0: Hoy, como siempre, a nombre de todas y todos los que hacen posible este espacio, vamos comenzando. Quédese con nosotros porque hay mucho, pero mucho para contarle, compartirle, platicarle y debatir en esta tarde de fin de semana. Estamos transmitiendo, como siempre, en vivo desde la Ciudad de México para toda la República Mexicana a través de todas, pero de todas las estaciones de Grupo Fórmula en cada rincón del país. También nos vemos por Telefórmula en los distintos sistemas de televisión, plataformas digitales. En vivo en estos momentos también en YouTube a través de Grupo Fórmula. Y los comentarios, como siempre, a través de mis plataformas Pérez Díaz MX, Pérez Díaz MX en la que usted quiera. Hoy es el domingo, domingo 17 de mayo de 2026. Y estas son las noticias en Fórmula. En Puebla, una familia completa fue masacrada durante la madrugada en la comunidad de Texcalapa, municipio de Tejuitzingo. Mataron a 10. Entre las víctimas, un bebé de apenas un mes y 20 días de nacido. Vamos con Carla Murillo, quien tiene la ampliación de esta tragedia. Carla, buena tarde.
1: Buenas tardes, Juan. Así es, te informo que 10 integrantes de una familia, entre ellos menores de edad y una bebé de apenas un mes y 20 días de nacida, fueron asesinados a balazos en la comunidad de Texcalapa, perteneciente al municipio de Tejuitzingo. De acuerdo con los primeros reportes, sujetos armados irrumpieron en un inmueble y atacaron a las víctimas con armas de fuego. Hasta el momento se sabe que entre las personas fallecidas se encuentran 6 hombres, 3 mujeres, un adolescente de alrededor de 14 años, un niño de 10 años y una bebé. Esta mañana la fiscal general del estado, Idamis Pastor Betancourt, informó que la institución mantiene abiertas las investigaciones relacionadas con este multihomicidio y señaló que una de las principales líneas de investigación apunta a un posible conflicto de carácter familiar. Sin embargo, hay todavía otras líneas de investigación posibles, por lo que se espera que en próximas horas se dé a conocer pues algo más verídico sobre este lamentable hecho. Por su parte, el secretario de Seguridad Pública, Francisco Sánchez González, indicó que su dependencia y la Secretaría de Gobernación, así como la Defensa y Guardia Nacional, mantienen un despliegue operativo, así como labores de inteligencia y coordinación interinstitucional para esclarecer lo ocurrido y ubicar a los responsables. Mientras tanto, la Fiscalía Estatal continúa con las diligencias ministeriales, el levantamiento de cuerpos y las investigaciones correspondientes para identificar plenamente a las víctimas y esclarecer este hecho violento. Es la información, Juan.
0: Bien, gracias, Carla. Buena tarde.
1: Excelente tarde, Juan.
0: El senador morenista Enrique Insunza reapareció en redes sociales para negar que se haya entregado en Estados Unidos, como sí lo hicieron sus excompañeros de gabinete, Gerardo Mérida y Enrique Díaz Vega, este último cómplice directo de Insunza Cázares. Y es que según la acusación, Insunza y Díaz fueron los personeros, como diría Rocha, los contactos directos, el vínculo con la facción de los Chapitos. Con su ya conocido y rebuscado lenguaje, Insunza escribió que es un hombre verídico de instituciones, que rechaza firmemente las imputaciones en su contra, que es falso lo que publican los medios de la derecha sobre contacto con autoridades extranjeras. Dijo también que no tiene ni contratará abogados y reiteró que está en Sinaloa pero sin mostrar pruebas. ¿Qué hace el senador en Sinaloa si su trabajo está en el Senado de la República, lugar que abandonó desde el 29 de abril para irse a refugiar a Badiraguato, donde lo cuida? Pues ya sabe quién, ya saben quién. Insunza cerró su publicación diciendo que uno es lo que ha sido toda su vida. Y yo me pregunto, ¿qué ha sido toda su vida, senador? ¿Un nepotista con más de 10 familiares incrustados en el poder? Insunza todavía no se la cree, pero sus coequiperos Mérida y Díaz ya están del otro lado de la frontera y cuando empiezan a cantar en esas estrofas, acudiendo al lenguaje rebuscado de Insunza, en esas estrofas también vendrá su nombre. El diputado morenista y exgobernador de Michoacán, Leonel Godoy, fue citado a declarar por la Fiscalía por el caso del asesinato de Carlos Manso, exalcalde de Uruapan. Antes de morir, Manso había dicho que si algo le pasaba, responsabilizaba a sus rivales políticos, entre ellos Leonel Godoy.
2: Pues comparecimos cumpliendo con la ley, que somos inocentes, no tenemos nada que ocultar, a pesar de que teníamos algunos privilegios procesales por ser diputado federal. No nos acogimos a ellos, preferimos actuar como cualquier ciudadano y aquí estuvimos.
0: La cúpula morenista marchó ayer en Chihuahua capital para exigir juicio político contra la gobernadora Maru Campos por su presunta colusión en la participación de agentes de la CIA en operativos en la Sierra Tarahumara. Aunque Ariadna Montiel pidió no politizar el tema, la movilización terminó marcada por el arranque de la disputa rumbo a 2027. La Coordinadora Nacional de los Trabajadores de la Educación anunció este domingo que iniciarán un paro nacional el próximo 1 de junio. La CENTE informó que ese mismo día definirán el plan de acción y las movilizaciones que emprenderán en los días siguientes, en pleno contexto del Mundial de Fútbol. Y después de las 7 de la tarde, el terremoto en Acapulco. Transportistas paralizarán el miércoles la Ciudad de México. Los líderes del ANTAC estarán esta tarde en el estudio. De esto y más platicaremos hasta en punto de las 8 de la noche. Por estas todas las frecuencias de Grupo Fórmula. Y en asuntos más amables, Javier Rivera y un avance en los deportes.
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4: Juan Pablo, muy buenas tardes a ti, a toda la gente que nos ve y nos escucha por los diferentes espacios de Grupo Fórmula. Ya conocemos al primer finalista del Clausura 2026. Cruz Azul visitó a Chivas allá en Guadalajara y los derrotaron 2-1 para meterse a la gran final de este torneo. Y en unos minutos arranca la segunda semifinal en Ciudad Universitaria entre Pumas y Pachuca. Vamos a hacer un enlace hasta el Olímpico Universitario con nuestro compañero Ángel Ricalde, que está siguiendo detalle a detalle esta segunda semifinal del Clausura 2026. Ángel, buenas tardes, ¿cómo está el ambiente ya en Ciudad Universitaria?
5: Muy bien, Javier, buenas tardes para ti, para Juan Pablo, para todo el auditorio. A minutos de que empiece este segundo partido de esta llave de semifinales entre los Pumas y el Pachuca, ya dio a conocer su alineación el conjunto universitario, el equipo local, que sale con Keylor Navas, Rubén Duarte, con Natán Silva, Álvaro Angulo, Rodrigo López, Carlos Antuna, Adalberto Carrasquilla, Jordan Carrillo, Pedro Vite, Juninho y Robert Morales, doble delantero, manda hoy a la cancha Efraín Juárez para intentar remontar este marcador de 1-0 adverso a favor de Pachuca, recordando que de aquí sale el segundo finalista y también, Javi, se juega el último boleto a la Conca Champions del próximo año. Hay una gran recompensa de juego esta noche.
4: Ángel, gracias, ya estaremos enlazando más adelante contigo. Sin duda se espera una gran semifinal. Pues Juan Pablo, aquí un pequeño adelanto de lo que tendremos en unos minutos, y también ya tenemos campeón en la Liga MX Femenil. América consiguió su tercera estrella.
0: Y Cruz Azul espera a Pachuca o Pumas. Hablamos en un ratito.
4: En unos minutos nos
0: escuchamos. Javier Rivera y un avance en los deportes. La pausa es breve, al regreso, la tragedia en Puebla.
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6: 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Son las 6:12.
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9: Björk confirma su regreso, pero con calma y misterio. La artista anunció que su próximo álbum llegará hasta 2027, aclarando que Ecolalia, nombre que circulaba entre los fans, no será el título del disco, sino de la exposición en el Istasan Islands, que está programada de mayo a septiembre de 2026. Como parte de esa muestra, compartirá adelantos de nueva música, aunque la versión final se reservará para el álbum. Björk explicó que continúa construyendo el universo creativo del proyecto, manteniendo su proceso artístico a largo plazo. Porque con Björk, la música no solo se lanza, se construye como un mundo entero.
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12: El monte Kilimanjaro, en el país de Tanzania, en África, es el pico más alto de todo el continente, con una elevación de 5.895 metros sobre el nivel del mar, lo cual lo convierte en la cuarta montaña más alta del mundo. El descubrimiento de este monte causó admiración debido a que vieron que estaba nevado, algo poco común en el continente africano. Y lo más impresionante fue que está formado por tres volcanes inactivos. Fue declarado por la UNESCO como Patrimonio de la Humanidad en 1987.
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15: Bosque Nuboso de Monteverde, Costa Rica. Este santuario biológico es uno de los bosques más famosos de Centroamérica debido a su constante neblina y su increíble biodiversidad. Situado en la división continental, el Bosque Nuboso permite la existencia de miles de especies de orquídeas, insectos y aves icónicas como el quetzal. Es un laboratorio vivo para científicos que estudian el cambio climático, ya que su ecosistema depende directamente de la humedad de las nubes que lo atraviesan.
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0: Son las 6 de la tarde con 15 minutos, 6 con 15, ya le adelantaba, 10 personas integrantes de una familia, incluida una menor de edad recién nacida de un año y meses, fueron asesinadas, todas las 10 personas esta madrugada, en una vivienda del municipio rural de Tehuitzingo, en Puebla. 10 personas muertas, 6 hombres, 3 mujeres y una menor. Y le agradezco esta tarde la comunicación a la fiscal general de Puebla, Idamis Pastor, para que nos platique pues sobre esta tragedia, este hecho. Fiscal, gracias por su tiempo. Buena tarde.
18: Hola, Juan. Muy buenas tardes. Muchísimas gracias por este enlace.
0: ¿Qué se sabe, fiscal, hasta este momento de este multihomicidio? ¿Todos integrantes de una familia, es así?
18: No es así. 4 de ellos eran trabajadores, los demás sí eran integrantes de una familia, de la misma familia, eran, y la menor de, digo, 3 menores de edad, la más pequeñita de un mes y días de nacida.
0: Es decir, 3 menores de edad, 4 trabajadores y 3 integrantes de la familia, es decir, 6 familiares, 4 trabajadores de la familia.
18: Estaban trabajando, eran mecánicos y estaban arreglando un tractor.
0: De acuerdo. ¿Qué más se sabe hasta este momento? ¿Ha puesto usted sobre la mesa una primera línea de investigación?
18: Así es, Juan. Mira, tenemos una línea de investigación en la que nos lleva que fue un asunto entre familiares respecto de la disputa por unas tierras. Nosotros, en nuestra línea de investigación, descartamos total y absolutamente hasta este momento que haya sido un ataque de un grupo armado o de delincuencia organizada. ¿Y por qué llegamos a esta conclusión en este momento? Porque no es nuestra línea de investigación, es por los calibres con los que fueron victimados estas personas. Fueron calibres 22 y calibre 9 milímetros. No es normal que un grupo armado de delincuencia organizada ocupe este tipo de calibres. Entonces, esa es nuestra línea de investigación. Lamentablemente sucedió esto, pero estamos trabajando no solamente Fiscalía, estamos trabajando en coordinación con el Ejército, con la Marina, con la Guardia Nacional, con la Secretaría de Seguridad Pública Estatal y Municipal para esclarecer este lamentable acontecimiento. Estamos en campo haciendo las labores propias para localizar a los presuntos, sí. Y porque no actuó solo la persona que tenemos nosotros como probable, no actuó solo, obviamente, pero estamos trabajando para esclarecer este lamentable acontecimiento.
0: Es decir, al ser un par de calibres, pudiéramos presumir que se trataron de dos personas.
18: sí podríamos presumir que se trataron de dos personas. Tenemos identificada, te digo, a una de ellas por cuestiones de entrevistas que hemos realizado con la propia población, con la familia de las personas que fallecieron, y nos botan esta información, nos da esas pistas a quien estamos localizando.
0: ¿Podría tratarse también de un familiar, el victimario?
18: Sí, de hecho, nosotros tenemos esa línea de investigación, que puede ser un familiar el que cometió este ilícito. Por eso refería yo que fue un tema entre familiares, entre particulares, dijéramoslo así, que tiene que ver por la disputa de algunas tierras, de algunas cuestiones económicas, y es un familiar el que está involucrado.
0: ¿Esta zona, aunque rural, puede contar o pudiera contar con evidencias registradas en cámaras de videovigilancia, o por el tipo de zona en la que ocurrió no existen?
18: No existen cámaras porque en específico esta vivienda está alejada de la población. Entonces nos cuesta un poco más de trabajo hacer nuestras indagatorias, más no así es imposible. Digo, no tenemos cámaras, pero estamos en la población, se conocen todos. Y entonces nos están dando mucha información que nos está llevando a encontrar a los presuntos responsables.
0: Y ahora anda en tierra, me dice entonces, ¿hay un operativo especial en este momento en busca de estas personas?
18: Sí, estamos trabajando para encontrar a estas personas.
0: Fiscal, no le quitamos más su tiempo, esperemos tener noticias pronto, y quisiera reconocerle la apertura para hablar inmediatamente con los medios. Son contados y contadas las fiscales y los fiscales que tras un hecho de esta magnitud deciden aperturar el diálogo con los medios de comunicación. Gracias, gracias por hacerlo.
18: Gracias a ti, Juan Pablo, por este espacio que nos das con tu auditorio también y contigo para informar, porque es muy importante que la ciudadanía sepa de qué va este asunto, que no crean que fue un ataque de un grupo armado de delincuencia organizada, sino que sepa la ciudadanía, las y los poblanos, que fue una situación en la que fue por cuestiones familiares y por un tema de tierras.
0: Gracias, gracias, fiscal Idamis Pastor. Buena tarde. Bueno, pues así la situación en Puebla. 10 muertos, le reitero el saldo. 3 personas integrantes de una familia junto a 3 menores de edad integrantes de la misma familia, es decir, 6 familiares y 4 personas, 4 trabajadores mecánicos que estaban justo en ese lugar cuando se registró el asesinato. Un par de calibres bajos fueron los que se usaron para perpetrar el crimen, lo que ha hecho pensar a la fiscalía que no se trató de un grupo armado del crimen organizado, sino, hasta ahora, dice la fiscal, podría haber sido un familiar el que mató directamente a estas 6 personas, familiares del presunto victimario, y a 4 trabajadores que se encontraban ahí. 10 muertos en total en este ataque en Tehuitzingo, en el municipio rural de Tehuitzingo, en el estado de Puebla. E insisto, es poco común que un fiscal, que una fiscal decida tomar la comunicación cuando ocurre un hecho como este. Y hay que reconocer la apertura de Idamis Pastor, fiscal general en Puebla. Y de Puebla vamos a Yucatán con la gira de la presidenta Sheinbaum. Y como siempre, la marca personal la tiene Israel Aldave. Israel, buena tarde.
19: Hola, ¿qué tal, Juan Pablo? Gracias, muy buenas tardes. En efecto, te saludo desde Mérida, Yucatán, aquí justamente en el bellísimo Paseo Montejo. Concluyó la visita de la presidenta de la República, Claudia Sheinbaum, a esta entidad del sureste de nuestro país. Concluyó, Juan Pablo, inaugurando el hospital de IMSS Bienestar más grande del sureste de nuestro país. Para darnos una idea de la dimensión de esta obra, Juan Pablo, se tiene programado que pueda dar 1,000 consultas diarias de distintas especialidades. Es un monstruo en materia de salud, así se denominó a este hospital del IMSS Bienestar. Aquí la presidenta de la República, Juan Pablo, aseguró que este tipo de obras se logran concretar gracias a que el gobierno no es corrupto, que destina, dice, el dinero de todos los mexicanos a este tipo de obras de beneficio social.
20: Porque lo digo claro, muy claro, cuando no hay corrupción, el dinero alcanza y damos resultados. ¡Aplausos! porque gobernar significa servir. Y el pueblo es libre y feliz cuando tiene acceso a la salud, a la educación, a una pensión digna, a medicamentos gratuitos y oportunidades y derechos para salir adelante. El pueblo es libre cuando sabe que su gobierno no sirve a minorías privilegiadas, sino a la mayoría de las mexicanas y mexicanos.
19: Y aprovechó el marco Juan Pablo, la presidenta de la República, para reiterar su compromiso con la defensa de la soberanía nacional y el avance de su proyecto político.
20: México es una nación libre, independiente y soberana. Y mientras exista esta unión entre pueblo y gobierno, mientras exista el compromiso con la justicia, la honestidad y la dignidad nacional, la transformación seguirá avanzando. Seguiremos construyendo escuelas, hospitales, caminos, universidades, nuevos derechos. Seguiremos ampliando libertades y defendiendo la soberanía nacional. Porque esta nación, México, tiene raíces profundas, una historia inmensa y un pueblo digno que jamás volverá a arrodillarse frente a quienes quisieron convertir a México en tierra de privilegios y abandono.
19: El mensaje, Juan Pablo, de la presidenta de la República desde el sureste de nuestro país. El reporte que te tengo con las imágenes de nuestro compañero Alejandro Elizalde.
0: Bien, Israel, gracias, gracias y buen regreso.
19: Muy buenas tardes.
0: Gracias, Israel Aldave. La gira de la presidenta Sheinbaum por Yucatán este fin de semana no se ha pronunciado directamente sobre la entrega que se confirmó el pasado viernes de Gerardo Mérida, exsecretario de Seguridad en Sinaloa, y de Enrique Díaz, exsecretario de Finanzas. Ambas entregas se confirmaron después de la mañanera, lo que significa que desde entonces no ha habido oportunidad de cuestionar de frente a la presidenta Sheinbaum. Lo hizo ayer Israel Aldave, justo en el chacaleo, si usted me permite el término reporteril, con la presidenta, quien se negó a decir algo. Desde su discurso ayer, Sheinbaum, pues de nuevo, defendió la soberanía del país, que en el caso Rocha y aliados, pues no hay un ataque a la soberanía. ¿Por qué? Porque lo único que está solicitando Estados Unidos es hacer válido el tratado de extradición que en otros casos, como el de Ovidio Guzmán en 2019, se aplicó sin haber una orden de aprehensión ni una investigación abierta en México. Voy a la pausa, es breve. ¿Dónde está Enrique Insunza?
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7: Son las 6 de la tarde con 30 minutos, 6 con 30, tiempo del centro de la República. ¿Dónde está Rubén Rocha Moya? Están por cumplirse 3 semanas a partir de la acusación hecha pública por el gobierno de Estados Unidos sobre narcotráfico en contra del gobernador de Sinaloa con licencia y otros 9 personajes más, 2 de ellos ya entregados al gobierno de Estados Unidos. Y esa es la pregunta: ¿dónde está Rubén Rocha Moya, quien antes de pedir licencia se asumió inocente, quien ha sido defendido una y otra vez por la presidenta de la República argumentando pruebas, pruebas y más pruebas? Si Rubén Rocha es inocente, ¿por qué se esconde? ¿Dónde está? ¿Por qué no da la cara? Eso con Rubén. ¿Qué hay de Enrique Insunza? A ver, Rubén Rocha pidió licencia, es decir, ya no tiene una responsabilidad de reportarse todos los días a Palacio de Gobierno a trabajar. También pidió licencia Juan de Dios Gámez, alcalde de Culiacán, de quien no se sabe absolutamente nada. Pero Enrique Insunza Cázares, senador de la República por Morena, no ha solicitado de licencia al cargo y, aunque está convocado a participar en la Comisión Permanente del Congreso de la Unión, pues no se ha reportado. Desde el 29 de abril, cuando el gobierno de Estados Unidos lanzó esta acusación, Enrique Insunza estuvo esa mañana en el Senado, se hizo pública la acusación y desde entonces no se sabe absolutamente nada de él, solo lo que ha publicado en redes sociales. Y la última publicación la hizo este domingo. ¿Por qué? Porque el trascendido de que Enrique Insunza se entregó en San Diego, pues ha tomado fuerza en las últimas horas y salió a descartarlo, al menos en una publicación en X. Y a mí me hubiera gustado, a propósito de que está en Sinaloa, pues que hubiera tomado el periódico El Debate o El Noroeste con la fecha de hoy y se grabara en video. Esa sería quizás la única forma de creerle a Enrique Insunza lo que hoy publica en su cuenta de X. Y leo textual: soy un hombre verídico y de instituciones. Es falso lo que se publica por medios de la derecha sobre contacto alguno con autoridades extranjeras. Rechazo firmemente las imputaciones que se me formulan. Carecen de sustento, así quedará demostrado en su momento. Tampoco tengo ni contaré con abogados, no hay razón para ello. Soy abogado de mí mismo y me basta mi probidad. Dice: estoy en Sinaloa, mi tierra de la que estoy orgulloso, con las y los míos, gente buena y honesta. Híjole, sí somos buenos y honestos, senador, pero no todos. Por ejemplo, usted y su clan. ¿Quién es Enrique Insunza? Que, por cierto, hoy se asume en esta publicación, y leo textual: no es lo que ha sido toda su vida. Y yo me pregunto, ¿quién es Enrique Insunza? ¿Sabe usted quién es Enrique Insunza? Un hombre que a lo largo de su trayectoria como abogado, como jurista, pero también de su larga trayectoria en el Poder Judicial de Sinaloa, se encargó de incrustar a sus familiares en el mismo poder. Es decir, es un nepotista de primera. Y le digo, su esposa Claudia Yuridia Mesa es magistrada de primera instancia. Su hermana Aida Insunza Cázares es magistrada electoral, que por cierto fue la ponente en la aprobación de la elección de 2021 que le dio el triunfo a Rubén Rocha Moya, imagínese. Lorena Insunza, su hermana jueza en el juzgado tercero civil. Javier Insunza, su hermano secretario de acuerdos. Ileana Guadalupe Cázares, su sobrina, es directora de Región Norte del Centro de Mecanismos Alternativos de Solución de Controversias. Emilio Cázares, su sobrino, jefe de unidad de contabilidad de la Oficialía Mayor. Diana Iribe Cázares, su sobrina, jueza en Mocorito. Yareli Valdés Insunza, su prima, jefa de unidad de seguimiento de causa zona centro norte. Su hermano Santiago Insunza es director del Colegio de Bachilleres del Estado de Sinaloa, el COBAES. Su hija trabaja en el Senado de la República. Dice Enrique Insunza en esta publicación, uno es lo que ha sido toda su vida. Entonces, ¿qué es, senador? ¿Un nepotista de primera? Y yo a Enrique lo conozco de hace 10, 11 años. Lo reporté en Sinaloa, en Culiacán, cuando cubría yo la fuente de seguridad y justicia. Desde sus tiempos en el Poder Judicial, que son muchos, inició como magistrado del Supremo Tribunal en el 2011, en el 2016 alcanzó la presidencia del Supremo Tribunal de Justicia, y le digo, siendo yo un reportero junto a otros compañeros, siempre recibimos el portazo en la puerta, un Enrique Insunza distante, hermético, soberbio, incapaz, siempre, hasta ahora, de conceder entrevistas. Y deje usted las entrevistas, porque nosotros somos reporteros y no es su obligación, aunque tendría que hacerlo porque es servidor público, pero nunca ha rendido cuentas, siempre detrás de puertas cerradas, rodeado del silencio, insisto, bajo una soberbia. Y dice Enrique, uno es lo que ha sido toda su vida. ¿Qué es? ¿A qué se refiere Enrique Insunza? Osvaldo Villaseñor, analista político en Sinaloa. Osvaldo, un gusto. ¿Cómo estás?
0: Muy buenas tardes, Juan Pablo. Es un gusto estar contigo y con todo tu auditorio.
7: Si dije una mentira, desmiénteme, por favor.
0: No, tú estás como el dirigente aquí muy conocido de Sinaloa que dijo, cuando diga la primera mentira, me le dejo ir encima, porque estaban diciendo todas las verdades negativas de él, ¿no?
7: ¿Qué decir de Enrique Insunza, un hombre pues que hizo del Poder Judicial una casa familiar en Sinaloa?
0: Mira, yo creo que la trayectoria de Enrique Insunza se puso al escrutinio público desde que llega a la Secretaría General de Gobierno. Todavía en su etapa de hombre fuerte del Poder Judicial, pues tú lo describiste perfectamente bien. Era una gente cerrada, pero se prestaba, porque para eso es el Poder Judicial, difícilmente se llega a los magistrados, ¿no? Pero ya como Secretario General de Gobierno, pues debió de haber sido diferente. La Secretaría debe ser la puerta principal que toca cualquier ciudadano que tenga un problema de gobernabilidad o de relación con partidos políticos. Es el encargado, pues, de la gobernabilidad del Estado. Y bueno, efectivamente, en la Secretaría General de Gobierno, pues fue un hombre que no fue muy visto, no se le podía ver muy fácilmente, no daba entrevistas, muy rara vez las daba, y se decía que era un operador subterráneo, se decía. Ya como senador de la República, sigue siendo el secretario general de gobierno, de todas maneras. O sea, se puso a gente que no tenía el perfil o que no se le dio el don de mando de la secretaría ni las facultades de mando que tiene esta secretaría. Y se dice diciendo, Enrique Insunza sigue siendo el secretario general de gobierno. Y había quienes eran más, todavía más, a gusto se decía, no, es que el verdadero gobernador es Enrique Insunza. Sí. Rubén Rocha, pues es solamente el parapeto que está ahí en la gubernatura. Hoy Enrique Insunza, pues dio efectivamente, como tú lo dices, una prueba de vida, una prueba que está en libertad después de 2 días de que se habló mucho, sí, de que ya estaba detenido, que estaba incluso negociando con autoridades extranjeras. Ayer reposteó un comunicado de Morena y dijeron, mira, apareció, pero no bastó. Los escándalos o las especulaciones de que estaba detenido continuaron, y eso lo llevó a tener que salir con un comunicado en su cuenta de X, efectivamente, donde él se autorretrata, o él dice cómo es, o cómo le gustaría ser, o cómo le gustaría que lo viera la gente. Tú, ahorita, sin decir ninguna mentira, pues dijiste, pues parece ser que lo que él dice que es, así no lo percibe la gente, ¿no?
7: Se asume de una forma distinta. Y por cierto,
0: así es.
7: Decía yo hace un ratito al principio del bloque, ojalá y se hubiera retratado, supongamos que este es el debate, o el noroeste con la fecha de hoy, que se hubiera retratado, Enrique, porque un texto next no comprueba nada. Y el New York Post tiene una publicación el día de ayer que dice, según informes, un senador mexicano vinculado al cártel de Sinaloa fue arrestado en San Diego. Y dice esta publicación del New York Post, el Departamento de Justicia y la Oficina de la DEA en San Diego

0: vieron, pero nadie, efectivamente nadie lo vio. En el caso de su comunicado o de su mensaje en la cuenta de X, efectivamente cualquier community manager que maneje su cuenta pudo haber hecho el comunicado. Tendría que conocerlo efectivamente muy bien para poner palabras que son muy propias de Enrique Insunza.
1: Rebuscadas.
0: Se le da un poquito de credibilidad, o un mucho de credibilidad, de como quieras ver, a ese mensaje, porque muchos de los conceptos y las palabras que se manejaron son muy propias de Enrique Insunza. Y ahí sí, ¿dónde está físicamente? Pues nadie sabe, nadie lo ha visto, nadie puede decir yo vi a Enrique Insunza. Yo, como dices tú, me tomé una foto con él, o yo le tomé una foto saliendo del hospital. No, nadie lo ha visto todavía. Y mientras no lo vean, y mientras no dé esa prueba de vida contundente, la verdad de las cosas, es que las especulaciones van a continuar.
1: Claro.
0: Van a continuar.
1: Osvaldo Villaseñor, gracias. Un gusto, como siempre, saludarte.
0: Un placer estar contigo, Juan Pablo.
1: Gracias, es Osvaldo Villaseñor, analista político en Sinaloa. ¡Salga de su cueva! Senador Enrique Insunza, si es que efectivamente está en Badiraguato, salga de esa cueva donde lo protegen, ya sabemos quién, con los que usted hizo acuerdos, según Estados Unidos. Le encanta escribir al senador Insunza con palabras rebuscadas, le encanta esconderse detrás del lenguaje enredado, se asume verídico e institucional. Si no debe nada, si no teme por nada, senador, preséntese al Senado de la República. No lo hace, porque yo estoy seguro que desde el primer momento en el que pise el aeropuerto de Culiacán para tomar un vuelo a la Ciudad de México, la ciudadanía le reprochará lo que Estados Unidos dice ha cometido durante los últimos años. Pausa.
2: 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Lo que buscamos es que el pueblo japonés conozca al Dr. Simi y lo ame como pasa con el mexicano. 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Si logramos que el pueblo japonés ame al Dr. Simi, entonces iniciaremos el negocio comercial, que es vender artículos del Dr. Simi en una tienda importante.
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8: Durante la inauguración del Hospital General Agustín Orán en Yucatán, la presidenta Claudia Sheinbaum aseguró que esta construcción es una muestra de que el combate a la corrupción permite ampliar los servicios públicos y fortalecer la infraestructura médica del país. La Comisión Federal de Electricidad informó que la central de ciclo combinado González Ortega en Mexicali, Baja California, fortalecerá el suministro eléctrico en el norte del país, beneficiando a más de 3.8 millones de habitantes. El gobierno federal aumentó el precio del gas doméstico LP, por lo que el tanque de 10 kilogramos se vende en 198.60 pesos, el de 20 en 397.20 pesos, mientras que los cilindros de 30 y 45 kilogramos, 595.80 y 893.70 pesos, respectivamente.

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1: 15 y darán las 7. Qué rápido se nos va el tiempo. Espero que para usted pase lo mismo. Gracias a quienes nos escriben en las plataformas, a quienes nos mandan y se reportan esta tarde a través de Pérez Díaz MX. Recibo con mucho gusto sus comentarios. Gracias también a quien nos escribe en la transmisión de YouTube Grupo Fórmula. Gracias también de verdad por sus comentarios y su opinión. Roy Campos, presidente de Consulta Mitofsky. Roy, ¿cómo estás?
2: Hola, Juan Pablo, buen domingo.
1: Oye, Roy, hay un dato sobre tu persona que quizás el auditorio de pronto desconoce o se le escapa. Tú eres de Culiacán.
2: De Culiacán, soy culichi.
1: Sí.
2: Nacido, criado y con amores en Culiacán.
1: Con amores por tu familia, supongo, por tu madre.
2: No, por mi familia.
1: Ah,
2: pues,
1: bueno.
2: Ahí vive mi familia.
1: Oye, Roy, pues amanecerá el lunes, la presidenta alcanzó a patear el balón del viernes hacia el lunes respecto a cuestionamientos sobre la entrega del general Mérida y de Enrique Díaz, y yo estoy ansioso por saber qué responderá la presidenta el día de mañana.
2: A ver, va a intentar patear otra vez lo más posible, pero es imposible batear algo de este tamaño, o sea, no puede batearlo totalmente. Cuando pasó aquel 29 de abril que se dieron a conocer las listas, la reacción día y medio después de la presidenta empezó con lo de pruebas, que no estaba bien hecha la solicitud. Pasó la pelota al lado de Estados Unidos. Y entonces decimos, ¿ahora qué va a hacer Estados Unidos? Estados Unidos no se quedó manco. Vinieron declaraciones del presidente, del secretario de guerra, de la DEA, de todo mundo vino declaraciones, y entre ellas hay más cosas. No se quedó manco. Y aquí en México, la siguiente reacción es 12 que se entregan. Casi es imposible pensar que no vengan más cosas. La presidenta puede alargar el proceso, quiere darle fin de alguna manera, pero sus adversarios ya no son el PAN, el PRI, el pasado, Calderón, García. No, su adversario es Estados Unidos en términos de narrativa. O sea, nadie quiere estar en este momento peleado con Estados Unidos, y Estados Unidos tiene muchas armas todavía, o sea, no solo legales, porque la solicitud de la detención provisional no fue violando nada, es con un acuerdo internacional, sí. Solicito y por la vía legal que lo hagas. La presidenta, pruebas, creo que va a insistir en pruebas, va a decir que lo que está pasando son evidencias, indicios, pero a ver, yo preguntaría, ¿por qué bloquean cuentas si no hay pruebas para bloquear cuentas? Le bloquearon cuentas a los 10. Sí. O sea, ¿qué es quién? La UIF. ¿Qué es la UIF? Gobierno de México. O sea, el gobierno de México hace un bloqueo de cuentas. Eso no es tener alguna evidencia para al menos iniciar averiguaciones. Pues sí es. ¿Cómo va a terminar esto? O sea, para los inculpados no puede terminar bien. Es decir, primero es que el pueblo ya juzgó. El pueblo ya declaró culpabilidad. Eso es lo primero. Y entonces cualquier defensa, en el fondo, aunque sea simpatizante de Morena, se lee como estamos haciendo lo posible para no entregar a los nuestros. Entonces, porque ya hay una culpabilidad implícita en términos populares. Pero no va a quedar ahí. ¿Cómo puede salir el gobierno de esto? Una posible salida es, tengo prioridad, yo los juzgo, aquí los castigo y no tengo por qué mandárselos. Es una posible salida. Pero ¿a poco Estados Unidos se la va a tragar? O sea, ¿tanta confianza tiene en el sistema judicial mexicano como, sí me la trago? Sí. Pues aquí tengo otros 100 o sí. 10.
1: Y la otra y es que el gobierno mexicano y la Fiscalía de la República han sido claros. No hay pruebas, no hay una investigación, no hay una carpeta, no hay indicios. Es decir,
2: de hecho, no ha habido nunca.
1: Sí, y la incongruencia de Saúl Monreal, quien decía, pues que extraditen a los dos que se entregaron, pues ¿por qué los van a extraditar si aquí no son requeridos? Decía Noroña, otra incongruencia, yo no sé cómo el gabinete de seguridad no los cuidó para que no se escaparan, pues ¿de qué los van a cuidar si no están inculpados aquí en México, si no están acusados en México?
2: No, y se le vienen más problemas. Fíjate, hay que aceptar, es en los 11 años y medio de existencia de Morena, es su peor crisis de Morena, de la 4T, del gobierno de la 4T y del prestigio de México. O sea, ¿hace cuánto el prestigio de México no estaba como hoy? O sea, realmente el prestigio de México, imagínate, en tu que requerimos inversiones, credibilidad, credibilidad en el Poder Judicial, en ese momento sí. Sale este escándalo y se ve que el gobierno se enfrenta ante las evidencias que Estados Unidos le muestra. Sí. Y las dos entregas vinieron como a corroborar lo dicho por Estados Unidos, no por México.
1: Hay una narrativa, bien dices, el prestigio de México. Sí. Nos preguntamos y cuestionamos el prestigio de México. Pero hay una narrativa oficialista que el viernes la reforzaron con todo. México está de moda, México está de moda, México está de moda, repitió la presidenta. Yo quisiera preguntarte, Roy, desde tu experiencia política, ¿crees realmente que la presidenta y los suyos asuman que todo está bien en México? ¿O al cerrar la puerta diga, puta, sí estamos yéndonos a un camino que no nos conviene?
2: A ver, no podemos creer que no hay una inteligencia interna, un equipo de estrategia que ponen las cartas sobre la mesa y analizan, ¿no? Y la postura que tomaron, yo creo que la tomaron buscando el mal menor. O sea, ¿cuál es el mal menor? A ver, si entregamos a la primera de cambio, decimos ahí van, a la primera, ¿qué harían todos los demás que pueden estar implicados, todos los demás? O sea, en ese momento todos los demás van a pensar, este gobierno no me va a cuidar. Sí. ¿No? Y entonces decir, a ver, la implosión interna, pues la detengo. ¿Y cómo? Pues diciendo que yo protejo hasta la última instancia. Porque si no, todos los otros que se mencionan de gobernadores, diputados, senadores, todos, porque hay que recordar que hay otros casos, ¿no? El caso en Argentina tenemos a alguien que también sabe cosas, el hermano de Carmona está en Estados Unidos. O sea, hay muchos datos que puede Estados Unidos venir a darlos. Yo no creo que vaya a entrar a México. O sea, no creo que ese extremo de entrar a México se dé. No creo. Pero sí creo que utilice otras armas. Imagínate simplemente que este escándalo que estamos viviendo hoy se generara dentro de un año en plenas campañas electorales.
1: Sí, sería terrorífico, terrible para la cuarta transformación, claro. Ahora, Roy Campos, ¿crees que entre Claudia Sheinbaum y la fiscal Ernestina Godoy haya por parte de la presidenta una apertura de escucha, o sea, simple y sencillamente lo que usted ordene, señora presidenta?
2: No, yo creo que es cercanía. No es lo que usted ordene, pero ellos se dicen son parte del movimiento.
1: Por eso, ¿podría escuchar Sheinbaum a Ernestina decirle, oiga, presidenta, ¿sabe qué? Tenemos que hacer esto porque pues ya tenemos el agua al cuello.
2: Oye, sí, yo creo que sí. Yo creo que no nomás a sus abogados jurídicos, a la fiscalía. Y no hay que olvidar que también hay un órgano de gobierno que es la Contraloría, que es la función pública, que también debe tener muchos datos, ¿no? Porque luego aparecen contratos y contratos. Entonces es la función pública, la fiscalía, la Auditoría Superior de la Federación, la Secretaría de Gobernación, los jurídicos, que todos se sientan y analizan desde un punto de vista de movimiento. Y ellos, en el fondo, están cuidando a su movimiento y sienten que esta es una embestida de la derecha, una embestida que los puede destruir, entregar el poder. Sí están reaccionando con cierta visión político-electoral. Bueno, bien, lo de Chihuahua ayer era evidente. Sí. O sea, es una reacción tratando de que se voltee a ver otra cosa, pero este elefante es muy grande como para no voltearlo a ver.
1: Ahora, por último, Roy Campos, nos quedan un par de minutitos. Ayer en el mitin en Chihuahua, todos al unísono gritaban, no está sola. Pues no está sola, tiene una aprobación, dicen algunas encuestas, no sé cuál traigas
2: alta.
1: Tú, de Mitofsky, ¿sí? Alta. Entonces, pues sí, no está sola. ¿Por qué el apoyo si no está sola?
2: Ahora, ella no es Morena. O sea, ella no es Morena. O sea, de hecho, ella está cargando lo del sexenio anterior. Todo lo que está pasando son herencias. O sea, todo. Si te vas a la barredora, al huachicol fiscal, es herencia. No ha sido nadie de su gobierno hasta este momento. Que hay algunos señalados, pero que vienen del sexenio anterior.
1: Y por esa razón debería desmarcarse de alguna forma, pero no lo hace.
2: No, es que Claudia Sheinbaum no está viviendo su segundo año de gobierno, sino su octavo año de gobierno del movimiento. O sea, no es su segundo, es el octavo del movimiento.
1: ¿Crees que el presidente, le dicen ellos, el expresidente López Obrador está en Palenque observando absolutamente todo lo que ocurre puntualmente?
2: Sí, Sí, y hablando y tomando y haciendo llamadas, o sea, lo cual, por cierto, no es nada ilegal, ¿eh? O
1: No, no,
2: sea, él
1: no.
2: puede agarrar el teléfono y hablar con amigos que hoy son
1: Sí,
2: funcionarios y la...
1: lo hizo Salinas con los priistas por años, que nos
2: Sí,
1: sorprende.
2: sí. O sea, no está, de hecho, si va a un meeting y habla en un meeting y opina en los medios, no está cometiendo nada
1: No, ojalá
2: ilegal.
1: lo hiciera, ojalá lo
2: Sí,
1: hiciera, ojalá lo
2: exactamente.
1: hiciera. Dijo
2: Exacto.
1: él
2: Entonces yo
1: que
2: creo que sí, sí lo está haciendo.
1: saldrá en el momento en el que se transgreda a la soberanía, bajo el discurso de Morena, pues estaría a punto de salir.
2: Sí, claro. O sea, claro, lo de Chihuahua no es del mismo tamaño que lo que... De hecho, es peor para la soberanía lo de Guerrero que lo de Chihuahua. O sea,
1: ¿Te
2: ¿no?
1: refieres
2: Lo que
1: a
2: pasó...
1: la toma de los ardillos de la zona?
2: Totalmente. O
1: Sí.
2: sea, esa una desplaza a las personas, se adueña de territorios, pues es pérdida de soberanía del Estado mexicano. O sea, eso es peor que lo que pasó allá, ¿no? Y con un objetivo distinto. Y en Sinaloa, porque hablamos de Guerrero, pero esos desplazados en el sur de Sinaloa se han dado un chorro. No,
1: Sí.
2: yo creo que en Michoacán, yo creo que ahí hay pérdidas de soberanía que generó un malos gobiernos.
1: Roy Campos, como siempre, gracias, un gusto.
2: Al contrario, Juan Pablo, saludos.
1: Gracias, Roy Campos. Bueno, pues así la situación en Sinaloa. Veremos mañana qué dice la presidenta temprano en la mañanera. Pruebas. Es probable que la narrativa siga por la misma línea. En unos momentos estarán en el estudio los líderes de la Asociación Nacional de Transportistas. El miércoles protestarán. ¿Por qué lo harán? Ya lo sabe usted, pero estaremos recapitulando. A usted que nos ve en Telefórmula, póngale al YouTube Grupo Fórmula en este momento, porque ya sabe que a las 7 nos despedimos de tele. Me sigo a través del 104.1 y me despido del 103.3. Hay mucho, hasta las 8. No se vaya.
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3: Una tarjeta autografiada de Michael Jordan rompió récord al venderse por 4.25 millones de dólares. La pieza incluye un fragmento de jersey usado en el NBA All-Star Game de 1992 y fue vendida por Golden Auctions. El monto supera ampliamente el récord anterior de 2.928 millones de dólares.
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5: A poco más de media hora de Cabo San Lucas, en Baja California Sur, se ubica el pueblo mágico Todos Santos, con un toque bohemio, cultural y artístico. Esta localidad llena de encanto destaca por su estilo colonial, por su hotelería, su exquisita gastronomía local, una importante escena artística y playas cercanas como La Poza, Batequitos, San Pedrito, Cerritos, Punta Lobos y Los Esteros, donde se puede practicar deportes acuáticos o simplemente relajarse y tomar el sol. Con sus calles empedradas, Todos Santos ofrece galerías de arte y su atractivo centro turístico, en donde está la Plaza de Armas, una gran explanada adornada por palmeras y cocoteros, y la Misión de Todos los Santos, una majestuosa iglesia fundada por los jesuitas en 1720.
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5: A poco más de media hora de Cabo San Lucas, en Baja California Sur, se ubica el pueblo mágico Todos Santos, con un toque bohemio, cultural y artístico. Esta localidad llena de encanto destaca por su estilo colonial, por su hotelería, su exquisita gastronomía local, una importante escena artística y playas cercanas como La Poza, Batequitos, San Pedrito, Cerritos, Punta Lobos y Los Esteros, donde se puede practicar deportes acuáticos o simplemente relajarse y tomar el sol. Con sus calles empedradas, Todos Santos ofrece galerías de arte y su atractivo centro turístico, en donde está la Plaza de Armas, una gran explanada adornada por palmeras y cocoteros, y la Misión de Todos los Santos, una majestuosa iglesia fundada por los jesuitas en 1720.
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0: 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Te da la hora. Son las 7 con 12 minutos.
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15: Thom Yorke y Stanley Donewood presentarán No Go Elevator, Not Without No Keycard, durante la Bienal 2026 en Venecia. La exposición explora paisajes oscuros y estructuras surrealistas. Su colaboración comenzó con The Bends y ahora llega al arte contemporáneo, porque algunas alianzas creativas nunca dejan de transformarse.
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17: El papel moneda no es de papel, sino de una mezcla de algodón y lino para hacerlo más resistente al uso.
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4: La soya es un alimento versátil. A partir del frijol de soya se obtiene la soya texturizada, tofu, bebida de soya, entre otros alimentos. Contiene 9 aminoácidos esenciales como la lisina y la metionina. Aporta omega 3 y 6, así como vitamina K1 y vitamina E. Esta leguminosa tiene una gran concentración de isoflavonas, mismas que benefician la salud cardiovascular. También ayuda a disminuir los niveles de colesterol.
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4: La soya es un alimento versátil. A partir del frijol de soya se obtiene la soya texturizada, tofu, bebida de soya, entre otros alimentos. Contiene 9 aminoácidos esenciales como la lisina y la metionina. Aporta omega 3 y 6, así como vitamina K1 y vitamina E. Esta leguminosa tiene una gran concentración de isoflavonas, mismas que benefician la salud cardiovascular. También ayuda a disminuir los niveles de colesterol.

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5: Banksy vuelve a intervenir el espacio público ahora en el corazón de Londres. La nueva escultura apareció en Waterloo Place, mostrando a una figura sin rostro, con traje y los ojos cubiertos con una bandera. La obra fue instalada durante la noche y confirmada por el propio artista en redes. Su ubicación, junto a monumentos históricos como los de Eduardo VII y Laurence Nightingale, refuerza su carga simbólica. Muchos interpretan la pieza como una crítica al patriotismo ciego y al poder que pierde perspectiva. Aún no se sabe cuánto tiempo permanecerá en el sitio, porque cuando Banksy aparece, el arte también se convierte en mensaje político.
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7: El lobo gris es uno de los mamíferos más sociales e inteligentes del mundo animal. Habita en bosques, tundras y montañas del hemisferio norte. Vive en manadas organizadas, lideradas por una pareja dominante. Cada miembro cumple una función importante, desde cuidar a las crías hasta practicar la caza. Se comunican mediante aullidos, posturas corporales y sonidos. Cazan en grupos para capturar presas grandes como ciervos o alces. Durante muchos años fueron perseguidos por el ser humano, lo que redujo sus poblaciones. Actualmente existen programas de protección para recuperar la especie. El lobo juega un papel fundamental en el control de otras poblaciones animales y en el equilibrio ecológico.
6: Territorio Animal.
8: Con la apariencia de un gato, el lince es una de las especies de pequeños felinos salvajes. Se conocen 4 especies de lince. Su pelaje de rayas y manchas es largo y denso debido al clima al que se ha adaptado. Su cola es más corta que el del resto de los felinos, mientras una punta de pelo negro corona sus orejas. Un lince crece alrededor de 1 metro de largo y puede pesar hasta 18 kilos. Su cuerpo está diseñado para ataques furtivos. Es un animal muy rápido y gracias a que su pelaje es rígido y sus almohadillas plantares son acolchonadas, no hace ruido cuando corre hacia sus presas.

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0: 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Te da la hora. Son las 8:20.
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9: Una vuelta al mundo.
10: Singapur está formado por una isla principal, 63 islotes y una periferia ubicados en el sudeste asiático. Es llamada la Ciudad Jardín por lo bien cuidado de sus parques y jardines públicos. Sus lenguas oficiales son el inglés, malayo, mandarín y tamil. Casi la mitad de su población son inmigrantes. El puerto de Singapur es el más importante del sudeste asiático. Su gobierno es la República Parlamentaria. Las calles más limpias del mundo están en Singapur, donde mascar chicle está prohibido. Al estar situado casi en el meridiano del Ecuador, las temperaturas oscilan entre los 28 y 34 grados centígrados casi todo el año.
9: Una vuelta al mundo.
10: Singapur está formado por una isla principal, 63 islotes y una periferia ubicados en el sudeste asiático. Es llamada la Ciudad Jardín por lo bien cuidado de sus parques y jardines públicos. Sus lenguas oficiales son el inglés, malayo, mandarín y tamil. Casi la mitad de su población son inmigrantes. El puerto de Singapur es el más importante del sudeste asiático. Su gobierno es la República Parlamentaria. Las calles más limpias del mundo están en Singapur, donde mascar chicle está prohibido. Al estar situado casi en el meridiano del Ecuador, las temperaturas oscilan entre los 28 y 34 grados centígrados casi todo el año.

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2: En pleno corazón de Zapopan, Jalisco, se erige la imponente Basílica de Zapopan. Esta joya arquitectónica fue construida en 1690 por frailes franciscanos en honor a la Virgen de la Inmaculada Concepción o Virgen de la Expectación, que actualmente se conoce como Virgen de Zapopan, cuya imagen de solo 34 centímetros de alto data desde el siglo XVI. Dos culturas resguardan el atrio de la basílica. Se trata de la figura de Fray Antonio de Segovia, quien donó la imagen de la Virgen de Zapopan y del Papa Juan Pablo II, acompañado de un niño vestido de charro. Cada 12 de octubre, la Basílica de Zapopan alista la llegada de la Virgen de Zapopan, acompañado por millones de fieles que parten en peregrinación desde la Basílica de Guadalajara, tradición que se conoce como la romería y que fue declarada por la UNESCO como Patrimonio Cultural Inmaterial de la Humanidad.
1: Territorio Animal.
2: Las tortugas marinas han habitado los océanos durante millones de años. Existen varias especies que recorren miles de kilómetros a lo largo de su vida. Nacen en playas arenosas y cuando alcanzan la adultez, regresan al mismo lugar para poner sus huevos. Se alimentan de medusas, algas, crustáceos y pequeños peces. Son animales tranquilos y longevos. Actualmente enfrentan amenazas como la contaminación, la red de pesca y el plástico en el mar. Muchas tortugas confunden bolsas con medusas, por lo que puede ser mortal. Proteger sus zonas de anidación y reducir los desechos ayuda a conservar estas especies tan importantes para el equilibrio marino.
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7: En pleno corazón de Zapopan, Jalisco, se erige la imponente Basílica de Zapopan. Esta joya arquitectónica fue construida en 1690 por frailes franciscanos en honor a la Virgen de la Inmaculada Concepción o Virgen de la Expectación, que actualmente se conoce como Virgen de Zapopan, cuya imagen de solo 34 centímetros de alto data desde el siglo XVI. Dos esculturas resguardan el atrio de la basílica. Se trata de la figura de Fray Antonio de Segovia, quien donó la imagen de la Virgen de Zapopan y del Papa Juan Pablo II, acompañado de un niño vestido de charro. Cada 12 de octubre, la Basílica de Zapopan alista la llegada de la Virgen de Zapopan, acompañado por millones de fieles que parten en peregrinación desde la Basílica de Guadalajara, tradición que se conoce como la romería y que fue declarada por la UNESCO como Patrimonio Cultural Inmaterial de la Humanidad.
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7: En pleno corazón de Zapopan, Jalisco, se erige la imponente Basílica de Zapopan. Esta joya arquitectónica fue construida en 1690 por frailes franciscanos en honor a la Virgen de la Inmaculada Concepción o Virgen de la Expectación, que actualmente se conoce como Virgen de Zapopan, cuya imagen de solo 34 centímetros de alto data desde el siglo XVI. Dos esculturas resguardan el atrio de la basílica. Se trata de la figura de Fray Antonio de Segovia, quien donó la imagen de la Virgen de Zapopan y del Papa Juan Pablo II, acompañado de un niño vestido de charro. Cada 12 de octubre, la Basílica de Zapopan alista la llegada de la Virgen de Zapopan, acompañado por millones de fieles que parten en peregrinación desde la Basílica de Guadalajara, tradición que se conoce como la romería y que fue declarada por la UNESCO como Patrimonio Cultural Inmaterial de la Humanidad.

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2: 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Te da la hora. Son las 9:12.
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7: Explorando la naturaleza. Bosque Nuboso de Monteverde, Costa Rica. Este santuario biológico es uno de los bosques más famosos de Centroamérica debido a su constante neblina y su increíble biodiversidad. Situado en la división continental, el Bosque Nuboso permite la existencia de miles de especies de orquídeas, insectos y aves icónicas como el quetzal. Es un laboratorio vivo para científicos que estudian el cambio climático, ya que su ecosistema depende directamente de la humedad de las nubes que lo atraviesan. Explorando la naturaleza.
8: El volcán La Malinche es una de las montañas más grandes de México, con una altitud de 4.461 metros. Tiene aproximadamente 46.000 hectáreas. Está ubicado en el eje neovolcánico transversal entre los estados de Tlaxcala y Puebla. El 6 de octubre de 1938 fue declarado Parque Nacional. Asimismo, forma parte de las cuencas de los ríos Guadalupe y Atoyac, por lo que es muy importante para el abastecimiento de agua en los estados de Tlaxcala y Puebla.
7: Cuida lo que comes.
8: La hoja santa es una hierba que se utiliza con fines gastronómicos y médicos. Su forma de corazón es perfumada con un fuerte aroma, pero de sabor dulce. Forma parte de la familia de las pimientas. En la cocina, se usa para preparar carnes, salsas, caldos y quesos. Por su aroma, se usa también para aromatizar tamales y chiles rellenos, entre otros platillos. En la medicina, contribuye a disminuir la fiebre e inflamación de los riñones. La infusión de hoja santa es usada para tratar problemas respiratorios como el asma.

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0: 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Te da la hora. Son las 9:27.
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2: La soya es un alimento versátil. A partir del frijol de soya se obtiene la soya texturizada, tofu, bebida de soya, entre otros alimentos. Contiene 9 aminoácidos esenciales como la lisina y la metionina. Aporta omega 3 y 6, así como vitamina K1 y vitamina E. Esta leguminosa tiene una gran concentración de isoflavonas, mismas que benefician la salud cardiovascular. También ayuda a disminuir los niveles de colesterol.
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3: Desde la Sierra Norte de Oaxaca llega un platillo ideal para disfrutar en familia durante estas fechas de celebración. La chef Mariana Guadarrama nos comparte la receta del caldo mije, un platillo sabio profeco que nos invita a conocer la tradición y el sentido que hay detrás de su preparación. Acompáñanos.
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4: Bienvenidas y bienvenidos a Revista del Consumidor Radio. Soy la chef Mariana Guadarrama y hoy prepararemos un platillo sabio profeco tradicional de San Lucas, Camotlán, Oaxaca, el caldo mije. Los ingredientes que vamos a necesitar son 1 kilo de pechuga de pollo con hueso, 1 cebolla, 3 dientes de ajo, medio kilo de jitomate, 5 chiles guajillos, 2 papas, 2 chayotes, 2 calabazas, media col y 1 hoja de hierba santa, sal al gusto y tortillas de maíz para acompañar. Vamos al procedimiento. En una olla con agua hirviendo vamos a colocar media cebolla, 2 dientes de ajo, sal al gusto y 1 hoja santa. Que esta la podríamos cambiar por epazote o por hierbabuena para aromatizar este caldo. Agregamos la pechuga con hueso y lo dejamos cocer. Mientras tanto, en otra olla con agua caliente remojamos los chiles. Cuando estén suaves, les retiramos las semillas y las venas, pues el caldo no debe de ser picante. Solo necesitamos que dé color y sabor. En una licuadora colocamos el jitomate con la cebolla, los dientes de ajo y los chiles. Si necesitamos un poco de líquido para licuar, podemos agregar un poco del caldo de cocción del pollo. Licuamos hasta obtener una salsa que podemos o no colar y la agregamos al caldo donde se está cociendo el pollo. Cortamos en cubos la calabaza, las papas, el chayote y lo añadimos a la cocción del pollo. Una vez cocido el pollo, lo retiramos del caldo y lo deshebramos. Agregamos de vuelta el pollo al caldo con las verduras totalmente cocidas y dejamos que todo hierva un par de minutos sin tapar para rectificar la sazón y que se pueda espesar el caldo. Por último, servimos el caldo y si lo deseamos podemos agregar cilantro, limón o chile verde picado y eso sí, acompañarlo con tortillas de maíz. Les recuerdo que el platillo sabio profeco es aquel que además de ser muy fácil de preparar, combina buen sabor, balance nutricional y rinde para varias porciones. Anímense a prepararlo en casa y cuéntenos en redes sociales cómo les quedó.
3: Después de conocer esta receta, quisimos platicar un poco más con la chef Mariana Guadarrama para que nos diera otros detalles sobre su cocina y lo que distingue a este platillo dentro de nuestra cocina tradicional. Cuéntanos, chef, ¿cómo comenzó tu relación con la cocina?
4: Híjole, esto viene desde súper chiquita. Siempre me ha gustado mucho la cocina, me llamaba mucho la atención desde muy niña, subida en un banquito, estar cocinando algo con mi nana. Tenía muy claro que era lo que quería estudiar y dedicarme a eso desde muy chavita.
3: ¿Qué fue lo que te inspiró a preparar este platillo?
4: La idea de hacer este platillo es que tenía que ser un platillo muy nutritivo, abundante, económico y fácil de preparar. Creo que son como las bases de este platillo sabio. Entonces, la verdad es que el caldo mije, que es originario de esta comunidad que está en la Sierra de Oaxaca, pues cumplía con todas estas características que necesitábamos del platillo sabio y me parece que es muy lindo conocer un poco más detrás de ese platillo, de esa receta nada más. De dónde viene, por qué sus tradiciones, por qué lo comen en esas partes de las comunidades de la sierra. Y nada, eso fue lo que nos llevó a elegir esta receta.
3: Nos encantaría saber qué significa para ti un platillo tan representativo de una comunidad como esta.
4: Para mí es un honor y una responsabilidad contar de un platillo tan emblemático de esta comunidad. Lo hago con todo el respeto. Solamente hice una versión adaptada para el platillo sabio para que lo podamos hacer en casa. Sin embargo, reconozco que es un platillo de ceremonia, es un platillo que hay que respetar y honrar a estas comunidades que tienen esas tradiciones. Y pues nada, feliz de estar aquí con ustedes y esperar pues regresar pronto. Soy la chef Mariana Guadarrama y fue un gusto estar con ustedes en Revista del Consumidor Radio. Hasta pronto.
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5: Bienvenidas y bienvenidos a la Hora Nacional. Muy buenas noches. Hoy no está conmigo el Cha, pero me da mucho gusto que me acompañe Orlando Mann.
6: Lo cual es un verdadero placer, mi Leos. Y vamos a arrancar con música de Gil Nabor, un artista que hace rap en lengua mazahua, llevando sus raíces y tradiciones a nuevas generaciones con su música.
5: Además, hablaremos sobre el Día Nacional del Psicólogo y del ABC de las Emociones, que es la estrategia impulsada por el gobierno federal para fortalecer la salud mental de jóvenes y también prevenir las adicciones y la violencia.
6: Les compartiremos información sobre el Registro Nacional de Líneas Telefónicas, porque su plazo de inscripción vence el 30 de junio.
5: A propósito del Día Mundial de la Diversidad Cultural para el Diálogo y el Desarrollo, vamos a platicar con la cineasta indígena Anat Sayeb sobre el documental Licham Morí.
6: Tenemos un reportaje especial sobre el Día Nacional de la Lucha contra la Homofobia, Lesbofobia, Transfobia y Bifobia, una fecha que busca promover el respeto, la igualdad y la no discriminación.
5: Tendremos nuestros flashazos del bienestar, que tienen información breve y útil sobre programas sociales y apoyos para la población.
6: Y en las Chilanguiales traemos una lista de las mejores ferias, museos y eventos culturales en la Ciudad de México.
5: En México, más de 7 millones de personas hablan alguna lengua indígena, según el INEGI. Y entre ellas, el mazahua se mantiene como una de las más representativas del centro del país.
6: En este contexto surge la propuesta de Gil Nabor, un rapero que usa la música urbana para preservar su lengua, combinando el hip hop con la cosmovisión mazahua para acercar a las nuevas generaciones a sus raíces.
5: Sí, él es uno de los artistas indígenas que han encontrado en el rap una forma de identidad y también de resistencia cultural. Vamos a ver y escuchar una de sus canciones.
7: Kimi Treshegi, en Gueto Gil Nabor, soy Gil Nabor y vamos a cantar Recuerdo aquí en la Hora Nacional.

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0: Un saludo a toda mi raza, Dixlahuaca, Cocotitlán, Jiquipilco, San Felipe del Progreso, Almoloya de Juárez, Villa Victoria, Villa de Allende, Donato Guerra, El Oro, a toda la raza, Zitácuaro, Michoacán, el pueblo Mazahua está presente. 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
1: En México, más de 35 millones de niñas, niños y adolescentes tienen distintos retos emocionales en su desarrollo, lo que ha puesto a la salud mental como un tema prioritario en la agenda pública.
2: El programa El ABC de las Emociones busca brindar herramientas para identificar, nombrar y gestionar lo que sentimos, con el objetivo de prevenir conductas de riesgo, las adicciones o la violencia en contextos escolares y comunitarios.
1: Las iniciativas preventivas en escuelas y comunidades son clave para poder fortalecer el bienestar emocional desde edades tempranas. Vamos a conocer de qué se tratan estas actividades que se están implementando en los salones de clase.
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2: En México existen más de 300.000 profesionales de la salud mental y el 20 de mayo además es su día, el día del psicólogo y de la psicóloga. Es importante saber qué es lo que pasa en esa carrera, en esa disciplina y cómo nos afecta y cómo también nos beneficia. Es por eso que en esta noche viene la doctora Jessica Zapata Téllez del Instituto de Psiquiatría Ramón de la Fuente Muñiz para platicar de todo lo relacionado con nuestra salud mental. Doctora, bienvenida a la
6: Muchísimas gracias. Un gusto que podamos hablar de estos temas aquí.
2: Empecemos por algo que es muy común, que de pronto la gente hasta ignore un poco lo que pasa en su cabeza y en sus emociones. ¿Por qué hay que darle reconocimiento?
6: Esa es una pregunta importante. Creo que hay que darle reconocimiento porque es parte también de la salud integral de los seres humanos. No solamente hay que tener nuestro cuerpo bien al 100%, creo que también la forma en cómo nos sentimos y lo que pensamos impacta en las cosas que hacemos y en cómo nos conectamos a las cosas que son importantes para nosotros. Creo que eso es bueno.
2: Hay bastantes avances en esta percepción de ir a terapia, pero aún hay algunos tabúes.
6: Yo creo que uno muy importante es creer que las personas que van al psicólogo son débiles o que no pueden con sus problemas solos o solas. Eso es falso. Creo que el hecho de que ya haya algo que te afecte, aunque sea pequeño en tu vida cotidiana, es motivo de atención. Y la verdad es que nosotros los psicólogos ayudamos mucho a desatorar las cosas que nos mantienen sufriendo. Eso es importante.
2: También es importante recordarle a la gente que hay diferentes tipos de terapias y de disciplinas y que pues podemos buscar en uno y en otro hasta encontrar la que más nos agrade.
6: Sí, hay varios enfoques de psicoterapia. Hay algunos que de hecho están más apegados a las cuestiones científicas que nos pueden decir que hay evidencia que funciona para diferentes tratamientos. Los enfoques que tienen más enfoque psicológico científico tienen que ver con las terapias de conducta. Actualmente son aquellas que tienen más evidencia.
2: De pronto se puede pensar que hay alguna edad específica buena o mala para acudir con un profesional de la salud mental, pero eso también es falso.
6: Sí, es falso. Habemos psicólogos que somos especialistas en los diferentes grupos etarios de la vida. Hay especialistas en niños que atienden problemas de conducta, hay psicólogos que son especialistas en adolescentes que trabajan muy en conjunto con los padres, por supuesto con adultos, y un área que de pronto es muy olvidada, pero también hay mucha atención, es a los adultos mayores, que se cree que ya no reciben o ya no deberían recibir atención psicoterapéutica, y eso es falso.
2: Hay algo que yo quiero preguntarle específicamente, el ABC de las emociones, ¿de qué se trata?
6: Se trata de poder gestionar nuestras emociones de la mejor manera para poder alcanzar nuestras metas. Uno de los primeros pasos es poder reconocer cuando estamos experimentando una emoción y poderle poner una etiqueta, saber qué es lo que estamos sintiendo, porque es muy común que confundamos de pronto tristeza con enojo o algunas otras emociones. La siguiente parte también es saber los impulsos que esa emoción nos genera y saber si esos impulsos son adecuados con las metas que tenemos en cada situación.
2: Bueno, y lo que decía, hasta las películas sirven
6: sí,
2: para eso, ¿no?
6: Sí, en las películas podemos encontrar mucha información recreativa y también informativa.
2: ¿Algunos hábitos que nos pueda recomendar para cuidar nuestra salud mental?
6: Sí, creo que lo primero es cuidar también nuestro cuerpo. Si nuestro cuerpo está bien, también nuestro sistema emocional o nuestro sistema mental está bien. Lo segundo también es atender, no dejar que las cosas se nos junten, sino notar cuando hay pequeñas señales de alarma de cuando ya no estamos durmiendo bien o cuando estamos respondiendo con mucha irritabilidad o cuando de pronto no queremos levantarnos de la cama y nos sentimos muy tristes. Creo que esas son algunas formas de notarlo. Y lo siguiente es, por supuesto, acudir a profesionales que sabemos cómo ayudar a llevar ese sufrimiento o ese malestar de la mejor manera.
2: Muchas gracias, doctora. Qué enriquecedora charla. Y bueno, no dejarlo ahí en saco roto a la menor provocación. Hay que acudir, siempre hay que cuidar nuestra cabeza. Y el 20 de mayo es su día. Muchas felicidades, doctora.
6: Muchas gracias.
2: Las redes sociales, nada más para despedir, donde podamos encontrar más información, alguna página
6: claro.
2: que nos recomiende.
6: En la página del Instituto Nacional de CIPET tenemos mucha información, tenemos también redes sociales en Facebook, en Instagram, y cada mes pueden encontrar grabaciones en donde hablamos de salud mental y de diferentes temas asociados a los seres humanos y a diferentes etapas de la vida.
2: Muchas gracias, doctor. Ahora sí, continuamos con más esta noche en La Hora Nacional.

0: Oigan, ¿ya registraron ustedes su teléfono celular, su línea telefónica? Es muy importante, el 30 de junio vence el plazo y es importante saber por qué tenemos que registrarlos, cómo lo vamos a hacer. Por eso hoy en La Hora Nacional tenemos a un invitado que nos hablará al respecto. Ricardo Castañeda, el director general de Política Regulatoria de la CRT. ¿Cómo está, licenciado?
1: ¿Cómo está? ¿Qué tal? ¿Cómo estás, Orlando? Muchas gracias por invitarnos a platicar contigo de este importante asunto.
0: Oiga, esto se ha escuchado por todos lados y resulta que es un asunto de importancia nacional y hasta de seguridad.
1: Te platico. Se trata de una medida establecida por el Congreso de la Unión que salió en la recientemente emitida Ley Federal en materia de telecomunicaciones y radiodifusión, donde instruye que los operadores móviles tienen que llevar a cabo la vinculación de las líneas telefónicas móviles de sus usuarios, para lo cual la CRT emitió unos lineamientos en diciembre del año pasado, entraron en vigor en enero, y a partir de enero y hasta el 30 de junio es el tiempo que tenemos los usuarios de telefonía móvil para llevar a cabo la vinculación de nuestras líneas telefónicas. ¿En qué consiste la vinculación? Bueno, se trata de acudir con nuestro operador de telefonía móvil a un centro de atención a clientes o bien llevar a cabo el proceso de manera remota desde nuestro propio teléfono celular a través de un aplicativo que los propios operadores han puesto para que ante nuestro operador vinculemos la línea. ¿Cómo? Pues en una identificación oficial, puede ser la credencial del lector, puede ser el pasaporte o la denominada CURP biométrica. Cualquiera de esos tres documentos que tengamos son suficientes para llevar a cabo la vinculación y se vincula a través de nuestro nombre y la clave CURP, los 18 dígitos que conforman la CURP, y con eso es más que suficiente para tener vinculada nuestra línea telefónica.
0: ¿Qué pasa si no lo hacemos?
1: Los servicios celulares son muy importantes para todas las personas. Estudiamos, trabajamos, vendemos, compramos a través del teléfono celular. Entonces es muy importante que privilegiemos la continuidad de nuestros servicios, porque la ley indica que si al término del plazo, que reitero es al 30 de junio, no hemos vinculado nuestra línea telefónica, vamos a sufrir una suspensión temporal de nuestros servicios. O sea, no perdemos nuestro número, no nos cancelan la línea, no perdemos nuestro saldo, pero sí vamos a tener una pausa en nuestros servicios. Es decir, no vamos a poder hacer llamadas, enviar o recibir mensajes o usar nuestros datos hasta en tanto llevemos a cabo la vinculación de nuestra línea telefónica. Una vez que lo hagamos, si es que se nos pasó el plazo, los servicios serán restablecidos y los podemos usar como siempre, pero es muy importante que lo hagamos cuanto antes porque cada vez se acerca más la fecha límite y como suele ocurrir, mucha gente deja todo al último.
0: No me voy a hacer
1: el cumplido. Porque si no, las plataformas pueden saturarse o los centros de atención a clientes pues estén rebasados en su capacidad de atención. Claro. Y eso puede complicar para las personas o hacer más tardado o complejo el proceso de vinculación. Todavía estamos a tiempo para hacerlo.
0: Tenga plan o no tenga plan y sea de chip, de prepago o no, tenemos que registrar la línea, no importa el esquema en el que estemos.
1: Sí, generalmente los operadores cuando ya tienes un plan de renta, ya tienen los datos tuyos, pero sí es muy importante acercarse con el operador en este caso para asegurarnos de que nuestra línea ya esté vinculada o en su caso, si el operador requiere algún dato adicional que en su momento no dimos cuando contratamos la línea, asegurarnos que el operador tenga nuestra información completa y que no haya un problema llegando el día del plazo. Por ejemplo, si contrataste tu teléfono hace varios años en un plan de renta y así ha seguido a lo largo de los años, probablemente en su momento el operador móvil no recabó tu CURP y es un requisito tener la CURP, ¿no? De acuerdo a la ley. Entonces, en general, los que tienen un plan de renta no tienen ya prácticamente nada que hacer, salvo que tu operador te contacte o, para estar 100% seguros, acércate a tu operador y asegúrate que ya estés vinculado. Hay una plataforma de consulta de vinculación de líneas telefónicas. Tú puedes ahí meter tu CURP y te va a decir si tienes qué líneas están vinculadas a tu nombre. Si ya están vinculadas porque eres de plan de renta, pues entonces ya no hay nada que hacer. La medida es mayoritariamente para los usuarios de prepago que no dieron ninguna información en su momento y que son alrededor del 84% del universo de líneas telefónicas en nuestro país. La gran mayoría son de prepago, entonces ya hay de importancia. Así es.
0: ¿Dónde podemos checar toda esta información?
1: Muchas gracias. Mira, en la página de la CRT hay una página que se llama registratulinea.crt.gov.mx y ahí están todas las preguntas frecuentes, todos los enlaces hacia los operadores, toda la ayuda que se puede requerir para tener la información completa acerca de este procedimiento, lo puede encontrar en la página de la CRT o bien acudir directamente con el operador con quien tengamos el servicio contratado. Es muy importante resaltar que no es una recolección de datos que haga el gobierno, lo hacen los propios operadores móviles, como ya lo han estado haciendo desde hace unos años, por ejemplo, para quienes tienen un plan de renta o de pospago.
0: Así igualito.
1: Que exactamente, solamente que ahora se está recabando también la información de aquellos usuarios que en su momento no entregaron ninguna información, por ejemplo, los de prepago. cuando compras un chip, ¿no? En la calle, pues no das ninguna información y utilizas el número, y eso desgraciadamente ha sido aprovechado por el crimen organizado para cometer delitos como el fraude, como la extorsión telefónica, suplantación de identidad, entre otros, ¿no? Entonces, al eliminar esta capa de anonimato en el uso del teléfono celular, entonces todos tendremos un ecosistema de mayor seguridad en el uso de nuestros servicios. Y en caso de que haya la comisión de algún delito donde esté involucrado este servicio, que nuestras autoridades tengan la oportunidad de perseguirlo con más eficacia. De eso se trata, de que tengamos más seguridad todos.
0: Entonces, si usted tiene duda, recuerde, puede ver este programa en las redes sociales o en el canal de YouTube de La Hora Nacional, porque todo lo que usted tenía que saber ya se ha dicho, es súper relevante y tenemos hasta el 30 de junio. No lo olvidemos, continuamos con más esta bella noche en La Hora Nacional.
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3: Cada 21 de mayo se conmemora el Día Mundial de la Diversidad Cultural para el Diálogo y el Desarrollo. En México, más de 23 millones de personas se identifican como indígenas, según el INEGI, por lo que nuestro país es uno de los más diversos culturalmente en toda América Latina.
0: En este marco, la cineasta Tzotzilana Tzayé presenta el documental Licham Morí, una obra que retrata la vida, memoria y resistencia de mujeres tzotziles que enfrentan muchas formas de desigualdad.
3: Sí, el cine indígena contemporáneo ha ido agarrando fuerza como una herramienta de narración donde las comunidades cuentan sus historias desde su propia voz.
0: Vamos a ver y escuchar esa entrevista que hiciste con Chale. Va a estar buenísima.
4: Hoy vamos a hablar de un documental que es un testimonio sobre la resistencia, la memoria y la búsqueda de autonomía de mujeres tzotziles, construido desde la autorrepresentación y una mirada muy propia.
3: Sí, para eso nos acompaña la directora Ana Tzayé, quien presenta su ópera prima Licham Morí, que llegó a salas este 7 de mayo. Ana, bienvenida a La Hora Nacional, qué gusto tenerte aquí.
5: Muchas gracias, yo muy feliz estar en este espacio y también seguir difundiendo el estreno de Licham. Y la verdad que estamos muy felices que por fin llegó el tiempo de estrenar en salas después de recorrido más de un año en festivales nacionales e internacionales este largometraje documental.
4: Oye, ¿de qué va?
5: Licham, que significa Morí, es una historia de mujeres tzotziles, es una historia coral donde se narra la vida, la lucha, la resistencia, la violencia que han atravesado las mujeres tzotziles, pero también donde cuestiona las prácticas tan normalizadas dentro de nuestra comunidad, justificado de los usos y costumbres. Licham, que bien menciona que es Morí, que es un verbo en pasado porque justo reflexiona que muchas veces en la vida morimos varias veces. Sí. Y en este caso Licham habla de la muerte física de personas cercanas, de los bebés, pero también la muerte de ellas mismas, de las tres protagonistas, pero también hay una muerte de sumisión, donde en la llegada del zapatismo, las mujeres en Chiapas, las mujeres de pueblos originarios, toman este espacio, un movimiento social donde impacta en la vida de las mujeres de pueblos originarios, donde defienden esos derechos a la vida, derecho a la libertad, derecho a la autonomía. En este caso, estas tres historias son tres generaciones donde se habla de distintas experiencias, distintas generaciones, tres mujeres que comparten un pasado en el sismo, pero comparten un presente en el café, comparten un presente en la lucha, en la búsqueda de una esperanza o mejores esperanzas para sus hijos. Licham es la historia de mi mamá, de mi tía, y la esposa de mi primo. Es una historia muy íntima, muy personal, que de alguna forma me atraviesa a mí como persona, como mujer tzotzil y como parte de la familia también.
3: Oye, ¿cómo tomaste la decisión de poner a tu propia familia bajo el lente, ¿no? Que debe de ser una cosa muy fuerte por justo esta intimidad a la que estás dejando entrar al público.
5: Sí, claro, fue uno de los retos también, ¿no? De abrir tu corazón, abrir tu intimidad. Licham es una película donde te lleva hasta en el interior del hogar, pero en cada rincón de los espacios en el trabajo de las mujeres que trabajan en el campo, trabajan en el café, pues te invitan a llevar a este espacio donde sí se cuenta una historia desde voz viva propia de las mujeres, pero también se está contando desde una experiencia que es la mía, al ser parte del contexto y una narrativa propia, cómo vemos la vida, cómo percibimos la vida y también cómo es nuestra lucha desde en el contexto. Este documental invita mucho a la reflexión, pero también inspira esta vida de las tres mujeres. Y los invito muchísimo a seguir la página de Artegios, porque es ahí donde se sigue publicando la cartelera de Licham.
3: ¿Artegios? ¿Es así
5: sí,
3: la página?
5: Artegios, la página que pueden encontrar en las redes sociales. La película cuenta con su página oficial, web y también en las redes sociales. Lo mismo pueden encontrar Licham Films en Instagram, Licham en Facebook.
3: Buenísimo, para estar pendientes de dónde la podemos ir a ver, porque la historia suena apasionante y además siempre es muy bonito apoyar el cine mexicano. Claro. Para que cada vez haya más posibilidades de hacer más y más.
4: Y te felicitamos muchísimo, Ana. Muchísimas gracias por estar aquí con nosotros en La Hora Nacional.
5: Muchísimas gracias a ustedes también.
3: Hombre, ha sido un gusto. Y pues también es un gusto que nos acompañen aquí, como todos los domingos. No se vayan. Hoy, en el marco del Día Internacional de los Museos, vamos a hablar de estos espacios que guardan nuestra memoria colectiva.
0: El INEGI tiene registrados 2.300 museos aproximadamente en nuestro país, pero hay personas que le dedican la vida y el corazón a recorrerlos y tal vez hacer nuevos censos. Por eso, hoy traemos a Carla Museos, una conocidísima tiktoker y persona de redes, que a eso se dedica precisamente, recorrer museos. Platícanos, por favor, ¿qué es la magia que tú encuentras?
6: Pues a mí me encantan los museos, siempre me han gustado muchísimo. Desde muy pequeña mi mamá me llevaba a los museos y yo creo que los encuentro más como santuarios, como espacios de paz, pero también lugares donde puedes hacer lo que tú quieras hacer. Puedes meditar, dibujar, leer, o sea, puedes hacer algo más y además aprendes.
3: Oye, Carla, nos platicabas que tú llevas más o menos 10 años haciendo chamba voluntaria de ir a recorridos y platicar sobre ellos.
6: Sí.
3: ¿Cómo has sentido que ha cambiado la experiencia de los museos?
6: Pues mira, en realidad creo que los museos se han puesto de moda afortunadamente en los últimos años.
0: Bravo.
6: Es algo muy interesante porque a partir también como del fenómeno de TikTok,
3: sí,
6: y también de esto de ir a buscar lugares poco conocidos para irse a tomar fotografías, los museos toman un auge porque además son datos. Aquí en México la mayoría son gratuitos, incluso tienen solo un día de gratuidad algunos. Entonces, como que siento que es un plan muy fácil de replicar. Entonces, como que la gente los tomó en plan, ah, bueno, ahora este es mi modo de vida y vamos a hacerlos populares. Eso es algo que ha sucedido mucho. En realidad, yo empecé este proyecto y nunca me imaginé que fuera a tener los seguidores que tengo hoy. Es más, ni siquiera pensé que tanta gente le podrían importar los museos o algo por el estilo.
0: Claro. Oye, ¿y cómo lo ves desde el lado de transitar ese testimonio digital hacia la identidad cultural que le puedes proyectar a tus seguidores, por ejemplo, a través de los museos?
6: Principalmente es el tema de la información. Lo que yo intento hacer, y bueno, siempre he intentado hacer, es investigar muchísimo y me pongo como mucho a pensar qué le voy a decir a mis seguidores, porque al final de cuentas de repente te vuelves un referente para dar información.
3: Oye, Carla, ¿vas a museos de todos tipos? ¿Cuáles, digamos, como, tienes algún otro requisito o con que se haga llamar a sí mismo museo? Ahí vas a estar tú documentando.
6: Pues en realidad, bueno, cuando visité todos los museos de la Ciudad de México, ajá, justo sí, mi requisito era que fuera museo, o sea, que dijera museo y tuviera una colección.
3: Okay.
6: Eso realmente es lo que significa que sea un museo. Uh-huh. Me encontré cosas súper interesantes, cosas que nunca me imaginé ver. Fue un gran proyecto que hice para poder conocerlos y verlos e incluso amarlos más, porque hay de todos. Hay museos comunitarios, hay museos que solo maneja una familia, hay museos que obviamente los grandes institucionales que son todos preciosos, pero hay otros que de verdad dices, de verdad, una taza y un tenedor, pero qué padre, ¿no?
0: ¿Cómo sucede esto de que a lo mejor te empieza a llamar la atención ir a un museo, a otro y a otro? Pero ¿cuándo te das cuenta de que a la gente le interesa también engancharse con eso? ¿Y qué es lo que haces tú para quitarle esa etiqueta de aburrido a los museos, ¿no? Que antes se tenía. Creo que ahora ya se está como desvirtuando eso.
6: En realidad fue a partir de fotografías en Instagram, cuando Instagram solo permitía fotos. Y la idea justamente era como provocar que las personas se enamoraran del espacio o aprendieran algo al respecto. Yo lo que hacía era subir como un carrete de fotografías, como una por una, y decir de, ah, bueno, este artista está exponiendo aquí,
0: muy
6: termina
0: creativo
6: aquí, y eso es lo que puedes ver, ¿no? Entonces me empiezo a dar cuenta que la gente se empieza a enganchar cuando a mí me empiezan a preguntar de todos. O sea, yo me di cuenta de que muchas personas solo conocían como 5 museos, o sea, eran como los museos más famosos de todo esto. Y en la Ciudad de México, bueno, la última vez que hice todo esto fueron 185 museos. Entonces también importaba mucho que también se visibilizaran esos museos.
0: Oye, pues lo estás haciendo increíble y de verdad te agradecemos mucho toda esta experiencia y todo el amor que le pones a lo que nos cuentas.
3: Te encontramos en @carlamuseos.
6: Sí.
3: En todas las redes. ¿Carla con K?
6: Sí.
3: Perfecto. Muchísimas gracias por acompañarnos.
6: No, muchísimas gracias por invitarme y vamos a museos juntos, por
0: favor.
6: Y
0: que vivan los museos.
6: Claro, que vivan sí. Los museos.
3: Muchísimas gracias, de verdad.
6: Gracias.
3: Y gracias a todas las personas que nos acompañan. Quédense con nosotros, por favor. Hoy se conmemora también el Día Nacional contra la Homofobia, Lesbofobia, Transfobia y Bifobia. En México, cerca de 5 millones de personas son parte de la comunidad LGBTIQ+, y es fundamental garantizar sus derechos en todos los ámbitos.
0: A pesar de los avances legales en materia de igualdad, los reportes de discriminación y violencia por orientación sexual o identidad de género siguen siendo una realidad. Vamos a ver y escuchar un reportaje sobre esto.
7: En los últimos años, en México, se han logrado avances legales importantes en materia de derechos para la diversidad sexual. No obstante, la violencia y los discursos de odio persisten. La cantante, actriz y comunicadora trans Luisa Almaguer nos relata parte de su historia.
8: Cuando yo salí del closet trans, bueno, en 2006 ni siquiera me planteaba ser una mujer trans, ¿no? En 2006 fue mi primer salida del closet, digamos, y fue como una... Yo pensaba que era un niño gay, que era un twink de chocolate, gay por ahí, ¿no? Y no era así, era yo una mujer trans, pero eso lo descubrí un poco después porque también la visibilidad había muy poco al respecto, sí. Muy poca información.
7: De acuerdo con datos del INEGI, en México más de 5 millones de personas de 15 años y más se identifican como parte de la población LGBTIQ y más.
8: De un año al otro, básicamente, se llenó de banderas trans, uh-huh. Se llenó de contingentes trans, de repente hay un contingente de infancias trans.
7: El reconocimiento y la visibilidad han permitido abrir conversaciones que antes permanecían ocultas. Hoy, las marchas del orgullo reúnen a familias completas, colectivos y juventudes que exigen respeto, igualdad y seguridad.
8: Ver una niña trans con su vestido de princesa, con la mano de su papá, bueno, es una cosa que todavía a mí me pone la piel chinita.
7: Mientras aumentan los espacios de representación en medios, también crecen las denuncias por violencia y discriminación.
8: La visibilidad sube, pero la violencia hacia nosotras también sube.
7: En el Día Nacional contra la Homofobia, Lesfobia, Transfobia y Bifobia, colectivos y organizaciones nos recuerdan que la lucha no solo busca reconocimiento, sino condiciones de vida dignas, libres de violencia y con acceso pleno a derechos para todas las personas.
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3: Llegó el momento de la Chilanguía, donde les traemos nuestra agenda de eventos, ferias, exposiciones y vida cultural de la Ciudad de México. Vamos a ver y escuchar qué nos prepararon Orlando Abad y Germán Gastelú.
11: Chilanguía.
0: ¡Chilanguía! Bienvenidas y bienvenidos a una...
11: ¡Chilanguía!
0: Porque siempre hay plan en la Ciudad de México, una urbe que nunca, nunca para.
12: Y para el calor, bueno, ¿qué tal? El 30 y 31 de mayo, Feria del Helado en Coyoacán, en el Centro de Convenciones Churubusco, de las 11 de la mañana a las 6 de la tarde. ¿Les gustan los helados?
13: Sí.
12: ¿Cuáles son sus favoritos?
13: El
12: chocolatino.
13: Fulanito. No,
12: ¿Cómo que fulanito?
0: Y ahora sí, uno de los eventos más grandes, el 31 de mayo, del Ángel de la Independencia al Zócalo. ¿Qué? Se busca romper un récord con la ola más grande del mundo. El registro es desde las 6 de la mañana, las pruebas van a ser a las 8:30 y la ola más grande del mundo será a las 9 de la mañana. Obviamente este es un evento gratuito e incluye. Planes hay y hay para todos. Esto fue la Chilanguía. Nos escuchamos
12: Chilanguía
0: la próxima semana.
13: También chilaquiles. Coman chilaquiles.
0: Ricos,
12: ¿no? Pero con cochinita pipil.
13: Sí.
0: Va con bolillo porque chilanguía.
3: En el marco del Día Nacional del Psicólogo y la Psicóloga, que es el próximo 20 de mayo, recordamos a Víctor Frankl, neurólogo y psiquiatra austriaco, fundador de la logoterapia y además sobreviviente de los campos de concentración nazis.
0: Su obra más conocida, El hombre en busca de sentido, se incluye esta frase: a un hombre se le puede arrebatar todo salvo una cosa. La última de las libertades humanas, la elección de la actitud personal ante un conjunto de circunstancias.
3: Y con esta reflexión cerramos la primera parte de la Hora Nacional, pero antes le queremos mandar saludos a todas las personas que nos ven, nos escuchen y además nos escriben cada semana. María González en Veracruz, José Luis Hernández en Jalisco, Carla Martínez y Roberto Sánchez en Nuevo León.
0: También van saludos para Eduardo Mena, Ana López en Chiapas, Luis Fernando Ramírez en Sonora, Gabriel Torres Daniel Cruz, Fernanda Morales y Miguel Ángel Velázquez aquí en la Ciudad de México.
3: Escríbanos, estamos en YouTube, Facebook, Instagram, TikTok, X y también Spotify. Además nos pueden contactar en el número 55 34 83 42 39 o mandarnos un correo electrónico a lahoranacional@segob.gob.mx. Muy bonita noche y excelente semana.
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0: ejemplo de fuerza y valor.
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2: Ya regresamos con la segunda parte de la Hora Nacional.
3: Además, les contamos que ya viene la iniciativa México Canta.
2: También hablamos de cómo hacer correctamente la declaración patrimonial con ayuda de un especialista en tecnologías de la información.
3: Y en temas de cultura, vamos a conocer la nueva serie A Fuego Lento, donde la literatura y la gastronomía se cruzan en la pantalla de Canal 11.
2: Vamos también a cerrar el programa con más cultura, teatro y música de Gil Nabor, rapero mazahua que lleva su lengua originaria al hip hop, con una propuesta que trae mucho de revitalización cultural, así que quédense con nosotros.

0: Pues hoy les queremos contar que ya empezó la segunda edición del concurso musical México Canta.
1: Sí, esta iniciativa busca impulsar a los jóvenes artistas de México y también de la comunidad méxico-estadounidense. Está muy enfocada en darles una plataforma a nuevas voces del regional mexicano con fusiones contemporáneas.
0: Sí, con una idea muy clara: promover música con mensajes positivos sin apología de la violencia. Pero ojo, sin prohibir géneros, más bien cambiando la narrativa.
1: Exacto, y lo interesante es que pueden participar jóvenes de entre 18 y 29 años, ya sea solos, en dueto o en grupo, con canciones en español, inglés, spanglish o incluso en lenguas originarias.
0: El registro ya está abierto y es completamente en línea, lo que hace mucho más fácil la inscripción.
1: Sí, de hecho, los interesados pueden inscribirse directamente en la página oficial mexicocanta.gob.mx. Ahí está toda la información del proceso y el formulario de registro.
0: El concurso va por etapas. Primero se suben las propuestas, luego se seleccionan semifinalistas de México y Estados Unidos y ya después vienen las presentaciones en vivo.
1: Uf, esas presentaciones. Se transmiten por medios públicos y el público juega un papel muy importante porque las votaciones están totalmente abiertas.
0: Las semifinales se hacen en dos lugares, una en Estados Unidos y otra en México. Esto ayuda para darle un carácter binacional al proyecto.
1: Y después hace una etapa final, ya con los mejores participantes, hasta llegar a una gran final en la Ciudad de México.
0: Además, esto no se queda solo en el concurso. Los ganadores reciben oportunidades reales para desarrollar su carrera musical, como contratos discográficos y acompañamiento profesional dentro de la industria.
1: Ya se ha visto, y en ediciones anteriores hubo participación enorme. Miles de registros, millones de visualizaciones. Más allá del alcance, se está impulsando una forma distinta de hacer música, más consciente del impacto social.
0: En pocas palabras, se está buscando que la música sea una herramienta de identidad, de expresión y de transformación cultural.
2: Inmensa.

0: no soy yo.
1: La nueva edición de México Canta, a partir de hoy inician las inscripciones y es promover, en este caso, la música regional mexicana en todas sus distintas versiones. Lo que hay que hacer es fomentar que no haya apología de la violencia en la música, y ese es el objetivo de este concurso.
2: Nuestra música es dicharachera, es sensible, es mágica, como nosotros. Eso me emociona tanto que exista un proyecto como México Canta, porque impulsa nuevas narrativas, nuevas generaciones y formas de conectar con la música desde la identidad, el amor y, lo más importante, el respeto.
3: Cuando te conviertes en referente para muchos y muchas, entiendes que lo que dices sí influye en cómo se sienten, sueñan y, lo más importante, cómo construyen su futuro. México necesita nuevas voces y nuevas canciones que representen lo mejor de nuestra generación.
1: Lo que queremos nosotros es que muchos cantantes nuevos no se orienten hacia la apología de la violencia, sino que a través de esquemas como este México Canta busquen otras narrativas. Lo segundo que es muy importante es que con este concurso y con la creación del Consejo Mexicano de la Música, muchos productores de música se queden

0: México y de los mexicanos de Estados Unidos, que somos parte pues, de una misma cultura. Entonces, estos tres objetivos son muy importantes en México.
1: Mayo es ese mes en el que los y las servidoras públicas y servidores públicos deben presentar su declaración patrimonial. Y eso es algo que nadie se puede saltar. Es bien facilito, o al menos eso parece si uno lo escucha de la voz de Axel Pérez, que es nuestro experto en tecnología, y que hoy nos va a hablar precisamente de eso, la declaración patrimonial. ¿Cómo estás?
2: Muy bien, Orlando.
1: Bienvenido.
2: Muchas gracias por la bienvenida.
1: Gracias a ti, porque esto le va a ayudar a muchísimas personas. Cuéntanos, por favor, de qué se trata.
2: Sí, el tema de hoy tiene que ver sobre todo para los servidores públicos. Es una obligación de todo servidor público presentar su declaración patrimonial.
1: Hay que saber primero hacia quiénes está dirigido y para quienes nunca lo han hecho, a no ser en México.
2: Justo la meta es que todos los servidores públicos terminen en este mayo su declaración patrimonial. ¿Quiénes están obligados? Todos los servidores públicos del nivel federal, estatal y municipal. ¿Cuál es el objetivo? Tener transparencia en la situación financiera, en los bienes inmuebles, inclusive identificar situaciones de conflicto de interés.
1: Muy bien, saber exactamente qué es lo que tienen los servidores públicos y que cheque con los ingresos. Supongo que necesitamos alguna información para subir esa declaración.
2: ¿Qué es lo que queremos? Hay tres etapas. Primero, la inicial, la declaración patrimonial inicial, que se hace cuando ingresas a una institución pública. Bien. La modificación, que se realiza en el mes de mayo. También existe la conclusión, que es cuando la persona termina su periodo en la institución. Entonces, tienes que presentar tu declaración de que finalizaste.
1: Sí. También cuando ya me voy, y hasta aquí esto es lo que tengo, y así es como dejo el cargo.
2: Sí, okay, justo. Y bueno, ¿qué tenemos que hacer? Vamos al paso a paso, ¿te parece?
1: Sí, por favor.
2: Muy bien, vamos a entrar a declaración.secadanet.gob.mx.
1: Declaración.
2: Esta página es administrada por la Secretaría de Anticorrupción y Buen Gobierno. Una vez que estamos ahí, vamos a ingresar con nuestra CURP y una contraseña.
1: CURP y contraseña.
2: Vamos a encontrar un menú y nos va a pedir tres tipos de información en general. Nuestros datos generales, situación académica, nuestros datos laborales, donde hemos laborado, información acerca de nuestros ingresos, de nuestros bienes inmuebles y también información de nuestro cónyuge. Esto es muy importante porque nuestro cónyuge es parte de nuestro núcleo central.
1: Perfecto.
2: Es información muy importante. Posteriormente tenemos situación o actividad empresarial que pueda prestarse a un conflicto de interés. También tienes que registrar esa parte.
1: Si de pronto entre estos pasos que tú nos estás mencionando nos surge alguna duda, nos podemos dirigir con alguien, porque sí pasa, que esta ley te falta un dato, pero no sabes cómo.
2: Claro que sí. La Secretaría de Anticorrupción y de Buen Gobierno pone a nuestra disposición el siguiente número telefónico: 55-2000-3000-8609.
1: ¿Puedes repetir, por favor?
2: Claro que sí. 55-2000-3000-8609.
1: Anótenle muy bien, por si a usted le sucede. Y Axel, ¿cómo vamos a saber si ya hicimos todo bien? Al final nos dan una CUSE, un comprobante o ya más el portal de registración.
2: Qué bueno que lo dices, porque es importante revisar el resumen. Revisas tú y envías la información que sea correcta. El sistema te va a dar una CUSE digital, que es tu comprobante. En muchas áreas administrativas te piden entregar ese comprobante para registrar que ya cumpliste con tu obligación.
1: Muy bien, pues no lo piensen más, es momento de hacerlo antes de que se acabe mayo. Evitemos que ese patrón esté incompleto cada año.
2: Así es, no tengamos estrés innecesario y cumplamos con nuestra obligación.
1: Muchísimas gracias por siempre venir a aclararnos todas estas dudas aquí a la Hora Nacional.
2: No tienen nada que agradecer y recuerden, si tienen alguna duda o algún tema que quieran que veamos aquí en la Hora Nacional, escríbanme a axeltecnotips@gmail.com o en Instagram axeltecnotips. Ahí con gusto los atenderemos y saludos a todas las personas que nos han escrito.
1: Muchos saludos y muchas gracias. Seguimos aquí viendo todos sus tips y preguntas y lo que ustedes necesiten saber de trámites es accesible.
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0: Bueno, vamos a ver, escuchar una entrevista que hicimos mi compañero el Cha y una servidora. Hoy queremos presentarles una propuesta que une dos de nuestras cosas más favoritas, la literatura y la cocina. Canal 11 presenta Letras a Fuego Lento, que es un formato que transforma grandes obras de la literatura en experiencias culinarias, donde cada receta cuenta una historia.
3: Y están con nosotros el chef Alejandro Fuentes y el escritor y periodista Federico Mastro Giovanni, que hacen juntos este proyecto. Bienvenidos a la Nacional. ¿Cómo están?
4: Bien, de maravilla. Muchas gracias por la invitación.
0: Lo que les queremos preguntar es justo sobre su programa de televisión. ¿Y cómo se les ocurrió juntar literatura y cocina en formato televisivo?
1: Pues fue una idea que recibimos de una productora y un autor de Canal 11, de Alejandra Chávez y de Escándara, que pensaron justo en esta fusión. Y bueno, el tema es lograr extrapolar, extraer de la literatura, de libros de todo tipo, una receta y realizarla para hablar bien de los temas

0: literatura, el cuento de la historia mucho más real.
1: Real, he tenido el contexto de lo que los quería transmitir, uh-huh. y también usando mi expertise y también queriendo enseñar a la gente un poquito a cocinar y ver si podemos captar a los amantes de cocina para que también se metan al mundo de la literatura, que por siglos siempre se ha creído que es de las élites.
0: Y son historias que tienen que ver con la cocina, de lo que sea.
2: No, de hecho son novelas o cuentos de todo tipo. Hay una selección variada que también lo hace muy interesante, porque los libros no van de gastronomía o de comida, pero de alguna forma incluyen algún platillo que es más o menos esbozado, más o menos, digamos, relatado de manera puntual. Entonces el chef tuvo que interpretar algunas veces con muy pocas indicaciones y pudo entonces elaborar platillos que él considerara que fueran interesantes. Entonces la literatura de alguna forma contiene universos y dentro de esos universos nosotros sacamos comida.
3: Se cocinan en tiempo real durante.
1: Claro.
3: Y mientras platicas un poquito la historia.
1: Sí. Algo de lo muy que tiene muy bonito el programa es que es una charla entre amigos.
3: Claro.
1: Sí, dos visiones del mundo completamente diferentes.
0: De los mejores momentos, al menos de mi vida, han sido en la cocina, cocinando, en una fiesta, acabamos todos en la cocina, por ejemplo. O sea, es un lugar mágico. La cocina donde se pueden dar este tipo de historias culinarias y relacionarlo con cosas tan diversas, por ejemplo, como el cuento de la criada o el Señor de los Anillos, ¿no?
2: Sí, de hecho, y fue divertido también interpretar y sobre todo colocar dentro de esa narración para poder ver los lazos que tienen cada uno de los libros con la realidad en la que estamos.
0: ¿Cuándo sale el programa? ¿Qué día? ¿Qué
1: hora? Todos los jueves a la 1:30 y su repetición es los sábados también a la 1:30.
0: Jueves y sábado a la 1:30 de la tarde.
2: Sí, canal 11. Sí, canal 11 y en todos lados.
1: Y de hecho, lo que decías que la cocina es bien importante, que estoy muy feliz. También el programa, pues yo creo que no fue casualidad que juntaron a un italiano con un mexicano, por tal de si él hubiera sido otro país donde la cocina no es algo súper importante.
0: Claro.
1: En sus tradiciones.
0: Sí, salido. Sí, exactamente. Claro. Así es. Muchísimas gracias, chicos. Gracias. Nos vemos entonces jueves y sábado 1:30 por Canal 11. Letras a fuego lento.
2: Así es. Muchas gracias.
1: Muchas gracias por la invitación.
3: Y gracias a todos los que nos acompañan aquí. Como siempre, no se vayan.
4: Vamos a ver y escuchar esa entrevista que hiciste con Charlie.
3: Vamos. Buenísimo. Hoy nos acompaña Gil Nabor, una voz de rap que lleva la identidad más agua al escenario contemporáneo.
4: Así es, y su propuesta fusiona las raíces del ritmo urbano, creando un puente entre tradición y nuevas generaciones. Gil Nabor, bienvenido a la Nacional. Qué gusto tenerte por acá.
5: Pues muchas gracias por la invitación. Y pues me gustaría dirigirme al público en más agua. Fini, peche, nutske, jikashi. Hola a todos nuestros oyentes que son hablantes de una lengua indígena y a quienes no también.
4: Perfecto. Oye, pues cuéntanos un poco varias cosas. Tenemos varias preguntas que hacerte. Una, ¿por qué te interesaste por el rap? Y ya que nos contestes eso, ¿por qué el rap con lengua mazahua? ¿Por qué con la cultura mazahua?
5: Bueno, primeramente yo me estoy haciendo rock.
4: Ah, ok.
5: En mazahua. De hecho, vine a hace 10 años, a la hora nacional, en el 2016, estuve con mi banda Químico Arma.
4: ¡Wow! ¿Tú cantabas, tocabas?
5: Yo era el vocalista de Mazahua.
4: Ok.
5: Y ya posteriormente, pues, es por temas, es muy complicado.
4: Sí.
5: Hacer cualquier tipo, cualquier género de música en una lengua originaria, en una lengua indígena. Y por eso, pues, decidí hacerlo como solista y el rap me acogió para poder hacer en lengua.
4: Ok.
3: Oye, Gil, ¿y cómo te ha tratado, digamos, el público con este cambio de género? ¿Te siguieron tus fans de la época del rock a esta época del rap? ¿Cómo ha sido también llevar, pues, un género musical que en México ha tardado un poco cobrando fuerza, pero hay cada vez más escena de rap? O sea, se ve que desde hace algunos años hay cada vez más talentos que están yendo cada vez más lejos, pero pues, es un momento como muy de surgimiento del género, ¿no? Pues, ¿cómo te ha ido con ese nuevo público también?
5: Pues yo me enfocaría tanto en el género, uh-huh. porque para mí el género es un medio. Realmente es el contenido el que para mí importa. En ese caso, cuando empecé a hacer rock en lengua mazahua, pues muchísima gente se sacó de onda, ¿no? De decir, pero

0: caso del Mazagua se relaciona mucho con las personas adultas mayores. Entonces, pues los adultos mayores no escuchaban rock, escuchaban otros géneros, ranchero, baladas. Entonces, fue algo, pues, como que romper los estereotipos. Ya cuando me paso al rap, para mí el rap es un poco menos complicado de realizarse. Sí hay una escena, pero realmente quienes escuchan rap no son mucho de la escena de rap originario, porque son otros temas. De hecho, son otros temas los que manejamos nosotros. En lo que es el rap originario, manejamos resistencia, manejamos identidad, manejamos nuestra lengua. Entonces, en sí, el público es muy reducido, pero también muy fiel, y eso lo agradezco muchísimo.
1: Claro. Y los demás, bueno, los demás artistas de rap, de hip hop, ¿cómo te ven, cómo te tratan?
0: Pues la verdad, hay quienes pues ni os conocen, ¿no? Porque pues, hablamos de pues de raperos que tienen el rap tiene algo que es mucho muy egocentrista. Entonces hay personas que yo solo importo y solo yo, ¿no? Pero las personas que buscan en el rap algo distinto, algo diferente, el público que sí alcanza o llega a escuchar este rap originario, y entonces dicen, wow, qué padre. El rap originario es muy cerrado, es mucho de instituciones, entonces es muy cerrado y no llega a toda la audiencia. De hecho, en las redes sociales se nos ponen trabas y los mismos algoritmos hacen que la música no
1: se frene.
0: Exactamente.
1: Órale. Oye, ¿dónde encontramos en redes sociales para que la gente que te escuche aquí hoy vaya y te pueda seguir también?
0: Facebook como Gil Nabor, es la plataforma que uso más, porque realmente las plataformas nuevas, que son de generaciones nuevas, no escuchan el originario. Entonces, Facebook lo maneja más la gente de Mazagua, y tenemos grupos de pueblos mazaguas, la mayoría de líderes indígenas están en Facebook, entonces yo soy más de Facebook.
1: Okay.
0: Como Gil Nabor.
1: Pues, Gil Nabor con V.
0: Con V.
1: Muy bien, perfecto. Pues muchísimas gracias por estarnos aquí en la hora nacional.
0: Ah, pues gracias a ustedes por el espacio.
1: Por segunda vez, además, A ver, ¿sabes con qué no sales?
0: No, pues ojalá.
1: Muy bien. Perfecto, pues muchísimas gracias.
2: Y gracias a todos ustedes que nos acompañan también. No se vaya.
3: Esta es tercera llamada. Comenzamos.
1: Secretos y Divas, esto es un ritual de humor y de música que convierte el dolor en libertad y el escenario en un espacio de catarsis colectiva.
2: Sí, con el diablo en el cuerpo es una puesta en escena en el territorio de cabaret, que lo que hace es transformar el desecho en una experiencia escénica muy emocional. Para platicar un poquito de cabaret, nos da muchísimo gusto darle una vez más la bienvenida al extraordinario Verónica Langer. ¿Cómo está, Verónica?
4: Hoy estoy muy contenta de estar otra vez por aquí con ustedes.
1: Los que estamos muy contentos somos nosotros. Y la palabra despecho, ¿cómo está de moda ahorita? ¿No hay conciertos, ¿sí? Hay antros, ¿sí? Hay bares, y ahora ustedes nos dan otra visión del despecho, ¿no?
4: Es una otra visión, por lo menos es una visión que pretende reivindicar el amor. Es una obra ligera, o sea, que toca temas profundos, pero luego nos le damos la vuelta, que es justo lo que permite el cabaret, ¿no?
2: Eso es justo lo que te iba a preguntar. Es un formato que ayuda un montón para explorar crítica social y poner otras temáticas en la mesa.
4: Así es. O sea, yo estoy muy contenta porque a estas alturas de mi carrera tengo la posibilidad de experimentar con algo que nunca había hecho, solo muy fugazmente en una ocasión, que es el cabaret, ¿no? Y el cabaret tiene eso que es muy juguetón. Entonces te permite pasar por todo esto, te permite la cercanía con el público, con la música, el baile, el canto, los chistes y también los momentos de crítica social, los momentos serios. Entonces, pues es muy completo como experiencia.
2: Sí, no, y en México además el cabaret tiene una fuerza especial. O sea, siento que siempre he encontrado cómo permanecer y tocar las temáticas súper interesantes desde una cosa, como dices, muy juguetona.
4: Muy juguetona, sí. Y en este caso también siento que hay algo que Mariana Gajá, que es nuestra directora, que me dices que la conoces muy bien, y junto con Ariesna, que es también una compañera que nos está apoyando en todos los aspectos, ellas se han cuidado muchísimo también la parte visual, la parte estética. Entonces, Es una estética muy bonita, así como si fuera un poco de cabaret de los años 30, sí. Así como medio en ropa interior. Sí. De aquella época.
1: Lo que más está diseñada por Valentina Muñoz, que es una gran diseñadora de vestuario, hermana de Gaby Muñoz, Chula Clown.
4: Exacto.
1: La escenografía es muy bonita y es en el Teatro Bar El Vicio.
2: No, pues acá está el cabaret, justo, ¿no?
1: Justamente con la reina Chula, que fueron nuestras de Mariana, si no me equivoco. Exacto. Y pues ahorita regresa 20 años como directora y al cabaret.
4: Eso es lo que ella siempre comenta, que está regresando, que hay un peso. Y ella siempre dice faldeo y proyección. Así como,
1: acción.
4: La máxima del cabaret. O sea, echarle aquí todo la onda y proyectar. Así que, pues, yo siento que el público se la pasa muy bien. Ahorita tuvimos este fin de semana llenos los dos días. Estamos en días muy gratos, pero igualmente tuvimos llenos.
1: Que bueno.
4: Jueves y viernes. Así que espero que el público siga viniendo, aunque sea jueves y viernes, que son días a veces un poquito difíciles para todos.
1: Pero además estás tú con otras tres grandes actrices.
4: Sí, está. Yo lo que pienso es que si bien es un género que se ha mantenido, ¿no? Ahora, si tú quieres ir a ver a Cecilia, tú tienes que ir al Vive Latino.
1: Sí, con sus proyectos nuevos. Que
4: exacto, también, ¿no? Pero ahorita, pues aquí la tienes, aquí como están ustedes, a unos poquitos metros, cantando hermoso, junto con mis otras compañeras que también lo hacen increíble, la de Ita y Nicole Dawache, que son realmente talentosísimas, tienen voces preciosas.
2: Ay, Rodrigo, pues soy increíble, muchísimas gracias por haber venido a la Hora Nacional a presentarnos esta obra y ojalá sepas extender la temporada.
4: Ah, pues.
2: Que de repente, ¿sabes? Estos proyectos, además, echados a andar por mujeres que reúnen un elenco femenino, que tienen tantas cosas que decir, vale un montón la pena que se queden un poquito más tiempo.
4: Así es, pero ya sabes que últimamente las temporadas son muy cortas, pero ojalá nos den la vida y bueno, que ya ni hablar los dineros. Y

0: Y
1: hay cabaret, ¿eh? Ahora
0: un rato. Y bueno, sí,
1: muy exactamente. Gran Verónica Langer, muchísimas gracias por estar aquí con nosotros en la Nacional. Gracias a ustedes también, por favor. Por nos...
2: Sí, sí, sí, sí. En Get Escogido una por estamos en la Nacional con esta canción que se llama Sacate. 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

0: a ver a los demás y construir desde el respeto, nos hacemos libres a todos. Pero nos vamos. Que tengan una excelente semana.
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0: Bienvenidos a su programa Estilo de Vida, diversión, información y buen humor con Gerardo Medina, Miriam Díez y Marco Antonio Silva, donde nuestro principal objetivo es entretenerlos e informarlos. ¡Comenzamos!
1: Muy buenas noches, bienvenidos a este su programa
2: Estilo de Vida.
1: Yo soy su amigo Gerardo Medina, me da muchísimo gusto que me acompañen el día de hoy, acompañado de la maravillosa, gratísima y sensacional presencia de Marco Antonio Silva.
2: Jerrito, muy contento, encantado, feliz de la vida de estar con todos ustedes aquí en Estilo de Vida.
1: Y bueno, quiero agradecer que el otro día hizo el programa Sofi con el doctor Víctor López Ocampo. La verdad es que la cantidad de personas que me hablaron para decir que qué maravilloso programa. Muchas gracias. Se te nota el estilo, la clase y el talento, mi vida. Así que muchas gracias a Sofi, que es nuestra productora, pero no pudieron llegar los conductores.
2: Yo llegué un poco más tarde, pero llegué.
1: ¿Llegaste más tarde? Ajá. Pues resulta que pues Miriam se nos enfermó. No sé en qué cantina estaba metida un día antes. Ah, en la mía, sí.
2: Tenemos que agradecerle, Jerrito, a todas las personas maravillosas que se dieron cita para poder... Este 10, que fue el 11 de mayo realmente, ahí en el Salón La Maraca, donde me dio tanto gusto ver a la gente tan feliz, a las mamitas tan lindas, tan guapas, que iban hasta vestidas de la época del rock and roll, se pusieron a bailar.
1: Estuvo padrísimo el evento. Nomás quiero decirles, no sean malitos, cuando me manden un mensaje y me digan voy a ir, vayan.
2: Eso.
1: No, nomás me manden el mensaje.
2: Qué bueno que
1: es. Porque no es por otra cosa, sino por la cantidad de alimento que sobró.
2: Exacto. Porque se tiene que tirar, porque ni modo que ya...
1: Yo no lo tiré. Yo agarré, nos sobraron, dimos baguettes, unas baguettes impresionantes de jamón con queso manchego, muy ricas, estaban exquisitas.
2: Deliciosas.
1: Las baguettes. No, me sobraron 225.
2: 225
1: baguettes sobraron. Y entonces era el equivalente a dos cajas esas inmensas de huevo. Y me fui al Hospital Infantil Federico, que está atrás del Hospital General, ¿no? El Hospital Infantil, ya hay una cantidad impresionante de papás esperando noticias de sus niños. Muchos no traen ni para el camión, muchos acampan ahí, muchos duermen en cajas de cartón, porque a mí me dijeron, si le sobran las cajas me las da para poder dormir. A ese nivel de necesidad hay en este país. Mucho tienen que ver las autoridades que no ponen el ejemplo, pero bueno, y ahí nos pusimos a obsequiar persona por persona. Me puse a obsequiar las baguettes y les dio mucho gusto. Vi a otra acá de los niños. Yo creo que tienen un poquito de hambre los pequeñitos. Y no me regala otra más y les dábamos dos. O sea, los que no fueron, los que nomás se apuntaron para no ir, pues hicieron su obra buena, porque la comida que quedó se la dimos a las personas necesitadas que estaban esperando noticias de sus nenes allá afuera del Hospital Infantil Federico Gómez, que está al lado del Hospital General. Que la oficina está muy cerquita. Entonces me fui a hacer la de Santa Claus en mayo, ahí repartiendo tortitas con todas las personas que estaban allá afuera. Yo creo que las disfrutaron muchísimo porque estaban exquisitas.
2: Deliciosas.
1: Estaban muy ricas.
2: Bueno, yo incluso todavía le pensé, ya dije, ya es que me llevó Jimena una, dije, ay, ¿cómo le pedí la otra? Lo hubiera hecho, porque me dijo, ¿quieres una o dos?
1: Y pues
2: le
1: dije, si sobraron 300, Marco, te hubieras llevado las que quisieras.
2: Entonces ya, porque pues, ya iba a comer, comiendo, me dije, estaban, pero riquísimas.
1: Estaban buenísimas.
2: Muy buenas.
1: O sea que a toda la gente que le pudimos obsequiar un pequeño bocado, espero que lo hayan disfrutado. Y bueno, hoy vamos a platicar del ajo.
2: Las propiedades del ajo.
1: Fíjate que yo no soy muy...
2: ¿Mucho de consumir ajo?
1: No soy muy hecho de consumir ajo crudo, no. No soy de los que les gusta así hasta machacado el ajo. ¿A ti sí te gusta? A mí no.
2: Tiene muchos beneficios, de hecho, el ajo.
1: Pero tiene muchos beneficios el ajo. Nosotros tenemos cápsulas de ajo japonés.
2: Para que la gente sepa.
1: Son pomos de 60 cápsulas. Son pomos grandes. Y les han dado muy buenos resultados a mucha gente, porque mucha gente me ha dicho incluso que con el ajo, con estas cápsulas de ajo en particular, que es un ajo muy concentrado y es ajo japonés, se les han salido hasta las arenillas del riñón.
2: Estas arenillas.
1: Que toman el ajo y se les ha salido hasta las arenillas del riñón.
2: Que tiene tantas.
1: Pero fíjate que en una época, quienes deseaban conservar a sus amigos no comían ajos sazonados.
2: ¿No lo comían sazonados?
1: Pues no, pues te apestaba la boca, Jorge.
2: Pero hay gente que sí, yo he visto que sí, Jerry. Bueno, yo tengo un tío que... sazonado, Jerry, y diario unas
1: no, yo tengo una tía que los hace con aceite de olivo, los no sé si los sazone
2: como
1: o no.
2: Marina, ¿no?
1: No sé cómo los prepare. Como marina, los pues ya, ya, ya preparado los marina en aceite de olivo. Uh-huh. Y los consumen como un,
2: sí,
1: como un producto gourmet, uh-huh, ¿no? Uh-huh. Entonces, ¿por qué? Porque te producía mucho el mal aliento el ajo. Uh-huh. El ajo te producía mucho mal aliento. Pero hoy la gente madura pues, está imitando a los antiguos egipcios, quienes adoraban el ajo.
2: Uh-huh. Es que saben todas las propiedades que tiene.
1: Porque el ajo ¿tiene? Es, este bulbo es maravilloso, uh-huh, y tiene muchísimas propiedades, claro, culinarias y medicinales. Sí. Fíjate que durante miles de años el ajo ha sido apreciado por su potencial terapéutico. Uh-huh. Tiene mucho potencial terapéutico el ajo. Y los constructores de las pirámides, uh-huh, lo tomaban para tener fuerza y resistencia. O sea que el ajo te da muchísima vitalidad.
2: Vitalidad.
1: El ajo da muchísima fuerza física.
2: Y mira lo que está, de lo que estamos hablando. ¿Quiénes se dedicaron exactamente a hacer la construcción de esto? Y
1: porque
2: la,
1: mucha gente piensa energía, que los constructores de las pirámides eran esclavos. Uh-huh. No. Las pirámides no las construyeron esclavos. Esclavos. Uh-huh. Las construyeron ciudadanos, uh-huh, que cobraban,
2: claro,
1: un sueldo.
2: Era parte, o sea, de una actividad que realizaban.
1: Una remuneración. Claro. O sea, era parte de la población, uh-huh, quienes construían, uh-huh, y tenían sus mismas viviendas y unidades habitacionales alrededor de, uh-huh, de las pirámides cuando las estaban construyendo, ¿no? Uh-huh. Entonces, les daban el ajo, uh-huh, les daban el ajo para incrementar el rendimiento físico de las personas que se dedicaban a esta actividad. Ahora, fíjate que Luis Pasteur, uh-huh, que descubrió muchas vacunas, uh-huh, entre ellas la de la rabia, y él elabora la pasteurización.
2: De ahí viene el término.
1: El término viene de su apellido.
2: El que descubrió.
1: El desarrolló más bien la pasteurización, en el que consiste en enfriar los alimentos a menos 0 grados centígrados y luego hervirlos a más de 120 grados centígrados para matar todos los virus, bacterias, protozoarios que están en los alimentos y hacerlos pues inocuos, ¿no? Bueno, pues Luis Pasteur investigó las propiedades antibacterianas del ajo. Y los médicos lo usaron para curar heridas en las dos guerras mundiales. O sea, ponían cataplasmas de ajo en las heridas durante la Primera y la Segunda Guerra Mundial. Porque tampoco había muchísimo medicamento, no, déjame te digo, ¿no?
2: Están en guerra.
1: Dos cosas se ocupaban, fíjate, Marco. Se ocupaba el ajo y el agua de mar.
2: El agua de mar.
1: El agua de mar.
2: Tiene muchas propiedades.
1: No sabes la cantidad de propiedades brutales que tiene el agua de mar. Pero bueno, el ajo está emparentado con la cebolla, no sé si lo sabías,
2: uh-huh,
1: tú.
2: Sí, ya me lo sabías.
1: Y la escalonia y otras plantas del género Allium. De hecho, hay un medicamento homeopático que se llama Allium cepa, ¿verdad? Ya que mandamos mucho para las vías respiratorias, uh-huh, y este rollo, ¿no? Y toda la planta es olorosa, pero el aroma más fuerte se concentra en el bulbo, o sea, en lo que llamamos nosotros los dientes de ajo. Uh-huh. Hay distintos tipos de ajo, ¿no? Porque hay ajos que son un solo bulbo, todo el ajo, hay ajos que son muchos dientecitos, ¿no? Y es donde se encuentra el sabor y las propiedades curativas del ajo. El ajo contiene más de 100 compuestos azufrosos.
2: Uy, en la torre más de 100 compuestos.
1: De los que se derivan casi todos sus beneficios. Uh-huh. Ahora, si el bulbo se tritura o se mastica, hoy paso sin ver.
2: Sí, cuando lo masticas, no, bueno, es...
1: Lo que suelta el bulbo es una sustancia que se llama alina. Uh-huh. O sea, el alimento que ayuda a mejorar la condición de las personas es la lina. Es uno de estos compuestos azufrosos que se transforma en alicina, la sustancia química responsable de su olor y de los beneficios que tiene para la salud. A su vez, parte de la alicina se degrada rápidamente en otros compuestos como el ajoeno, que también puede tener propiedades medicinales. Ahora, al cocinar el ajo, esto es importante decírselos, cuando ustedes cocinan el ajo, se inhibe o se pierde la formación de alicina.
2: Sí, porque ya le estás dando otro proceso químico.
1: No, ¿sí? Porque el calor destruye las propiedades. Sí. Entonces, cuando tú cocinas el ajo, pues lo estás haciendo por gusto, por sabor, por lo que tú gustes.
2: Porque, ¿no?, vaya que le da sabor a la comida.
1: Pero la formación de la alicina se pierde y se eliminan sustancias químicas terapéuticas. Por eso se tiene que consumir crudo.
2: Oye, pero una buena salsita, Jerry, no me puedes negar, una buena salsita, si no le pones ajo,
1: no
2: sabe rica, no sabe. No. Sabe diferente.
1: Raro, Marco.
2: Es que sabe diferente.
1: Estás como
2: con un
1: Miriam,
2: ajito,
1: que desayuna arúgulas con salmón, con salmón y arándanos.
2: O los estos huevos
1: benedictinos,
2: que es parte del desayuno.
1: Sí, cualquiera desayuna huevos benedictinos.
2: ¿A qué no los desayunas tú, Jerry? Si cualquiera los desayuna.
1: Yo contra tu trabajo desayuno huevos, güey.
2: Qué bárbaro, Jerry.
1: Y tú desayunas muchos huevos.
2: Todos los días.
1: Marco, como persona normal, 5 huevos estrellados.
2: Oye, sí, para que valga la pena, qué rico. Así amarra, para que amarre como
1: ¿no te das con la clara cruda?
2: No, me encanta. Y hay veces que los pongo, te voy a decir como también les pongo.
1: Me encanta la clara cruda. Ay, no, guacala, vámonos un pequeño corte. Estamos volando con el que amarra como albañil. Aquí en este su programa,
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0: Y recordándoles que pueden enviarnos un mensaje de WhatsApp al 55 23 35 47 74.
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0: vamos a una breve pausa y regresamos a su programa Estilo de Vida.
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7: Son las 11 con 12 minutos.
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15: Caminando por México.
16: A poco más de media hora de Cabo San Lucas, en Baja California Sur, se ubica el pueblo mágico Todos Santos, con un toque bohemio, cultural y artístico. Esta localidad llena de encanto destaca por su estilo colonial, por su hotelería, su exquisita gastronomía local, una importante escena artística y playas cercanas como La Poza, Batequitos, San Pedrito, Cerritos, Punta Lobos y Los Esteros, donde se puede practicar deportes acuáticos o simplemente relajarse y tomar el sol. Con sus calles empedradas, Todos Santos ofrece galerías de arte y su atractivo centro turístico en donde está la Plaza de Armas, una gran explanada adornada por palmeras y cocoteros, y la Misión de Todos los Santos, una majestuosa iglesia fundada por los jesuitas en 1720.
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16: A poco más de media hora de Cabo San Lucas, en Baja California Sur, se ubica el pueblo mágico Todos Santos, con un toque bohemio, cultural y artístico. Esta localidad llena de encanto destaca por su estilo colonial, por su hotelería, su exquisita gastronomía local, una importante escena artística y playas cercanas como La Poza, Batequitos, San Pedrito, Cerritos, Punta Lobos y Los Esteros, donde se puede practicar deportes acuáticos o simplemente relajarse y tomar el sol. Con sus calles empedradas, Todos Santos ofrece galerías de arte y su atractivo centro turístico, en donde está la Plaza de Armas, una gran explanada adornada por palmeras y cocoteros, y la Misión de Todos los Santos, una majestuosa iglesia fundada por los jesuitas en 1720.
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13: El Monte Vesubio, Italia. Famoso por destruir Pompeya en el año 79 d.C., el Vesubio es uno de los volcanes más peligrosos actualmente. Se ubica cerca de Nápoles, una zona densamente poblada. Su historia nos recuerda el inmenso poder destructivo que puede ocultarse bajo una apariencia de calma absoluta.
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1: De las que te da el doctor Arévalo tienen 13 kilocalorías y las tortillas normales que tú consumes tienen 52 kilocalorías.
2: Ah, mira, es muy bajo, entonces está súper bien.
1: Pues es el
2: bien.
1: Equivalente a 4 tortillas de las que te da el doctor Arévalo a una normal.
2: A una normal, no, pues está súper bien. Súper bien. Y el costo, pues sí, es distinto. Ahí sí, va a ser como 70, 80 pesos un.
1: No, bastante accesible.
2: Ah, mira, qué bueno.
1: Y te las vende al altro vacío para que las puedas tú meter al refrigerador. Ajá. Y las vas sacando y las vas haciendo y quedan como si hubieran salido de la tortilladora.
2: Así fresquecitas.
1: Sí.
2: Ah, qué rico.
1: Pues después. Ahora que vaya te traigo.
2: Dale. Ah, pero te está diciendo eso. Y entonces le pongo esto y le pongo como camita lo de la tortilla. Y le pongo un poquito de salsita, como si fuera tipo sopecito. Y ya arriba le aviento el huevo y sabe bien rico, como no tienes idea. Glorioso. Porque ese saborcito de la manteca, aunque tampoco es de que los ponga que se estén remojando ahí o estén hirviendo en toneladas de manteca, es un poquito, nomás unas gotitas y ya le da un sabor diferente, Jerrito. Y aparte el huevo, que es alto, tiene un alto en proteína, que tiene muchísimas propiedades, más la yema que la clara, para que la gente también no haga a un lado, porque también, ay, no es que la yema me da quién sabe qué, por su viscosidad, porque por esto, por lo otro, cómanse la yema. Tiene más propiedades la yema que la clara, ¿verdad? Entonces, para que la gente sí la pueda consumir. Por la mañana es muy saludable el huevo, es proteína, les ayuda también pues para poder también tener buena masa muscular y por eso todos los nutriólogos, Jerry, todos al unísono te recomiendan que un desayuno completo es el poder comer, desayunar huevo. Y ya si puedes evitar el azúcar, trata de evitarlo, el azúcar, en medida de lo posible, porque hay gente que no puede tomar el café o la leche si no lleva azúcar, traten de evitarla. Esa cantidad también de jugos, que también, Jerry, de repente, ay, que me voy a tomar un litro de jugo, aguas, porque es muchísimo azúcar. Mejor si quieren realmente comer, tomar, como dicen, ese jugo, pues comerse con una naranja, con el gabazo, eso, bagazo que se llama. Con eso te la comes y ya quedas perfectamente bien, ya no necesitas más y nada más estás comiendo lo equivalente a una sola de más, ¿no? Y entonces estaba diciendo, Jerry, sí es importante que lo hagan de esa manera, porque si no, Jerry, pensamos, bueno, ya donde comí el huevito es pura proteína, pero entonces ya evité el cafecito con el azúcar, no, pero me estoy aventando un jugo, pero además me estoy echando esta bebida que dicen que tiene un montón de lactobacilos, que aguas, porque también es muchísimo azúcar, y hay gente que ya de manera periódica lo está tomando, que porque piensa que es muy sano y le va a ayudar muchísimo en la flora intestinal, como le dije.
1: Ni llegan, venir en una presentación de proteína, ajá, o sea, en un lácteo, se destruyen en el estómago con los jugos gástricos.
2: Entonces, para que todas estas cosas, sí, la gente, pues, empiece a tomar en cuenta que, pues, hay que ser más conscientes de la manera en que estamos llevándonos acá, nos estamos llevando nuestros alimentos y qué nos puede ayudar y qué no nos puede ayudar. Para también estarle evitar meterle tantísimo azúcar, porque tú ya lo que dijiste, lo que se convierte el azúcar dentro del cuerpo y al paso del tiempo pues vas engordando, lo vas dejando como reserva también y luego haces unas panzas brutales y eso al rato te provoca pues muchísimos problemas, muchísimas enfermedades y hasta problemas de movilidad, ¿no, Jerrito? Entonces, pues ahí que la gente sí haga, pues trate de llevar una vida más en equilibrio, evitando en medida de lo posible todo aquello que le suba de peso, que le engorde y que no le nutra, Jerry. ¿Cuántas calorías vacías tienen todos esos productos que hoy en día vemos en los super?
1: Son puras porquerías. La verdad es que son puras porquerías. La gente nada más engorda, incrementa el colesterol, aumenta los triglicéridos y no ve ningún beneficio.
2: Entonces, para que tengan mucho cuidado.
1: Bueno, estábamos hablando del ajo. Entonces, fíjense que el ajo ha sido un remedio tradicional para curar todo, Marco.
2: Todo.
1: Porque muchas personas pues lo ocupaban como una planta que ayudaba muchísimo para muchos trastornos que cuando no había medicamentos se auxiliaban de la herbolaria, ¿no? Entonces, ayuda para la lepra, para los parásitos, hasta hemorroides. Fíjate que en la actualidad los investigadores se concentran en su potencial para reducir el riesgo de cardiopatías y cáncer. O sea, ya los laboratorios Ahora, su consumo generoso en Italia y España, a lo mejor nos explican en parte por qué estos países tienen un índice tan bajo de endurecimiento de las arterias. Porque el ajo previene la arteriosclerosis. Y según varios estudios, el ajo puede prevenir las cardiopatías de diversos modos. Por ejemplo, hace menos probable que las plaquetas, que son las células que intervienen en la coagulación de la sangre, se aglomeren y se peguen en las paredes arteriales, reduciendo así el riesgo de infarto. Ahora, existen pruebas de que disuelve las proteínas que forman coágulos, algo que puede contribuir a la formación de la placa ateroma, que es lo que da paso a la ateroesclerosis, ¿no?
2: Sí.
1: Y disminuye un poco la presión arterial y ayuda a que la sangre circule mejor. Ahora, puede bajar los niveles de colesterol, reducir la coagulación. Por eso muchas veces cuando estás tomando un anticoagulante te sugieren que no consumas ajo. También combate infecciones y micosis. Micosis son hongos, ¿no? Aumenta la inmunidad, puede prevenir ciertos tipos de cánceres y puede causar una leve disminución de la presión arterial. Ahora, sí hay que consultar al médico cuando tomen anticoagulantes, ¿verdad?
2: Sí, claro.
1: Porque el ajo, les digo que ayuda a hacer más fluida la sangre, ¿verdad? Ahora, estudios recientes analizaron su efecto en los niveles de colesterol y aunque no hubo resultados contundentes, porque no te puedo decir, es que tomándote tanto ajo tú vas a ver una reducción de tantas unidades de colesterol y triglicéridos. Para eso te tengo que sugerir ácidos grasos, silimarina, zinc, selenio. Ahí sí es un tratamiento más adecuado para el hipercolesterolemia.
2: Pero aparte, la absorción de cada cuerpo es distinto, Jerry, también.
1: También.
2: La apropiación, pues...
1: Pero fíjate que, aunque no hubo resultados contundentes, la mayoría de los nutriólogos creen que vale la pena probarlo. Quizá con otros complementos para disminuir el colesterol. Entonces, yo sugeriría el ajo con ácidos grasos, selenio, zinc y silimarina para bajar los niveles de triglicéridos y colesterol. Ahora, el ajo interfiere en el metabolismo del colesterol en el hígado y, por lo tanto, el hígado libera menos colesterol a la sangre. Puede tener propiedades anticancerígenas. Se ha descubierto que es muy eficaz para prevenir ciertos tipos de cánceres relacionados con la digestión. O sea, cánceres digestivos de colon, de estómago, de cáncer de esófago, de colon, de recto, ¿no? E incluso para mama y próstata. Entonces, aquí los investigadores no están seguros de cómo se producen esos beneficios, pero pueden intervenir varios mecanismos. Es capaz de aumentar las enzimas que depuran las sustancias que provocan estos padecimientos. Y evita la formación de nitritos que están relacionados con otros padecimientos gástricos. Es excelente para estimular la síntesis del sistema inmunológico. Tiene propiedades antioxidantes que también son muy importantes. Entonces, fíjate que cómo se relaciona el que consuman ajo, dentro de la dieta, los países como España e Italia, con todos estos padecimientos, ¿no?
2: Pero ese sí, crudito y cómo está.
1: Sí, porque decimos que forman las sustancias que ya hemos mencionado, ¿verdad? Que es la lisina, que la lisina va a permitir formar otro tipo de sustancias, ¿verdad? Que a su vez producen el ajueno, que es lo que inhibe la formación de cierto tipo de células.
2: Bueno, hay gente nada más que se pregunta, Jerrito, nada más.
1: Pero vámonos a un pequeño corte, Marquito, y ahorita regresamos volando con ustedes aquí en su programa.
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3: Probióticos. Los probióticos son bacterias benéficas que ayudan a mejorar el sistema digestivo, el sistema inmunológico y el tránsito intestinal. Gracias a ellos, se promueve la formación de la microbiota intestinal balanceada, además de estimular el sistema inmune que previenen enfermedades y ciertas manifestaciones alérgicas, contribuyen a mantener un estilo de vida saludable. Los probióticos, en el caso de intolerancia a la lactosa, reducen los síntomas de inflamación o distensión, mejorando su digestión. La función contra los efectos producidos por la gastritis ayuda a neutralizar la acidez, ya que su fácil desdoblamiento evita la producción de mayor jugo gástrico que genera mayor irritación estomacal. También disminuye los efectos de la diarrea, colitis y constipación. Los probióticos previenen infecciones recurrentes de vías urinarias. La microbiota intestinal puede ser destruida por muchos factores, como la presencia de virus y bacterias, la ingesta de antibióticos y otros medicamentos, la mala alimentación, exceso de azúcares, carnes, grasa o el pobre consumo de fibra. Los hábitos de vida perjudiciales como el sedentarismo, el consumo de alcohol y tabaco, el estrés o la falta de sueño también disminuyen el balance de la microbiota intestinal. El envejecimiento es otro factor por el cual se ve reducida, ya que por la edad desciende el número de estas bacterias beneficiosas. Es por ello que el consumo de probióticos es tan importante para toda la población.
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3: Vamos a una breve pausa y regresamos a su programa Estilo de Vida.
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19: Territorio Animal.
16: La cobra real es la serpiente venenosa más grande del mundo porque puede llegar a medir hasta 6 metros de longitud. Tiene una capucha propia de las cobras. Es muy agresiva si se le molesta. Puede levantar del suelo hasta 3 cuartas partes de su cuerpo y seguir avanzando para atacar. Su veneno no es de los más potentes, pero una sola mordedura inyecta 22 mililitros, suficiente para matar a 20 personas. Es la única serpiente que hace un nido para depositar sus huevos y cuando eclosionan se aleja para no comerse a sus crías. La cobra real se encuentra en la India, China y en el sur de África. Vive hasta 20 años.
19: Cuida lo que comes.
16: El chile de árbol es una gran fuente de vitamina E, B, potasio, cobre y hierro. Cuando se consume fresco, aporta mucha vitamina C. Si se consume seco, tiene más cantidad de vitamina A. El chile de árbol es originario de México y Centroamérica.
19: Territorio Animal.
16: El colibrí es el ave más pequeña del mundo. Mide solo 5 centímetros y pesa a lo mucho unos 20 gramos. Su peculiar forma de volar y su lengua en forma de tubo lo hace un animal único. Puede mover sus alas 60 veces por segundo en un patrón circular, además de volar de un lado a otro, hacia atrás e incluso quedarse suspendido en un punto, y puede alcanzar una velocidad de 90 kilómetros por hora a pesar de su diminuto cuerpo. Se alimenta de néctar de las flores y es capaz de visitar miles de flores diariamente para encontrar alimento.
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2: Completo de ajo. Si lo cortan a la mitad para irlo segmentando por día, por día, por día, ¿tendrá el mismo efecto, Hierrito, o sí, tiene que ser el diente completo?
1: Yo les sugiero que si lo van a cortar a la mitad, se comen la mitad y lo demás, pues ya lo desechan.
2: Ya pierde sus propiedades después de haberlo cortado.
1: Sí.
2: Ah, ok, perfecto. Para
1: saber. Porque se oxida.
2: Ah, se oxida, exactamente.
1: Uh-huh. ¿No?
2: Sí, claro. Entonces, por eso mejor... O si ya no lo van a comer la otra mitad, pues ya tírenla mejor. Y al otro día, pues vuelven a partir.
1: Pues ocupen en algo, ¿no?
2: O puede ser también, fíjate. Hay muchos preparados con ajo también, Jerry. Y muchos alimentos que preparas con ajo. Y pues ahí puedes también aprovecharlo como para decir... seguirle dando propiedades. Aunque como tú ya lo dijiste, ya cuando empieza con cocción o con las preparaciones estas, pues ya pierde gran parte de sus propiedades. Porque debe de ser pues así como está el dientito. Sin tener que pasar por otros procesos, ¿no?
1: Sí. Ahora, fíjate que, hablando del ajo, en muchos casos es eficaz contra organismos infecciosos, sobre todo contra hongos. Hay quienes se embarran el ajo. Tienes un piquete de mosco y te embarras el ajo. Pero fíjate que ya el ajo actualmente, como los cultivan con pesticidas y fertilizantes químicos, pierden muchas propiedades.
2: Ay, lo que te digo,
1: pierden muchísimas propiedades. Porque yo me acuerdo cuando era chico y nos picaban las arañas patonas que nos metíamos a los sembradíos en Coacalco. Cuando yo era chico, mi mamá cortaba ajo y no lo ponía. Y el ajo ardía, curaba y apestaba.
2: Sí, es cierto.
1: Ahora póntelo para un piquete de mosco, ni arde, ni cura, ni apesta. O sea, al no te hace nada.
2: Que la cebolla, ayer. Ahora yo puedo partir la cebolla y picarla perfectamente, ya ni te hace llorar, ya no sientes ese efecto, esas cosas. ¿Qué está pasando con las
1: cebolla? Está perdiendo sus propiedades porque no tiene suficientes minerales rastros. Al no tener suficientes minerales rastros, pues entonces no tienen, por ejemplo, elementos como el yodo, que es lo que estimulaba que lloraras con la cebolla. De hecho, si tú te cortas y te haces una herida, algo con lo que se te para inmediatamente en segundos el sangrado es quitarle la telita a la cebolla. Le quitas la pielecita, es muy difícil quitársela porque es tan delgadita.
2: Ajá, super,
1: pero le quitas la pielecita a la cebolla y te la pones sobre donde está la herida.
2: Ajá,
1: y inmediatamente se cicatriza.
2: Claro, es cierto, es cierto.
1: Se frena inmediatamente el sangrado y cicatriza inmediatamente.
2: Ajá, sí, cierto.
1: Con la piel de la cebolla. ¿Cómo no quieres tú que todos los antiguos adoraran todo este tipo de verduras? Si les proveían propiedades curativas. Ahora todo es químico, todo es fármaco, todo es intoxícate, ¿no? Ahora, la lisina puede bloquear las enzimas que les permiten invadir y dañar tejidos a las bacterias. Y se ha demostrado que el ajo también inhibe el hongo que causa el pie de atleta y los hongos de los oídos.
2: No, qué bien.
1: Ahora, hay que buscar complementos que aporten por lo menos 4,000 microgramos de alicina por pastilla. Nosotros tenemos nuestras cápsulas que aportan 4,000 microgramos de alicina por cápsula. Es más o menos la misma cantidad presente en un diente de ajo crudo. ¿No? Ahora, para salud general o disminuir el colesterol, hay que tomar entre 400 y 600 miligramos de un complemento. Para resfriados o gripe, de 400 y 600 miligramos de un complemento. O sea, cada cápsula debe tener 200 miligramos. Entonces, si tú estás hablando de una gripe, son 3 al día, del colesterol 3 al día, ¿verdad? Para aplicaciones tópicas, pues tomas el ajo, ¿verdad? Y te lo pones 3 veces al día, directo, lo partes y te lo pones. Y algunas aleaciones cutáneas como verrugas o mordeduras de insectos pueden reaccionar al ajo crudo machacado aplicado en el área infectada.
2: Así es.
1: Ahora, el ajo puede tomarse por tiempo indefinido, es un alimento al fin y al cabo. Pero si lo usan para problemas de colesterol, revísense cada 3 meses para verificar si ha habido cambios. Si no hay beneficios, pues manden un mensajito, ¿verdad? Nosotros les decimos con qué lo pueden combinar, con ácidos grasos, con selenio, con zinc, con silimarina, ¿verdad? Y algunas personas presentan acidez, gases intestinales o diarrea al tomar ajo en grandes cantidades. Uh-huh. Pero ya te digo que hacen un pescado al mojo de ajo y le avientan la cabeza completa de ajo.
2: Completida, sí, sí, cierto.
1: Entonces, sí, tenemos nosotros que...
2: Ayuda incluso, como dices tú, Jerry, también al envejecimiento prematuro, pero bueno, hay que consumirlo de manera constante. También es de que hay con un dientito de ajo que tú te comas, ya piensas que va a estar frenando esa parte, pues eso ya también es cuestión de tiempo, de años y de absorción del mismo cuerpo, ¿verdad? Uh-huh. Como para que pueda también tener este efecto. También puede ayudar en el tratamiento contra la bacteria H. pylori, esa que tú también
1: hablas. Es el Helicobacter pylori. Ajá, ¿verdad? Para el Helicobacter pylori es bastante bueno también consumir ajo. Ajá.
2: Y mejora también mucho la flora. Lo que conocemos...
1: La probiótica flora intestinal. Ajá,
2: exactamente.
1: ¿No? Ahora también usar complementos con capa entérica, como es los que nosotros manejamos, mm-hmm, puede reducir los efectos de los gases, la diarrea, la acidez, y también se han reportado en algunas personas erupciones cutáneas. Mm-hmm. Esto es porque es muy caliente.
2: Muy, sí, exacto. Sí.
1: Es muy, muy, muy caliente el ajo. Entonces, fíjate que en un estudio reciente de laboratorio se halló que el extracto de ajo es lo suficientemente poderoso para neutralizar, como tú dices, la bacteria del Helicobacter pylori.
2: Uh-huh. Sí.
1: El siguiente paso es ver si el ajo actúa igual en el organismo.
2: Sí.
1: Porque este estudio se hizo in vitro. Uh-huh. O sea, se sacaron las bacterias en una vasija de Petri.
2: Ajá. Uh-huh.
1: Se me fue el nombre. Y entonces ahí se aplicó el ajo. Y vieron que se inhibía por completo el Helicobacter pylori. Entonces hay que hacer el estudio para ver si igual ocurre en el estómago. Porque acuérdate que el estómago contiene un pH de 2.2. Uh-huh. Es ácido, ácido, ácido, ácido, ácido, claro, ácido. Que es el ambiente que necesita el Helicobacter pylori para poder trabajar, sí, ¿no? Uh-huh. Ahora, el ajo puede prevenir el endurecimiento de la aorta, la arteria que lleva la sangre del corazón a todo el cuerpo. Algo que ocurre en forma natural con la edad. Uh-huh. Fíjate que en un estudio a unas 200 personas que tomaron complementos de ajo durante 2 años, la aorta de las personas de 70 años que tomaron el complemento era tan elástica como la de una de 55 años.
2: Mira.
1: O sea, te rejuvenece las arterias.
2: Exacto, lo que dice.
1: Y una aorta flexible puede reducir el daño al corazón propio por la edad, ¿verdad?
2: Uh-huh.
1: Bueno, entonces esto es lo que respecta, aparte de la información del ajo. Ahora,
2: oye, además,
1: tenemos que tener ajo deodorizado, Marco.
2: ¿Cómo es deodorizado, Jerry?
1: Que le quitamos el mal olor.
2: Ah, okay.
1: Y tiene los mismos efectos que los complementos habituales. ¿Eh?
2: Uh-huh.
1: O sea, el que deodoricemos el ajo no quiere decir que no les vaya a funcionar igual. Más bien va a evitar que tengan mal olor. ¿Qué ibas a preguntar?
2: No, es que te iba a comentar, Jerry, que también se hablaba de lo que, por ejemplo, ahorita que están los cambios de clima tan brutales, días anteriores unos calores brutales y ahora unos fríos, unos aguaceros y todo, también les puede ayudar muchísimo en los resfriados y en las gripes también, ¿no? El ajo.
1: Sí.
2: Entonces, para que la gente también lo consiga. Y lo mejor de todo es que ya está en cápsulas, ¿cierto?
1: También para las alergias. Uh-huh. Se toman una capsulita antes de desayuno, comida y cena.
2: Uh-huh.
1: Y durante la temporada de alergias van a mejorar muchísimo.
2: Uh-huh.
1: Ahora, también reduce el riesgo gastrointestinal.
2: Uh-huh.
1: También ayuda a bajar los niveles de azúcar en la sangre.
2: Sí.
1: Sirve para reducir el colesterol. Y es bueno para la taquicardia.
2: Uh-huh.
1: Fíjate que hoy en día el ajo es un excelente elemento para la salud cardiovascular, porque como favorece la circulación sanguínea y aumenta el suministro de sangre, órganos y tejidos, pues no es capaz de extrañar que desempeñe un papel tan importante en la protección contra enfermedades cardiovasculares.
2: Uh-huh.
1: Ahora, también, al ser antibacteriano, por naturaleza el ajo crudo puede combatir varias infecciones en la piel, especialmente aquellas ocasionadas por hongos, como lo son el pie de atleta, la tiña, y puede prevenir y tratar infecciones intestinales, ¿no? Ahora, en las vías respiratorias, tiene propiedades antivirales, antibacterianas, y ayuda a combatir la tos, los resfriados y la sinusitis.
2: Uh-huh.
1: Y ajo, cebolla y jengibre te ayudan para aliviar la congestión nasal. Ya ves que normalmente estos té los hacen siempre juntos.
2: Uh-huh.
1: Ajo, cebolla, jengibre, yo le agrego canela. Para las vías respiratorias, cuando no te sale el moco, ajo, cebolla, jengibre y canela.
2: Y con eso va para afuera.
1: Va para afuera.
2: Expulsado, órale.
1: Ajá. ¿Verdad? Y, pues bueno, aquí
2: De hecho, fíjate que incluso, bueno, esa yo no le digo, la estuvieron haciendo durante el tiempo de pandemia, Jerry, para poder como potenciar lo de los pulmones, y le estaban dando las funciones de ajo, le estaban poniendo ajo, apio, cebolla y nabo, hazme todo el favor, y lo licuaban y va para adentro con agua, que para poder apoyar también lo de los pulmones. Y yo no sé, dicen que tiene muchísimas propiedades, todo, pero a mí me parece una bomba en el concepto.
1: No, mira, mi mamá cuando éramos chicos, uh-huh, yo creo que le entró el demonio alguna ocasión en su vida, uh-huh, y nos llevó a odiar tanto.
2: Ay, señor.
1: Que ponía a hervir leche.
2: Oyera.
1: Epazote del zorrillo, uh-huh, y una cabeza de ajos.
2: ¿Ya ves?
1: Y decía, esto es para desparasitarlos. No. La casa apestaba 2 días. Entonces nos tapaba la nariz y nos decía, y tómenselo porque si lo huelen, los gusanos se les esconden. ¿En dónde se te van a esconder los gusanos, no, Marco Antonio Silva? Y no, y agua si me lo vomiten. Era la cosa más espantosa que he probado en toda mi vida.
2: Pues sí,
1: tengo yo ya 60 años de eso y no se me olvida. Pero vámonos a un pequeño corte y les vamos volando con ustedes aquí en este programa. ¡Estilo de vida!
5: 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Ácidos grasos esenciales, omega 3, 6 y 9. Ácidos grasos de pescado de agua fría, omega 3, EPA y DHA. Ácido linoleico y borraja gamma. Y ácido oleico de olivo, omega 9. Los ácidos grasos cumplen varias funciones en el organismo, como son mantener la temperatura corporal, mejorar la absorción de las vitaminas liposolubles A, D, E, K. ¿Sabías que consumir pescado rico en omega 3 mejora la memoria y protege tu corazón? Vamos a una breve pausa y regresamos a su programa Estilo de Vida. El zinc es un mineral esencial para el sistema inmunológico, la cicatrización de heridas y la salud de la piel. También ayuda en la producción de hormonas y protege contra el daño celular. Un buen nivel de zinc apoya tus defensas y tu bienestar diario. El selenio es un antioxidante clave que protege tus células del daño, apoya tu sistema inmune y contribuye a una tiroides saludable.

0: Y ya estamos nuevamente con César en su programa.
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0: Bueno.
2: Oye, Jerry, pero ¿para qué no hagan tanto proceso? Tenemos cápsulas también, porque la gente puede pedirlas también como parte, que te manden WhatsApp y que te digan que están escuchando el programa, que han escuchado todas las propiedades que estás hablando de lo del ajo. Porque si hay gente, ya se quitan todo ese proceso y hasta estarlo casi casi vomitando el ajo, Jerry, porque hay gente que no ni puede pasarse así,
0: Sí, mejor en cápsula,
2: ¿Cierto?
0: Ni les apesta la boca, ni se irritan la mucosa gástrica, liberan la lisina de igual manera. Entonces, fíjate, hay suplementos de ajo, como los nuestros, que interactúan con los medicamentos para la hipertensión. Por ejemplo, si tú tomas tu suplemento de ajo con losartán, valsartán, furosemida, hidrocloritacida, con el que tú quieras, ¿verdad? Genera una dinámica compleja en la absorción intestinal y las concentraciones plasmáticas. Eso es muy bueno.
2: Muy bueno.
0: ¿No? Ahora, me dicen, ¿qué es mejor, la cúrcuma o el ajo? Bueno, pues, el contenido de curcumina de la cúrcuma favorece la salud de la mucosa intestinal. Facilita la digestión, pues se ocupa para las agruras, la colitis, la gastritis. Mientras que el ajo ayuda a regular los niveles de colesterol. Una de las razones por las que a menudo se recomienda para personas con problemas cardíacos esta combinación. Ahora, el ajo como tal empieza a activar sus compuestos beneficiosos, principalmente la lisina, inmediatamente después de haber sido consumido.
2: Inmediatamente.
0: Entonces, los beneficios para la salud cardiovascular pueden notarse con el consumo diario después de unos 7 días de estar consumiendo tu ajo crudo o tus cápsulas de ajo. O sea, después sí te vas a comenzar a notar muchísimo beneficio
2: Es que fíjate que incluso también, como dices, tiene una gran función como proteger tus arterias, ¿no? Que varios estudios médicos pues han demostrado que al paso del tiempo, como se pueden ir ayudando. Y las arterias, oye, pues que las tengas en muy buen estado, ¿cómo te ayudan en la vida, Jerrito, no?
0: Sí.
2: O que las tengas mal, pues ahí también te encargo la salud. ¿Cómo andas con las arterias, o ya tapadas o dañadas o todo,
0: ¿no? Ahora, fíjate, también sirve para el dolor de espalda. El dolor de espalda puede estar relacionado con inflamación de los músculos, los nervios o los tejidos circundantes. Diversos estudios han demostrado que la lisina y otros compuestos de azufre presentes en el ajo pueden inhibir los marcadores inflamatorios, lo que puede reducir el dolor y el hinchazón. Y también ayuda muchísimo para destapar la nariz, para la gripe, para la presión arterial, ¿verdad? Y también para el riñón.
2: Okay.
0: Les decía a ustedes que ayuda a sacar esas piedritas que se van formando en el riñón, además de que te desparasita de manera natural, te elimina el mal olor del cuerpo, te sirve para mejorar la circulación. Tiene tantos usos el ajo, es maravilloso. 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
0: 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La primera es en Cancún,

0: 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A las 11 de la mañana en el VIPS de Avenida Tulum en Cancún. El día domingo a las 9:30, en Cancún es a las 11 de la mañana. En Mérida es al otro día, domingo 17, a las 9:30, en el restaurante Sanborns de Plaza Las Américas, de Plaza, la Gran Plaza, perdón. En el restaurante Sanborns de la Gran Plaza, en Mérida. Para todos los que me gusten acompañar en Mérida, voy a estar en el Sanborns de la Gran Plaza a las 9:30 de la mañana. Luego voy a estar con ustedes en el VIPS de Felipe Pescador, donde está Liverpool, en el VIPS de Felipe Pescador, el día domingo 24, en Durango. En Durango. Vamos a estar el próximo 24 de mayo en Durango, en el VIPS de Felipe Pescador, para que nos hagan la gentileza de acompañarnos a las 10 de la mañana. VIPS de Felipe Pescador en Durango, próximo 24 de mayo. Y voy a estar con todos mis amigos de Villahermosa el próximo domingo 31 de mayo, próximo domingo 31 de mayo, en el Sanborns de Plaza Olmeca. En el Sanborns de Plaza Olmeca, en el área del bar. En el área del bar, en el Sanborns de Plaza Olmeca, el próximo domingo 31 de mayo. Les recuerdo que también voy a estar el 6 de junio en Hermosillo. El 6 de junio, sábado 6 de junio, voy a estar en Hermosillo, en el VIPS del Vado. Para que también me hagan favor de acompañarme el próximo sábado 6 de junio en el VIPS del Vado. Así que bueno, pues ahí vamos a estar. Y para que no se les olvide, el viernes 15... 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Consulta gratuita de 10 de la mañana a 4 de la tarde. 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Bueno, pues llegamos al final de esta hora. Muchísimas gracias por habernos acompañado. No se vayan después del himno nacional. Continuamos con ustedes aquí en este su programa
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2: 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Ácido alfa lipoico. El ácido alfa lipoico es un antioxidante que se produce de forma natural en el cuerpo. También se puede ingerir en alimentos y en suplementos. Es considerado como el antioxidante universal, ya que es tanto soluble en agua como soluble en aceite. Algunos de sus beneficios son brindar protección al cerebro y también ser útil en ciertas enfermedades del hígado, como la neuropatía diabética. El ácido alfa-lipoico reduce los síntomas de neuropatía diabética, principalmente dolor, entumecimiento en extremidades inferiores y ardor. En la dieta de diabéticos tipo 2, aumentó un 30% los niveles saludables de insulina, incrementando notablemente la utilización de glucosa en la sangre. Para el caso de los diabéticos en particular, es un nutriente que mejora notablemente su calidad de vida. El selenio es un antioxidante clave que protege tus células del daño, apoya tu sistema inmune y contribuye a una tiroides saludable. También juega un rol en la fertilidad y el bienestar general. Una dosis diaria de selenio puede marcar la diferencia. Vamos a una breve pausa y regresamos a su programa Estilo de Vida.
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4: Desde la Sierra Norte de Oaxaca llega un platillo ideal para disfrutar en familia durante estas fechas de celebración. La chef Mariana Guadarrama nos comparte la receta del caldo mije, un platillo sabio profeco que nos invita a conocer la tradición y el sentido que hay detrás de su preparación. Acompáñanos.
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5: Bienvenidas y bienvenidos a Revista del Consumidor Radio. Soy la chef Mariana Guadarrama y hoy prepararemos un platillo sabio profeco tradicional de San Lucas, Camotlán, Oaxaca, el caldo mije. Los ingredientes que vamos a necesitar son 1 kilo de pechuga de pollo con hueso, 1 cebolla, 3 dientes de ajo, 1/2 kilo de jitomate, 5 chiles guajillos, 2 papas, 2 chayotes, 2 calabazas, 1/2 col y 1 hoja de hierba santa, sal al gusto y tortillas de maíz para acompañar. Vamos al proceso. procedimiento. En una olla con agua hirviendo vamos a colocar media cebolla, dos dientes de ajo, sal al gusto y una hoja santa, que esta la podríamos cambiar por epazote o por hierbabuena para aromatizar este caldo. Agregamos la pechuga con hueso y lo dejamos cocer. Mientras tanto, en otra olla con agua caliente remojamos los chiles. Cuando estén suaves, les retiramos las semillas y las venas, pues el caldo no debe de ser picante. Solo necesitamos que dé color y sabor. En una licuadora colocamos el jitomate con la cebolla, los dientes de ajo y los chiles. Si necesitamos un poco de líquido para licuar, podemos agregar un poco del caldo de cocción del pollo. Licuamos hasta obtener una salsa que podemos o no colar y la agregamos al caldo donde se está cociendo el pollo. Cortamos en cubos la calabaza, las papas, el chayote y lo añadimos a la cocción del pollo. Una vez cocido el pollo, lo retiramos del caldo y lo deshebramos. Agregamos de vuelta el pollo al caldo con las verduras totalmente cocidas y dejamos que todo hierva un par de minutos sin tapar para rectificar la sazón y que se pueda espesar el caldo. Por último, servimos el caldo y si lo deseamos podemos agregar cilantro, limón o chile verde picado y eso sí, acompañarlo con tortillas de maíz. Les recuerdo que el platillo Sabio Profeco es aquel que además de ser muy fácil de preparar, combina buen sabor, balance nutricional y rinde para varias porciones. Anímense a prepararlo en casa y cuéntenos en redes sociales cómo les quedó.
4: Después de conocer esta receta, quisimos platicar un poco más con la chef Mariana Guadarrama para que nos diera otros detalles sobre su cocina y lo que distingue a este platillo dentro de nuestra cocina tradicional. Cuéntanos, chef, ¿cómo comenzó tu relación con la cocina?
1: Híjole, esto viene desde súper chiquita. Siempre me ha gustado mucho la cocina, me llamaba mucho la atención desde muy niña. Subida en un banquito, estar cocinando algo con mi nana. Tenía muy claro que era lo que quería estudiar y dedicarme a eso desde muy chavita.
4: ¿Qué fue lo que te inspiró a preparar este platillo?
1: La idea de hacer este platillo es que tenía que ser un platillo muy nutritivo, abundante, económico y fácil de preparar. Creo que son como las bases de este platillo sabio. Entonces, la verdad es que el caldo mije, que es originario de esta comunidad que está en la Sierra de Oaxaca, pues cumplía con todas estas características que necesitábamos del platillo sabio y me parece que es muy lindo conocer un poco más detrás de ese platillo, de esa receta nada más. De dónde viene, por qué sus tradiciones, por qué lo comen en esas partes de las comunidades de la sierra. Y nada, eso fue lo que nos llevó a elegir esta receta.
4: Nos encantaría saber qué significa para ti un platillo tan representativo de una comunidad como esta.
1: Para mí es un honor y una responsabilidad contar de un platillo tan emblemático de esta comunidad. Lo hago con todo el respeto. Solamente hice una versión adaptada para el platillo sabio para que lo podamos hacer en casa. Sin embargo, reconozco que es un platillo de ceremonia, es un platillo que hay que respetar y honrar a estas comunidades que tienen esas tradiciones. Y pues nada, feliz de estar aquí con ustedes y esperar pues regresar pronto. Soy la chef Mariana Guadarrama y fue un gusto estar con ustedes en Revista del Consumidor Radio. Hasta pronto.
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1: Muy buenas noches, bienvenidos a este su programa Estilo de Vida. Yo soy su amigo Gerardo Medina, me da muchísimo gusto que nos acompañen el día de hoy a través de esta su casa Grupo Fórmula. Aquí en Grupo Fórmula damos poder a tu voz. Y acompañado de la gratísima compañía de Marco Antonio Silva.
2: Jerrito, muy contento de estar en una cuenta con todos ustedes aquí en Estilo de Vida.
1: Que además no sabe cumplir sus promesas.
2: Ay, perdón, es que hoy andaba un poco más sensible. Hay días, ¿no? ¿Te llega a pasar, Jerrito?
1: No, a mí no.
2: Bueno, ando como...
1: Yo soy un animal sin corazón.
2: Te voy a decir que fue lo que me pasó ayer. Por eso te dije que hoy no se podía. Porque resulta que en la mañana, ya es que cuando uno, por quererme bajar rápido de la cama, me caí, me di tremendo ramalazo y me duele todo mi brazo. Porque me levanté rapidísimo, lo que nunca hago, porque siempre me levanto de más despacito y ahora sí me levanté. Y no me pude ver y no sé qué, en el piso me resbalé y fui a dar.
1: Yo le voy a contar la historia real. Marco Antonio Silva se volteó, quiso abrazar a su pareja y su pareja lo aventó hasta el suelo.
2: Hasta
1: le
2: dijo,
1: la confianza da asco, hazte.
2: Árale.
1: Entonces que te avienta.
2: Fue por eso, ya.
1: Por eso porque con mi brazo. A ti ni en tu casa te quieren.
2: No. Ni eso. Pero no, mira mi brazo hoy.
1: Es neta que te caíste de la cama. Ay, qué burro eres.
2: Pero pues pasa, Jerry. Como dices, ¿cómo los accidentes se pueden dar por un descuido, por una tontería?
1: Yo no me puedo caer de mi cama, porque caigo directo sobre el filo del buró.
2: Ah, pues ahí está, ya ves.
1: Es que yo sí me desnuco. No, pues... Qué bueno que me lo dices.
2: Hay que tener mejor, levántate despacito.
1: Para pedirles que me pongan los barandales de la cuna. Bueno, no, es que le dije a Marco Antonio, yo venía en camino, y le dije, ¿sí me dan chance de darte un cachetadón así bien sabroso? Y me dijo que sí, yo ya se rajó.
2: Porque traigo mi brazo súper adolorido.
1: Pero nomás era el cachete, no era el brazo.
2: Sí, pero me duele todo el cuerpo.
1: Con la cacheta se te olvida el brazo.
2: Okay.
1: ¿No?
2: Ok.
1: Sí, puedo.
2: Ándale, pues.
1: A ver, acércate, Marquita.
2: Ay, ay, ay.
1: Ay, no, así no sabe.
2: No.
1: Sabe de agarrarte así desprevenido, ay, sí, así que fuerte. Pongas cara de what.
2: Estilo la Laura muela, Zapata.
1: ¿Y la muela por qué? Bueno. Hoy vamos a platicar de un problema que a mí me pasó. A mí me dio cirrosis. Ay, no te hagas
2: tiste.
1: Marco pone unas caras de, como si no hubiera estado ahí, no se enteró, no me acompañó al médico, o sea.
2: Ahí estuve, Jerry.
1: Tú eres
2: ahí
1: bien buen actor.
2: Bueno, pues qué bueno. ¿Y por qué no me contaron en las telenovelas, chico?
1: Pues no sé, dile a Juan Osorio que se llevan bien con ustedes ahí en el programa.
2: Lo voy a tener que decir, oye, contrátame, soy muy buen actor.
1: Sí, soy bueno Armando Panchos.
2: Exactamente, pero pues algo sirve.
1: Mejor que la Wendy Silarias.
2: Ah, pues ahí está, ya ves. Pues ahí.
1: ¿Te imaginas tú de actor de novela?
2: Ajá, ahí.
1: Una vez, no voy a decir quién, me ofreció un papel de médico en una telenovela. ¿Quién estás loco?
2: ¿Pero qué hiciste, Jerry?
1: ¿Cómo voy a salir en el Canal 2 de vestido de doctor?
2: Bueno, y es la verdad,
1: el
2: doctor.
1: Van a decir, ¿no? El actor que finge ser doctor. No, en vez de decir el doctor que es actor, van a decir el actor.
2: Pero que si dice eres que doctor, es doctor, ¿y qué?
1: No, Marco, ¿cómo crees que voy a salir? ¿Sabes a quién le pasé el dato? A Abril Campillo.
2: Ok. Este, no.
1: Dije, tú, mana, cóbrate ahí con Catre Power.
2: Sí. Con permiso, te dijo, vámonos.
1: Sí, la vez que era bien, hábil, mi amiga.
2: La queridísima Abril Campillo.
1: Ay, cómo le extraño.
2: Sí, sí, extraño.
1: Y aunque dijera que eras tú, brujo que aventaba gallinas a mitad de la calle.
2: Así es. Con todo y eso... La extrañamos y la queremos, hasta donde esté mi queridísima Abril Campillo,
1: sí.
2: ¿Verdad?
1: Es que a los amigos los tienes que entender con todos sus defectos.
2: De repente todos esos...
1: Marco me cuesta un poquito de trabajo, pero bueno.
2: Pero así me
1: también se requiere.
2: Pues, ¿qué tanto es tantito?
1: Te da un avionazo este vamos a ponerle el AIFA. El Felipe
2: el avión,
1: Ángeles.
2: El avión.
1: No, te da unos avionazos. Por eso te amo.
2: Eso, gracias, señorita.
1: Bueno, vamos a hablar el día de hoy de la cirrosis. Uh-huh. Miren. A mí me dio cirrosis por una hepatitis C.
2: ¿Fuiste al hospital?
1: No, pues no me querían ya hasta enterrar.
2: Uh-huh.
1: ¿Te acuerdas que fui con un...? Uh-huh. Llegué, fíjense que bueno...
2: Pues ¿Para
1: qué hablo mal de quien se lo merece?
2: Uh-huh.
1: Si de cualquier manera van a seguir siendo iguales.
2: Así es.
1: Entonces, a mí me detectaron cirrosis porque a mí me infectaron de hepatitis C con una transfusión.
2: Así es.
1: Entonces, yo no lo detecté, fue fulminante, y el hígado tenía hecho yo pedazos. Y un doctor que estaba ahí por el Seguro Social de Nonoalco,
2: uh-huh.
1: No voy a decir su nombre para allá, guardarlo en la Santa Paz, hay que hacerte una punción. Digo, no manches, güey, ¿no quieres una vez cortarme la yugular? O sea, ¿no se te antojaría otra cosa más salvaje? ¿No estás viendo el tamaño de hígado? O sea, la inflamación y la necrosis y las cicatrices y... Bueno. Y luego fuimos a un hospital ahí en Satélite, atrás de Elizondo, donde en vez de preguntarte qué te duele, me preguntaron, ¿y tienes seguro de gastos médicos?
2: Lo primero, y tarjeta de crédito.
1: Sí, lo primero que te preguntan. Digo, tengo hasta para mantenerte infeliz. Eso. Sí, porque... O sea, me dio mucho coraje, Marco, porque a la gente no la ven con empatía.
2: Para nada. Es con...
1: La ven con cara de cuenta. Uh-huh. La ven con cara de cuenta.
2: Bueno, y... me estaban diciendo incluso, Jerry, un médico que trabaja en uno de estos famosos y reputados hospitales privados carísimos, que ya sabes que una consulta te la cobran en 2,500 pesos, ellos tienen cuota, ¿eh? Y que les dicen, tienes que hacer tantas operaciones al mes.
1: No, yo déjame te cuento, yo te lo conté a ti, que mi traumatólogo de alta especialidad le exigían 3 millones de pesos mensuales de quirófano.
2: Ahí está, de quirófano.
1: Entonces decía, yo ya nomás veía entrar un paciente y dije, ¿y este dolor que lo voy a operar? Así decía, ¿eh?
2: Sí, claro.
1: Dice,
2: claro.
1: Yo me salí de ahí, dice Gerardo, yo me salí de ahí porque yo nomás veía entrar un paciente. Y dice, ¿y este de qué lo voy a operar?
2: Esto es con el ser.
1: Porque yo tengo que facturar 3 millones al mes de quirófano.
2: Fíjate nomás, qué poca abuela, eso sí.
1: Entonces, no lo necesitas. Dice, mira, de 20 pacientes que están enfermos de la columna, uno necesita operarse. Cuando entran en ese tipo de lugares, de 20 se operan 20.
2: 20. Sí, porque ahí le dices, hoy sí, sí lo necesitas.
1: Entonces, eso se me hace una salvajada, algo inhumano. Yo creo que alguien debería regularizar eso, pero sí, pues, tanto billete a ganar a todo
2: sí,
1: mundo.
2: Claro, por supuesto.
1: Que pues todo el mundo se hace loco, ¿no? Pero bueno.
2: Estamos hablando de la cirrosis.
1: Estaba yo hablando de la cirrosis. Fíjense que por lo general, la cirrosis no causa síntomas hasta que hay un daño grave en el hígado, que fue lo que me pasó a mí, y hasta que yo estaba en una fase muy avanzada. Estábamos nosotros en el Casino Live.
2: Así es.
1: Haciendo un evento. Y me empezó a dar un cólico hepático brutal y un dolor que me doblaba yo. Entonces me salí del evento, a mitad del evento que estábamos haciendo en el Casino Life aquí en Insurgentes. ¿Cómo me acuerdo de ese día? Me fui directo al hospital. Entonces yo no había puesto atención porque no tenía síntomas. Había sido asintomático el proceso primero de la hepatitis C y después de la cirrosis. Porque la hepatitis C me la diagnosticaron antes. La hepatitis C sí me la diagnosticaron antes. Que se siente horrendo, ¿eh?
2: Es que sí,
1: te duele hasta la sábana de la cama.
2: Ni parado, ni acostado.
1: Te cae la sábana encima bien. Y pegas de gritos del dolor. Y te acuestas y donde te recuestes, donde te apoyes, te duele.
2: Brutal.
1: Una cosa espantosa. Pero bueno, la cirrosis te causa un cansancio extremo. Porque como el hígado es el órgano depurador de todas las toxinas del organismo, traes un cansancio, un agotamiento, un desgaste, sangrado y formación de hematomas con facilidad. A mí se me hacían moretones en todo el cuerpo.
2: Quédate nomás, claro.
1: En todo el cuerpo tenía fragilidad vascular. Pérdida del apetito. No se te antoja nada. Nada. Náuseas. Náuseas. Muchos ascos. Edemas. Edema es que se te hinchan las piernas, los pies, los tobillos. Comienzas a retener líquidos en todas las partes, ¿no? Pérdida de peso. Picazón en la piel. Ictericia, que yo no tenía ictericia.
2: ¿Qué es la ictericia?
1: Que se te ponen amarillos los ojos y la piel.
2: Ay, la torre. No, pues ya me estoy yendo.
1: Cuando la hepatitis C sí me dio ictericia.
2: Okay.
1: A grado tal hasta de manchar las sábanas.
2: Qué grave.
1: Pero
2: es grave.
1: Con la cirrosis no. Ahora, ascitis, que es la acumulación de líquido en el abdomen, que incluso puedes generar lo que se llama el síndrome de la ola, porque te pegas de un lado y se te va la ola.
2: Sí he visto.
1: También sí he visto angiomas en araña. Los angiomas son las famosas arañitas. Cuando tú ves que una persona tiene lleno de arañitas la piel, toda la piel se ve como rojito, sí, como telarañitas, eso se llaman angiomas. ¿No? Que son vasos sanguíneos en forma de araña en la piel. Uñas pálidas, especialmente el pulgar y el índice, estos dos, se te ponen blancos. Blancos, el pulgar y el índice. Qué curioso, ¿no? Que los otros tres no. Dedos en palillo de tambor. Esto pasa también con la artritis degenerativa reumatoide. Esto es que las puntas de los dedos se ensanchan y se vuelven más redondas de lo normal, como si fuera el palillo de un tambor. Y confusión, somnolencia o habla arrastrada. Pero vámonos un pequeño corte y regresamos volando con ustedes aquí en su programa Estilo de Vida.
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0: Vamos a una breve pausa y regresamos a su programa Estilo de Vida.
4: Caminando por México.
5: A poco más de media hora de Cabo San Lucas, en Baja California Sur, se ubica el pueblo mágico Todos Santos, con un toque bohemio, cultural y artístico. Esta localidad llena de encanto destaca por su estilo colonial, por su hotelería, su exquisita gastronomía local, una importante escena artística y playas cercanas como La Poza, Batequitos, San Pedrito, Cerritos, Punta Lobos y Los Esteros, donde se puede practicar deportes acuáticos o simplemente relajarse y tomar el sol. Con sus calles empedradas, Todos Santos ofrece galerías de arte y su atractivo centro turístico en donde está la Plaza de Armas, una gran explanada adornada por palmeras y cocoteros, y la Misión de Todos los Santos, una majestuosa iglesia fundada por los jesuitas en 1720.
4: Territorio Animal.
5: La ballena azul es el animal más grande que ha existido en la historia de la Tierra. Puede alcanzar más de 30 metros de longitud y pesar hasta 150 toneladas. Vive en todos los océanos del mundo, migrando largas distancias en busca de alimento y zonas de reproducción. A pesar de su enorme tamaño, se alimenta principalmente de pequeños crustáceos llamados krill, que filtra con sus barbas. Es un animal tranquilo y solitario, aunque a veces se le observa en pequeños grupos. Sus sonidos pueden viajar cientos de kilómetros bajo el agua y sirven para comunicarse. Durante el siglo pasado, la ballena azul fue cazada intensamente, lo que redujo gravemente su población. Hoy está protegida por leyes internacionales, pero sigue enfrentando amenazas como la contaminación y el ruido marino. Su conservación es vital para los ecosistemas oceánicos.
4: Una vuelta al mundo.
5: Singapur está formado por una isla principal, 63 islotes y una periferia ubicados en el sudeste asiático. Es llamada la Ciudad Jardín por lo bien cuidado de sus parques y jardines públicos. Sus lenguas oficiales son el inglés, malayo, mandarín y tamil. Casi la mitad de su población son inmigrantes. El puerto de Singapur es el más importante del sudeste asiático. Su gobierno es la República Parlamentaria. Las calles más limpias del mundo están en Singapur, donde mascar chicle está prohibido. Al estar situado casi en el meridiano del Ecuador, las temperaturas oscilan entre los 28 y 34 grados centígrados casi todo el año.
4: Cuida lo que comes.
6: Una forma sencilla de asegurar una nutrición equilibrada es observar los colores en tu plato. Cada color en los vegetales representa diferentes fitonutrientes y antioxidantes esenciales para la salud. Un plato vibrante con verdes, rojos, naranjas y morados indica una amplia variedad de vitaminas. Intenta que al menos la mitad de tu plato consista en verduras. Esto no solo mejora tu salud, sino que hace las comidas visualmente atractivas.
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1: Y ya estamos nuevamente con ustedes en nuestro programa
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1: Bueno, fíjate que cuando te da cirrosis, la química orgánica de Harper y la bioquímica de Hellinger, la de Harper en la página 475 de la 17 edición, que es la que yo tengo, dice que se puede revertir la necrosis hepática. Y una cirrosis es un proceso de necrosis hepática. La cirrosis es la cicatrización de los hepatocitos del hígado. Eso es, se te van formando cicatrices, es la cirrosis, y después de la cirrosis viene la necrosis. Entonces, el caso es que la química orgánica de Harper nos dice que se puede revertir. Y uno de los elementos que menciona la química orgánica de Harper es el selenio. Dice que el selenio revierte la necrosis hepática y el efecto térmico del alcohol, los medicamentos y las bacterias. Página 475, edición 17, para que no crean ustedes que lo estoy choreando.
2: De hecho, alguna ocasión ya llevas a decir, Jerry, que cuando la gente no sabe con qué suplemento comenzar, el selenio es fundamental.
1: Es la base de todo, porque además estimula la producción de la enzima antioxidante peroxidasa de glutatión. Y si tu cuerpo no tiene suficiente glutatión, puedes llegar a morir. El glutatión es la enzima antioxidante maestra. Y es indispensable para todas las células del cuerpo. Evita el proceso redox de oxidación y reducción celular. Salió alguien diciendo una estupidez. No voy a decir en qué fuente fue, para que no debemos agredir otros medios.
2: Sí, claro.
1: Pero diciendo que el glutatión estimulaba la producción de células cancerosas. Miren, quien leyó esa tarugada, quiero que sepan que es la cosa más inverosímil, mentira y absurda que yo he leído. Selenio es un anticancerígeno y el glutatión como enzima antioxidante, 4 átomos de selenio en el tripéptido de glicidina y glutamina. El selenio se produce a nivel intracelular en el hígado. Imagínense que el glutatión produjese células, el crecimiento de células cancerosas. Todo mundo desde que nace comenzaría a producir cáncer de hígado.
2: No, pues sí,
1: es, nada más así de sencillo.
2: La humanidad, sí, sí.
1: Porque todo el glutatión se genera de inicio en el hígado. Entonces, y es indispensable. Sin glutatión, tu organismo se desbarata. Entonces, hay tanta tontería que luego publican. Y la gente que le gusta ser escandalosa, que le gusta ser morbosa, que le gusta espantar a los demás, lo filtra con una facilidad. Y como todo el mundo ha presentado que los que le sale en el TikTok, en el Instagram y en el TV Notas es real, pues sí.
2: Pues no, de ahí incluso hasta hay gente que se ha empezado a querer pensar que se va a curar, porque ya es que luego pasan hasta recetas médicas.
1: Ah, sí, en la última página. La bruja Hermelinda les recomienda, ¿no?
2: Y de ahí lo toman como si fuera la Biblia.
1: Yo me acuerdo cuando estas revistas, estaba Chucho Gallegos y Matilde Calderón, que le mando un beso a los dos, que a los dos los quiero mucho. ¿Eh? No te digo. Era que tenían el TV Novelas y el otro TV Notas.
2: Sí.
1: Cuando eran revistotas, ¿eh? Ah, Matilde, sí. Obregón, perdón. Discúlpame, Matilde preciosa. Tú sabes que te quiero.
2: Perullero, por cierto.
1: Entonces, que por cierto una vez me dijo, un día te voy a hacer un programa. Y nunca lo hicimos. A mí me da pena que me entrevisten a mí.
2: ¿Por qué, Jerry?
1: No sé.
2: ¿Y no sé?
1: Yo puedo entrevistar a todo mundo, pero que me pregunten a mí no me gusta. Entonces, yo me acuerdo que cada año Chucho y Matilde sacaban la sección de las recetas de Navidad. ¿Te acuerdas?
2: Me acuerdo perfecto.
1: Y y ponía Angélica María su receta y así todas. Pero en otra temporada, posterior a Navidad, sacaban las recetas para bajar de peso.
2: Ajá, es cierto.
1: Entonces, Angélica María, nunca se me olvida que daba la receta de la nieve de vainilla. Luego, sí, que había una receta de melón con nieve de vainilla. Luego había otra receta, no me acuerdo cuál daba Maribel Guardia, pero también daba una. Luego otra de las famosísimas. ¿Quién era la que daba la de la sopa de col? Que es buenísima la sopa de col.
2: Es lo que dices.
1: Buenísima. Esa sí sirve para regímenes para bajar de peso.
2: ¿Esa sopa cómo se hace, Jerry?
1: Yo lo que hago es que pongo la col. No, pongo el jitomate. ¿No? Como haces el caldillo de jitomate para la sopa normal, ¿no? Con cebolla, ajo y tomate. Lo pones a sofreír. Ya que está sofriendo, le pones toda la col hecha pedacitos.
2: Ay, qué rico.
1: Y luego le pones agua y le pones consomé. Y si quieres que te sepa increíble, te chutas un paquete de tocino, uno o dos paquetes de tocino, fritos, los fríes muy bien el tocino, lo fríes muy bien, le quitas la grasa y lo agregas a la sopa. Y ya se hace la cocción de la col, el tocino, el único, y queda una sopa increíble.
2: Mira, la verdad. Sí, no sabía cómo se prepara.
1: Y esa es buena para bajar de peso. Y todas daban su receta para bajar de peso. Luego sacaron la dieta de la luna, la dieta del sol, la de la Coyote Shoutly, la de la taruga de enfrente, y ahí la de la papa bailadora.
2: Pervirtió todo, porque ya después todo el mundo empezó con sus mentadas dietas que ni existían ni las ni hacían existía,
1: ni hacía nada.
2: Y luego lo que hacían era provocarles descompensación.
1: Mira, una vez Paul Stanley me preguntó que si yo le conocía a su papá, le dije que sí. Paco Stanley, le mando un beso a Paul, que yo lo apadriné, yo le di la patada de televisión a Paul. El primer programa de televisión en el que salió Paul fue Estilo de Vida. Te mando muchos besos, Paul. Y el caso es que su papá una vez, al aire, dijo, y vamos a hacer el licuado de la verdolaga. Se le ocurrió el de puro churro inventar un licuado. Y le ponen verdolaga, y le ponen choconostro, y le ponen perejil, y le ponen piña, y le ponen opal, y le... Bueno.
2: Todo.
1: Al otro día no te quiero contar la cantidad de llamadas, porque mi primo estaba en el conmutador de Televisa. Mi primo Gustavo estaba en el conmutador. Dice, Gerardo, ¿no sabes la cantidad de llamadas de gente que le dio diarrea, la que no se intoxicó, la que no pagó para en el hospital? Porque la gente se cree todo.
2: Claro.
1: Todos se creen. Pues ahí te encargo a la viejita que se hizo el licuado y acabó con una diarrea de 4 días en el hospital.
2: Sí, pobre, imagínate, ¿no? Lo peligroso también para ella.
1: O sea.
2: Sí, claro.
1: Esas son muchas de las babosadas que se hacen en la tele. ¿No?
2: Sí, con cero responsabilidad de nada. ¿No? Inventando tanta cosa y que realmente la calor de la hora no sé el efecto que puede para
1: a mí, disculpen lo que les voy a decir, a mí me dio tanta risa eso.
2: Sí.
1: Digo, ¿cómo es posible que estás oyendo esa barbaridad y lo hagas? Bueno, no, una señora dijo que era muy bueno para, no voy a decir qué enfermedad, el té de plumas de zopilote.
2: No, imagínate nomás. Ay, y la gente ahí buscando, yendo hasta, yo creo, al mercado de Sonora.
1: Una vez me tocó en Oaxaca oír que té de caca de borrego.
2: Bueno, ya, la verdad es que sí.
1: O sea, unas cosas tan inverosímiles que dices, ay, no, qué bueno que existe la ciencia médica. Bueno, entonces estamos hablando de la cirrosis.
2: Así es.
1: ¿No? Fíjate que cuando hay problemas de cirrosis, los problemas sexuales pueden afectar tanto a hombres como a mujeres con la cirrosis.
2: Sí, pero no hay manera.
1: Bueno, para empezar, ¿quién quiere echarse el mañanero con una cirrosis?
2: Nadie.
1: O sea, no tienes humor, pero ni de que te volteen a ver. Menos de andar cumpliendo ahí los requisitos sexuales.
2: Así es.
1: ¿Verdad? En los hombres es muy común la disfunción eréctil, porque incluso se inhibe la oxigenación en la cavidad cavernosa del glande, por el problema de la intoxicación. La pérdida del deseo sexual, se afecta mucho las glándulas gónadas. Y la reducción del tamaño de los testículos.
2: ¿Te reduce?
1: Sí, hay una hipotrofia de los testículos. Okay. Y también puede haber ginecomastasia.
2: Que se te hagan más grandes.
1: Que se te hacen más grandes las mamas a los varones.
2: Ajá.
1: Entonces, en las mujeres pueden aparecer disminución del deseo sexual. Dolor durante las relaciones sexuales. Imposibilidad para llegar al orgasmo y falta de ovulación.
2: Es crisis eso, ¿eh? Imagínate nomás todos esos problemas juntos en una mujer.
1: Porque acuérdate que el hígado produce las hormonas. Produce el colesterol, produce los triglicéridos. Del colesterol se producen las hormonas a su vez también. Y también puede dejar de tener periodo menstrual, incluso cuando no están en la menopausia. O sea, bien, bien peligroso. Ahora, una amplia variedad de enfermedades y afecciones pueden dañar el hígado y derivar en cirrosis. Pero acuérdense lo que dicen, que con un pedacito de hígado sano que se tenga, el hígado se regenera en su totalidad.
2: Claro.
1: Es el único órgano que se regenera.
2: ¿En su totalidad?
1: Es un órgano autólogo. Se regenera en su totalidad.
2: Y es el gran laboratorio del
1: cuerpo. Y yo
2: no
1: sé por qué entonces es la sexta causa de muerte en México, pero bueno.
2: Y es el gran laboratorio del cuerpo. Y
1: sí, tiene más de 2,000 funciones metabólicas, claro, el hígado. Ahora, les decía, ¿qué enfermedades pueden ocasionar cirrosis? Trastorno de consumo de alcohol a largo plazo. Conozco gente que tiene una carrera alcohólica impresionante y no tiene cirrosis.
2: Ve a Carlos Bonavides.
1: Ve a Luis de Alba.
2: Luis de Alba. Pero ve a José José por otro lado y lo que pasó.
1: Bueno, José José,
2: muy afectado.
1: No tuvo tanto daño. Pues más bien fueron los pulmones y todo este rollo por la neumonía que le dio cuando se quedó dormido en el Volkswagen, que se le metió el agua en la noche. Que lo fueron a recoger. No, bueno, y después, Anel, que les venga a contar mejor la historia, porque vayan a decir que soy chismoso yo. Pero
2: sí, como hay cuerpos que resisten,
1: que aguantan
2: más que otros.
1: Cañón, Marco, que aguantan tremendo. Vámonos un pequeño corte y regresamos volando con ustedes aquí en su programa
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0: 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Enzimas digestivas. El sistema digestivo produce enzimas digestivas de forma natural para ayudar a transformar los alimentos en sustancias que el propio cuerpo pueda absorber y utilizar nutrientes como los carbohidratos, las proteínas, las grasas, las vitaminas y los minerales de los alimentos. Las enzimas digestivas son generadas en su mayoría por el páncreas, en pequeñas cantidades desde el intestino y la saliva, en específico para ayudar a descomponer los hidratos de carbono, las grasas y las proteínas de los alimentos, de modo que nuestro cuerpo pueda absorber los nutrientes a través de la barrera intestinal y llegar al torrente sanguíneo para que lleguen al órgano que los necesite. El silicio ayuda a limpiar los tejidos del organismo, estimula la producción de colágeno y de esta forma mejora los problemas de flacidez cutánea. El silicio mejora la flexibilidad de las articulaciones, ayuda a fortalecer y preservar los cartílagos, ayuda a aumentar la producción de elastina. Con ello, mejora la elasticidad de los músculos como corazón y vasos sanguíneos. Vamos a una breve pausa y regresamos a su programa Estilo de Vida.
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5: Parque Nacional Redwood, Estados Unidos. Situado en la costa de California, este bosque es el hogar de los seres vivos más altos del planeta, las secuoyas rojas. Estos gigantes pueden superar los 100 metros de altura y vivir durante siglos. El ecosistema costero, envuelto frecuentemente en niebla, proporciona la humedad necesaria para su crecimiento monumental. Caminar entre estos árboles centenarios ofrece una perspectiva única sobre la majestuosidad y la resistencia de la naturaleza frente al tiempo.
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5: El récord mundial de personas riendo simultáneamente en un lugar fue de 123.000. ¡Pura alegría!
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5: Las estrellas fugaces son en realidad pequeños fragmentos de roca que arden en la atmósfera.
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5: El desierto del Sahara fue una selva tropical hace miles de años, antes de sufrir un cambio climático drástico natural.
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6: Los delfines duermen con un ojo abierto para mantenerse alertas ante depredadores y seguir respirando mientras descansan su cerebro activamente.
4: Información sorprendente.
5: Las vacas tienen mejores amigas y sufren altos niveles de estrés cuando las separan de sus compañeras de establo habituales.
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1: Y ya estamos nuevamente con César en su programa
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1: Mira, la hepatitis viral genera más cuadros de cirrosis. A mí me dio la hepatitis C, pero también está la hepatitis B. Y sí te puedo decir que muere más gente en el mundo de hepatitis B y C que de SIDA. Porque el VIH ya es un virus que se puede controlar. Y con medicamento puedes llevar una vida normal. Y puedes tener una carga de menos 20, que es asintomática. Y puedes incluso hasta tener familia, embarazarte, llevar toda tu vida normal, aunque estés infectado de VIH.
2: No se puede contagiar ni el producto, aunque la gente tenga no. VIH, ¿verdad?
1: Mientras tengas una carga viral de menos 20, no. No se puede. O sea, ya vivir con VIH es como vivir con diabetes. Si te descuidas, es tu culpa.
2: Y aparte dicen que en los próximos años van a dar a conocer ya la vacuna de la cura, ¿no?
1: Dicen que ya la hay.
2: Que ya la hay.
1: Dicen en Europa. En Europa dicen que ya la hay. Yo la última vez que estuve en España escuché mucho sobre eso. Pero está ahorita en ya ves que les piden todo un dossier de investigación y 10 años de prueba clínica. ¿Cómo 10 años de prueba clínica? Se está muriendo medio mundo, ¿no?
2: Sí.
1: Pero hoy se muere también el terco y el ignorante, porque ya volvieron a la costumbre de no utilizar condón. Y por eso se está pegando la hepatitis B. La hepatitis B sí es por contacto sexual.
2: Y esa no hay ni manera que te puedas...
1: Ahí así, que no digan que fueron a la alberca o que les escupieron o que les picaron con una jeringa, no.
2: Porque te sentaste
1: la hepatitis
2: en la taza del baño.
1: B es por contacto sexual. La hepatitis es por transfusión y por un chorro de cosas, ¿verdad? Es más agresiva la B que la C. Ahora, está la enfermedad hepática que se llama esteatosis hepática asociada a la disfunción metabólica, antes conocida como la enfermedad del hígado graso no alcohólico. La esteatosis hepática puede generar cirrosis. Se llama esteatohepatitis no alcohólica, ¿no? Y es una afección en la que se acumula grasa en el hígado. Y al comenzarse a acumular una gran cantidad de grasa en el hígado, comienzas a notar tú cómo se van necrosando los tejidos y cómo se van cicatrizando varias áreas. Yo para eso recomiendo, junto con los tratamientos que sus médicos les den, que no deben ustedes de descartarlos jamás, les recomiendo el selenio, que lo mencionaste tú, los ácidos grasos esenciales, la silimarina y el zinc, que es un poderosísimo hepatoprotector.
2: ¿Otra vez lo vuelves a repetir?
1: Selenio, ácidos grasos, silimarina y zinc.
2: Okay.
1: ¿No? Y luego está la hemocromatosis. La hemacromatosis es una afección que causa una acumulación de hierro en el cuerpo. Esta puede deberse por distintas funciones. Una de ellas es que haya una gran pérdida de glóbulos rojos. ¿Tú sabes cuánto tiempo de vida tiene un glóbulo rojo?
2: No.
1: 48 horas.
2: Ay, es nada.
1: Eso es lo que vive un glóbulo rojo, 48 horas. Y cuando un glóbulo rojo se destruye, libera dos sustancias. Libera hierro, que el cuerpo lo debe volver a ocupar. Y libera miorrubina, que se convierte en bilirrubina. Por eso cuando hay un cuadro de hepatitis, se comienza a destruir mucho los glóbulos rojos y se libera una gran cantidad de bilirrubina.
2: Oye, ¿qué cantidad de hierro necesita el cuerpo?
1: Ya? Uy, son miligramos.
2: Para subsistir es poquitito.
1: Son, muy poquito. El hierro es uno de los oligoelementos. O sea, acuérdate que hay macronutrientes y micronutrientes. Y dentro de los micronutrientes hay macrominerales y microminerales. Los microminerales son oligoelementos. Los macrominerales son el magnesio, el calcio, el fósforo, el zinc, el sodio, el potasio y el azufre. Esos son los 7 macrominerales. Y los oligoelementos, el más abundante que hay en el organismo es el hierro. Después del hierro es el zinc. Pero yo te puedo decir que de hierro debe haber 3 gramos de hierro en todo el torrente sanguíneo.
2: O sea, nada.
1: No, donde bueno, te
2: sí,
1: baje,
2: poquito,
1: te da una anemia pero, ferropénica.
2: Sí, pero es poquito, digo, no es una cantidad grande.
1: Sí.
2: Pero si no la tiene,
1: pero
2: falta
1: el cuerpo
2: de...
1: la tiene que volver. Claro. Cuando excedemos de una cantidad tan pequeña como tú dices, se produce la hemocromatosis.
2: Sí, pues ahí viene la descompensación.
1: Ahora, viene la hepatitis autoinmunitaria, que es una enfermedad hepática causada por el sistema inmunológico del cuerpo. Cuando el mismo cuerpo se agrede a sí mismo, cuando confunde tejidos sanos con cuerpos extraños, se destruye a sí mismo. Hepatitis significa inflamación de los hepatocitos. Y por eso hay hepatitis autoinmune y hepatitis viral. Hay dos tipos de hepatitis. Y de ahí viene la hepatitis A, que es la más noble, que solamente te encierran en tu casa, come mucho dulce y toma nieve de limón y aguántese. Y luego la hepatitis C, la hepatitis B, la hepatitis G, la no B, la no C, la no G. Hay otra más. O sea, ya hay varias variantes, ¿no? Luego viene la destrucción de los conductos biliares, que esto se llama colangitis biliar primaria. Cuando los conductos biliares comienzan a dañarse mucho, se destruyen. Cuando hay endurecimiento y formación de cicatrices en los conductos biliares a causa de la colangitis esclerosante primaria, comienza a esclerosarse el tejido, entonces como se cicatriza el tejido biliar, se produce una colangitis esclerosante primaria. Luego, la enfermedad de Wilson, que es una afección en la que se acumula cobre en el hígado. La fibrosis quística, que es una afección que daña los pulmones, el sistema digestivo y otros órganos. Puedes tener tu fibrosis quística en el pulmón, fibrosis quística en la matriz, fibrosis quística en el hígado, fibrosis quística en el páncreas. O sea, puedes tener fibrosis quística en muchas partes del cuerpo. También la deficiencia de la alfa-1 antitripsina, que es una afección que daña los pulmones, el hígado, la piel y los vasos sanguíneos. Luego, la atresia biliar. La atresia biliar es una afección en la que hay una mala formación de los conductos biliares. Ya naciste defectuoso. No,
2: bueno. Y ahí sí ya no hay manera.
1: Con cirugía a veces. Así. Con ¿sí? cirugía, sí. Okay. Ahora, enfermedades del metabolismo del azúcar como la galactosemia. ¿Qué es la galactosemia? Cuando se almacena demasiado glucógeno en el organismo. Acuérdate que el metabolismo de la glucosa, del glucago y del glucógeno, lo realiza el hígado. Entonces, cuando hay galactosemia, que hay un almacenamiento exagerado de glucógeno, se puede producir cirrosis, ¿verdad? La infección que puede estar presente, como la sífilis, la brucelosis, el VIH, incluso el COVID, a mucha gente le generó cirrosis. Y medicamentos que son muy agresivos, todos los corticosteroides, ¿no? Ahora, ¿qué factores de riesgo puede haber? Pues consumir alcohol.
2: El alcohol es uno de los...
1: El sobrepeso. También. Ahí te encargo que la obesidad aumenta el riesgo de afecciones que pueden llevar a la cirrosis.
2: En México, bueno, ¿cómo estamos?
1: Esta obesidad? Afección incluye enfermedad hepática, esteatosis uh-huh. asociada a disfunción metabólica, uh-huh. Que se conoce como esteatosis hepática no alcohólica, uh-huh. Esteatohepatitis asociada a disfunción metabólica. Luego viene la hepatitis viral, que es lo que yo te decía, hay dos tipos de hepatitis, ¿no? La autoinmune y la viral. No todas las personas con hepatitis crónica desarrollan cirrosis, pero una de las principales enfermedades hepáticas en todo el mundo es la hepatitis, ¿no? Uh-huh. Ahora, la cirrosis puede generar complicaciones que indican que la enfermedad hepática se ha vuelto más avanzada. Uh-huh. Y cuando estas aparecen, aumentan el riesgo de sufrir enfermedades graves. Esto puede incluir que existe una mayor probabilidad de muerte en comparación con las etapas más tempranas de la cirrosis. Entonces hay que tratarse, hay que ver cuánto tienen de tejido a recuperar, y no hay peor lucha que la que no se hace. Porque cada organismo reacciona de diferente manera. Hay dos cosas que no se les puede decir en medicina, jamás. Ni qué tiempo, ni me garantiza.
2: Sí, porque cada organismo es distinto.
1: Hay mucha gente que tiene el absurdo de preguntar, ¿y me lo garantiza?
2: Ah, sí.
1: Bueno, si le cambio un bulbo a la licuadora, o le cambio la placa al refrigerador, o le pongo una veta nueva al auto, a lo mejor trabaja bien.
2: Así es.
1: Porque ni siquiera en ellos te puedo garantizar. Pero en un organismo...
2: No, pues no sabes.
1: Ahora sí que, como decimos, solo Dios decide, ¿no?
2: Sí, aparte no sabemos el de tipo de afectación o de daño que ya traiga previo de otras enfermedades, Jerry. Porque muchas veces no... Hay muy poquitos cuerpos que realmente lleguen, incluso en etapas muy avanzadas, sanos.
1: Fíjate que a mí me tocó el caso de una señora en Salina Cruz, Oaxaca. Ajá. Que vivía en Infonavit Norte. Ajá. Aquí en Coatlán, Izcalli. Que me daba mucha, mucha ternura porque decía, dice, yo parí a mis hijos y tú me pariste a mí. Porque como ya la habían desahuciado, le habían dado nada más 2 meses de vida. Ajá. O sea, eso se me hace tan injusto. O sea, como a mí me la dieron, a mí me dijeron 15 días, ¿te acuerdas?
2: Sí, porque hay médicos muy
1: fríos. ¿A mí cuántos años tendré eso? Como 20, como 15 años.
2: Como 15 años más o menos.
1: Sí. Hace 15 años me dijeron que tenía yo 15 días de vida.
2: Sí, es cierto.
1: Que, no sé si se acuerda, Manolito, que yo me retiré un año de Radio Fórmula. Me tuve que ir un año, salió mi programa del aire un año, porque pues yo estaba tirado en cama.
2: Sí, no podías.
1: ¿Verdad? tratando de salvarme y me salvé. Pero ¿cómo te puede decir un doctor 15 días? Y una vez me lo volví a encontrar y dije, pues no me morí, ¿qué hago? Me avento al metro. Porque con eso de que todos se sienten Dios.
2: Pronóstico, claro.
1: Pero vámonos un pequeño corte y regresamos volando con ustedes aquí en su programa
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0: 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El zinc es un mineral esencial para el sistema inmunológico, la cicatrización de heridas y la salud de la piel. También ayuda en la producción de hormonas y protege contra el daño celular. Un buen nivel de zinc apoya tus defensas y tu bienestar diario. La GABA es un neurotransmisor que actúa como un tranquilizante natural en el cerebro. Ayuda a reducir la ansiedad, mejorar el sueño y promover la relajación. Algunos suplementos la contienen para apoyar el equilibrio emocional. Si quieres alguno de estos elementos, no olvides mandarle un WhatsApp a Gerardo Medina al 5523 35 47 74. Beneficios de consumir el factor de transferencia. Elimina las alergias, aumenta las defensas, elimina virus y bacterias, mejora la calidad de vida. Muy útil en los tratamientos de las enfermedades crónico-degenerativas. En pacientes con cáncer, disminuye los calendarios de quimioterapia y radioterapia. Vamos a una breve pausa y regresamos a su programa Estilo de Vida. 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
9: Los caballitos de mar son monógamos y los machos son los que llevan los huevos en una bolsa hasta que nacen.
8: Conoce más.
9: El número de lunas que orbita a Saturno.

0: tropical hace miles de años, antes de sufrir un cambio climático drástico natural.
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2: El cerebro humano genera más impulsos eléctricos en un día que todos los teléfonos del mundo juntos en ese mismo lapso.
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0: El ketchup se vendía como medicina en los años 1830 para tratar problemas digestivos y la diarrea común.
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0: Las dunas de Bilbao se encuentran en Coahuila. Muchos investigadores han llegado a la conclusión de que el lugar que hoy ocupan las dunas, millones de años antes estaba cubierto por el mar de Tetis, por lo que no es extraño encontrar fósiles debajo de las montañas de arena dorada. Las dunas son una superficie de casi 20 kilómetros cuadrados y se convirtió en el lugar preferido de los mexicanos para practicar snowboarding.
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4: Y ya estamos nuevamente con ustedes aquí en su programa
5: Estilo de Vida.
4: Y bueno, vamos a decir cuáles son las complicaciones más comunes. Uh-huh. Las complicaciones más comunes son presión arterial alta en las venas que irrigan al hígado.
5: Sí.
4: Porque la cirrosis puede causar una afección denominada hipertensión portal. Uh-huh. Que es una elevación de la presión en las venas que llevan la sangre por el hígado. Y este aumento de presión puede derivar en complicaciones graves como la ascitis que te decía, que genera el síndrome de la ola, y el sangrado. Hinchazón de las piernas y el abdomen.
5: Sí.
4: Se te hace panza como de mal comparado, ¿eh? Como de niñito de Biafra, ¿no?
5: Sí.
4: O sea, bien barrigón. Y fíjate que el aumento de la presión en la vena porta puede causar edema. Edema es retención de líquido, ¿verdad? Tanto en piernas como en algunos otros órganos. Y la ascitis también puede ocurrir si el hígado elabora suficiente cantidad de determinadas proteínas en la sangre. Una de ellas es la albúmina. Cuando tú ves que los niveles de albúmina están muy grandes en la química sanguínea de un paciente, está malo del hígado, ¿verdad? Hinchazón del vaso. El vaso es otro órgano que se encuentra del lado izquierdo, abajo del diafragma, ¿verdad? Entonces, aquí la hipertensión portal puede hacer que el vaso atrape los glóbulos blancos y las plaquetas, y esto hace que se hinche el vaso, y esta afección se conoce como esplenomegalia. Entonces, la disminución de la cantidad de glóbulos blancos y plaquetas en la sangre es el primer signo de la cirrosis. Por eso se te ve la química sanguínea y la biometría hemática. En la biometría hemática ves la fórmula blanca. Sangrado. La hipertensión portal puede hacer que la sangre se redirija a venas más pequeñas. Debido a la tensión de la presión adicional, estas venas más pequeñas pueden romperse y causar un sangrado grave. Entonces, la hipertensión portal también puede causar varices del agrandamiento en las venas del esófago o el estómago. Estas se llaman varices esofágicas, que pueden generar que se te venga un sangrado y te estés ahogando con sangre y vomita sangre, ¿verdad? Si el hígado no puede generar suficientes factores de coagulación, que es la vitamina K, K1, K2, K3, esto también puede contribuir a un sangrado continuo. Luego comienzan los vasos sanguíneos rotos. Los vasos sanguíneos que están justo debajo de la piel pueden romperse y crear patrones que parecen arañas. Angiomas, te decía yo que se llaman, ¿no? Y estos vasos sanguíneos, pues se les llaman angiomas de araña.
5: Claro.
4: Infecciones. La cirrosis puede hacer que sea más difícil para el cuerpo luchar contra las infecciones. ¿Por qué? Porque el hígado produce el glutatión. Y si el hígado está necrosado o con cirrosis, no puede producir la misma cantidad de glutatión que el cuerpo necesita. Entonces, todo tu sistema inmunológico se viene abajo, ¿verdad? Y también la ascitis puede derivar en peritonitis bacteriana, que es una infección de líquido que está en el abdomen. Y esta infección es muy grave, ¿eh? Que también puede desencadenar en insuficiencia renal y en otros problemas de los órganos, porque se va a otros órganos. Obvio, por desnutrición también. La cirrosis puede hacer que sea más difícil para el cuerpo procesar nutrientes. Acumulación de toxinas en el cerebro. A esto se le conoce también como encefalopatía hepática. El hígado produce algo que se llaman derivados nitrogenados, que cuando pasan por el intestino delgado se convierten en el sulfato de amonía, o sea, amoníaco en el cerebro. Por eso cuando una persona entra muy duro al chupe, uh-huh, y que ya

0: le dan encefalopatías hepáticas, que ya alucina o tiene cuadros de dispersión de la conducta muy severos, les hacen lavados colónicos. Pues, ¿en qué tiene que ver el lavado colónico con el cerebro? Ayudan a sacar el amoníaco que hay en el intestino, para que no se vaya al torrente sanguíneo, ¿verdad? Ahora, un hígado con daño de cirrosis no puede eliminar las toxinas de la sangre. Luego, estas toxinas se acumulan en el cerebro y causan confusión mental, dificultad para concentrarse. La ictericia que me preguntabas. La ictericia ocurre cuando el hígado afectado por la enfermedad no depura suficiente bilirrubina. Entonces, este es un producto de desecho sanguíneo de la sangre. La ictericia causa la coloración amarillenta de la piel y que lo blanquito del ojo también se te llene de color amarillo. Ahora, la orina se te vuelve muy oscura, puede estar incluso hasta color Coca-Cola.
1: Uy, sí, de acuerdo.
0: Y luego, aparte, como no hay suficiente pigmento en los glóbulos, produce algo que se llama coluria. La coluria es que la popo es blanca. O sea, no puedes pigmentar las heces fecales.
1: Yo nunca he visto.
0: O sea, la orina café y la popo blanca.
1: Aquí se reinvierte el asunto, ¿no?
0: Coluria y y problema de ictericia renal, ¿no? Ahora, puede haber una insuficiencia renal. La cirrosis puede producir el flujo de sangre a los riñones, una gran cantidad de toxinas que hace que los nefrones no puedan filtrar, los cálices renales se atrofien, los glomérulos comiencen a destrozarse, y entonces a esto se le denomina síndrome hepatorrenal. O sea, el hígado afectó al riñón, síndrome hepatorrenal. Luego la enfermedad ósea, porque algunas personas con cirrosis pierden fuerza en los huesos y corren más riesgo de presentar fracturas. Cuando tienes cirrosis, comienzas a eliminar todo el calcio a través de la orina. Tienes más riesgo de tener cáncer de hígado. Una gran parte de las personas que presentan cáncer de hígado tuvieron cirrosis. Y cirrosis crónica reagudizada. Esto es, algunas personas terminan con insuficiencia multiorgánica. Actualmente, los médicos creen que esta es una complicación de algunas personas con cirrosis. Sin embargo, pues no entienden por completo las causas, ¿no? Ahora, cuando aparece ictericia, ascitis, sangrado, cáncer de hígado, cambios en el cerebro, los médicos pueden llamar a esta infección cirrosis descompensada. O sea, ya todo se te descompensó, ya todo valió gorro. Si la cirrosis no presenta estas complicaciones, se le llama cirrosis compensada, ¿no? Entonces, bueno.
1: Aquí lo raro, como dices, Jerry, lo difícil es que no se manifiesta luego, ya cuando se manifiesta es porque ya está avanzada. Y eso ya es también, como es, atendérsela, pero a tiempo.
0: Sí, o sea, si tienen algún problema de esto, nosotros con todo gusto les podemos dar una sugerencia. Acuérdense que la homeopatía es muy noble para estos cuadros. Y también la suplementación es necesaria, ¿no? Y algo que pueden hacer ustedes, pues, es, si ya están malos del hígado, no beban alcohol.
1: Pues sí, ya, si ya lo sabemos, ¿para qué le echan más a colación a la piñata? La
0: Fíjate que a mí me llegó una persona.
1: Se revienta.
0: Yo les voy a decir el caso de un amigo que tenía este problema. Y que nosotros lo ayudamos. Y quedó tan bien que una vez me llevó al estudio y me hizo lagartijas en el estudio a plena transmisión. Johnny Laboriel.
1: Sí, claro.
0: Él usaba unos batones. Él usaba unos batones impresionantes. Porque
1: era característico de él.
0: Un proceso de ascitis generalizado. No voy a decir ni lo que me contó, ni por qué, ni cómo, ¿no? Pero cuando comenzó a mejorar muchísimo, ya comenzó a utilizar trajes. Comenzó a utilizar sus trajes negros.
1: Sí, exacto. Sí.
0: Que yo me acuerdo que, ay, cómo era divertido Johnny, yo lo quería muchísimo.
1: Muy ocurrente.
0: Muy ocurrente, qué pena fresco, que ya no esté con nosotros. Sí. Lo tenía en todos los eventos.
1: Sí, me acuerdo.
0: Yo me acuerdo que tenía un restaurante que se llamaba Índigo, y yo hacía alguna plática o algún evento en Índigo y lo tenía sentadito ahí en primera así. Y todo el mundo decía, Johnny Laboriel, ¿verdad? Me encanta. Gracias a mis amiguitos que siempre me acompañan, ¿no? Y gracias a Rocío Banquels que se tomó la gentileza de llamarme, porque llegaron ustedes a decirle que me había puesto mal en Semana Santa. Muchas gracias. Samantha le dijo a Rocío Banquels que me había dado lo del infarto cerebral.
1: Yo ni siquiera la vi.
0: Y me habló espantadísima.
1: Samantha la había hecho, yo no. Ni la
0: me habló espantadísima. Te mando muchos besos, Rocío. Muchas gracias.
1: Ay, saludos a Rocío. Es maravillosa.
0: Perdón. Es una amiga maravillosa. Sí. Y también María Conchita nos vino a hacer lo del evento. Y me mandó también muchas veces. Me dijeron que sí quería ir. Pero la verdad es que teníamos al otro día nosotros también evento y no pude asistir al Auditorio Nacional. Mm-hmm. Bueno, también mantener un peso saludable.
1: Que es importantísimo, Jerry.
0: Demasiada grasa corporal uh-huh. puede dañar el hígado. Uh-huh. Aquí vayan con el doctor Arévalo. Uh-huh. El doctor Arévalo me ha bajado 11 kilos, Marco.
1: 11, y no sé si se me noten. Sí, muchísimo.
0: Pero... ¿Tú ya me notas más uh-huh. delgado, Manolito? Tú, Sofi. Ya bajé 11 kilos.
1: Y fíjate que ese día, sí, lo he visto incluso cómo subes ya más rápido, ya te mueves
0: sí,
1: más.
0: Sí, ya. No, yo 11 kilos de panza. Sí. No, sientes que se te sale el buche. Exacto. Y todavía tengo que bajar 6 kilos más.
1: Sí, todavía estoy mal.
0: Para estar en un peso saludable. Uh-huh. Porque todavía tengo. Ya pasé de obesidad a sobrepeso. Uh-huh. Y mejor tienes que pasar de sobrepeso a tu índice corporal normal.
1: Así es.
0: Vayan con el doctor Arévalo. Que no tengamos, se lo paso. Y también reducen. Riesgos de hepatitis, combatirse en las enfermedades como la diabetes, como la hipertensión arterial, uh-huh. todos esos cuadros autoinmunes detonan otros cuadros autoinmunes uh-huh. y eviten también pues relacionarse con personas que puedan tener el problema de la hepatitis B y C sin protección cuando tengan así relaciones es. Sexuales uh-huh. o compartir agujas, ¿verdad? Que hay mucha gente que pues bueno, ya para qué hablamos de cómo y ni por qué. Pues vamos llegando al final de este programa. Si alguien tiene alguna pregunta, puede mandar un mensajito. Con todo gusto se los contestamos al 55-23-35-47-74. 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Pues llegamos al final de esta hora. Muchísimas gracias por habernos acompañado. Cuídense mucho, Marquito. Muchísimas gracias.
1: Un gran placer, Jerry.
0: Dios los llene de bendiciones y nos vemos mañana aquí en este su programa
1: Estilo de Vida.
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4: Los labios no sudan porque no tienen glándulas sudovíparas, por eso se secan con tanta facilidad durante el invierno frío.
3: Caminando por México.
4: En pleno corazón de Zapopan, Jalisco, se erige la imponente Basílica de Zapopan. Esta joya arquitectónica fue construida en 1690 por frailes franciscanos en honor a la Virgen de la Inmaculada Concepción o Virgen de la Expectación, que actualmente se conoce como Virgen de Zapopan, cuya imagen de solo 34 centímetros de alto data desde el siglo XVI. Dos culturas resguardan el atrio de la basílica. Se trata de la figura de Fray Antonio de Segovia, quien donó la imagen de la Virgen de Zapopan y del Papa Juan Pablo II, acompañado de un niño vestido de charro. Cada 12 de octubre, la Basílica de Zapopan alista la llegada de la Virgen de Zapopan, acompañado por millones de fieles que parten en peregrinación desde la Basílica de Guadalajara, tradición que se conoce como la romería y que fue declarada por la UNESCO como Patrimonio Cultural Inmaterial de la Humanidad.
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4: La cobra real es la serpiente venenosa más grande del mundo porque puede llegar a medir hasta 6 metros de longitud. Tiene una capucha propia de las cobras. Es muy agresiva si se le molesta. Puede levantar del suelo hasta 3/4 partes de su cuerpo y seguir avanzando para atacar. Su veneno no es de los más potentes, pero una sola mordedura inyecta 22 mililitros, suficiente para matar a 20 personas. Es la única serpiente que hace un nido para depositar sus huevos y cuando eclosionan se aleja para no comerse a sus crías. La cobra real se encuentra en la India, China y en el sur de África. Vive hasta 20 años.
3: Una vuelta al mundo.
4: Nueva Zelanda es considerado uno de los países más bellos del mundo por sus montañas nevadas, volcanes, playas y dunas. Se ubica en Oceanía, al suroeste del Océano Pacífico. Lo integran dos grandes islas, la del norte y la del sur. En la isla del norte está la Sky Tower, uno de los edificios más emblemáticos de Auckland, la antigua capital de Nueva Zelanda. Tiene 322 metros de alto, restaurantes y tres grandes miradores para contemplar la ciudad. Otro de los lugares más hermosos de Nueva Zelanda es Milford Sound en la Isla del Sur, que con sus paisajes y sus espectaculares golfos estrechos y profundos, regala hermosas postales y la oportunidad de nadar con focas bebés.
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4: Los espárragos contienen una gran cantidad de vitamina C y E que ayudan a reforzar el sistema inmunológico. Tienen un gran poder diurético. Además, poseen muchos antioxidantes y son un alimento con muy pocas calorías pero rico en fibra, la cual ayuda a combatir el estreñimiento.
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1: Los sonidos que escuchamos cuando comemos pueden influir en la percepción de la textura de algún alimento.
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1: El Salar de Uyuni, Bolivia. Es el desierto de sal más grande y alto del mundo. Durante la temporada de lluvias, una fina capa de agua cubre la superficie, convirtiéndola en el espejo natural más inmenso del planeta. En este lugar, el cielo y la tierra se funden en un horizonte infinito, creando paisajes surrealistas que son el sueño de cualquier fotógrafo y viajero.

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1: La República Democrática del Congo es un país que se encuentra en África Central, el cual cuenta con una superficie de 2.345 millones de kilómetros cuadrados y más de 95 millones de habitantes. Su idioma oficial es el francés y la moneda es el franco congoleño.

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1: El chile de árbol es una gran fuente de vitamina E, B, potasio, cobre y hierro. Cuando se consume fresco, aporta mucha vitamina C. Si se consume seco, tiene más cantidad de vitamina A. El chile de árbol es originario de México y Centroamérica.

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1: El manití antillano es un mamífero que vive en aguas costeras poco profundas en el Caribe y el Golfo de México, pero su hábitat más importante es Belice. Es un nadador lento apodados como vaca marinas. Puede permanecer en ambientes marinos, pero también necesita el agua dulce. Se alimenta principalmente de hierbas marinas. Los humanos representan su mayor amenaza.

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3: El Monte Everest es el pico más alto del planeta con 8.848 metros sobre el nivel del mar. Está ubicado en los límites de Nepal y China en la cordillera del Himalaya. Se estima que el Everest tiene una antigüedad de entre 50 y 60 millones de años. Se formó por el choque de las placas tectónicas de la India y la Euroasiática y se eleva aproximadamente medio metro cada siglo.
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5: Muy buenas noches, bienvenidos a este su programa Estilo de Vida. Yo soy su amigo Gerardo Medina, me da muchísimo gusto que nos acompañen el día de hoy a través de esta su casa Grupo Fórmula. Aquí en Grupo Fórmula damos poder a tu voz. Eso. Y acompañado de la gratísima compañía de Marco Antonio Silva.
6: Jerrito, muy contento de estar en una cuenta con todos ustedes aquí en Estilo de Vida.
5: Que además no sabe cumplir sus promesas.
6: Ay, perdón, es que hoy andaba un poco más sensible. Hay días, ¿no te llega a pasar, Jerrito?
5: No, a mí no.
6: Bueno, ando como...
5: Yo soy un animal sin corazón.
6: Te voy a decir que fue lo que me pasó ayer. Por eso te dije que hoy no se podía. Porque resulta que en la mañana, ya es que cuando uno, por quererme bajar rápido de la cama, me caí, me di tremendo ramalazo y me duele todo mi brazo. Porque me levanté rapidísimo, lo que nunca hago, porque siempre me levanto de más despacito, y ahora sí me levanté y no me pude ver, y no sé qué, en el piso me resbalé y fui a dar.
5: Yo le voy a contar la historia real. Marco Antonio Silva se volteó, quiso abrazar a su pareja y su pareja lo aventó hasta el suelo.
6: Hasta el hijo.
5: Le dijo, la confianza da asco, hazte.
6: Árale.
5: Entonces que te avienta.
6: Fue por eso,
5: por eso porque con mi brazo. A ti ni en tu casa te quieren.
6: No, ya no. Ni eso. Pero anda, pues mira mi brazo hoy.
5: Es neta que te caíste de la
6: sí,
5: cama.
6: Sí,
5: ay, qué burro eres.
6: Pero pues pasa, Jerry. Como dices, ¿cómo los accidentes se pueden dar por un descuido, por una tontería? ¿Cuántas?
5: Yo no me puedo caer de mi cama, porque caigo directo sobre el filo del buró.
6: Ah, pues ahí está, ya ves.
5: Es que yo sí me desnuco.
6: No, pues...
5: Qué bueno que me lo dices.
6: Hay que tener mejor levántate despacito.
5: Para pedirles que me pongan los barandales de la cuna. Bueno, no, es que le dije a Marco Antonio, yo venía en camino, y le dije... Si me das chance de darte un cachetadón así bien sabroso. Y me dijo que sí. Yo te hace rajo.
6: Porque traigo mi brazo súper adolorido.
5: Pero nomás era el cachete, no era el brazo.
6: Pues sí, pero me duele todo el cuerpo.
5: Con la cacheta se te olvida el brazo.
6: Okay.
5: ¿No?
6: Ok.
5: Sí, puedo.
6: Ándale, pues.
5: A ver, acércate, Marquita.
6: Ay, ay, ay.
5: Ay, no, así no sabe.
6: No.
5: ¿Sabes de agarrarte así desprevenido? Ay, sí, así que pongas cara de what.
6: Estilo y la muela, Zapata.
5: ¿Y la muela por qué? Bueno, hoy vamos a platicar de un problema que a mí me pasó. A mí me dio cirrosis. Sí, ay, no sé. Te hagas tiste,
6: si sabes.
5: Marco pone unas caras de, como si no hubiera estado ahí, no se enteró, no me acompañó al médico, o sea.
6: Ahí estuve, Jerry.
5: Tú eres
6: ahí
5: bien buen actor.
6: Bueno, pues qué bueno. ¿Y por qué no me contaron en las telenovelas, chico?
5: Pues no sé, dile a Juan Osorio que se llevan bien con ustedes ahí en el programa.
6: Lo voy a tener que decir. Oye, contrátame, soy muy buen actor.
5: Sí, soy bueno. Bueno, Armando Pancho.
6: Exactamente, pero pues algo sirve.
5: Mejor que la Wendy Silarias.
6: Ah, pues ahí está, ya ves. Ahí.
5: ¿Te imaginas tú de actor de novela?
6: Ajá, ahí.
5: Una vez, no voy a decir quién, me ofreció un papel de médico en una telenovela. ¿Quién estás loco?
6: ¿Pero qué hiciste, Jerry?
5: ¿Cómo voy a salir en el Canal 2 de vestido de doctor?
6: Bueno, y es la verdad, el doctor.
5: Van a decir, ¿no? El actor que finge ser doctor. No, en vez de decir el doctor que es actor, van a decir el actor.
6: Pero que si dice eres que doctor, es doctor, ¿y qué?
5: No, Marco, ¿cómo crees que voy a salir? ¿Sabes a quién le pasé el dato? A Abril Campillo.
6: No.
5: Dije, tú, mana, cóbrate ahí con Catre Power.
6: Sí. Con permiso, te dijo, vámonos.
5: Sí, la vez que era bien, hábil, mi amiga.
6: La queridísima Abril Campillo.
5: Ay, cómo le extraño.
6: Sí, sí, extraño.
5: Y aunque dijera que eras tú, brujo que aventaba gallinas a mitad de la calle.
6: Así es. Con todo y eso, la extrañamos y la queremos. Hasta donde esté mi queridísima Abril Campillo.
5: Sí.
6: ¿Verdad?
5: Es que a los amigos los tienes que entender con todos sus defectos.
6: De repente todos esos...
5: Marco me cuesta un poquito de trabajo, pero bueno.
6: Pero así me
5: también se
6: que
5: requiere.
6: También. Oye, pues ya, ¿qué tanto es tantito?
5: Te da un avionazo este. Este vamos a ponerle el AIFA. El Felipe
6: el avión,
5: Ángeles.
6: El avión.
5: No, te da unos avionazos este. Por eso te amo.
6: Eso, gracias, señorita.
5: Bueno, vamos a hablar el día de hoy de la cirrosis. Uh-huh. Miren, a mí me dio cirrosis por una hepatitis C.
6: ¿Fuiste al hospital?
5: No, pues no me querían ya hasta enterrar.
6: Uh-huh.
5: ¿Te acuerdas que fui con un... Llegué, fíjense que bueno...
6: Pues ¿para qué
5: hablo,
6: que la gente
5: para
6: sepa?
5: ¿Qué hablo mal de quien se lo merece? Si de cualquier manera van a seguir siendo iguales.
6: Así es.
5: Entonces, a mí me detectaron cirrosis porque a mí me infectaron de hepatitis C con una transfusión.
6: Así es.
5: Entonces, yo no lo detecté, fue fulminante, y el hígado tenía hecho yo pedazos. Y un doctor que estaba ahí por el Seguro Social de Nonoalco, no voy a decir su nombre para allá, guardarlo en la Santa Paz. Hay que hacerte una punción. Digo, no manches, güey, ¿no quieres de una vez cortarme la yugular? O sea, ¿no se te antojaría otra cosa más salvaje? ¿No estás viendo el tamaño de hígado? O sea, la inflamación y la necrosis y las cicatrices y... Bueno. Y luego fuimos a un hospital ahí en Satélite, atrás de Elizondo. Donde en vez de preguntarte qué te duele, me preguntaron, ¿y tienes seguro de gastos médicos?
6: Lo primero. ¿Y tarjeta de crédito?
5: Sí, lo primero que te preguntan. Digo, tengo hasta para mantenerte infeliz.
6: Eso. Sí, porque...
5: O sea, me dio mucho coraje, Marco, porque a la gente no la ven con empatía.
6: Para nada. Es con...
5: La ven con cara de cuenta. La ven con cara de cuenta.
6: Bueno, me estaban diciendo incluso, Jerry, un médico que trabaja en uno de estos famosos y reputados hospitales privados carísimos, que ya sabes que una consulta te la cobran en 2.500 pesos, ellos tienen cuota, ¿eh? Y que les dicen, tienes que hacer tantas operaciones al mes.
5: No, yo déjame te cuento, yo te lo conté a ti, que mi traumatólogo de alta especialidad le exigían 3 millones de pesos mensuales de quirófano.
6: Ahí está, de quirófano.
5: Entonces decía, yo ya nomás veía entrar un paciente y dije, ¿y este dolor que lo voy a operar? Así decía, ¿eh?
6: Sí, claro.
5: Dice,
6: claro.
5: Yo me salí de ahí. Dice Gerardo, yo me salí de ahí porque yo nomás veía entrar un paciente. Y dice, ¿y este de qué lo voy a operar?
6: Esto es con el CDM.
5: Porque yo tengo que facturar 3 millones al mes de quirófano.
6: Fíjate nomás, qué poca abuela es así. Entonces, no lo necesitas.
5: Dice, mira, de 20 pacientes que están enfermos de la columna, uno necesita operarse. Cuando entran en ese tipo de lugares, de 20 se operan 20.
6: 20. Sí, porque ahí le dices, hoy sí, sí lo necesitas.
5: Entonces, eso se me hace una salvajada, algo inhumano. Yo creo que alguien debería regularizar eso, pero sí, pues tanto billete a ganar a todo
6: sí,
5: mundo.
6: Sí, claro, por supuesto.
5: Que pues todo mundo se hace loco, ¿no? Pero bueno.
6: Estamos hablando de la cirrosis.
5: Estaba yo hablando de la cirrosis. Fíjense que por lo general, la cirrosis no causa síntomas hasta que hay un daño grave en el hígado, que fue lo que me pasó a mí, y hasta que yo estaba en una fase muy avanzada. Estábamos nosotros en el Casino Life.
6: Así es.
5: Haciendo un evento. Y me empezó a dar un cólico hepático brutal y un dolor que me doblaba yo. Y entonces me salí del evento, a mitad del evento que estábamos haciendo en el Casino Life aquí en Insurgentes. ¿Cómo me acuerdo ese día? Me fui directo al hospital. Entonces, yo no había puesto atención porque no tenía síntomas. Había sido asintomático el proceso, primero de la hepatitis C y después de la cirrosis. Porque la hepatitis C me la diagnosticaron antes. La hepatitis C sí me la diagnosticaron antes. Que se siente horrendo, ¿eh?
6: Es que sí,
5: te duele hasta hasta la sábana de la cama.
6: Ni parado, ni acostado.
5: Te cae la sábana encima bien. Y pegas de gritos del dolor. Y te acuestas y donde te recuestes, donde te apoyes, te duele.
6: Brutal.
5: Una cosa espantosa. Pero bueno, la cirrosis te causa un cansancio extremo.
6: Ajá.
5: Porque como el hígado es el órgano depurador de todas las toxinas del organismo, traes un cansancio, un agotamiento, un desgaste. Sangrado y formación de hematomas con facilidad. A mí se me hacían moretones en todo el cuerpo.
6: Ya tengo más que...
5: En todo el cuerpo tenía fragilidad vascular. Pérdida del apetito. No se te antoja nada. Nada. Náuseas. Náuseas. Muchos ascos. Edemas. Edema es que se te hinchan las piernas, los pies, los tobillos. Comienzas a retener líquidos en todas las partes, ¿no? Pérdida de peso. Picazón en la piel. Ictericia, que yo no tenía ictericia.
6: ¿Qué es la ictericia?
5: Que se te ponen amarillos los ojos y la piel.
6: No, pues ya me estoy yendo.
5: Cuando la hepatitis C sí me dio ictericia.
6: Ok.
5: A grado tal hasta de manchar las sábanas.
6: Qué grave.
5: Pero
6: es grave.
5: Con la cirrosis no. Ahora, ascitis, que es la acumulación de líquido en el abdomen, que incluso puedes generar lo que se llama el síndrome de la ola, porque te pegas de un lado y se te va la ola.
6: Sí he visto.
5: También sí he visto angiomas eso. En araña. Los angiomas son las famosas arañitas. Cuando tú ves que una persona tiene lleno de arañitas la piel, toda la piel se ve como rojito, como telarañitas, eso se llaman angiomas. ¿No? Que son vasos sanguíneos en forma de araña en la piel. uñas pálidas, especialmente el pulgar y el índice, estos dos se te ponen blancos. Blancos, blancos, blancos, el pulgar y el índice. Qué curioso, ¿no? Que los otros tres no. Dedos en palillo de tambor. Esto es que, y esto pasa también con la artritis degenerativa reumatoide. Esto es que las puntas de los dedos se ensanchan y se vuelven más redondas de lo normal, como si fuera el palillo de un tambor. Y confusión, somnolencia o habla arrastrada. Pero vámonos a un pequeño corte y regresamos volando con ustedes aquí en su programa Estilo de Vida.
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3: El majestuoso pavo real es un ave llamativa por su plumaje e iridiscente cola en forma de abanico decorada con ocelos en tonos azules, dorados y rojos. Su cola forma parte del 60% de su cuerpo y la utiliza para apareamiento. Se dice que las hembras eligen a su pareja en función del tamaño, color y calidad de la cola. Cada macho puede tener hasta 5 hembras. En el macho, el plumaje es mucho más vistoso que el de la hembra. Aunque se cree que no puede volar, el pavo real puede volar distancias cortas.
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3: Cartagena de Indias es una ciudad en Colombia ubicada a orillas del Mar Caribe, también llamada La Heroica. Contempla a su alrededor varios archipiélagos e islas que son paraísos para un verdadero descanso. Cartagena se caracteriza además también por su vida nocturna, festivales culturales y paisajes exuberantes. La temperatura durante todo el año es de 27 grados centígrados en promedio. Un clima ideal para conocer la ciudad, su oferta gastronómica y su importante infraestructura hotelera y turística la hacen única. Cartagena de Indias es una de las ciudades más bellas y mejor conservadas de América, un tesoro que hoy en día es uno de los destinos turísticos más visitados de Colombia.
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3: La ciruela pasa es una gran fuente de energía, es rica en antioxidantes y ayuda a combatir los niveles altos de colesterol. Es rica en ácidos grasos y potasio. Su ligero efecto laxante es eficaz en casos de estreñimiento. La ciruela pasa aporta vitamina K, fósforo y magnesio que ayudan a proteger los huesos.
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3: En medio de la Sierra Madre Oriental y rodeado de las montañas de la Viga, la Marta y la Siberia, Arteaga es un pueblo mágico en Saltillo, Coahuila. Se le conoce como la Suiza de México por sus cimas nevadas en invierno. En su famosa pista artificial de Monterreal se puede practicar esquí todo el año, pero sin duda es más atractivo hacerlo cuando cae la nevada. También se pueden practicar otros deportes como rapel o ciclismo de montaña. Arteaga ofrece el tour del peregrino por el Cerro Colorado, un museo de las momias, el templo de San Isidro de las Palomas y la Casa Carranza, que fue un cuartel del ejército constitucionalista comandado por Venustiano Carranza.
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5: Y ya estamos nuevamente con ustedes en este programa
8: Estilo de Vida.
5: Bueno, fíjate que cuando te da cirrosis, sí, la química orgánica de Harper y la bioquímica de Hellinger, la de Harper en la página 475 de la 17 edición, uh-huh, que es la que yo tengo, uh-huh,

0: efecto térmico del alcohol, los medicamentos y las bacterias. Página 475, edición 17, para que no crean ustedes que lo estoy choreando.
1: De hecho, alguna ocasión ya llevas a decir, Jerry, que cuando la gente no sabe con qué suplemento comenzar, el selenio es fundamental.
0: Es la base de todo, porque además estimula la producción de la enzima antioxidante peroxidasa de glutatión. Uh-huh. Y si tu cuerpo no tiene suficiente glutatión, puedes llegar a morir. El glutatión es la enzima antioxidante maestra. Uh-huh. Y es indispensable para todas las células uh-huh. del cuerpo. Evita el proceso redox de oxidación y reducción celular. Uh-huh. Salió alguien diciendo una estupidez. No voy a decir en qué fuente fue, uh-huh. para que no empecemos a agredir uh-huh. otros medios.
1: Sí, claro.
0: Pero diciendo que el glutatión estimulaba la producción de células cancerosas. Miren, quien leyó esa tarugada, quiero que sepan que es la cosa más inverosímil, mentira y absurda que yo he leído. El selenio es un anticancerígeno per se. Uh-huh. Y el glutatión, como enzima antioxidante, tiene 4 átomos de selenio en el tripéptido de glicina, cisteína y glutamina. El selenio se produce a nivel intracelular en el hígado. Imagínense que el glutatión produjese células, el crecimiento de células cancerosas. Todo mundo, desde que nace, comenzaría a producir.

0: Entonces, y es indispensable. Sin glutatión tu organismo se desbarata. Entonces hay tanta tontería que luego publican. Y la gente que le gusta ser escandalosa, que le gusta ser morbosa, que le gusta espantar a los demás, lo filtra con una facilidad. Y como todo el mundo ha por sentado que los que le sale en el TikTok, en el Instagram y en el TV Notas es real, pues sí.
1: Pues no, hay incluso hasta hay gente que se ha empezado a pensar que se va a curar, porque es que luego pasan hasta recetas médicas.
0: Ah, sí, en la última página. La bruja Hermelinda les recomienda, ¿no?
1: Y de ahí lo toman como si fuera la Biblia.
0: Yo me acuerdo cuando estas revistas, estaba Chicho Gallegos y Matilde Calderón, que le mando un beso a los dos, que a los dos los quiero mucho. ¿Eh? No te digo. Era que tenían el TV Novelas y el otro TV Notas.
1: Sí.
0: Cuando eran revistotas, ¿eh? Ah, Matilde sí. Obregón, perdón. Discúlpame, Matilde preciosa. Tú sabes que te quiero.
1: Perullero, por cierto.
0: Entonces, que por cierto una vez me dijo, un día te voy a hacer un programa. Y nunca lo hicimos. A mí me da pena que me entrevisten a mí.
1: ¿Por qué, Jerry?
0: No sé. Yo puedo entrevistar a todo mundo, pero que me pregunten a mí no me gusta. Entonces, yo me acuerdo que cada año Chucho y Matilde sacaban la sección de las recetas de Navidad. ¿Te acuerdas?
1: Me acuerdo perfecto.
0: Y y ponía Angélica María su receta y así todas. Pero en otra temporada, posterior a Navidad, sacaban las recetas para bajar de peso.
1: Ajá, es cierto.
0: Entonces, Angélica María nunca se me olvida que daba la receta de la nieve de vainilla. Luego, sí, que había una receta de melón con nieve de vainilla. Luego había otra receta, no me acuerdo cuál daba Maribel Guardia, pero también daba una. Luego otra de las famosísimas. ¿Quién era la que daba la de la sopa de col? Que es buenísima la sopa de col.
1: Es lo que dices.
0: Buenísima. Esa sí sirve para regímenes para bajar de peso.
1: ¿Esa sopa cómo se hace, Jerry?
0: Yo lo que hago es que pongo la col. No, pongo el jitomate. ¿No? Como haces el caldillo de jitomate sopa normal, ¿no? Con cebolla, ajo y tomate. Y lo pones a sofreír. Ya que está sofriendo, le pones toda la col hecha a pedacitos.
1: Ay, qué rico.
0: Y luego le pones agua y le pones consomé. Y si quieres que te sepa increíble, te chutas un paquete de tocino, uno o dos paquetes de tocino, fritos, los fríes muy bien el tocino, lo fríes muy bien, le quitas la grasa y lo agregas a la sopa. Y ya se hace la cocción de la col, el tocino, el único, y queda una sopa increíble.
1: Mira, la verdad. Sí, no sabía cómo se prepara.
0: Y esa es buena para bajar de peso. Y todas daban su receta para bajar de peso. Luego sacaron la dieta de la luna, la dieta del sol, la de la coyote, la de la taruga de enfrente, la de la papa bailadora.
1: Pervirtió todo porque ya después todo el mundo empezó con sus mentadas dietas que ni existían ni las hacían ni nada. Y luego lo que hacían era provocarles descompensación.
0: Mira, una vez Paul Stanley me preguntó que si yo había conocido a su papá, le dije que sí. Paco Stanley, le mando un beso a Paul, que yo lo apadriné, yo le di la patada en televisión a Paul. El primer programa de televisión en el que salió Paul fue Estilo de Vida. Te mando muchos besos, Paul. Y el caso es que su papá una vez, al aire, dijo, y vamos a hacer el licuado de la verdolaga. Se le ocurrió el de puro churro inventar un licuado. Y le ponen verdolaga y le ponen choconos

0: le ponen perejil y le ponen piña y le ponen opal y le... Bueno, al otro día no te quiero contar la cantidad de llamadas porque mi primo estaba en el conmutador de Televisa. Mi primo Gustavo estaba en el conmutador. Dice, Gerardo, ¿no sabes la cantidad de llamadas de gente que le dio diarrea, la que no se intoxicó, la que no pagó para en el hospital? Porque la gente se cree todo.
1: Claro.
0: Todos se creen. Entonces ahí te encargo a la viejita que se hizo el licuado y acabó con una diarrea de 4 días en el hospital.
1: Sí, pobre, imagínate, ¿no? Lo peligroso también para ella.
0: O sea,
1: sí, claro.
0: Esas son muchas de las babosadas que se hacen en la tele. ¿No?
1: Sí, sí, con cero responsabilidad de nada. ¿No? Inventando tanta cosa y que realmente la calor de la hora no sé el efecto que puede perder.
0: A mí, disculpen lo que les voy a decir, a mí me dio tanta risa eso.
1: Sí.
0: Digo, ¿cómo es posible que estás oyendo esa barbaridad y lo hagas? Bueno, no, una señora dijo que era muy bueno para, no voy a decir qué enfermedad, el té de plumas de sopilote.
1: No, imagínate nomás. Ay, y la gente ahí buscando, yendo hasta, yo creo, al mercado de Sonora.
0: Una vez me tocó en Oaxaca oír que té de caca de borrejo.
1: Bueno, ya, la verdad es que sí.
0: O sea, unas cosas tan inverosímiles que dices, ay, no, qué bueno que existe la ciencia médica. Bueno, entonces estamos hablando de la cirrosis.
1: Así es.
0: ¿No? Fíjate que cuando hay problemas de cirrosis, los problemas sexuales pueden afectar tanto a hombres como a mujeres con la cirrosis.
1: Sí, pues no hay manera.
0: Bueno, para empezar, ¿quién quiere echarse el mañanero con una cirrosis?
1: No, nadie.
0: O sea, no tienes humor, pero ni de que te volteen a ver. Menos de andar cumpliendo ahí los requisitos sexuales.
1: Así es.
0: ¿Perdón? En los hombres es muy común la disfunción eréctil, porque incluso se inhibe la oxigenación en la cavidad cavernosa del glande, por el problema de la intoxicación. La pérdida del deseo sexual, se afecta mucho las glándulas gónadas. Y la reducción del tamaño de los testículos. Sí, hay una hipotrofia de los testículos. Y también puede haber ginecomastasia.
1: Que las se te hagan más grandes.
0: Que se te hacen más grandes las mamas a los varones. Ajá. Entonces, en las mujeres pueden aparecer disminución del deseo sexual. Dolor durante las relaciones sexuales. Imposibilidad para llegar al orgasmo y falta de ovulación.
1: Es crisis eso, imagínate nomás todos esos problemas juntos en una mujer.
0: Porque acuérdate que el hígado produce las hormonas. Produce el colesterol, produce los triglicéridos. Del colesterol se producen las hormonas a su vez también. Y también puede dejar de tener periodo menstrual, incluso cuando no están en la menopausia. O sea, bien, bien peligroso. Ahora, una amplia variedad de enfermedades y afecciones pueden dañar el hígado y derivar en cirrosis. Pero acuérdense lo que dicen, que con un pedacito de hígado sano que se tenga, el hígado se regenera en su totalidad.
1: Claro.
0: Es el único órgano que se regenera.
1: ¿En su totalidad?
0: Es un órgano autólogo. Se regenera en su totalidad.
1: Y es el gran laboratorio del
0: cuerpo.
1: Y yo
0: no sé por qué entonces la sexta causa de muerte en México, pero bueno.
1: Y es el gran laboratorio del cuerpo.
0: Sí, tiene más de 2,000 funciones metabólicas el hígado. Ahora, les decía, ¿qué enfermedades pueden ocasionar cirrosis? Trastorno de consumo de alcohol a largo plazo. Conozco gente que tiene una carrera alcohólica impresionante y no tiene cirrosis.
1: Ve a Carlos Bonavides.
0: Ve a Luis de Alba.
1: Luis de Alba. Pero ve a José José por otro lado y lo que pasó.
0: Bueno, José José,
1: tiene muy afectado.
0: No tuvo tanto daño. Pues más bien fueron los pulmones y todo este rollo por la neumonía que le dio cuando se quedó dormido en el Volkswagen, que se le metió el agua en la noche. Que lo fueron a recoger. No, bueno, y después, Anel, que les venga a contar mejor la historia, porque vayan a decir que soy chismoso yo. Pero
1: sí, como hay cuerpos que resisten
0: que aguantan
1: más que otros.
0: Cañón, Marco, que aguantan tremendo. Vámonos un pequeño corte y regresamos volando con ustedes aquí en su programa.
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3: 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Enzima digestivas. El sistema digestivo produce enzimas digestivas de forma natural para ayudar a transformar los alimentos en sustancias que el propio cuerpo pueda absorber y utilizar nutrientes como los carbohidratos, las proteínas, las grasas, las vitaminas y los minerales de los alimentos. Las enzimas digestivas son generadas en su mayoría por el páncreas, en pequeñas cantidades desde el intestino y la saliva en específico para ayudar a descomponer los hidratos de carbono, las grasas grasas y las proteínas de los alimentos, de modo que nuestro cuerpo pueda absorber los nutrientes a través de la barrera intestinal y llegar al torrente sanguíneo para que lleguen al órgano que los necesite. El silicio ayuda a limpiar los tejidos del organismo, estimula la producción de colágeno y de esta forma mejora los problemas de flacidez cutánea. El silicio mejora la flexibilidad de las articulaciones, ayuda a fortalecer y preservar los cartílagos, ayuda a aumentar la producción de elastina. Con ello, mejora la elasticidad de los músculos como corazón y vasos sanguíneos. Vamos a una breve pausa y regresamos a su programa Estilo de Vida.
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2: 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Explorando la naturaleza.
5: El Amazonas es la selva tropical más grande del mundo y una pieza clave en la regulación del clima global. Extendiéndose por 9 países, alberga una biodiversidad inigualable, con miles de especies de plantas y animales aún por descubrir. Actúa como un gigantesco sumidero de carbono, absorbiendo toneladas de dióxido de carbono. Sin embargo, enfrenta amenazas críticas debido a la deforestación y la minería ilegal, poniendo en riesgo el equilibrio del planeta.
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0: Y ya estamos nuevamente con ustedes en su programa
1: Estilo de Vida.
0: Mira, la hepatitis viral genera más cuadros de cirrosis. A mí me dio la hepatitis C, pero también está la hepatitis B. Y sí te puedo decir que muere más gente en el mundo de hepatitis B y C que de SIDA. Porque el VIH ya es un virus que se puede controlar. Y con medicamento puedes llevar una vida normal. Y puedes tener una carga de menos 20, que es asintomática. Y puedes incluso hasta tener familia, embarazarte, llevar toda tu vida normal, aunque estés infectado de VIH.
1: No se puede contagiar ni el producto, aunque la gente tenga VIH, ¿verdad?
0: Mientras tengas una carga viral de menos 20, no.
1: Okay.
0: No se puede. O sea, ya vivir con VIH es como vivir con diabetes. Si te descuidas, es tu culpa.
1: Y aparte dicen que en los próximos años van a dar a conocer ya la vacuna de la cura, ¿no?
0: Dicen que ya la hay.
1: Que ya la hay.
0: Dicen en Europa. Oh, en Europa dicen que ya la hay. Ya la hay. Yo la última vez que estuve en España escuché mucho sobre eso. Uh-huh. Pero está ahorita en ya ves que les piden todo un dossier de investigación y 10 años de prueba clínica. ¿Cómo 10 años de prueba clínica? Se está muriendo medio mundo, ¿no?
1: Sí.
0: Pero hoy se muere también el terco y el ignorante. Porque ya volvieron a la costumbre de no utilizar condón. Y por eso se está pegando la hepatitis B. La hepatitis B sí es por contacto sexual.
1: Y esa no es mi manera que te puedas...
0: Ahí así, que no digan que fueron a la alberca o que les escupieron o que les picaron con una jeringa. No.
1: O que te sentaste
0: la hepatitis
1: en la taza del baño.
0: B es por contacto sexual. La hepatitis es por transfusión y por un chorro de cosas. ¿Verdad? Es más agresiva la B que la C. Ahora, está la enfermedad hepática que se llama esteatosis hepática asociada a la disfunción metabólica, antes conocida como la enfermedad del hígado graso no alcohólico. La esteatosis hepática puede generar cirrosis. Se llama esteatohepatitis no alcohólica, ¿no? Y es una afección en la que se acumula grasa en el hígado. Y al comenzarse a acumular una gran cantidad de grasa en el hígado, comienzas a notar tú cómo se van necrosando los tejidos y cómo se van cicatrizando varias áreas. Yo para eso recomiendo, junto con los tratamientos que sus médicos les den, que no deben ustedes de descartarlos jamás, les recomiendo el selenio, que lo mencionaste tú, los ácidos grasos esenciales, la silimarina y el zinc, que es un poderosísimo hepatoprotector.
1: ¿Otra vez lo vuelves a repetir?
0: Selenio, ácidos grasos, silimarina y zinc. ¿No? Luego está la hemocromatosis. La hemocromatosis es una afección que causa una acumulación de hierro en el cuerpo. Esta puede deberse por distintas funciones. Una de ellas es que haya una gran pérdida de glóbulos rojos. ¿Tú sabes cuánto tiempo de vida tiene un glóbulo rojo?
1: No.
0: 48 horas.
1: Ay, es nada.
0: Eso es lo que vive un glóbulo rojo, 48 horas. Y cuando un glóbulo rojo se destruye, libera dos sustancias. Libera hierro, que el cuerpo lo debe volver a ocupar. Y libera miorrubina, que se convierte en bilirrubina. Por eso cuando hay un cuadro de hepatitis, se comienza a destruir mucho los glóbulos rojos y se libera una gran cantidad de bilirrubina.
1: Oye, ¿qué cantidad de hierro necesita el cuerpo?
0: Ya? Uy, son miligramos.
1: Para subsistir, es poquitito.
0: Son muy poquito. El hierro es uno de los oligoelementos. O sea, acuérdate que hay macronutrientes y micronutrientes. Y dentro de los micronutrientes hay macrominerales y microminerales. Los microminerales son oligoelementos. Los macrominerales son el magnesio, el calcio, el fósforo, el zinc, el sodio, el potasio y el azufre. Esos son los 7 macrominerales. Y los oligoelementos, el más abundante que hay en el organismo es el hierro. Después del hierro es el zinc. Pero yo te puedo decir que de hierro debe haber 3 gramos de hierro en todo el torrente sanguíneo.
1: O sea, nada.
0: No, donde bueno, te sí, baje, te da una anemia ferropénica.
1: Sí, pero es poquito, digo, no es una cantidad grande.
0: Sí.
1: Pero si no la tiene,
0: pero falta el cuerpo de... la tiene que volver. Claro. Y cuando excedemos de una cantidad tan pequeña como tú dices, se produce la hemocromatosis.
1: O sea, viene la descompensación.
0: Ahora viene la hepatitis autoinmunitaria, que es una enfermedad hepática causada por el sistema inmunológico del cuerpo. Cuando el mismo cuerpo se agrede a sí mismo, cuando confunde tejidos sanos con cuerpos extraños, se destruye a sí mismo. Hepatitis significa inflamación de los hepatocitos. Y por eso hay hepatitis autoinmune y hepatitis viral. Hay dos tipos de hepatitis. Y de ahí viene la hepatitis A, que es la más noble, que solamente te encierran en tu casa, come mucho dulce y toma nieve de limón y aguántese. Y luego la hepatitis C, la hepatitis B, la hepatitis G, la no B, la no C, la no G. Hay otra más. O sea, ya hay varias variantes, ¿no? Luego viene la destrucción de los conductos biliares, que esto se llama colangitis biliar primaria. Cuando los conductos biliares comienzan a dañarse mucho, se desvían. Cuando hay endurecimiento y formación de cicatrices en los conductos biliares a causa de la colangitis esclerosante primaria, comienza a esclerosarse el tejido, entonces como se cicatriza el tejido biliar, se produce una colangitis esclerosante primaria. Luego, la enfermedad de Wilson, que es una afección en la que se acumula cobre en el hígado. La fibrosis quística, que es una afección que daña los pulmones, el sistema digestivo y otros órganos. Puedes tener tu fibrosis quística en el pulmón, fibrosis quística en la matriz, fibrosis quística en el hígado, fibrosis quística en el páncreas. O sea, puedes tener fibrosis quística en muchas partes del cuerpo. También la deficiencia de la alfa-1-antitripsina, que es una afección que daña los pulmones, el hígado, la piel y los vasos sanguíneos. Luego, la atresia biliar. La atresia biliar es una afección en la que hay una mala formación de los conductos biliares. Ya naciste defectuoso. No,
1: bueno. Y ahí sí ya no hay manera. Ya,
0: con cirugía a veces, así. Cirugía, sí. Ahora, enfermedad del metabolismo del azúcar como la galactosemia. ¿Qué es la galactosemia? Cuando se almacena demasiado glucógeno en el organismo. Acuérdate que el metabolismo de la glucosa, del glucago y del glucógeno, lo realiza el hígado. Entonces, cuando hay galactosemia, que hay un almacenamiento exagerado de glucógeno, se puede producir cirrosis, ¿verdad? La infección que puede estar presente, como la sífilis, la brucelosis, el VIH, incluso el COVID, a mucha gente le generó cirrosis. Y medicamentos que son muy agresivos, todos los corticosteroides. ¿No? Ahora, ¿qué factores de riesgo puede haber? Pues consumir alcohol.
1: El alcohol es primero. Uno de los,
0: el sobrepeso.
1: También.
0: Ahí te encargo que la obesidad aumenta el riesgo de afección para la cirrosis.
1: En México, bueno, ¿cómo estamos?
0: Esta obesidad? Afección incluye enfermedad hepática, esteatosis asociada a disfunción metabólica, que se conoce como esteatosis hepática no alcohólica, esteatohepatitis asociada a disfunción metabólica. Luego viene la hepatitis viral, que es lo que yo te decía, hay dos tipos de hepatitis, ¿no? La autoinmune y la viral. No todas las personas con hepatitis crónica desarrollan cirrosis, pero una de las principales enfermedades hepáticas en todo el mundo es la hepatitis, ¿no? Ahora, la cirrosis puede generar complicaciones que indican que la enfermedad hepática se ha vuelto más avanzada. Y cuando estas aparecen, aumentan el riesgo de sufrir enfermedades graves. Esto puede incluir que existe una mayor probabilidad de muerte en comparación con las etapas más tempranas de la cirrosis. Entonces hay que tratarse, hay que ver cuánto tienen de tejido a recuperar, y no hay peor lucha que la que no se hace. Porque cada organismo reacciona de diferente manera. Hay dos cosas que no se les puede decir en medicina, jamás. Ni qué tiempo, ni me garantiza.
1: Sí, porque cada organismo es distinto.
0: Hay mucha gente que tiene el absurdo de preguntar, ¿y me lo garantiza?
1: Ah, sí.
0: Bueno, si le cambio un bulbo a la licuadora, o le cambio la placa al refrigerador, o le pongo una batería nueva al auto, a lo mejor trabaja bien.
1: Así es.
0: Porque ni siquiera en ellos te puedo garantizar. Pero en un organismo. Ahora sí que, como decimos, solo Dios decide, ¿no?
1: Sí, aparte no sabemos el de tipo de afectación o de daño que ya traiga previo de otras enfermedades, Jerry. Porque muchas veces no. Hay muy poquitos cuerpos que realmente lleguen, a incluso en etapas muy avanzadas, sanos.
0: Fíjate que a mí me tocó el caso de una señora en Salina Cruz, Oaxaca. Ajá. Que vivía en Infonavit Norte. Ajá. Aquí en Cuautitlán Izcalli, que me daba mucha, mucha ternura, porque decía, dice, yo parí a mis hijos y tú me pariste a mí, porque la habían desahuciado, le habían dado nada más 2 meses de vida. O sea, eso se me hace tan injusto. O sea, como a mí me la di, me dijeron 15 días, ¿te acuerdas?
1: Sí, porque hay médicos muy
0: a
1: fríos.
0: ¿A mí cuántos años tendré eso? Como 15 años.
1: Como 15 años más o menos.
0: Sí. Hace 15 años me dijeron que tenía yo 15 días de vida.
1: Sí, sí.
0: Que, no sé si se acuerda, Manolito, que yo me retiré un año de fórmula. Me tuve que ir un año, salió mi programa del aire un año, porque pues yo estaba tirado en cama.
1: Sí, no podías.
0: ¿Verdad? Tratando de salvarme, y me salvé. Pero ¿cómo te puede decir un doctor 15 días? Y una vez me lo volví a encontrar y dije, pues no me morí, ¿qué hago? Me avento al metro. Porque con eso de que todos
1: claro.
0: Pero vámonos un pequeño corte y regresamos volando con ustedes aquí en su programa
1: Estilo de Vida.
3: 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El zinc es un mineral esencial para el sistema inmunológico, la cicatrización de heridas y la salud de la piel. También ayuda en la producción de hormonas y protege contra el daño celular. Un buen nivel de zinc apoya tus defensas y tu bienestar diario. La GABA es un neurotransmisor que actúa como un tranquilizante natural en el cerebro. Ayuda a reducir la ansiedad, mejorar el sueño y promover la relajación. Algunos suplementos la contienen para apoyar el equilibrio emocional. Si quieres alguno de estos elementos, no olvides mandarle un WhatsApp a Gerardo Medina al 5523 35 47 74. Beneficios de consumir el factor de transferencia. Elimina las alergias, aumenta las defensas, elimina virus y bacterias, mejora la calidad de vida. Muy útil en los tratamientos de las enfermedades crónico-degenerativas. En pacientes con cáncer, disminuye efectos secundarios de quimioterapia y radioterapia. Vamos a una breve pausa y regresamos a su programa Estilo de Vida.
2: 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Caminando por México.
7: A poco más de media hora de Cabo San Lucas, en Baja California Sur, se ubica el pueblo mágico Todos Santos, con un toque bohemio, cultural y artístico. Esta localidad llena de encanto destaca por su estilo colonial, por su hotelería, su exquisita gastronomía local, una importante escena artística y playas cercanas como La Poza, Batequitos, San Pedrito, Cerritos, Punta Lobos y Los Esteros, donde se puede practicar deportes acuáticos o simplemente relajarse y tomar el sol. Con sus calles empedradas, Todos Santos ofrece galerías de arte y su atractivo centro turístico, en donde está la Plaza de Armas, una gran explanada adornada por palmeras y cocoteros, y la Misión de Todos los Santos, una majestuosa iglesia fundada por los jesuitas en 1720.
2: Territorio Animal.
7: El canguro rojo es el marsupial más grande del mundo y habita en las regiones secas de Australia. Se desplaza dando grandes saltos gracias a sus poderosas patas traseras y utiliza su cola para mantener el equilibrio. Las hembras poseen una bolsa abdominal donde llevan a sus crías hasta que se desarrollan completamente. Se alimenta principalmente de hierbas y plantas resistentes a la sequía. Este animal puede sobrevivir largos periodos sin beber agua, ya que obtiene líquidos de su alimentación. Viven en grupos llamados manadas, lo que le permite protegerse de los depredadores. El canguro es un símbolo nacional de Australia y representa la adaptación a ambientes extremos. Su conservación ayuda a mantener el equilibrio natural del ecosistema australiano.
2: Una vuelta al mundo.
7: Singapur está formado por una isla principal, 63 islotes y una periferia ubicados en el sudeste asiático. Es llamada la Ciudad Jardín por lo bien cuidado de sus parques y jardines públicos. Sus lenguas oficiales son el inglés, malayo, mandarín y tamil. Casi la mitad de su población son inmigrantes. El puerto de Singapur es el más importante del sudeste asiático. Su gobierno es la República Parlamentaria. Las calles más limpias del mundo están en Singapur, donde mascar chicle está prohibido. Al estar situado casi en el meridiano del Ecuador, las temperaturas oscilan entre los 28 y 34 grados centígrados casi todo el año.
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0: Y ya estamos nuevamente con ustedes aquí en su programa
8: Estilo de Vida.
0: Y bueno, vamos a decir cuáles son las complicaciones más comunes. Las complicaciones más comunes son presión arterial alta en las venas que irrigan al hígado.
1: Sí.
0: Porque la cirrosis puede causar una afección denominada hipertensión portal, que es una elevación de la presión en las venas que llevan la sangre por el hígado. Y este aumento de presión puede derivar en complicaciones graves como la ascitis que te decía, que genera el síndrome de la ola, y el sangrado. Hinchazón de las piernas y el abdomen.
1: Sí.
0: Se te hace panza como de mal comparado, ¿eh? Como de mito de Biafra, ¿no?
1: Sí.
0: O sea, bien barrigón. Y fíjate que el aumento de la presión en la vena porta puede causar edema. edema es retención de líquido, ¿verdad? Tanto en piernas como en algunos otros órganos. Y la ascitis también puede ocurrir si el hígado elabora suficiente cantidad de determinadas proteínas en la sangre. Una de ellas es la albumina. Cuando tú ves que los niveles de albumina están muy grandes en la química sanguínea de un paciente, está malo del hígado, ¿verdad? Hinchazón del vaso. El vaso es otro órgano que se encuentra del lado izquierdo, abajo del diafragma, ¿verdad? Entonces, aquí la hipertensión portal puede hacer que el vaso atrape los glóbulos blancos y las plaquetas, y esto hace que se hinche el vaso. Y esta afección se conoce como esplenomegalia. Entonces, la disminución de la cantidad de glóbulos blancos y plaquetas en la sangre es el primer signo de la cirrosis. Por eso se te ve la química sanguínea y la biometría hemática. En la biometría hemática ves la fórmula blanca. Sangrado. La hipertensión portal puede hacer que la sangre se redirija a venas más pequeñas. Debido a la tensión y la presión adicional, estas venas más pequeñas pueden romperse y causar un sangrado grave. Entonces, la hipertensión portal también puede causar varices del agrandamiento en las venas del esófago o el estómago. Estas se llaman varices esofágicas, que pueden generar que se te venga un sangrado y te estés ahogando con sangre y vomitas sangre, ¿verdad? Si el hígado no puede generar suficientes factores de coagulación, que es la vitamina K, K1, K3, esto también puede contribuir a un sangrado continuo. Luego comienzan los vasos sanguíneos rotos. Los vasos sanguíneos que están justo debajo de la piel pueden romperse y crear patrones que parecen arañas. Angiomas, te decía yo que se llaman, ¿no? Y estos vasos sanguíneos, pues se les llaman angiomas de araña.
1: Claro.
0: Infecciones. La cirrosis puede hacer que sea más difícil para el cuerpo luchar contra las infecciones. ¿Por qué? Porque el hígado produce el glutatión. Y si el hígado está necrosado o con cirrosis, no puede producir la misma cantidad de glutatión que el cuerpo necesita. Entonces, todo tu sistema inmunológico se viene abajo, ¿verdad? Y también la ascitis puede derivar en peritonitis bacteriana, que es una infección de líquido que está en el abdomen. Y esta infección es muy grave, ¿eh? También puede desencadenar en insuficiencia renal y en otros problemas de los órganos, porque se va a otros órganos. Obvio, por desnutrición también. La cirrosis puede hacer que sea más difícil para el cuerpo procesar nutrientes. Acumulación de toxinas en el cerebro. A esto se le conoce también como encefalopatía hepática. El hígado produce algo que se llaman derivados nitrogenados, y cuando pasan por el intestino delgado se convierten en el sulfato de amonía, o sea, amoníaco en el cerebro. Por eso cuando una persona entra muy duro al chupe y que ya le dan encefalopatías hepáticas, que ya alucina o tiene cuadros de disminución de la conducta muy severos, les hacen lavados colónicos. Pues, ¿en qué tiene que ver el lavado colónico con el cerebro? Ayudan a sacar el amoníaco que hay en el intestino, para que no se vaya al torrente sanguíneo, ¿verdad? Ahora, un hígado con daño de cirrosis no puede eliminar las toxinas de la sangre. Luego estas toxinas se acumulan en el cerebro y causan confusión mental, dificultad para concentrarse. La ictericia que me preguntabas. La ictericia ocurre cuando el hígado afectado por la enfermedad no depura suficiente bilirrubina. Entonces, este es un producto de desecho sanguíneo de la sangre. La ictericia causa la coloración amarillenta de la piel y que lo blanquito del ojo también se te llene de color amarillo. Ahora, la orina se te vuelve muy oscura, puede estar incluso hasta color Coca-Cola. Y luego, aparte, como no hay suficiente pigmento en los glóbulos, produce algo que se llama coluria. La coluria es que la popo es blanca. O sea, no puedes pigmentar las heces fecales.
1: Yo nunca he visto.
0: O sea, la orina café y la popó blanca.
1: Sí, pues, aquí se reinvierte el asunto, rarísimo, ¿no? Sí.
0: Coluria y y problema de ictericia renal, ¿no? Ahora, también puede haber una insuficiencia renal. La cirrosis puede producir el flujo de sangre a los riñones con una gran cantidad de toxinas que hace que los nefrones no puedan filtrar, los cálices renales se atrofien, los glomérulos comiencen a destrozarse, y entonces a esto se le denomina síndrome hepatorrenal. O sea, el hígado afectó al riñón, síndrome hepatorrenal. Luego la enfermedad ósea, porque algunas personas con cirrosis pierden fuerza en los huesos y con más riesgo de presentar fracturas. Cuando tienes cirrosis, comienzas a eliminar todo el calcio a través de la orina.
1: Okay.
0: Tienes más riesgo de tener cáncer de hígado. Una gran parte de las personas que presentan cáncer de hígado tuvieron cirrosis. Y cirrosis crónica reagudizada. Esto es, algunas personas terminan con insuficiencia multiorgánica. Actualmente, los médicos creen que esta es una complicación de algunas personas con cirrosis. Sin embargo, pues no entienden por completo las causas, ¿no? Ahora, cuando aparece ictericia, ascitis, sangrado, cáncer de hígado, cambios en el cerebro, los médicos pueden llamar a esta infección cirrosis descompensada. O sea, ya todo se te descompensó, ya todo valió gorro. Si la cirrosis no presenta estas complicaciones, se le llama cirrosis compensada, ¿no? Entonces, bueno.
1: Aquí lo raro, como dices, Jerry, lo difícil es que no se manifiesta luego, luego, ya cuando se manifiesta es porque ya está avanzada. Y eso ya es también, como dices, atendérsela, pero a tiempo.
0: Sí, o sea, si tienen algún problema de esto, nosotros con todo gusto les podemos dar una sugerencia. Acuérdense que la homeopatía es muy noble para estos cuadros. Y también la suplementación es necesaria, ¿no? Y algo que pueden hacer ustedes, pues, es, si ya están malos del hígado, no beban alcohol.
1: Pues sí, ya, si ya lo sabemos, ¿para qué le echan más a colación a la piñata? La
0: fíjate, verdad, que a mí me llegó una persona.
1: Se revienta.
0: Yo les voy a decir el caso de un amigo que tenía este problema. Y que nosotros lo ayudamos. Y quedó tan bien que una vez me llevó al estudio y me hizo lagartijas en el estudio a plena transmisión. Johnny Laboriel.
1: Sí, claro.
0: Él usaba unos batones. Él usaba unos batones impresionantes. Porque
1: era característico de él.
0: Un proceso de ascitis generalizado. No voy a decir ni lo que me contó, ni por qué, ni cómo, ¿no? Pero cuando comenzó a mejorar muchísimo, ya comenzó a utilizar trajes. Comenzó a utilizar sus trajes negros.
1: Sí, exacto, sí.
0: Que yo me acuerdo que, ay, cómo era divertido, Johnny, yo lo quería muchísimo.
1: Muy ocurrente.
0: Muy ocurrente, qué pena fresco, que ya no esté con nosotros. Sí, sí. Tenía no todos los eventos. Que...
1: Sí, me acuerdo.
0: Yo me acuerdo que tenía un restaurante que se llamaba Índigo. Y yo hacía alguna plática o algún evento en Índigo y lo tenía sentadito ahí en primera silla. Y todo el mundo dice, Johnny Laboriel, ¿verdad? Me encanta, me encanta. Gracias a mis amiguitos que siempre me acompañan, ¿no? Y gracias a Rocío Banquels, que se tomó la gentileza de llamarme, porque llegaron ustedes a decir que me había puesto mal en Semana Santa. Muchas gracias. Samantha le dijo a Rocío Banquels que me había dado lo del infarto cerebral.
1: Yo ni siquiera la vi.
0: Y me habló espantadísima.
1: Samantha le había dicho, yo no.
0: Ni la me habló espantadísima. Te mando muchos besos, Rocío. Muchas gracias.
1: Ay, saludos a Rocío. Es maravillosa.
0: Perdón. Es una amiga maravillosa. Sí. Y también María Conchita nos vino a hacer lo del evento. Ajá. Y me mandó también muchas veces. Me dijeron que sí quería ir. Pero la verdad es que teníamos al otro día nosotros también evento y no pude asistir al Auditorio Nacional. Bueno, también mantener un peso saludable.
1: Que es importantísimo, Jerry.
0: Demasiada grasa corporal puede dañar el hígado. Aquí vayan con el doctor Arévalo. El doctor Arévalo me ha bajado 11 kilos más.
1: 11, no sé si se me note. Sí, muchísimo, muchísimo.
0: ¿Tú ya me notas más delgado, Manolito? Tú, Sofi. Ya bajé 11 kilos.
1: Y fíjate que ese día, sí, lo he visto incluso cómo subes ya más rápido, ya te mueves
0: sí,
1: más.
0: Sí, ya. No, yo 11 kilos de panza.
1: Sí, sí.
0: No, sientes que se te sale el buche. Exacto. Y todavía tengo que bajar 6 kilos más.
1: Sí, todavía estoy mal.
0: Para estar en un peso saludable. Porque todavía tengo, ya pasé de obesidad a sobrepeso. Y mejor tienes que pasar de sobrepeso a tu índice corporal normal.
1: Así es.
0: Vayan con el doctor Arévalo, que no tenga el número, se lo paso. Y también reducen riesgos de hepatitis, combatirse en las enfermedades como la diabetes, como la hipertensión arterial, todos esos cuadros autoinmunes detonan otros cuadros autoinmunes. Y eviten también pues relacionarse con personas que puedan tener el problema de la hepatitis B y C sin protección cuando tengan relaciones sexuales o compartir agujas, ¿verdad? Que hay mucha gente que, pues, bueno, ya para qué hablamos de cómo y ni por qué. Pues vamos al final de este programa. Si alguien tiene alguna pregunta, pueden mandar un mensajito. Con todo gusto se los contestamos al 55-23-35-47-74. 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Pues llegamos al final de esta hora. Muchísimas gracias por habernos acompañado. Cuídense mucho, Marquito. Muchísimas gracias.
1: Un gran placer, Jerry.
0: Dios los llene de bendiciones y nos vemos mañana aquí en este programa
1: Estilo de Vida.
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8: ¿Sabías que practicar gratitud diariamente reduce el estrés y mejora tu bienestar emocional?
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7: La soya es un alimento versátil. A partir del frijol de soya se obtiene la soya texturizada, tofu, bebida de soya, entre otros alimentos. Contiene 9 aminoácidos esenciales como la lisina y la metionina. Aporta omega 3 y 6, así como vitamina K1 y vitamina E. Esta leguminosa tiene una gran concentración de isoflavonas, mismas que benefician la salud cardiovascular. También ayuda a disminuir los niveles de colesterol.
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7: Los ojos hacen más ejercicio que las piernas. 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
7: Las galletas de la fortuna no se inventaron en China, sino en San Francisco por inmigrantes japoneses a principios del siglo.
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9: El ojo del calamar gigante es del tamaño de una pelota de baloncesto, permitiéndole ver en las profundidades más oscuras.
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7: Los guepardos son los únicos grandes felinos que no pueden rugir, solo maullan y ronronean.
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11: Cinco de la mañana con 30 minutos tiempo del centro de México. Gracias por estar con nosotros esta mañana de lunes. Lunes 18 de mayo de 2026. A nombre del equipo que hace posible este espacio informativo, Adriana Romero, Claudia Arellano, Rogelio Miguel, Álvaro López y Ricardo Díaz. Les saluda Juan Manuel de Anda. Estamos transmitiendo en vivo a través del 103.3 de FM, el 970 de amplitud modulada y en todas las plataformas de Grupo Fórmula en streaming a través de YouTube en el canal de Grupo Fórmula Oficial. Les recuerdo mis redes sociales con mucho gusto. Usted me puede seguir a través de X, ahí me encuentra como arroba Juan M. de Anda. En Facebook, Juan Manuel de Anda, y en Instagram, como Juan Manuel de Anda G. Tenemos información importante que se ha generado en las últimas horas y que estaremos compartiendo con usted en la próxima hora y media. Bueno, pues el viernes antes del mediodía estalló la bomba después de que se dio a conocer que los exsecretarios de Seguridad y de Administración y Finanzas de Sinaloa, Gerardo Mérida y Díaz, respectivamente, se entregaron a las autoridades de los Estados Unidos, y esto ocurre a 15 días de que fueron acusados de presuntos vínculos con el crimen organizado. Mientras tanto, en redes sociales, el senador de Morena, Enrique Insunza, asegura que no se va a entregar a las autoridades norteamericanas y afirma que atenderá cualquier llamado y requerimiento, pero únicamente de las autoridades mexicanas. También dice: bueno, pues yo sigo en Sinaloa. En este marco, la Unidad de Inteligencia Financiera emitió una notificación formal a las instituciones financieras para el bloqueo de las cuentas bancarias de Rubén Rocha Moya, sus hijos Rubén, Ricardo y José de Jesús, así como del senador Enrique Insunza y otros 9 implicados. El viernes, en redes sociales, la presidenta Claudia Sheinbaum informó que sostuvo una llamada telefónica con el presidente de los Estados Unidos, Donald Trump, con quien conversó sobre seguridad y comercio. Tras la marcha a la que convocó Morena en Chihuahua, Ariadna Montiel, dirigente nacional de ese instituto político, llamó a recaudar firmas para tramitar juicio político contra la gobernadora Maru Campos, a quien señalan de traición a la patria. El presidente de los Estados Unidos, Donald Trump, avisó a Irán que el tiempo corre. Esto en referencia al plazo para la consecución de un acuerdo en las negociaciones que mantienen ambos países, al tiempo que advierte que no quedará nada de ellos si finalmente retoma la ofensiva militar contra Teherán. Y bueno, pues los precios del petróleo registran nuevamente ganancias ante la falta de avances en las negociaciones entre los Estados Unidos e Irán. Le daremos los detalles de cuánto están cotizando pues las respectivas la mezcla mexicana, por ejemplo, el West Texas y el Brent del Mar del Norte. Al finalizar su Asamblea Nacional Representativa, los dirigentes de diversas secciones de la Coordinadora Nacional de Trabajadores de la Educación rechazaron el aumento salarial que fue anunciado el viernes por el secretario de Educación Pública de 9%, y dicen: a partir del 1 de junio vamos a iniciar una huelga nacional indefinida, con marchas, paros, bloqueos, y además, bueno, pues están previendo también la instalación de un plantón en el Zócalo capitalino. En Morelos, miles de personas vestidas de blanco participaron en la 12ª Caminata por la Paz, encabezada por el obispo de la diócesis de Oaxaca, Ramón Castro Castro. Autoridades federales desmantelaron 5 laboratorios clandestinos destinados a la producción de drogas sintéticas. Esto ocurrió en Jalisco, en Nayarit y también en Sinaloa. 8 detenidos, 331 infracciones, 85 motos aseguradas. Es el saldo del operativo implementado por los gobiernos de Acapulco por la presencia de motociclistas en este famoso evento denominado Acamoto, que se lleva a cabo allá en el puerto. El Servicio Meteorológico Nacional informa que la onda de calor continúa afectando a 22 estados de nuestro país. Durante las próximas 48 horas esperan temperaturas máximas, fíjese nada más, entre 40 y 45 grados en Chihuahua, Coahuila, Durango, Sinaloa, Nayarit, Michoacán, Guerrero, Oaxaca, Chiapas, Veracruz, Tabasco, Campeche y Yucatán. Además, se prevén lluvias muy fuertes en Nuevo León, Tamaulipas y en San Luis Potosí. Aquí en la capital de la República, la temperatura este lunes estará oscilando entre 13 a 15 grados como mínima y entre 27 a 29 como máxima. En este momento el termómetro marca 15 grados. Y el programa Hoy No Circula para este lunes aplica para todos los autos con engomado color amarillo y terminación de placas 5 y 6 y que tengan holograma de verificación 1 o 2. A las 6 de la mañana, como todos los días, le vamos a presentar lo que escriben analistas y columnistas y un poco más tarde lo que destaca la prensa nacional, internacional y de los estados en sus primeras planas con Adriana Romero. Pero vámonos a los detalles de la información y establecemos comunicación con David Galván, reportero de Grupo Fórmula, porque bueno, pues él estuvo muy atento a esta información que se dio a conocer por ahí al mediodía del viernes, después de que, bueno, pues los exsecretarios de Seguridad y de Administración y Finanzas del gobierno de Sinaloa, Gerardo Mejía y Enrique Díaz, respectivamente, se entregan a las autoridades estadounidenses. David, te saludo, adelante con tu reporte, buen día.
12: Juan Manuel, pues la noticia de este fin de semana sin duda ha sido la entrega de los funcionarios, de algunos de ellos que fueron señalados por las autoridades de los Estados Unidos por presuntos vínculos con el crimen organizado en el estado de Sinaloa. El Gabinete de Seguridad confirmó el día viernes lo que ya había trascendido en algunos medios, que el exsecretario de Seguridad Pública de Sinaloa, Gerardo Mérida Sánchez, ingresó desde el lunes 11 de mayo a la Unión Americana por Hermosillo, Sonora, cruzó por la garita de Nogales hacia Arizona y se entregó, quedando bajo custodia de los alguaciles del servicio de Marshals de los Estados Unidos. Se entendió por el mensaje emitido en las redes sociales oficiales de las autoridades mexicanas que se trató de la entrega voluntaria de uno de estos 10 funcionarios del gobierno del mandatario sinaloense con licencia Rubén Rocha Moya, requerido por un tribunal federal de Distrito Sur de Nueva York, bajo los señalamientos de esta relación con específicamente el cártel de Sinaloa. La información emitida por el gobierno de la República indicó que a través de la Secretaría de Relaciones Exteriores, el Gabinete de Seguridad, México mantiene comunicación institucional con las autoridades estadounidenses en el marco de los mecanismos de cooperación internacional. Y bueno, pues después de su puesta a disposición de las autoridades federales de los Estados Unidos, donde enfrenta cargos de conspiración por narcotráfico y posesión de armas, se dijo que Gerardo Mérida apareció en el registro de la Oficina Federal de Prisiones de los Estados Unidos, ya ubicado en el Centro de Detención Metropolitano de Brooklyn, y posteriormente, ante una corte de Brooklyn, se declaró como no culpable ante los cargos que lo relacionan con la facción de los Chapitos. Ese mismo día se supo también, aunque no hay una confirmación del Gabinete de Seguridad, ya fuentes federales confirmaron que Enrique Díaz, el exsecretario de Finanzas de Sinaloa, se entregó ante la justicia de los Estados Unidos, pero él lo hizo en Europa. Se ha mencionado que fue en Irlanda donde se entregó ante autoridades, ante representación del Departamento de Justicia estadounidense, y también pues aparecía como entre los 10 acusados requeridos por el gobierno norteamericano por esta cuestión de pues los vínculos del gobierno de Sinaloa que encabezaba el gobernador con licencia Rubén Rocha Moya. Hay que destacar que el exsecretario de Administración y Finanzas de ese gobierno en la entidad pues fungía, según se ha mencionado, por ser el operador financiero y el vínculo con los grupos delincuenciales, por lo cual pues habrá que ver que haya precisamente mayor información de que esta entrega se dio en Europa y que comparecerá también ante esta corte en Brooklyn, en Nueva York. Es la información que tenemos, Juan Manuel. Muy buenos días.
11: Muchísimas gracias, David, por tu reporte. Y bueno, pues otro de los implicados o de los acusados por parte del Departamento de Justicia de los Estados Unidos de tener vínculos con el crimen organizado, concretamente con la facción de los Chapitos del cártel de Sinaloa, es el senador de Morena, Enrique Insunza. Sigue sin aparecer públicamente. Lo único que ha hecho, bueno, pues es estar colgando algunos videos a través de las redes sociales, y este fin de semana justamente dio a conocer que pues él no se va a entregar a los Estados Unidos y sigue allá en Sinaloa. Maru Rojas, tú tienes los detalles, adelante, buen día.
13: Más de 24 horas de rumores dejó correr el senador de Morena, Enrique Isunza Cázares, que a estas alturas se dice inocente y este domingo usó un mensaje en sus redes sociales para rechazar totalmente las versiones sobre una presunta entrega o captura en Estados Unidos. Fue en su cuenta de la red social de X donde escribió en las primeras horas de este domingo que aún permanece en Sinaloa y calificó como mendaces. Es el plural de mendaz, adjetivo que significa mentiroso, embustero, falso, falaz, y se usa para referirse a personas que tienen la costumbre de mentir. En este caso dice que con acusaciones en su contra y afirma carecen de sustento. Es falso lo que se publica por medios de la derecha sobre contacto alguno con autoridades extranjeras, escribió. El legislador sostuvo que no ha contratado ni contratará abogados porque no hay razón para ello. Afirmó que él mismo asumirá cualquier defensa jurídica. También asegura que atenderá personalmente cualquier requerimiento de autoridades mexicanas conforme a la Constitución y defendió su trayectoria pública. Uno es lo que ha sido toda su vida. Mi honestidad, verticalidad, están respaldadas por una trayectoria de trabajo, estudio y servicio con integridad. Concluye el senador que un día antes, este sábado, replicó invitaciones para el maratón digital que hicieron los senadores de Morena en apoyo a la marcha en Chihuahua, así como una invitación a participar en dicha marcha, también posteó el sábado. Pero el miércoles pasado veíamos en los spots que subió en X, el 13 de mayo, día de sesión en la Comisión Permanente, donde el linchamiento en su contra fue feroz por parte de la oposición, escribió textual: a la sombra de un ingente árbol de ceiba, a la vera del río Umaya, recalo a Gracián, varón discreto y consejero excelente. Acompaña de una foto del libro El Arte de la Prudencia, de Baltasar Gracián, que ojalá no solo lo lea, también hubiese practicado antes incluso de enviar videos de acoso a ministras de justicia, que hoy, mientras el círculo rojo discute su acto, lee a gusto a la orilla de un río y debajo de una ceiba, aprendiendo ahora sí de prudencia.
11: Muchísimas gracias, Maru, por tu información. Y fíjese, en este mismo marco, la Unidad de Inteligencia Financiera emitió una notificación formal a las instituciones financieras para el bloqueo de las cuentas bancarias tanto de Rubén Rocha Moya, así como de sus hijos Rubén, Ricardo y José de Jesús, y el senador Enrique Insunza, y también los otros 9 implicados, los otros 9 acusados por parte del Departamento de Justicia de los Estados Unidos de tener vínculos con crimen organizado. Y bueno, este fin de semana la presidenta Claudia Sheinbaum estuvo en una gira por el sureste de nuestro país. Ahí, bueno, pues la presidenta evitó pronunciarse directamente sobre la entrega de Gerardo Mérida y de Enrique Díaz a las autoridades de los Estados Unidos. Bueno, pero también advirtió que en México no mandan intereses extranjeros ni grupos de poder económico, toda vez que ya no son tiempos de privilegios, corrupción y saqueo de nuestro país. Y reiteró que México es una nación libre, independiente y soberana. Israel Alave, tú estuviste justamente con la presidenta en esta gira del fin de semana. Te saludo, adelante con tu reporte. Buen día.
14: En su segundo día de gira de trabajo por el estado de Yucatán, la presidenta Claudia Sheinbaum refrendó su compromiso con la defensa de la soberanía.
15: México es una nación libre, independiente y soberana. Y mientras exista esta unión entre pueblo y gobierno, mientras exista el compromiso con la justicia, la honestidad y la dignidad nacional, la transformación seguirá avanzando. Seguiremos construyendo escuelas, hospitales, caminos, universidades, nuevos derechos. Seguiremos ampliando libertades y defendiendo la soberanía nacional. Porque esta nación, México, tiene raíces profundas, una historia inmensa y un pueblo digno que jamás volverá a arrodillarse frente a quienes quisieron convertir a México en tierra de privilegios y abandono.
14: El reporte con las imágenes de Alejandro Elizalde.
11: Muchísimas gracias, Israel, por tu información. Y fíjese, el viernes, a través de sus redes sociales, la presidenta Claudia Sheinbaum dio a conocer que sostuvo una llamada telefónica con su homólogo de los Estados Unidos, Donald Trump. Dice, pues conversamos sobre seguridad y comercio. También, bueno, pues dice la presidenta, acordamos volver a hablar y continuar el diálogo con algunos de sus colaboradores que próximamente estarán de visita en nuestro país. Ahí está, pues, una nueva llamada telefónica de la presidenta Claudia Sheinbaum con su homólogo norteamericano Donald Trump. Y bueno, vámonos con Andrea Meraz, porque el sábado ya ve que le habíamos informado desde pues la semana pasada que Morena había convocado a una manifestación allá en el estado de Chihuahua, porque bueno, pues quieren o están acusando más bien a la gobernadora Maru Campos de traición a la patria por este caso de dos agentes de la CIA que participaron en un operativo ya hace que pues prácticamente mes y medio, un operativo en donde pues se desmanteló un laboratorio en donde se fabricaban drogas sintéticas. Bueno, pues se llevó a cabo esta manifestación, muy menguada por cierto,

0: El 27. El partido Guinda no solo reclamó el juicio político a la gobernadora Maru Campos, sino que también llamó a los militantes a salir a las calles para juntar firmas en apoyo a este mecanismo.
1: La derecha de hoy tiene la esencia de los traidores de ayer. La gobernadora María Eugenia Campos decidió dejar de ser gobernadora del estado y cederle el poder a agentes extranjeros.
0: La crítica con el desconocimiento. Algunos no sabían el fondo de la movilización.
2: Platíqueme un poco por qué viene el día de hoy.
3: Pues nos invitaron y nosotros estamos aquí con ellos porque ellos nos apoyan a nosotros.
2: Ok, ¿saben el motivo de esta marcha?
3: Lo ignoro.
2: ¿No sabe por qué viene a protestar?
3: No, yo vengo.
4: Pues que es para bien de nosotros, por la Maru. O sea, de Morena, no para la Maru.
2: ¿Sabe por qué el día de hoy está marchando?
4: Pues para que se controle según este gobierno.
0: La confrontación silenciosa fue con camiones y militantes bloqueados antes de llegar a la ciudad, Chihuahua. Desde la caseta de Sacramento hasta la ruta hacia Delicias. La acusación de traición a la patria fue el eje de Mariana Montiel, dirigente de Morena, y para darle un peso adicional a esta narrativa, declaró las acusaciones para la panista. 1. Violación a la soberanía y al pacto federal. 2. Infracción grave a la Ley de Seguridad Nacional. 3. Violación al principio de supremacía constitucional. 4. El uso de la Fiscalía Estatal para destruir pruebas. El detonador de la marcha fue el operativo en la Sierra Tarahumara en el que murieron agentes de la CIA el pasado 19 de abril. Ariadna Montiel entonó el argumento y otra crítica. Lo hizo frente a Andrés Manuel López Beltrán, la senadora con licencia Andrea Chávez, y también junto a otro posible candidato al gobierno de Chihuahua, Cruz Pérez Cuellar.
1: Para los conservadores, la gente es desechable. Tenemos años sufriendo la inseguridad hasta llevarnos al deshonroso primer lugar de homicidios dolosos del país.
0: Imágenes de Aldo Reyes para Grupo Fórmula, Andrea Meraz.
5: Muchísimas gracias, Andrea, por tu información. Y vámonos con Lisbeth Hernández, porque también hay información importante de parte de la CENTE. Bueno, pues ellos realizaron su Asamblea Nacional Representativa y han acordado, uno, rechazar el aumento salarial que anunció el secretario de Educación Pública, Mario Delgado, el viernes pasado, de 9%, y también la Coordinadora Nacional de Trabajadores de la Educación está anunciando que a partir del 1 de junio, bueno, pues van a estallar una huelga nacional indefinida que incluye, pues esto lo sabe muy bien, ya pues lo hemos padecido aquí en la capital de la República durante muchos años, pues bloqueos, marchas, manifestaciones, plantones, y sí, pues dicen, nos vamos a instalar en plantón en el Zócalo capitalino, pues en una franca, ¿no?, provocación, porque bueno, pues usted sabe que se está ya acondicionando la plancha del Zócalo capitalino para esta sede del FanFest con motivo del Mundial de Fútbol, y bueno, pues los maestros de la coordinadora planean instalar un plantón justo ahí en la plancha del Zócalo capitalino. Liz, adelante con tu reporte, buen día.
6: Juan Manuel, muy buenos días, excelente lunes. Te platico que la Coordinadora Nacional de Trabajadores de la Educación este domingo ofreció una conferencia de prensa en la que anunció que pues van a instalar la huelga nacional. Era algo que ya nos venían anunciando. El 1 de junio es la fecha que la CENTE eligió para la instalación de la huelga nacional, y ese día van a comenzar sus movilizaciones aquí en la Ciudad de México con una marcha a las 9 de la mañana en el Ángel de la Independencia con dirección al Zócalo capitalino, donde, de acuerdo a lo que dijeron, planean instalar un plantón. Sin embargo, hay que recordar que el Zócalo, pues es uno de los lugares donde está contemplado que haya actividades referentes al Mundial, que empieza tan solo 10 días después de que pues la CENTE pues pretende, esta fecha que pretende iniciar sus movilizaciones. Es por eso que ellos también tienen contemplado que incluso se encuentren con un Zócalo con vallas, cerrado, que no se les permite el acceso, pero bueno, dijeron que esperan ver la respuesta

0: de las autoridades. Sin embargo, este es el anuncio: el 1 de junio instalan la huelga nacional. Hasta el momento es una huelga indefinida. Incluso durante esta conferencia de prensa, pues también pidieron una disculpa anticipada a todos los capitalinos por el caos que van a generar sus movilizaciones, pero bueno, ya será cuestión de que los automovilistas, sobre todo los usuarios del transporte público, que son siempre los más afectados, pues acepten estas disculpas. Por lo tanto, el reporte que tenemos al momento.
1: Muchísimas gracias, Liz, por tu información. Y vámonos con mi querido Beto Campos, porque ya quedó definida la final del fútbol mexicano. Será entre los Pumas de la UNAM y la Máquina del Cruz Azul. Ayer, justamente, los universitarios pues le ganan 1-0 al Pachuca y lo dejan fuera de este torneo. Te saludo, mi querido Beto. Buen día.
2: Juan, muy buenos días. Así es, quedó definida la final del fútbol mexicano. Cruz Azul estará enfrentando a Pumas, una serie sumamente atractiva. Hay varios puntos a destacar, como el que dos técnicos mexicanos estarán peleando el título en una final del Balompié Nacional, mientras que la Máquina define el día de hoy dónde jugará la ida, porque el viernes estará jugando la selección mexicana ante Ghana en el Estadio Cuauhtémoc. En la NBA, los Cavaliers de Cleveland consiguieron el último boleto a la final de conferencia después de eliminar a los Pistons de Detroit. Ahora estará enfrentando a los Knicks de Nueva York. En el tenis, el italiano Jannik Sinner levantó el título del Abierto de Roma en la categoría varonil, mientras que en la categoría femenina, la ucraniana Elina Svitolina terminó conquistando su tercer título del torneo, pero los detalles los tendremos más adelante.
1: Así es, mi querido Beto, regresamos contigo un poco más tarde. Vámonos con David Galván, porque le habíamos informado la semana pasada de una megafuga que se registró en la alcaldía Iztapalapa. Y bueno, pues lamentablemente este fin de semana se registró otra megafuga, pero ahora en Xochimilco. ¿Cómo va la situación, David? Buen día.
3: Muy buenos días, Juan Manuel, y vaya fin de semana que han pasado los capitalinos con los problemas de fugas de agua, primero en Iztapalapa y posteriormente en la zona de Xochimilco. La Secretaría de Gestión Integral del Agua informó el día sábado que el pueblo de San Miguel Topilejo de la alcaldía Tlalpan quedó con servicio de suministro de agua potable interrumpido desde ese sábado y hasta las 16 horas del domingo 17 de mayo, ya que esto quedó solucionado. Bueno, pues se informó posteriormente a los vecinos de la alcaldía Xochimilco que debido a una falla mecánica en un equipo de bombeo, el pozo S3 detuvo su operación. Esta interrupción del suministro de agua potable se dio ahora en el pueblo de San Lucas Xochimanca y se informó por parte de la Secretaría de Gestión Integral del Agua que este servicio de agua potable se restablecerá hasta el día martes 19 de mayo a las 20 horas o las 8 de la noche para terminar las labores de reparación de ahora este pozo S3. Y bueno, reiteró el gobierno capitalino que en caso de ser necesario los vecinos pueden solicitar pipas de agua a través de la línea H2O en el asterisco 426. Y es la información que tenemos. Esperemos que pronto quede reparada pues esta afectación hacia la población de esta comunidad de San Lucas Xochimanca. Muy buenos días, Juan Manuel.
1: Muchísimas gracias, David, por tu información. Déjeme comentarle también que el presidente de los Estados Unidos, Donald Trump, pues hizo un llamado a Irán. Le dijo, bueno, pues el tiempo está corriendo. Esto en referencia al plazo para la consecución de un acuerdo en las negociaciones que mantienen ambos países, al tiempo que advirtió que no quedará nada de ello si finalmente los Estados Unidos retoman la ofensiva militar contra Teherán. Y esto, la falta de definición de un acuerdo de paz allá en el Medio Oriente, pues ha provocado nuevamente que los precios del crudo se vuelvan a incrementar. Fíjese, la mezcla mexicana cerró en 107.84 dólares por barril. En tanto, los futuros del West Texas Intermediate cotizan en 102.14 dólares y los del Brent del Mar del Norte en 110.08 dólares por barril. Así las cosas en el tema del petróleo. Y bueno, después de que circuló en redes sociales este fin de semana la versión de que Luis Miguel había sido internado en un hospital de Nueva York, pues no. Hay gente cercana a él que dice, pues se trata de fake news. El Sol goza de cabal salud. Bueno, pues nos despedimos del auditorio que nos escucha a través de nuestras estaciones hermanas en el interior de la República y que ahora continúan con su programación habitual. Que tengan un excelente inicio de semana aquí en la capital de la República. Volvemos después de una pausa. La boca llevarás sabor
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tal? ¿Cómo le va? Muy buenos días. Muy buenos días. Hoy es el lunes 18 de mayo del año 2026. Esta es la primera emisión de Fórmula Noticias Veracruz. Estamos a través de las tres frecuencias. Estamos en la 89.1 de FM Fórmula Veracruz como estación piloto. También estamos en la 98.5 de FM Fórmula Coatzacoalcos y en la 100.1 de FM Fórmula Poza Rica. Yo soy Carlos Navarrete. A nombre de mis compañeras y de mis compañeros, le doy la bienvenida. Muy buenos días. En esta mañana, estas son las noticias. Dos exfuncionarios del gobierno de Sinaloa, colaboradores de Rubén Rocha Moya, se entregaron a las autoridades estadounidenses. Esta información se dio a conocer este fin de semana. Dos exfuncionarios del gobierno de Sinaloa que trabajaron al lado del gobernador con licencia Rubén Rocha Moya se entregaron este fin de semana. Las autoridades están investigando a estos exfuncionarios y a otros más por tener presuntos vínculos con el crimen organizado. Más adelante le platico la historia completa. Localizan a un hombre sin vida en el estacionamiento de un Oxxo. Esto ocurrió en la colonia Petrópolis del municipio de Tuxpan. Privan de la libertad a hijo de exalcalde de Tlilapan, Ramsés Aldebarán Cruz del Valle. Su esposa pide lo regresen con vida. Se lo llevaron de la conocida como Ruta Cero. La madrugada de ayer domingo se registró un fuerte accidente en Naolinco que cobró la vida de 4 personas. Presuntamente, el responsable sería un familiar directo del alcalde Narciso Reyes Aguilar. Conducía en estado inconveniente. La Fiscalía Especializada en Combate a la Corrupción del Estado de Veracruz mantiene abierta una carpeta de investigación en contra de Gustavo N. Esta persona fue imputada por su probable responsabilidad en los delitos de abuso de autoridad e incumplimiento de un deber legal. El diputado federal por Morena, Senyacen Escobar García, niega que el yate que se incendió la tarde del pasado sábado en el estero, en la zona de la Riviera Veracruzana del municipio de Alvarado, sea de su propiedad. El exsecretario de Educación de Veracruz explicó que él y su hija navegaban a bordo de una moto acuática cuando escucharon el fuerte estallido y que se acercaron para auxiliar a los tripulantes. Aumenta a 70% el número de accidentes en motocicletas en la ciudad de Córdoba. El vocero de la Cruz Roja argumenta que se debe a la irresponsabilidad de los conductores. 5 trabajadores de una empresa financiera fueron privados de su libertad entre el pasado miércoles y el jueves 14 de mayo en el municipio de Tuxtepec, Oaxaca. Este fin de semana, familiares de las víctimas se manifestaron a las afueras de las instalaciones de esta empresa financiera con sede en el municipio de Boca del Río para exigir que les proporcionen información sobre los casos de sus seres queridos. Minimizan autoridades apoyo logístico a la quinta edición del circuito ciclista, esto en la ciudad de Orizaba. Descartan daño estructural en el túnel sumergido tras encharcamientos. Un incendio arrasó con 4 negocios y una casa. Los hechos ocurrieron el fin de semana en el municipio de Tuxpan. Además, reconocen a chofer de autobús Quetzali, esto en la ciudad de Coatzacoalcos, por auxiliar a una pasajera en emergencia médica. Esta y más información durante los siguientes minutos. Le invito a que me acompañe. Muy buenos días, comenzamos.

0: las 6:04, 6:04, ¿cómo le va? Buenos días, gracias por escucharnos, gracias por sintonizarnos a través de las frecuencias de Radio Fórmula Veracruz. Estamos también a través de plataformas digitales, así que le invito a que nos siga, a que nos escuche y a que nos vea. Vamos rápidamente con la información, porque tenemos varios temas en esta mañana de lunes, inicio de semana. Fue localizado un hombre sin vida en el estacionamiento de un Oxxo que se ubica en el municipio de Tuxpan. Las autoridades están investigando las causas de muerte de esta persona. El reporte completo es de Lidia López.
1: Te saludo, este es el reporte. La movilización de fuerzas de seguridad de los tres órdenes de gobierno se registró la tarde de este domingo tras el hallazgo de un hombre sin vida dentro de un automóvil deportivo Camaro rojo estacionado frente a una tienda Oxxo de este municipio del Puerto de los Bellos Atardeceres. Los hechos ocurrieron en la sucursal que se ubica sobre el libramiento Adolfo López Mateo, sobre la calle Refinería Miguel Hidalgo de la colonia Petrópolis. De acuerdo con información obtenida, hombres armados interceptaron la unidad y dispararon en repetidas ocasiones contra el conductor. Después del ataque, los agresores huyeron con rumbo desconocido. La víctima fue encontrada en el interior del vehículo a consecuencia de múltiples impactos de bala. Ciudadanos que escucharon las detonaciones dieron aviso a los servicios de emergencia. Elementos de la policía estatal llegaron al lugar y acordonaron la escena para preservar indicios. Asimismo, se tuvo la presencia del personal de la Fiscalía General del Estado de Veracruz para iniciar las diligencias ministeriales. Integrantes del Ejército Mexicano, la Secretaría de Marina, Guardia Nacional y Policía Municipal también montaron un operativo en la zona para reforzar la seguridad y recabar información que permita localizar a los responsables. Oficialmente, la identidad del hombre no ha sido confirmada, sin embargo, se dio a conocer que familiares se presentaron en el sitio tras enterarse del suceso por redes sociales. Peritos criminalistas y agentes ministeriales realizaron el levantamiento del cuerpo y colectaron evidencia balística para la carpeta de investigación. Este es el reporte. Para Grupo Fórmula Informa, Lidia López.
0: Seis de la mañana con siete. Gracias, Lidia López, gracias por la información. Seguimos con las noticias. Fue privado de la libertad este fin de semana, hijo de exalcalde de Tilapan, Ramsés Aldebarán. Su esposa pide lo regresen con vida. Fue privado de libertad en la conocida como Ruta Cero. Rafael Hernández, buenos días, platícanos más.
2: Barrete, buenos días y buenos días a nuestro editor de Fórmula Veracruz. Bueno, pues el pasado día 13 de mayo del 2026, Ramsés Aldebarán Cruz del Valle fue plagiado del reciente inaugurado negocio Ruta Cero, ubicado en la carretera Jalapilla, rumbo a Tilapan. Presuntamente era el propietario, de donde fue plagiado por un grupo armado aproximadamente a las 9:30 de la noche. Han pasado 3 días sin saber de su familia, del paradero del esposo y hijo o hermano, a quien les piden de corazón que compartan su fotografía para que pueda llegar a más personas. Cualquier información, por mínima que parezca, reportarla al 911 puede ser de gran ayuda. Ya realizaron lo respectivo y dieron parte a las autoridades, por lo que confían plenamente en ellas para tener una pronta respuesta. Su esposa manifestó lo siguiente y dijo que con mucha tristeza y preocupación comparte que su esposo, Ramsés Aldebarán Cruz del Valle, se encuentra en calidad de desaparecido desde el día miércoles 13 de mayo. Fue visto por última vez alrededor de las 8:45 sobre la carretera Jalapilla-Somolica, Veracruz. Les pide de corazón que compartan su fotografía para que pueda llegar a más personas. Cualquier información, por mínima que parezca, reportarla al 911 puede ser de gran ayuda. Pide los acompañen con sus oraciones. Confían en que Dios lo traerá de regreso con bien junto a su familia. Cabe mencionar que entre los pobladores del municipio de Quilapan y alrededores siguen preocupados por el presunto secuestro del hijo del exalcalde de Quilapan, Félix Cruz Lastre, y de la candidata a la presidencia municipal por el partido Movimiento Ciudadano, Reina Sofía. Esto fue el primero, un 13 de abril del 2024, cerca de su domicilio, de la comandancia de policía municipal y de la iglesia de Santiago Apóstol. Un grupo armado acribilló al exalcalde, quien se desempeñaba como contratista. El pasado 28 de abril fallece su abuelo, don Hermino Cruz García, y ahora el hijo y nieto, licenciado Ramsés Aldebarán Cruz del Valle es plagiado en el interior de su presunto negocio y hasta el momento no tiene la familia ningún dato de vida del licenciado. Para Fórmula Veracruz, Rafael Hernández, buenos días.
3: Seis de la mañana con diez minutos. Gracias, Rafa Hernández, gracias por la información. Bueno, seguimos con más noticias. Este fin de semana se registró un fuerte accidente automovilístico en Naolinco que cobró la vida de 4 personas. Presuntamente, el responsable se encontraba en estado inconveniente. Vamos con el reporte de Ana Lilia Velázquez.
4: ¿Qué tal, auditorio? Efectivamente, la madrugada de este domingo en el municipio de Naolinco, a 40 minutos de la capital del estado, un conductor en presunto estado de ebriedad mató a 4 personas, dejando varios lesionados. Los hechos se registraron en un puesto de comida ambulante en el marco de las fiestas de la primavera. Elementos de la policía estatal tomaron conocimiento y acordonaron el área, así como personal de emergencia atendió a los lesionados. El responsable del accidente fue puesto a disposición junto con un acompañante. A través de un video, el presidente municipal de Naolinco, Narciso Reyes Aguilar, informó que por respeto y solidaridad ante los hechos, los desfiles programados para este domingo fueron suspendidos. Ahí va el insert. Desde Jalapa les informó Ana Lilia Velázquez.
3: Seis de la mañana con 11 minutos, gracias por el reporte, Ana Lilia Velázquez, gracias por la información. Es momento de hacer una pausa en esta, la primera emisión de Fórmula Noticias Veracruz. Después del corte seguimos con más.
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9: Son las 7 con 12 minutos.
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2: Seis de la mañana con 16 minutos. 6:16, estamos de regreso después de esta breve pausa. Estamos en la primera emisión de Fórmula Noticias Veracruz al amanecer. Gracias por sintonizarnos, gracias por seguirnos también a través de plataformas digitales. Estamos en Facebook como Radio Fórmula Veracruz, así que le invito a que se ponga en contacto con nosotros a través de la transmisión de Facebook Live. Estamos en vivo en estos momentos desde nuestra página de Facebook Radio Fórmula Veracruz. También tenemos disponible el teléfono 2293-3710-56, repito, 2293-371056, teléfono de WhatsApp para recibir ahí sus mensajes. Seguimos con más noticias. Fíjese que la Fiscalía Especializada en Combate a la Corrupción del Estado de Veracruz mantiene abierta una carpeta de investigación en contra de Gustavo N. Esta persona es imputada, acusada por su probable responsabilidad en los delitos de abuso de autoridad e incumplimiento del deber legal por hechos que habrían ocurrido cuando se desempeñaba en el registro público de la propiedad en Boca del Río. Esta investigación señala que los hechos habrían ocurrido durante su desempeño en el registro público, repito, de la propiedad en Boca del Río. La Fiscalía Especializada en Combate a la Corrupción sostiene que existen elementos suficientes para continuar con el proceso ante la autoridad judicial. Esta es información de la Fiscalía General del Estado a través de la Fiscalía Especializada en Combate a la Corrupción. Es información que también le hemos publicado a través de nuestra página de Facebook. Y bueno, le estaremos dando puntual seguimiento. 6:18. Seguimos con más. Mire, este fin de semana se registró la explosión de una embarcación, un yate, en la zona de El Estero, en la Riviera Veracruzana del municipio de Alvarado. Se registró una fuerte explosión, se incendió esta embarcación a través de redes sociales. El mismo sábado por la tarde comenzaron a circular imágenes donde se observaba, bueno, cómo esta embarcación ardía en llamas. Comenzó a circular la versión de que presuntamente esta embarcación es propiedad del diputado federal por Morena, Senyacen Escobar García. Precisamente el legislador este fin de semana compartió un video, de hecho ayer domingo por la mañana, compartió un video en el que negó que este yate sea de su propiedad. Él explicó que él se encontraba junto a su hija, navegaban en una moto acuática cuando escucharon el fuerte estallido. Lo que hicieron fue acercarse al lugar de los hechos, localizaron en el agua a cuatro mujeres jóvenes mientras la embarcación se incendiaba. Indicó que dos de las jóvenes presentaban lesiones, una de ellas con fractura expuesta. En total viajaban cinco personas en este yate, cuatro jóvenes turistas provenientes al parecer de Jalapa y el capitán. Todos se lanzaron al agua cuando ocurrió la explosión. El legislador afirmó que de inmediato solicitó el apoyo de la Secretaría de Seguridad Pública. Detalló que también le comunicó lo sucedido a la gobernadora del estado, Rocío Nale García. Criticó, bueno, que algunos medios hayan manejado la versión, hayan referido que la embarcación es de su propiedad. Dijo que pues ya las autoridades tendrán que investigar las causas del siniestro e investigar a quién le pertenece este yate que se incendió ahí en El Estero. Vamos a escuchar lo que dijo Senyacen Escobar García. Él es diputado federal por Morena.
3: ¿Qué tal, mi gente? Les mando un fraternal saludo. Bueno, quiero informarles que el día de ayer me encontraba yo con mi hija en una moto acuática en El Estero, cuando de repente escuchamos una explosión, cuando vimos un yate estaba en llamas y había cuatro personas en el agua. Cuando nos acercamos a auxiliar, eran cuatro señoritas, una tenía una fractura expuesta de pie, la otra no podía mover la mitad del cuerpo, y pues bueno, fueron embarcaciones que estaban alrededor y nosotros que íbamos en la moto acuática, que auxiliamos a las señoritas, y pues también reiterarles que en ese momento hablé con la gobernadora Rocío Nale y en automático se movieron para llevar, ahora sí que la ayuda, las ambulancias, fue en El Dorado donde llegaron todo en la ayuda que se manda para el traslado, y pues también estuvo muy al pendiente porque le marqué al subsecretario Pozos, el cual también nos estuvo llamando y todo para el traslado de las jovencitas, en este caso al hospital de gobierno, y que estaban ya preparados para recibirles ante esta situación tan lamentable. También quiero reiterarles y decirles que es muy lamentable la desinformación de los medios de comunicación en el cual dicen que el yate era de un servidor. Es totalmente falso. La Marina debe tener un registro y nombre. También tiene que haber una investigación porque explotó de la nada el yate. Entonces el capitán no sabe cómo se dio. Lo que comentó ahí con la Marina y con la Policía Estatal es que olía gasolina y de repente explotó. Nosotros al escuchar esto, pues bueno, llegamos, auxiliamos, pero tiene que haber una investigación porque ese yate tiene un dueño y saber cómo lo rentó en esas condiciones, porque ese yate lo rentaron. Entonces, qué lamentable, en verdad, que los medios hoy quieran señalar un servidor de algo que es totalmente falso. Sin embargo, quiero decirles que lo único que hice fue ayudar, como cualquiera lo hubiera hecho, y como lo hicimos ciudadanas y ciudadanos que estábamos ahí alrededor de esta situación que se dio. Les mando un fraternal saludo desde aquí, desde el bello puerto de Veracruz.
2: Seis de la mañana con 22 minutos, 6:23 ya, es lo que dice Senyacen Escobar García. Él es diputado federal por el Movimiento Regeneración Nacional por Morena, exsecretario de Educación de Veracruz. Pues ahí está lo que comenta sobre este accidente que ocurrió el fin de semana. Él niega ser el dueño de esta embarcación, pero dice que sí, que pues estaba cerca, entonces prestó atención, auxilio a las personas que, bueno, quedaron en el agua, se lanzaron al agua, las víctimas, las personas que se encontraban a bordo de la embarcación, en este caso el capitán y cuatro mujeres, se lanzaron al agua. Mire, a través de medios de comunicación comenzaron a circular ya los nombres de las personas que viajaban en esta embarcación. Se trató de Vianey T.J. de 29 años, Claudia A. de 30, Cintia G., también de 30, y Atsin R. de 31. El capitán lleva por nombre Pedro R. Son las personas que viajaban en esta embarcación, algunas de ellas, en este caso, como dice el diputado, bueno, dos personas, dos jóvenes presentaban lesiones, una con fractura expuesta y la otra pues presentaba, no sentía la mitad del cuerpo, y pues bueno, fueron halladas ahí flotando en el agua, vivas, y fueron atendidas de inmediato, fueron llevadas a hospitales de la zona, recibieron atención, y ya las autoridades, bueno, en este caso, se encargarán de investigar las causas de la explosión y claro también corroborar de quién es la embarcación. Dice el diputado que no es de él este yate, pero bueno, habrá que investigar entonces a quién le pertenece esta embarcación que se incendió, que explotó y se incendió ahí en la zona de El Estero. Son las 6:24, estamos ya sobre el tiempo para la siguiente pausa. Le recuerdo, estamos en vivo a través de las redes sociales, estamos en Facebook como Radio Fórmula Veracruz, estamos también a través de streaming, le invito a que siga nuestro canal de YouTube, a que se suscriba para que nos vea, para que nos escuche todas las mañanas, de lunes a viernes de 6-7 de la mañana, y también a través de las frecuencias que usted ya conoce. 6:25, pausa, no le cambie, después del corte seguimos con más.

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2: Seis de la mañana con 29 minutos, 6:29. Estamos de regreso después de esta breve pausa. Estamos en la primera emisión de Fórmula Noticias Veracruz al amanecer. Gracias por estar pendientes. Estamos comenzando ya con la segunda media hora de información. Ya son las 6:30. Seguimos con más. En un momento nos vamos a enlazar vía telefónica con nuestras amigas, nuestros amigos meteorólogos para conocer los detalles sobre las condiciones del tiempo. Antes, le comento, este fin de semana se reportó la entrega en Estados Unidos de dos exfuncionarios del gobierno de Sinaloa y excolaboradores del gobernador con licencia Rubén Rocha Moya. De los 10 personajes que fueron acusados por Estados Unidos de tener vínculos con el narcotráfico, incluido el propio mandatario, bueno, dos ya se entregaron y ocurrió el fin de semana. Se trata del general en retiro y exsecretario de Seguridad Pública, Gerardo Mérida Sánchez, así como del secretario de Administración y Finanzas, Enrique Díaz Vega. El primero se entregó en Arizona el 11 de mayo, de hecho, el 11 de mayo, apenas se dio a conocer el fin de semana pasado, pero desde el 11 de mayo se entregó al cruzar por la garita de Nogales, Sonora, y tras ser puesto a disposición de un juez, fue trasladado a Nueva York, donde compareció ante una corte federal para responder por los cargos de conspiración para la importación de drogas, posesión de armamento y de recibir sobornos mensuales de $100,000 por parte de Iván Archibaldo Guzmán Salazar, líder de la facción de los Chapitos del cártel de Sinaloa. Mientras en Arizona, un tribunal local reveló que Mérida se encontraba detenido y a disposición de los alguaciles en México. El Gabinete de Seguridad confirmó que el exsecretario de Seguridad Pública de Sinaloa ingresó a Estados Unidos desde Hermosillo, Sonora, y que cruzó la garita de Nogales hacia Arizona, donde quedó bajo custodia de los alguaciles, de los Marshals. Además, el gobierno de México indicó en redes sociales que a través de la Secretaría de Relaciones Exteriores y el Gabinete de Seguridad se mantiene comunicación institucional con las autoridades estadounidenses en el marco de los mecanismos de cooperación internacional. La audiencia de Mérida, de 66 años, que se celebró este fin de semana en un tribunal federal de Manhattan, tuvo una duración de 5 minutos. Él se declaró no culpable. Mérida permanecerá recluido en el Centro de Detención Metropolitano de Brooklyn, en Nueva York, la misma cárcel donde están el Mayo Zambada y el expresidente de Venezuela, Nicolás Maduro. Bueno, por otro lado, bueno, se informa que Enrique Díaz Vega busca llegar a un acuerdo con las autoridades estadounidenses. Enrique Díaz Vega fue secretario de Administración y Finanzas en el gobierno de Rubén Rocha Moya. Él busca llegar a un acuerdo con las autoridades estadounidenses. También se entregó, aunque él se habría entregado y detenido, claro, fue detenido tras entregarse en Europa. Al parecer en Irlanda, no se ha confirmado bien el dato, pero presumiblemente él se encontraba en Europa, en Irlanda, donde se entregó a las autoridades. Son las 6:33, 6:33, seguimos con más información, seguimos con más noticias, noticias que tienen que ver con el estado de Veracruz, claro. Ahora le platico en otros temas que aumenta a 70% el número de accidentes en moto, esto en la ciudad de Córdoba. El vocero de la Cruz Roja argumenta que se debe a la irresponsabilidad de los conductores. Diana López Hernández, cuéntanos.
3: El vocero vocero de la Cruz Roja de Córdoba, Eleazar Limón Hernández, declaró que en lo que va del año los servicios han aumentado alrededor de 320 al mes. Lleva a la delantera las motocicletas. Sigue habiendo la falta de pericia y responsabilidad al transportar familias completas y no tener conocimiento de su uso y no respetar la señalética.
4: En promedio tenemos una marca de 310, 320 servicios por mes. Es lo que nos ronda mensualmente en servicios generales que prestamos en nuestras ambulancias. Salvo abril, que fueron 342, es el mes que más ha habido accidentes. El resto se mantiene entre 310 y 320, de los cuales la gran mayoría son pacientes enfermos o caídos. Sin embargo, son más de 100 accidentes al mes lo que tenemos el reporte, 100, 110, 105 más o menos por mes, de los cuales son accidentes automovilísticos. Y de esos, la gran mayoría, por lo menos el 70% de accidentes de los que tenemos, son accidentes con motocicletas incluidas, ya sea choque, sea derrape, todo ello.
3: Este tipo de accidentes se da más en las comunidades, ya que al tener mayor libertad de transportarse en una moto y es fácil adquirirla. Cabe destacar que el año pasado tuvieron alrededor de 300 servicios y este año rebasó la cifra, la cual no se ha podido disminuir. Para Grupo Fórmula Informa, Diana López Hernández.
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2: Son las 6 de la mañana con 35 minutos, 6:35. Vamos rápidamente con el pronóstico del tiempo. Nos enlazamos vía telefónica con María Elena Bravo, meteoróloga, a quien saludo con mucho gusto. María Elena, ¿cómo le va? Buenos días. Adelante con la información.
5: Hola, ¿qué tal? Muy buenos días, Carlos. Te saludo con gusto en esta mañana de lunes. Pues primero que nada, para comentarte las temperaturas mínimas con las que amanecemos esta mañana, tenemos este valor que nos reportan desde Jalapa de 19.2 grados. En Orizaba amanece con 20 grados centígrados y aquí en Veracruz Puerto amanecemos con 27.4 grados centígrados. También las imágenes de satélite, por su parte, nos están mostrando condiciones de cielo parcialmente nublado, especialmente en la parte norte. Esta nubosidad pues no tiene probabilidad para la ocurrencia de lluvias, y en este caso en el centro y sur, de igual manera, pues los nublados son dispersos e irán disminuyendo conforme avance esta mañana. El día de hoy, Carlos, pues lo que tenemos pues ya es en este caso esta circulación anticiclónica. Prácticamente esta misma pues se encuentra con centro en el suroeste del Golfo de México y mantiene su influencia especialmente pues a lo largo del sur del estado de Veracruz. Va a estar limitando el desarrollo de nubosidad de tipo convectivo, especialmente en esa parte. Sin embargo, te comento que vamos a tener una vaguada que se va a extender desde lo que es la parte noreste hasta lo que es el interior del centro y el oriente del país en niveles bajos. Entonces, esta situación, sumado a las condiciones locales y condiciones favorables en altura que vamos a tener en la tarde, pues nos podrían ocasionar nuevamente el incremento de nubosidad con presencia de lluvias con intervalos de chubascos que se podrían estar concentrando en partes altas del norte, especialmente en Tecolutla, en el Naucla, y también dentro del Actopan, la Antigua y el Jamapacotazla, y en la porción central, además de la parte alta del río Blanco. No se descartan algunas tormentas puntuales fuertes, especialmente en la cuenca del Pánuco, en el Tuxpan y el Cazones, especialmente en partes medias y altas, donde también podría presentarse incluso pues descargas eléctricas asociadas. Ahora bien, con respecto al viento, pues se prevé, Carlos, que continuemos en este caso con viento del este y del sureste en la porción norte de 25 a 35 kilómetros por hora. Por ahí algunas rachas en horas de la tarde en zonas costeras alrededor de los 40 o los 50 kilómetros por hora. Y para lo que es el centro y sur, va a estar dominando de componente este sureste con velocidades de 20 a 35 kilómetros por hora como máximo en horas de la tarde, y estaría rolando al noreste también en horas de la tarde con similar magnitud. Y finalmente, pues la temperatura para el día de hoy, Carlos, se prevé un ambiente caluroso a muy caluroso aquí en zonas de planicies, en zonas costeras, especialmente en el sur del estado. Se podrían rebasar los 40 grados centígrados, principalmente en esta porción sur, permaneciendo en zonas de montaña, de igual manera un ambiente cálido a caluroso. Y durante la noche y madrugada, nuevamente, pues estas temperaturas a la mínimas también tenderán pues a ocasionar este ambiente cálido en zonas bajas, en zonas costeras, y también fresco a frío en zonas montañosas. Para el día de hoy, Carlos, pues podríamos estar alrededor de los 33, 34 grados centígrados. El día de ayer el termómetro marcó 33.4 grados centígrados de máxima aquí en el puerto de Veracruz, por lo que también podríamos estar alrededor de los 33 o 34 grados. Y pues este sería mi comentario, Carlos. Buenos días.
2: Muy buenos días, muchas gracias, María Elena Bravo, meteoróloga. Gracias por la información. Vamos a estar pendientes sobre las condiciones del tiempo. Buen día.
5: Buenos días, hasta luego.
2: Hasta luego.
0: El estado del tiempo.
2: De la mañana con 40 minutos, 6 de la mañana con 40, pues ya escuchamos el reporte sobre las condiciones del tiempo en voz de María Elena Bravo, meteoróloga. Pues ahí está la información, pues estar pendientes sobre las condiciones del tiempo en el tema de las altas temperaturas que se pronostican todavía para esta semana. Ya escuchamos el reporte de María Elena Bravo, meteoróloga, se pronostica un ambiente caluroso para este día. Vamos a iniciar la semana con mucho calor, estar pendientes, a cuidarse mucho, a protegerse de los intensos rayos del sol. Porque bueno, sí está el tema de los golpes de calor, está con todo, a nivel nacional lo dábamos a conocer la semana pasada. Hasta la semana pasada, justamente, según el reporte de la Secretaría de Salud Federal, se reportaban 13 muertes a nivel nacional por golpes de calor. En el estado de Veracruz han ocurrido dos fallecimientos asociados a golpes de calor, según el dato del gobierno federal. 6 de la mañana con 41, pausa, no le cambie, después del corte seguimos con más.

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0: más grande que ha existido en la historia de la Tierra. Puede alcanzar más de 30 metros de longitud y pesar hasta 150 toneladas. Vive en todos los océanos del mundo, migrando largas distancias en busca de alimento y zonas de reproducción. A pesar de su enorme tamaño, se alimenta principalmente de pequeños crustáceos llamados krill, que filtra con sus barbas. Es un animal tranquilo y solitario, aunque a veces se le observa en pequeños grupos. Sus sonidos pueden viajar cientos de kilómetros bajo el agua y sirven para comunicarse. Durante el siglo pasado, la ballena azul fue cazada intensamente, lo que redujo gravemente su población. Hoy está protegida por leyes internacionales, pero sigue enfrentando amenazas como la contaminación y el ruido marino. Su conservación es vital para los ecosistemas oceánicos.
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0: Nueva Zelanda es considerado uno de los países más bellos del mundo por sus montañas nevadas, volcanes, playas y dunas. Se ubica en Oceanía, al suroeste del Océano Pacífico. Lo integran dos grandes islas, la del norte y la del sur. En la isla del norte está la Sky Tower, uno de los edificios más emblemáticos de Auckland, la antigua capital de Nueva Zelanda. Tiene 322 metros de alto, restaurantes y tres grandes miradores para contemplar la ciudad. Otro de los lugares más hermosos de Nueva Zelanda es Milford Sound en la Isla del Sur, que con sus paisajes y sus espectaculares golfos estrechos y profundos, regala hermosas postales y la oportunidad de nadar con focas bebés.
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0: El océano más cálido del mundo es el Océano Índico, debido a su ubicación tropical.
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2: La Agencia de Seguridad, Energía y Ambiente realizó un sobrevuelo de inspección en la sonda de Campeche para verificar los avances en la atención al derrame de hidrocarburos. Durante la supervisión se constató la operación normal de instalaciones de la zona. La diputada local Cecilia Vadillo dio a conocer que este lunes el Congreso de la Ciudad de México podría tener el dictamen completo de la Ley de Sistemas de Cuidados con el fin de que sea votada la siguiente semana. Con esto buscan fortalecer la atención a la salud mental de las personas cuidadoras y que sean capacitadas. Con la reforma en materia de subcontratación entre 2018 y 2023, se registró una disminución del 89% de esta modalidad al pasar de 4.1 millones a 438 mil trabajadores, informó la Secretaría del Trabajo. Informó Itzel Vanegas, más detalles en radioformula.mx.
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4: Seis de la mañana con 45 minutos, cuarto para las siete de la mañana. Estamos de regreso después de esta breve pausa. Gracias por escucharnos, gracias por sintonizarnos en esta mañana de lunes, inicio de semana, 18 de mayo del año 2026. Estamos en la primera emisión de Fórmula Noticias Veracruz al amanecer. Seguimos con más, ¿eh? Bueno, antes le recuerdo, 2293-371056 es nuestro teléfono de WhatsApp. Repito, 2293-371056, el teléfono de WhatsApp a través del cual usted nos puede escribir, enviar sus comentarios, sus mensajes, alguna opinión sobre la información, algún reporte ciudadano que quiera dar a conocer, algún saludo también. Estamos aquí pendientes de los mensajes. 6:46. Mire, al menos 10 integrantes de una misma familia fueron asesinados la madrugada de ayer domingo en la comunidad de Texcala, municipio de Tehuitzingo, en el estado de Puebla. De acuerdo con reportes preliminares, un grupo armado forzó la entrada de la vivienda de las víctimas y accionó varias armas de fuego, lo que dejó saldo de 6 hombres muertos, entre ellos 2 menores de 14 y 10 años, así como 3 mujeres y una recién nacida de 1 mes 20 días.

0: En un primer momento se habló de 11 personas asesinadas, pero la Secretaría de Seguridad Pública del Gobierno de Puebla confirmó que en el lugar de los hechos fueron localizados solo 10 cuerpos, incluido el de la bebé. Hasta el momento, la Fiscalía General del Estado de Puebla continúa con las investigaciones. No se ha confirmado si las víctimas ya fueron trasladadas al servicio médico forense. Las víctimas tampoco han sido identificadas de manera oficial, aunque información recabada por las autoridades apunta a que todas pertenecen a una misma familia. Las autoridades están investigando las líneas de investigación para dar con los responsables de este multihomicidio allá en el estado de Puebla. Ocurrió en la comunidad de Texcala, perteneciente al municipio de Tehuitzingo. 6:48, seguimos con más información. Miren, 5 trabajadores de una empresa financiera fueron privados de su libertad entre el pasado miércoles 13 y el jueves 14 de mayo, en el municipio de Tuxtepec, en el estado de Oaxaca. El día sábado pasado, antier, familiares de las víctimas se manifestaron a las afueras de las instalaciones de la empresa financiera con sede en Boca del Río para exigir que les proporcionen información sobre los casos. Se trata de la empresa financiera CCS, así se llama esta empresa. Las personas reportadas como desaparecidas son Jafet Peña Azamar, Rosaura Esperanza Aguirre, Cristian Yair Luciano, Rodolfo Valencia y Joaquín Omar Mar Valerio. Se informó que había una sexta persona desaparecida, privada de su libertad, que lleva por nombre David Fidel Miguel Jacinto. Sin embargo, trascendió que esta persona ya fue localizada viva. Las víctimas realizaban labores de cobranza en los límites entre Veracruz y Oaxaca. Por estos hechos se interpuso la respectiva denuncia ante la Fiscalía de Oaxaca. Como parte de las investigaciones, únicamente fueron localizados los vehículos en los que se trasladaban las víctimas. Nosotros platicamos con Flor Elizabeth Luciano Vasconcelos, hermana de Cristian Yair, uno de los desaparecidos. Ella dijo que todo apunta a que su familiar y las otras 4 personas fueron privadas de su libertad. Escuchemos.
1: Hasta el día de hoy pudimos platicar con ellos, estamos llegando a un acuerdo porque pues hasta el día de ayer que estábamos en Fiscalía de Tuxtepec, pues ellos no nos habían dado respuesta, pero el día de hoy platicamos con ellos y estamos tratando de llegar a un acuerdo para apoyarnos entre todos, tanto ellos como la empresa, tanto con la Fiscalía, tanto nosotros como familiares.
2: ¿Qué les dicen las autoridades también? Tanto pues, de Tuxtepec como de Veracruz.
1: Bueno, en las de Veracruz, a lo que el gerente de aquí nos comenta, pues que no hay noticias. Están trabajando, ellos dieron GPS, dieron cámaras, dieron las placas de los vehículos que ya fueron recuperados. Los vehículos sí, pero ellos no. Y en la Fiscalía de Tuxtepec, pues se están moviendo. Están buscando, porque a los que se llevaron el día jueves los movieron el miércoles a un hotel. Están buscando las cámaras del hotel, las cámaras de donde ellos vivían porque rentaban una casa en Tuxtepec. Y hasta eso ahorita pues es la única información. Que han salido a recorridos por Loma Bonita porque pues para allá dejaron los carros. Y esa es la única información que el día de hoy tenemos.
2: ¿Se sabe cómo se los llevaron?
1: No. Específicamente ni cómo ni exactamente dónde.
2: Pero se habían llevado los carros también.
1: Sí, con ellos y los carros, sí.
2: Oye, había comentarios de que ya había sido liberado una de las personas, ¿esto es correcto?
1: El día viernes o jueves, el día jueves, al día que se llevaron a las otras 2 personas, en la noche liberaron a uno de ellos, a solo a uno.
2: ¿Y esta persona qué dice, saben?
1: Ayer en fiscalía se les preguntó y dijo que no podía rendir su declaración porque estaba bastante golpeado y en estado de shock. Eso es el único comentario que nos han hecho sobre él.
2: Está lesionado entonces.
1: Sí, así es.
2: Oye, ¿qué temen por sus familiares, me imagino, ¿no?
1: Pues realmente es una incertidumbre.
0: 6:51, escuchamos ahí el testimonio de una familiar de uno de los desaparecidos, de las personas privadas de su libertad en el municipio de Tuxtepec, allá en el estado de Oaxaca. Las autoridades están investigando. ¿Por qué se manifestaron en Boca del Río? Porque la empresa para la cual trabajan estas personas, la empresa financiera, tiene sede aquí en Boca del Río, en el fraccionamiento Costa de Oro. Ahí se manifestaron los familiares de los desaparecidos el fin de semana, se manifestaron, colocaron cartulinas, exigieron que la empresa les apoye, que proporcione información para agilizar la localización con vida de las 5 personas. Son

0: 5 las que permanecen privadas de su libertad, según lo que reportan familiares. 6:52 PM, vamos a cambiar de tema, vamos con otros asuntos. La diputada local Astrid Sánchez Moguel, presidenta de la Comisión Permanente para la Igualdad de Género, presidió la inauguración del mercadito Arcoíris en el Congreso del Estado en conmemoración del Día Internacional contra la Homofobia, la Transfobia y la Bifobia. Máxima García, buenos días, cuéntanos.
1: Para conmemorar el Día Internacional contra la Homofobia, Transfobia y Bifobia, la diputada Astrid Sánchez Moguel, presidenta de la Comisión Permanente para la Igualdad de Género, inauguró este jueves en el Congreso del Estado el Mercadito Arcoíris, donde se da oportunidad a emprendedoras y emprendedores veracruzanos a vender sus productos y al mismo tiempo se promueve la igualdad y la equidad.
2: Hoy, a unos cuantos días del 17 de mayo y a 34 años de que la OMC eliminar a la homosexualidad de la lista de enfermedades mentales, conmemoramos la lucha y la resiliencia de todas, todos y todes, que con su dedicación, esfuerzo y valentía abrieron la brecha para que cada una y uno de nosotros lográramos vivir en un entorno con más apertura, en oportunidades, pero sobre todo con un poco más de dignidad.
1: La legisladora de Morena destacó que con la apertura del mercadito Arcoíris también se reconoce la dignidad y a quienes decidieron no esconder su realidad y vivir en libertad. Citó que en el Congreso de Veracruz recientemente se legisló para otorgar certeza jurídica a personas que transgredieron el género.
2: Emprender siendo mujer trans, siendo mujer lesbiana, siendo gay, siendo no binario, hoy en día es un acto revolucionario de crecimiento, valentía y entereza. Recordemos que en Veracruz, apenas en el 2025, se logró la Ley de Identidad de Género Autopercibido. Y con ello, se otorgó a todas aquellas personas que transgredieran el género certeza jurídica, lo cual, entre comillas, otorga una facilidad para el libre desarrollo de la personalidad y la identidad. Y con ello, poder acceder al aparato educativo y laboral.
1: Con información generada en el Congreso de Veracruz, Máxima García.
0: Seis de la mañana con 54 minutos, 6:54. Gracias, Máxima García, gracias por la información. Bueno, nosotros seguimos con más noticias. Mire, el gobierno municipal que preside Rafa Fararón y Magaña, allá en San Andrés Tuxtla, encabezó el fin de semana un magno festejo por el Día del Maestro. Ustedes recordarán, el día viernes pasado, el 15 de mayo, fue Día del Maestro. Bueno, el gobierno municipal de San Andrés reconoció a las y los profesores, a quienes destacó el alcalde, como pilares de la educación sanandrescana. El alcalde expresó que las y los docentes han sido pieza fundamental de su proyecto de gobierno, aliados de la transformación educativa. Hemos trabajado de la mano con todos ellos desde que era diputado y lo vamos a seguir haciendo, dijo el munícipe, quien también manifestó su agradecimiento hacia el esfuerzo diario que maestras y maestros realizan desde cada centro escolar por impulsar la educación con amor y corazón puesto en la enseñanza. En el estadio de béisbol, Aurelio Vallados y el ritmo de la agrupación César Salas y el gigante de la salsa, cientos de docentes disfrutaron de este evento organizado para resaltar el trabajo invaluable que realizan en las aulas. 6:56 PM y ya para despedirnos, porque ya estamos sobre el tiempo, fíjese que el DIF municipal de Boca del Río mantiene firme su compromiso de apoyar a las familias boqueñas mediante programas y acciones enfocadas en el bienestar social y la capacitación y la atención a sectores vulnerables. La presidenta del DIF municipal, María Paula Jaquín Gamboa, con el respaldo de la alcaldesa Marijose Gamboa, continúa impulsando actividades que buscan mejorar la calidad de vida de los ciudadanos y fortalecer el tejido social del municipio. Como parte de estas acciones, se realizó un taller de elaboración de pizzas en el Centro de Oficios de Casas Tamsa, donde las participantes pudieron aprender nuevas habilidades y convivir en un ambiente positivo y de compañerismo. Durante la actividad, María Paula Jaquín Gamboa reconoció el entusiasmo de las asistentes y reiteró la invitación para sumarse a los diferentes cursos y talleres que ofrece esta institución. Además, la presidenta del DIF, con el apoyo del director de Desarrollo Social y Humano, Remigio Ortiz, han llevado a cabo la entrega de sillas de ruedas a personas que requieren apoyo para su movilidad. 6:57 PM. Se nos acaba el tiempo, nos vamos y nos escuchamos el día de mañana martes. Gracias por el favor de su atención, gracias a mis compañeras y mis compañeros, Sveidi Cristel en los controles, Saúl Pascasio, productor y coordinador, Felipe Gómez, director general, yo soy Carlos Navarrete, que tenga un excelente lunes, excelente inicio de semana. Buenos días.

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5: Dar carnes, salsas, caldos y quesos, por su aroma, se usa también para aromatizar tamales y chiles rellenos, entre otros platillos. En la medicina contribuye a disminuir la fiebre e inflamación de los riñones. La infusión de hoja santa es usada para tratar problemas respiratorios como el asma.
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0: Sí. ¿Qué tal? Bienvenidos. Son las 7:02 a.m. Es lunes 18 de mayo del año 2026. Soy Azucena Uresti y estas son las noticias. Bueno, pues dos de los 10 funcionarios y exfuncionarios de Sinaloa acusados por la Fiscalía Federal del Distrito Sur de Nueva York de mantener vínculos directos con el cártel de Sinaloa se entregaron este fin de semana a autoridades estadounidenses. El primero fue Gerardo Mérida Sánchez, general en retiro y exsecretario de Seguridad Pública de Sinaloa, imputado por conspiración para importar narcóticos, posesión de ametralladoras y dispositivos destructivos, además de conspiración para poseer ese tipo de armamento, cargos que pueden alcanzar cadena perpetua o una mínima obligatoria de 40 años de prisión. Según la acusación formal, Mérida habría recibido más de $100,000 mensuales, más de $500,000 por parte de los chapitos para proteger a sus integrantes y avisarles sobre operativos contra laboratorios de droga y entregar información de investigaciones para evitar su detención. De acuerdo con el Gabinete de Seguridad, Mérida Sánchez ingresó a Estados Unidos el 11 de mayo desde Hermosillo, Sonora, cruzó por la garita de Nogales hacia Arizona y quedó bajo custodia del servicio de alguaciles para ser trasladado a Nueva York. El viernes, cuando se supo la noticia, compareció ante la jueza magistrada Sarah Netburn en la Corte Federal de Manhattan, donde se declaró no culpable. Sin embargo, se ordenó su reclusión preventiva en el Centro de Detención Metropolitano de Brooklyn, quedando registrado en la Oficina Federal de Prisiones. Programada su audiencia, quedó para el 1 de junio ante la jueza Catherine Polk, quien lleva el expediente principal contra los 10 acusados. El segundo en entregarse fue Enrique Díaz Vega, exsecretario de Administración y Finanzas del gobierno de Rocha Moya, de 2021 a 2024, quien también enfrenta cargos por conspiración para importar narcóticos, posesión de ametralladoras y dispositivos para explotar explosivos. Díaz Vega se puso a disposición de autoridades estadounidenses en Europa, según ha trascendido, aunque el gobierno de México no ha dado ninguna información todavía. La acusación lo ubica como uno de los enlaces entre los chapitos y Rocha Moya, y de acuerdo con las autoridades extranjeras, antes de las elecciones de junio del 2021, habría entregado a los líderes de esa facción nombres y direcciones de los rivales de Rocha para que fueran secuestrados y amenazados para retirarse de la contienda. La gobernadora interina del estado, Geraldine Bonilla, evadió responder los cuestionamientos sobre estas entregas. Intentó deslindar a Rocha Moya del nombramiento de Gerardo Mérida, asegurando que fue una decisión del gobernador con licencia, que no fue una decisión del gobernador, sino que fue una decisión de la Secretaría de la Defensa Nacional.
1: Los funcionarios del estado de Sinaloa también hay que aclarar que el general Mérida no fue una decisión del exgobernador en licencia, sino una decisión de la propia Sedena, que lo envía al estado de Sinaloa como secretario de Seguridad Pública del estado. Y eso, decirle a los sinaloenses, que para nada afecta a nuestro estado, para nada tiene que ver o representa algún daño al estado, ¿no? Nosotros seguimos trabajando.
0: Del gobernador con licencia, Rubén Rocha Moya, no se sabe nada desde hace 18 días, cuando se separó del cargo. Mientras, otro de los señalados, el senador morenista Enrique Insunza, reapareció en redes sociales para negar que esté negociando su entrega a Estados Unidos. Calificó como falso que tenga contacto con autoridades extranjeras, dijo que no tiene ni contratará abogados porque, escribió, soy abogado de mí mismo y me basta mi probidad, asegurando también que se encuentra en Sinaloa, aunque nadie, absolutamente nadie, lo ha visto. El área de comunicación social del Senado publicó un comunicado donde cita parte de lo escrito por Insunza, comenzando por un fragmento donde se dice: un hombre verídico y de instituciones que a lo largo de su vida ha servido a su estado y a su país con rectitud, compromiso y honor. Previo a la entrega de los dos funcionarios, el diario estadounidense The New York Times reportó que el Departamento de Justicia instruyó a todos los fiscales federales de Estados Unidos para intensificar los casos contra políticos y funcionarios mexicanos presuntamente ligados al narco. Durante el fin de semana, desde Yucatán, la presidenta Claudia Sheinbaum insistió en que Morena es un movimiento honesto.
2: Nadie le va a arrebatar la transformación al pueblo de México, le pertenece al pueblo. Ningún gobierno extranjero le va a arrebatar la transformación al pueblo de México. Los corruptos de antes no le van a robar la transformación al pueblo de México. Y nadie, ninguna persona que no sea honesta, que no sea honrada, puede esconderse bajo el halo de la transformación del pueblo de México. Este es un movimiento honesto, honrado, que le cumple al pueblo. No somos corruptos, nosotros no robamos el dinero del pueblo. Y por eso jamás voy a traicionar al pueblo de México, jamás. Como decimos, nosotros no mentimos, no robamos y nunca vamos a traicionar al pueblo de México.
0: El presidente nacional del PRI, Alejandro Moreno, difundió un video desde Washington donde asegura que seguirá llevando información a Estados Unidos.
3: Y lo que hay que hacer es tener carácter y determinación, no tener miedo, seguir denunciando a los narcopolíticos en México, a los narcopolíticos de Morena que están destruyendo nuestro país.
0: En Chihuahua el sábado se realizó la marcha convocada por Morena, con poca convocatoria, por cierto, para exigir juicio político contra la gobernadora Maru Campos. Pero desde el viernes, campesinos y productores del estado bloquearon los accesos carreteros y las casetas para vigilar que no ingresaran autobuses con morenistas de otros estados. Mostraron además su apoyo a la gobernadora.
4: Simplemente no vamos a dejar que acarreos pasen, eso es todo, ¿sí? Estamos en contra de que venga otro partido a manifestarse aquí y simplemente vamos a defender a nuestra gobernadora.
0: Bueno, desde el viernes ya estaban esos campesinos tratando de bloquear la llegada de los morenistas. El sábado en la mañana en Palacio de Gobierno fueron colocadas además dos megamantas con los mensajes: en Chihuahua la seguridad de tu familia es primero, mientras otros se asocian con el crimen, y soberanía es defender a tus hijos del crimen, porque otros prefieren esconder delincuentes. Al llegar al aeropuerto, Ariadna Montiel, la dirigente de Morena, y Andrés Manuel López Beltrán, secretario de organización, fueron recibidos así por manifestantes. Incluso muchas de las personas que trasladaron en varios camiones en diferentes comunidades no sabían por qué estaban participando en esta manifestación.
5: ¿Por qué viene a marchar el día de hoy?
6: Pues le voy a decir la verdad, que me invitaron y vino.
5: ¿La invitaron? ¿Quién la invitó?
6: Una vecina.
5: Ah, ok. ¿Y qué le han comentado de esta movilización?
6: Que es para bien de nosotros, para la mano.
5: ¿Y qué?
6: De Morena, no para la mano.
5: ¿Cómo llegó?
6: Camión.
5: ¿Qué le ofrecieron para venir hasta acá? ¿Sabe por qué está marchando el día de hoy? ¿No sabe por qué marcha? ¿Mande? ¿Y quién le invitó? ¿Sabe por qué va a marchar el día de hoy? No sabe.
7: Nos invitaron y nosotros estamos aquí con ellos, porque ellos nos apoyan a nosotros.
5: Ok, ¿sabe el motivo de esta marcha?
7: Lo ignoro.
5: ¿No sabe por qué viene a protestar hoy? Nada más viene.
0: Bueno, pues vamos a revisar lo que pasó en Chihuahua el sábado. 10 personas fueron asesinadas en un rancho de la comunidad Texcalapa, en Tehuetzingo, Puebla. La Secretaría de Seguridad informó que 9 de las personas murieron en el lugar. Una más era llevada al hospital y falleció. De acuerdo con la fiscalía, hay 6 hombres, hay 3 mujeres, una bebé de mes y medio, hay 2 menores de edad de 11 y 14 años. Esto dijo la fiscal.
8: Tenemos como línea de investigación que fue un tema familiar, entonces estamos haciendo esas investigaciones, más que estamos, ya tenemos una línea de investigación y que ya se hicieron el levantamiento de los cuerpos. Son 10 los que son en total y desafortunadamente sí es real un menor de edad.
0: El 14 de febrero, 3 jóvenes fueron asesinados y 4 personas resultaron heridas afuera del bar Despecho, ahí en Puebla, en Angelópolis. Y el 24 de febrero, 4 hombres y 2 mujeres fueron llevados al Cerro de Timicho, en Huehuetlán, el Grande, donde también fueron asesinados a balazos. En León, Guanajuato, 5 hombres fueron asesinados dentro de una casa en la colonia Cumbres de la Gloria, cerca de la 1:30 de la madrugada del viernes. Vecinos reportaron disparos, aunque los cuerpos fueron localizados 11 horas después.
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0: De esto y más le estaremos informando si nos acompaña después del corte, agradeciendo como siempre la amabilidad de su compañía. Gracias, bienvenidos y muy buenos días.
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11: Son las 7 con 12 minutos.
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0: 7:15 a.m. y bueno, pues en un momento entramos al tema de Chihuahua, una convocatoria pues bastante lejana a lo que esperaban los líderes morenistas. Vamos a ver qué sucedió ahí en Chihuahua, en donde Ariadna Montiel, la dirigente del partido, llama traidora a la patria a la gobernadora de Chihuahua, Maru Campos, y por supuesto también veremos qué ha sucedido a raíz de que 2 de los 10 funcionarios, exfuncionarios del gobierno de Sinaloa, de Rocha Moya, se entregaron a las autoridades de Estados Unidos el fin de semana. De Rubén Rocha Moya, hoy día 18 después de que pidió licencia, no se sabe absolutamente nada. Pero antes, pues una tragedia, otra tragedia, lo que sucedió en Puebla. Mataron a 10 personas en un rancho en Tehuitzingo. Entre ellas, nos dicen, había una bebé de 1 mes y medio de nacida y 2 menores de edad. Le agradezco mucho que en la línea está la fiscal de Puebla, la maestra Idamis Pastor. Gracias, fiscal, y pues buenos días.
20: Muy buenos días, Azucena. Buenos días a tu auditorio.
0: ¿Nos puede dar el saldo? Finalmente, hay confusión respecto a las edades de las víctimas, si había un bebé, menores de edad. ¿Cuántas personas fallecidas son y de qué edades, fiscal?
20: Claro que sí, mira, son 10 personas desafortunadamente en este evento estuvieron, 3 menores de edad, que si me permites estoy abriendo la información para no equivocarme, dame un momento, claro, por favor, Azucena, pero te voy comentando.
0: Sí, adelante.
20: Llevamos avances significativos en las indagatorias, en la integración de esta carpeta de investigación, en las investigaciones. El día de ayer estuvimos dentro de donde sucedieron los hechos, desafortunadamente. Te voy dando las edades. Hay una femenina de 22 años, un masculino de 59 años, otro masculino de 50 años, un masculino de 55, otro más de 15 años, una femenina de 48 años, otra femenina de 29 años, un menor de 16 años, otra menor de un mes de nacida y otro masculino de 35 años. Son los datos que te puedo dar de las personas.
0: Tres menores de edad, 16, 15 y una bebé de un mes de nacida.
20: Es correcto, Azucena. Son los lo que tenemos en este momento. Ya ayer a las familias de estas víctimas se les tomó el antemortem. Ya el día de hoy estamos en condiciones de entregar los cuerpos. Dentro de SEMEFO estuvimos trabajando toda la noche para hacer la entrega digna de los cuerpos de las víctimas. Llevamos avances, sí, nuestra línea de investigación.
0: Díganos, por favor, fiscal.
20: Claro que sí, Azucena. Mira, lo que pasó es de que, de acuerdo a las investigaciones indagatorias que tenemos, es que hubo un conflicto familiar por ahí de tierras, y desafortunadamente el victimario, el presunto responsable, junto con otras personas, tomó esta decisión. ¿Qué nos lleva a decir en este momento que no fue un hecho de un grupo de delincuencia organizada? Es el calibre de las armas. Las armas son de 22 y 9 milímetros únicamente. Estaba uno, al final del tiempo te das cuenta que los calibres que utiliza la delincuencia organizada no son de este nivel, ¿no? Son calibres mucho más gruesos.
0: Aunque una de estas armas, fiscal, pues es usada o conocida como la matapolicías.
20: Así es, la 9 milímetros, pero solamente fue un casquillo de los que encontramos de esa arma, ¿no? Todas las demás fueron las 22 milímetros, 22, encontramos al final de cuentas muchos más casquillos de esta arma, de este calibre, y la otra solamente 1.9 milímetros. Entonces, estamos haciendo las indagatorias.
0: Supongo que habrá alguna otra... Supongo que habrá, fiscal, alguna otra situación, indicio que le señale que esto no está ligado al crimen organizado, porque me parece que el tema, que lo de las armas, pues no puede ser concluyente.
20: No es lo único. Por eso te estoy comentando que estamos haciendo todas las indagatorias de acuerdo a declaraciones de familiares. Es los que nos refieren que ya tenían un conflicto con estas personas que tenemos como presunto responsable. Son todas las testimoniales de las familias, los vecinos también, que nos han indicado estas situaciones. Te reitero, desde el día de ayer que nos enteramos de este lamentable hecho, nos trasladamos al lugar y hemos estado haciendo el barrido dentro del lugar, las indagatorias, levantamiento de cuerpos, hemos estado haciendo todo, y dentro de eso hemos estado entrevistando a vecinos, a familiares, porque desafortunadamente, déjate comento, el domicilio se encontraba fuera de un lugar urbano, alejado de donde se encuentra toda la población. Entonces no hay cámaras en ese lugar, pero sí hemos encontrado cámaras en el entorno. Entonces es lo que
0: de las
20: 10
0: personas asesinadas. De las 10 personas asesinadas, ¿cuántas eran familiares de la misma familia?
20: Familiares, sí, familiares 6, 4 trabajadores.
0: 6 familiares, 4 trabajadores. ¿Qué vieron en las cámaras? ¿Cuántas personas participaron? ¿A qué horas llegaron? ¿Qué es lo que pueden ver, fiscal?
20: Mira, Azucena, eso, como estamos todavía en este momento en las indagatorias, no te lo puedo precisar, pero sí te puedo decir que tenemos información. Son las que cometieron este ilícito.
0: ¿Tienen información que serían familiares de las víctimas?
20: Así es. lo que nos han estado dando son familiares de las víctimas.
0: Fiscal, es la fiscal de Puebla, la maestra Iramis Pastor. Fiscal, preguntarle, ¿cuántas personas participaron en este multihomicidio?
20: Al momento tenemos identificadas 3 personas. Digo, al final tenemos que seguir haciendo todas las indagatorias.
0: 3 personas identificadas, ¿de cuántas que participaron según les muestran las imágenes?
20: Azucena, discúlpame, no te puedo dar más mayor información al respecto de ese tema.
0: Sí, sí, sí. Yo ya sabe, fiscal, le pregunto y entiendo perfectamente que hay alguna información que no se puede compartir y usted me lo puede decir con toda confianza, por supuesto.
20: Yo te lo agradezco.
0: 3 personas que ya están identificadas. Al contrario, yo le agradezco mucho que nos dé la información que puedan tener. Me dice que es un conflicto de tierras.
20: Así es, Azucena, es un conflicto de tierras lo que hemos estado, lo que nos está llevando a esta línea de investigación, sin descartar otras líneas de investigación, obviamente, pero es la que está más robustecida hasta este momento.
0: Correcto. ¿Están cerca de las personas que pudieron haber cometido este crimen?
20: Sí, son familiares cercanos.
0: ¿Y estarían por detenerlos? ¿Los tienen ubicados?
20: Así es.
0: Bien, bueno, pues le agradezco, fiscal, es tremendo, ¿no? Tremendo ver pues esta violencia, esta brutalidad, porque bueno, además ya del multihomicidio en sí, llevarse en el camino a un jovencitos de 15, de 14 años y a una bebé de un mes de nacida, pues es tremendo, es terrible, ¿no? Es inentendible.
20: Así es, Azucena, es muy lamentable. Sí te quiero aclarar que la bebé murió por asfixia porque la mamá la protege y al momento muere la bebé por asfixia, ya no fue ultimada. Eso sí.
0: Bien,
20: lo quiero
0: entonces,
20: aclarar.
0: Pues le agradezco mucho la aclaración, es importante. ¿Los otros 9 sí tenían impactos de bala?
20: Sí, sí, todos los demás sí, excepción de la bebé, ella no.
0: La bebé que la mamá la quiso proteger y pues supongo que ya no pudo moverse y la bebé no pudo liberarse, ¿verdad?
20: Es correcto, Azucena, así fue.
0: Y se asfixió. Bueno, pues estamos a la espera, fiscal, de lo que se pueda dar a conocer en las próximas horas o en los próximos días respecto pues ya a la confirmación del móvil, que es por un asunto de pelea de tierras, y también sobre la detención de las personas que por lo menos a 3 ya tienen identificadas.
20: Es correcto, Azucena. Estaremos informándote con más detalles cuando suceda la detención de estas personas.
0: Le agradezco, fiscal. Gracias.
20: Esto es muy
0: bueno,
20: bien,
0: pues,
20: Azucena.
0: Terrible esto, Gracias. La fiscal de Puebla, la maestra Iramis Pastor, nos dice que pues son 10 personas muertas, 9 de ellas muertas por impacto de bala. Los más pequeños, de menores de edad, de 15, de 16 años. La bebé de un mes de nacida efectivamente murió también en este ataque, pero nos dice la fiscal que murió por asfixia, ya que su mamá la quiso proteger y pues desafortunadamente la bebé se asfixió. Otras personas, 22 años, 59, 50, 55, 48, 29 años, y ellos insisten en que la hipótesis principal es por una pelea de tierras, por un asunto de una disputa familiar en la que se usaron armas de 22, pistolas de 22 y 9 milímetros, y que no descartan, por supuesto, otra posibilidad ligada al crimen organizado o a algún otro asunto. Bueno, pues vamos a revisar este tema. Este fin de semana fue un fin de semana muy violento, se registraron en el país 122 asesinatos durante viernes, sábado y domingo. Guanajuato fue el estado con 14 homicidios, con más homicidios registrados en el Secretario Ejecutivo del Sistema Nacional de Seguridad Pública. Y bueno, pues una situación difícil, por supuesto, la que está viviendo el país en tema de violencia. Lo que pasó en Guanajuato, pues también evidentemente es preocupante lo que pasó en Guanajuato, en donde mataron a 5 personas. Ahí está lo más reciente de Puebla. Vamos a regresar ahora pues con el tema de Sinaloa, con el tema de Chihuahua, agradeciendo como siempre pues que se encuentren con nosotros, a quienes nos acompañan en televisión, recuerde, de 7 a 8 de la mañana, y a partir de las 8 seguimos en todas las emisoras de Grupo Fórmula y también en todas nuestras plataformas. Vamos al corte y regresamos.
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22: La luna se aleja de la Tierra aproximadamente 4 centímetros cada año, cambiando lentamente la duración de nuestros días terrestres.
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22: Las libélulas tienen una visión de 360 grados gracias a sus ojos compuestos con miles de lentes.
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22: El juego Monopoly fue diseñado originalmente para enseñar sobre los peligros de los monopolios y la injusticia económica del sistema.
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22: Los seres humanos usan solo el 20% del oxígeno que respiran del aire.
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22: El proceso de digestión comienza en la boca con la saliva y la masticación.
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22: Las estrellas de mar no tienen cerebro, pero pueden realizar acciones complejas y aprender.
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22: Los antiguos egipcios usaban losas de piedra como almohadas, algo que hoy nos parecería extremadamente incómodo para dormir bien.
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0: Son las 7 de la mañana con 30 minutos y bueno, pues vaya que el fin de semana ha sido movido en el tema de los gobiernos de Sinaloa, de Chihuahua, particularmente de Sinaloa. ¿Qué pasó el fin de semana? Pues que se entregaron dos de los colaboradores, de Rubén Rocha Moya, exfuncionarios de Sinaloa. Se entregó Gerardo Mérida Sánchez, general en retiro y exsecretario de Seguridad Pública en Sinaloa. A él pues se le imputa conspiración para importar narcóticos, posesión de armas, conspiración para estar con los chapitos. Mérida recibía dinero, $100,000 mensuales, según esta acusación de Nueva York, más de $1.5 millones de pesos al mes, para proteger a los integrantes de los chapitos, avisarles sobre operativos contra laboratorios de droga, entregar información de investigación y evitar detenciones. Mérida Sánchez se habría entregado el lunes pasado, el 11 de marzo, desde Hermosillo, Sonora, cruzó por la garita de Nogales hacia Arizona y ya estaba bajo custodia de los U.S. Marshals para ser trasladado a Nueva York. Se realizó una audiencia el viernes y él se declaró no culpable, evidentemente, de los casos que se les señalan. Max Saúl, periodista de investigación del Universal, está con nosotros y se lo agradezco mucho. Max, ¿cómo estás? Y buenos días.
23: Hola, ¿qué tal, Azucena? Gusto en saludarte.
0: Gracias a ti, Max. Bueno, pues se entrega el general en retiro, que me parece que es el puesto más importante que tendríamos que resaltar. Por supuesto, secretario de Seguridad Pública en Sinaloa y en otros estados de la República, pero un miembro del Ejército, Secretaría de la Defensa Nacional, y también el hombre del dinero, Enrique Díaz Vega, que también se dice se entregó en Europa, aunque no hay confirmación todavía del gobierno mexicano, Max.
2: Así es, se trata de un general de división, es decir, un general de tres estrellas, que es el máximo grado dentro de las Fuerzas Armadas Mexicanas. Y sí, toma la decisión el general Mérida de entregarse, y se puede constatar tan fácil como que pues fue a Nogales, cruzó, pero ya había un acuerdo para que lo recibieran los U.S. Marshals, porque pues sus abogados contactaron a otros abogados, porque así tiene que ser el procedimiento. Los abogados mexicanos contactan a abogados estadounidenses para que a su vez hagan el trámite precisamente para que él cruce y, desde luego, pues sin oponer ninguna resistencia, entregarse a las autoridades estadounidenses para que se inicie todo el proceso.
0: Y bueno, pues esto habla pues de muchas cosas, porque, a ver, ¿qué ha pasado, Max, desde que se dio a conocer allá por los primeros días de abril estos señalamientos de Nueva York contra 10 funcionarios, entre ellos Rubén Rocha Moya? Pues que Morena ha tomado la bandera de la defensa, ¿no? Pidiendo pruebas, evidencias, que no se le puede señalar a alguien porque se atropella su presunción de inocencia. ¿Y qué hace el general Mérida? Va y se entrega, pues supongo porque quiere negociar, porque no necesita pruebas, porque él sabe que hay un señalamiento importante, un señalamiento firme en su contra, y prefiere negociar antes de ser detenido, digamos, o extraditado por las malas.
2: Efectivamente, él sabe que si de repente el gobierno de México hubiera tomado la decisión de detenerlo, todo el proceso de extradición es muy delicado y muy pesado. Entonces él toma esta decisión justamente de entregarse y colaborar con las autoridades estadounidenses. La fuente que tenemos a nuestro alcance del gobierno de los Estados Unidos nos confirmó que efectivamente, una vez que fue trasladado al Distrito Sur de Nueva York, pues él se declara no culpable porque es la moneda de negociación. Eventualmente el 1 de junio, cuando se vuelva a presentar, comenzarán a hacer precisamente estas negociaciones más a fondo, pero por lo pronto en Nueva York él solicitó pues ser testigo cooperante, como se le llama en una primera instancia, y le preguntaron pues qué tipo de información podría manejar como para que aceptaran ser cooperante, y pues desde luego dio a conocer alguna información que hasta este momento no es pública, y las autoridades estadounidenses aceptaron recibirlo como testigo cooperante. Si por algún motivo su vida o la vida de sus familiares estuvieran en peligro, podría ser también considerado un testigo protegido.
0: Correcto. No se tiene información trascendidos respecto a lo que pudo haber ofrecido a cambio, es decir, algo en particular.
2: Pues no hay una información que pudiera sugerir. Imagínate todos los tópicos que tiene a su alcance de todo lo que fue pues testigo, sí, y además que formó parte. Oye, entonces pudo haber escogido, sí, cualquier cargo, ¿no?
0: Y no solo de Sinaloa, ¿eh? Porque no solo fue secretario de Seguridad de Sinaloa.
2: Así es. Él fue comandante de la zona de Puebla y de algunas otras zonas que también están pues en esta situación de inseguridad, y quizás, y eso se tendrá que investigar, no forma parte de esta entrega, pero eventualmente quizás tendrían que revisarse pues las actuaciones como comandante de zona en cada uno de los momentos.
0: Ahora, es interesante por lo evidente, Max Saúb es periodista de investigación del Universal, no fue una decisión de la Presidencia de la República, evidentemente, tiene que haber sido una decisión de la Secretaría de la Defensa Nacional.
2: ¿Te refieres a los nombramientos de las zonas militares?
0: A la entrega de Mérida, no, la entrega de Mérida
2: la entrega de Mérida, considero que es una decisión personal. Dentro de pues este drama que está viviendo, me parece que es lo menos absurdo que pudo haber hecho, porque pues eso le garantiza de alguna manera el poder negociar la cantidad de años que eventualmente podría estar detenido dentro del sistema penitenciario de los Estados Unidos, y que además lo hemos visto con otros personajes. Yo creo que esto fue completamente personal y que no le avisó absolutamente a nadie.
0: Y creo que ni siquiera a la Sedena. Hay muchas hipótesis, por supuesto, Max, ¿no? Hay muchas posibilidades que están sobre la mesa, el decir, bueno, la Sedena le habría pedido que se entregara para, pues, por lo menos guardar el honor, la Secretaría de la Defensa Nacional, con este golpe que, pues, también es para el Ejército. Pero tú crees, con la información que tienes, que es mucho más posible que haya sido una decisión personal del general.
2: Definitivamente, mira, la cadena de mando, y esto es algo que debemos tener siempre muy claro, Azucena, en este caso la comandanta suprema de las Fuerzas Armadas de México es Claudia Sheinbaum. El secretario de la Defensa Nacional no puede hacer absolutamente nada que no informe y eventualmente pida autorización de su comandante supremo. Si fuera el caso en donde Mérida hubiera sido aconsejado de que se entregara por el honor militar, definitivamente Claudia Sheinbaum estaba enterada.
0: Bueno, pues vamos, entonces estamos a la espera. Evidentemente se esperaba, Max, que se declarara no culpable, obviamente, ¿no? En la presentación del viernes, se entregó desde el lunes, supimos hasta el viernes, pero luego el Gabinete de Seguridad informó que se había entregado desde el lunes 11 de mayo, supimos hasta el viernes cuando yo iba a hacer su audiencia, y ahí lo esperado, se declara no culpable de los cargos para, a partir de ahí, poder negociar.
2: Totalmente. Una vez que lo detienen en Tucson, Arizona, pues obviamente tienen que acudir al distrito de ese estado de la Unión Americana para presentarlo, y eventualmente tuvieron que haber tenido más presentaciones ahí, pero él renuncia a ese derecho precisamente para agilizar su traslado a Nueva York y darle ya forma continua a lo que él quiere enfrentar, que es eso, declararse no culpable, tener en sus manos la información que puede con la que puede comprar eventualmente un mejor trato a la hora de ser sentenciado, ¿no? Eventualmente, y esa es otra cosa, Azucena, en el momento en que el general Mérida por lo menos se declare culpable, que tendrá que hacerlo en algún momento, pues eso ya no va a dejar absolutamente ninguna duda de todas las pruebas, claro, que existen en contra de él y de los otros nueve.
0: Oye, Max, ¿sabes algo de Enrique Díaz Vega? Se habló también que se había entregado en Europa, que lo iban a trasladar a Nueva York. El gobierno mexicano no ha confirmado nada. ¿Tienes algún dato sobre él, el exsecretario de Finanzas?
2: Mira, lo que yo entiendo es que en Europa fue detenido. Esto no fue una entrega. Pero una vez que es detenido, decide colaborar o quiere colaborar. Eventualmente entiendo que puede estar ya en Nueva York, que también solicitó ser cooperante, pero hasta este momento no se le ha concedido nada.
0: Bueno, entonces la siguiente, de las pocas certezas que tenemos en este caso, sobre todo respecto al paradero de los involucrados, Max, solamente tenemos la certeza de que el general está en Estados Unidos, la posibilidad de que el extesorero pueda estar en Nueva York, y no sabemos nada de los demás. Dice Insunza que está en Badiraguato, pues quién sabe, de Rocha Moya nada y del resto tampoco. En esas estamos ahora, ¿no?
2: Totalmente, así es, Azucena.
0: Bueno, pues te agradezco mucho, Max Saúb, periodista de investigación del Universal, por compartir con nosotros esta información. Eres muy amable, gracias, Max.
2: Con todo gusto, Azucena, hasta la próxima.
0: Gracias. ¿Quiénes faltan? Bueno, pues ya sabemos que Rubén Rocha Moya está perdido. Pienso que la autoridad lo tiene ubicado porque evidentemente no tenía idea dónde estaba Gerardo Mérida Sánchez, evidentemente la autoridad no tenía idea dónde estaba Enrique Díaz Vega, porque pues ya se encuentran en Estados Unidos y el gobierno mexicano pues obviamente no lo sabía. ¿Dónde está Rubén Rocha Moya? ¿Es cierto que Enrique Insunza está en Badiraguato, Sinaloa, como dice? ¿Dónde está Damaso Castro Saavedra, exfiscal de Sinaloa? ¿Juan de Dios Gámez, alcalde de Culiacán? ¿Marco Antonio Almanza Avilés? ¿Alberto Jorge Contreras, exmandos de la policía? José Antonio Dionisio Hipólito, ex subdirector de la Policía Estatal, Juan Valenzuela Millán, exmando de la Policía Municipal de Culiacán. No se sabe absolutamente nada de estos funcionarios que pues no han pensado entregarse a los Estados Unidos. El corte y volvemos.
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28: El primer sistema de refrigeración que usó amoníaco fue inventado en 1834.
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30: Este fin de semana, el gobierno de Estados Unidos deportó a 712 mexicanos por aire hacia Chiapas. El Instituto Nacional de Migración precisó que 611 de los repatriados fueron hombres, 70 mujeres y 31 menores de edad. La jefa de gobierno, Clara Brugada, precisó que su gestión vela por un urbanismo feminista que responda a las necesidades de las mujeres. Indicó que se debe garantizar un sistema público de cuidado digno con espacios que redistribuyan el trabajo del hogar. La presidenta nacional de Morena, Ariadna Montiel, aseguró que la marcha realizada en Chihuahua por la paz, seguridad y defensa de la soberanía nacional se llevó a cabo con dignidad, orgullo y amor. Afirmó que representó la esperanza de la transformación. Informó Daniel Huelvanx. 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
0: Son las 7:45. Bueno, pues está ahí en la conferencia la presidenta Claudia Sheinbaum, la consejera jurídica Luisa María Alcalde, y bueno, pues está justificando el por qué tendría que modificarse la elección del Poder Judicial del 2027 al 2028. Bueno, pues ya veremos en qué termina. Han hablado de este y otros temas. No han preguntado a la presidenta Claudia Sheinbaum todavía sobre el tema de Sinaloa, ni respecto a Chihuahua, y también pues pendientes de lo que diga de la masacre que se registró en Puebla y en Guanajuato. Está aquí con nosotros Joel González Toral, él es director de la Junta de Caminos del Gobierno del Estado de México, y me da mucho gusto recibirlo aquí, además en esta transmisión especial. Estamos acá en el Camino Real en Polanco. ¿Cómo estás?
32: Bien, qué gusto verte. Bien, Joel. Gracias, Azucena. Gracias a ti y a tu auditorio. Muy buenos días.
0: Gracias. Oye, pues fíjate que estamos todos muy pendientes sobre el tema de las obras que se están construyendo rumbo al Mundial, que ya estamos a la vuelta de la esquina. En Jalisco, en Nuevo León, en la Ciudad de México, donde vamos atrasados lo que les sigue. El Aeropuerto Internacional de la Ciudad de México, pues este fin de semana volvió a presentar un montón de problemas como dicen, encharcamientos, goteras, bueno, una calamidad, no hubo agua potable, etcétera. Mientras, hay otras obras que sí están avanzando independientemente de la presión del mundial, como es este tema de la reconstrucción del Periférico Norte, que me da gusto que justo hoy, Joel, que estás aquí, se va ya a inaugurar, a dar el banderazo de salida.
32: Así es, hoy a las 11 de la mañana estamos en las Torres de Satélite, dando una esta inauguración de una obra tan importante, tan necesaria para todo el Estado de México, para todos los usuarios, porque sí, es una de las vialidades más importantes que tenemos en el Estado de México y considero del país. Son 204 mil vehículos que transitan a diario por esta vialidad tan importante y que se rehabilitaron 108 kilómetros de donde se situaba el

0: enero, ajá, y el 30 de abril teníamos concluido toda la superficie de rodamiento y balizamiento, y que ahorita, pues contentos de manteles largos, porque hoy a las 11 de la mañana,
1: qué bueno,
0: damos ya esa inauguración de esta obra tan importante.
2: ¿Cuántos kilómetros son del periférico? O sea, ¿qué porcentaje se rehabilitó?
0: Son 108 kilómetros, ajá, para que te des una idea, de las torres satélite a Cuernavaca son 105 kilómetros, en 11 metros de ancho, es una supercarrera, uh-huh, en un tema histórico, maratónico y ejecutado con la mejor calidad.
2: ¿Qué cambiaron? ¿La carpeta asfáltica, señalizaciones, baches? ¿Qué
0: así
2: cambiaron?
0: Es, uh-huh, estaba totalmente, inclusive la palabra es reconstrucción del periférico norte, uh-huh, uh-huh, estaba totalmente destruido. Realmente se tomó esa decisión con mesas de trabajo, inclusive debo decirte que el jueves pasado llevamos la onceava mesa de coordinación con los seis municipios que colindan a esta obra tan importante, se sumó a Tizapán también. El día viernes, sábado y ayer domingo estuvimos en una mega jornada. El periférico está muy bonito, limpio, sin basura, poda de árboles, rescate de las áreas verdes, el tema de la iluminación y obviamente el balizamiento para que sea muy seguro para los usuarios.
2: Claro. Dices Naucalpan, Tlanepantla, Cuautitlán, Cuautitlán Izcalli, Tultitlán, Tepozotlán.
0: Y se sumó a Atizapán, no colinda, pero el 80% de la gente de Atizapán circula por esa vialidad. Muchos municipios, estamos hablando de 15 millones de usuarios.
2: Ahora, no se ampliaron los carriles, evidentemente, pero la reconstrucción del pavimento y de todo lo que conlleva en señalización, asfalto, etcétera, mejora muchísimo la posibilidad de transitar ahí con menos problemas, con menos posibilidades de accidentes, con menos tiempo de traslado, etcétera.
0: Así es, la velocidad se vuelve a rescatar y el origen y destino, estamos hablando que nos ahorramos de 25 a 30 minutos de ida y de regreso.
2: ¿Cuántos?
0: Pues es un 35 minutos, sí, o sea, es muchísimo, claro, más de una hora, y eso que da pues calidad de vida para todos los usuarios, el convivir con su familia, actividades deportivas o culturales, que lo pueda aprovechar, y calidad de vida para todos los usuarios.
2: Así es básico, es elemental. Ahora, ¿es inversión pública privada, es inversión del gobierno del Estado de México? ¿Cómo se logró? Porque pues es un dineral.
0: Así es, uh-huh, pues es inversión del Estado, uh-huh, 1.263 millones de pesos, y comentarte que desde el origen del proyecto, del estudio, se dio este monto y no se tuvo que incrementar, es el que, con el que se terminó.
2: ¿Ah, sí?
0: Así es, o sea, eso no es muy sorpresas. Importante, es correcto, es muy importante ese dato.
2: Ese es Joel González Toral, director de la Junta de Caminos del Gobierno del Estado de México, con esta reconstrucción del periférico norte que todo mundo, 15 millones, dices, de personas beneficiadas podremos ver a partir de hoy.
0: A partir de hoy, y de verdad lo he circulado, se circula muy bien, muy seguro y muy al pendiente que vamos a estar en la conservación y mantenimiento de esta vialidad tan importante. Ya no la vamos a dejar caer por instrucciones de la señora gobernadora, tenemos que estarla vigilando.
2: ¿Y cómo sucedió esta problemática tan grande que tenía periférico? Es decir, ¿fue descuido, mala calidad de los materiales que se utilizaron? ¿Qué es lo que estaba pasando?
0: El descuido es una carga viva, que sí es una carga, pues es el tránsito de personas, bienes de consumo, mercancías que accesan a la zona metropolitana a día, pero fue el descuido de tantos años de abandono y que ahorita pues se retoma en su totalidad. No es un tema de seccionar o de bacheo, no, es una rehabilitación, total, una reconstrucción total, Azucena. Uh-huh.
2: Oye, ¿y qué se va a entregar hoy, digamos, al 100%? ¿O no vamos a salir ahí con la novedad de que en dos semanas están inaugurando en serio? O sea, hoy es la inauguración formal y práctica.
0: Hoy podemos recorrer.
2: Se va a poder usar hoy.
0: Hoy podemos recorrer los 108 kilómetros y debo decirte que sí hay una vialidad de estas características por su dimensión, por su uso. Tenemos que darle una conservación y mantenimiento diario. Nosotros tenemos 7 residencias en la Junta de Caminos del Estado de México, en los 125 municipios, y que una de las residencias, que es la de Cuautitlán, va a estar muy al pendiente a revisar esta, uh-huh, esta vialidad tan importante.
2: Hay muchos problemas, bueno, y ahora que vienen las lluvias, que dicen que va a ser una época extraordinaria, como casi todas las épocas ya de lluvia, que va a ser una época extraordinaria de lluvia, pues es muy importante tener estas vialidades y se pone a prueba, ¿eh?
0: Así
2: de
0: es.
2: Inmediato.
0: Mira, te comento, el martes pasado cayó una lluvia típica increíble en la zona de allá de Periférico Norte, pero se hizo mantenimiento. Retiramos alrededor de 1.800 toneladas de asolve y de basura. O sea, la verdad es que mucha coordinación.

0: coordinación, participación, debo reconocerle a todos los alcaldes, parte de la CAEM que nos ayudó bastante y que le dimos un mantenimiento que por décadas había estado en el olvido una vialidad tan importante como lo es el Periférico Norte.
1: Ahora, ¿no se va a inundar?
0: Ya fueron las pruebas de fuego y no se inunda, sin embargo, sí hay que estarle dando su mantenimiento.
1: Correcto.
0: Eso.
1: El principal problema de la inundación es la falta de limpieza en los drenajes, alcantarillas, etcétera, o la basura. ¿Qué
0: la basura.
1: De
0: la basura. Hay mucha basura. Ayer sacamos cantidad impresionante de camiones. Tuvimos 3,600 personas de los 6-7 municipios, sumando a Tizapán, ciudadanía, parte del gobierno del estado, haciendo un barrido, pero con escoba, o sea, eso sí, y está muy bonito ahorita el periférico.
1: Que invito a todos. ¿Porque tiramos basura nosotros?
0: Sí, por si tira la basura y se va la alcantarilla y las
1: tapa. ¿Qué encuentran en las alcantarillas? O sea, basura, papeles, ¿qué, colillas de cigarro?
0: Trapos, colillas de cigarro, botellas, de todo encontramos.
1: ¿Pero así de tirarlos en la calle?
0: Inclusive ayer en la tarde hicimos un recorrido, dejamos muy limpio y ya había basura. Ese es un tema, y hacer esa recomendación. Todos los usuarios que por favor no arrojen basura, nos provocan inundaciones y obviamente pues traen consecuencias y lo sufrimos cuando circulamos,
1: todos,
0: ¿no?
1: Por todos. Supuesto. ¿Hay alguna multa por tirar basura ahí en el Estado de México? ¿Sí se aplica?
0: Hay multas, están establecidas, pero sí es un tema que tenemos que hacer conciencia, el tema de que pues eso nos va a afectar y sí, es algo, ayer lo dejamos muy bonito, pero vamos a tener que implementar jornadas para dejarlo, tenerlo siempre en esas condiciones.
1: Pero sí, tal vez habría que recordar que se ponen multas y que se van a aplicar, ¿no?
0: Así es.
1: Porque,
0: también,
1: bueno, pues, ¿qué nos cuesta llevar en el coche una bolsita y ahí echar nuestra basura? O en la, yo mi bolsa de mano traigo un montón de papeles y tal, y ya llego a tu casa y a mi departamento, y pues ya la tiras en tu bolsa, porque evitas esto. Bueno, ojalá que dejemos de tirar basura para que no tengamos problemas en esta vialidad que está, pues, recién, que va a estar recién inaugurada el día de hoy. Además de bajar el tiempo de traslado, pues baja también la contaminación.
0: La contaminación, el tema de la calidad de vida, que es tan importante, ahorrarse tiempo, y la seguridad vial, porque hicimos todo el tema del balizamiento, señalética, cambio de muchos accesorios, los triblós, los captafaros, los deflectores, y que eso le da más seguridad a los usuarios. Sí, también ahorita como está muy bonita la carpeta, pues que respeten la velocidad de proyecto. Los 80 kilómetros por hora, que la respeten, sí, eso sería...
1: Muy
0: ideal,
1: bien,
0: ¿no?
1: Sí, claro, máximo 80 kilómetros por hora, supongo que hay radares.
0: En los carriles centrales.
1: De radares
0: así
1: de
0: es.
1: Velocidad y
0: así
1: etcétera,
0: es.
1: ¿No?
0: Inclusive la dejamos balizada en lo que es el arroyo vehicular, eso es muy importante, es muy importante, pero es una vialidad que ya requería de esta intervención y que sí, pues yo considero de las 32 entidades federativas... En el tema del tránsito diario promedio anual, es de las más importantes del país.
1: Sin duda. Bueno, pues nos vamos a dar una vueltecita hoy o mañana. Muchas gracias, Joel.
0: Y también te comento, Sena, la señora gobernadora, la maestra Delfina Gómez Álvarez, te mando un regalito.
1: A ver
0: si lo podemos sacar. Porque...
1: ¿Lo puedo abrir aquí?
0: Sí, claro.
1: me pone nerviosa. A ver. Gracias a la gobernadora.
0: Y en la espalda lo que dice, mira.
1: Me encanta.
0: Para que lo presumas, porque mira lo que dice.
1: Reconstruimos, ayúdenme, reconstruimos el periférico, dice.
0: Reconstruimos Periférico Norte, 2026, año de las obras en el Estado de México.
1: Bueno, me encanta. Muchas gracias a la gobernadora Delfina Gómez, a la maestra. Muchas gracias y un saludo con mucho cariño. Gracias, Joel.
0: No,
1: y nos vemos pronto
0: a ti.
1: Ahí por el Periférico
0: y
1: Norte.
0: Y nos salimos corriendo porque vamos para allá a las Torres Satélite.
1: Suerte. Que les vaya
0: muchísimas
1: muy bien en la inauguración. Gracias. Regresamos.
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15: Imponente, majestuosa y poderosa. El águila arpía es un ave de gran tamaño. Es una de las más rapaces del mundo. Sus garras pueden llegar a medir hasta 12 centímetros, lo mismo que las de un oso grizzly. Es originaria de Centro y Sudamérica. Es un ave que una vez que encuentra una pareja, permanece junto a ella por el resto de su vida. Aunque cuando abre sus alas puede alcanzar una amplitud de 2 metros, es muy ágil. En muy pocas ocasiones vuela largas distancias. Su plumaje es de color negro, gris y blanco. Tiene una vista 8 veces más aguda que la de los humanos y puede llegar a vivir hasta 45 años.
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15: En medio de la Sierra Madre Oriental y rodeado de las montañas de la Viga, la Marta y la Siberia, Arteaga es un pueblo mágico en Saltillo, Coahuila. Se le conoce como la Suiza de México por sus cimas nevadas en invierno. En su famosa pista artificial de Monterreal se puede practicar esquí todo el año, pero sin duda es más atractivo hacerlo cuando cae la nevada. También se pueden practicar otros deportes como rapel o ciclismo de montaña. Arteaga ofrece el tour de el vino por el Cerro Colorado, un museo de las momias, el templo de San Isidro de las Palomas y la Casa Carranza, que fue un cuartel del ejército constitucionalista comandado por Venustiano Carranza.
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0: 8 de la mañana saludamos a todas las personas que a partir de este momento se suman a nuestro programa a través de Telefórmula. Muy buenos días, bienvenidos. Y a quienes han estado con nosotros desde las 7 de la mañana en Radio Fórmula, en radiofórmula.com.mx, en YouTube, en las redes sociales. Pues de nueva cuenta, una hora después, muy buenos días. Gracias por seguir con nosotros. Lourdes, buenos días.
1: Ciro Manuel, buenos días. Esta es la información. La Casa Real de España informó esta mañana que el rey Felipe VI aceptó la invitación para estar presente en el partido de la selección española contra Uruguay el 26 de junio en Guadalajara. Informaron además que el rey ya le comunicó esta información a la presidenta Sheinbaum. Además de la visita del rey Felipe VI a Guadalajara, sigue confirmada la asistencia del presidente de Sudáfrica al partido inaugural del Mundial el 11 de junio, aseguró por la mañana Gabriela Cuevas, coordinadora de los trabajos del gobierno federal para el Mundial. Dijo que a 24 días de la inauguración la tarea ya está hecha y solo están revisando procesos para que todo funcione bien. Los sinaloenses estamos añorando conocer toda la verdad y que se haga justicia. En Sinaloa seguimos igual o peor porque siguen los asesinatos, la violencia, el miedo y el temor, pero tenemos la esperanza de poder construir un frente por Sinaloa y acabar con este infierno, aseguró por la mañana Mario Zamora, diputado del PRI por Sinaloa, después de que 2 de los 10 acusados por Estados Unidos de tener nexos con el crimen organizado se entregaron a las autoridades estadounidenses. La presidenta Sheinbaum enviará al Congreso una propuesta de reforma constitucional para que la elección del Poder Judicial se realice el 4 de junio de 2028 y no en junio de 2027, como estaba previsto. La propuesta incluirá la creación de una comisión que verifique el cumplimiento de los requisitos de los candidatos, la reducción de candidatos y simplificaciones en la boleta. 122 personas fueron asesinadas en México durante el fin de semana, de acuerdo con cifras preliminares publicadas esta madrugada por la Secretaría de Seguridad y Protección Ciudadana. El estado más violento entre viernes y domingo fue Guanajuato, donde se registraron 14 asesinatos. En estos momentos, el dólar interbancario se cotiza en 17 pesos con 27 centavos.
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0: Gracias por sus comentarios. Nos preguntan por ahí, Manuel, que si el rey invitará en su comitiva para venir a México a la presidenta de la Comunidad de Madrid, Isabel Díaz Ayuso. Pues como diría la clásica,
3: Ay, no creo, Ciro. No. Yo creo que va a estar complicado.
0: Pero gracias por sus llamadas.
3: Pero bueno, pues ahí está finalmente, Ciro, esta invitación ya formalizada. En todo caso, no veo, la verdad es que en los comunicados de la Casa Real no veo esta en particular, esta comunicación, pero la verdad es que todos los medios allá en España lo han confirmado, Ciro, ¿no? Entonces deben de tener una fuente en la Casa Real que verbalmente les haya dicho que esta información es así. Supongo que el comunicado subirá después.
0: Y a nosotros ya nos lo confirmó el gobierno mexicano.
3: Sí, y a nosotros ya lo confirmó el gobierno mexicano. Entonces, pues bueno, pues ahora sí que ese círculo informativo está absolutamente cerrado, ¿no? Y en Palacio Nacional, pues como escuchábamos en el resumen, Ciro, se ha presentado ya esta iniciativa de reforma. Si quieres, la vemos un poquito más adelante para modificar al primer domingo de junio del 2028 la elección al Poder Judicial. Así será entonces, ¿no?
0: Ahora regresamos con ese y con
3: sí,
0: otros
3: señor.
0: Temas de lo que ya está ocurriendo en Palacio Nacional. Son las 8, casi las 8:05. Gracias por sus llamadas, gracias por sus comentarios. Hacemos un corte, volvemos.
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5: 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Son las 8:05.
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4: Explorando la naturaleza. Bosque Nuboso de Monteverde, Costa Rica. Este santuario biológico es uno de los bosques más famosos de Centroamérica debido a su constante neblina y su increíble biodiversidad. Situado en la división continental, el Bosque Nuboso permite la existencia de miles de especies de orquídeas, insectos y aves icónicas como el quetzal. Es un laboratorio vivo para científicos que estudian el cambio climático, ya que su ecosistema depende directamente de la humedad de las nubes que lo atraviesan.
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18: Los pingüinos le proponen matrimonio a sus parejas entregándoles una piedra perfectamente circular que encuentran en las orillas heladas.
4: Información sorprendente.
18: Los elefantes son los únicos mamíferos que no pueden saltar debido a su enorme peso y la estructura ósea rígida.
4: Lo que no sabías.
18: En Suiza es ilegal tener un solo conejillo de indias porque son animales sociales que necesitan compañía de su especie.
4: Cuida lo que comes.
18: Las setas contienen un alto porcentaje de agua, lo que las hacen muy ligeras. Contienen vitaminas como la B1, B2 y B6, así como ácido fólico. Las setas también aportan potasio, hierro, cobre y zinc.
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0: Con 9, Sofía.
19: Ciro, ya presentó Luisa María Alcalde, la consejera jurídica, la propuesta de iniciativa que van a enviar a Cámara de Diputados. A Cámara de Diputados va esta propuesta, que el primer cambio es modificar la fecha de la elección, que en lugar de que sea en junio de 2027, pase a junio del 2028. Y dice la presidenta, le preguntan por qué se toma esta decisión, y la presidenta dice que básicamente es por la facilidad para elegir, porque en la elección pasada se dio que en las elecciones del Poder Judicial no pueden estar presentes los partidos políticos como observadores, porque ellos no tienen nada que ver en eso. Entonces tienen que instalar otras casillas, la gente tendría que ir a unas casillas a votar por gobernador, por diputados, por alcalde, lo que sea, y aparte moverse a otra casilla. Entonces, como es muy probable que la gente no haga todo ese trámite, la presidenta decide facilitarle a la gente la posibilidad de elegir o este trámite. Entonces, por eso se va a 2028. ¿Qué más presenta esta propuesta? ¿Qué más está proponiendo? Están proponiendo la creación de una comisión coordinadora para homologar las metodologías y criterios de evaluación de las tres comisiones. Es decir, que todo lo que elija Poder Judicial, Poder Ejecutivo y Poder Legislativo tenga una persona que verifique que efectivamente hayan cumplido los requisitos.
0: ¿Qué más, Sofía?
19: Y no pase lo que pasó. También proponen que sean menos candidatos en la boleta, que sea más sencillo de elegir, de escoger los que no tengan tantas complicaciones. Y después algunos otros detalles ya muy específicos, como el hecho de que tengan que estar siendo capacitados permanentemente los jueces y los magistrados, que en la elección del 28 se llenen las vacantes que se tienen de la elección pasada. Aquellos jueces que fueron elegidos y poco después renunciaron, pues a esos se les va a elegir en 2028.
0: Y, oye, ¿y de los acordeones dijo algo?
19: No, absolutamente nada de esa parte. Lo que sí dijeron es que en caso de que haya revocación de mandato en 2028, sí podrá ser concurrente con la elección del Poder Judicial.
0: Bueno, pues creo que, a ver, primero es una decisión lógica, ¿no? Palmar las dos elecciones. Qué bueno, bien. Segundo, prueba la improvisación, la falta de seriedad, de profesionalismo con el que se hizo la reforma al Poder Judicial. Porque haber diseñado una primera ronda de elecciones en el 2025 y una segunda en el 2027 implicaría que o se acordaron que en el 2027 habría elecciones o querían empalmarlas con las elecciones federales. Dice la presidenta, es que para que la gente tenga facilidad para elegir, y eso no lo sabían en el 2024. Cuando sacaron a toda velocidad y aplastando y sin escuchar una sola voz disidente y corrompiendo a quien tuvieron que corromper, sacaron adelante la elección del Poder Judicial, ¿no lo sabían? Dice la presidenta, es que no pueden estar los partidos políticos en la votación del Poder Judicial, ¿no lo sabían en el 2024 cuando lo aprobaron? Por supuesto que sí lo sabían, pero tenían prisa y decían, no hombre, para el 2027, quién sabe si el mundo todavía existe, Manuel. Es una decisión que en frío creo que es correcta, sí. Es buena, es lógica, pero que te habla de lo que fue el descuido, el desaseo, la improvisación y yo diría la mala fe con la que se sacó adelante esa reforma al Poder Judicial.
15: Es correcto, Ciro, porque aquí los cambios que se van a dar además tienen que pasar por la Constitución, Ciro, porque como tú bien dices, pasaron por encima de cualquier cosa y ahora vamos a otro proceso donde ya también vamos a ver cómo son cambios constitucionales, entonces tiene que haber que votaciones de estas de 15 segundos en los congresos y otra vez el teatro de la modificación constitucional, que es lo que vamos a volver a ver nada más para poder ajustar este pequeño detallito que se les pasó, ¿no? En la decisión del 24, Ciro.
0: Bueno, ¿ya terminaron con ese tema, Sofía?
19: Sí, por el momento sí, pero ya están en las preguntas. Ahí es donde la presidenta explica por qué toman esta decisión. Entonces, seguramente alguien le volverá a preguntar sobre este tema.
0: Bueno, pues nos avisas si nos informas si van con alguno de los temas, sobre todo con
19: están empezando a preguntarle
0: Sinaloa.
19: Por Sinaloa, si quieres, están escuchamos por ahí.
0: Vamos a escuchar.
20: Entregarse. Y no hay ningún riesgo. Ninguno.
21: Doctora, usted ayer mencionaba en su discurso en Mérida que nada ni nadie va a detener la transformación, porque aquí no mandan intereses extranjeros, decía usted. En este sentido, y dado el contexto que hay en la relación con Estados Unidos, yo le quiero preguntar si usted no ve riesgo de que Morena sea declarado como una organización terrorista por los presuntos vínculos que tiene con los cárteles en México.
20: No, ningún riesgo. Miren, es interesante e importante hablar de lo que está pasando. Y decirlo muy claramente, ¿Qué cambió en México en el 2018? Llegó un gobierno que impulsó un nuevo modelo económico. Un gobierno que no gobierna con los intereses económicos. Bueno, que gobernamos para todos, pero que gobierna para el pueblo de México. Fueron 36 años de gobiernos vinculados con los grandes intereses económicos.
0: Bueno, México, creo que la presidenta va a tomar una ruta que manejan muy bien, que manejaba Andrés Manuel López Obrador, que llegó al gobierno del pueblo, primero los pobres. El problema aquí es otro. Aquí no están acusando un modelo económico. Aquí están diciendo, uno, hay cuando menos registros de una elección ganada sobre los hombros de los grupos criminales. Algo que, por cierto, se había registrado por medios de comunicación desde entonces. Dos, que ese gobierno, por lo pronto el gobierno de Sinaloa, independientemente del cambio del modelo económico y de todo lo demás, gobernó no solo de la mano, no solo al servicio, sino para beneficio de los grupos criminales. ¿Qué tiene que ver eso con el triunfo del 2018? ¿Qué tiene que ver el triunfo del 2018 claro, contundente, legítimo, de López Obrador, de Morena, del movimiento de la 4T, con los crímenes, con los secuestros, sobre los cuales ganó la elección Rubén Rocha en Sinaloa 3 años después? ¿Qué tiene que ver una cosa con la otra? Nada, nada. Y segundo, la gran acusación que por lo visto están haciendo los criminales, así como la hicieron contra García Luna, tema que le dio a este gobierno de la 4T 5 o 6 años de narrativa y discurso. Esos criminales están siendo quien era el secretario de seguridad del gobierno de la 4T en Sinaloa. Avisaba a los cárteles que se iba a destruir un narcolaboratorio para que él hiciera todo lo necesario para que primero eso no ocurriera y segundo, si ocurría, tuviera el menor daño posible. ¿Qué tiene que ver eso con el triunfo del 2018? Que un funcionario recibiera 100 mil o $1,000,000 mensuales de parte de los grupos criminales, Manuel. ¿Qué tiene que ver una cosa?
15: Nada. No, nada, Ciro, nada, ni una cosa con la otra. Simplemente la presidenta está intentando, creo que simplemente desviar la atención del tema central, que es el punto Sinaloa. La pregunta que le hace la persona que le pregunta, Ciro, es muy puntual. Presuntos vínculos. ¿Tiene usted alguna inquietud de que Morena sea denominada un grupo terrorista por sus presuntos vínculos con el narcotráfico? Y la presidenta se queda seca y simplemente contesta no. Esa es la respuesta y ahí termina, ¿no? Todo lo demás es distracción, Ciro. Todo lo demás es, vayamos
0: narrativa.
15: A otro tema, ¿no?
0: Es narrativa.
15: Sí, es parte narrativa, de la narrativa.
0: Y creo, Ciro, que va a ser muy difícil salir de esta con pura narrativa, porque pues la narrativa en todo caso es para una parte de la sociedad mexicana. En Estados Unidos están en lo suyo y ya vimos cuál es lo suyo y no van a parar. Y ellos, al margen, no sabemos si con el gobierno de México o al margen del gobierno de México de la presidenta Sheinbaum, están haciendo contacto con los acusados.
15: Así es.
0: Y ya tiene a 2 de 10 y no sabemos si hoy va a tener a un tercero o el fin de semana va a tener a 7 o a 10. ¿Qué tiene que ver eso con la ilusión que causó en millones y millones de mexicanos el triunfo de López Obrador en 2018? Y hoy estamos viendo cómo en muchas regiones del país, no en todas, por supuesto, terminó en un contubernio, en un trabajo conjunto con los grupos criminales, como ocurrió en la Sinaloa de Rubén Rocha. Vamos a pausa, 8:20, volvemos.
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25: Una vuelta al mundo.
26: Singapur está formado por una isla principal, 63 islotes y una periferia ubicados en el sudeste asiático. Es llamada la ciudad jardín por lo bien cuidado de sus parques y jardines públicos. Sus lenguas oficiales son el inglés, malayo, mandarín y tamil. Casi la mitad de su población son inmigrantes. El puerto de Singapur es el más importante del sudeste asiático. Su gobierno es la República Parlamentaria. Las calles más limpias del mundo están en Singapur, donde mascar chicle está prohibido. Al estar situado casi en el meridiano del Ecuador, las temperaturas oscilan entre los 28 y 34 grados centígrados casi todo el año.
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29: Los astronautas no pueden llorar en el espacio porque las lágrimas no caen, solo forman burbujas alrededor de los ojos.
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29: El océano más cálido del mundo es el Océano Índico, debido a su ubicación tropical.
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29: El inventor del bolígrafo, Laszlo Biró, se inspiró en la tinta de los periódicos para su diseño.
28: Conoce más.
30: El ojo del calamar gigante es del tamaño de una pelota de baloncesto, permitiéndole ver en las profundidades más oscuras.
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0: Manuel, bueno, pues es una mañanera muy tensa, muy tensa. Y la presidenta ahora está diciendo que durante el gobierno de Felipe Calderón, las agencias de Estados Unidos colaboraban, o sobre todo mexicano, con el ejército. Pues cualquier tipo de convenio de colaboración fue público. No sabemos más allá del controvertido proyecto, además de una temporalidad muy breve, que fue aquel programa Rápido y Furioso de introducir ilegalmente armas a México por parte de Estados Unidos, con el consentimiento del gobierno mexicano para rastrear a grupos criminales. No sabemos de ninguna otra acción encubierta que se haya hecho pública después, Manuel.
15: No, No, pues ninguna, Ciro.
0: Cuesta entender aquí lo que está diciendo la presidenta. Luego dice la presidenta, si lo que Estados Unidos quiere es detener la violencia en México, pues tendría que reducir el consumo en su país y detener el tráfico de armas. Oh, no he escuchado nunca ni al presidente Biden, ni al presidente Trump, ni al secretario Rubio, ni a ningún fiscal decir que el objetivo de lo que está haciendo Estados Unidos es detener la violencia en México. Ellos han declarado a los grupos criminales como enemigos de Estados Unidos, como grupos terroristas. ¿Y por qué? Porque con un enorme talento, y ahí habrá que decirlo con sensibilidad, el gobierno de Donald Trump ha entendido lo que es el fentanilo, ha entendido lo que son calles como la avenida Kensington en Filadelfia, que reseñamos, cronicamos aquí hace 4 años.
15: Así es.
0: Dice, ese sí puede ser el final de generaciones de estadounidenses. Y contra ellos, la lucha de ellos es contra eso. Que lo usan para otros fines y que lo usan para su propaganda, por supuesto. Pero ellos nunca han dicho que su objetivo sea reducir la violencia en México, ¿no? Y dice la presidenta, por último, dice, si hay pruebas contra estas personas acusadas por el Departamento de Justicia, que se presenten. Y si no, la fiscalía entonces actuará. Lo cual me lleva a pensar que la fiscalía sigue revisando los expedientes para determinar si va a actuar y cuál va a ser la profundidad de su actuación. Entonces viene la siguiente pregunta, Manuel. Y entonces, ¿por qué el gobierno mexicano les bloqueó las cuentas? ¿Por qué? Para evitar una contaminación internacional del sistema financiero, que esto tocara bancos y demás. ¿Por qué, si se están pidiendo pruebas y si la Fiscalía General de la República está determinando si va a proceder a actuar o no contra estas personas, contra 8 de 10, porque 2 ya están en Estados Unidos, ¿por qué les bloquearon las cuentas desde hace 2 semanas?
15: Me parece que porque México está haciendo una, no sé si es una pequeña parte, porque es muy importante que te bloqueen una cuenta, Ciro, pero me parece que es una acción finalmente de una decisión de la Secretaría de Hacienda. Si le hacemos caso a la línea de pertenencia de la UIF, de la Secretaría de Hacienda, para poder proceder ante lo que parece ser pues personas que están siendo investigadas por otro país por delitos muy graves, ¿sí o no? Finalmente México, yo creo, no puede quedarse sin hacer nada. Yo creo que hablaría muy mal decir que tienen una relación muy buena con Estados Unidos cuando tienes señaladas a 8 de 10 personas y tú no mueves un dedo, Ciro, cuando lo único que estás diciendo es dame pruebas. Y Estados Unidos no le va a dar nada, Ciro. Yo creo que no le va a dar absolutamente nada por lo que hemos estado viendo. Pasa y pasan los días y no le da absolutamente nada, ¿no? Una medida mínima.
0: Y muy bien, y lo quiero decir claramente, muy bien por la presidenta Sheinbaum con toda la soberanía, muy bien. Muy bien por la defensa de los intereses de México, muy bien. No hay, sobre eso no hay ninguna duda. Pero lo que está pidiendo Estados Unidos en este caso es un recurso legal en contra de 8 mexicanos.
15: Así es.
0: 8 mexicanos que todo indicaría si tenía relaciones o actividades con los grupos criminales. No hay duda de que el gobierno de la presidenta Sheinbaum, y si usted nos ha escuchado desde el 1 de octubre del 2024, o desde el 10 de octubre o el 20 de octubre del 2024, salió a enfrentar a los grupos criminales con el ejército, con la marina, con el equipo de Omar García Harfuch, no hay duda. Aquí usted pudo escuchar o ha escuchado en muchas ocasiones sobre el giro en la estrategia frente a los grupos criminales de la presidenta Sheinbaum. Y encontramos el hartazgo, el fastidio que debe generar la presión en ocasiones brutalmente insolente de Estados Unidos sobre el gobierno de la presidenta Sheinbaum. Pero en este caso, lo que Estados Unidos está pidiendo es: queremos a 8 personas o a 10 personas. Entonces me imagino que aparecen todos los gritones alrededor de la presidenta y dicen, no, esa es intervención a la patria y lo que quieren, y empiezan a inventar conspiraciones. Piden a 10 personas que todo indicaría sí trabajaron con los grupos criminales. 10 personas. Dos ya se fueron a entregar. Los otros 8 están escondidos. Y además, el gobierno de la presidenta Sheinbaum ya descongeló sus cuentas. A menos de que se las haya descongelado el fin de semana, pero hasta donde tenemos entendido no ha sido así. Qué difícil conferencia la de esta mañana, Manuel.
15: Es correcto, Ciro. Sí, sí, porque y el tema se está poniendo, digo, se puso muy, muy serio, muy tenso, efectivamente, muy delicado en lo que tiene que ver, sobre todo por el tema de la entrega, Ciro, porque cuando tú ya tenías una dinámica, pero probablemente el gobierno mexicano ya tenía información que desde el lunes de la semana pasada estos dos personajes se habían entregado por separado, ¿no?, en diferentes tiempos, pero se habían entregado a las autoridades de los Estados Unidos. Era cosa de esperar simplemente que la información se hiciera pública, y se hizo pública temprano todavía. Ya no alcanzamos a darla, Ciro, pero por nada alcanzamos a darla el viernes, y eso, pues evidentemente, pues es... Yo no sé si es un acto de aceptar culpabilidad, Ciro, pero si es decir, usted me está buscando, usted de Estados Unidos, yo me presento. Yo me presento, aquí estoy, y evidentemente me declaro inocente. Ya sabemos cuál va a ser la suerte del general Mérida, ya sabemos cuál va a ser la suerte del exsecretario de Finanzas. Son procesos que ya están muy avanzados en los Estados Unidos, porque ya pasaron por un grupo de ciudadanos para escuchar las famosas pruebas que la presidenta Sheinbaum quiere, ¿no? Pero, y de ahí, pues probablemente se vayan, no sé si a un acuerdo o se vayan a un juicio, no lo sé, Ciro, pero ya no pertenecen al sistema mexicano.
0: Luego, por otra parte, Sofía, la presidenta Sheinbaum, con pleno apego a la legalidad, ahí sí, porque lo dicen los tratados, el tratado de extradición con Estados Unidos, ha pedido reciprocidad, le ha pedido a Estados Unidos: ¿quieres que te envíe personas? Envíame, mándame, porque yo gente. También, México, gobierno mexicano, te he pedido que me mandes a muchas personas para
15: 36,
0: que están en tu territorio, 36, no 20 y tantos, 36, que tú tienes allá y que queremos juzgar en México. Y Estados Unidos, como no tienen mañanera, ni siquiera contesta. Estados Unidos simplemente deja dormir esos casos. En ese sentido, la presidenta Sheinbaum tiene todo el derecho, está apelando a la reciprocidad del tratado de extradición. Ahora, la presidenta dijo que hoy, Sofía, iba, ¿sí?, a presentar, ¿qué?, una lista con 36 nombres de mexicanos detenidos en Estados Unidos que México quiere tener hoy en su territorio para que sean juzgados ante la autoridad mexicana, ante la justicia mexicana. ¿Ya presentó la lista, Sofía?
19: No ha presentado la lista. Lo que acaba de confirmar la presidenta es que las cuentas de estos 10 funcionarios fueron bloqueadas por la Unidad de Inteligencia Financiera. Dice la presidenta que la UIF va a sacar un comunicado explicando que es algo
0: perdón
19: de manera...
0: Perdón que te interrumpa, Manuel. Está bien, y deben saber lo que están haciendo, pero ojo, en el discurso público el viernes, la presidenta de la República dijo que no sabía.
15: Que no sabía, sí.
0: Si las cuentas estaban bloqueadas. Una de dos, o la presidenta no dijo lo que sí sabía, o dos, qué cosa rara que una oficina de gobierno, de su gobierno, no le informe que le había bloqueado la cuenta a los 10 de Sinaloa más 3 hijos de Rubén Rocha. No está fácil seguir la información, no está fácil interpretar. Limitémonos, centrémonos en los hechos. Regresamos con esto y con más. Son las 8:34, volvemos.

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14: Los bebés nacen con 300 huesos, pero de adultos solo tenemos 206 porque algunos se fusionan al crecer naturalmente.
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17: En el estado de Yucatán, en el pueblo de Oxcutzcaf, se lleva a cabo la Feria de Naranja para celebrar a los innumerables productores de naranjas del estado y que además surten a gran cantidad del país y a otros lugares del mundo. En esta festividad se realizan diferentes actividades, pero una de las más famosas es la competencia de la naranja más dulce, donde la mayoría de los productores participan para mostrar la calidad de su producto.
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17: Las nubes de tipo cúmulo pueden pesar más de 550 toneladas, desafiando su apariencia ingrávida.
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17: El océano más cálido del mundo es el Océano Índico, debido a su ubicación tropical.
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18: El Ayuntamiento de Amatitlán, Jalisco, reportó que la cifra de muertos por la explosión pirotécnica en la plaza principal de la demarcación se elevó a 3. La autoridad externó su solidaridad y afirmó que está a disposición de las familias afectadas por el incidente. La Casa Real Española informó que el rey Felipe VI visitará México el próximo 26 de junio para presenciar el encuentro entre España y Uruguay durante el Mundial de Fútbol. Se espera que el monarca español sostenga una reunión con la presidenta Claudia Sheinbaum. El diario The New York Times aseguró que durante décadas el cártel de Sinaloa gozó de protección gubernamental para operar a plena vista en la República Mexicana. Detalló que se logró a través de complicidad entre autoridades locales, estatales y federales. Informó Daniel Huelvanx. 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
19: Continuamos con Ciro Gómez Leiva por la mañana.
20: Manuel.
21: Bueno, nada más, Ciro, para aterrizar la idea de la presidenta sobre el asunto este de las cuentas congeladas y la argumentación que da la presidenta, yo coincido con lo que tú dices. A mí se me hace que la presidenta ya tenía la información completa desde el viernes, ya no le quiso entrar
20: sabe,
21: al tema.
20: Manuel,
21: ¿no? Me da esa impresión.
20: Te sugiero ¿no? salirnos de esa línea, en lo que hay tantas personas, de pensamos, creemos. No, no, no, no. Lo cierto es que la presidenta el viernes, ahí en Palacio Nacional, dijo que no sabía. El mismo viernes se confirmó que sí estaban congeladas las cuentas. Y hoy, lunes, la presidenta está diciendo, sí, están congeladas. No nos metamos a esas interpretaciones y supuestos.
21: Mira, lo que dice
20: está
21: entonces...
20: Está muy delicado el panorama para meternos.
21: Sí, ahí. Efectivamente, que es una medida precautoria, es una medida preventiva, ¿no? Dado que hay una orden de aprehensión en los Estados Unidos, los bancos de México, como tienen relación, ya vimos que sí hay relación directa con las decisiones que toman allá en los Estados Unidos, es una serie de medidas preventivas que se hacen en concordancia con las autoridades bancarias de los Estados Unidos. Y entonces, bueno, pues esperaremos los detalles que la UIF, ahora sí, en un comunicado, dé a conocer, me imagino, en algunos minutos para ver detalles del tema. Pero es
20: raro,
21: eso, ¿sí?
20: No, raro, porque pues, si no hay pruebas, no hay por qué actuar, la fiscalía está averiguando. Y en este tema, sí toman la decisión de congelarle las cuentas, que es un golpe tremendo para estas personas, para Rocha, los otros 9, los 3 hijos de Rubén Rocha. En fin, bueno, y en medio de esta tensión, que por momentos parece que se necesita espacio, necesita oxígeno discursivo la presidenta, ¡pum!, le ponen un balón maravilloso. Y le dicen, ¿sabe ya que el rey de España ha aceptado venir al Mundial, a Guadalajara, al partido del 26 de junio, España contra Uruguay? Y rápido la presidenta lo celebra y empieza a abordar en el tema de la conquista y los pueblos originarios y la dignidad de México viene de nuestros ancestros indígenas. ¡Qué bárbaro! ¡Qué ¿Cómo le han servido primero la señora Isabel Díaz Ayuso, la presidenta de la Comunidad de Madrid, y esta mañana el rey de España a la presidenta Manuel? Sofía, ¿dijo algo más sobre el rey de España? Aparte de todo lo que empezó a hablar de los abusos durante la conquista y la colonia.
2: No, nada más que recibió la carta de confirmación esta mañana y es lo único formal que ha dicho hasta el momento que no haya dicho antes.
20: Bueno. Andrea Meraz, buen día. ¿Cómo te fue en Chihuahua el sábado? ¿Qué balance sacas, Andrea, de lo ocurrido el sábado? La protesta encabezada por la presidenta Morena, Ariadna Montiel, por el señor Andrés López Beltrán y otros personajes que estuvieron por allá, todavía en Chihuahua. ¿Qué balance sacas esta mañana de lunes? Andrea, buen día.
5: Muy buenos días, Ciro, qué gusto saludarte. Bueno, pues en los hechos, la platicábamos el viernes, Ciro, que aquí Morena esperaba entre 10,000 y 15,000 personas, pero la realidad es que no se juntaron ni 5,000 personas en esta movilización. Los morenistas pues acusan al gobierno de Chihuahua directamente de impedir pues justamente el paso de camiones que traían a personas provenientes de otros estados de la República, del Estado de México, de Guerrero, de Durango, de Coahuila. Los interceptan en puntos carreteros, no los dejan pasar. Y también aquí en la ciudad, en la capital de Chihuahua, se hace una fuga de agua, que es donde iba a pasar también este bloque morenista rumbo al Palacio de Gobierno de esta entidad, y algo que pues también consideran estos militantes como parte de la estrategia estatal para inhibir la movilización. Los dirigentes de Morena, la cúpula morenista, llegó sábado 11 de la mañana en avión. Ellos sí pudieron llegar, tanto la titular, la dirigente nacional de Morena, Ariadna Montiel, como también Andrés Manuel López Beltrán, las figuras que quieren ser candidatos a gobernadora Chihuahua, como Andrea Chávez, Cruz Pérez Cuellar, estuvieron, digamos, encabezando esta movilización, 2.5 kilómetros, no inicia a las 4 de la tarde, inicia a las 5, y pues ya el mensaje político, Ciro, primero decir, se exige pues otra vez que se hará un juicio político en contra de Maru Campos, este tema que lleva desde el 19 de abril y varias semanas pues ya anunciando Morena que va a presentar este juicio político, otra vez se reitera aquí frente a Palacio de Gobierno. Y también, bueno, pues la dirigente nacional pues dice que los simpatizantes a partir de ahora se tienen que organizar e ir a varios municipios de Chihuahua para recolectar firmas y apoyar este mecanismo jurídico. También les pide a los militantes pues estar en unidad, que solo así pues van a poder estar aquí en el estado. Y es que básicamente es un mensaje político, porque ya vienen las elecciones de 2027, las dos fuertes del morenismo, Andrea Chávez y Cruz Pérez Cuellar, que están seguramente participarán en este procedimiento de encuestas, y esto es lo que ha manejado el partido Guinda para poder elegir a sus candidatos. ¿Con qué nos quedamos, Ciro? Bueno, pues también con estas prácticas de todos los partidos políticos, de personas que traen pues en camiones, que no saben que iban a venir a marchar. Les preguntamos a varios que venían, por ejemplo, de Ciudad Juárez, de Delicias, que sí lograron entrar aquí a Chihuahua. Bueno, pues les preguntábamos y desconocían totalmente a qué venían, que solamente habían sido invitados por ejemplo, por la senadora con licencia Andrea Chávez, que sabían que les iban a dar comida y de ahí de regreso hasta sus hogares. Otros más sí nos decían, nos platicaban que venían pues a exigir pues prácticamente la renuncia de la gobernadora Maru Campos. Aquí el gobierno estatal, pues también hablábamos del operativo de seguridad que iban a implementar al menos 100 elementos, no se les vio a ninguno, digamos ninguno cayó pues en esta provocación. Chihuahua prácticamente también tapizada con estos mensajes de la organización Mexicanos al Grito de Paz, pues donde se le pide también a Ariadna Montiel que vea a las filas de su partido y al pues al quienes han sido presuntamente acusados por tener nexos con el narcotráfico. Ese básicamente fue el balance, Ciro. Se abre pues ya aquí la contienda política, aunque no estamos todavía en tiempos electorales.
20: Oye, ¿y cómo trató la gente a Andrea Chávez y a Cruz Pérez Cuellar? Los propios morenistas.
5: Mira, la verdad es que
20: traía cada uno su grupo.
5: Traía porra, y pues sí hay que decirlo, que quien logró traer más gente, pues sí, fue la senadora con licencia Andrea Chávez, digamos la más aplaudida, fue la con la que nos encontramos, digamos, con estos testimonios de que sí habían traído camiones, que habían sido invitados directamente por ella para venir hasta la ciudad acá y manifestarse en contra de Maru Campos. Muy pocos los que venían apoyando a Cruz Pérez Cuellar. También el legislador de Morena, Cuauhtémoc Estrada, él sí pues dijo, yo traje un camión de 45 personas, me costó 25,000 pesos, pero te decía, sí se abre, digamos, pues este frente político, y pues las palmas por ahora, pues Andrea Chávez iba.
20: Cuauhtémoc Estrada es también precandidato, se le señala como candidato.
5: Él es hasta ahorita coordinador de la bancada morenista en el Congreso de Chihuahua.

0: parte en complicar la llegada, la entrada de los morenistas, pues no solamente de Ciudad Juárez hacia Chihuahua capital, sino quizá de otros estados. Y pues no se hizo esa gran manifestación que se estaba esperando para recorrer estos 4.5 kilómetros de un lugar a otro. Pues no sé, Ciro, yo creo que no va a ser la única de las manifestaciones que piensan hacer, pues viene año electoral. Lo que sí, Ciro, hay una insistencia a que sepamos que hay una conferencia de prensa hoy a las 10 de la mañana aquí en la Ciudad de México, una conferencia de Ariadna Montiel, la presidenta nacional de Morena, la secretaria de Comunicación, Camila Gutiérrez, Martínez Gutiérrez. Entonces, ahí aquí en la Ciudad de México, Ciro, en el Marriott de Revolución. Entonces, bueno, pues ahí va a ser la conferencia de prensa a las 10 de la mañana y pues mucho, mucho que me imagino hablará Ariadna Montiel sobre la manifestación del sábado, pues fallida, de alguna forma fallida, ¿no? Porque pues no se pudo hacer a plenitud para los morenistas, Ciro.
1: ¿Tú crees fallida? Que ellos no lo van a considerar fallido.
0: No, pienso que no, ellos lo consideran un éxito, pero me parece que para la cantidad de gente que han podido juntar en otras manifestaciones, pues sí faltó, creo que con la intención plena de parte de, ahora sí que de todos los panistas en Chihuahua, de complicarles los accesos, como bien te decía ya en sus comentarios Andrea Meraz, pues impedirle los accesos terrestres a las personas que iban llegando, y luego pues a muchos adultos mayores que les preguntabas a qué iban y decían, pues a mí me invitaron a comer. No, la verdad es que yo no sé de qué se trata, yo nomás vengo a comer. Creo que quedó muy evidenciado, ¿no? Que no se dio esa fuerza, Ciro, de grupo, ¿no? Que en otras manifestaciones se pudo dar, ¿no?
1: Bueno. Algo más sobre la mañanera. Oye, nada más, ¿eh? Pensar que el señor, a juzgar por las imágenes que vimos,
0: sí, señor,
1: el sábado, pensar que el señor López Beltrán es un activo de Morena.
0: Híjoles.
1: Que lo llevan para fortalecer las movilizaciones.
0: Híjole.
1: Yo creo que después de lo que ocurrió, de la recepción que le dieron, del poco peso que parece tener ahí cuando está en el estrado, no aporta discurso, no creo que aporte imagen, que hoy su imagen sea frescura, renovación, honestidad. Yo no sé si Morena lo va a seguir siendo un gran activo, ¿eh? No lo sé.
0: No sé, Ciro. Hay voces que dicen al interior que ya les pesa en lo negativo, pero pues ahí sigue, Ciro.
1: Pues imagínate.
0: Ahí sigue, ¿no?
1: Imagínate, ¿qué te suma ahí? ¿Qué te suma? No. Bueno, y eso, vete tú a saber qué vayan a contar ahora. Por ejemplo, el señor Díaz, Jesús Díaz se llama él.
0: Uh-huh.
1: El secretario de Finanzas.
0: Enrique Díaz, ¿no?
1: Vamos a ver, Enrique Díaz. Bueno, algo más en la mañanera antes de ir a pausa, Sofía.
2: Sigue hablando la presidenta sobre este tema de Sinaloa, Estados Unidos. Dice la presidenta que no ven ningún riesgo en lo que pudieran declarar estas dos personas, estos dos exfuncionarios, que fue una decisión de ellos entregarse. Y dice la presidenta, no hay ningún riesgo porque nosotros no tenemos nada que esconder. Si hay pruebas, que la fiscalía actúe, no hacemos ningún pacto de ningún tipo. Y le preguntan sobre la llamada que tuvo la presidenta el viernes con el presidente Trump, esto que ponía en sus redes sociales. Dice la presidenta que en la llamada básicamente hablaron de la relación con Estados Unidos, y es que esta semana vienen varios funcionarios del gobierno estadounidense, funcionarios de seguridad, a distintas reuniones. Y dice la presidenta que en las conversaciones que ha tenido con el presidente Trump, ella deja muy claro que no hay un narcogobierno en nuestro país, que en México gobierna el pueblo, y que esas veces que el presidente Trump ha dicho que en México gobierna el narco, pues no se refiere a la presidenta, dice la presidenta Sheinbaum.
1: Pues es correcto. Bueno, pues eso es correcto. Sigue la lista de las 36 personas.
0: No, sino
1: que México quiere recordarle a Estados Unidos que los ha pedido en extradición, no la ha presentado.
2: No, al parecer no será hoy cuando la presente.
0: No solo no la ha presentado, Ciro, no la ha referido, y yo no sé si esta misma llamada que tuvo con el presidente Donald Trump el viernes haya modificado el enfoque de la presidenta sobre el asunto de los 36. Lo que es un hecho es que no. Y otro tema, Ciro, que no se nos olvide, siguen corriendo los días. No sé si aprovechó la presidenta, pero habría sido un gran momento para poder decirle, oiga,

0: Y ahí está la propuesta del señor Roberto Lasseri, nuestro candidato a embajador en los Estados Unidos, que sigue esperando pues el visto bueno de parte de su gobierno. Creo que son dos temas, ¿sí o no?
1: Y pues nada.
0: Nada. Entonces creo que sería un gran momento para poder aprovechar y decirle, oiga, presidente, pues ahí tenemos este tema pendiente, ¿no? Ojalá lo puedan considerar, ¿no?
1: ¿Quién es en este momento el embajador de México en Estados Unidos?
0: Pues no sé si siga siendo el mismo embajador que tenemos, Ciro. No sé.
1: Ya se
0: no
1: vino
0: sé si...
1: a despedir a Palacio Nacional, Esteban
0: Moctezuma. Se vino a despedir, Ciro, pero no sé. Ahora hacemos esa pregunta a la Cancillería, si tenemos embajador vigente a Esteban Moctezuma o ya lo consideramos como una casa vacía, ¿no? Casa sin representación diplomática, ¿no?
1: Un encargado uh-huh. de la embajada.
0: El encargado de negocios.
1: Bueno, vámonos, vamos a pausa. Les recordamos que poco después de las 9, por ahí de las 9:10, va a estar aquí en el estudio de Fórmula Madrid, porque mañana presenta un libro el gran artista plástico mexicano, el gran pintor Fernando Andreacci. Vamos a ver si llega al estudio. Si llega al estudio, aquí lo recibimos, al estudio de Fórmula Madrid. Mañana presenta, podemos ver ahí su libro y la presentación muy bonita que hizo, como siempre hicieron los amigos, las amigas de la Casa de México en España. Andreacci, una vida de arte y color, presentación del libro. Ya nos va a platicar Fernando quiénes van a participar, de qué se va a tratar, cómo viene el libro. Y sobre todo, vamos a tener un extraordinario pretexto con la presentación de este libro para platicar largo con el gran pintor mexicano oaxaqueño. Vamos a preguntarle si primero oaxaqueño, luego mexicano, primero
2: eso.
1: Mexicano, luego oaxaqueño. Fernando Andreacci, una vida de arte y color, se presenta mañana en Madrid. Vamos a pausa, Manuel.
0: Y regresamos, Ciro. Esteban Moctezuma, pues sigue presentándose en sus redes sociales y sigue operando como embajador de México en los Estados Unidos, Ciro.
1: Bueno, es como un técnico de fútbol que ya anunciaron su salida del equipo, pero no seguir se hasta que acabe la temporada.
0: Dice, aguántanos dos partidos más.
1: Es como el Arbeloa del gobierno mexicano. Bueno, vamos a pausa, volvemos.
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5: Son las 8 con 56 minutos.
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14: El monte Everest sigue creciendo unos milímetros cada año debido al movimiento constante de las placas tectónicas de la Tierra.
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14: El cubo de Rubik tiene más de 43 trillones de combinaciones posibles, pero solo una solución correcta final.
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14: El sonido de un estornudo puede viajar a más de 160 kilómetros por hora. Una fuerza sorprendente.
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14: A poco más de media hora de Cabo San Lucas, en Baja California Sur, se ubica el pueblo mágico Todos Santos, con un toque bohemio, cultural y artístico. Esta localidad llena de encanto destaca por su estilo colonial, por su hotelería, su exquisita gastronomía local, una importante escena artística y playas cercanas como La Poza, Batequitos, San Pedrito, Cerritos, Punta Lobos y Los Esteros, donde se puede practicar deportes acuáticos o simplemente relajarse y tomar el sol. Con sus calles empedradas, Todos Santos ofrece galerías de arte y su atractivo centro turístico, en donde está la Plaza de Armas, una gran explanada adornada por palmeras y cocoteros, y la Misión de Todos los Santos, una majestuosa iglesia fundada por los jesuitas en 1720.
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14: El pingüino emperador es la especie de pingüino más grande del mundo y habita exclusivamente en la Antártida. Está adaptado a uno de los climas más extremos del planeta, con temperaturas muy bajas y fuertes vientos. Su cuerpo está cubierto por densas plumas y una densa capa de grasa que lo protege del frío. Durante el invierno, los machos incuban los huevos sobre sus patas, cubriéndolos con una bolsa especial para mantenerlos calientes. Mientras tanto, las hembras regresan al mar en busca de alimento. Estos pingüinos se alimentan principalmente de peces, calamares, mares y crustáceos. Son excelentes nadadores y pueden bucear a grandes profundidades. El cambio climático representa una grave amenaza para su supervivencia, ya que reduce el hielo necesario para su producción. Su resistencia demuestra la capacidad de adaptación de la vida.
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2: Por la mañana.
1: De la mañana, de Yanira, buen día.
7: Buenos días, Ciro, vamos con un resumen de la información. No vemos ningún riesgo en lo que pudieran declarar en Estados Unidos los exsecretarios de Seguridad Pública de Sinaloa, Gerardo Mérida, y el de Finanzas, Enrique Díaz. Fue decisión de ellos entregarse, aseguró esta mañana la presidenta Claudia Sheinbaum. La presidenta confirmó que la Unidad de Inteligencia Financiera congeló las cuentas del exgobernador Rubén Rocha y los funcionarios sinaloenses acusados, pero dijo que es de manera preventiva por la relación entre bancos mexicanos y los estadounidenses. Los sinaloenses estamos añorando conocer toda la verdad y que se haga justicia. En Sinaloa seguimos igual o peor porque siguen los asesinatos, la violencia, el miedo y el temor. Tenemos la esperanza de poder construir un frente por Sinaloa y acabar con este infierno, aseguró por la mañana Mario Zamora, diputado del PRI por Sinaloa. La Casa Real de España informó esta mañana que el rey Felipe VI aceptó la invitación para estar presente en el partido de la selección española contra Uruguay el 26 de junio en Guadalajara. Además de la visita del rey Felipe VI a Guadalajara, sigue confirmada la asistencia del presidente de Sudáfrica al partido inaugural del Mundial el 11 de junio, aseguró por la mañana Gabriela Cuevas, coordinadora de los trabajos del gobierno federal para el Mundial. Dijo que a 24 días de la inauguración, la tarea ya está hecha y solo están revisando procesos para que todo funcione bien. Propondremos al Congreso que la elección del Poder Judicial se realice en 2028 y no en 2027 para que la gente tenga facilidad para elegir, porque tendrían que ir a dos casillas diferentes. Aseguró esta mañana la presidenta Sheinbaum. La consejera jurídica detalló que la iniciativa será enviada a Cámara de Diputados y será decisión de ellos si convocan a un periodo extraordinario. Y en estos momentos el dólar interbancario se cotiza en 17 pesos con 31 centavos.
1: Paulo, Yola, en Puebla, buen día.
15: Hola Ciro, ¿qué tal? Muy buenos días. Pues en el municipio de Tehuatzingo, enclavado en la Mixteca poblana al sur del estado, un sujeto irrumpió un domicilio de manera violenta, llegó armado y sin dudarlo disparó a todos los presentes. El saldo es de 10 personas muertas, 6 hombres, 3 mujeres y una menor de edad. Un vecino fue quien reportó los fatales hechos, por lo que de inmediato la policía y cuerpos de emergencia llegaron al rancho ubicado en la comunidad de Tezcalapa, donde una mujer había sobrevivido al ataque, pero murió cuando la llevaban al hospital. La fiscal del estado, Idamis Pastor Betancourt, ya declaró al respecto. Dijo que las primeras investigaciones apuntan a que todo es producto de una disputa familiar por unos terrenos. Sin embargo, ahora se sabe que el asesino es un integrante de la familia que había sido internado contra su voluntad en un centro contra las adicciones y al salir cobró venganza y mató a sus tíos y primos, entre ellos a una niña de tan solo un mes de nacida. Ciro, este es el reporte.
1: Muchas gracias. Gracias, Paulo.
15: Seguimos pendientes. Muy buenos días.
1: Gracias. Bueno, Sofía, Palacio Nacional.
16: En Palacio Nacional, Ciro, dice la presidenta que no va a ir al partido en Guadalajara, aunque venga el rey de España, ella no va a ir a ninguno de los partidos, que ya se pondrán de acuerdo con el embajador de México en España para ver quién recibe al rey. Insisten que apenas leyó hoy la carta y confirma lo que nos confirmó hace rato Gabriel Cuevas, que viene el presidente de Sudáfrica. Dice la presidenta que lo vio en Barcelona, ahora que ella estuvo por allá, y le dijo que ella no va a estar presente en el partido inaugural, pero que él es bienvenido a nuestro país para estar en ese partido.
1: Bueno, y no dijo si reunir con el rey.
16: No, insisten que apenas recibió la carta, que apenas se va a poner de acuerdo con esos detalles. Lo que sí es que no va al partido, no va a ninguno de los partidos, aunque esté el rey, aunque sea el partido inaugural, a ninguno.
1: A ninguno. Gracias. Vamos a pausa. Son las 9:05. Volvemos.
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4: 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Te da la hora. Son las 9:05.
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21: Nueva Zelanda es considerado uno de los países más bellos del mundo por sus montañas nevadas, volcanes, playas y dunas. Se ubica en Oceanía, al suroeste del Océano Pacífico. Lo integran dos grandes islas, la del norte y la del sur. En la isla del norte está la Sky Tower, uno de los edificios más emblemáticos de Auckland, la antigua capital de Nueva Zelanda. Tiene 322 metros de alto, restaurantes y tres grandes miradores para contemplar la ciudad. Otro de los lugares más hermosos de Nueva Zelanda es Milford Sound en la Isla del Sur, que con sus paisajes y sus espectaculares golfos estrechos y profundos, regala hermosas postales y la oportunidad de nadar con focas bebés.
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21: Ubicada en Queensland, la selva de Daintree es uno de los ecosistemas más antiguos del mundo, con más de 180 millones de años de existencia. Este bosque tropical es único porque se encuentra directamente en la Gran Barrera de Coral. Alberga una mezcla fascinante de flora primitiva y fauna exótica, como el casuario. Su valor histórico y biológico es tan inmenso que ha sido declarada Patrimonio de la Humanidad por la UNESCO.
0: Cuida lo que comes.
21: Los espárragos contienen una gran cantidad de vitamina C y E que ayudan a reforzar el sistema inmunológico. Tienen un gran poder diurético. Además, poseen muchos antioxidantes y son un alimento con muy pocas calorías pero rico en fibra, la cual ayuda a combatir el estreñimiento.
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1: Felicitos, Trujillo, buen día.
8: Muy buenos días, Ciro. Bueno, la novena zona militar va a tener relevo en su estructura de mando con la llegada del general de brigada diplomado Estado Mayor Julio César Islas Sánchez, quien asumirá como nuevo comandante en sustitución del general Santos Gerardo Soto. Se tiene previsto que esta semana se dé el relevo. El nuevo mando militar llega procedente de la 15ª zona militar con sede en Zapopan, Jalisco. Desde octubre de 2024 encabezó estrategias operativas enfocadas al combate de organizaciones criminales y acciones de inteligencia. Llega precisamente a Sinaloa en medio de este contexto marcado por los retos de inseguridad que se han vivido, y luego pues de precisamente llama la atención de que se han dado estas declaraciones por parte de la gobernadora interina Geraldine Bonilla, en donde pues ha señalado que al exsecretario Gerardo Mérida Sánchez, secretario de Pública, pues a él lo habría nombrado la Secretaría de la Defensa Nacional, precisamente como titular de la Secretaría de Seguridad Pública acá en Sinaloa.
1: Muchas gracias, repítenos el nombre, por favor, felicitos.
8: Sí, claro, se trata de el nuevo sería Julio César Islas Sánchez.
1: Julio César Islas Sánchez. Bueno, muchas gracias, gracias, felicitos.
8: Excelente
1: día. Sí. ¿Algo más en la mañanera, Sofía?
16: Sí, le preguntan a la presidenta sobre la marcha en Chihuahua el fin de semana, esta de la que ya nos hablaba Andrea Meraz, y la presidenta dice simplemente que es parte del momento político y hace un llamado, dice la presidenta, que es importante que la gente haga su evaluación cuando hablamos de libertad, porque dice la presidenta, nosotros permitimos la libertad de manifestación, de expresión, de reunión, no detenemos a nadie que se esté manifestando. Entonces es muy importante que esto haya en todos lados. No sé por qué pusieron carteles para evitar una manifestación allá en Chihuahua, pero ahí el llamado a los gobernadores a que respeten la libertad de expresión y manifestación, y ya se salió de ese tema.
1: Salió. Bueno, regresamos en un momento. Cambiamos completamente de tema y qué privilegio, Fernando.
22: Un honor estar aquí contigo, Ciro.
1: Qué privilegio poder saludar en cualquier lugar del mundo, en Oaxaca, en la Ciudad de México, poder saludar al gran pintor mexicano Fernando Andreacci y hacerlo hoy, esta tarde, porque aquí son las 5:11 de la tarde en Madrid. Qué gusto, Fernando. Bienvenido a Fórmula Madrid.
22: Muchas gracias por la invitación y por recibirme aquí en tu casa. Y realmente muy agradecido por estos momentos que poner en alto nuestro país y Oaxaca definitivamente, ¿no? Con toda su cultura y toda su arte.
1: Vamos por partes. Primero, estás en Madrid porque mañana vas a presentar este libro. No lo había podido ver, no lo conocía, porque apenas lo estoy recibiendo hoy, pero es una maravilla. Andreacci, una vida de arte y color. Lo presentas mañana en la Casa de México en España. ¿Con quién lo presentas? Y ahora entramos a hablar de Andreacci, una vida de arte y color. ¿Qué va a pasar mañana en la tarde en la Casa de México en España?
22: Pues mañana a las 7 de la noche vamos a estar ahí en ese espacio. Y bueno, nos visita desde México, viene Blanca Rosas, viene esta Nancy Mayagoitia, vienen a hablar un poco de la vida y de lo que he estado produciendo los últimos 30 años de mi carrera artística. Y bueno, estar aquí en Madrid es un gran orgullo y es una gran motivación para seguir adelante.
1: dice el maestro Fernando Andreacci, los últimos 30 años de mi carrera, di al aire, ¿qué edad tienes? Porque eres tremendamente joven.
22: Bueno, si nací en el... Nací en la Cañada, en Cuicatlán, en el 1972, y realmente tengo 54 años. De niño viví en mi pueblo, con las libélulas, con las catarinas y bueno, el campo, ¿no? Los mangos de mi región, que es la Cañada. Y posteriormente ya mis primeros inicios fueron en la Casa de la Cultura. Y bueno, ahorita es un poco una recopilación de lo que he venido haciendo y bueno, cambiar también mi forma de expresarme con una nueva pintura.
1: 52 años quiere decir que cuando menos la mitad de tu vida la llevas como una gran figura.
22: Pues,
1: como una gran figura.
22: Sí, hemos estado y hemos participado en 1000 eventos. Lo último que hicimos fue en Houston el año pasado, en la Embajada de México en Houston. Y bueno, la idea también es venir a España a presentar este libro y poder hacer varias exposiciones aquí en España.
1: Sí, pero me refiero fundamentalmente a una gran figura por tu obra, por el valor de tu obra, por la distribución de tu obra, importancia dentro de la pintura, iba a decir mexicana, dentro de la pintura universal del trabajo de Fernando Andreacci.
22: Bueno, siempre hemos vivido en Oaxaca y Oaxaca nos ha dado todo, ¿no? El colorido, tú sabes de su gran comida, gastronomía y de su gran gente que es el pueblo oaxaqueño.
1: Y de su gran pintura.
22: Y de su gran pintura, ¿no?
1: Vemos el libro Andreacci, Una vida de arte y color, y vamos a ver los capítulos, El pintor de la alegría.
22: Sí, toda mi vida he estado pintando con esos ánimos y con esa emoción que siempre me ha nutrido mi estado.
1: ¿Tú dirías que el atributo esencial de tu trabajo, de tu obra pictórica, de tu arte, es la alegría?
22: Sí, definitivamente.
1: ¿Sí?
22: Es parte de mi esencia y es parte de mi vivencia.
1: Más que el color.
22: Más que el color, es lo que puede transmitir lo que yo he pintado y lo que yo he hecho, es la alegría, ¿no? Te transmite y de una u otra forma te saca una sonrisa.
1: Bueno, luego, la construcción de su lenguaje. ¿Qué es? ¿Qué dice el libro sobre la construcción del lenguaje de Fernando Andreacci?
22: Son varias etapas y una de ellas que lo que estamos viviendo actualmente en nuestro país, ¿no? Algo difícil y lo más reciente es estos últimos 7 años donde hemos padecido todos los mexicanos en cuanto a la parte cultural, que ha estado muy dañada. Se tiene que reestructurar toda la parte cultural.
1: ¿A qué te refieres con eso?
22: Que realmente hemos estado abandonados, ¿no? La cultura, más en mi estado, hemos estado sin gran impulso, sin gran... Bueno, los museos están viviendo de milagro.
1: La gran escuela pictórica de arte, de pintura, de pintores de Oaxaca ha vivido 7 años de abandono.
22: Totalmente, ¿no? Y no nada más Oaxaca, todo el país.
1: Estamos hablando de la Oaxaca de Toledo, de Hernández, de Andreacci. ¿A eso te refieres?
22: Sí, sí, totalmente. Es lo más reciente, ¿no? De que hemos padecido y ha habido una gran necesidad de poder salir al extranjero y poner en alto nuestro país y nuestro estado.
1: ¿Qué esperarías? ¿Cuál sería la diferencia? ¿Qué sí tenías hace 15, 20 años? Creo que la última vez que nos vimos en Oaxaca, luego nos hemos encontrado en la Ciudad de México, en Oaxaca, debe haber sido en el 2009, 2008, 2010.
22: 2003, 2004 estuvimos, sí, en Oaxaca,
1: sí.
22: Y realmente había una gran apertura, una gran difusión con los artistas nuevos, recientes.
1: Sí.
22: La cultura estaba...
1: Tú ya eras figura en ese entonces, eras muy chavo, muy joven, pero ya eras figura.
22: Sí.
1: Pero estamos, te remontas hasta el 2003.
22: 2003. Después vivimos el 2006,
1: sí, bueno,
22: una gran
1: problema,
22: tragedia, un año,
1: eso, sí.
22: y
1: hace 20 años ya.
22: Hace 20 años, y también en este libro tocamos ahí un poco, ¿no?, algunas pinturas del momento, de lo que hemos estado viviendo, y la situación que vive nuestro país, ¿no?, donde culturalmente necesitamos sobresalir y necesitamos un gran impulso para las nuevas generaciones y los jóvenes.
1: Bueno, después hablas de prácticas bidimensionales.
22: Sí,
1: Fernando Andreacci.
22: Sí, son momentos donde empiezo a explorar desde esa etapa donde empiezo a hacer escultura, y en el 2006 hago también unas esculturas monumentales para poder exponer en las calles y, bueno, tener esa participación como sociedad, ¿no?
1: Bueno, y prácticas tridimensionales, pasas de las bidimensionales a las tridimensionales.
22: Sí, eso es lo que platicábamos, de poder salir hacia las calles y poder exponer y poner algunas esculturas públicas. Realmente ahí es donde me encanta participar y poder crear para nuestro pueblo, ¿no? También el arte ha sido en toda su historia un poco elitista. Entonces es donde podemos nosotros sumarnos y poder participar como comunidad.
1: Bueno, vamos a hacer una pausa y seguimos conversando con Fernando Andreacci desde el estudio de Fórmula Madrid. Mañana a las 7.
22: Sí, a las 7.
1: A las 19 horas, Fernando Andreacci va a presentar este libro. Qué belleza, ¿eh? He estado hojeando. Una vida de arte y color. Y qué maravilla. Lo va a presentar mañana en la Casa de México en España, aquí en Madrid. Hacemos pausa y seguimos conversando con Fernando Andreacci. 9:20, volvemos.
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25: Los sonidos que escuchamos cuando comemos pueden influir en la percepción de la textura de algún alimento.
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25: El cuerpo humano tiene suficiente hierro para fabricar un clavo de 3 centímetros de largo, distribuido principalmente en la sangre.
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25: Los pulpos tienen 3 corazones y su sangre es de color azul debido a una proteína rica en cobre vital.
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25: El proceso de digestión comienza en la boca con la saliva y la masticación.
3: Datos relevantes.
25: El proceso de hacer chocolate implica la fermentación de los granos de cacao primero.
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25: La piel de los tiburones está cubierta de escamas diminutas que actúan como dientes.
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7: El apunte del día.
25: El oro es comestible siempre que sea puro, aunque no tiene sabor ni aporta ningún valor nutricional al cuerpo humano.
7: Cuida lo que comes.
25: La soya es un alimento versátil. A partir del frijol de soya se obtiene la soya texturizada, tofu, bebida de soya, entre otros alimentos. Contiene 9 aminoácidos esenciales como la lisina y la metionina. Aporta omega 3 y 6, así como vitamina K1 y vitamina E. Esta leguminosa tiene una gran concentración de isoflavonas, mismas que benefician la salud cardiovascular. También ayuda a disminuir los niveles de colesterol.
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1: .924, pues qué gusto, qué lujo. Por Manuel, lo recordarás.
11: Sí, señor.
1: Esos viajes que hacíamos o que hicimos a aquella Oaxaca, siempre maravillosa y siempre amada Oaxaca, pero en momentos bien difíciles. Todas las ocasiones que estuvimos en Oaxaca después de la crisis del 2006, creo que estuvimos 2, 3, 4 veces uh-huh. ahí, entre el 2007 y quizá el 2010, el 2011, y ahí tuvimos oportunidad de conocer a un ya muy consolidado, pero al mismo tiempo muy chavo, muy joven, y de una sencillez que tanto nos llamaba la atención y que veo que se mantiene intacta muchos años después. Fernando Andreacci, ¿cómo recuerdas a Fernando Andreacci?
11: No, pues lo recuerdo.
1: En aquella Oaxaca, la Oaxaca de hace casi 20 años.
11: De hace casi 20 16, años, efectivamente. Te mando años, saludos, sí. Fernando, qué gusto poder escucharte, verte a la distancia.
22: Sí, allá. Pues yo creo que más...
11: No, saludos, sí, venga.
1: No, decías Manuel.
11: No, decía que me da mucho gusto verlo después de tantos años, efectivamente. Te decía que él hizo favor de regalarme uno de sus cuadros, yo lo tengo en mi casa, lo conservo, además lo recuerdo bien, siempre como pues un gesto, la verdad, muy espontáneo que tuvo Fernando con nosotros, y yo vivo agradecido por eso, y siempre muy atento, específicamente, como tú bien dices, atento a la frescura, ¿no? A la idea que tenía ya de lo que además veo que no ha cambiado, simplemente ha evolucionado de lo que tiene que ver con el sentido de lo que plasma en sus obras. A mí me da mucho gusto estarlo viendo y estarlo escuchando allá en Madrid.
1: Y no tomo la parte final de este libro, La semblanza de Andreacci, año por año, me voy al 2024, y dice el libro, Fernando,
22: sí.
1: Expone, Fernando Andreacci, expone por primera vez algunas de sus irreverencias. Ahora nos platicas de las irreverencias en la muestra individual que bajo el título Algarabías, una mirada al color, presenta el Museo Internacional del Barroco en la ciudad de Puebla. Invitado por los funcionarios del Museo Vivo del Muralismo, Andreacci participa en la inauguración del recinto exhibiendo un retrato monumental del jurista y expresidente Benito Juárez, que destaca por su crítica narrativa política, ubicado en el emblemático edificio que albergó a la Secretaría de Educación Pública en el periodo posrevolucionario y que es considerado como una de las principales expresiones del muralismo mexicano. Contiene 253 paneles murales realizados por el relevante pintor Diego Rivera. El museo incluyó el retrato mencionado como parte de su acervo. ¿En dónde está este Juárez? En el libro, a ver si lo podemos mostrar a la cámara.
22: Sí, déjame buscarlo.
1: Bueno, ahora en lo que...
22: En esta parte.
1: En lo que lo encontramos. ¿Cómo fue la producción de este libro, Fernando?
22: Bueno, es a través
1: de... encontramos al Juárez.
22: De una invitación.
1: ¿Ya apareció? ¿Ya está el Juárez?
22: De una invitación de la editorial Rizzoli, que es italiano. Y entonces realmente... empezamos a trabajar sobre grandes proyectos. Algunos murales que empezamos a hacer y participar, ¿no? Y, como artista, Y este mural en especial lo que tiene es la fuerza de un Juárez que a través del tiempo ha venido...
1: ¿Sí? Ha venido evolucionando. Vamos a mostrar directamente para quienes nos están siguiendo en Telefórmula. Directamente lo tomamos del libro. A ver, a nuestros compañeros de Fórmula Madrid. Es este, ¿verdad? El que está...
22: Sí.
1: Bueno, y decías, es ese Juárez.
22: Sí, es una crítica de lo que estamos viviendo hoy, ¿no? Realmente el 2024, 2025 ha ido incrementando. Y bueno, eso es lo que representa para mí esta situación que hemos estado viviendo los últimos años, ¿no? Entonces, es la parte creativa.
1: Juárez en un pintor del siglo XXI.
22: Sí, siempre es... Siempre lo que es Juárez y Porfirio Díaz tan vigentes hasta este momento, ¿no? Nos traen del pasado hacia el presente y nos dicen la directiva que debemos de seguir, ¿no? Debemos de impulsar y debemos de crear. Entonces realmente la política y la pintura y la escultura es crear, es formar y es aportar. Realmente lo que estamos tratando de hacer, siempre tratamos de impulsar y de crear cada momento y cada instante para poder enaltecer nuestro país.
1: Primero oaxaqueño y luego mexicano. Primero mexicano y luego oaxaqueño. ¿Qué?
22: No, primero es primero oaxaqueño.
1: Primero,
22: ¿no?
1: Oaxaqueño.
22: Nos sentimos,
1: sin duda,
22: muy orgullosos de nuestras, sí, raíces, de toda nuestra cultura y todo lo que representamos, ¿no? Como oaxaqueños. Y realmente enaltecemos y formamos parte de esta gran cultura y esta gran comunidad de oaxaqueños.
1: ¿Cómo te han tratado? Llevas poco en España, acabas, sí, de llegar, ¿no? Llegaste hace 2 días.
22: Hace 2 días.
1: ¿Cómo te has sentido aquí?
22: No, fabuloso. Sus calles, sus museos. Realmente viene uno...
1: ¿Ya fuiste al Sorolla?
22: No, mañana estaremos por ahí. Y realmente es venir a empaparse de toda esa... comunidad y esa cultura madrileña.
1: Sí. ¿Te dice algo esta discusión de la conquista y el perdón a un artista como tú, a un oaxaqueño como tú, alguien que conoce a fondo nuestras raíces, nuestro pasado y que además retoma toda la universalidad? ¿Qué te dice esta discusión,
22: bueno,
1: del perdón, la, sí, conquista, los excesos?
22: No, realmente debemos de retomar todo lo que nos ha aportado esta gran nación y transformarla y poder crecer, ¿no? Siempre es de sumar y lo que necesitamos más en estos momentos tan críticos es aglutinar, sumar, crear y salir adelante, ¿no? Realmente no ver hacia el pasado, no olvidarnos de nuestras raíces, pero realmente tenemos que...
1: Evidentemente tú no olvidas nunca.
22: Que vemos y tenemos que ver hacia adelante y hacia el futuro de nuestros hijos y dejarles un país de progreso, de orden. Realmente necesitamos sumar todos los mexicanos y todos los españoles para poder seguir adelante, ¿no? Es sumar.
1: Qué alegría estar contigo siempre y qué alegría estar contigo hoy aquí en Madrid. Suerte mañana, 7:00 p.m, Casa de México en España. Se presenta este libro, uf, lo voy a revisar, lo voy a ver, lo voy a disfrutar esta noche con calma. Este libro, Andreacci, Una vida de arte y color, editado ni más ni menos que con Rizzoli. No sé cuántas ediciones de pintores mexicanos ha hecho Rizzoli. Es la primera, me está diciendo aquí, me están diciendo de la producción. Pues qué alegría, suerte mañana, a ver si nos da tiempo de llegar y poder darte un abrazo también por allá.
22: Invitar a toda la comunidad española y la comunidad mexicana en Madrid que nos acompañen. Realmente yo creo que se van a llevar una gran sorpresa de todo lo que hemos hecho los últimos años y lo que vendrá más adelante.
1: Y si nos vemos por ahí, nos tomamos un mezcal.
22: Ah, claro que, ¿no? Sí, el mezcal.
1: Y que viva Oaxaca, y que viva México, y que viva España.
22: Totalmente.
1: Los tres. Qué gusto, Fernando.
22: Gracias.
1: Suerte.
22: Muchas gracias.
1: Suerte mañana. Qué gusto verte hoy aquí, en el estudio de Fórmula Madrid. Mucha suerte mañana en la presentación. Mucha suerte, es un decir. Va a ser un gran evento, la va a pasar muy bien. Ahí va a estar Fernando. Va a estar muy bien secundado, acompañado. como veíamos. Además, sabemos cómo organiza la Casa de México en España estos eventos. Hemos tenido oportunidad de estar en otras presentaciones de libros. Entonces, en una de esas nos vemos mañana. Y ya dijo Manuel, nos tomamos un mezcal y en una de esas hasta brindamos por ti.
11: Eso, venga, cómo no, muchas gracias. Ojalá bueno, se dé, ojalá se dé, Ciro. Pues muchas felicidades a Andriachi, al gran artista.
1: Andriachi. Gracias, Fernando. Suerte mañana. ¿Qué más, Manuel, antes de ir a pausa?
11: Pues algo de la mañanera, no sé, Sofía, si ya terminó, porque creo que siguen hablando, ¿no?
16: Está ya terminando y le insisten a la presidenta sobre el rey de España, si se va a reunir, cómo va a ser toda esta interacción. Y la presidenta dice que Gabriela Cuevas, la secretaria de Relaciones Exteriores, están justamente analizando cómo serán los eventos con los distintos jefes de Estado. Dice que la FIFA les pidió rentado el atrio del Castillo de Chapultepec para hacer justamente un evento con los jefes de Estado. Estamos viendo si podemos asistir, dice la presidenta, y que ya verán individualmente si tienen reuniones con alguno de los jefes de Estado.
1: O sea, pero la presidenta dice que está viendo si va a asistir a un evento con los jefes de Estado en el atrio del Castillo de Chapultepec. Habrá que ver cuántos jefes de Estado vienen y en qué momento vienen. Manuel.
11: Pues sí, estaba pensando, Ciro, porque creo que el momento adecuado es la inauguración o alrededor de la inauguración, ¿no?
1: En esas fechas. Pero el rey viene al partido del 24.
11: Sí, viene hasta el 24.
1: El presidente de Sudáfrica viene el 11. No creo que el presidente de Sudáfrica se quede 13 días.
11: No, que se quede tanto tiempo, Ciro, ¿no?
1: O que el rey de España llegue 13 días antes para ver al presidente de Sudáfrica.
11: Como Isabel Díaz Ayuso, bueno, que se quede unas vacaciones.
1: Como Isabel Díaz Ayuso y se quede pues, prácticamente a vivir en México. Ya no, creo que ya no, cuando menos. En este momento no. Vamos a pausa, 9:35, volvemos.
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31: El Centro Histórico de la Ciudad de México es sede del majestuoso Palacio de Minería. Ubicado en la calle de Tacuba, es una obra del neoclasicismo del maestro español Manuel Tolsá, construido entre 1797 y 1813. Fue hecho para albergar al Real Seminario de Minería a partir de 1813 y fue de los primeros edificios diseñados para la enseñanza de ingeniería y metalurgia.
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34: Los pulpos tienen tres corazones y su sangre es de color azul debido a una proteína rica en cobre vital.
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36: Los olores evocan más recuerdos de la infancia que ningún otro sentido, como el olor de los dulces preferidos cuando se era niño.
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0: Donald Trump retiró la demanda que interpuso contra el Servicio de Impuestos Internos por la filtración a medios de comunicación de sus declaraciones de impuestos. Los primeros ministros de Noruega y de la India firmaron en Oslo un acuerdo para estrechar la cooperación entre ambos países en áreas como el comercio, la transición verde, la tecnología y la seguridad internacional. La huelga de conductores prevista para esta semana en el metro de Londres fue cancelada, según informó el sindicato ferroviario, marítimo y de transporte británico. La guerra ruso-ucraniana entró en una nueva fase marcada por primera vez desde que empezaron las hostilidades en 2022 por la paridad entre ambos bandos en una carrera de ataques a larga distancia que hace solo unos meses dominaba de forma inequívoca Rusia. Informó Cintia Dávalos. 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
2: Continuamos con Ciro Gómez Leiva por la mañana.

0: Estamos escuchando a Arcángel y lo escuchamos a El Ciro porque hace unos días él se presentó en Madrid, allá ofreció un concierto y durante este concierto él habló sobre, pues defendió la colonización de América Latina, dijo que él apoyaba a España y que España no tenía que pedirle perdón a nadie, que era gracias a los españoles que Latinoamérica pues nos habíamos educado, que gracias a ellos había llegado la educación, la religión a estos países. Y después de esto, este concierto ya fue el 10 de mayo allá en Madrid, sin embargo, Ciro, pues esta partecita, porque fueron unos 45 segundos cuando Arcángel pues habló sobre este tema, pues ha comenzado a darle otro giro en las redes sociales y muchos de sus seguidores, sobre todo en América Latina y principalmente en México, pues lo están criticando, le están diciendo que él no sabe de historia y que ya no van a ir a sus conciertos. Él tiene programados 2 conciertos aquí en la Ciudad de México en agosto y en otras ciudades del país, pero pues alguna de las tendencias en redes sociales es que primero bloquearlo, segundo no estar en sus conciertos o regalar los boletos por estas declaraciones que se le ocurrió hacer a Arcángel.
1: Siempre
0: en
1: tan
0: este
1: tolerantes,
0: concierto.
1: Siempre tan tolerantes. pero bueno. Exacto, y también Ciro. Queda Manuel lo que acaba de expresar aquí Fernando Andreacci.
2: Claro.
1: Menos que Fernando Andreacci, ¿no? Y ver para adelante. Y mira, alguien que dice: antes de ser mexicano, soy oaxaqueño. Mira, alguien que ha trabajado la cultura mexicana, los colores, el alma mexicana, el alma oaxaqueña, el alma indígena y también el alma criolla en su obra, como es Fernando Andreacci, diciendo: veamos para adelante.
2: Veamos para adelante, sí,
1: cultura,
2: claro.
1: La simbiosis de lo indígena con lo español ha dado una gran, gran cultura, pero este el empeño de seguir metiendo ruido en ese tema de algunos, no de la presidenta, porque se recordará que así como hubo un presidente, el presidente escondido, López Obrador, que se encargó de lastimar la relación, la presidenta Sheinbaum, con todo y los llegues que por ahí de repente le mete algunas cosas relacionadas con España, ha sido el gobierno que ha distensado la relación con España, que ha permitido este florecimiento, cuando menos del 2025 y de buena parte 2026, que ya la trajo a territorio español, así haya sido unas horas a Cataluña, que ya llevó a funcionarios del gobierno español a México, que hará que el rey de España pise territorio mexicano. En fin, ojalá en verdad, dejemos ya atrás esa discusión y veamos hacia adelante por lo que hace en el tema México-España. Y corten por ahí lo que dijo Fernando Andreacci para tenerlo guardado por si alguna vez lo necesitamos sobre México-España. Sofía, ¿terminó la mañanera?
3: Ya terminó, ahora sí terminó la mañanera. Y en otros temas rápidamente...
1: ¿Presentó la lista de los
3: presentó esta lista de 36 extraditados o 36 personas que México le ha pedido a Estados Unidos que extradite y le ha dicho que no tienen pruebas. No la presentó la presidenta, nadie le preguntó sobre el tema. Le insistieron, sí, en la llamada con el presidente Trump se habló del caso Chihuahua, se habló del caso Sinaloa. Ella dijo que no, que simplemente se habló de las reuniones que tendrán la próxima semana, porque viene el jueves el secretario de Seguridad de Estados Unidos, viene el próximo lunes Sara Carter, que es la encargada de la política antidrogas, y el 27 de mayo estará aquí el embajador Greer, que es el encargado de la negociación del tratado comercial. Y con eso tengo la conferencia, Ciro.
1: Bueno, pareja, tenemos final.
4: Ciro, por la mañana, buenos días. Buenos días, Manolito, Sofi, buenos días a todos. Sí, y va a ser para mí, yo creo que una gran final que en donde nuevamente Pumas puede coronarse contra Cruz Azul en CU, porque pues eso no pasó hace ya bastante tiempo, son 45 años cuando se jugó contra Cruz Azul.
1: Ahí tú jugaste ese partido.
4: Me tocó ese partido, inclusive me dieron...
1: ¿Qué año fue, pareja?
4: En el 81.
2: Bueno, en la temporada 80-81.
4: Me dieron una misión especial, me acuerdo, marcar personal, no sé si recuerdes, Adrián Camacho, que era el mejor delantero que tenía Cruz Azul en ese momento, y se me dijo, no, pues tienes que marcarlo personal, porque él nos había anotado en el juego de ida, nos había anotado el gol del triunfo de Cruz Azul allá en el Azteca, y acá en CU, pues se me dio esa tarea de nulificar totalmente a Adrián Camacho, entonces...
1: ¿Y cómo te fue?
4: Muy bien, muy bien, muy bien, muy bien.
1: Habría
4: muy
1: que
4: bien,
1: buscar bien, el video
4: bien,
1: y verlo.
4: Muy bien, porque,
1: habría
4: bueno,
1: que buscar el
4: porque
1: video
4: era muy peligroso y en ese partido pues, no tuvo ninguna oportunidad de poder ni acercarse a la portería, porque pues en marcajes, tú sabes que marcajes personales, pues la idea es esa, ¿no? La tarea principal es que no haga nada, ¿no? Sí. Y afortunadamente me fue bien.
1: ¿Ya no existen los marcajes personales, o sí?
4: No, ya muy raro.
1: Fueron desapareciendo.
4: Sí, sí, sí. Ya no. Por lo mismo, ¿no? Que ha cambiado mucho el fútbol en el mundo. Ahora es, como es muy rápido, pues imagínate, marcajes personales, pues tendría que haber futbolistas muy pensantes, que son los que no tienen esa dinámica o no tenían esa dinámica. Y pues los podrías marcar, pero como son muy inteligentes para jugar, si el tantito que los dejes pensar, te van a provocar muchos problemas, bueno. Pero ya no, casi ya.
1: ¿Quién
4: no
1: es favorito, pareja? ¿Pumas o Cruz Azul?
4: Yo creo que
1: a ver,
4: Pumas.
1: Honestidad intelectual, sabemos que tu corazón está con Pumas.
4: Yo creo
1: pero
4: que Pumas.
1: ¿Quién llega mejor?
4: Yo
1: ¿Pumas?
4: Creo que Pumas. Son dos equipos, para mí son los dos equipos más completos que hay en este momento en la Liga MX. Pero la gran
1: después
4: ventaja
1: Chivas,
4: que tiene
1: ¿no?
4: Pumas
1: de
4: es
1: las
4: que cierra
1: completas.
4: Cierra en casa y ahora ya no vale eso de la mejor posición en la tabla, ya no vale. Entonces va a tener que ahora sí ganar una serie porque ha pasado por globales, llegó a la final. Si te recuerdas, pues global con América fue 6-6, ¿no? Y global contra el Pachuca fue 1-1. Entonces las series no las ha ganado, pero se ha visto bien. Pumas se ha visto bastante bien, pero no se diga de Cruz Azul. Cruz Azul también muy completo. Creo que contra Chivas gana el equipo más completo y con mayor oficio. Ahí se vio y Cruz Azul para mí fue superior a las Chivas en los dos encuentros. Inclusive yo creo que hay que destacar también la labor de Joel Wiki. Dejó el Wiki que Fletcher lo está haciendo muy bien. De 5 partidos, pues, ha ganado 4 y ha empatado 1. Y pues ya los tiene en la gran final. Ojalá que le den continuidad a su proceso. Y yo creo que le va
1: oye,
4: a ir pareja, muy bien.
1: Sabemos que ha sido muy crítico con Efraín Juárez y demás, pero en un fútbol que apuesta por los técnicos argentinos, brasileños, uruguayos, esta final va a tener dos técnicos mexicanos. ¿Eh?
4: Así es.
1: La sí, final sí, sí. Previa al Mundial.
4: Sí.
1: Qué metáfora.
4: Sí, la verdad. Sí,
1: qué metáfora. Dos técnicos, no sé si son los dos únicos mexicanos. Técnicos mexicanos de la liga, en una de esas son los dos únicos, no lo sé. Sí, no sé si hay algún otro por ahí.

0: sobre todo el vocabulario, y eso lo ha mejorado bastante, y se nota, ¿no? Y se nota, entonces yo creo que Pumas tiene la gran oportunidad de coronarse en casa contra pues, un gran equipo de historia como lo es Cruz Azul, pero a lo que se ha visto hasta ahora, pues Cruz Azul va a ser muy peligroso como visitante, porque lo está haciendo bastante bien, inclusive le gana a Chivas como visitante 2-1, pero bueno, la defensiva de Pumas, yo creo que va a estar a la altura de las exigencias que va a presentar Cruz Azul, sino ojalá, y yo siento, y mucha gente también, que va a ser una gran final y ojalá que
1: ¿Y tú
0: gane.
1: crees que va a ganar Pumas?
0: Yo
1: ¿Tú
0: creo que
1: crees que va a
0: van
1: ganar Pumas?
0: a ganar los Pumas, Ciro.
1: Ya
0: Oye,
1: se merece la afición de Pumas un
0: sí,
1: título, ¿no? Ya
0: ya tiene que
1: pasaron
0: son 15
1: casi
0: años.
1: tantos como los que llevaba el Cruz Azul. Creo que el Cruz Azul
0: Sí,
1: llevaba un poco más, pero
0: también, o
1: ya
0: sea,
1: les toca, ¿no?
0: pues los dos equipos merecen, ¿no? Ya, porque ya llevan un buen de tiempo, ¿no? Pero
1: Cruz
0: Pumas
1: Azul
0: tiene
1: ganó hace
0: más,
1: 5 años, qué
0: tiene,
1: pareja,
0: sí,
1: ahí
0: pero ya
1: estuvimos.
0: es algo para un equipo grande como lo es Cruz Azul, que es mucho tiempo. Imagínate para Pumas, que son 15 años, 16 años ya, que no son campeones, pues también como que ya lo merece, pero te digo, están jugando bien, hay un equipo completo y bien balanceado, ¿no? Bien balanceado y ojalá que pues se haga que se coronen en Ciudad Universitaria, que la gente va a tener el gran apoyo de la gente, de la afición, y pues ojalá que se vea el equipo Pumas campeón, Ciro.
1: Bueno.
0: Y pues ustedes que le van a Cruz Azul, pues también, yo me imagino que dirían lo mismo, ¿no? Pues va a ganar Cruz Azul, pues sí, pero yo creo que la ventaja es esa, que el partido final va a ser en Ciudad Universitaria, ¿sí no? Oye,
1: Bueno,
0: y
1: ¿algo más, pareja?
0: algo rápidamente, se jugó la gran final del torneo más antiguo del mundo, que fue la FA Cup de Inglaterra, 155 años, y la gana el Manchester City, que derrota 1-0 al Chelsea con gol de Semenyo. Y aquí Guardiola hace historia porque gana ya dos copas nacionales dos veces. Guardiola. Y en tenis, Jannik Sinner
1: Bueno.
0: hace también
1: Oye,
0: esto.
1: ese Manchester City al que el Madrid le dio una
0: Ese
1: repasada de
0: mero.
1: repasadas hace 2 meses
0: Ese mero,
1: en la
0: imagínate.
1: Champions,
0: Le
1: pero
0: ganaron a.
1: repasada de repasadas.
0: Sí, pero bueno, ahora es campeón por doble. Y Pep Guardiola, pues ya son dos copas nacionales, dos veces que la
1: Bueno,
0: gana.
1: muy bien.
0: Y Jannik Sinner pues, también hace historia, gana el Master 1000 de Roma, quinto título de este año, se lo gana el noruego Casper Ruud 6-4 y 6-4-0.
1: Bueno, gracias,
0: Te
1: pareja,
0: mando un
1: y
0: abrazo, Ciro.
1: suerte a los Pumas, suerte al Cruz Azul en la
0: Claro que
1: final.
0: sí, gracias.
1: Acaba de hacer oficial, Manuel,
0: Así es.
1: acaba de hacer oficial muchos días después la Secretaría de Hacienda. Dice la Secretaría de Hacienda a través de la UIF, informa sobre medidas preventivas de inmovilización de personas políticamente expuestas de Sinaloa. La UIF informa que se realizaron adiciones a la lista de personas bloqueadas con carácter estrictamente preventivo que provienen de reportes de instituciones del sistema financiero mexicano. Dichos reportes derivaron de señalamientos realizados por autoridades de Estados Unidos y difundidos públicamente, por lo que los bancos mexicanos realizaron los alertamientos. No están los nombres, por supuesto, pero pues ahí está confirmada la información, ¿no? Pues, sin pruebas, pero ahí están los nombres. Pero ahí está la confirmación de que pues, le inmovilizaron las cuentas a los 10 sinaloenses acusados por el Departamento de Justicia de Estados Unidos, más 3 hijos del exgobernador Rubén Rocha Lourdes.
2: 9:53 por la mañana. No vemos ningún riesgo en lo que pudieran declarar en Estados Unidos los exsecretarios de Seguridad Pública de Sinaloa, Gerardo Mérida, y el de Finanzas, Enrique Díaz. Fue decisión de ellos entregarse, aseguró esta mañana la presidenta Sheinbaum. La presidenta confirmó que la unidad de inteligencia financiera congeló las cuentas del exgobernador Rubén Rocha y los funcionarios sinaloenses acusados. Los sinaloenses estamos añorando conocer toda la verdad y que se haga justicia. En Sinaloa seguimos igual o peor porque siguen los asesinatos, la violencia, el miedo y el temor, pero tenemos la esperanza de poder acabar con este infierno, aseguró por la mañana Mario Zamora, diputado.

0: del PRI por Sinaloa. La Casa Real de España informó esta mañana que el rey Felipe VI aceptó la invitación para estar presente en el partido de la selección española contra Uruguay el 26 de junio en Guadalajara. Además de la visita del rey Felipe VI a Guadalajara, sigue confirmada la asistencia del presidente de Sudáfrica al partido inaugural del Mundial el 11 de junio, aseguró por la mañana Gabriela Cuevas, coordinadora de los trabajos del gobierno federal para el Mundial. Propondremos al Congreso que la elección del Poder Judicial se realice en 2028 y no en 2027 para que la gente tenga facilidad para elegir porque tendrían que ir a dos casillas diferentes, aseguró esta mañana la presidenta Sheinbaum. En estos momentos el dólar interbancario se cotiza en 17 pesos con 29 centavos.
1: ¿Algo más, Manuel, antes de irnos?
2: Pues estamos atentos a ir a la conferencia de prensa de unos minutos de parte de Ariadna Montiel, la presidenta de Morena. Vamos a ver con qué arranca la semana.
1: Bueno, muy bien. Gracias, muchas gracias por estar con nosotros. Gracias por los comentarios, ¿no?, sobre el libro de Andreacci. Pues supongo que se estará también por vender allá en México. Si no es que en México ya está circulando, lo va a presentar mañana aquí en Madrid. Gracias. Se quedan con Chumel Torres y con su equipo. Buen lunes, buen inicio de semana. Muchas gracias por sus comentarios. Pásela muy bien.

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4: Con la participación de 19 empresas y la oferta de 300 vacantes este jueves, se realizó en Coatzacoalcos la segunda Feria Nacional del Empleo del año, como parte de la estrategia impulsada por el gobierno de Veracruz para fortalecer la generación de empleos formales en la entidad. El presidente municipal, Pedro Miguel Rosaldo García, señaló que estas jornadas forman parte de las acciones coordinadas con la Secretaría del Trabajo, Previsión Social y Productividad, las cuales se desarrollan en distintas ciudades del estado.
5: La gobernadora del estado tiene una estrategia muy clara, que obviamente en función de que mejoremos los indicadores de productividad en el estado, pues una es aumentar la tasa de empleo formal. Y en este tenor de aumentar la tasa de empleo formal, pues nosotros, junto con el secretario del Trabajo, Luis Arturo Santiago, estamos trabajando de manera coordinada para ir agremiando a las empresas, a la industria, y poder transparentar o poder acercar toda la oferta de trabajo que ellos tengan aquí en la zona, en la región sur. Y ahorita, pues el día de hoy, en la segunda jornada que hemos tenido de este año.
4: Para Grupo Ford. Elizabeth Aviña.
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6: En pleno corazón de Zapopan, Jalisco, se erige la imponente Basílica de Zapopan. Esta joya arquitectónica fue construida en 1690 por frailes franciscanos en honor a la Virgen de la Inmaculada Concepción o Virgen de la Expectación, que actualmente se conoce como Virgen de Zapopan, cuya imagen de solo 34 centímetros de alto data desde el siglo XVI. Dos culturas resguardan el atrio de la basílica. Se trata de la figura de Fray Antonio de Segovia, quien donó la imagen de la Virgen de Zapopan y del Papa Juan Pablo II, acompañado de un niño vestido de charro. Cada 12 de octubre, la Basílica de Zapopan alista la llegada de la Virgen de Zapopan, acompañado por millones de fieles que parten en peregrinación desde la Basílica de Guadalajara, tradición que se conoce como la romería y que fue declarada por la UNESCO como Patrimonio Cultural Inmaterial de la Humanidad.
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6: Playas y dunas. Se ubica en Oceanía, al suroeste del Océano Pacífico. Lo integran dos grandes islas, la del norte y la del sur. En la isla del norte está la Sky Tower, uno de los edificios más emblemáticos de Auckland, la antigua capital de Nueva Zelanda. Tiene 322 metros de alto, restaurantes y tres grandes miradores para contemplar la ciudad. Otro de los lugares más hermosos de Nueva Zelanda es Milford Sound en la Isla del Sur, que con sus paisajes y sus espectaculares golfos estrechos y profundos, regala hermosas postales y la oportunidad de nadar con focas bebés.
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11: pinta mi amigo amo de casa. Ya vi el reloj, ya son las 10. Y es lunes, el día que inventaron para perder la fe. Empezamos otra semana y el cuerpo sigue en modo avión y el cerebro en modo cama. Pero el país no espera y aquí está, como siempre, dándonos material. 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Morena convoca a muchos y llegan pocos a Chihuahua para pedir juicio a Maru Campos. Llegaron 20,000 según todos los demás. Como 2,000 y un perrito.
18: Entrégate, amor, te siento.
11: ¡Entrégate! Dos secretarios del gabinete de Rocha Moya ya están en manos de la justicia gringa acusados de nexos con los chicos malos. Sí estoy, pero no estoy. El senador Insunza dice que está en Sinaloa, que no negoció su entrega, que es su propio abogado y que es inocente y todas esas cosas que dicen todos los que no son inocentes. ¡Gol de la gente! Los maestros disidentes amagan con plantar su campamento en el mero Zócalo, justo donde la FIFA quiere poner el suyo. De Grupo Fórmula, transmitiendo a todo México desde donde las marchas encogen, los secretarios se entregan y los maestros meten goles, abriendo la conversación, contando asistentes en Chihuahua. Ya llegó, ya está listo el procurador del bienestar, el acarreador del norte, el abogado de sí mismo, Chumel Torres.

0: Ya estamos de regreso, señora bonita, amigo de casa. Bienvenida sea usted a No Solo Horas aquí en Grupo Fórmula. Y hoy no sé, con el saludo como acá, Día Chumel Torres, me acompaña como siempre mi chihuahuense panista, conservador, güero de rancho, 614.
1: Hoy soy inversionista, güey.
0: Hoy soy inversionista. Hoy somos fondistas, no sé qué.
1: Fondista inversionista.
0: Oye, puro señor de pipa y guantes. Puro. Y aquí nos invitaron nosotros, bien colados aquí, robándonos el desayuno nosotros, Gaby.
1: Ahí ya me chacalé un cafecito.
0: Sí, no, yo ya me chacalé hasta una chava de mesero.
1: ¿Qué le quitas a esto, señor?
0: ¿Dónde estamos? Estamos transmitiendo desde el foro de fondos AMIB 2026, es el punto de encuentro, pues donde se cruzan dinero, futuro y decisiones que afectan tu cartera, aunque finjas que no. Aquí se mueve puro peso pesado del sector financiero, estamos hablando muchas conferencias de inversión, sostenibilidad y hacia dónde se mueve el juego en México. En pocas palabras, mi niño hermoso, el lugar donde el dinero se pone serio y nosotros vamos a estar aquí fingiendo que lo entendemos.
1: Que sabemos de todo esto. Qué bárbaro. Qué bonito es invertir.
0: ¿De qué estamos hablando?
1: Deme dos inversiones. Pásame una inversión.
0: Pásame un fondo, por favor. Le falta mucho fondo a este.
1: Oye, pero está bien bonito. Bien, sí, está bien padre.
0: No, sí, cuando hay lana es muy distinto.
1: Sí, qué bonito.
0: Nosotros comiendo charales y agua, güey. Sí. Este sí, no, hombre, capuchín.
1: Tortita de charales.
0: Da, güey. Yo aquí vine a desquitar todo lo que no comí en la semana.
1: Sí, fácilmente.
0: Tráigame un caldo tlalpeño, no tenemos, pero tráigamelo, joven. O sea, yo sí, queriendo meter mi cucharota en todo.
1: ¿Me puedo llevar unas cocas?
0: No, sí. Yo estaba a pedir chamba ya de mesero, se me hace que ganamos.
1: Sí, güey, sí.
0: Vamos a una breve pausa y regresamos ahora sí formalmente con todo el notición que le tenemos hoy. Vamos y volvemos, usted no se mueva, estas no son horas.
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4: Son las 10 con 5 minutos.
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2: El majestuoso pavo real es un ave llamativa por su plumaje e iridiscente cola en forma de abanico decorada con ocelos en tonos azules, dorados y rojos. Su cola forma parte del 60% de su cuerpo y la utiliza para apareamiento. Se dice que las hembras eligen a su pareja en función del tamaño, color y calidad de la cola. Cada macho puede tener hasta 5 hembras. En el macho, el plumaje es mucho más vistoso que el de la hembra. Aunque se cree que no puede volar, el pavo real puede volar distancias cortas.
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2: El primer correo electrónico fue enviado por Ray Tomlinson en 1971 a través del sistema ARPANET.
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2: La Tierra es el único planeta conocido con placas tectónicas activas, crucial para su geología.
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0: La noticia tiene un nombre. Chumel Torres.
1: Ya estamos de regreso aquí en No Sonora, señora bonita, amigo de casa. Ustedes se preguntarán, ¿y estos chavos ya los corrieron? No. A punto de, pero
2: todavía no.
1: Seguimos viéndole la cara a nuestro grupo Fórmula, que nos sigue pagando y no sabemos por qué. Estamos en el Foro de Fondos AMIB 2026, rodeado de gente que es que le mueve al dinero, no como...
2: A la inversión, al fondo.
1: Es que de ellos ha estudiado hace unos años, Gabriel, en vez de habernos dedicado a...
2: ¿Cómo estás de tu sostenibilidad?
1: ¿Cómo estás de tu fondo? ¿Qué de tus UDIs? Ni nomás es así, ¿no? O sea,
2: Chihuahua, señor.
1: ¡Qué bobo!
2: ¿Qué pasó en Chihuahua?
1: ¡Del mineral del Parral, perro! ¡Ah! Resulta ser que el día sábado, ya estaba muy cantada, le estamos platicando a usted, acerca de la marcha que se celebró, estaba promovida ahí por Morena en Chihuahua, de exigir un juicio político contra la gobernadora panista Maru Campos. Todo estaba listo, estaba ya los pendones, estaban ya los canapés, ya estaba llegando la raza y de repente... Pues que no. Y no, hombre, juntó más gente, un atropellado, carnal. Le estaban esperando, dijo aquí Arturo Ávila. No, hombre, vamos a juntar como unas 200,000 personas.
2: ¿Y cuándo?
1: 2,000 personas, y que estuviera Juan en Chihuahua.
2: Los números oficiales fueron
1: 200,000 personas, no hay ni en Chihuahua, güey.
2: Ariadna Montiel, la señora que despacha ahí en Morena. Dijo que fueron 20,000 asistentes.
1: No. Todos vimos los videos. A ver. Todo empezó cuando esta marcha la estuvieron convocando y que dijeron, no hombre, se va a llenar y no se la van a acabar y quién sabe qué. Y de repente no contaban con pues los chihuahuenses, la verdad. Hubo mucha gente que llegó, sí, en su camión Suki, acarreadilli, ahí, y se enfrentaron unos bloqueos ahí de banda que no dejaban pasar los camiones, güey. Al menos yo lo que vi en los videos que me mandaron mis compas, porque yo sabía, decían, por lo menos los rancheros sí. No, llevamos 18 camiones que no han pasado a la madre. Neta,
2: ya sí. Regresamos, 8 ya camiones. Sí,
1: 18.
2: Sí,
1: sí. Y luego estuvieron, y el otro diputado. No, hombre, nos gastamos 20,000 pesos por camión, salió bien caro la carreada y todo. Licenciado, cállese. Y el tema es que la gente es muy lista, porque le decían a los rancheros, oiga, ¿por qué está parando camiones aquí? No sé qué. No, dice, nosotros checamos si trae su tarjetita del INE. Sí. Y si no es de Chihuahua, para atrás.
2: Vámonos para atrás.
1: Y dice, oye, pero si es turista, no sé qué. Ah, no. Ahí dice Estrella Blanca, ahí dice Ómnibus de México. Estos son camiones ahí nomás. Y te vienen ahí todos los de Guerrero, todos los de Oaxaca. ¿A dónde van? No, pues me mandaron aquí a la
2: protesta. De la misma sierra de Chihuahua.
1: Y la misma sierra de Chihuahua. Entonces el tema es que pues bloquearon estos camiones, bloquearon las entradas y pues no se llenó ni con pomada campana. Es que Morena ya pues no junta ni para un tachito bandera.
2: Ahora hay que decirlo.
1: Ni para un guanín, ni de
2: ese. Sí, fue más gente de la que se pensaba, oriundos de Chihuahua.
1: Sí, es que el clima chihuahuense es que les, a mucha banda, bueno, a alguna banda, no sé, mucha, porque no hubiera sido mucha la racha, le choca el pan. O sea, no que sea fan de Morena, sino que le choca el pan, como Anaí.
2: O sea, mucho fue, mucho... Acción Nacional, se refiere al partido.
1: Acción Nacional.
2: O sea, que mucha gente fue...
1: Por su odio a Morena. Digo, su odio al pan.
2: Por su odio al pan, sí. No por apoyo a Morena.
1: Exactamente. Y entonces ahí se armó la rebambaramba porque estuvieron...
2: Pero no fueron 20,000.
1: No. 2,000 y si te estoy siendo generoso, güey. Y el tema ya, pues todo el mundo en las redes, pues en Chihuahua no juntaron nada, quién sabe qué. El tema es que...
2: Bueno, desde horas tempranas de ese día, cuando llegó al aeropuerto
1: Llegaron Ariadna, la presidenta Morena, y llegó Andy, el niño, el vástago, y una bucheada, güey. Sí. Que decía la gente, oye, pues ¿quién llegó, Hitler o qué, güey? ¡Fuera, hijo de tu madre! Y era el Andy, güey. No, hombre, bien incomodote ahí, Lola. Bien tristecitos ahí, la
2: marchita. Sí, pues no están en tu...
1: Y luego, los entrevistaban. Entrevistaban a la Jirafales, entrevistaban a Andrea Chávez. Y luego, con esa sonrisa como de cuando te dicen, ¿quieres llorar?
2: De circunstancias.
1: Ajá, sí. Que, entrevístame.
2: Oiga, doña Andrea, ¿qué hace usted aquí? ¿Cómo ve aquí el movimiento?
3: Pues acá bien felices, la verdad es que no necesitamos estar cargando. Vino toda la gente, estamos muy felices. Y
2: Ángel,
3: la gente quita esa vieja india, traumada. La gente nos está apoyando mucho. Y la verdad es que muy bien, no necesitamos acarreados.
1: Oye, está Valencia sangrante ahí con una banderita toda solita.
2: No se ve nadie en el fondo.
1: No se ve nadie. Y luego, bueno, ahí quiero ahorita hacerle una mención especial a Andrea Meraz, nuestra compañera, porque fue hasta allá. Y vieja canija, güey.
2: Oberturona que se aventó.
1: O sea, el tema es que todo el mundo se aventa la facilona, que dice, ¿a qué vino a apoyar la marcha? Y entrevistas ahí al señor, el rancherito. No, pues a mí me trajeron aquí. Y Andrea, según me cuentas sí, tú, sí. Que Andrea fue, fíjate lo que es ser profesional de trabajo, fue como si fuera de la marcha.
2: Sí, sí.
1: Entonces
2: sí.
1: Dijo, ¿qué onda? Pues estamos aquí todos celebrando, sí, ¿no? Y empezó a sacarlas acá un chorro de netas. Ani, ¿tienes visto el clip de mi querida Andrea Meraz? A ver, échalo para que lo vea, está aquí en vivo y a todo color, nuestra compañera caniquilla, es canija la Andrea. Te mandamos un saludo, vamos, échalo.
4: ¿Saben el motivo de esta marcha?
5: Lo ignoro.
4: ¿No sabe por qué viene a protestar?
5: No, yo vengo.
4: Nada más viene. Okay. ¿Por qué viene a marchar?
5: Pues le voy a decir la verdad, que a mí me invitaron y vine.
4: ¿Y a quién le invitó?
5: No sé.
4: ¿Sabe por qué va a marchar el día de hoy?
5: No.
4: ¿No sabe? ¿Qué le ofrecieron para venir hasta acá?
5: Que iban a dar comida, no sé.
4: ¿Comida le van a dar? ¿Qué, sí. ¿Qué le van a dar de comer?
5: No sé, dijeron.
4: ¿Sabe por qué está marchando el día de hoy?
5: No.
1: Oye, entrevistando a la bandita, no sé sí, ni qué. Sí.
2: ¿Usted de dónde viene, oiga?
3: Pues le voy a decir la verdad, yo la verdad es que me dieron unos changuis y aquí ando.
2: ¿Y cómo lo trajeron?
3: No, pues a golpes aquí.
2: No,
3: me subieron un camión y aquí estamos aquí todos apoyando a Marujén. No,
2: lo... A ver, échale. Espérate, ¿qué? Yo una duda que tengo, real, neta. Si salgo de Ciudad de México a Chihuahua en autobús, sí, ¿cuánto
1: no,
2: es?
1: No,
2: ¿cuánto
1: es
2: tiempo es?
1: Es un ratito,
2: ¿Qué es? ¿Mediodía?
1: No, sí, medio 12 día, horas. ¿Mediodía? Sí, sí.
2: Sin escalas.
1: El camión 12 horas fácil. O sea, yo me eché, cuando vine aquí a la Ciudad de México, me eché como 9 en carrito.
2: ¿No viniste en avión?
1: No, es que me traje mi carro.
2: ¿Desde allá,
1: sí,
2: güey?
1: Sí, pues tenía que llevarme mi cajita de fuego San Juan y todo. ¿Qué hago? No te burles, güey.
2: No,
1: sí, vinimos en un, ¿cómo se llama el carrito ese chiquito? En un Spark.
2: En un spa.
1: Sí, güey, nos aventamos acá y decían, hombre, ya no tenemos ni rayitas.
2: ¿Pero cuánto te hiciste? ¿Medio
1: sí,
2: día?
1: Sí, medio día, como horas. Unas 10, 11, sí. Y entonces venía la gente toda juareada ahí desde Oaxaca, desde
2: Ciudad de México.
1: Desde Acarreolandia. ¿Sí? Y entonces los frenaron y luego ahí vas para atrás otra vez, imagínate. No nos dejaron pasar los rancheros ahí. Bueno, vámonos de regreso.
2: O sea, unos ni siquiera llegaron.
1: Sí, no, casi ninguno
2: llegó. Bueno, pues todo el aparato del gobierno.
1: Tenemos el video de los abucheos, ¿va? Esto fue lo que pasó. Esto fue lo que pasó cuando llegaron Andy López y Ariadna Montiel al honrosísimo aeropuerto internacional de la ciudad de Chihuahua.
2: Terminal
1: 11.
2: Tiene dos pistas.
1: Piso D. En la plataforma submarina. Ay, no, es un pasillito grandote. Vamos a ver cómo recibieron mis compatriotas chihuahuenses a Andy y a Ariadna. Échalo. ¿Ya viste por qué no quiere ir al partido inaugural?
2: Por los abucheos. Ahora bien. La Morena,
1: ya.
2: En voz de doña Ariadna Montiel,
1: sí.
2: Está diciendo que pues, está culpando al gobierno de Chihuahua, ya sea a Maru Campos o a alcaldes
1: sí.
2: De no haberlos dejado pasar.
1: Es correcto. Y tiene razón.
2: Pero con ese cinismo lo
1: sí, aceptas. No, a ver. Es que esto es juego de cinismos. Esto es Game of Thrones, pero con gente fea. ¿Por qué? Porque estos iban a traer todo lo acarreadiza para echar una foto y decir, el pueblo de Chihuahua, todo mundo vino aquí. Y es de vato, eso no son de Chihuahua. ¿Cómo se distingue a alguien que no es de Chihuahua, a alguien que viene de acarreado? Es la prueba de la altura.
2: ¿Sí? Ahora no nos hagamos. O sea, el acarreo es una costumbre milenaria política.
1: Sí.
2: Y el contracarreo también. Aquí en Ciudad de México lo hemos visto cuando... Cuando no quieren que lleguen acarreados, pues ponen el hoy no circula. Cuando no quieren que...
1: El hoy no circula y lo ponen la contingencia ambiental.
2: Sí, claro, o cierran el, cierran un cacho, alrededor, vamos.
1: El viejito, Dios, el señor quitaba la bandera.
2: Estas son... les quitaban la bandera.
1: Quitaban la bandera.
2: No nos hagamos.
1: Son jugarretas. Ahora, sí, el tema es que yo lo que sí vi es... Morena mismo sabe que no trae con queso ahí en el norte. Bueno, por lo menos en Chihuahua. Y por eso mandó a toda la bola. El tema es que una ciudad de tan fácil acceso como Chihuahua, pues nomás una carretera de entrada y una de salida. Está muy fácil.
2: Y no perdamos de vista qué fue esto. La verdad es que esto fue pues el inicio de la campaña a gobernadores en Chihuahua.
1: De Andrea y del otro...
2: Sí, de los dos candidatos.
1: Me encanta de Morena. Andrea y el otro.
2: Andrea y el
1: debería que debería el ponerse que no en la boleta como
2: yo no soy Andrea.
1: Sí, el otro, ¿no? El sí. No, no Andrea.
2: Ahora, ¿cómo ves?
1: Ahora, todo
2: en
1: esto...
2: En vista de todo lo que viene, ¿cómo ves?
1: No.
2: ¿Tiene chance Morena en Chihuahua?
1: Yo creo que no. O sea, digo, va a haber algún irredento
2: tú
1: ahí.
2: Tú como oriundo, como... Sí,
1: no. No ha tenido mucha, nunca ha tenido mucha cobertura. ¿Quién sabe? No. A ver.
2: Ahora, de lo que pasó el sábado.
1: Si me preguntas a mí, no, pero es que se la van a arreglar. O sea, la... Vamos a un corte comercial y le decimos de qué se trató realmente esta marcha. Vamos y volvemos.

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12: Cartagena de Indias es una ciudad en Colombia ubicada a orillas del Mar Caribe, también llamada La Heroica. Contempla a su alrededor varios archipiélagos e islas que son paraísos para un verdadero descanso. Cartagena se caracteriza además también por su vida nocturna, festivales culturales y paisajes exuberantes. La temperatura durante todo el año es de 27 grados centígrados en promedio, un clima ideal para conocer la ciudad. Su oferta gastronómica y su importante infraestructura hotelera y turística la hacen única. Cartagena de Indias es una de las ciudades más bellas y mejor conservadas de América, un tesoro que hoy en día es uno de los destinos turísticos más visitados de Colombia.
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13: Bosque de Białowieża, Polonia y Bielorrusia. Este es el último vestigio del bosque virgen que alguna vez cubrió la gran llanura europea. Białowieża es famoso por albergar la población más grande de bisontes europeos, una especie que estuvo al borde de la extinción. Sus árboles antiguos y grandes cantidades de madera muerta permiten la existencia de hongos y aves carpinteras únicas. Es un ejemplo invaluable de cómo lucían los paisajes naturales en Europa antes de la intervención humana masiva.
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12: Los champiñones tienen un sabor muy peculiar que es del agrado de la mayoría. Además, son un alimento que ayudan a la salud cardiovascular, refuerzan el sistema inmune y tienen un efecto saciante. De igual manera, aportan minerales como potasio, fósforo y selenio, junto con una gran cantidad de vitaminas del grupo B.
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1: Ya estamos de regreso en Dos Sonoras, señora bonita. Amigo, como de casa, nos llevamos todo el primer bloque explicándole yo a Gabriel por qué el norte es tan bello. Oye, no, estamos platicando usted acerca de la marchita más bien va a ser, ¿no? Sí,
2: estuvo marchita.
1: Oye, ¿viste ahí la Claudita, la de las, ahí echando la banderita toda solita, güey? Ah, sí, güey, no, estuvo bien
2: triste. Y no se veía gente.
1: No se veía nada de gente.
2: Según habían 20,000 personas.
1: No, es como cuando dicen, no, estuvo bien lleno. Y toda esa gente que asistió está aquí entre nosotros, o sea, porque plano no se veía nada. Pero esto tiene un retruécano, Gabriel. Esto trae jiribilla porque todo esto se hizo, a según de nosotros, que es teoría de la conspiración. Se hizo porque, pues, el chiste era hablar de otra cosa que no fuera Rocha Moya.
2: Mientras todo esto estaba sucediendo,
1: dos exsecretarios de Rocha Moya se estaban entregando a los Estados Unidos. ¡Entrégate!
2: El viernes negro.
1: Sí, le fue muy mal a Morena porque resulta que la red de presunta protección de narcotráfico en el gobierno de Sinaloa, del exgobierno, perdón, de Sinaloa, comenzó a desmoronarse porque hubo dos personas, uno que se llama Gerardo Mérida, que es el secretario de Seguridad Pública, y otro que se llama Enrique Díaz Vega, que es el exsecretario de Administración y Finanzas, y los dos fueron a
2: Ya están cantando
1: como yo en karaoke, compadre. Entonces el tema es que fueron estos dos, tanto Gerardo Mérida como Enrique Díaz, a entregarse.
2: Usted los va a recordar porque venían en la lista de los 10.
1: Los 10 de Sinaloa, exactamente. Y entonces están ahorita en manos de la justicia gringa porque fueron así, por su propio pie, a entregarse. Están acusados de colaborar operativamente con los Chapitos, célula ahí del cártel de Sinaloa. Y el Gabinete de Seguridad de México confirmó que sí, que Mérida Sánchez, un general en retiro, cruzó la garita de Nogales allá en Sonora el 11 para entregarse voluntariamente.
2: Desde el 11 de mayo,
1: se le acusa de cobrar sobornos de $100,000 mensuales. ¡Ah, como el ANA, güey! Que metan aquí los fondos, ¿no?
2: $100,000 mensuales.
1: $100,000 mensuales, güey. ¿Cómo te verías? Y uno aquí mendigando
2: NFEBO.
1: Y uno aquí mendigando galletas aquí. Y uno aquí escondiéndose pan en el saco.
2: Por eso traigo el brazo.
1: Por eso tomas ahí con los brazos, sí, porque estamos llenos de teleras aquí.
2: Pero un changuisito o algo. ¿A ustedes les dieron algo, muchachos?
1: No, ¿qué les van a dar? Si no los dejan ni salir.
2: Son perros de la calle,
1: presumiendo el cafecito. No, hombre. Veles la cara de. Veles la cara de hambreados. Luego se les ve.
2: Fanny viene hasta sin bañar, güey.
1: Es la primera vez que veo a este compañero con pantalones. Siempre traes una bolsa de paz y
2: ahí. Bueno, pues ahí está, cocina. Miren, muchachos, ¿quién les manda?
1: Ahí está, váyanse.
2: Yo sé que pesaba mucho en
1: morral,
2: pero
1: Sinaloa, ¿por qué no les dio por, la están regando?
2: ¿Por qué no les dio ahí por pertenecer a los
1: sí,
2: malos?
1: Hubieran sido, es que sus papás sí los metieron a la escuela y no se hicieron diputados, ¿ves? Eso fue lo que les pasó. Bueno, pues cobraba $100,000 mensuales este señor y luego se fue allá a Nueva York a declararse no culpable, unguilty.
2: Desde el 11, ¿eh? Not guilty. O sea, estamos que una semanita después, estamos diciendo.
1: Y el rollo es que, pues el que cante el último pierde. El que cante el último paga las cubas. Y entonces le preguntaron hoy en la mañanera a la doctora. Le digo, no, oye, ¿cómo la ve? No, pues es que ellos se entregaron porque ellos quisieron.
2: No, y después de que el viernes dijo, le preguntaron, oiga, ¿congelaron las cuentas de don Rocha Moya?
1: No sabe, no contesta.
2: Yo no sé, mañana.
1: Ser, a lo mejor, sí, ¿quién sabe? Capulineo, tal vez. Sí, capulineo.
2: Y hoy ya dijo
1: que sí, sí está congelado. Dijo, mete ahí.
2: ¿Cómo están las cuentas de Rocha Moya? No, le dice,
1: ¿cómo están las cuentas de Rocha Moya?
2: Congeladas. Doña Claudia, congeladas.
1: Esto fue lo que dijo en la mañana la doctora Sheinbaum con respecto a la entregación de estos dos, yo tenía 10 perritos, ya no me quedan 8. Vamos a ver qué fue lo que dijo la doctora, vamos y volvemos.
3: En este sentido, yo le quiero preguntar, ¿qué riesgos ve usted de que estas personas se entregaron en torno a lo que pudieran declarar allá en Estados Unidos?
4: Ningún riesgo, ninguno. Fue una decisión de ellos, entregarse, y no hay ningún riesgo, ninguno.
3: Doctora, usted ayer mencionaba en su discurso en Mérida que nada ni nadie va a detener la transformación porque aquí no mandan intereses extranjeros, decía usted. En este sentido, y dado el contexto que hay en la relación con Estados Unidos, yo le quiero preguntar si usted no ve riesgo de que Morena sea declarado como una organización terrorista por los presuntos vínculos que tiene con los cárteles en México.
4: No, ningún riesgo.
1: De los 10 que yo tenía, se me fueron al gabacho, ya no más me quedan 8.
2: ¿Van duques? Insunza también durante el fin de
1: Insunza
2: semana.
1: Insunza quiso hacer la sombrillita, como que no le iba a pegar la lluvia, y entonces también le...
2: Se empezó a decir el fin de semana que el también ya se había entregado.
1: Y que también estaba de entrégate, y dijo, momento señores, aquí con valentía y valor, yo jamás me entregaré. En medio del cerco judicial que acorrala a la clase política allá en Sinaloa, es muy mal momento para ser político de Sinaloa. Digo, nunca lo fue. Político, nunca lo fue. General. Pero ahora, cuanto y más. Sí. Tan querido en Sinaloa, de Muñoz, debes de mandarnos allá, echar unos aguachilitos.
2: Pero a un lugar seguro.
1: Sí, a un lugar seguro. Radio Fórmula, que está
2: no
1: en
2: el... No nos mandes esos que acostumbras.
1: No, en el búnker de guerra. No, hombre, ¿te acuerdas del aguachile verde del duende? Sí.
2: Ah, pues fue ahí en Sinaloa.
1: En Sinaloa, mi rey hermoso. Sí. No, yo ahí tengo unos conocidos que nos pueden pasear.
2: ¿Por qué el ex jefe de noticias sí nos mandaba?
1: Antes nos mandaban, sí. antes nos mandaban todo
2: el de
1: tiempo.
2: Ahora no nos manda nada.
1: No,
2: güey.
1: Pues que no tiene lana, que nos le tiembla
2: ahora
1: la mano.
2: Todo, no, pues no hay dinero, sí. Muchachos.
1: Y luego, yo conozco el recodo, igual nos podemos no, pues que imagínate, ¿cómo te verías, mijo? Aquí sufriendo, aquel hombre, echando...
2: Pero no igual, pero con sombrero,
1: igual,
2: güey.
1: Pero con sombrero y aguachil. Con botas, exacto. Oye, bueno, entonces ya salió este Insunza. No salió como acostumbra salir, bendito Dios.
2: Salió diciendo
1: con ropa.
2: Estoy acá en Sinaloa.
1: Acá estoy. Acá.
2: A ver, díganos.
1: Sinaloa, mi tierra. Y les dije, a ver, enséñenos el periódico de hoy. No lo compré. No lo compré hoy.
2: ¿Cómo? A ver, ¿cómo se pide prueba? ¿Una transmisión de YouTube? Estaban diciendo.
1: Si no.
2: Por ejemplo,
1: el periódico
2: en
1: de
2: vivo.
1: Hoy.
2: ¿Con el periódico?
1: ¿El periódico de hoy? Sí. Ajá, que tienes ahí el periódico de hoy con eso, ya está.
2: Una fotito,
1: sí.
2: un video.
1: Le hacen los...
2: Sí.
1: Entonces dijo, Sinaloa es mi tierra. Es falso lo que se publica los medios de derecha sobre contacto alguno de autoridades extranjeras.
2: Oye, pero ¿por qué se ve selva atrás en Sinaloa? No es selva.
1: Digo, no, aquí estoy en mi casa y le pasaba una llama así por atrás, güey.
2: Sí. Peruana.
1: No, tan más juidos estos.
2: ¿Eh? ¿Dónde? Si tú fueras Insunza, ¿dónde estarías?
1: No, hombre, no.
2: ¿Dubái?
1: Mira. ¿Dubái? No, no, porque tienes que pasar por un aeropuerto internacional. Yo estaría en la tierra de nadie, en Latinoamérica, en Sudamérica. Sí, ahí no pasa nada.
2: Pero sí.
1: Al Chuco, al Gabacho no te pasa.
2: Guatemala.
1: Guatemalita. ¿Dónde agarraron a don Javidú?
2: En Guatemala.
1: Ahí no, te vas ahí, no pasó nada, pues eres uno más. ¿A dónde se fue la señora, la asesina de la nuera?
2: A Venezuela.
1: No, tú te vas ahí desaparece, no hay rastro, ahí puedes hacer todo.
2: Pues ahí está, don Insunza.
1: Exacto, sí, don Insunza.
2: No está sufriendo.
1: Pélese para allá, váyase.
2: Nadie le queremos que esté en Sinaloa.
1: No, nadie. Pero... Váyase a Bogotá, algo así, no tan gachón.
2: Sí, un lugar bonito acá.
1: Oye, y luego la gente que está amagando que quieren tomar el Zócalo.
2: Quieren irse al Zocalito.
1: A ver, allá. A pocos días, son que 23 días ya.
2: 15 dillitas faltan.
1: No,
2: es el
1: 11,
2: semanas,
1: ¿no?
2: Tres semanas.
1: Es el 11, Simón.
2: Tres semanitas.
1: Oye, sigue el aeropuerto todavía con el puentecito de palitos, te platiqué eso. Vengo de ahí, ayer fui, llegué a la terminal 2 y hay un puentecito que todavía no acaban. Y neta, está pegado con madera y con diurex. O sea, ni siquiera estoy exagerando para la comedia. Está pegado un puentecito con maderitas y con diurex. Y todavía está, güey, pero ya falta nada.
2: Tres semanitas.
1: Tres semanas. Bueno, a pocos días de que inicie el Mundial 2026, la Coordinadora Nacional de Trabajadores de la Educación, la CENTE, ya está diciendo, vamos a hacer huelga nacional indefinida.
2: A partir del primero de julio.
1: ¿Cómo te gustan, Gabriel?
2: Indefinidas.
1: Indefinidas.
2: El primero de junio empieza este asunto y van a poner su campamento. Para...
1: Su amiga. ¿Qué
2: ahora,
1: yo no me dice.
2: Ahora poner su campamento.
1: Su casa de campaña.
2: Justo donde la FIFA está poniendo ahí su.
1: El
2: su
1: fanfest. O sea, imagínate ahí los fans del fútbol ahí conviviendo con.
2: Con los maestros.
1: Con los maestros.
2: Y no son cualquier maestro.
1: No, son las entes.
2: Son los maestros.
1: Sea, estos sí son de armas tomar. Y el tema es que es lo que dice Gabriel. Va a ser indefinida. Esta toma y justito ahí donde van a hacer Se me hace que le van a...
2: No, yo creo que van a intentar llegar a un acuerdo antes de,
1: ¿sí va?
2: Del primero de junio.
1: Sí, es que dijeron que el gobierno federal les dio un aumento salarial del 9% a lo que ellos calificaron, ellos los maestros. Migajas inaceptables.
2: Migajas inaceptables.
1: Suena como canción del Buki, ¿verdad? Migajas inaceptables.
2: Oye, pero 9% es bastantito.
1: 9% es bastante.
2: Digo, pero es más de lo que nos subieron.
1: Pero es que no tienen llenadera.
2: Lo voy a renegar, güey. Te estoy incluyendo, güey.
1: ¿Para qué viene?
2: Te subieron a ti más del 9, a ti personal.
1: ¿Ah, sí?
2: Ah, pues todos nomás a ti.
1: Ya, no hagas que nos ponen todavía. Oye, no sé qué, que ando muy chido. Yo sí estoy feliz con las migajas inaceptables.
2: Me encantan las migajas.
1: Ya, para mí sí está bien aceptable, ¿sí? No sé. Es que se acaba de sacar un crédito. Sí. Me acabo de embargar. Vamos a un pequeño corte comercial y al regreso Nortec. Aquí con nosotros, vamos y volvemos. Usted no acepte migajas. Váyase por lo grande.

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6: Los videojuegos pueden mejorar la coordinación entre el ojo y la mano y aumentar la capacidad de tomar decisiones rápidas.
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8: La consejera jurídica del Ejecutivo Federal, Luisa María Alcalde, va a conocer que enviarán este día una propuesta al Congreso de la Unión para que la elección judicial se realice en el 2028. También indicó que la propuesta contempla la reducción de candidaturas, cambios en las boletas y cambios a criterios de evaluación. La gobernadora del Estado de México, Delfina Gómez, indicó que distintas dependencias mexiquenses se encargan de limpiar las calles del estado para evitar que existan inundaciones. Por otro lado, instó a la población a evitar tirar residuos en la vía pública. La UNAM informó que el examen de ingreso para la máxima casa de estudios se aplicará en línea. Detalló que para preparar la nueva herramienta se llevará a cabo un simulador de evaluación en esta semana. Informó Daniel Wellbanks. 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
1: Ya estamos de regreso aquí en Grupo Fórmula, señora bonita, amigo de casa, y hoy se encuentran con nosotros Ramón Amezcua y Pepe Mott. Ellos son parte del colectivo, porque estaban en Bruno, el colectivo Nortec, que estábamos platicando hace... Bueno, es que ustedes son de Tijuana.
2: Sí, así es.
1: Y yo soy de Chihuahua, y la verdad es que los chihuahuenses fuimos de los pacientes cero, güey, de su música. O sea, te voy a decir la verdad, Ramón, la compartimos ilegalmente. Entonces, si por años no te llegó ni un peso de los primeros discos, güey, fuimos los de Chihuahua. Oye, qué padre estilo. La verdad es que nosotros tenemos expuestos al estilo de Nortec ya varios años. Y fueron ustedes un parteaguas en el tema, no solo de la música electrónica, porque tienen bastantes años en México. Yo me atrevería a decir que en el norte, y con el estilo este de ponerle
3: la fusión, ¿no?
1: La fusión norteña, ¿no? ¿Cómo surge esa idea, güey? Me parece una cosa muy, muy padre.
2: Pues bueno, estábamos haciendo música electrónica muchos años antes, más que nada como metidos en el techno, metidos en el house, en el industrial, en muchos géneros. Pero ya llegó un punto en el que, bueno, siempre teníamos nosotros nuestros conversatorios. Teníamos nuestra oficina, digamos, allá, que era una cantina. El Dandy del Sur.
1: Cantinaza del Dandy del Sur.
2: Y bueno, ahí, pues bueno, en esos como conversatorios también siempre hablábamos de que...
1: Conversatorios, la peda.
2: Sí, ya es cuando ya pegaba.
1: ¿No te están viendo tus papás?
2: Pero era así de que, bueno, yo siempre me cuestioné muchas veces de que por qué no teníamos un sonido que nos representara como mexicanos, o sea, sin caer en el así como en lo forzado, pues, ¿sabes?
1: Sí.
2: Y que no fuera kitsch, ¿no? Ni mucho menos. Entonces, en ese entonces lo que menos me gustaba era la música norteña.
1: Sí.
2: Ni la banda.
1: Estabas para como morrillo, te haces el alternativo.
2: No nos gustaba para nada. Pero sin embargo, el mezclar era como el reto de construirlo y transformarlo en algo, ¿no? Sí, como, ok, podemos agarrar estos elementos y hacerlos algo totalmente distinto. Y nada más era un experimento, le dije a Ramón, no me creyó, primero pensó que era una broma. Pero ya le dije, no, es en serio, vente aquí a la casa, porque me tocó grabar así como a grupos norteños que tocan en las cantinas de Tijuana.
1: Sí, es muy...
2: hacen sus covers, sí.
1: Es como en el norte, es mitad rocola, mitad el grupito, y le echas ahí 20 varos y te tocan ahí las
2: quieras,
1: ¿no? Entonces tú mezclaste eso y dijiste, yo, aquí hay algo, ¿no?
2: Sí.
4: Y bueno, yo estaba en el consultorio porque soy dentista.
3: Pepe
4: me habla, y tengo esos sonidos, creí que era una broma. Pues al oír esos sonidos, sí, realmente sí nos botó la cabeza, porque bueno, en ese tiempo yo estaba haciendo drum and bass y Pepe estaba también en la Big Beat y todo eso de techno.
1: Esto es que en 90 y...
3: Finales de los 90.
4: Sí,
3: ¿no?
4: fue en el 99. Entonces sí, cuando escuchamos esos sonidos, pues mi idea era hacer como drum and bass.
1: Sí.
4: Pero realmente salió el tarolero de la banda sinaloense, era drum and bass puro.
1: Y básicamente.
4: Y procesar esos sonidos, bueno, básicamente fue una deconstrucción de esos sonidos y crear algo nuevo. Fue como un reciclaje, no fue como decir voy a hacer house con un acordeón. Era totalmente pensar en deconstruirlo, y pues salieron así los primeros tracks de Nortec.
1: Oye, Nortec, y entonces a mí lo que me pasó es que después de ese primer disco, los primeros sencillos, era de verdad algo, porque éramos muy houseeros cuando estábamos morrillos, nadie le escamaba el techno, y básicamente eso se trataba la party. Y de repente salió el track de Nortec y era muy claro que era otro tipo de música, güey. O sea, porque estabas con el John Digweed y estabas con el Esquimo y eso, y de repente salían ustedes y era de... O sea, estaba muy chido porque era algo mexa, y como dices, muy padre, no se sentía kitsch, porque luego pasa que confundimos lo mexa con que esté casi que en artesanía huichol. No, o sea, es mezclarle, desde las bases, ¿no? Y fuimos bien fans, o sea, digo, no sé, es lo que te quiero preguntar, ¿cómo fue el recibimiento de estas primeras exposiciones a algo tan, tan, tan, tan novedoso? Siento que chido, pero...
2: Sí, bueno, o sea, también nosotros... Para nosotros fue un experimento que realmente nada más íbamos a sacar un disco. O sea, ya lo teníamos claro nosotros. ¿Sabes qué? Te avientas tú tres rolas, yo otras dos rolas, tres rolas. Y luego estaba también Terrestre, estaban ahí Hiperboreal, Clorofila, todos. O sea, a todos, Panóptica, todos los que estaban en ese momento. Cada quien hizo su parte, ¿no? Entonces, hasta ahí iba. Pero de repente cuando sacamos el disco, íbamos a regresar al techno y al caos y a lo que,
1: sí,
2: lo que hacíamos antes.
1: No, y a ser dentista, o sea, a ver.
2: Exactamente.
1: Sí, güey, no.
3: Hay que comer.
1: No, a ver, mamá, me voy a dedicar al techno, estás bien idiota, güey. Claro que no, güey.
2: Pero de repente, o sea, ya cuando tenemos el disco, nos invitan a Coachella.
1: ¿Sí, güey?
2: Sí, invitados a Coachella. Luego al Sonar. Luego a Terno Haze aquí en Ciudad de México. Y ¿qué? De repente nosotros, ¿cómo, güey?
3: Y han andado en Bellas Artes. Como, sí. Han andado en Bellas Artes. Bellas Artes, han andado, sí. En Cirque du Soleil. O sea, ¿cómo?
1: Oye, imagínate.
3: Vamos, ¿qué es ser los chicos malos, del, sí, de la electrónica en México? Porque, digo, a nosotros ya nos llegó un poquitito después aquí a Ciudad de México, hablo. Sí. Pero sí fue un, güey, ¿cómo? ¿Cómo que tecno con tamborazos? Sí, ¿cómo que tecno con tuba?
4: Pues sí, fue un shock. Bueno, cuando empezamos a tocar, no sabían cómo reaccionar a este sonido. Y de hecho había gente que decía, ¿cómo es posible que estén mezclando electrónica con banda? Está muy naco.
1: Y con ranchera.
4: De hecho, hasta en Mexicali por ahí surgió un colectivo anti-Nortec, ¿no? Que en vez de... En vez de fusible decían fuchila, en vez de bosque decía prosti.
1: Ah, está medio madre, ¿no?
4: En vez de fuchile, prosti. En vez de panote que decía panochita. Entonces, sí.
3: Y los nombres, porque vamos, no, esto es como, no, como la lucha libre.
4: Sí.
3: Tu nombre de DJ, o sea, ¿por qué fusible? Y por, o sea, por, ¿de dónde vienen tus nombres?
1: Bosticha.
2: Todo fue muy, sí, muy espontáneo. Bueno, en el caso de fusible, bueno, mi otro compañero que ya no ya no está en la música, ajá, con nosotros, Melo, él así le dije, bueno, pues entonces vamos a hacer un proyecto ya enfocado a electrónico totalmente, a otro sonido. Y yo le dije, bueno, ¿qué ponemos? Y dijo, ah, pues un fusible es electrónico. Y ya,
3: ah, son electrónicos. Sí. Oye, pero la gente
1: que te cancela tu dentista. Oye, es que tengo cita, no, para sacarme la muela. Y luego, no.
3: Es como un rey.
1: Me canceló y luego, ¿qué pasó? Que se fue a Coachella.
4: No, no, de veras, sí, sí. No, sí, dejé de ejercer, bueno, sí, número uno, porque ya no podía atender a los pacientes, pero sí, ya después me daba pena con mis pacientes, la mayoría jovencitos, porque soy ortodoncista, entonces, ajá, me decían, doctor, ¿es usted el del sombrero con lentes que sale? Y yo decía, sí, sí, sí, soy, sí, chica, ya como que reconocían ahí.
1: Oye, y está en ahorita un gironón importante, güey, es el Nortec Bostich y Fusible, esto es un full band show, ajá, pero ve nomás, o sea... Zaragoza, Dublín, Inglaterra, Londres, Zurich, Múnich, Barcelona, San Sebastián. Oye, Guacalco, un maletero, güey.
3: Pura capital.
1: Malmo, Sommersten, Telefunk, Festival, Mojo, Múnich. O sea, y más fechas. Mato, también tú. Dándote las millas a lo estúpido, ¿no? O sea, y el tema es, la parte padre de lo que dices es eso. O sea, llega un punto que ya pues, tenías que abandonar esta otra vida. Y es una fórmula que la verdad la gente quiere mucho. Van 27 años de este tema. Yo quisiera nomás volver a una cosa antes de irnos. El sonido de Tijuana es muy característico y es muy sensible en los trabajos del norte. Yo tengo mucha banda de Tijuana. Se me hace un foco cultural importante. No sé si coincidas con mi opinión, pero porque no hay nada, entonces te obliga a crear, ¿no? O sea, hay como cosas como muy arraigadas al tema tijuanense. Y precisamente la gente que conozco de Tijuana, todos los creadores y no solamente músicos, adoptan ese ADN de Tijuana y con eso lo ponen en sus respectivos artes. O sea, para ustedes es muy vital Tijuana y la pera, ¿no?
2: Totalmente, o sea, así como lo planteas, pero quiero agregar un poquito a eso, o sea, digamos nosotros...
1: El Hong Kong.
2: Sí, también, pero... Bueno, comida china.
1: Exacto, comida china, perdóname, me equivoqué yo.
2: Bueno, a nosotros crecimos en una generación donde San Diego era una ciudad muy conservadora, entonces todos los grupos que iban a tocar a Los Ángeles, a una compañía se le ocurrió la idea genial de que abrieran un club en Tijuana. Entonces todas las bandas que tocaban en San Diego se brincaban, digo, en Los Ángeles, se brincaban San Diego y se iba a Tijuana.
1: Okay.
2: Entonces imagínate nosotros estar ahí a finales de los 80s, uh-huh, viendo la presentación del disco de Nine Inch Nails.
1: Órale.
2: Viendo a Sugar Cubes cuando todavía Bjork no se salía de
4: Nirvana, abriendo dos veces.
2: Nirvana tres veces.
1: Ah,
2: en Tijuana. Entonces imagínate que nosotros pagábamos el equivalente, te cobraban $5 la entrada,
4: Simón.
2: Pero si le dabas $2 al de la entrada, te entraba.

0: Pero mi jefe, por ejemplo, vio a Led Zeppelin así en un tugurio, así, ¿no?
1: Aquí en México hay un estigma bien cañón, un estigma muy cañón con la música electrónica, muy, muy cañón. Cosa que ahorita vemos, por ejemplo, en los lugares, en los venues de su gira, parece que no hay en todo el mundo. ¿Por qué? ¿A qué se debe? Es un poquito más abierta a la cultura fronteriza, a la cultura de la frontera para abajo de México.
0: Bueno, yo creo que ya está igual, ¿no? En todos lados. Obviamente Tijuana nos llegó, como dice Pepe, la influencia directa. No era ni la radio, pero eran las bandas en vivo y verlas. Y pues fue tenerlas. Realmente sí. Nuestra influencia directa fue verlos en vivo y lo que queríamos era ser como ellos. Llegamos a casa y con los pocos instrumentos que teníamos era totalmente hacer música. Y aquí México creo que ha crecido muchísimo. Y de hecho la electrónica ya está en todos lados. Tocamos hace unos par de años en un festival en el RFS de música regional.
2: Simón.
0: Que era para nosotros, no, ¿cómo vamos a tocar ahí? O sea, nos van a buchar o nos va a ir súper mal. Pero sin embargo la gente estaba muy abierta.
2: Sí.
0: Y se quedaron a vernos. Y de hecho la gente que tocó en el festival estaban ahí en el backstage viendo.
3: Estaban al lado.
0: ¿Qué onda con estos locos acá?
2: Qué chido, güey.
1: ¿En qué momento se dan cuenta ustedes? Porque ustedes ya son una leyenda, un género. Vamos, son un género.
2: Son un género por sí.
1: Un género en México. ¿En qué momento se dan cuenta de que ya son un género? Ya son unas leyendas, más de 25 años.
2: Sí.
1: Y ya no son los nerdcitos estos,
2: creo que los nerds nunca se quitan, ¿no? O sea, yo lo noto bien
1: claro. No, me refiero a los nerds, no despectivamente, sino a ese hambre de experimentar, ¿no? De nerdear con la música. ¿En qué momento se dan color de que
0: bueno, en nuestro caso no, a lo mejor no tenemos tiempo de eso porque siempre estamos produciendo. O sea, no únicamente lo de Norte, Pepe es proyecto, yo tengo mi proyecto como Ramón Amezcua. Y seguimos experimentando, seguimos trabajando. Obviamente Nortec es parte como de lo que viajamos, parte de nuestra chamba, aunque no lo vemos como chamba, lo vemos como diversión. Y pero lo de Nortec a veces vemos en retrospectiva de nosotros, de la historia, y decimos, bueno, sí dejamos huella, pero sin embargo nos estancamos, seguimos como avanzando.
2: Y es algo que tiene mucho de los creadores que yo admiro mucho. Está tan clavado haciendo pan en su panadería, que no sea tiempo de darse color precisamente a lo que está pasando alrededor. Y entonces de repente volteas ahí después de tu primer Coachella, de tu primer Sonar, y ya es cada vez más banda, pero tú sigues siendo el mismo teto de Tijuana ahí moviéndola los... Sí, la neta, o sea, los mismos cablecitos. Y como dices tú, pues es una cosa que es una diversión, cabrón.
0: Ayer tocamos en el Museo Tamayo y era un proyecto que no era Nortec, era un proyecto de musicalizar una película alemana con sonidos mayas. Pues era otro rollo,
3: era como Nortec Maya, digamos.
2: Bueno, querido Ramón,
1: Surtec.
2: Ramón, Pepe y yo son Nortec, que tienen su gira por Europa a partir de junio.
1: Sí, y 21 de noviembre aquí en Ciudad de México, aquí en Ciudad de México.
3: Así es.
1: 21 de noviembre, está, tiene chance para romper el cochinito, porque ya los muchachos cobran como europeos.
2: Y si tiene una caries, pues entonces ahí se va y que se la tiene Ramón. Muchas gracias por venir a este programa y le deseamos lo mejor. La verdad es que somos muy fans y sigamos. Y gracias por los viniles, porque soy bien
3: pronto. Ahí para que...
1: Ah, mira,
2: ahí está. Son míos, pero...
1: No, es que mira,
2: a mí me da mucho gusto cuando la banda es gente adulta y escucha música en formato LP, porque es así como le hacemos ya las señores.
1: Es como debe sonar.
2: Es como debe sonar. Vamos a una pequeña pausa y volvemos. Se quedan ustedes con Nortec. Nosotros vamos en una breve visita y vamos a...

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0: que sí afectan la cartera.
1: Algo que afectó de verdad, pero no la cartera, más bien la cartera de nuestros señores políticos, fue el Tribunal Electoral está otorgó una millonaria licitación de 22 millones para ¿qué menú
0: gourmet? Para un menú gourmet, mi carnaval, fíjate. Para que los señores empleados, señor, ahí del Tribunal Electoral pues se alimenten, coman bonito, coman rico, coman delicioso.
1: Lejos de ofrecer el tradicional menú de oficina, tengo aquí el catálogo gastronómico exigido por el Tribunal Electoral. Consta de bœuf bourguignon, crème brûlée, sopa griega agnomelmono, quién sabe qué, salmón glaseado con miel, pulpo a la menier, pollo rostizado con tequila. Todo debe ser elementos frescos y naturales, Gabriel.
0: Como se lo merecen los señores.
1: 22,229,000 pesos nomás para el pipirín.
0: Este servicio de cuatro tiempos proyecta un consumo de hasta 12,000 comidas y 7,810 desayunos mensuales. ¿Por qué no va uno a desayunar chocomil,
1: ¿cómo, verdad? ¿Cómo va a organizar uno las elecciones con el estómago vacío? Tráigame un salmón bañado en miel, ¿qué es, caballero?
0: ¿Qué es? A ver, ¿cómo se pronuncia?
1: Beef
0: bourguignon.
1: Beef bourguignon.
0: ¿Y creme brûlée?
1: El creme brûlée es ese como flancito que está como durito.
0: Como una jericaya.
1: Ándale, como una jericaya, pero jericaya fifí. Y el otro, el beef bourguignon, es como una... Es una carnita, pero tiene una como cremita ahí arriba.
0: Es un bistecito.
1: Sí, un bistecito. Ándale. O sea, digo, tampoco es arrachera, pero sí. Pero sí, es muy rica.
0: Ahí está, mira, 22 millones.
1: 229 mil pesos.
0: Para renovar su servicio de comedor institucional.
1: Ya se nos acabó el tiempo, muchas gracias por acompañarnos. Nos vemos mañana en punto de las 10 de la mañana. Se quedan ustedes con el señor Marco Antonio Regil. Y no se olviden de ver el Pulso de la República hoy a las 8 de la noche. Y ahora sí, señora bonita, amigo de casa, ya se puede ir usted a trabajar. Vámonos.

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4: El presidente municipal de Coatzacoalcos, Pedro Miguel Rosaldo García, confirmó que ya fue presentada una denuncia ante el órgano interno de control en contra de dos ex trabajadoras del ayuntamiento presuntamente involucradas en un esquema fraudulento relacionado con ofertas de empleo. El alcalde señaló que ambas personas fueron dadas de baja de manera inmediata luego de tener conocimiento de los hechos y reiteró que en su administración existe cero tolerancia ante cualquier acto de corrupción.
5: Yo ya puse la denuncia ante el órgano interno de control en función que se investigue qué pasó. Obviamente, en el primer momento que me enteré, dimos de baja a las personas. Ya no están laborando con nosotros. Segunda, exhorté a las personas afectadas a que hagan su denuncia ante la fiscalía y con mucho gusto se les apoyará y se les dará seguimiento. Sí, tolerancia cero, pero más allá de reafirmarlo ahorita contigo aquí platicando, toda la gente en el ayuntamiento lo sabe.
4: Para Grupo Fórmula, Elizabeth Aviña.
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9: 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Cuerpo, mente, corazón y dinero. Darle tiempo a las cosas. Darle tiempo a las cosas. Para alcanzar tu máximo potencial. 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
10: La República Mexicana, estamos aquí en vivo desde Ciudad de México, transmitiendo desde el Hotel Camino Real en Mariano Escobedo, porque está llevando a cabo el foro de fondos AMIB, que es la Asociación Mexicana de Instituciones Bursátiles. Lo hicimos el año pasado y aquí estamos de regreso también este año y tendremos a dos invitados muy importantes, líderes de este evento: Hugo Petricholi Castellón, que es director general de Franklin Templeton Asset Management México y presidente del consejo, que nos viene a platicar por qué se lleva a cabo este evento, qué es lo que estamos aprendiendo, quiénes están viniendo al evento, de qué se trata y qué podemos aprender nosotros también aquí en nuestro programa de Radio Fórmula de lo que están aprendiendo los expertos que están aquí en el Hotel Camino Real. También estará con nosotros Giovanna Jaspersen, directora general del Museo Franz Mayer, porque hoy es el Día Internacional de los Museos y estaremos hablando de cosas que a lo mejor no te imaginas, pero es todo el cuidado que se tiene que llevar, toda la logística que se tiene que llevar a cabo en los museos para poder cuidar siglos y siglos de historia en un mismo lugar, memoria, identidad y cultura. Y nos estará platicando qué está haciendo el Museo Franz Mayer, cosas muy atractivas que podemos ir a ver y aprender hoy ahí con ellos. Y estaremos cerrando el programa más adelante con una mujer, una nadadora mexicana increíble, nadadora mexicana de aguas abiertas. O sea, imagínate que este deporte de aguas abiertas sería como la pesadilla, bueno, la mía y la de mucha gente, encontrarte en medio del mar por días sin tocar tierra, rodeado únicamente de agua. Bueno, pues para esas personas no es una pesadilla, para estas personas es un deporte, y hoy conoceremos qué hay detrás del mundo del deporte de las aguas abiertas, donde la mente puede ser muy, muy importante. ¿Qué podemos aprender nosotros, que no somos nadadores de aguas abiertas, de la mente de Ali Iturbide, esta mexicana campeona valiente? ¿Cómo maneja su mente? ¿Cómo maneja su miedo? ¿Qué podemos aprender de ella para nuestro día a día? Bueno, pues eso y más lo tenemos hoy aquí en el programa de Grupo Fórmula, y aprovecho para mandar un abrazo con mucho cariño a toda la gente de Mexicali. Tuve el gusto de estar por allá el sábado dando una conferencia en Mexicali. ¿Y qué crees? ¿Qué crees, Andrea, productora rebelde? ¿Qué creen, amigos y amigas? No hay baches en Mexicali. Fíjate, estoy sacando mi inventario de las ciudades mexicanas en donde no hay baches, o rara vez te topas con un bache. Ya va Aguascalientes y Mexicali. Ahí va, les mando un abrazo, fue un gusto. Conté un bache en toda mi visita a Mexicali. Imagínense que todas las ciudades pudieran ser así. Ah, y hoy, hablando de baches, estaremos enlazados con un periodista, un reportero de Grupo Fórmula, porque justamente repavimentaron todo el periférico norte en el Estado de México. Ayer anduve ahí por Lomas Verdes y dije yo, qué maravilla, ya no hay baches en el periférico, había unos cráteres, una cosa horrible, y hoy que se está reinaugurando oficialmente, no sé cuántos kilómetros, 140, más de 100 kilómetros de periférico, creo, estoy casi seguro. Bueno, vi los letreros ayer yendo hacia la zona Esmeralda. Hoy estaremos enlazados para ver que por fin se atendió esa zona, para felicitarlos y pues para poner nuestra veladora, que ojalá el resto de la Ciudad de México también se sigan tapando baches, porque ay, ay, ay, qué cosa, es como, me siento como en juego de video, recorriendo la ciudad, esquivando baches y alcantarillas mal tapadas, mal hechas. Pero bueno, eso y más lo tendremos hoy aquí en el programa. Quédense con nosotros, conectados en Telefórmula, en Radio Fórmula, y también en el canal oficial de Grupo Fórmula en YouTube. Aquí los estaremos leyendo en Facebook y en TikTok. Quédense aquí con nosotros, y también estaremos compartiendo, se me olvidaba, estaremos compartiendo un segmento del podcast de la semana, donde tenemos a un mentalista extraordinario que nos regaló un podcast muy bueno que se llama Cómo leer la mente, detectar mentiras y saber si te manipulan. Y hoy tendremos un segmento del podcast donde nos dice cuáles son los seres que son los grandes maestros de la lectura, de los que podemos aprender para leer a los demás y que nadie nos engañe. Eso y más aquí en Grupo Fórmula. Quédense con nosotros, hacemos una pausa y arrancamos con el contenido después de mensajes.
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1: 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Son las 11 con 5 minutos.
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16: De poner a trabajar nuestro dinero y no nada más estárnoslo gastando. Llega ese ciclo, es terrible. Llega el dinero, te lo gastas. Llega el dinero, te lo gastas. O peor, llega el dinero, te endeudas. Y entonces ya no tienes ni opción de decidir en el futuro. Bueno, pues hablaremos de esto. Hoy nos acompaña Hugo Petriccioli Castellón, director general de Franklin Templeton Asset Management México y presidente del Consejo de la Asociación Mexicana de Instituciones Bursátiles, que estamos aquí en el Hotel Camino Real en Mariano Escobedo, en la Ciudad de México, porque se está llevando a cabo justamente este congreso de AMIB, la Asociación Mexicana de Instituciones Bursátiles. Y aquí está el mero mero. ¿Cómo estás, mi querido Hugo? Bienvenido. O gracias por recibirnos aquí en tu evento, más bien.
17: Muchas gracias a ustedes por venir.
16: Oye, hoy veo que hay está la crema y nata de los expertos en inversiones y en multiplicar el dinero, ¿correcto?
17: Pues en teoría.
16: En teoría. En teoría. Más vale en teoría. Que aquí sí sea. A ver, platícanos así para todos los socios y socias que nos escuchan, ¿cuál es la diferencia entre ahorrar e invertir? Y porque es, yo lo considero imprescindible que por el bienestar de todo México que aprendamos a invertir nuestro dinero.
17: Pues mira, creo que tocas lo que a mí me levanta todos los días, ¿no? Que es convencer a la gente que está ahorrando. Ajá. Que se vuelva inversionista, que se vuelva dueño de su futuro, ¿no? Creo que hay varias etapas en la vida, ¿no? Sí. La primera es, o sea, no escuchen el foro si no tienen seguro médico, ¿no? O sea, primero es lo que tenían que tener, claro, como cubierto, y después que empiecen a ahorrar y luego a invertir, ¿no?
16: Sí.
17: Mientras más inviertan, va a ser más fácil, porque el ahorro te come la inflación y tienes poco retorno y tienes poca diversificación, ¿no? Porque o compras un pagaré o como, ¿no?, una chequera, o sea, la verdad no te va a ir muy bien. Y los fondos te dan una diversificación muy profesional, no nada más en México, sino todo el mundo desde aquí. Uh-huh. Y creo que eso sí les cambia la vida en generaciones, porque con los fondos puedes generar interés compuesto. Uh-huh. Y eso, si eres joven, pues el tiempo está de tu lado. Y si estás así, no, grandecito, así como yo, pues le tienes que meter más punch, pero también llegas, ¿no? Ajá. Pero eso es importante.
16: Aventándonos una mini clase de fondos básicos, así para... ¿Qué son los fondos y por qué son una opción que tú recomiendas?
17: Mira, los fondos, hay 630 fondos en este país. Ajá. Administrados por 29 operadoras de fondos. Todo lo demás son tres compadres diciendo que tienen un fondo. Entonces, solo hay 29 y 630 fondos. Busquen en la página de la comisión, en la página de la CNBV, porque si no... No le vayan a dar el dinero a...
16: ¿Cuál es la página para verificar?
17: La de la AMIB, que ajá, es www.amib.com.mx.
16: AMIB.com.mx. Y ahí aparecen las
17: operadoras registradas en México.
16: Para que no te roben tu dinero.
17: Sí, si bien te va.
16: Sí, te pueden desfalcar completamente. Sí. Bueno.
17: Luego, la otra es que comparen, ¿no? Que comparen las inversiones que pueden hacer desde México, que se empiecen a conocer... a ellos mismos, porque la gente no invierte, porque primero creo que, y es nuestra culpa como financieros, lo hacemos todo complicado, ¿no? Entonces la gente le da miedo acercarse, ¿no?
16: Claro.
17: Pues, por más que me vean así de guapo, eso, y de traje, yo trabajo para ti.
16: Claro.
17: Entonces, si no te trato bien, no me entiendes, ajá, pues yo no estoy haciendo mi trabajo y cámbiense, ¿no? O sea, claro, busquen a un lugar donde les den todo. Ajá. La otra es que busquen la información que hay, y hay muchísima información. La información de los fondos siempre es pública. Los costos, los retornos, cómo van. Y que empiecen con instrumentos de deuda de corto plazo, y empiecen a ver los beneficios, y después empiecen a diversificar en cosas para que puedan construir un portafolio. Creo que eso sería como...
16: Ahora, lo ideal es, obviamente, acercarte a alguien como ustedes, ¿no? A Franklin Templeton Asset Management México, que se dedican justamente a eso. Pero también el tema es educarte, ¿no? Porque si no dejas de ser pobre mentalmente, porque dices, oye, te doy mi dinero y tú me lo dejas, y pues que me ayude la Rosa de Guadalupe y ojalá que haya yo agarrado un buen asesor. El tema también es educarte en el proceso para saber qué estás haciendo y tomar propias decisiones.
17: Mira, y te sigo, o sea, te sigo y sé que tú eres un convencido.
16: Sí.
17: Yo no tanto.
16: ¿No?
17: Pero tú vas a explicar por qué. O sea, a ver. Yo creo que tenemos tan mala fama en los sectores financieros, ajá, que, ¿no?, de los 80, 70 y cosas así, que eran otras leyes, otras cosas.
16: Sí, no había leyes.
17: Que hay mucha gente que cree que ser inversionista profesional, ajá, está fácil.
16: No.
17: Entonces pueden tomar un curso y ya son buenísimos. No, entonces, mira, yo llevo 32 años haciendo esto,
16: ajá,
17: y sigo aprendiendo todos los días.
16: Sí.
17: Yo creo que ahora está, con toda la información que hay en internet, que es demasiada, es como si tú te metieras a cursos de medicina porque, ajá, no le tienes confianza a tu doctor.
16: Okay.
17: O sea, yo le diría, mejor cambien de doctor. O sea, ajá, si tienes un asesor chafa, córrelo, ¿no?
16: Okay.
17: Si no te explica bien, córrelo.
16: Pero tengo que tener algo básico de educación.
17: No sé, ¿no? No lo tienes en
16: porque
17: medicina,
16: voy al gastroenterólogo, ¿no? Y pues tengo que aprender que si me tomo un refresco y comida picante me estoy dañando mi...
17: Sí,
16: mi
17: pero destino. No mucho más de eso, ¿no?
16: Sí, o sea, pero algo... Ajá, a eso me refiero, ¿no? No hacerme experto porque es trabajo de tiempo completo. Sí. Pero ustedes en el proceso, cuando te pones en manos de un buen asesor, sí te va explicando lo que está pasando.
17: Sí, pero también como los doctores, ¿no? Ajá. O sea, tienen que hacer simple.
16: Ajá.
17: Y yo creo que el tema es confianza. O sea, tú tienes que tener
16: confianza,
17: ¿no? Un buen doctor, un buen cura, ¿no? Un buen psicólogo y un buen asesor. Y si no te funciona, cámbialo.
16: Claro.
17: O sea, no eres un árbol.
16: ¿Y cómo se escoge a uno? Bueno, ¿cuáles son las señales, la verdad? Enséñanos a elegir a un buen asesor.
17: Mira, yo creo que debe ser parecido a ti.
16: Ajá.
17: O sea, si tú eres una señora de 60 años, ¿no? Yo creo que una señora de 60 años en una banca patrimonial o en una banca privada te va a entender mucho mejor, ¿no? Porque tiene quizás sus primeros nietos, okay, tiene una situación patrimonial igual.
16: Claro.
17: Si tú eres una señora de 60 años y te sale un muchacho en una sucursal de 24 años...
16: No sabe de qué...
17: Pero ni tú ni nadie va a estar contento. Si esa señora de 60 quiere atender a un muchacho de 28...
16: Ajá.
17: Tampoco va a hacer clic.
16: No.
17: Entonces, hagan su shopping buscando un asesor en la institución que les guste.
16: O sea, tú me podrías asesorar a mí. Andamos en más o menos del mismo pelo.
17: No, yo soy más grande. No, pero... No, yo feliz. Pero sí,
16: o sea,
17: creo,
16: busca a alguien similar,
17: pero
16: para que
17: busca
16: entienda.
17: Busca a alguien que te comprenda, ¿no?
16: Que entienda en qué momento de tu vida estás.
17: Y además que sigas con él en el tiempo.
16: Claro.
17: Porque pues va a haber tema de transmisión de herencias, va a haber... O sea, hay temas que depende de tu rango, pues va a ser diferente.
16: Entiendo.
17: Sí.
16: Ok, ahora, en Franklin Templeton, ustedes tienen, por ejemplo, gente de todos los sabores, colores, edades, o sea, ¿te hacen el match correcto o cómo funciona?
17: Mira, nosotros, y o sea, te platico un poco, nosotros somos el único asset manager que no tenemos distribución. O sea, yo atiendo solamente a casas de bolsas, bancos, aseguradoras.
16: No al público en general.
17: A fundaciones muy grandes.
16: Ok.
17: Y si quieres comprar algo mío, tiene que ser a través de un banco, una casa de bolsa.
16: Ok.
17: Y un distribuidor.
16: Entonces, los mejores lugares para encontrar a un asesor o una asesora es ir, por ejemplo, al banco. Si ya tengo cuenta de banco ahí,
17: sí,
16: platico con ellos.
17: Sí.
16: Y entonces ellos serían mi primera fuente de...
17: Esa sería tu primera.
16: Mi primera línea.
17: Sí.
16: Y el tema, a lo que me refiero yo con educación, es que tú tienes que tomar decisiones qué tan arriesgado, qué tan cómodo eres con el riesgo o no.
17: Yo creo que la gente no lo entiende bien.
16: Ajá.
17: O sea, porque el riesgo es morirse de hambre.
16: Sí, obvio.
17: O sea, el riesgo es que te gane la inflación.
16: Sí.
17: O sea, el riesgo es mucho más en deuda.
16: Sí, no poder retirarte a gusto.
17: Que en renta variable.
16: Ajá.
17: Es buscar cómo puedo hacer que el tiempo y mi esfuerzo de aportaciones se conviertan en riqueza a largo plazo.
16: Ok.
17: Por eso, a la gente que nos está oyendo ahorita, ¿por qué les conviene esto? Pues porque de aquí sí se pueden hacer ricos. Con el tiempo.
16: Con el
17: flujo se puede convertir en riqueza. Y si les dicen que va a ser rápido, es una mentira enorme.
16: Claro.
17: Pero lo tienen que hacer.
16: Claro. Sí. Entonces, lo mejor para la gente que nos está escuchando y que no ha invertido es, ve con tu banco.
17: Ve con tu banco.
16: Por ejemplo, tu banco de confianza, a menos que tengas un asesor, pero hay que verificar que esté en la MIR.
17: Sí, sí.
16: Ya, ok. Y ahí le dices, oye, quiero empezar a invertir.
17: Sí.
16: Y ahí
17: y si lo ve que no sabes qué pasa, pues dile, oye, búscame a alguien de patrimonial, a alguien de banca privada,
16: claro,
17: porque a veces en la sucursal no tienen asesores,
16: claro,
17: certificados.
16: Claro, y hay para todos los niveles, porque algunas veces la banca patrimonial empieza en varios millones de pesos, pero
17: sí,
16: hay asesores para todos los niveles.
17: Sí, sí, y hay plataformas que son online, que son fáciles de usar, que la mayoría de los grupos ya tienen plataformas.
16: Ya, entiendo. O sea, entonces, ese es el mensaje.
17: Sí.
16: Acércate a tu banco o busca una plataforma, empieza a educarte y encuentra el asesor correcto para que puedas invertir el dinero y no se te esté quemando y yendo entre los dedos,
17: sí,
16: cada vez que lo recibes. Ese sería.
17: ¿Sí?
16: Porque el peligro es no tener dinero, el peligro es el estrés de no, o sea,
17: sí,
16: no poder.
17: Sí, te vas a morir de pobre.
16: Exactamente. Sí, eso es horrible.
17: O sea, te van a sobrar años y te van a faltar pesos.
16: Perfecto. Muy bien. Muchas gracias, Hugo Petricholi Castellón. ¿Algún lugar entonces que nos recomiendes para buscar educación,
17: mira,
16: asesoría?
17: Afirma que busquen la página de la MIP, que es súper importante, que vean que esté regulado, que busquen en la página de la comisión, que se informen, que no compren ningún curso online, que vean primero la información en YouTube, en lo que quieran, pero primero busquen información.
16: Ya. Y si tomas un curso, lo puedes complementar, ya con tu asesor lo rebotas.
17: Sí,
16: estoy,
17: sí,
16: aprendiendo,
17: sí,
16: esto.
17: Pero,
16: a ver, cuéntame,
17: sí,
16: porque hay gente que...
17: Y si
16: no,
17: les dicen que rápido...
16: No, que rápido es mentira.
17: Mentira.
16: Perfectamente. Oye, muchas gracias, Hugo, y felicidades, y que siga con mucho éxito el evento.
17: No, muchas gracias.
16: Acá seguimos transmitiendo. Hacemos una pausita y volvemos con más después de mensajes aquí en Grupo Fórmula.
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16: Transmitiendo desde el foro de fondos AMIB, Asociación Mexicana de Instituciones Bursátiles 2026. Aquí, igual que Chumel, estamos transmitiendo hoy, invitando a toda la gente que no ahorra, a que ahorre, y a los que ahorran, que inviertan, y los que invierten, a que lo hagan con fuentes confiables, como nos estaba diciendo nuestro invitado, buscar fuentes confiables para que no te roben tu dinero, busca asesoría, porque es un tema, pues para los que ya estamos en mi edad, ya estamos pensando más en el retiro, la gente que está joven tiene mucho tiempo, pero los que no, o sea, son planes completamente diferentes y hay que ser profesionales, convertirnos en inversionistas profesionales con buena asesoría. Mi querida Gina Jaramillo, buenos días, ¿cómo estás, amiga?
26: Muy buenos días, feliz de saludarte, empezando semana nueva.
16: Sí. ¿Inviertes tu dinero?
26: No, debería. Ya estoy en edad de invertir. La verdad es que ya estoy en edad. Es que por eso me viene bien el foro.
16: Muy bien el foro. Bueno, oye, hoy vamos a presentarles un segmento del episodio de esta semana. Ya viste tú un segmento del episodio. Tenemos a Javier Botía, que es campeón del mundo en mentalismo y especialista en comportamiento humano. O sea, un mentalista, obviamente, y nos lo dijo en el podcast, pues hay trucos. Uh-huh. O sea, hay cosas que son literalmente, pues magia. O sea, truco de magia. O sea, que no es verdad, pero, ¿no? Pero gran parte, él nos explica que el saber leer a la gente, y eso es algo que a todos nos conviene aprender. Saber leer a la gente, saber observar a la gente, saber... Él hizo una serie de actividades, a mí me tenía con la boca abierta, y la gente ahí en el foro donde grabamos nuestro podcast, estábamos impresionados. porque de verdad es buenísimo. O sea, porque ya sabes que te pide que escojas una cosa y te dice, ¿cómo lograste? Dice, es que te estoy influenciando. Entonces él dice que gran parte de los trucos es hacer que pienses en lo que él te está sembrando. Ajá. Para que pienses.
26: Wow.
16: Sí. Y ahí nos lo demostró en el podcast. Aquí tenemos un segmento donde nos dice que los animales de compañía son los grandes maestros de leernos, pero está muy buena la reflexión. Vamos a verlo y escucharlo.
1: Los perros. Los grandes maestros del lenguaje no verbal no son las personas, ni es el FBI, no son los grandes investigadores, ni siquiera los mentalistas, por muy campeones del mundo que sean. Los grandes maestros del lenguaje no verbal son las mascotas. Los perros y los gatos. Cada uno con

De hecho, hay mucha gente que dice, solo le falta hablar. No, no necesita eso. Eso lo necesitas tú, que tienes un consciente con habilidades sociales ridículo, que no entendió que no manda nada y que por mucho que estire no menea al otro. El perro, además, tiene una gran ventaja y es que

0: Nosotros pensamos, pobres animales viven tan poco. Y ellos creo que piensan lo contrario. Dicen, pobre ser humano que necesita 90 años para vivir una vida. No le da. Porque ellos le ladran a la luna cuando quieren, persiguen al cartero, comen cuando tienen hambre, duermen cuando tienen sueño. Y como su concepto del tiempo es distinto, hasta tal punto que si tú te marchas de tu casa y vuelves a los 2 minutos, te hacen una fiesta. Porque hace una eternidad que no te vieron. Porque ellos el tiempo lo entienden de otra manera. Y por eso yo le pido a toda la gente que se comunica conmigo en redes sociales y me dice, oye, es que siento que cada vez los años van más rápido. Porque es verdad, cuando cumples más de 40 años, los años se aceleran. Cuando me dicen eso, yo les digo, reflexionad un momento. ¿Cuántos de vosotros esperáis el viernes? ¿Qué pasó con el lunes, martes, miércoles y jueves? Son maravillosos. Estáis pidiéndole al viernes que venga a gritos. ¿Cuántos de vosotros esperáis esos 15 días de vacaciones que tenéis al año? 15 días al año. Cuando tú sumas todas esas horas en las que tú eres tú, en las que tú realmente vives, te das cuenta que vives menos que un par. Ese es el momento.
1: ¡Wow!
0: ¿Sabes lo que más me ha gustado?
1: ¿Qué?
0: Que mi frase final fue, vives menos que un perro, y tu respuesta fue,
1: ¡wow! Así tuvimos varios momentos muy, muy divertidos con el buen Javier Botia. Está en mi canal de YouTube, Marco Antonio Regil TV, y todas las aplicaciones de podcast. Es un hombre, fíjate, campeón. Para empezar, yo no sabía que había un campeonato del mundo de mentalismo. Y ese es el campeón del mundo. Y si te fijas en su comunicación, hay mucho que aprender de él. La forma en que cuando vean el podcast, ojalá que este lo puedan especialmente, yo sé que hay mucha gente que escucha los podcasts y está muy bien, pero si este lo pueden ver en YouTube, creo que aprendes mucho viéndolo, porque es un gran maestro de comunicación. Si tú lo observas, él te está leyendo todo el tiempo. Pero para leer a alguien, tú como buena periodista y maestra que eres, Gina, pues sabes que tienes que hacer contacto visual y tienes que observar. Tienes que decirle a la persona, eres importante para mí. O sea, eres lo más importante, eres tú y te estoy observando. Y luego hace unas pausas muy interesantes. Porque ya es que de repente hay gente que habla bla bla bla bla bla bla bla bla bla bla bla bla, y él no agarra, te dice algo y luego hace una pausa y como que te invita y te va llevando. Es mágico, tiene una personalidad mágica este hombre.
2: Me encanta. Y esto que dices es bien importante. A mí cuando la gente no me ve a los ojos me saca de onda.
1: Claro.
2: No, como que yo le busco siempre la mirada a las personas.
1: Sí.
2: Me gusta hacer contacto visual, es importantísimo.
1: Tienes que decirle, o sea, ya sabemos que lo que dicen las palabras es un porcentaje muy bajo de la comunicación. Dicen los expertos que es como menos del 10%, como el 7%. El lenguaje no verbal, o sea, claro, lo que no está en palabras, es lo más importante de la comunicación. Entonces, si yo llego a una comida contigo, a una junta de negocios o a una reunión con quien sea, y lo primero que haces es apagar tu celular y dejarlo a un lado y sentarte y ponerme atención, me estás diciendo,
2: me importas.
1: Me importas. Claro. Y de ahí la comunicación va a ser completamente diferente. Sí. Alguien que está viendo el celular todo el tiempo, está checando, está papaloteando, voltea a ver el reloj, voltea por todas partes. Si estás diciendo algo, estás diciendo lo contrario.
2: No eres importante.
1: No eres importante.
2: Tengo prisa, te regalo unos minutitos. Que esto del celular, es la tecnointerferencia, se ha convertido en algo muy común.
1: Sí.
2: En las conversaciones, en las juntas, en las mesas, incluso en entrevistas de trabajo, a mí me ha tocado ver cómo quien está entrevistando agarra el celular.
1: Qué horrible.
2: Horrible.
1: Qué horrible, qué horrible. Porque entonces hay mucha gente que está en ventas, por ejemplo, ¿no? Que vende bienes raíces o que vende cualquier tipo de producto o que es un líder, ¿no? Y no conecta con la gente.
2: Sí.
1: Y luego dices, es que no vendo, es que mis ventas están mal, mis ingresos están mal o mi equipo no funciona. Es que no estás conectando.
2: Claro.
1: Conectando. Y si no conectas, no puedes leer y no puedes ver si alguien te está diciendo la verdad o te está diciendo una mentira. Es la habilidad blanda. Es una habilidad blanda de conectar con la gente, algo tan básico y tan importante. Y como bien dices, el teléfono celular está saboteando una de las habilidades más importantes, que es estar presente. ¿Por qué amamos tanto a los perros? Lo que decía Javier Botia en el podcast. Un perrito, un gato está contigo.
2: Totalmente.
1: Está contigo, o sea, siente su presencia, está contigo. Entonces hay mucho que aprender de los animales. Y si no aprendemos esta habilidad tan importante, es muy difícil que nos vaya bien.
2: Oye, y en la entrevista, ¿cómo te sentiste? ¿Sí? Ay, a mí me daría cosas. Siento que te estaban analizando, haciendo rayos X, casi que leyéndote la mente.
1: Sí, me reía mucho. Es que siento que me estás manipulando, porque me lo decía, te voy a manipular. Me dijo, por ejemplo, piensen, ya sabes, clásica, piensa en un número.
2: En un número.
1: De dos cifras. Sí. Lo anoté, lo puse en un cartoncito, lo bajé, y agarró y me empezó a platicar y todo, no sé qué tanto, y me dice, está el número. Y yo lo muestro, claro, sí era. Y luego me dijo, le dije, ¿pero cómo haces eso? Me dijo, es que yo te... Y ahí en el podcast lo explica. Es que si te fijas, cuando empecé a hablar contigo, yo te mencioné ese número en varias ocasiones y te fui llevando, yo hice que tú pensaras en ese número.
2: ¡Qué interesante!
1: Ah, está muy
2: interesante. Y esto, por ejemplo, obviamente aplica a mensajes políticos, a mensajes publicitarios, a todo.
1: A todo. No lo vayas a mal usar con tu pobre marido, ¿eh?
2: No. Me estás dando ideas, Marco Antonio. Me estás dando ideas.
1: De por sí.
2: Me está gustando esto.
1: De por sí está desequilibrado el juego. No, pero es justamente... Bueno, el episodio se trata de eso. Cómo leer la mente, detectar mentiras y saber si te manipulan.
2: Detectar mentiras me parece increíble. Que también es una mirada, es un momento, ¿no?
1: Es el lenguaje corporal. Javier Botti nos lo explica en el podcast. Dice, el cuerpo, cuando tú dices una mentira, el cuerpo tiene como una mini traición.
2: Como que se contrae.
1: Hay como un titubeo, a menos que seas un súper profesional entrenado, un mentiroso profesional, que tienes una conciencia muy grande de tu cuerpo, porque sí los hay, manipuladores profesionales, y que perfectamente ponen la cara de póker.
2: El poker face.
1: El poker face famoso. Está muy bueno el episodio. Aparte que está divertido y nos morimos de la risa, pasó a gente del público y les hizo una actividad ahí que no lo podía creer.
2: Wow, no, o sea, hay que verlo.
1: Está muy bueno.
2: Hay que verlo. También para aprender y prevenir.
1: Exacto. Se van a divertir mucho, pero van a aprender. Y estaremos en la semana, obviamente, estaremos compartiendo diferentes segmentos del podcast para reflexionar y aprender. Pero el primero es ese, ¿qué podemos aprender de los gatos y de los perros? ¿Qué podemos aprender de ellos? Es la reflexión de hoy. Hay mucho, ellos son maestros de conectar, de estar presentes, de vivir en el aquí y en el ahora, en decirte, eres mi mundo, eres todo para mí, y por eso los amamos tanto.
2: Y en el caso de los gatitos hay más distancia, porque el lenguaje felino tiene muchísimos más códigos.
1: Sí.
2: Me parece que los perritos son más cercanos, como que perdonan todo, hay acceso absoluto a la información emocional, y los gatitos por ahí tienen sus reservas, que también son bellísimas.
1: Sí, pero saben estar presentes.
2: Sí, claro.
1: Saben estar muy, muy presentes.
2: No, para mí más.
1: Bueno, ahí está todo un tema, yo no he tenido gatitos. Bueno, vayan a ver el episodio, canal de YouTube Marco Antonio Regil TV, lo pueden escuchar en cualquier aplicación de podcast, pero especialmente les recomiendo este episodio en YouTube para que lo vean, porque hay cosas que no se pueden describir con palabras. O escúchenlo y luego lo ven. Hacemos una pausita y volvemos con más, porque hoy es el Día Mundial de...
2: Los Museos.
1: De los Museos, y vamos a aprender muchas cosas interesantes, y va a haber recomendaciones de cosas que podemos ver, pero todo lo que hay detrás de un museo para conservar cientos y cientos de años de historia. Volvemos en Grupo Fórmula.
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15: La presidenta Claudia Sheinbaum descartó que exista riesgo de que Morena sea declarado organización terrorista por el gobierno de Estados Unidos. Sobre la entrega de los exfuncionarios sinaloenses Gerardo Mérida y Enrique Díaz a las autoridades estadounidenses, dijo que fue decisión de ellos.
16: Ningún riesgo. Ninguno. Fue una decisión de ellos entregarse. Y no hay ningún riesgo. Llegó un gobierno que impulsó un nuevo modelo económico. Un gobierno que no gobierna con los intereses económicos.
15: El Gabinete de Seguridad informó sobre la detención de dos hombres involucrados en la agresión en contra de elementos del Servicio de Protección Federal en Tamaulipas. El ataque armado dejó un saldo de un uniformado muerto y otro herido.
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1: Hay quien amamos los museos. Yo cuando voy a una ciudad nueva siempre pregunto, ¿qué museos hay? ¿Cuáles son los mejores museos? Y a mí los museos me parecen muy divertidos. Y soy de los que voy y tomo el tour, pago la visita guiada o me rento mis audífonos. Porque si no, te das la vuelta en el museo y nada más dices que fuiste y no sabes ni qué estabas viendo. Entonces no tiene sentido. Entonces hay que también saber ir a los museos. Hoy es el Día Internacional de los Museos, ¿no, Gina Jaramillo?
2: Hoy es el Día Internacional de los Museos y además somos una ciudad museística por excelencia. Fíjate que en México hay 1,800 museos, un poco chilangocéntrico desafortunadamente, porque muchos se concentran en esta ciudad, pero definitivamente somos una ciudad que le sabe a los museos.
1: Pero sí hay bonitos museos en el resto de la República también, en Yucatán, en Jalisco, en fin.
2: En todos los estados.
1: Recibimos a una amiga tuya de Piquete de Ombligo, que está con nosotros aquí, Giovanna Jaspersen. Sí son comadres, ¿no?
17: Sí, somos comadres, pero también algo sé de museos.
1: Sí, son amigas. Oye, directora general del Museo Franz Mayer, si no vienes porque seas comadre de Gina, vienes porque eres directora de uno de los grandes museos de México.
17: De un super museo.
1: El Franz Mayer, que también fuiste directora de museos en Yucatán, estuviste por allá. O sea, llevas mucho tiempo de tu vida dedicada al tema de los museos. Feliz Día del Museo.
17: Muchas gracias.
1: Oye, ¿qué le dirías a la gente que no va a los museos? A la gente que dice, ¡ay, qué flojera! ¿Cómo un museo? Suena muy serio, suena muy aburrido. Ay, su día de museos. Mejor me voy a poner a oír música. ¿De qué me van a hablar? ¿Qué le dirías a la gente que no va a los museos? ¿De qué se están perdiendo?
17: Yo siempre trato de preguntar por qué no les gustan los museos, ¿no? En muchas ocasiones, con los museos sucede mucho que las personas piensan en la institución del siglo XIX, ¿no? Y es como si nos juzgaran a nosotros a partir de tus antepasados que habitaron en el siglo XIX, ¿no? Definitivamente tú no hablas de la misma manera, no te comportas de la misma manera, no te comunicas de la misma manera. Y finalmente, los museos son espacios de relatos. Es lo mismo, la crisis de los museos es un poco parecida a lo que sucede con la crisis del libro, ¿no? O sea, las personas que piensan que va a desaparecer el libro, no va a suceder.
1: No.
17: Lo mismo sucede con los museos. Los relatos de los museos de hoy y lo que nos preguntan los museos, creo que es totalmente distinto a lo que sucedía en el siglo XIX o lo que sucedía en el siglo XX con las mismas instituciones que hacían, presentaban, cuestionaban y comunicaban cosas totalmente diferentes.
2: Oye, Giovanna, el Franz Mayer se ha caracterizado por ser uno de los museos con más movimiento. Hace poco tuvieron, por ejemplo, una exposición de 31 minutos y que fue algo muy inesperado y sumamente exitoso. ¿Cómo combinan este tipo de exposiciones muy novedosas con la colección permanente? Y que nos cuentes también qué implicaciones tiene la colección permanente.
17: Sí, cuando Franz Mayer piensa el museo, o sea, yo creo que nosotros nuestras mayores fortalezas es que tenemos el archivo, ¿no? Entonces no hay como que inventar el agua tibia, muchas de estas cosas están escritas. Y hay una cosa que a mí me parece preciosa, que es que Franz Mayer nunca ve el museo abierto y siempre piensa el museo en futuro. Uh-huh. Él fallece en el 75, el museo abre en el 86. A partir de eso hemos hablado mucho de que estamos haciendo museo como una promesa de futuro. Y hacer museo como promesa de futuro pues implica también el replantearte quiénes somos ahora, pero especialmente qué va a suceder hacia el futuro con ese museo. Él escribe que quiere un museo a perpetuidad, y perpetuidad es muchísimo tiempo, ¿no? Entonces, cuando se hace museo como promesa de futuro, hay una parte que es muy importante de, bueno, ¿cómo somos memorables? ¿Cómo somos significativos? ¿Cómo hacemos que las personas puedan vincularse con los objetos y las colecciones? Sí, pero también con el esparcimiento, que encuentren un sitio seguro, que puedan activar un diálogo con una persona. Siempre uno visita un museo, pues vas con otra persona y dices, oye, ¿te gusta, no te gusta, te molesta, no te molesta? ¿Por qué? Claro. Ese tipo de cosas hace que los museos en realidad permanezcan en la memoria. Nosotros, nuestro corazón es la colección. Franz Mayer hace esa colección para ese museo. Y creo que no es muy difícil, al tratarse de una colección de artes decorativas, de artes aplicadas, pero especialmente de cultura material, explicarle a las personas que en realidad es como si fuera un museo de diseño de todos los tiempos, y que las colecciones de cada uno de los periodos nos hablan también de lo que las personas hemos necesitado en cada momento de la historia, ¿no?
2: Claro. Por ejemplo, ahora tienen una exposición del Mundial, que es un tema muy reciente que nos involucra prácticamente a todas las personas, pero quizás no a todas las personas nos gusta el Mundial y no estamos pendientes del marcador.
17: Así es.
2: Y también entonces el museo tiene esta otra opción para hablar de cosas que no son tan específicas de la cancha, o que sí, pero vista desde otro ángulo. Sí,
17: justo cuando empezábamos a hacer la exposición del Mundial, siempre hacemos como una sesión creativa de inicio, que nos preguntamos mucho, ¿no? ¿Qué queremos que las personas sientan? ¿Qué queremos que las personas piensen cuando salgan de la exposición? ¿Cómo queremos que luzca? Y en esa sesión decíamos, queremos hacer una suerte de propedéutico, ¿no? En realidad, habemos muchas personas que probablemente no estamos tan involucradas con el fútbol, o que el marcador o el juego, los jugadores, no son nuestro tema. ¿Y cómo podíamos generar como un camino para que las personas pudieran participar de esta gran conversación y pudieran tener 2-3 datos para el domingo en la mañana en el desayuno? Pero al mismo tiempo que viéramos que el Mundial tiene que ver con muchísimas cuestiones socioculturales, socioeconómicas, de diseño, de innovación, de materiales, de género también, de denuncia social en torno al Mundial. Recorremos todos los mundiales que se han hecho en América, desde el Uruguay del 30, con las personas yendo de largo y en smoking al partido y con una identidad totalmente moderna latinoamericana, hasta este mundial, que es la primera vez que, por ejemplo, no tendremos boletos impresos y que el cartel, la gráfica, fue una convocatoria pública.
1: Y eso está ahorita, es una exposición
17: eso
1: que está ahorita.
17: Ahora, sí.
1: Ahora mismo, en el Franz
17: ahora
1: Mayer,
17: mismo.
1: En Ciudad de México.
17: En Ciudad de México.
1: Que se encuentra ubicado en dónde, para que lo...
17: Enfrentito de la Alameda, en la Avenida Central. Hidalgo.
1: Yo creo que el problema más grande, o el obstáculo más grande para alguien que no va al museo, de ir al museo, es que mucha gente tiene erróneamente la concepción de que es aburrido. Ahora, sí puede ser aburrido si vas, caminas y no sabes ni qué estás viendo ni de qué te están hablando. Ese es, ¿cómo hacer divertida una visita a un museo para quien tiene una idea de que puede ser aburrido?
17: Pues creo que hay gran diversidad de cosas de que suceden en el museo, ¿no? O sea, ahora lo decía Gina con la exposición de 31 minutos, ¿no? Pero, por ejemplo, yo pienso, las noches del Franz o las noches de museo se han convertido como en uno de nuestros grandes hitos de audiencia, ¿no? La primera de este año íbamos a inaugurar una exposición que se llama Ellos querían una casa, yo les propuse hacer un hogar. Y es de dos arquitectas que hacen como nuevas concepciones de la familia y los feminismos reflejándose en la arquitectura y las nuevas comunidades, las comunidades contemporáneas. Y habla mucho de cuidados, de las relaciones interespecie y de cómo las personas construimos hogar de manera distinta hoy. Entonces, nuestra primera noche de museos fue una pijamada. Y llegaron 3.200 personas en pijama al museo a participar de una conversación que tenía que ver con cuidados, con afectos, con la construcción del hogar, con la manera en la que nos vinculamos con otros seres y con otras especies. Es decir, esta cosa instructiva en la que tienes que ir al museo con la carga pedagógica de la educación y que tienes que aprender allá y que tienes que, o que debes de tener determinadas herramientas, en realidad es una visión de museo que a las personas de hoy ya no nos funciona, porque ya no participamos así tampoco ni de los espacios ni del entorno, ¿no? O sea, creo que ahora, especialmente en nuestro tiempo, cuando tenemos, digamos, relaciones tan rápidas, pero también comunicación, información tan veloz y tan que se diluye tan fácil, sí, también el museo es un espacio que nos regresa, sí, las certezas. Es, sí, un espacio de certezas. Es seguro, sí, que está ahí con su jefe, su cédula, su vitrina. Está ahí.
1: Y te da tema de conversación. Aquí estoy viendo. Franz Mayer, financiero alemán que llegó a México en 1905, heredó su colección de más de 10.000 piezas. Pero a ver, fíjate, de estas hay una que me llama mucho la atención. Talavera, relojes, bla, bla, bla. Pero esta, libros censurados por la Inquisición. ¡Ah! Ahí está el jugo. Yo quiero saber cuáles son los libros censurados por la Inquisición. ¿Cómo se llamaban? ¿Qué decían? ¿Cómo los censuraron? ¿Qué pasó con los autores?
2: ¿Quién los censuró? ¿Quién decidió?
1: ¿Y dónde están para leérmelos ahorita y comentarlos? Porque eso puede ser muy interesante. ¿Eso lo tienen ahí en el museo?
17: Sí, sí. De hecho, hace muy poco abrimos un centro de digitalización. Estamos liberando por primera vez. Él hace un fondo de libros antiguos y raros. O sea, tenemos incunables, pero también tenemos, por ejemplo, el manual de anatomía que ilustra Durero, que es una super pieza. Tenemos la colección de Durero más grande de América Latina. Ajá. Y estamos en un proceso de digitalización y de liberación de libros. Entonces, ahora también ya los podemos ver en digital. Si por algo no puedes ir al Centro Histórico, la Alameda, todo, claro, lo demás, la colección de libros antiguos y raros ahora se puede ver también en línea.
1: En línea. ¿Cuál es el sitio de internet para verlos en línea?
17: Es del mismo sitio del Franz Mayer, que es tal cual, www.museofranzmayer.org.mx, y ahí dentro, Franz con Z y Mayer con Y.
1: Como Sergio ahí... Mayer, perdona la comparación.
17: Ah, sí. Bueno, llevaba la comisión de cultura, ¿no?
1: Ah, bueno.
17: Exacto.
1: Ups, perdón.
17: Exactamente.
1: Por eso no trabajo en Radio Cultural, amiga. Me correrían muy rápido. Bueno, ahí se puede ver.
17: Ahí se puede ver, y es una colección de libros que además es bellísima.
1: ¿Qué es lo que tú, así, lo favorito del Franz Mayer para ti, Gina?
2: La biblioteca, sin duda. Yo también diría que ir al Franz Mayer, porque la arquitectura es muy increíble, o sea, es impresionante. Tú puedes estar ahí y muchas veces también renunciar a esta idea de que el museo únicamente sirve para visitar la exposición. Puede ser un punto de encuentro, puede ser un lugar para conversar. En el caso del Museo Franz Mayer, además, tiene un programa público muy amplio. Hay talleres,
1: sí. ¿Ah, sí?
2: Hay convocatorias.
1: ¿Qué te enseñan en los talleres?
2: Cosas.
1: Cuéntanos, ¿qué puedes aprender?
17: Pues hay cantidad de cosas, o sea, dependiendo la exposición, hay desde fanzines, hay, por ejemplo, este fin de semana justo hubo una cosa de arquitectura y afectos, hay cosas de foto, porque desde hace 26 años somos la casa de WordPress Photo en México, este gran certamen de fotoperiodismo a nivel mundial. Hay cosas de escritura y caligrafía, dependiendo de las exposiciones, o sea, los temas. Sí, claro.
1: Pues tema de clases, y son accesibles.
17: Clases, conferencias, talleres, hacemos un programa muy fuerte también, por ejemplo, de moda y de indumentaria, como todos los museos de artes aplicadas, pues en el mundo contemporáneo nos vinculamos con el diseño contemporáneo. Y creo que ahora con lo que mencionaba Gina del espacio, hay algo que es muy particular, que también hace que el museo sea muy entrañable para las personas, que tiene que ver con el jardín central. Exacto. Franz Mayer es el único espacio en el centro histórico que

0: cabeza o una exposición, que también se puede hacer, porque en realidad hay una cosa que sucede con las cosas bellas y la mente humana que va muchísimo más allá del conocimiento o el aprendizaje convencional y que tiene que ver con cómo te conforta o te hace sentir, ¿no?
1: Y conectar con otra gente interesante, ¿no?
2: No, y además hay algo también de esta posmodernidad tan ruidosa y veloz, sí, que me parece que cuando llegas a un espacio como un museo, te reconectas con la intuición. Y entonces nos acordamos que no somos algoritmo, que somos intuición, y eso es bellísimo, ¿no? Es como decir, claro, al final
1: fuertes
2: de esto estamos hecho. Fuertes declaraciones. Fuerte.
1: Se tenía que decir y se dijo. Gina Jaramillo lo declara. No somos, somos más que un algoritmo.
2: Exacto, no somos algoritmos, somos intuición.
1: Somos, somos intuición. Oye, ¿es verdad que el Museo Franz Mayer, antes de ser museo, fue hospital?
0: Yes. Sí,
1: cuéntanos el chismecito histórico.
0: El Hospital de San Juan de Dios fue el Hospital de Desamparados, pero además es muy interesante porque fue el primer hospital de mujeres en Ciudad de México también. Durante mucho tiempo ahí se daba atención justo a las personas que vivían un poco fuera del margen y que no eran atendidos en otros sistemas de salud. Okay. Era en el museo. De hecho, por ejemplo, en las salas permanentes hay ventanas donde se puede ver la pintura mural original del edificio y se ven las cabeceras de las camas del hospital, numeradas cada una de las cabeceras de donde descansaban los enfermos.
1: Oye, estoy leyendo aquí que la Ciudad de México cuenta con más de 200 recintos culturales. México, Ciudad de México es la segunda ciudad más en el mundo con más museos, solo después de Londres. Eso no lo sabía.
2: Es una locura, porque más Londres es chiquitita comparada con la Ciudad de México.
0: Con esta,
2: ¿no?,
0: ciudad.
1: O sea, tenemos el segundo, sí, lugar mundial en museos.
2: Y además, ojo, que los domingos la mayoría de los museos son gratuitos. Entonces, no hay pretexto. En realidad, todo es una invitación para que vengan a los museos, sí, se involucren con el programa público, se acerquen a las obras. En el caso del Franz Mayer, aprovechen la colección, que es una gran, gran colección. Y de hecho, yo quería preguntarte, ¿cuál sería tu pieza favorita o cuál es la que más te hace sentir feliz?
0: A mí el fondo de libros antiguos y raros me resulta fascinante porque, claro, por el libro como objeto y los oficios detrás del libro. Hay un pequeño mueble que es un mueble textil, que es una laca, que además creo que habla mucho de como los oficios y las personas detrás de los objetos, porque van narrando todo el proceso, ¿no? Desde pisca el algodón, cómo se va procesando, cómo se hacen los hilos, cómo van haciendo una prenda, cómo salen a venderla, y es como si pudieras leer el mueble, ¿no? Te va contando toda una historia, sí, así como lo hace la colección de biombos, por ejemplo. Creo que el Franz Mayer tiene una colección que va mucho al detalle, o sea, que si uno está frente a uno de esos biombos, uno de los textiles, uno de los muebles, y ves los pequeños detalles y las técnicas, puede ser muy conmovedor y puede ser muy estremecedor. No se trata de las grandes piezas marcadas por la historia del, claro, arte, donde tienes un, claro, autor, sino en realidad en detenerte un segundo a observar lo bello.
1: Oye, ya para cerrar la pregunta así media frivolona, pero ¿qué onda con Tom Cruise y los láseres y que se meten y el museo está cuidado con láseres para que no se robe nada a nadie? Eso es pura onda hollywoodense.
0: Ojalá todos nuestros museos fueran así. Pregúntale en Francia, si no.
2: Pregúntales en el Louvre cómo están de seguridad.
1: Pues asaltado, o sea, es mentira lo que dice. Tom Cruise nos mintió.
0: Yo creo que todos hacemos lo mejor que podemos para que las piezas estén en las condiciones las mejores condiciones de seguridad.
1: Tu láser es el poli que está diciendo.
0: Todos los elementos de seguridad nos ayudan con eso. Vaya, todos tratamos de tener el mejor sistema de seguridad. También las películas han romantizado un poco lo que, sí, sucede en los museos y todo este imaginario como de la lejanía y la aventura.
1: Sí. Un día voy a colgarme de cabeza para robarme un libro prohibido del Inquisidor.
0: No, ven, vamos a verlos. Vamos a verlos.
1: Los puedo
0: mejor,
1: ver, no los tengo,
0: sí,
1: que robar.
0: No,
1: ya
0: tienes que robar. Te lo podemos liberar digitalizado, sí, para que cuando lo quieras lo puedas ver en tu casa, lo haces muy grande.
1: ¿Tú los has visto esos libros? Sí.
0: Sí,
1: dime,
0: claro,
1: un ejemplo, uno que hayan prohibido así. Que hayas...
0: No, pues muchísimos. O sea, en ese periodo, o sea, ¿te acuerdas, por ejemplo, o sea, toda la parte de la prohibición de los libros? Creo que muchos se familiarizaron, por ejemplo, con el libro... por la película de La Rosa
2: de Humberto Eco.
0: La película El Nombre de la Rosa,
1: sí, claro.
0: ¿Te acuerdas de, sí, La Risa y todos los libros que empiezan a prohibir por en cada etapa de la historia tienes una cosa similar, ¿no? Ya. Que puede ser por religión, por prácticas, por mil cosas, ¿no?
1: Sí, nos están saludando así, cuando te hacen así como que, hey, ¿qué onda? Que caigan dos minutos, ya nos vamos. Bueno, hay que ir al museo.
0: Sí, yo creo que siempre hay que ir al museo. No.
1: Y está junto al de Memoria y Tolerancia, ¿no? Porque está la Alameda, Memoria y Tolerancia.
0: Está al ladito del de la estampa.

0: O es decir, del otro lado de la Alameda, o sea, justo ahí detrás mismo de Bellas Artes.
1: Cruzas la Alameda. O sea, literal. Pero,
0: ¿cómo en que esa nunca zona hay un sido, Marco?
2: Al Franz Mayer no, no me regañes. No. A Bellas Artes sí. No. Al bien. Museo de Memoria y Tolerancia también. Sí.
0: Tienes que hacer una promesa.
2: Yo prometo.
0: Sí, cómo no.
2: Yo prometo. Sí, ir no. al Museo Franz Mayer.
0: Sí. Sí. Ver a los... ver los libros, ver la de food, podemos ver un... Vamos a inaugurar ahora algo de biodiseño, que es súper interesante, toda la parte de biodiseño. Vamos a sacar toda la colección de Dureros por nuestro 40 aniversario, toda la colección de Alemania. Hay que darse un... Te va a hacer bien. Tú no sí, sabes aún que lo necesitas.
2: Pero a mí
0: ¿no?
2: sí me gustan ¿qué? Los museos. Fui al de Botero cuando fui a Bogotá. Estaba muy divertido. Sí voy, sí me cultivo. No soy tan ignorante. Si
0: ¿es una
2: sí
0: promesa?
2: Me tengo, sí me
0: ¿es una
2: mis,
0: promesa?
2: Mis barnizadas.
0: ¿Es una promesa?
2: Cultura. Sí, es una promesa. Para Jasper. A mí me tienen que convencer.
1: Exacto, no tienen que convencer. Me
2: yo sí voy, vamos. Es más, vamos a transmitir.
0: Exacto, vamos a transmitir desde
2: vamos
0: allá.
2: Vamos a convencer a Radio Fórmula que vayamos a transmitir sí. un día desde el museo. Franz Mayer.
1: Ya me puse feliz.
0: Sí. Eso. Ahora es el mejor día de los museos.
2: Tengo que ir a negociarlo con el jefe ahí. Que nos,
1: ahorita nos lo conocemos.
0: Ya hice una antesala ya. Ya avanzamos en ese proceso de gestión, bueno, ya aquí en el pasillo.
2: Un podcast y podemos ir a grabar ese nonito autorización. ¿Sí podemos?
0: Sí, claro.
2: Ah, bueno. Ya nos vamos. Se quedan en Telefórmula con Maxine Goodside en Radio Fórmula. Volvemos después de mensajes. Giovanna Jaspersen. Gracias.
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8: La ex subdelegada de Bienestar en Minatitlán, María de los Ángeles Prieto Linares, habría realizado una celebración con mariachi dentro de las oficinas de la dependencia, pese a que oficialmente ya fueron entregados los nuevos nombramientos regionales por parte de la Delegación Federal de Bienestar en Veracruz. De acuerdo con trabajadores y usuarios, las actividades en las oficinas se vieron interrumpidas durante varios minutos, dejando incluso adultos mayores esperando la atención de trámites y de servicios. La controversia surge luego de que Prieto Linares se niegue a entregar la oficina bajo el argumento que el cambio de titular no es oficial. Sin embargo, desde el pasado 12 de mayo fueron entregados de manera oficial los nombramientos de los nuevos directores regionales de bienestar, entre ellos el de Romina Gurrión Vázquez, quien asumirá la responsabilidad en Minatitlán. Este anuncio fue hecho por el delegado federal Juan Javier Gómez Casarín a través de sus redes sociales, donde informó sobre la integración de nuevos perfiles en distintas regiones del estado. Para Grupo Fórmula, Elizabeth Aviña.
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16: 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Verónica Castro vive momentos de tensión al armarse un zafarrancho con la prensa su llegada a la obra No te vayas sin decir adiós. 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Y Juan Ferrara se despide de los escenarios y habla del cariño a su carrera. Con esto y más continuamos.
11: Ya estamos de regreso y ya estamos en nuestra hora de tele, YouTube, radio y aplicación de Fórmula, de Grupo Fórmula, ¿ok? Entonces nos pueden ver donde ustedes quieran. Y entonces fíjense que Vero Castro fue madrina de las 300 representaciones de No te vayas sin decir adiós, que dice Juan Ferrara que es su despedida. Yo no le creo.
17: Del teatro nada más.
11: Del teatro.
17: De la televisión dice que no le, fíjate nomás, no le ha ofrecido un proyecto realmente digno para ese primer actor guapo, con tanta presencia, con una gran trayectoria. Los productores ya se les olvidó, tienen amnesia muchos de los productores de Televisa, siempre mandan llamar a los mismos. ¿A poco no pueden llamar?
11: A los mismos.
17: Y con una buena historia que merece don Juan Ferrara regresar. Claro, ¿cierto o no más?
11: Claro.
17: Es la verdad lastimoso que muchas veces gente como él, que tiene toda una trayectoria, no le llaman a llamar. Porque yo le pregunté, oiga, señor, y los proyectos, pues casi no me hablan, dice, y la verdad él sigue esperando un proyecto para poder regresar a la televisión.
18: Ahora, Juan Ferrara ya está como Estela Núñez. Yo recuerdo que hace como un año que puso también esta obra, porque con esta obra ya lleva bastante tiempo. Ajá. ¿Te acuerdas que lo puso en el Veracruzano? Ajá. Desde ahí ya era su despedida. Tiene un año.
11: Ya tiene 2 años.
18: Ah, entonces ya está.
11: Ya tiene dos años despidiendo.
18: Está como Estela Núñez, lleva 6 años despidiéndose y sigue llenando Metropolitas y Metropolitas. O sea.
11: Pues sí, y Juan Ferrara, teatros y teatros llenos y llenos y
17: por
11: llenos.
17: Por eso no se despide, Vicky.
11: Y él dijo, es que yo no me lo esperé. Yo iba a hacer unas cuantas funciones y decir adiós.
18: Napoleón,
11: pero como años. Sigue llenando y llenando y llenando, pues sigue haciendo la obra.
18: Napoleón.
19: Y yo quiero ver a Napoleón.
11: Y Napoleón también.
18: 8 años y pajita la mano, ya cuántos auditorios lleva de acá por decir que es la gira del adiós. Mejor no se despidan y el día que se despidan, ya ganó.
17: Pues está bien así, Vicky, no. Porque así va más la gente a que no diga nada, pues si no es parte de una estrategia
11: ya
17: también.
11: Ya no vas a volver a ver a Juan Ferrara, pues lo quieres.
18: Corres.
11: Ver la última vez. Pero bueno, llegó la Vera, ni siquiera la dejaban, tantos periodistas que había, que no la dejaban ni siquiera bajar del
18: eran coche. 65 los que fueron, porque eran fíjate. Las cámaras de tele, más los camarógrafos, más los fotógrafos, más los reporteros, más los digitales. En promedio fueron de 65 a 70 personas rodeando una camioneta, imagínate.
11: No se podía bajar.
18: Pues eran 70 y tantas pobre personas.
11: Vero. Entonces ya por allá el señor Lechuga gritó que la dejaran bajar, por amor de
17: muy
11: Dios.
17: Muy fastidiado, es que sí sabes que anduvimos en la corretiza y demás viendo, pues es que esperando a que Verónica Castro también llegue a la camioneta ya cuando había casi empezado la obra y Verónica ya llegó estresada. Porque llega en un tremendo camioneto, entonces todo el mundo, Verónica, unas palabras. Hubiera sido padre, que ahí también Verónica Castro hubiera dicho, a ver, muchachos, le hubiera dicho a la gente de prensa, díganle a los de prensa que los voy a recibir al término de la obra. Termina función, se va la gente y hago una pequeña, como le hace Morris Gilbert, una conferencia con Verónica Castro y no se hubiera ocasionado otro
18: problema. Desde el escenario.
17: Por eso, desde el escenario, claro, arriba del escenario.
18: Porque obviamente, pues si vas a la prensa, ¿qué quieres? Una declaración.
11: Claro.
18: Es obvio, ni modo que veas pasar a la estrella Verónica Castro y digas, no, pues, gracias, bienvenida y ya la.
17: Sí, porque Morris le hace así al término de la función, si van esos actores de ese nivel, dice, al ver, al término de la función, se va a quedar sobre el escenario el actor y va a dar unas palabras. Así lo ha hecho Verónica Castro. Pero no fue así.
11: No fue así. Entonces armó una, que para qué les cuento. Pero bueno, esto fue lo que pasó.
20: Verónica Castro fue madrina de las 300 representaciones de la puesta en escena No te vayas sin decir adiós y a su llegada al teatro se ocasionó tremendo caos, pues la prensa deseaba tener su reacción respecto a que en una entrevista dijo que su hijo Cristian Castro le había regalado unas flores no muy de su agrado y además le había mentido, pues resultó que Victoria Kun no fue su novia.
21: No se puede. No, relájense, por favor. Hay gente embarazada.
22: Pero, chico.
23: Señora, ¿cómo está? Buenas noches, felicidad. Viene a madrinar, señora hermosa.
21: Estoy feliz, ¿verdad? Me encantó esta invitación que me hicieron. No me la esperaba tampoco.
24: Señora, ¿qué piensa de que Cristian Castro negó la nueva novia?
23: menos que Cristian ya tiene novia.
0: ¡Llegó a la millonaria!
1: ¿Cree que sea precaución? ¿Cree que sea precaución? Porque
0: esa cabeza de la persona que está delante de mí.
23: Ya se
2: señora, ya se reportó Cristian.
1: Ya le habló, ya lo felicitó bien.
19: Ya va a empezar la función, por favor.
0: ¿Hay relación con Cristian Castro?
24: ¡Déjenle!
20: Fue el zafarrancho que se armó que el actor José Manuel Lechuga, demasiado molesto porque la obra no podía empezar, pues Verónica no lograba bajar de su camioneta e ingresar al recinto, comenzó a gritar exigiendo a la prensa que dejaran en paz a la actriz.
25: ¡Señor! ¡Señora! ¡Tenemos que dar una función a la actriz!
23: ¡Porfa! ¡Porfa!
25: ¡Ya vamos tarde!
23: ¡Amigo! ¡Chicos, de aquel lado, por favor! ¡Está negro abajo! ¡El negro!
25: ¡Vamos! ¡Vamos! Por favor,
20: para Grupo Fórmula, Benicio Ortiz.
11: Ay, no. Bueno, no la dejaban bajar. Bueno, finalmente terminó la función, develó la placa, le regaló una foto donde están ellos dos.
17: No, ajá, una foto y un como una
11: pasmina
17: de la Virgen de Guadalupe. Sí. Y no estuvo mal organizado el evento, Max. O sea, cabe destacarlo porque no hay que decir que estuvo mal organizado. Aquí la situación real es que como Verónica no sabíamos si iba o no iba a dar entrevista, pues a todo mundo corrimos
11: hacia atrás de ella. Sí, pero si todos gritan, no la dejan hablar a ella.
17: Exactamente.
11: Entonces, bueno, esto fue lo que pasó cuando ya fue de velar la placa, ya se aplacaron los periodistas.
18: Pero ya adentro, obviamente.
11: Ya adentro del teatro. A ver. Fue en el foro Chapultepec.
17: Sí, ya fue en el foro Chapultepec.
11: Ahí, ya dentro del teatro, esto fue lo que pasó. A ver, ponme.
17: Y unas palabras y agradeció a Juan Ferrara. Dijo que también que ella fue de las que se estaba esperando echarle el perro a Juan Ferrara. Dice Verónica Castro, muchas moríamos.
18: Lo que sí, es que dentro de la valla de seguridad, cuando toda la prensa se cruzó, estaba el hijo de Juan Ferrara. Él creyó
17: Mauricio
18: que
17: Bonet.
18: Todo iba a estar como bonito, normal, ¿no? Y no, lo dejaron como estampita. Sí, o sea, cuando pasaron todas las cámaras, todas las fotos, tranquilos. No, bueno, nadie lo escuchó y todos fuimos sobre el avero, ¿no?
11: Claro. Pero,
18: ahora, te voy a decir algo. Ya hablando en serio, yo sé que esto no pasó a mayores. Esto le da vida a Verónica. Porque, te voy a decir algo, este zafarrancho, bonito zafarrancho, la hace ver que es una estrella, que todo el mundo está al pendiente de ella, que cualquier declaración, y aunque esté retirada, pero esto le da vida.
11: Lo bueno de, o lo malo de Vero, lo bueno o lo malo, es que nunca da entrevistas. Nunca sale a ningún lado, entonces cuando sale, pues todo el mundo queremos saber
17: exactamente.
11: Qué.
17: Exactamente.
11: ¿No?
17: Que oye, Max, que sí le criticaron el ropón, ¿eh? Que le dijeron, oye, ¿cómo la señora llega una de más con ese caftán y toda la situación? Ya sé que dice que ese caftán ya tiene como 30,000 puestas, que ya no le cambie, que si le regaló.
11: Ay, tiene miles.
17: Pues es lo que todo el mundo, pero en las redes sí le estaban diciendo
11: no,
17: eso.
11: Hombre.
17: Que se quite ese caftán, la señora.
11: Todos son de Versace.
17: Ah, pues dice que ya le ha dado tantas paseadas que ya pasa.
2: Tiene su nuevo estilo de vestir, está más cómoda.
18: Es que todos quieren a la Vero, ya sabes, de glamuroso, sí, con brillito.
17: Enseñando un poquito santo, más de padre, este.
2: Pero mira, ese carisma.
11: Y sus caftanes son caros, carísimos.
2: Y ese
18: bueno,
2: carisma
18: es
2: que
18: caro,
2: tiene.
18: Pero no estás en Acapulco, o sea, caros están, pero.
11: Pero ella, como vive en Acapulco, tiene pura ropa de Acapulco. Claro.
18: Pero aquí el foro Chapultepec estamos en Polanco.
17: Sí, es que la gente la quería, mucha gente estaba leyendo ahí en la.
11: Nada les acomoda.
17: Nada les acomoda.
11: Nada les acomoda.
17: Era lo que estaba viendo que
11: si se pone caftán, que si se pone saco, no hagas caso, Benito, claro. Por favor. Vamos a ver qué pasó adentro.
18: Ay.
11: ¿Qué? Pues, ¿no lo tenemos?
18: Es que todavía está reproduciendo, pero el punto es que, te digo algo.
17: Ya está, que ya está, Vicky, ya está.
11: Ya está.
26: Y pues, tengo la necesidad de hacer este video porque están circulando en redes sociales un video en donde aparezco pidiendo respeto hacia Juan Ferrara y a Verónica Castro, y le estoy gritando a la gente de la prensa por algo que sucedió el 15 de mayo en el Foro Cultural Chapultepec con motivo de la función especial de las 300 representaciones de la obra de teatro en la que estoy. Me parece que se ha sacado un poco de contexto este video porque solamente muestran a mi persona muy enfadado pidiéndole a la gente que respeten. Entonces, para darles el contexto, voy a ir a la escena del crimen. Entonces, acompáñenme. Porque para contar una historia, hay que contarla de principio a fin. Bueno, esta puerta es en donde salgo y la toma es de allá. Estaba yo, siendo las 9 y 10 de la noche.
3: Había gente esperando a que comenzara la función desde las 8:45. No,
18: amo, porque como él salió gritoneando, por en eso, se lo pero acabaron.
11: Lo único que me importa es ver qué hizo la Vero, develó la placa, le regaló una foto a Juan Ferrari, le regaló una pashmina, se dieron de besos y abrazos.
18: Pero es su derecho de réplica.
5: Su cariño muy
11: bonito.
5: Eso
11: es lo que yo quiero ver. El señor Lechuga, ya vimos que ya le gritó a los periodistas. Ya.
18: Pero su derecho de réplica, porque en redes se lo acabaron. ¡Grosero!
17: ¡Patán!
18: ¿Por qué nos grita? Entonces,
17: altanero, sí,
18: o sea, me encanta cosas, porque ¿sabes? Se dio sí, el tiempo claro. de regresar el domingo con imagen en mano. Aquí estuve, yo no grité, yo soy bueno. O sea, eso
17: ay, ay, ¿cómo digo? Sabí que...
11: Me da igual. El señor Lechuga me da igual. Ahí yo vas, quiero al Avero. Quiero al Avero.
18: Ahí va, ahí va.
11: Vamos
18: ahí va.
11: A corte
18: ahí
11: primero.
18: Ahí viene, Max, pero ahí. Aunque

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2: Son las 12 con 12 minutos.
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12: Territorio Animal.
13: La cobra real es la serpiente venenosa más grande del mundo porque puede llegar a medir hasta 6 metros de longitud. Tiene una capucha propia de las cobras. Es muy agresiva si se le molesta. Puede levantar del suelo hasta 3 cuartas partes de su cuerpo y seguir avanzando para atacar. Su veneno no es de los más potentes, pero una sola mordedura inyecta 22 mililitros, suficiente para matar a 20 personas. Es la única serpiente que hace un nido para depositar sus huevos y cuando eclosionan se aleja para no comerse a sus crías. La cobra real se encuentra en la India, China y en el sur de África. Vive hasta 20 años.
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15: Pero Gustavo Mata sí quiere que se
16: seguro, acuera. Seguro le va a hablar Verón y Lucía para ¿por contarnos.
17: ¿Qué? ¿Por qué me quedan?
16: Pues porque siempre que hablamos de la Vero también nos habla Lucía.
15: Oye, mira, tenemos otro derecho de réplica y aclaración, porque ahorita todo el mundo se está subiendo al zafarrancho de Verónica. Gustavo Mata, el diseñador de las estrellas. Mi querida Vicky Maxine, el caftán era de Roberto Cavalli.
16: Exacto.
15: Carísimos, tiene mucho que son parecidos, no es de que use el mismo, simplemente se pone diferente.
17: Es lo que yo porque les eso dije, lo explica el público. Gus. Porque el público Gustavo es el que está Mata. Diciendo. Nosotros.
16: Yo dije que tiene muchísimos y carísimos. Exacto. De París. Todos son de diseñador.
15: Son
16: todos.
15: Son parecidos, pero en su closet, que yo sí conozco, ahí nos pelució Gustavo claro. Mata, ¿dónde entender? Yo sí voy a su casa, ustedes no. Debe tener mínimo 20, pero te voy a decir algo, la Vero tiene uno de los closets más caros de este país. Ándale. Exacto. Que por favor
16: sí
15: lo aclaremos.
16: Sí le creo, sí le creo.
15: Bueno, que lo aclaremos. No, sí, sí
16: toda creemos, su ropa es de Roberto Cavalli, de Dior, de quién sabe quién.
17: Nadie está diciendo puro lo contrario. Puro diseñador. Pero aquí la situación real, Max, es que le siguen diciendo que porque trae el mismo. La gente lo está diciendo.
16: No es
17: el
16: mismo.
17: Pues la gente está diciendo que es el
15: bueno,
17: mismo.
15: Pero ya te
17: que se lo ha visto 500,000 veces ya, puesto en todos los eventos.
16: No, no es el mismo. Bueno, vamos a ver qué pasó en la develación. Ahora sí.
18: Juan Ferrara festejó a lo grande las 300 representaciones de la obra No te vayas sin decir adiós, en la cual comparte créditos con Juliana Peniche, José Manuel Lechuga, entre un gran elenco. El actor, quien tuvo de madrina a Verónica Castro, no pudo evitar la pena que le causó el que la ojiazul comentara que cuando protagonizaron telenovela, ella quedó cautivada con su galanura.
19: Mira lo que te traje, para que te acuerdes de mí. Toda la vida hicimos Valentina. Juntos hicimos. El más guapo de todos. La verdad, yo soy mi soltura. Me tocó varias veces trabajar con él. Y sí, la verdad, todas ahí andábamos.
18: Posteriormente, en una plática con la prensa, el actor fue cuestionado respecto a las declaraciones de Verónica y así reaccionó.
20: Darle las gracias como compañeros que somos, ustedes del lado de la prensa y nosotros del lado de la pantalla, porque siempre a lo largo de toda mi carrera, que son muchos años, siempre me han portado con mucho respeto, con mucho cariño, con mucha deferencia, pero sobre todo con mucha objetividad, que eso lo agradezco yo muchísimo. Yo siempre la respeté, la admiré muchísimo, y me impresionaba el arrastre que tenía con la prensa, con la gente, con todos ustedes. Era como un sueño estar con ellos.
21: ¿Pero usted era el galán? ¿Eh? ¡El galán!
20: Nada más.
22: Dice Verónica Castro que usted fue el único que se le escapó, dice Verónica Castro. Ya vi fuerte en el escenario.
20: No amarres navajas tú.
18: Para Grupo Fórmula, Berenice Ortiz.
16: Esa pasmina, qué bonita pasmina le regalo.
17: Con una cara preciosa de la señora.
15: De la Virgen de Guadalupe.
17: Pero otra de los comentarios fue, se hubiera pasado el peine. También, Max, que ay, no la mano. Querían. No, pero... Yo es que no lo estoy... Bueno, pónganse a leer en las redes. Mejor vamos a leer comentarios que tenemos aquí exactamente. Dice, queremos tres horas, dice Eddie Universe. Queremos 3 horas de Maxine. Le quiten la hora al aburrido de quién sabe quién. Bueno. Y luego también dice de este lado, dice Rosario 3, dice saludos desde Aguascalientes. Dice, oigan qué mal, dice beso. La fecha. Luego también dice Rosario 43, me encanta el programa.
16: ¿Y qué me dicen de la Vero, pues?
17: Están diciendo aquí también, de este lado están diciendo, mira, espérame tantito. Está Roberto, dice que le encanta que le encantó la entrevista, Maxi, que qué bueno que estamos haciendo polémica dentro del programa. Otra de las cosas que también dice, oigan, dice, yo fui a ver la obra y los periodistas no dejaban pasar. Deben ser más educados y los lugares públicos no son de ustedes.
15: Periodistas, te soy sincera, ellos estaban en el pasillo que va a la salida de emergencia. Realmente ellos no estaban en la entrada, o sea, el público normal entraba por la entrada normal hacia el teatro. Donde se hizo el zafarrancho fue al ladito por la puerta de emergencia. Entonces también que no esté inventando el radio escucha, porque
17: ya nos echaron también nuestro ramalazo. Ay, no, es que además dice Luz Alina. Ay, F dice, pésima imagen de lo de las personas que acompañan a Maxine en vivo. Todos fachosos. Pues sí, la verdad,
16: todos
17: sí.
16: Fachosos.
17: Es que no tenemos el presupuesto
15: del
17: Avero.
15: Hoy no me peiné, pero vengo bañada. Pero no. O sea,
17: es que no tenemos el presupuesto.
23: ¿Quién te viste, Vicky?
15: No,
23: Max,
15: entonces, yo ¿cómo? No tengo esos como caftanes.
16: De Cavalli.
15: Yo no tengo de Cavalli. De Yochik sí tengo, pero yo no tengo esos alcances todavía, no.
17: Dice de ese lado, Android de 1689. ¿Tanto quiere decir el viejito de Marco Antonio? No, Naquito. Ya está vieja. Aunque dice ese señor, dice Baparte, de tartamudo, dice que, pues no lo escribió bien.
15: O sea, te dijeron viejito.
17: Viejito ya, y tartamudo, exactamente.
15: Ay, no.
17: Luego dice de este lado, dice Larry Solano, 3833, pésima. Y bueno, pues
16: bueno, cosas. A ver, y no me dijeron nada de la Vero, pues. No,
15: que era lo que queríamos saber.
16: Yo quería saber de la Vero, que les había parecido. Mm. Que finalmente aparece. Yo quisiera que la Vero hiciera un programa. Claro. Eso es lo que
17: todos, porque la verdad es maravillosa
16: que
17: en el escenario.
16: En la noche, los viernes o los domingos, que no hay nada que ver.
17: Con ella sería maravilloso.
16: Entonces sería buenísimo los viernes, por ejemplo, o los sábados. Bueno, que te puedes desvelar, ¿no?
17: Los ejecutivos que tanto le están batallando y que siguen haciendo tantos refritos de tantos proyectos, ya deberían de meter a la Vero, atrayéndola con todos estos nuevos talentos. ¿Tú crees que no vendría Maluma, Becky G,
16: Balvin?
17: Todos estarían a los pies de Verónica Castro, porque es una gran estrella. Ahí sí no le decimos nada.
16: Debería de regresar a hacer un programa en la noche.
15: Lo que sí te puedo decir, a lo mejor a los que nos dedicamos a los medios del espectáculo, es que este zafarrancho nos da vida. Todo este zafarrancho, que si Vero, hasta la misma Vero, le da vida. Porque ella entonces sabe lo importante que es dentro de la industria.
16: Claro.
15: Porque entonces no lo hacen por cualquiera.
17: Es una
15: cualquiera.
17: Mujer que tiene una trayectoria.
15: Entonces, pues, que sí. El zafarrancho, que ya el que se subió, el pobre lechuga que hasta hizo un comunicado, su derecho de réplica. Ya se está subiendo también Janet Arceo al barco. Ay. Porque ya fue testigo.
17: Gustavo Mata.
15: Gustavo Mata ya quiere aclarar que él sí conoce el, o sea,
16: sí, conoce el closet. O sea, ya y tiene muchos cabales.
15: Ya se armó un lío. Entonces, ya de esta cosita, ya se hizo
16: claro,
15: una bola.
16: Claro, porque es Lavero. Y Lavero siempre tiene polémica. Pero bueno, esta. A ver, hubo alfombra. Fueron muchos famosos ahí a estas 300 representaciones. Vamos a ver quiénes fueron.
1: Lluvia de personalidades arribaron al reestreno de la obra de teatro No te vayas sin decir adiós, estelarizada por Juan Ferrara, Andrea Torre, Juliana Peniche, José Manuel Lechuga, Natalia Madero, Valeria Burgos, Oscar Medellín, Adrián Rubio, entre un gran reparto. Por dicha alfombra desfilaron personalidades como Alejandra Ábalos, quien acudió a aplaudir al primer actor Juan Ferrara.
2: Le debe muchas giras a muchos extraordinarios productores de teatro. Siempre le gustó muchísimo el teatro, entonces el verlo en esta última puesta en escena donde él participa, que yo creo que fue un personaje o está hecho a su medida, como un traje a la medida, yo creo que va a ser maravilloso.
1: Habla Arlet Pacheco.
3: Fíjate que ya habíamos visto esta obra, nos gustó mucho, y la vimos con Andrea Torres, ¿cierto?
23: Sí, muy buena obra, muy bonita.
3: Y ahora pues venimos a ver a Julianita Peniche, a ver qué tal.
24: ¿Cómo ves tú pues esa decisión ya de poder decir ya los personajes?
3: Pues mira, lo que les decía hace un momento es que Juan Ferrara es como Chayanne. Chayanne es el papá de todas y Juan Ferrara yo creo que es el novio de todas.
1: Patricio Cabezud.
25: Juliana Peniche es muy, muy, tú sabes que es una de mis, ahora sé que sisters desde hace muchos años, la considero una de mis top amigas desde hace ya mucho tiempo, tuvo la gentileza de invitarme y aquí estamos para apoyarla, aplaudirle y a un gran elenco, ¿no? Y pues con un motivo muy particular, uno de los actores más importantes de la historia de México, pues está haciendo su despedida de los escenarios teatrales.
1: Ari Sandy.
26: Vamos a disfrutar un día mágico. Sinceramente nos invitó Ortiz de Pinedo y Juliana Peniche, nos dijo de la obra, no tengo el gusto de tratar mucho a Juan Ferrara, pero sí tengo el gusto de venir a disfrutar su talento.
1: Miguel Pizarro.
27: Venimos a la obra de teatro, por supuesto, de No te vayas sin decir adiós. Ya desde el título, como que conmueve, ¿no? Juan es un gran amigo.
1: Para Grupo Fórmula, informó Marco Antonio Silva.
16: Pues fueron muchos famosos.
17: Muchos, y más que faltaron, porque estaban pase el Max y no alcanzamos a agarrar a todos, pero sí hubo mucho famoso.
16: Mucho famoso.
17: Felicidades a Juan Ferrara, que está la obra, está extraordinaria.
16: Ay,
17: en el
16: la obra es buenísima, vayan a verla. Uh-huh. Tiene un final que no te lo esperas.
17: Hijo inesperado.
16: Bueno, vamos a corte y volvemos. Gracias.

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3: A poco más de media hora de Cabo San Lucas, en Baja California Sur, se ubica el pueblo mágico Todos Santos, con un toque bohemio, cultural y artístico. Esta localidad llena de encanto destaca por su estilo colonial, por su hotelería, su exquisita gastronomía local, una importante escena artística y playas cercanas como La Poza, Batequitos, San Pedrito, Cerritos, Punta Lobos y Los Esteros, donde se puede practicar deportes acuáticos o simplemente relajarse y tomar el sol. Con sus calles empedradas, Todos Santos ofrece galerías de arte y su atractivo centro turístico, en donde está la Plaza de Armas, una gran explanada adornada por palmeras y cocoteros, y la Misión de Todos los Santos, una majestuosa iglesia fundada por los jesuitas en 1720.
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3: El arroz es un cereal que se consume en gran parte del mundo. La planta del arroz es originaria del sureste de Asia. El arroz aporta muy poca cantidad de grasa y contiene magnesio, fósforo, potasio y ácido fólico, así como vitaminas del grupo B.
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0: Estamos de regreso y está Kairi González con colágeno.
1: Y
0: la doctora
2: Erika Sánchez.
0: Pero eres dermatóloga.
2: No, soy nutrióloga bariatra, pero tengo especialización en medicina antienvejecimiento o de recuperación celular.
0: Antienvejecimiento, eso es muy importante.
2: Entonces, ¿desde dónde podemos ayudarle al cuerpo a estar mejor y mantenerse mejor de forma continua? Aquí, ahorita hablando del colágeno, justo me preguntaba Cari hace rato, bueno, ¿y qué pasaría si alguien no produce colágeno?
0: Pues no, dejamos de producir colágeno muy jóvenes.
2: Sí, a los 25, a los 25, 30 empieza a bajar la cantidad. Pero una persona que nazca, vamos a ponerle así, y de repente ya no produzca colágeno, se muere.
0: ¿Se muere?
2: Se muere. El ser humano sin colágeno no es compatible,
0: pues sí,
2: con la vida.
0: Todo se derrumba como un edificio que lo dinamita.
2: Correcto. Así.
1: 30%
0: porque
1: de tu peso
0: el colágeno
1: es
0: el que detiene toda la estructura del
2: Exacto.
0: cuerpo.
2: Exacto. Ahora, ¿qué es el colágeno? El colágeno es una proteína estructural. Nos ayuda en los huesos, en los ligamentos, en los tendones, en el músculo. Ayuda para que se mantenga como una malla en el cuerpo que nos sostiene todo el tejido en su lugar. Y eso es lo que nos da esa estructura y que estés donde debe de ir. Nos llama la atención lo que se alcanza a ver. Y lo que se alcanza a ver es que cuando lo empiezas a perder, la piel se vuelve flácida, ¿no? Y nos llama la atención ahí porque si viéramos, por ejemplo, una vena, ¿no? Y que la vena se cuelga o la vena se hace delgada, pues sí nos llamaría la atención. ¿Cómo puedes darte cuenta que esto le pasó a tu cuerpo o le está pasando? De repente pasas y te pegas con algo. Y cuando te das cuenta ya traes un moretón rojo. Uh-huh. ¿Sí? O vasos pequeñitos medio rotos también en la parte de circulación, porque al perder el tono se va rompiendo el tejido.
0: El tono muscular.
2: El tono muscular, el tono de la vena, la fibra que está sosteniendo al cuerpo como si fuera una malla que va desde la cabeza hasta los pies.
0: Uh-huh. Ese es el colágeno, una malla.
2: Eso es de lo que se hace, correcto.
0: A ver, doctora, ¿y qué es la diferencia entre una bariatra y una nutrióloga?
2: Bueno, el nutriólogo es aquel que te va a ayudar a decirte cuál es la manera correcta de comer. Uh-huh. El bariatra viene sectorizado, esa es una especialización que nos ayuda a poder controlar el peso de una persona hacia abajo o hacia arriba. Y de ahí vamos a la cirugía bariátrica, que es aquel especialista que se dedica a poder cortar y hacer más chiquito el estómago o el intestino.
0: Uh-huh. Que ponen el globo ese.
2: También.
0: El globito para que no comas tanto.
2: Correcto.
0: ¿Y funciona?
2: Si funciona, se genera un síndrome de mala absorción que hace que pues absorbas menos, que comas menos, pero tiene repercusiones a la larga.
0: Sí, ¿verdad?
2: Sí, claro. En Europa, las personas que se operan de con esta parte de cirugía bariátrica, en los seguros ya no se les asegura por fractura en cadera y fractura en columna.
0: Órale. ¿Y entonces qué? ¿El colágeno tiene que ver con eso también?
2: ¿El colágeno tiene que ver con las fracturas? Sí. Si no tienes colágeno al interior del huesito, no se forma la trabécula porque ahí se fija justo el calcio y los demás minerales para irle dando sostén a tu hueso.
0: O sea, sostiene los huesos el colágeno.
2: Pues hace el relleno interno.
0: Ah.
2: No es, digamos, si nos imaginamos un hueso, no es lo mismo el hueso y ver adentro que lo cocen y se lo comen esta grasita que se llama...
0: Ajá.
2: Ay, se sí. quita, ¿no? Es un tuétano. Uh-huh. Esa. No, no es grasa. Tuétano, no es grasa. Es la estructura interna de la porosidad del hueso. O sea, el hueso no está tieso. El hueso es como estructuras trabeculadas que se van sosteniendo y se van reponiendo.
0: Ok, entonces, sí o sí hay que ponerse colágeno.
2: Sí o sí hay que consumirlo, tomarlo y sobre todo después de los 25, que empieza a ser cada vez menor la producción porque va ligada a la hormona de crecimiento. Okay. Sí, hay que ayudarle al cuerpo.
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0: Órale. Pues muchas gracias. Gracias,
2: gracias.
0: Doctora.
2: Muchas gracias.
0: La doctora
2: gracias.
0: Erika Sánchez es bariatra y Cari González, que es especialista en colágeno. Ahí le contestan todas sus dudas. Bueno, ahora nos vamos con Katie el Castillo, que va a regresar después de 5 años a La Reina del Sur en la cuarta temporada. Y esto fue lo que nos dijo.
3: En este debut, ¿qué tienes como director?
4: Gracias, ay, me siento muy importante, porque además no nada más están pasando, bueno, no nada más se va a presentar mi debut como directora, sino que también viene otro que yo produje y que actué, que se llama El viaje de Luciano, que dirigió mi pareja, Edgar Barrena, y también van a pasar la misma luna, entonces ahorita me siento la muy
5: completo. Muy completo. ¿Desafíos? O sea, ¿cómo se siente también pasar de la actuación a la dirección? ¿Qué te ha pasado? ¿Cómo ha sido ese proceso también?
4: Bueno, tampoco es como que ya pasé a la dirección. Realmente yo veo a morir actriz, soy actriz, pero sí quisiera dirigir en algún momento más adelante y también quiero dirigir la película de este corto, que va a ser el largometraje. Ajá. No, este corto salió por eso. Así que estoy muy emocionada. Fue además tan lindo la generosidad de los actores. Todo mundo que se subió al proyecto fue increíble, porque como comprenderás, si en el cine no hay dinero, imagínate en un corto, ¿no? Claro. O sea, es difícil, pero la verdad es que todo mundo fue muy, muy generoso conmigo.
3: Claro. ¿Y pues cuáles fueron esos retos de realizar esa producción principalmente? Pues cuando no se tiene como esa misma costumbre.
4: Pues primero, lo de siempre, levantar el dinero, ¿no? Levantar el dinero y también el ver quién quiere, ¿no? Y quién se anima a creer en mí como directora, ¿no? Si siendo tu ópera prima. Entonces eso fue difícil, pero luego la verdad es que todo salió y fluyó increíble, porque se subieron al tren bien fácil, bien lindos todos los actores y demás gente de producción también.
3: ¿Para ti qué significa Festival Internacional de Cine y Jalisco, pues, para el cine a nivel nacional y a nivel mundial?
4: No, pues Jalisco, a ver, aquí no debemos venir a hacer todo el cine, ¿no? Jalisco tiene además una infraestructura increíble. Ya, ¿cuántos años tiene ya este festival? Es un festival internacional, los más importantes que tenemos en el país, y ha crecido además increíblemente. Así que esperemos que sigamos teniendo y que nos sigan apoyando, ¿no? Para seguir trayendo acá cine.
0: Pues yo la veo muy guapa, pero sí bajó mucho de peso.
6: 8 kilos, querida Max. Fíjate. Para precisamente hacerlo del trabajo en La Reina del Sur. Dice sí. Que ella se sentía un poquito arriba del peso que siempre había tenido, y entonces se tuvo que poner una dieta, pero de emergente, de cortar muchas cosas de alimentos como para poderse verse así.
0: Pues se ve muy bien. Pero bueno, vámonos a Cannes, porque en Cannes estuvieron presentando varios mexicanos en la película, como Diego Luna, como la de Tavira, la niña de Tavira, la señorita de Tavira. Ceniza en la Boca se llama la película de Diego. Miren lo que pasó.
7: El Festival de Festivales se sigue realizando en la Riviera Francesa, y ahora fue el turno de otra mexicana de conquistarlo, Marina de Tavira, quien se mostró muy orgullosa recientemente porque su novio Diego Luna fue ovacionado algunos minutos por su cuarta película, Cenizas en la Boca, que significó un reto y un logro para su carrera.
8: Yo vengo a estos festivales y siempre me doy cuenta que hay un interés por el cine que se hace en América Latina muy grande. Algo podemos hacer, o si algo deberíamos estar haciendo, es contando nuestras historias y encontrando nuestra forma, ¿no? Y no es nuestra forma, es nuestras formas. O sea, hoy por suerte se hacen muchas películas en México y hay un cine muy diverso. Tiene todavía una cuenta pendiente, que es encontrar su público, ¿no? encontrarse al público en las salas, que como espectadores veamos más cine que tenga que ver con nuestro contexto, con nosotros. Yo creo que ahí vamos, y yo creo que cada vez hay más voces diversas, ¿no? Que están haciendo un cine que nace de donde están pasando las historias.
7: Por su parte, Marina llevó en su debut al encuentro cinematográfico Siempre soy tu animal materno, filme con el que realizó sus planteamientos sobre la maternidad, el cuerpo femenino, el paso del tiempo y la presión estética. De Tavira comentó que se sentía feliz y profundamente agradecida de haber podido formar parte de la película, celebrando también la sensibilidad y la mirada de Valentina Maurel, quien fue la directora. Diego estuvo presente durante la proyección en la sala de Busey.
9: Es una locura, además me encanta estar con una película que es representación latinoamericana en este festival. Es un festival que me faltaba y vaya festival. Estoy muy emocionada y muy orgullosa y muy agradecida de que me hayan invitado a esta película. Siempre es fuerte, la verdad, estoy procesándolo. Pero al final me conmovió mucho como ver a esas hijas, como la sensación de la maternidad cuando tienes ya que dejar ir, como desprenderte, como, no sé, es una nueva exploración de la maternidad que no me había tocado, y al verla sí me tocó, la verdad.
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22: La Unidad de Inteligencia Financiera bloqueó las cuentas del gobernador con licencia de Sinaloa, Rubén Rocha Moya, y otros 9 funcionarios acusados por el gobierno estadounidense de distintos delitos. La dependencia de la Secretaría de Hacienda precisó que se realice el bloqueo de manera preventiva. Representantes de la Global Sumud Flotilla denunciaron que el gobierno de Israel interceptó 28 de sus embarcaciones en el Mediterráneo Oriental. La Organización de Ayuda Humanitaria precisó que quedan 26 barcos restantes que buscan llegar a la Franja de Gaza. El Servicio Meteorológico Nacional informó que persistirá este lunes la onda de calor en México, principalmente en los estados de Sinaloa, Guerrero, Oaxaca y Yucatán. El organismo precisó que el clima caluroso alcanzará los 45 grados centígrados. Informó Daniel Welbanks. 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

0: Estamos de regreso y fíjense que han criticado mucho. A ver, díganme, Meleni, la hija de Alicia Villarreal, fue a un concierto con su novio.
1: Sí.
0: Ahora la criticaron como por...
1: Pero ¿por qué la criticaron? Si ella ya tiene, aparte de un rato, no nada más siendo novia, viviendo con su novio.
0: Y entonces, o ¿por sea, qué la criticaron?
1: Pero ¿cuál fue el punto? ¿Se la agarraron a besos? En...
0: Pero bueno, si vive con el novio...
1: Pero yo no sé, porque sí, desde hace mucho. Es más, acuérdate que Arturo Carmón es muy celoso, pero es tan open que cuando le preguntamos cómo la dejaba vivir con el novio, hacía más, pues es que así son los hijos, o sea, vuelan.
0: Pero ¿sabes? Ahora no quiere que critiquen al novio.
2: Sí, es que ¿sabes qué pasa, Marta?
0: Pero entonces, ¿para qué lo saca?
2: No, es que
0: no, que lo deje encerrado en su
2: no,
0: casa.
2: No, exacto, eso sí tiene razón. Pero es que fue captado recientemente con unas imágenes donde un paparazzi capta ya la verdad, el verdadero rostro del novio. Y a ella no le gustó porque dijo que no es famoso. Y empiezan a decirle que no es para ella, que no está tan bien. Otra gente los felicita. O sea, hubo de todo.
0: A ver, tenemos foto del novio.
1: Ah, ya entendí.
3: Hola, pero ella que esté con preparada, si ella pues
0: pero a la que le guste es a ella.
1: Ah, el problema es ese, que lo hayan sacado, entonces, a como ella recibe las críticas de la mamá del caso que...
2: No, y atacan Cruz, al novio también.
1: Entonces, en automático le llega el hate al novio y dice que ¿por qué a él? Si él sí, no es figura
2: famoso,
1: pública.
2: Claro.
0: Bueno, entonces que no lo saque, que no lo exhiba y que no lo fotografie.
1: Pero si son...
0: Porque si lo haces público... O sea, te amolaste.
2: Sí, porque ahí ya va a empezar todos los comentarios. Los,
0: claro.
2: Los
1: pero Max, si son novios, si son chavitos, lo que quieren ir es al cine, al parque, al centro comercial, al Six Flags.
0: Bueno, que se aguante las críticas.
1: Porque pues tienen que salir, de modo que se queden.
0: Tienes que salir con el novio. Mi reina, pues aguántate las críticas. Si no les gusta, ¿qué
2: mala
0: te
2: tarde
0: importa? A la que te guste es a ti. Pues bueno,
2: sí,
0: ya.
2: Que ella viva su
0: claro
2: romance, como lo quiera vivir.
0: Y que viva su amor con el novio porque a ella le gusta.
2: Claro.
0: Si le gusta o no la gente, ¿qué más le da?
2: Yo creo que le está perjudicando mucho que empiecen a hacer comentarios sobre él. Entonces, a decir, ¿por qué tiene que estarse metiendo con él si no es famoso? Pero pues al andar con ella, pues sí. Tendrá que recibir todos los comentarios, los dos. ¿No? Los
0: pues
2: dos
0: sí
2: van a tener que estar para bien y para mal. Aunque
0: bueno, Arturo, pero tenemos audio de Meleni que dijo.
1: Ahí está. Mira, ahí está el novio, ahí está. Mira, es que siempre los... sacaba sin que se le viera la cara para guardar su imagen.
0: Pero ahora ya.
2: Ya recuerdo la imagen y todavía no se le ven. Pero ya en fotos recientes ya sale con un poco su cara y es lo que no le gustó a ella en lo personal. Que ¿por qué le toman fotos a él si él no es famoso? Pero pues
0: bueno, pues entonces ni modo que lo tenga encerrado en un closet.
2: Pues sí, no.
0: Para que la prensa no lo vea.
2: Que ni se agobie, que disfrute, que se la pase.
0: Pues sí,
2: bien,
0: es que si lo saca en donde hay fotógrafos. Pues obvio que lo tienen que fotografiar.
3: El de blanco, exacto, ¿no?
1: Ahí está el de blanco. Y ahí sacó.
0: Lo que pasa es que está medio gordito.
1: Bueno, el punto es que, o sea, como el señor Lechuga, director, ya también Melani sacó un comunicado. O sea, esto ya se fue más grande. Ahí está el comunicado. Palabras menos, palabras más. Quiero pedir respeto, por favor. Respeto para mi novio, es mi pareja sentimental. A mi familia es pública, a mi novio no. O sea, dio ese comunicado nada más para decir, no saquen a mi novio.
2: No, pues,
1: o sea, ya para que lo leemos completo.
0: Entonces, no lo saques, mi reina, déjalo en tu casa.
2: Sí.
0: Y así nadie te lo va a criticar.
2: Tan fácil como eso, sí.
0: Porque si lo sacas, obviamente lo van a fotografiar. Y a la larga, pues, tienes que criticar si está gordo, que si está flaco, que si es alto, que si es chaparro.
2: Aparte que no se amarga
0: total
2: por los comentarios de la gente, ya. O sea,
0: es lo que yo digo.
1: Yo creo que ella tiene cosas más importantes que estále cuidando la carita al novio, es lo
0: es
1: que
0: lo
1: opino.
0: Que yo digo.
1: Y tú te has de acordar cuando hace años anduvo Cynthia Clitbo con Luis Felipe Tovar, hace como unos 15, 18 años que anduvieron.
0: Sí.
1: ¿Y te acuerdas quién terminó esa relación? La sociedad, porque siempre le ponían a Cynthia, Cynthia, mereces algo mejor, Luis Felipe es muy feo. O sea, así
0: bueno
1: le ponían, ¿te acuerdas? Y Cynthia sí se enojó mucho porque la criticaron mucho por andar con Luis Felipe Tovar.
0: Oh, bueno. Pero si a ella le gusta, ¿qué más da?
1: Bueno, le gustaba.
0: Es lo que
1: ella...
0: yo digo. Si a ti te gusta, ¿qué más te da?
2: ¿Verdad?
0: Pues sí, es lo que yo digo. ¿Para qué? ¿Para qué se agobian?
2: Exacto.
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2: Ay, sí. Está bien. Bueno, quedamos en que Melanie va a sacar al novio o no lo va a sacar.
3: No, ya mandó el boletín de prensa, el comunicado donde exige respeto. Entonces me encanta porque también este día fue de respetos, de derechos de réplica. Perdóname, Max, pero no olvido lo del señor Lechuga.
2: Ay,
3: no lo supero. Ya me quedé con el video. El comunicado aclaratorio, no.
2: Ya
3: grité.
2: Aclaró todo el señor Lechuga.
3: Salió más que Verónica Castro.
2: Eso me gustó. Sí, más, y le entendimos mejor.
3: Y le
2: porque a la Vero no la dejaban hablar porque todos gritaban.
1: Exacto.
2: Entonces, ¿qué? No la dejaron hablar nada.
1: Pero
2: ¿no?
1: el señor Lechuga sí, ya
2: el
1: lo
2: El señor Lechuga mejorito.
3: Es de broma, parece
2: porque
3: broma.
2: Porque fue el domingo a hacer todo el recorrido que había hecho y ya aclaró todo. Ya, señor Lechuga, ya supimos todo lo que pasó.
3: Ya, gracias.
1: Que
3: gracias
1: participa
3: por
1: en
3: participar.
1: La obra, por cierto, es uno de los actores de la obra.
2: Ay, sí, hace
1: el papel del yerno de Juan Ferrara.
3: Ay, no, qué divertido.
2: Obra. Ah, sí, sí.
1: Es el yerno, entonces sí, ahí el señor Lechuga.
2: Yo ya vi la obra, me gustó mucho. Qué el señor Lechuga ya aclaró todo.
3: Ya aclaró. Ya mañana ya no hay.
5: Hasta comunicado. Ya, aquí a la mesa,
3: ya
5: que
3: no te enojes,
5: todo.
3: Max. Ya no, mañana ya no sale.
2: Ya, no, ya mañana ya no, Flor, por favor. Ya aclaró todo.
3: Ay, no,
2: nosotros ya nos vamos.
3: No, amamos.
2: Gracias, Ro,
3: amamos,
2: gracias Vicky, gracias Marquito.
1: Un placer,
2: a todos ustedes. Un beso y nos vemos aquí mañana, si Dios quiere. Gracias.

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0: Explorando la naturaleza.
11: El monte Kilimanjaro, en el país de Tanzania, en África, es el pico más alto de todo el continente, con una elevación de 5.895 metros sobre el nivel del mar, lo cual lo convierte en la cuarta montaña más alta del mundo. El descubrimiento de este monte causó admiración debido a que vieron que estaba nevado, algo poco común en el continente africano, y lo más impresionante fue que está formado por tres volcanes inactivos. Fue declarado por la UNESCO como Patrimonio de la Humanidad en 1987.
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15: Muy buenas tardes, tenga usted muy buenas tardes. Y sí, claro, es la 1:00, pero en punto tiempo del Centro de México, usted puede ajustar su reloj, y yo soy Joaquín López Dóriga, transmitiendo para usted con mucho gusto, como todos los días, en vivo. En vivo desde la Ciudad de México para toda la República Mexicana, a través de 97, sí, estamos transmitiendo, como todos los días, a través de 97 estaciones de radio en todo el país, y a través de otras 30 estaciones de radio más en Estados Unidos, para nuestros paisanos,
16: a quienes les enviamos besos y abrazos en California, Arizona, Texas, Nueva York, Illinois, Georgia, Utah, Kansas, Oklahoma, Carolina del Norte y del Sur, Tennessee, Oregon, Colorado y Florida. Y en Telefórmula Estados Unidos a través de las cadenas Xfinity Latino y Latino View.
15: Y también estamos en YouTube, estamos en radioformula.mx, en lopezdoria.com y en Instagram. ¿Y en Telefórmula?
16: En Telefórmula estamos en Easy Canal 121, Sky Canal 157 y 1157. Total Play, canal 161, Megacable, canal 153 y en Dish nos encuentra en el 354.
15: ¿Y de quién es Santo, Laura? Laura Pérez Dineros, me da mucho gusto saludarte como todos los días. ¿De quién es Santo este lunes y 18 de mayo?
16: Mi querido Joaquín, antes que nada te deseo una estupenda semana en este 18 de mayo, donde han pasado 138 días, faltan 227 y termina este año con la semana número 21. Hoy estamos festejando a Venancio, Dióscoro y Cira. Felicidades a todos ellos.
15: Bueno, pues muchas felicidades. Hoy es Juan Ignacio Zavalas, tu cumple, felicidades. Vamos pendientes, ¿sí? No cabe duda. Te mando un abrazo. Juan y a Katy Hernández, nuestra compañera de YouTube de Fórmula, también es su cumpleaños. Muchas felicidades. Y si todo esto es hoy, Laura nos quiere decir aquí va a ser santo. Mañana, martes y 19 de mayo.
16: Mañana, ya avanzando la semana, Joaquín, vamos a festejar a Pedro Celestino y a Pudenciana.
15: ¿A quién? Pudenciana,
16: Joaquín. Felicidades adelantadas.
15: Bien, bueno, pues esto es algo de lo más importante que ha ocurrido y que está ocurriendo hoy en México y en el resto del mundo, con mucho que es muchísimo de todo lo que usted leerá y escuchará mañana por la mañana, y vamos, muchísimo de todo lo que usted leerá, escuchará y verá esta tarde, esta noche. Vamos ahora en el correr de las próximas horas. Como le había adelantado, sí están congeladas las cuentas de los 10 funcionarios y exfuncionarios del gobierno de Sinaloa, solicitados en extradición por el gobierno de Estados Unidos por relaciones con el narcotráfico. Te escucho, Jenny.
9: Te informo, Joaquín, que la Unidad de Inteligencia Financiera de la Secretaría de Hacienda confirmó la incorporación de nuevas personas a la lista de personas bloqueadas con carácter estrictamente preventivo. Esto en respuesta a los reportes emitidos por instituciones del sistema financiero mexicano que derivaron de señalamientos realizados por autoridades de los Estados Unidos contra funcionarios y exfuncionarios de Sinaloa por presuntos vínculos con narcotráfico, tráfico de armas y operaciones relacionadas con los Chapitos. El reporte.
15: Bueno, el viernes le informaba a usted aquí al principio de la entrega del ex secretario de Seguridad y al ratito le informaba a usted de la entrega del que fuera secretario de Finanzas. Son las dos posiciones claves. Es decir, ya podían soltar a todos los demás por decir algo, que con esas dos posiciones tienen Seguridad y Finanzas. Hoy la presidenta se refirió al tema. Te escucho, Herrera Lalo.
14: Así es, Joaquín. ¿Qué tal? Gracias. Muy buenas tardes. Hoy la presidenta de México, Claudia Sheinbaum, asegura que su gobierno no tiene ningún vínculo con el crimen organizado. Por ello, Joaquín dijo estar tranquila y no ver ningún riesgo en el sentido de que los exfuncionarios ligados justamente al gobernador con licencia de Sinaloa, Rubén Rocha, se hayan entregado en los Estados Unidos. Dijo que su gobierno está con el pueblo y no con el crimen organizado. Le adelanto, Joaquín, y por supuesto el detalle más adelante.
15: A ver, presidenta, una cosa, gracias, Israel. Nadie, jamás, nadie lo ha señalado a usted relacionada con el crimen

0: y vamos a ver hasta dónde llega. No el gobierno de México, sino, perdón, el gobierno de Estados Unidos. Porque este fue un primer paquete de solicitud de detenciones con fines de extradición. Viene en la lista, de acuerdo con informantes, buenas fuentes en Estados Unidos, al menos otros 3 paquetes. Quizá no de la misma importancia, pero ya los veremos. Mientras tanto, Paulo Yolat, esta... Mire, ante esto, el gobierno de Puebla mandó un comunicado. Y vean la dimensión de esta tragedia. Todo lo resuelven con un pinche comunicado en las redes. Resolver entre comillas, por supuesto. Paulo Yolat, Fórmula Puebla.
1: Hola Joaquín, ¿qué tal? Muy buenas tardes. Así es, en el municipio de Tehuitzingo se registró una masacre. Un sujeto entró a un domicilio y mató a 10 personas, entre ellas a una menor de edad. Ahora se sabe que el asesino es un familiar. Los detalles de esta historia te los tengo más adelante.
0: Gracias. Mientras tanto, David Galván.
2: Así es, Joaquín, en una acción coordinada la Secretaría de Marina con la SSPC y la Fiscalía General de la República, este fin de semana se desmantelaron 5 narcolaboratorios para la elaboración de drogas sintéticas y se localizó un terreno con metanfetamina en los estados de Jalisco, Nayarit y Sinaloa, con el aseguramiento de más de 10.000 litros de precursores químicos y una cantidad superior a 7 toneladas de diversas sustancias químicas y producto terminado. Se dice que estas instalaciones, por lo menos las de Nayarit y Jalisco, estarían relacionadas con el jardinero, uno de los posibles sucesores del MEN, quien fue detenido por la Marina y extraditado a los Estados Unidos. En breve la información.
0: Gracias. Mientras tanto, Marcos Morales, Michoacán en lo suyo.
3: Joaquín, buena tarde. En esta ocasión para informarte que anoche un grupo criminal atacó a policías comunitarios en Aguatzen, en la meseta Purépecha. El saldo, 2 cuarichas asesinados, uno más resultó gravemente herido. En la zona se mantiene desplegado un operativo conjunto encabezado por fuerzas federales en busca de atrapar a los responsables, se presume, el cártel Jalisco detrás de esta erupción. En breve los detalles.
0: Y mire, voy a darnos tu adelanto, Laura Cardoso, te dije que te cuidaras el viernes porque fue la enviada a este Akamoto, que está prohibido por las autoridades municipales. Mire, ¿qué tal si no estuviera prohibido, Laura?
4: ¿Qué tal, Joaquín? Buenas tardes. Y concluyó el Akamoto 2026, el cual se realizó entre caos y desorden frente a un operativo de seguridad con 1,000 elementos de la Guardia Nacional y de las policías estatal y municipal. Termina con un saldo de 300 infracciones, además de 85 motos remitidas al corralón y 8 detenidos. Los detalles más adelante.
0: Nada para lo que pasó ahí en la costera y todo esto, y en las playas. En el resto del mundo, Laura.
5: Gracias, Joaquín. Retira a Trump demanda de 10,000 millones de dólares contra el servicio de impuestos. Esto por filtrar sus declaraciones. Fiscalía de Estados Unidos crea un fondo para aliados de Trump investigados o procesados por Joe Biden. Israel intercepta a otra flotilla de barcos y detiene a pasajeros por violar un bloqueo a Gaza. Cuba tiene derecho a defenderse tras la información de que se adquirieron drones de Rusia e Irán, afirma el presidente Miguel Díaz-Canel. La selección iraní espera visas estadounidenses para el Mundial en la frágil tregua con Washington. El Papa León XIV presentará su primera encíclica, La protección de las personas en la era de la inteligencia artificial. Y el rey Felipe VI de España va a asistir al encuentro entre España y Uruguay en Guadalajara en la Copa del Mundo, Joaquín.
0: Y por lo visto no se va a entrevistar con la presidenta porque la presidenta insistió hoy en el tema. Igual sí, vamos a ver. Y en las finanzas, el dólar interbancario en este momento se está cotizando en 17.36, en la ventanilla se vende en 17.98, en los bancos hasta en 18.12, un euro en el mundo 1.17, aquí el euro se vende en 21.60, y les recuerdo que está al aire el actual capítulo de María José Más López Dóriga, Mi Vida, en todas mis redes y en todas las plataformas, y que en esta tarde del lunes y 18 de mayo de este año de 2026, le voy a tener a usted todo esto.
5: Este más, mucho más, hoy aquí con López Dóriga. Les recuerdo, siga a Joaquín en todas sus redes, aquí en Grupo Fórmula, ya estamos más que listos porque damos poder a tu voz.
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7: 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Te da la hora. Son la 1:12.
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11: Una vuelta al mundo.
12: Nueva Zelanda es considerado uno de los países más bellos del mundo por sus montañas nevadas, volcanes, playas y dunas. Se ubica en Oceanía, al suroeste del Océano Pacífico. Lo integran dos grandes islas, la del norte y la del sur. En la isla del norte está la Sky Tower, uno de los edificios más emblemáticos de Auckland, la antigua capital de Nueva Zelanda. Tiene 322 metros de alto, restaurantes y 3 grandes miradores para contemplar la ciudad. Otro de los lugares más hermosos de Nueva Zelanda es Milford Sound en la Isla del Sur, que con sus paisajes y sus espectaculares golfos estrechos y profundos, regala hermosas postales y la oportunidad de nadar con focas bebés.
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0: Bueno, pues voy a empezar contigo, Óscar Satarain, porque este caso de Sinaloa, el viernes le contaba de un vuelco, del cual la presidenta dijo allá en su gira por el sureste que no iba a hablar del tema, que hablaría hoy y habló esta mañana. Pero primero vamos a hacer una recopilación para ubicar cómo está la situación al día de hoy. Óscar Satarain.
1: El general en retiro Gerardo Mérida Sánchez, secretario de Seguridad de Sinaloa en la etapa más cruenta de la guerra entre las facciones del Chapo y del Mayo, espera su próxima audiencia en una cárcel de Nueva York. El viernes, después de declararse no culpable de las acusaciones del Departamento de Justicia, la jueza federal Sara Netburn avaló la orden de detención girada en contra del exfuncionario mexicano y ordenó su reclusión preventiva. La primera audiencia de revisión del proceso quedó programada para el 1 de junio, la cual se realizará ante la jueza Catherine Polk, que será la responsable de todo el caso. Así empezará formalmente la negociación con los fiscales de Estados Unidos para entregar información a cambio de evitar un juicio. Mérida Sánchez enfrenta acusaciones relacionadas con conspiración para la importación de narcóticos, además de posesión y conspiración para poseer ametralladoras y artefactos destructivos. En el mismo caso, está quien fue secretario de Finanzas del gobierno de Rubén Rocha Moya, Enrique Díaz Vega, quien se entregó el viernes en Nueva York. La acusación del Departamento de Justicia, avalada por un gran jurado, señala a Díaz Vega de entregar a los chapitos nombres y direcciones de oponentes de Rocha Moya para obligarlos a retirarse de la contienda electoral. Lo acusa también de ayudar a colocar a funcionarios corruptos para proteger las operaciones de tráfico de drogas de la banda criminal de los Chapitos y de actuar como enlace entre los jefes de ese grupo y Rubén Rocha Moya. Esto incluía la transmisión de comunicaciones de los líderes de los Chapitos a Rocha Moya a cambio de protección. Enrique Díaz Vega y Gerardo Mérida Sánchez forman parte del grupo de 10 funcionarios y exfuncionarios que el Departamento de Justicia de Estados Unidos vinculó con el narcotráfico, entre quienes figura el gobernador con licencia de Sinaloa, Rubén Rocha Moya. Otro de los señalados es el senador de Morena por Sinaloa, Enrique Insunza, quien no ha dado la cara. Ayer informó en sus redes sociales que rechaza firmemente las imputaciones en su contra y que así quedará demostrado en su momento. Negó haber tenido algún contacto con autoridades extranjeras. En Grupo Fórmula, Óscar Satarain Fernández.
0: Este es el punto y hasta ahí se encontraba el tema. De aquí, a partir de aquí, lo recuperamos ahora. Sí, tal como lo adelantó la presidenta, Sheinbaum, la UIF hoy publicó, hoy confirmó lo que ya le habíamos adelantado, que había congelado las cuentas bancarias de los 10 exfuncionarios, algunos con licencia, otros exfuncionarios, solicitados por el gobierno de Estados Unidos en extradición. ¿Qué solicitó el Departamento de Justicia? Su detención con fines de extradición. Así, voy a ir contigo, Jenny Valencia.
2: Gracias, Joaquín. Te comento que la Unidad de Inteligencia Financiera de la Secretaría de Hacienda confirmó la incorporación de nuevas personas a la lista de personas bloqueadas, esto con carácter estrictamente preventivo, en respuesta a los reportes emitidos por instituciones del sistema financiero mexicano que derivaron de señalamientos realizados por autoridades de los Estados Unidos contra funcionarios y exfuncionarios de Sinaloa por presuntos vínculos con narcotráfico, tráfico de armas y operaciones relacionadas con los chapitos. De acuerdo con el comunicado oficial de la Unidad de Inteligencia Financiera, comentarte, Joaquín, aclaró que los bancos mexicanos, al mantener relaciones de corresponsalía con entidades financieras de los Estados Unidos, emitieron alertamientos respecto de clientes considerados como personas políticamente expuestas. Entre estas personas señaladas se encuentran el gobernador con licencia de Sinaloa, Rubén Rocha Moya, sus hijos Rubén, Ricardo y José de Jesús Rocha Ruiz, así como como el senador de Morena, Enrique Insunza Casares. De igual forma fueron mencionados Gerardo Mérida Sánchez, exsecretario de Seguridad Pública de Sinaloa, y Enrique Díaz Vega, exsecretario de Finanzas de Sinaloa. Ambos recientemente se entregaron ya, Joaquín, a las autoridades norteamericanas. También en esta lista se encuentran otros 7 funcionarios y exfuncionarios relacionados con el gobierno de Sinaloa. Aunque cabe destacar que la UIF precisó que estas medidas no constituyen una determinación definitiva ni implican la acreditación de responsabilidad alguna, sino acciones preventivas de carácter administrativo. Solo comentarte, Joaquín, que también se precisa que las personas incluidas en esta lista de personas bloqueadas cuentan con los medios de defensa y garantías previstos en la legislación aplicable, entre ellos el ejercicio de la garantía de audiencia, así como la posibilidad de hacer valer los recursos administrativos y jurisdiccionales que estimen procedentes. Atentos, Joaquín, se confirma finalmente que sí fueron bloqueadas las cuentas de estos 10 funcionarios, más los 3 hijos de, pues, Rubén Rocha Moya. El reporte, Joaquín.
0: A ver, Israel, ¿y qué dijo Israel Aldave? ¿Qué dijo la presidenta sobre esto hoy?
3: Sí, ¿qué tal, Joaquín? Gracias. Muy buenas tardes. Hoy la presidenta de México, Claudia Sheinbaum, aseguró que su gobierno no tiene ningún vínculo con el crimen organizado. Asegura, Joaquín, que si algún funcionario se corrompió, que se le compruebe y será sancionado.
4: No hay vínculo con ningún grupo criminal, y si alguien lo tiene, que sea sancionado. Si hay pruebas. Pero ¿qué es lo que ocurre en México a partir del 2018 con los gobiernos de la transformación? Se recupera la soberanía, la independencia, y aquí quien cuenta es el pueblo. Y tan no estamos vinculados que ahí están los resultados. 40% menos homicidios. Todos los grupos delictivos o se han enviado a Estados Unidos cabecillas por parte del Consejo de Seguridad Nacional o se han detenido. Así de claro, así de... Por eso la presidenta está muy tranquila. Hasta me dan a veces risa los... Están bien enojados. No tenemos ningún temor de nada. Tenemos los pies bien puestos en la tierra. Y ni nos vamos a marear con lo que dicen los medios de comunicación, ni con lo que nos diga Estados Unidos, porque tenemos muy claro por qué llegamos al gobierno y vamos a seguir avanzando. ¿Con quién? Con el pueblo.
3: Las palabras, Joaquín, de la presidenta Sheinbaum Pardo, quien en este sentido dijo estar tranquila y que no ve ningún riesgo con que los 12 exfuncionarios del gobierno del gobernador con licencia de Sinaloa, Rubén Rocha, se hayan entregado en los Estados Unidos.
4: Ningún riesgo. Ninguno. Fue una decisión de ellos entregarse y no hay ningún riesgo. Ninguno.
3: Confirmó, Joaquín, lo que tú adelantabas, que el gobernador con licencia de Sinaloa, así como los 9 funcionarios de su administración, entre ellos también el senador Ricardo Insulza, les fueron congeladas sus cuentas por parte de la Unidad de Inteligencia Financiera. Dijo la presidenta Sheinbaum Pardo que se le informó que esta medida era solamente preventiva.
4: Plantea que es de una manera preventiva. Ahí se va a explicar en el documento. Dado que hay una orden de aprehensión en Estados Unidos contra 10 personas, los bancos de aquí, como tienen relación con los bancos de allá, toman una serie de medidas y de manera automática, preventivamente, lo hace la UIF.
5: ¿No es que la UIF esté investigando al
4: gobernador? No, ahí lo va a explicar en el documento, cómo son mecanismos automáticos que se dan en cualquiera de los casos.
3: Esto, Joaquín, respecto al caso Sinaloa. Más adelante el resto de la información de la mañanera.
0: Gracias. Y allá en Sinaloa, gracias, Israel, regreso contigo. Felicitos, Trujillo, ¿qué hay?
6: Un gusto saludarte, Joaquín. Pues mira, ha ocurrido al parecer habrá cambios en la novena zona militar. Tendrá relevo la estructura de mando con la llegada del general de brigada diplomado de Estado Mayor Julio César Islas Sánchez. Va a asumir como nuevo comandante en sustitución del general Santos Gerardo Soto. El nuevo mando militar llega procedente de la 55ª zona militar con sede, es la 15ª zona militar con sede Zapopan, Jalisco, donde desde octubre de 2024 encabezó estrategias operativas enfocadas al combate de organizaciones criminales, acciones de inteligencia táctica y también labores de distracción del delito. Su arribo a Sinaloa pues ocurre precisamente con la finalidad de asumir y pues brindar el apoyo a la estrategia local de seguridad como apoyo precisamente para pues lograr disuadir la delincuencia acá en la entidad. Un evento que se tiene programado para esta semana, no tenemos el día, Joaquín, todavía, pero el cual se estima que sea puerta cerrada, nada más con la presencia de la gobernadora interior Geraldine Murillo Valverde y autoridades locales, así como representantes de las fuerzas federales acá en Sinaloa, Joaquín.
0: Gracias, felicitos. Mire, la gobernadora interina dijo, no sé con qué objeto, yo espero, fíjese cómo están las cosas, que confío que sea por ignorancia. A eso hemos llegado. Culpó al anterior secretario de la defensa, dijo, no, a este general Mérida lo nombró el secretario de la defensa, Luis Crescencio, el ex secretario, entonces secretario Luis Crescencio Sandoval. Lo que en su ignorancia no sabe es que este general había pasado en retiro en 2022. Sí, pasó a retiro. En 2023, sí fue propuesto al gobernador. Un año después, ya como particular, como militar en retiro, con la única relación que tienen los militares en retiro con la defensa es el ISFAM, o sea, su seguro social, vamos a llamarle así. ¿Quién lo autorizó? El gobernador, que es lo que no dijo su sucesora interina hasta ahora. No, dijo lo que lo nombró el secretario de la defensa, es mentira. Lo puede haber propuesto o no, pero el que lo decidió nombrarlo fue el gobernador. ¿Y qué necesidad tiene en su ignorancia la gobernadora interina y en su lealtad al pasado reciente o en su identificación con el pasado reciente el irse contra la defensa?

0: de esta zona militar estaba previsto hace 11 días. El miércoles había resuelto, el miércoles antes de que se supiera que el viernes se entregaría Mérida, el general en retiro Mérida. Esto es nada más para comentar que ya no sé qué es peor a veces por momentos, si la mala fe o la ignorancia. Ah, pero cuando se juntan las dos, puta, es destructivo. Continuamos.
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6: El cuerpo humano tiene suficiente hierro para fabricar un clavo de 3 centímetros de largo, distribuido principalmente en la sangre.
2: La importancia del saber.
6: Los pulpos tienen 3 corazones y su sangre es de color azul debido a una proteína rica en cobre vital.
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6: La ópera más larga jamás escrita dura más de 24 horas y se representa en varios días.
2: Datos relevantes.
6: Los seres humanos usan solo el 20% del oxígeno que respiran del aire.
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7: ...y soberanía que actualmente caracterizan a la República Mexicana. 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
8: La riqueza cultural de la gloriosa historia de México desde la independencia hasta nuestras fechas. 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

0: Bueno, voy a ir contigo, Pablo Yolat, Fórmula Puebla. Ya regresaremos a todo esto. Esta historia, esta masacre, de esas que ya no hay oficialmente, desde López Obrador las acabó, ¿se acuerda? En Puebla mataron a 10 de una familia y ahora ayer mandaron un comunicado de la fiscalía. No, sí, vamos a investigar. Y es que luego lo dicen como si fuera un favor. No, pues es obligación, hay 10 muertos, hay 10 asesinados, 10 personas ejecutadas. Entonces dicen, no, y vamos a tomar cartas en el asunto y abrir la carpeta de investigación. Y luego, o sea, salen con frases hechas de una obligación legal como un logro o como un favor. A ver si ya se ponen las pilas porque se esconden en los lugares comunes. ¿Sí? Ya sabe, ¿no? Se aplicará la ley, caiga quien caiga. Fue consignado, se abrirá la carpeta correspondiente, fue consignado ante un juez. ¿Eso es de cajón? ¿O qué? ¿Es una novedad? Esos son los pasos legales que tienen que dar y los dan como un logro. Te escucho, Pablo Yolat, Fórmula Puebla.
1: Así es, Joaquín, ¿qué tal? Muy buenas tardes. En el municipio de Tehuitzingo, enclavado en la Mixteca Poblana, al sur del estado, un sujeto irrumpió un domicilio de manera violenta. Llegó armado y sin dudarlo disparó a todos los presentes. El saldo es de 10 personas muertas, 10 personas muertas, 6 hombres, 3 mujeres y una menor de edad. Un vecino fue quien reportó los fatales hechos, por lo que de inmediato la policía y cuerpos de emergencia llegaron al rancho ubicado en la comunidad de Texcalapa, donde una mujer había sobrevivido al ataque, pero murió cuando la llevaban al hospital. La fiscal del estado, Idamis Pastor Betancourt, ya declaró al respecto. Dijo que las primeras investigaciones apuntan a que todo es producto de una disputa familiar por unos terrenos. Sin embargo, ahora se sabe que el asesino es un integrante de la familia que había sido internado contra su voluntad en un centro contra las adicciones y al salir cobró venganza y mató a sus tíos y primos, a los integrantes de esta familia allá en la Mixteca Poblana. Joaquín, este es el reporte.
0: No, pues voy a avanzar. En fin, voy a ir contigo, Luis Soriano. A ver, ¿qué pasó con este desastre que era del toreo a la caseta de Tepoztlán? Te escucho.
2: Joaquín, muy buenas tardes. Pues el día de hoy autoridades del Estado de México, entre ellas la gobernadora Delfina Gómez, pues entregaron este tramo de 108 kilómetros que parte desde la zona del Toreo hasta la caseta de Tepoztlán con una inversión superior a los 1.273 millones de pesos. Joaquín, esta obra incluyó el reencarpetamiento y iluminación y trabajos de embellecimiento urbano. La gobernadora del Estado de México insistió en que esta rehabilitación que se llevó a cabo durante varios meses, pues fue para la reivindicación de pues todos los mexiquenses que atraviesan por estos 6 municipios a través de este periférico. Y déjame decirte, Joaquín, que en un recorrido que realizamos a bordo de la motocicleta de Grupo Fórmula, pues pudimos constatar que en esta vialidad, pues los baches han ido disminuyendo y que ahora se puede transitar sin ningún problema, a pesar del tráfico que hay pues día con día, sobre todo por el diferente la diferente movilidad que hay entre la Ciudad de México y el Estado de México. Hoy todos los usuarios pueden pues recorrer esta vialidad sin mayor problema. Además, este reencarpetamiento significa una reducción de tiempos, sobre todo para el tramo que comprende de este toreo de los cuatro caminos hasta la caseta de Tepozotlán. Y déjame decirte, Joaquín, que también se realizó pues tema de alcantarillado y que esto quedó comprobado el martes pasado con las lluvias y pues de acuerdo con autoridades del Estado de México, pues no hubo encharcamientos de grandes tamaños que complicaran la movilidad y esperan que esto siga así, además de que hicieron un llamado a todos los usuarios de esta importante vía que conecta la ciudad con el Estado de México a no arrojar basura para así evitar acumulación y posibles pues taponaduras en cada una de las alcantarillas. Es el reporte que te tengo, Joaquín.
0: Gracias, gracias. Yo recuerdo de niño que ya estaban aquellas torres de satélite, estaban lejísimos, lejísimos. Se inauguraron El proyecto de ciudad satélite lo ideó el licenciado Miguel Alemán Valdés, presidente de México, que era la idea de hacer ciudades satélites en torno al entonces Distrito Federal para evitar lo que hoy vivimos. ¿Sí? Se inauguró en 1958 y fueron diseñadas por el gran Matías Goeritz y el arquitecto extraordinario Luis Barragán. Quiero decirle que primero dijeron que estaban horribles, como siempre. Son cinco torres, son cinco prismas triangulares de diferentes alturas. De la más alta mide 52 metros, las demás están entre 30 y 46 metros. Los colores originales eran rojo, azul, amarillo, blanco y ocre. Con el tiempo pues fueron cambiando, porque ¿sabe qué? Ya saben cómo son las autoridades aquí. A mí no me gusta el ocre, mándalo pintar de morado, de lila. No, sí, todavía no. Bueno, pero de otro color, ¿no? Y finalmente la intención original de crear una escultura urbana era para anunciar desde la gran distancia la llegada de la nueva ciudad moderna. El proyecto fue promovido por otro personajazo, el arquitecto Mario Pani, y finalmente, pues se convirtió en una zona conurbada a la Ciudad de México, como todo. Es decir, ya es conurbado, pues no sé hasta dónde está ya, si se va uno directo por el periférico. No, todo eso, sí, no. Sí, en fin, bueno, pues esa es la historia de las torres de satélite. Y voy a ir contigo, David Galván, porque hubo una gran actividad este fin de semana, laboratorios de metanfetaminas, pero lo importante es que los golpes que dieron parecen dedicados a este que habían señalado como el sucesor del Mencho, identificado con el alias del jardinero, David Galván, te escucho.
3: Así es, Joaquín, y es que esta acción pues estuvo enfocada en pues grupos, en zonas donde opera el Cártel Jalisco Nueva Generación. Estuvo encabezada por personal de la Secretaría de Marina en coordinación con la Secretaría de Seguridad y Protección Ciudadana y la Fiscalía General de la República, y permitió desmantelar 5 laboratorios clandestinos para la elaboración de drogas sintéticas, específicamente metanfetaminas, y localizar un terreno también con este producto terminado en los estados de Jalisco, Nayarit y Sinaloa. Según la información de las dependencias federales, las instalaciones halladas en Jalisco y Nayarit tenían indicios de estar relacionadas con el jardinero, uno de los posibles sucesores del Mencho en el Cártel Jalisco Nueva Generación, quien fue detenido en abril pasado por la CEMAR y se encuentra en los Estados Unidos. Derivado de los trabajos de inteligencia del Gabinete de Seguridad, encaminados a debilitar esas estructuras del crimen organizado, se permitió en esas 3 entidades el aseguramiento de más de 10.000 litros de precursores químicos y una cantidad mayor a 7 toneladas de diversas sustancias químicas y producto en proceso de terminación. Fue en Saucillo, Jalisco, donde se localizó el primer laboratorio clandestino. Se aseguraron, además de los precursores químicos, 600 kilos de metanfetamina. Posteriormente, durante recorridos de disuasión en inmediaciones de El Capomo, Nayarit, se localizaron 780 kilogramos de metanfetaminas sólidas y 300 litros de metanfetamina líquida en una zona controlada por los integrantes de la facción de Audías N, El Jardinero. Por su parte, en Sinaloa, en el poblado de Corralejo, se localizó otro narcolaboratorio con aproximadamente 1.500 litros de producto terminado. También en esa localidad, un laboratorio clandestino donde aseguraron 1.250 litros de producto y otra instalación similar con miles de litros químicos para fabricar drogas sintéticas. Un tercer evento también en Corral Viejo permitió a personal naval localizar y desmantelar un laboratorio más en el que se decomisaron aproximadamente 1.000 kilos de producto terminado. Así que un golpe bastante fuerte que realizó el Gabinete de Seguridad, ya específicamente contra estos grupos que operan en Nayarit, Jalisco y el estado de Sinaloa. Es la información, Joaquín.
0: No, pues estamos hablando de miles y miles y miles de kilos, de litros, y litros y kilos, ¿sí? ¿De qué? De droga. De esa que decía López Obrador, que aquí no se hace, no, hombre. Bueno, la presidenta de Morena cierra la puerta a Saúl Moreno para el gobierno de Zacatecas en el 27. Que no será candidato por Morena. Tómala, a ver si lo encontramos, ¿no? A Saulo. Saúl Monreal, sí. El metro anuncia que ha reabierto la estación Auditorio. Estuvo 5 meses en remodelación. ¿Qué le hicieron? Sí, no sé. Y voy a hablar con el coronel Alejandro Olmeda García de ese tema, la profesionalización de estudios y el modelo académico de la Escuela Superior de Guerra. Yo conocí las de Popotla y fui como reportero a la inauguración del actual Colegio Militar, una de las obras más impresionantes que se hizo en el gobierno de Luis Echeverría, el nuevo Colegio Militar. ¿Por qué? Porque en el fondo él tenía una deuda con el ejército, sí, al que ofendió como candidato siendo candidato durante la visita a Morelia, donde fue secuestrado por estudiantes de la benemérita Benito Juárez. Voy a los anuncios y regreso con todo esto.
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5: La importancia del saber.
10: Los delfines se llaman entre sí por nombres específicos mediante silbidos únicos que desarrollan desde que son guías muy pequeñas.
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13: Un gol de Jordan Carrillo fue suficiente para que Pumas derrotara 1-0 a Pachuca y con el 1-1 global se convirtiera en el segundo finalista del fútbol mexicano. Pumas se medirá a Cruz Azul, que dejó en el camino al Guadalajara tras derrotarlo 2-1 en el Estadio Jalisco, 4-3 en el global. El jinete mexicano Nicolás Pizarro se quedó con el Gran Premio en San Miguel de Allende, Guanajuato, dentro del Gran Prix Otomí. Así también la Federación Ecuestre Mexicana anunció al equipo que representará a México en los Juegos Centroamericanos y del Caribe en Santo Domingo. Nicolás Pizarro, Juan Pablo Gaspar, Juan Carlos Álvarez del Castillo, Fernando Parroquín, Manuel González Dufrán y Rodolfo Gómez será el equipo mexicano ecuestre. Soy José Luis Cuevas y estamos a 24 días del Mundial.
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0: Bueno, pues ahora me da mucho gusto recibir esta tarde en este estudio al coronel.
1: Es correcto.
0: Tres estrellas de coronel, sí. El coronel de la Fuerza Aérea, piloto aviador de Estado Mayor, Alejandro Olmedo García. El tema es esto de... Ahorita nos va a dejar bien claro de esta parte de la educación militar. Salen del colegio militar, en su caso de Zapopan, porque es de la Fuerza Aérea.
1: Es, ¿no?, correcto.
0: Y luego van a la Escuela Militar de Guerra.
1: A la Escuela Superior de Guerra.
0: Superior de Guerra, sí.
1: Es correcto.
0: Y luego...
1: Colegio de Defensa, hacer, sí, el curso de Seguridad Nacional.
0: O sea, a ver, cuéntenos bien.
1: Primeramente, sí, muchas gracias por la invitación a hablar de la Escuela Superior de Guerra, que nos conozca...
0: Que está en San Jerónimo.
1: Que está en San Jerónimo, que nos den la oportunidad, tanto usted como su público, de conocer un poquito de los planes y programas de estudio y planteles que, sí, con los que cuenta SEDENA.
0: Oiga, a ver, dígame primero, ¿cuánto tiempo lleva? Yo me acuerdo desde adolescente que estaba ya ahí en la Escuela Superior de Guerra.
1: La Escuela Superior de Guerra... Después le voy a platicar un poquito de historia. Después de la revolución se vio la necesidad de que el personal que ya era de carrera se profesionalizara. Entonces en 1932, por medio de un decreto, es que se crea la Escuela Superior de Guerra para formar a los oficiales en la concepción, preparación y conducción de las operaciones militares que se llevan en este, a partir de ese tiempo, se llevan todo el tiempo, pero ya bajo una metodología. Y entonces ahí los oficiales, todos los que somos graduados de ahí, oficiales y jefes, nuestro siguiente trabajo es ser asesores del mando. Somos sus auxiliares en las misiones para dar cumplimiento a las misiones constitucionales que tiene SEDENA. Esa es la razón de ser de la Escuela Militar, de la Escuela Superior de Guerra, que ya tiene 94 años. 15 de abril de este año cumplimos 94 años de existencia.
0: Ahí mismo.
1: Ahí mismo. Sí, esa escuela, sí, estuvo solo un año en Popotla, y de ahí al año siguiente se fue a San Jerónimo, donde usted la conoce.
0: Sí. Bueno, entonces está lo que digamos que es el colegio militar y los demás colegios.
1: Sí.
0: Sí, los de la Fuerza Aérea está en Zapopan, en fin. Y luego es como una especialización, es un grado superior educativo.
1: Es correcto. Le platico cómo es nuestra,
0: sí,
1: estructura.
0: A ver.
1: Uno entra de cadete a estos planteles de formación de oficiales. Ahí hace uno actualmente una licenciatura, le platicaré más adelante cómo fuimos evolucionando, porque creo que eso es lo importante de cómo ha, sí, ido evolucionando la educación militar. Actualmente, esos planteles de formaciones se gradúan como licenciados. Licenciado piloto aviador, licenciado en seguridad pública, las diferentes licenciaturas que tengan, licenciados en enfermería, como sería la escuela de enfermería actualmente. Una vez que terminan ese grado académico, es lo que sigue, que es la Escuela Superior de Guerra. Actualmente es una maestría de 2 años.
0: Como un posgrado, ¿no?
1: Es un posgrado, una maestría. Las maestrías están reguladas por educación pública, deben de tener mínimo 75 créditos, los cuales nuestros programas se adecuan a eso. Y lo que sigue es eso, ser oficial de Estado Mayor, que es lo que trata la Escuela Superior de Guerra. Capacitar en la concepción, preparación y conducción de operaciones militares a toda esta gente que quiere seguir estudiando dentro de la estructura militar.
0: ¿Y después?
1: Después, bueno, todos nuestros cursos, todas nuestras preparaciones tienen un grado académico y un grado militar. Cuando llega uno a teniente coronel y coronel, puede hacer el siguiente escalón, que es el Colegio de Defensa, hacer otra maestría en Seguridad Nacional. Entonces esos son los escalones que tenemos. Tenemos todavía un posgrado, un doctorado en Seguridad Nacional, que se hace en el Instituto de Estudios Superiores que actualmente tenemos. Entonces, el militar siempre está estudiando. No podemos cumplir las misiones constitucionales, las tareas que tenemos, si realmente no estamos con una educación militar acorde, ¿no?, a los retos y a los desafíos que tiene el país.
0: Bien, entonces por eso escuchamos que dicen unos sí y otros no, que por ejemplo puede ser coronel y otros son coroneles de Estado Mayor.
1: Es correcto. Esa es la diferencia. Todos tenemos la oportunidad de entrar a la Escuela Superior de Guerra. Actualmente entran capitanes, segundos, primeros y mayores. Actualmente estamos en el concurso, inició el día de ayer. Es un concurso de selección, edad, requisitos físicos, médicos, aptitud profesional también para entrar. Nuestros grupos son 90, 95 alumnos por año. La maestría dura 2 años. Entonces, los que vayan calificando, los que tengan interés, porque hay que ganarse su lugar, son los que entrarán cada año al plantel.
0: Y mientras tanto solo se dedican a eso.

0: toda la infraestructura. La Escuela Superior de Guerra tiene una infraestructura ad hoc para cumplir nuestra misión, ¿no? Tenemos laboratorios de inglés, laboratorios, tenemos un laboratorio de ajedrez, tenemos laboratorios de arte y diseño operacional, de simulación, de ejercicios militares. O sea, tenemos realmente muy, muy, muy bien nuestras instalaciones para esto. Está en una etapa de remodelación. Ahorita estamos en la segunda etapa de remodelación de la Escuela Superior de Guerra para...
1: Y veo que también ya hay elementos de la Guardia Nacional.
0: Claro que sí, al dársenos la misión de educar también al personal de Guardia Nacional, la profesionalización de la Guardia Nacional, todo está... Ahorita estamos en una maestría en Estado Mayor Conjunto, eso es lo que se está dando, maestría en Estado Mayor Conjunto, para lo cual Ejército, Fuerza Aérea y Guardia Nacional están cursando. De los 92 que tenemos en primer año, 20 son de Guardia Nacional.
1: Dígame, este laboratorio llama mucho la atención, de ajedrez, ¿es por el ejercicio del mental?
0: Es correcto.
1: Como gimnasia mental.
0: Es correcto. A partir del 2017 también tomamos el arte y diseño operacional. Esta metodología nos permite prever escenarios, ver cuándo esperamos que suceda algo para preverlo. Si no sucede, entonces es como el ajedrez, inmediatamente no pasó esto, plan A, plan B, plan C. Y entonces el ajedrez es una herramienta formidable para el desarrollo de esas habilidades, que es prospectiva. Sí, análisis de escenarios y todo este tipo de situaciones.
1: Nunca lo hubiera pensado, nunca lo hubiera relacionado, pero ahora que me lo explica lo entiendo.
0: Sí, es algo que nos permite, es un ejercicio mental.
1: Yo sé qué tal es para el ajedrez, ¿bueno?
0: Regular, no voy a presumir, regular, sí.
1: A ver, entonces, ¿de maestros cuántos son?
0: Okay. Nuestra planta docente somos 54.
1: Es prácticamente sí. Un maestro por cada dos alumnos, ¿no?
0: Pero tenemos bastantes materias, entonces nos dividimos. Tenemos 16 militares, que estamos en el activo. Tenemos 29 profesores civiles. De esos 29, 13 son mujeres. Que básicamente se dan, ahorita lo voy a platicar un poquito, si me lo permite, de los diferentes ejes que tenemos. Y tenemos 13 militares en situación de retiro que por su grado académico y especialización nos fortalecen en algunas materias. Son cuatro ejes los que se estudian en el plantel. El militar, materias propiamente militares. El de la especialidad, en este caso es planeamiento, arte y diseño operacional, este tipo de materias que dan la especialidad. El académico, geopolítica, manejo de escenarios, prospectiva, que se lo dan mayormente los civiles, y el eje ético. Los militares no nos podemos alejar del eje ético, son valores, derechos humanos, todo este tipo de actividades que también, en todas las actividades que tenemos, deben de estar inmersas. Lo que buscamos es que con ese bagaje cultural y académico, el oficial, todo eso, no nada más es de memoria, lo haga la práctica. En cada una de sus actividades debe de esos cuatro ejes vivirlo en la práctica y en el ejercicio del mando.
1: Bueno, dígame, ¿cuántos egresados llevan? No sé, de 94.
0: En 94 años.
1: Sí.
0: 11.000, más de 11.000 egresados, 11.200 egresados.
1: ¿Cómo se puede mantener una escuela? Ya sé que el Colegio Militar tiene sus antecedentes, pero esta Escuela Superior de Guerra, casi un siglo.
0: Es una necesidad y nos vamos actualizando. Cuando nació la idea de la escuela, en el 32, como le comento, la idea era profesionalizar en el ámbito militar nada más. Entonces era el curso de mando y Estado Mayor. Después de la Segunda Guerra, se inserta el curso de mando y Estado Mayor Aéreo. Seguimos evolucionando, pero a la par era necesario la profesionalización. En 1982 se logran los créditos para que empezáramos a graduar como licenciados en administración militar con el curso de mando y Estado Mayor General o aéreo correspondiente, y así seguimos evolucionando. Los planteles de formaciones militares llegan a la licenciatura, como les digo, y entonces el paso siguiente es que este plantel creciera a maestría. En el 2021 dejamos de dar licenciatura y se vuelve maestría. La primera maestría en administración militar con especialidad en Estado Mayor. Y el año pasado cesa ese estudio por la parte de las operaciones conjuntas y actualmente se da la maestría en Estado Mayor Conjunto. Ese es el título profesional que estamos dando. Están pasando a segundo año los de la primera antigüedad.
1: Ese es el más

0: alto que hay, a grado académico?
1: En la escuela
0: Sí.
1: superior de guerra, sí, es el grado. Maestro en
0: Ah.
1: Estado Mayor Conjunto.
0: Permítame, vamos a un corte.
1: Claro que sí.
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15: Las tortugas marinas han habitado los océanos durante millones de años. Existen varias especies que recorren miles de kilómetros a lo largo de su vida. Nacen en playas arenosas y cuando alcanzan la adultez, regresan al mismo lugar para poner sus huevos. Se alimentan de medusas, algas, crustáceos y pequeños peces. Son animales tranquilos y longevos. Actualmente enfrentan amenazas como la contaminación, las redes de pesca y el plástico en el mar. Muchas tortugas confunden bolsas con medusas, por lo que puede ser mortal. Proteger sus zonas de anidación y reducir los desechos ayuda a conservar estas especies tan importantes para el equilibrio marino.
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0: Bueno, a ver, coronel, ¿qué nos falta de hablar de la Escuela Superior de Guerra?
1: ¿Pudiéramos platicar de la misión? La
0: ¿Cuál es la
1: misión.
0: misión?
1: La misión es un plantel de educación militar de nivel superior. Se encarga de capacitar al personal militar de México y de Fuerzas Armadas amigas. Pues tenemos más de 140 graduados de otros países, le puedo comentar China, Corea actualmente tienen un becario, Reino Unido, Estados Unidos, Ecuador, Nicaragua, ¿qué más recuerdo? Brasil también siempre tiene gente ahí, Guatemala, son de los que recuerdo de memoria los que han participado con nosotros en el plantel de educación militar. Y lo que se basa es en el arte y ciencias militares. Para
0: Sí.
1: actualmente solo lo estamos enfocando mucho en el planeo conjunto, para el cumplimiento de las misiones constitucionales. Eso es lo que la misión de la, en términos generales, la misión de la Escuela Superior de Guerra.
0: Vamos a ver si me invita a ver cómo va
1: Claro que sí,
0: ahora.
1: la Escuela Superior de
0: Hace
1: Guerra
0: muchos años que no
1: es
0: voy.
1: una institución. Me comentaba que usted conoce la escuela vieja, estamos en remodelación. Va a ser muy
0: Sí.
1: agradable para usted ver lo que
0: Sí.
1: tenemos actualmente.
0: Desde
1: Sí.
0: Popotla.
1: Definitivamente.
0: Usted no pasó por Popotla.
1: No,
0: No, pues
1: definitivamente
0: está
1: no.
0: muy joven.
1: Popotla se muda al Heroico en el 76.
0: Sí, yo cubrí esa nota, lo inauguró el presidente Luis Echeverría.
1: ¿Es correcto? Sí, ya dejaron Popotla, donde está actualmente el Colegio de
0: Sí,
1: Defensa
0: y el
1: Nacional.
0: general Cuenca.
1: Ah, mire, no, ya. Hace algunos años.
0: Hermenegildo Cuenca Díaz.
1: Es con
0: Así.
1: 30 años. No, 50 años.
0: 50,
1: 50 años, es correcto.
0: 50 años exactamente, medio siglo.
1: Es correcto.
0: Gracias, coronel.
1: Es un gusto estar aquí
0: Al
1: y poder.
0: contrario.
1: Me gustaría cerrar con una frase,
0: Sí,
1: si me lo permite.
0: claro, dígame.
1: El lema de la Escuela Superior de Guerra. El lema es saber más para servir mejor.
0: Me gusta. Así, ojalá así fuera en todo. Gracias, coronel.
1: Señor,
0: Muchas
1: muchas
0: gracias. No se
1: gracias.
0: levante el coronel de la Fuerza Aérea, diplomado de Estado Mayor, perdón, de Estado Mayor, sí, Alejandro Olmedo García, es que así se decía antes. De
1: Gracias.
0: diplomado de Estado
1: Estado Mayor.
0: Mayor, sí. En fin, y voy a ir contigo, porque dame primero tu crónica del sábado, Andrea, de esta marcha que iban a ir 200.000 militantes de Morena a Chihuahua. Pero creo que llegaron, ¿cuántos llegaron? 8.000, ¿no? Te escucho. Tú
2: Un
0: estuviste ahí.
2: aproximado de 3.000 personas marcharon durante una hora hasta el Palacio de Gobierno de Chihuahua. Morena esperaba 15.000. El número quedó corto, pero el objetivo era otro. Fue una protesta con la que también se construye una postura política frente a las elecciones estatales en 2027. El partido Guinda no solo reclamó el juicio político a la gobernadora Maru Campos, sino que también llamó a los militantes a salir a las calles para juntar firmas en apoyo a este mecanismo.
3: Decidió dejar de ser gobernadora del estado y cederle el poder a agentes extranjeros.
2: La crítica con el desconocimiento. Algunos no sabían el fondo de la movilización.
4: ¿Qué le ofrecieron para venir hasta acá?
5: Pues, comida y así nomás.
4: ¿Sabe por qué está marchando el día de hoy?
5: No.
4: ¿Qué le ofrecieron para venir hasta acá?
5: Que iba a dar comida, no sé.
4: Platíqueme un poco por qué viene el día de hoy.
5: Pues nos invitaron y nosotros estamos aquí con ellos porque ellos nos apoyan a nosotros.
4: Ok, ¿saben el motivo de esta marcha?
5: Lo ignoro.
4: ¿No sabe por qué viene a protestar?
5: No, yo vengo.
4: ¿Qué le han comentado de esta movilización?
6: Pues que es para bien de nosotros por reclamar. O sea, de Morena, no para la mano.
2: La confrontación silenciosa fue con camiones y militantes bloqueados antes de llegar a la ciudad, Chihuahua, desde la caseta de Sacramento hasta la ruta hacia Delicias. La acusación de traición a la patria fue el eje de Mariana Montiel, dirigente de Morena. La marcha partió desde la glorieta de Pancho Villa y el discurso con referencias revolucionarias se ha legado de López Obrador. La realidad es llegar al poder estatal en 2027.
0: Y perdón, Andrea. ¿Qué tiene que ver López Obrador con el tema de Chihuahua, eh?
7: Pues Joaquín, básicamente se le hace referencia a este personaje histórico, Pancho Villa, la revolución, y pues dice que también Morena, a través de Andrés Manuel López Obrador, prácticamente hace lo mismo en todo el país, ser revolucionario, y esa misma idea la deja planteada aquí Ariadna Montiel, quien ya escuchábamos hace este llamado a los simpatizantes morenistas a recolectar firmas para ir contra la gobernadora de la entidad, María Eugenia Campos, pero que en realidad también pues es dar a conocer al partido político en esta entidad. Ya lo vimos en una ciudad de casi 1 millón de habitantes, Joaquín, 3,000 personas fueron las que se dieron cita hasta este punto del centro de la ciudad. También pudimos observar cómo también la cúpula morenista que llegó hasta este punto llegó muy resguardada, porque para llegar a ellos, para que la gente pudiera tomarse una fotografía, para que los medios de comunicación tomaran, digamos, alguna declaración, había al menos 4 filtros de seguridad para poder llegar a ellos. Entonces fue una marcha, digamos, muy resguardada, muy cuidada, en la que pues estos 15,000, 10,000 y unos muy aventurados morenistas que decían 200,000 personas van a marchar aquí en Chihuahua, pues se quedó básicamente corta, Joaquín.
0: Finalmente, ¿cuántos participaron?
7: Participaron en aproximado unas 3,000 personas. Dice la dirigencia de Morena que fueron 20,000. La realidad es que, como puedes ver en las imágenes de mi compañero Aldo Reyes, que es en este espacio donde me encuentro en la ciudad de acá de Chihuahua, pues se ocupó un cuarto, digamos, del Palacio de Gobierno, que es nada, y la vuelta. No había mucha gente aquí reunida. Morena en redes sociales presume pues estas 20,000 personas que llegaron hasta este punto, saca algunas imágenes de dron. Las calles acá en Chihuahua no son, digamos, tan anchas como las conocemos allá en la Ciudad de México. Apenas un carril de este sistema de transporte público se llenó, es lo que podemos ver en las fotografías, que digamos que fue el contingente más amplio que llenó Morena el pasado sábado, Joaquín.
0: Ah, bueno, entonces, dice la dirigencia de Morena que 20,000.
7: 20,000 personas llegaron hasta este punto, y eso a pesar, dicen, de los bloqueos que tuvieron en los accesos a la ciudad. Bloqueos en los que también estuvimos, sí había traileros, había productores agrícolas, había ciudadanos, había quienes veían, por ejemplo, la cámara y el micrófono de Grupo Fórmula, se detenían y nos decían, aquí no queremos a los morenistas, lo que pasa en Chihuahua lo resolvemos los chihuahuenses, y así trataban, bueno, pues de impedir el acceso a camiones que procedían, por ejemplo, de Guerrero, de Durango, de Coahuila, del Estado de México, algo que también las autoridades locales habían previsto desde la semana pasada.
0: A ver, déjame decir, va a haber varias cosas. Primero, aseguraron que iban a reunir 200,000 personas. Después, que habían reunido a 20,000, y tú hablas de 3,000 a 5,000.
7: Así es, Joaquín, sí. Ese es el perímetro, digamos, que se manejó desde la autoridad local, entre 3,000, máximo 5,000 personas. No, mi compañero Aldo Reyes y yo, pues hemos estado en otras movilizaciones y las hemos visto muchísimo más concurridas, en las que la gente, pues sí, no te deja prácticamente pasar, pero aquí no fue la ocasión. Sí se reunieron gente, sí hubo quien nos escuchó. Sí hubo estas personas que vinieron de otras ciudades como Juárez, en las que ni siquiera sabían que estaban viniendo hacia Chihuahua a protestar en contra de la gobernadora María Eugenia Campos. Hubo quienes sí lanzaban algunas consignas, pero no llegaron a estos 20,000 que dicen pues oficialmente Morena, o los 200,000 que algunos legisladores, algunos participantes de este grupo político.
0: Gracias, espérame, Andrea, porque así lo dijo la senadora Chávez, que quiere ser gobernadora de Chihuahua.
8: Platícanos un poquito, ¿qué opinas pues de la reacción del gobierno del estado, pues toda esta movilización que tenemos?
9: Pues miren, otra vez caí, porque la gobernadora dijo que en Chihuahua había libre manifestación y yo malamente le creí. Bloqueo de carreteras, bloqueo de calles, nunca sale la obra de la Junta de Aguas y de pronto ya llegó la maquinaria. Están haciendo de todo para intentar, pues, desanimar a la gente.
0: O sea, ¿qué está reconociendo la senadora Chávez? El acarreo desde Guerrero. Imagínense lo que debe costar llevar a la gente desde Guerrero, desde el Estado de México. O sea, sí, que no hay suficientes morenistas en Chihuahua para reunir 200,000, como habían dicho. Me parece que esto es una confesión de parte que me releva de prueba, ¿eh? De los acarreos, de los acarreados. Es que la gobernadora cerró las carreteras. Vamos a suponer que así fuera. Ok, que así fue. Pues no tenían suficientes morenistas en Chihuahua, no reunieron más. Voy a aceptarlo, sus 20,000. ¿Más de 20,000? Ni 20,000 uno siquiera, ¿no? Dijeron que 20,000, y es su dato. El dato de Andrea es de entre 3,000 y 5,000, pero vamos a dejarlos en los 20,000 que ellos afirman haber convocado, o trasladado, o llevado. 20,000 de 200,000 es un fracaso. Sí, es un fracaso. Y mire, voy a decir esto. El quien parecía encabezar todo era Andrés Manuel López Beltrán, que es el secretario de organización de Morena. No se supo nada de la secretaria general de Morena. Pero mire cómo lo recibieron en el aeropuerto.

0: Bueno, ese apoyo no se ve. Dijeron después, es que la gobernadora mandó a gente a gritarle. Seguramente sí. ¿Y por qué Morena, con toda la fuerza y el músculo que tiene en la organización y en los programas sociales, no mandó gente a apoyarlo? Bueno, sí mandó gente. ¿Vio usted el círculo de seguridad? Por lo menos 11 agentes de seguridad protegiéndolo. ¿Esos de dónde vienen? ¿Son de Morena? Mire, a ver. A ver, no oigo el audio. Ah, mire, ahí van, mire. Mire cómo lo llevan. Sí, y él con esa expresión tan agradable. Ahí lo suben a la camioneta. Órale, lo empujan. Mire cómo lo cubren todo, ¿sí? Mire. ¿Y qué pasó? Pues faltaba la presidenta de Morena, le tuvieron que abrir para que entrara. ¿Y qué traerán en esas bolsitas como mochilitas, eh? Pues el lonche, sí, claro. Y luego, pues miren lo que le pasó. Así de camioneta en camioneta. Mire, fue un error haber mandado quien hoy es el cuadro dirigente de Morena más desprestigiado entre la oposición. No sé si entre los de Morena, entre la oposición. Y si esta fue su prueba de fuego, la reprobó. Lo reprobó por una falta de previsión, una falta de organización y una falta de vista del realismo. Del realismo. ¿Qué dijo después de todo esto la gobernadora de Chihuahua, panista?
1: Bueno, pues cada quien hace lo que puede, ¿verdad?
2: Su opinión sobre el juicio político y la recolecta de firmas.
1: ¿Saben qué? Pues es que Chihuahua, hay que conocer Chihuahua. Chihuahua es una tierra de ciudadanos, de personas, de seres humanos libres, soberanos, que votan en las urnas de manera libre, pues en general son libres. Entonces, pues eso no funciona, hay que conocer a Chihuahua.
2: ¿Y sobre la colecta de firmas, qué que vayan a hacer? ¿Trampa? Pues que la
0: hagan. Tómala, está ahí. Bueno, pues esto es lo que pasó en Chihuahua. Y yo lo veo como un fracaso de Morena. Morena no hizo valer el músculo que tiene, lo hizo valer la organización que tiene, lo hizo en un momento, el peor momento, y ni siquiera pudo llevar a sus acarreados, de lo que culpan al gobierno de Chihuahua de que le cerró las carreteras. No dudo que lo haya cerrado, pero reitero lo que les dije hace un momento, que Morena no tiene más de 20,000 militantes dispuestos a salir a la calle para manifestarse contra la gobernadora panista. 20,000, no tienen más, aceptando sus cifras, ¿eh? Y los 200,000 de los que habían hablado, ¿no? Mal debut de la presidenta de Morena y peor reaparición de Andrés Manuel López Beltrán. Esos son los costos. Esos son los costos de cuando se subestima una realidad y se sobreestima un poder, que en lo que vimos en Chihuahua no tienen, por las razones que quieran alegar. No pudieron ni siquiera meter al centro los camiones que iban desde Guerrero, desde el Estado de México, para hablar de los... ¿Quién los pagó esos camiones? ¿Morena de Guerrero, Morena del Estado de México, o el gobierno de Guerrero o el gobierno del Estado de México? Porque el tirón de aquí, de Toluca o de Acapulco o de Chilpancingo a la ciudad de Chihuahua, bueno, eso es cuando, repito, se subestima una realidad

0: voy a unas noticias, voy a unos anuncios y después de los anuncios le decía la misma presidenta de Morena, Ariadna, la acaba de cerrar, le dio un portazo al senador de Morena, Saúl Monreal. No será candidato al gobierno de Zacatecas por Morena. Continuamos.
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2: 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Son las 2 con 12 minutos.
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18: Caminando por México.
19: En pleno corazón de Zapopan, Jalisco, se erige la imponente Basílica de Zapopan. Esta joya arquitectónica fue construida en 1690 por frailes franciscanos en honor a la Virgen de la Inmaculada Concepción o Virgen de la Expectación, que actualmente se conoce como Virgen de Zapopan, cuya imagen de solo 34 centímetros de alto data desde el siglo XVI. Dos culturas resguardan el atrio de la basílica. Se trata de la figura de Fray Antonio de Segovia, quien donó la imagen de la Virgen de Zapopan y del Papa Juan Pablo II, acompañado de un niño vestido de charro. Cada 12 de octubre, la Basílica de Zapopan alista la llegada de la Virgen de Zapopan, acompañado por millones de fieles que parten en peregrinación desde la Basílica de Guadalajara, tradición que se conoce como la romería y que fue declarada por la UNESCO como Patrimonio Cultural Inmaterial de la Humanidad.
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0: Bueno, pues diga. Ah, bien. Pues le aprecio mucho al maestro Javier Treviño, especialista en movilidad y codirector de Céntrico, consultor activista de movilidad. Cuenta con estudios de física en la UNAM y el Colegio de México. Y a ver, Javier, buenas tardes.
1: Hola, hola, ¿qué onda, Joaquín? Buenas tardes.
0: ¿Cómo estás? A ver, dime, ¿qué te parece el que ahora estén ajolotizando la Ciudad de México?
1: Sí, bueno, el término también es, pues muy especial, ¿no?
0: Bueno,
1: Digo,
0: así lo
1: no.
0: usan.
1: Sí, así lo usan, así lo usan. Pues mira, de entrada, a partir de que todos los gobiernos tienen un poco de derecho a la comunicación, todos los gobiernos lo hacen. Dan un perfil especial a su gestión y yo creo que hay que entenderlo en el marco de esto, ¿no? La siguiente pregunta es si es ilegal o no, y un poco lo que hemos visto y lo que hemos analizado es que el uso ahorita del morado no ha violado ninguna norma tanto de seguridad vial como de accesibilidad. Sobre todo las normas se dirigen hacia las cosas que están en la vía pública, en la calle, en el asfalto, en la guarnición, que tienen que tener colores muy específicos, blancos y amarillos, pero el morado no ha entrado a esos espacios más que a la parte baja de las bardas, cosas que no están normadas en las reglas de seguridad vial. Y en temas de accesibilidad, un poco lo que se pide en la norma es que los barandales sean de un color diferente para que resalten y los débiles visuales puedan acceder fácilmente a este tipo de dispositivos, cosa que me parece que sí han cumplido. Entonces, me parece que el tema del enfoque desde la norma, cumplen con la norma. Quizá la siguiente pregunta entonces es, ¿qué tan válido es en términos urbanos el que la comunicación sea de este tipo? Y ahí sí es un tema no de ley, sino de interpretación y un poco gusto. Me parece que ese es el enfoque que hay que darle. Si la comunicación de un gobierno debe usar este tipo de elementos o tiene que estar enmarcado en otro tipo de mecanismos e instrumentos, ¿no? Me parece que es esa más bien la discusión.
0: Hay una, como digamos, si me permites, una paleta cromática, ¿no? Obligatoria de letreros amarillos, de letreros rojos. ¿Sí existe?
1: Sí. Se llama, digo, técnicamente dispositivos de control de tránsito, entre ellos los señalamientos. Sí, son amarillos para cuando resaltan posibles riesgos o la curva a la izquierda, o ese tipo de cosas. Rojos para cuestiones obligatorias, como el alto, y azules informativos. Ninguno de estos letreros ha sido modificado por lo que he visto yo.
0: Sí, yo
1: Los
0: tampoco.
1: letreros no han sido modificados, y entonces sí, a esa paleta de colores se mantiene. Entonces, lo que están siguiendo ahorita es un poco el manual de identidad institucional, que es un poco todos los gobiernos al inicio de cada gestión publican un manual de identidad donde están los colores, un poco el logo de esta gestión, para un poco diferenciarse de las otras gestiones, ¿no? Que es un poco, no está necesariamente regulado. Pero es un poco todos los gobiernos lo hacen, y
0: Sí.
1: quizás la pregunta es si no necesitaremos estar pensando en regular este tipo de cosas, pensando en un futuro que si los, y eso pasa en todo el país, que si los taxis cambian de color,
0: Sí.
1: que si los microbuses cambian de color, que si las instalaciones públicas quizá no tendrían que cambiar de color según la administración, y es algo que quizá es un debate pues a nivel nacional, ¿no?
0: Sí, y las cambian hasta de color las placas para ponerla de los colores partidistas.
1: Sí, claro, sí, lo cual es, yo creo que ahí sí hay un consenso entre gran parte de los mexicanos de que eso es la definición de un gasto inútil y no tiene el sentido poner colores azules, rojos o rosas o lo que fuera en función de la administración, ¿no? Ahí sí no tendría que ver, lo que pasa es que la ley no lo prohíbe y entonces y no lo
0: No.
1: regula y ahí sí pues creo que es chamba ahí de los legisladores empezar a regular este tipo de cosas para poner límites, ¿no?
0: Sí, porque lo que no está prohibido está permitido.
1: Bueno, técnicamente la administración pública sí tienen que hacer cosas nada más establecidas en la ley, pero hay un marco muy general y dentro de ese marco se mueve la administración y podría ser interpretable que cambiar el color de los, por ejemplo, microbuses es parte de la posibilidad de adecuar el manual de identidad a los microbuses, lo cual me parece que esa interpretación va más allá de lo que debería ser, ¿no? Afortunadamente en este caso en la ciudad todavía no, o al menos no pasa, pero no debería pasar, ¿no?
0: Sí, porque además yo desde niño, yo soy muchísimo mayor que tú, yo he visto pasar taxis, vamos, ahí sí se agotaron los colores de los taxis. Sí, yo de niño había taxis que eran amarillos, rojos y los rosas de servicio. Luego entraron unos que para mí me parecían preciosos, los cocodrilos. ¿Sí? Después los pintaron de... los hicieron ecológicos con una cubeta de pintura en los tiempos de Manuel Camacho, aquellos bochos verdes. Y así hemos visto, ¿no? El color horrible aquel que fue con Mancera, el morado con dorado, ¿te acuerdas de los taxis?
1: Sí, el rosa, ¿no? Rosa también.
0: No, era, también fueron otros rosas, pero ese era morado con dorado. Bueno, digo, entonces, a ver, no hay una identidad de, ni siquiera para los taxis. Tú sabes que en Madrid son blancos, en Nueva York son amarillos, que en Argentina son negros con amarillo, en fin, pero aquí se cambia todas las veces que quieren.
1: Sí, ahora sí, son sí, blancos, no, no. Eso hay que cambiarlo. Quizás también acotar, digo, la izquierda ha gobernado la Ciudad de México por casi 30 años.
0: Sí.
1: Y el discurso de la jefa de gobierno está hoy muy centrado desde el principio de la campaña, sobre todo en el tema de cuidados, del enfoque de movilidad, cuidados, de protección de las mujeres, de las personas cuidadoras. Me parece que ese ha sido el eje de la campaña y del discurso. Este tipo de cosas, de pintar de morado, suena muy frívolo comparado con el discurso de un gobierno de izquierda que tiene, me parece, un discurso muy social, pero que quizá no se ve reflejado con este tipo de comunicación. Ahí sí, de las cosas que un poco chocan, es que tendríamos que estar adecuando también el discurso de la administración con este tipo de acciones de comunicación, ¿no? Porque si no... Da un mensaje quizá de frivolidad, me parece que es un poco de lo que hemos pues recuperado nuestra sensación inicial con este tipo de pinturas, que suena muy superficial, muy frívolo, comparado con el discurso de fondo, que es muy potente y también muy complicado de implementar, ¿no? Quizás esta disociación entre ambas cosas también sea de las cosas que nos estén un poco molestando, ¿no? Como habitantes de esta ciudad.
0: Sí, y dice, lo que más ha molestado es el proceso de pintar, que cierran vías, yo las iba a decir rápidas, pero eso es una paradoja, ¿no? Cierran accesos a los al viaducto, al periférico, a todos estos como tréboles, los cierran para pintar.
1: Pues sí, bueno, ahí sí, digo, sí, quizás, las reglas generalmente son de pintar de noche, cerrar de noche, pero sí, ahí sí son temas más operativos. Quizás también lo que nos falta, Joaquín, sí, es ver las cosas también no solo desde la perspectiva del conductor, de que conducimos automóvil, porque al final solo uno de cada cinco habitantes de esta ciudad se mueve en automóvil. Parece que somos más, pero en realidad no somos tantos los que manejamos auto, ¿no? Y quizás nos convendría también ver esta postura desde la visión de cómo vemos desde el transporte público, desde caminar la ciudad, incluso la bicicleta o la motocicleta, un poco para ver las cosas de un poco de manera diferente. Quizás ese es un poco el lenguaje que esté pensando la jefa de gobierno o los responsables de este tipo de políticas, aunque en realidad lo que se ve es que el color moda va dirigido sobre todo a vías vehiculares, ¿no? Lo cual te digo que quizás choque con un mensaje más social, con lo cual un poco no se entiende para dónde va a ir, ¿no?
0: Bueno, maestro, pues gracias, Javier. Te aprecio. Sabes cosas que jamás me imaginé que se conocieran y que existieran, y te lo aprecio mucho.
1: Al contrario, muchas gracias.
0: Que lo hayas compartido con nosotros. Muchas gracias. De verdad, el maestro Javier Treviño, especialista en movilidad y codirector de Céntrico. Bueno, tengo unos anuncios y regreso con más.
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3: La soya es un alimento versátil. A partir del frijol de soya se obtiene la soya texturizada, tofu, bebida de soya, entre otros alimentos. Contiene 9 aminoácidos esenciales como la lisina y la metionina. Aporta omega 3 y 6, así como vitamina K1 y vitamina E. Esta leguminosa tiene una gran concentración de isoflavonas, mismas que benefician la salud cardiovascular. También ayuda a disminuir los niveles de colesterol.
2: Las cosas que ignoras.
3: El agua caliente se congela más rápido que el agua fría bajo ciertas condiciones, fenómeno conocido como el efecto Mpemba.
2: El apunte del día.
3: Los labios no sudan porque no tienen glándulas sudovíparas, por eso se secan con tanta facilidad durante el invierno frío.
2: Conoce más.
4: El primer animal que viajó al espacio exterior fue la perra Laika, lanzada por los rusos en 1957.
2: Información sorprendente.
3: Las hormigas no tienen pulmones. Respiran a través de pequeños orificios en sus costados llamados espiráculos, distribuidos por su cuerpo.
2: Aprendamos juntos.
3: Google se llamó originalmente Backroof antes de cambiar su nombre al término matemático que representa un 1 seguido de ceros.
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1: 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Bueno, y aquí está la canela fina de Rubén Cortés. Querido Rubén, venga.
2: Buenas tardes, Joaquín. Fue una mala semana para los aliados históricos del obradorismo, del grupo político que gobierna México desde 2018. Arrancando la semana, Evo Morales, huésped distinguido de la Ciudad de México, Evo Morales tiene CURP de México, otorgado por el gobierno de López Obrador cuando fue asilado político acá. Evo, hermano, ya eres mexicano, fue condenado. Bueno, la fiscalía pidió en ausencia porque anda, se escapó de Bolivia, le pide 20 años de cárcel por trata de blancas, así se dice el término jurídico, y por abuso de una menor, o sea, relaciones con una menor, que se comenta en la acusación que tuvo un hijo con este personaje. Ayer Estados Unidos anunció que podría abrir el caso contra Raúl Castro, el dictador cubano, aliado del obradorismo, el principal aliado del obradorismo, ideológico en muchísimos sentidos. Bueno, fue de reabrir el caso por el derribo de las avionetas civiles estadounidenses en el año 96. Está preso Maduro, está presa Cristina Kirchner, está huyendo Rafael Correa, asiduo, por cierto, del cabaret Guadalajara de Noche, ahí muy bueno, por cierto, en Plaza Garibaldi, ahí canta, ahí va, ahí se divierte mucho Rafael Correa. Bueno, están en crisis, están en bajada todos estos aliados históricos. Jorge Glanz, que está que se tuvo que meter la autoridad ecuatoriana para sacarlo de la embajada de México allá en Quito. Betsy Chávez, está la vicepresidenta, ex vicepresidenta peruana, está en la embajada asilada en la embajada de México en Quito. Pedro Castillo, preso. O sea, muy mal a los aliados históricos. ¿Qué tienen en común? ¿Qué es lo importante acá, Joaquín? ¿Qué tienen en común estos aliados históricos con el obradorismo? Llegaron al poder por la misma vía que llegó el obradorismo, por la vía democrática, y desmantelaron la democracia. Al desmantelar la democracia, se quedaron sin contrapesos y buscan, al final buscaron sin conseguirlo, que el Estado sea su protector. Cometen tantos delitos sin límites que los controlen, que después tienen que huir de sus países, o son buscados o son condenados. Ojo, es una enseñanza histórica que tiene que tener la 4T en este momento, que también, no juguemos con las palabras, está en crisis. Te mando un abrazo, Joaquín, un abrazo largo, siempre con mucho cariño y mucha gratitud.
1: Gracias, querido Rubén, yo también te abrazo. De Rubén Cortés, tengo aquí la Gaceta de la UNAM que dirige el periodista Juan Pablo Becerra Costa. En la portada, el rector, y dice: docencia autónoma, rigurosa y comprometida. Esa es la clave para enfrentar exigencias presentes y futuras. Reconocimientos a 137 académicas y académicos, también exintegrantes de la Junta de Gobierno. Insignias al profesorado y a quienes investigan. Fue una gran ceremonia en la UNAM. También dice: la docencia, ejercicio riguroso y éticamente comprometido, practicado con afecto y corresponsabilidad. El rector Leonardo Lomelí Vanegas presidió la ceremonia del Día del Maestro 2026, en la que entregó reconocimientos a 137 académicas y académicos. Fue un gran evento allá en la UNAM que reunió a todos los rectores. Aquí está Juan Ramón de la Fuente, está el doctor Graue, está, déjeme ver, Barnés de Castro, por aquí debe estar José Narro también. Bueno, este fue un gran evento, 6 rectores, y de estos nuevos, 7 nuevos eméritos, de los cuales 6 propuso en su momento el doctor de la Fuente. Esta es la Gaceta de la UNAM, y tengo unos anuncios y regreso con el senador Saúl Monreal, que ya le dijo la presidenta de Morena que él no va a ser candidato de Morena al gobierno de Zacatecas. Continuamos.
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14: El secretario de Relaciones Exteriores, Roberto Velasco, exigió a las autoridades de Israel el respeto a los derechos humanos de los connacionales que abordaban embarcaciones de la Global Sumud Flotilla que fueron interceptadas. Reafirmó que se debe garantizar su integridad física, trato digno y acceso consular inmediato. La Secretaría de Marina informó sobre el decomiso de 1.5 toneladas de una sustancia similar a la cocaína en las costas de Chiapas. Durante el operativo detuvieron a 5 personas que trasladaban la mercancía con un valor aproximado de 612 millones de pesos. La dirigente nacional de Morena, Ariadna Montiel, respaldó a la presidenta Claudia Sheinbaum en que no se encubre a nadie en su gestión. Esto ante la entrega voluntaria de 2 exfuncionarios sinaloenses presuntamente relacionados con el narcotráfico.
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15: I can't believe it. It's hard to conceive it.
1: Bien, voy a... Mire lo que dijo Ariadna Montiel, la presidenta de Morena, sobre esto. ¿Por qué? Porque el senador Saúl Monreal quiere ser candidato al gobierno de Zacatecas, que gobierna su hermano. De acuerdo a la norma de Morena, está prohibido el tema del nepotismo, y un hermano o una esposa o un padre o un hijo no pueden suceder al titular en un proceso electoral, claro. Pero Saúl Monreal quiera, pero así fue el mensaje de la presidenta de Morena.
16: Para ser candidato de nuestro movimiento, se ha dicho con mucha claridad que no podrán participar en Morena familiares que, digamos, quieran transmitir el poder de un cargo, del cargo que se tiene a otro. Entonces, eso en Morena no va a pasar. Yo en próximos días voy a platicar con Saúl, y yo sé que Saúl es un compañero que sabe el momento que estamos pasando y que ha luchado con nosotros, junto con nosotros. Así que yo creo que vamos a poder lograr una conciliación ahí y en cualquier lado. Pero lo que tiene que quedar claro es que nosotros no vamos a ser parte del nepotismo que fue característica del PRI.
1: A ver, Saúl, senador Saúl Monreal, buenas tardes, gracias por contestarme.
7: Muy buenas tardes, Joaquín, buenas tardes a todo su auditorio.
1: Gracias. A ver, Saúl, ¿qué dice la presidenta de Morena que no puede ser candidato? ¿Tú qué dices?
7: No, bueno, pues no es algo nuevo, Joaquín.
1: Incluso, no, pero que lo diga desde... que lo diga la nueva presidenta, sí.
7: Pero es un lineamiento que ya está establecido en Morena, sí. Y nunca lo hemos negado, ni nunca lo he contradecido. Yo lo que he dicho siempre, que se debe de tomar actitudes incluyentes. Por eso yo celebro incluso que nuestra nueva dirigente, usted recordará, Joaquín, que antes me decían, incluso yo mandé el mensaje a nuestra anterior dirigente, a Luisa María Alcalde, para verla. Yo le dije, la voy a buscar y voy a plantear mis cuestiones o mis inquietudes. Nunca tuve ese eco y hoy celebro que nuestra nueva dirigente, Ariana Montiel, nos haya dicho que nos va a buscar para platicar. Yo no tengo ningún empacho, pues, o sea, yo sé también el momento, hice el ciclo, e incluso estos días a mí me ha servido de una intensa reflexión y lo estoy valorando, lo estoy, por supuesto, no quito el dedo del renglón, pero también es el momento que estamos atravesando todo el movimiento y por supuesto que voy a esperar a que la dirigente nacional me convoque.
1: A ver, pero independientemente de eso, Saúl, me dijiste a mí hace tiempo que lo que el pueblo diga, no lo que diga Morena.
7: Sí, y también recordará don Joaquín que le comenté que si no hay las condiciones, también la vida no se me va. Y también me estoy valorando lo que dijo desde mi presidenta de la República, la doctora Claudia Sheinbaum, que también no tengo una obsesión sobre la candidatura. Lo dijo mi presidenta, estás joven y sí. Puedes esperar.
1: Sí, ahora, entonces, Saúl, debo deducir, debo entender que si Morena te dice no, ¿no la buscarás por otro lado?
7: Mire, yo lo que he cuestionado y lo dije, voy a esperar primero a que los dirigentes, tanto estatal como nacional, tenga un poco de humildad y no se rodee de actitudes facciosas, de actitudes sectarias, excluyentes. Eso es lo que lo he dicho y no quito el dedo del renglón. Yo debo de celebrar que con la dirigencia nacional ha habido esa apertura, incluso cuando ellos vienen acá a Zacatecas, por supuesto que nos invitan, somos parte del movimiento, nos ha costado el movimiento, y que yo no voy a dejar este gran movimiento mientras no se agote este proceso interno. Usted me lo preguntó la vez pasada, oye, sí. ¿Y se va a ir? Yo le dije, no, quiero agotar el proceso interno, y quiero incluso... voy a buscar a nuestra dirigente nacional. En aquel entonces no se pudo, y que ahora se puede dar, podemos platicar, por supuesto.
1: Bueno, Saúl, entonces, a ver, nada más para que me quede claro, porque ya, acuérdate, yo a veces soy lento para entender. ¿Ya desechaste la posibilidad de buscar el gobierno de Zacatecas o no?
7: Lo que siempre pretendo es que la dirigencia nacional incluya a todos. E incluso lo he dicho, si no hay actitudes de inclusión, quien sea, no nada más en el caso de Saúl Monreal, y no nada más en el caso de la gobernatura de Zacatecas, en todos los procesos internos, Morena tendrá que tener actitudes de inclusión. Tampoco no es una obsesión a ultranzas que yo quiera hacer el candidato a gobernador. Yo incluso lo que les pedía o les pido es que me incluyan en la encuesta. Igual puedo estar en último lugar. Bueno, vale. Pero ya es una decisión.
1: Pero si estuvieras en primer lugar, ¿sí la buscarías?
7: Ah, bueno, pues por supuesto, pero vamos a esperar. Bueno, primero, vea, ya me dijeron que no puedo estar. Voy a platicar con nuestra dirigente nacional y yo espero que nos pongamos de acuerdo.
1: Bueno, no cabe duda que sí quieres. Gracias, Saúl.
7: Saludos, Joaquín, saludos a todo el auditorio.
1: Buenas tardes, senador Saúl Monreal. Bueno, estuvo circulando en medios la información sobre el cambio de algunos mandos militares, ¿sí? De esos cambios territoriales. Fueron, es decir, de la defensa, movimientos rutinarios. En total fueron 30 movimientos de generales de zonas y regiones. Todavía faltan 3 que se darán en los próximos días. En lo que toca al cambio del comandante de la zona militar de Zacatecas, fue trasladado a la zona clave militar de Puerto Vallarta debido al buen desempeño que tuvo allá en Zacatecas, para dar que pues el impulso a la estrategia de seguridad, y allá en Vallarta y municipios aledaños, que estos momentos requieren atención. De ninguna manera, me dicen, se trató de un movimiento por algún presunto vínculos con grupos de...

0: se multiplican las denuncias de que no hay suficientes placas y los propietarios hacen largas filas para recibir permisos provisionales. La diferencia es que hoy no se trata del karma de los gobiernos de Morena o de la curva de aprendizaje. Tras casi 30 años de gobernar en la Ciudad de México, no hay duda que la escasez es artificial. Tiene fines recaudatorios para que antes de recibir las placas, los propietarios paguen una y otra vez para renovar sus permisos. Gracias y buenas tardes, Joaquín.
1: Gracias. Y voy contigo, Laura.
2: Gracias, Joaquín. La Unidad de Inteligencia Financiera de Hacienda confirma bloqueo preventivo de los 10 funcionarios acusados por Estados Unidos de narcotráfico. La presidenta Sheinbaum rechaza que haya riesgo tras la entrega en Estados Unidos de 2 exfuncionarios. Fuerzas federales desmantelan narcolaboratorios vinculados al heredero del Mencho en Jalisco, Nayarit y Sinaloa. La Marina asegura 1.5 toneladas de cocaína frente a costas de Chiapas. Impune el asesinato de 10 integrantes de una familia en Puebla. La presidenta Sheinbaum propone pasar la elección judicial al 2028. El rey Felipe VI vendrá a Guadalajara al juego España-Uruguay del Mundial. El presidente de Cuba advierte con un baño de sangre si Estados Unidos invade la isla. Joaquín.
1: Gracias. Y voy contigo, Laura Cardoso. Venga.
3: La onda de calor continuará hoy en gran parte del país y afectará a 18 estados, mientras que se esperan lluvias intensas, fuertes vientos y posibles granizadas en varias regiones. De acuerdo con el Servicio Meteorológico Nacional, las temperaturas más extremas de entre 40 y 45 grados se registrarán en Sinaloa, Coahuila, Durango, Michoacán, Morelos, Guerrero, Oaxaca, Chiapas, Veracruz, Campeche y Yucatán. En algunas ciudades los termómetros ya superaron los 41 grados, como Campeche, Torreón y Mérida. Para el Valle de México se espera ambiente cálido durante la tarde con lluvias fuertes en la Ciudad de México y zonas del Estado de México, acompañadas de tormentas eléctricas y posible caída de granizo. Además del calor, el pronóstico alerta sobre lluvias muy fuertes en Nuevo León, Tamaulipas y San Luis Potosí. En el norte del país también se esperan fuertes rachas de viento de hasta 80 kilómetros por hora en Sonora, Chihuahua, Coahuila y Nuevo León. Laura Cardoso Tierra, Fórmula Noticias.
1: Bien, pues voy a ir contigo, David Galván, estas capturas.
4: Así es, Joaquín. En Tamaulipas, el Gabinete de Seguridad informó que fueron detenidos 2 hombres relacionados con la agresión armada contra elementos del Servicio de Protección Federal, que derivó en la lesión en la pierna de uno de los oficiales, quien fue trasladado a un hospital, y lamentable fallecimiento de otro de los agentes que recibió los disparos de los criminales en su intento por darse a la fuga. Los hechos ocurrieron en la ciudad de Matamoros el domingo, cuando los presuntos delincuentes chocaron con elementos de la Secretaría de Seguridad y Protección Ciudadana, emprendieron la huida y en la persecución comenzaron a disparar contra los elementos de seguridad, quienes repelieron el ataque, pero arribó otra camioneta con sujetos armados. Se vieron superados en número y recibieron los impactos de bala con el trágico final. La SCP, que encabeza el secretario Marcelo Hartfuch, detalló que mantiene seguimiento a esta agresión y quedará con todas las personas responsables después de esta operación. Es la información que tenemos, Joaquín.
1: Gracias, gracias. Y bien, pues eso es todo. Muchas gracias. Buenas tardes. Nada más déjeme presentarle este libro que tengo aquí rápidamente. ¿Es de fútbol? Otro fútbol posible es de Paulina Chavira Mendoza y Juan Jesús Garza Onofre. ¿Cómo vivir el fútbol fuera de la violencia y de la injusticia? Un gran tema. El fútbol refleja lo que somos, pero también puede ayudarnos a ser diferentes. Es otro fútbol posible. Y como siempre, le espero. Nos vemos y les agradezco que me escriba, que me llame, pero sobre todo y en especial le agradezco, usted lo sabe. Y además lo sabe muy bien, que me escuche. Y ahora que me vea y que me siga en las redes. Gracias, pues, por eso, buenas tardes. Los dejo, ya le iba a decir con el gran Chumel Torres. No, lo dejo con Marion y los dejo con Risco. Gracias, pues, por eso, buenas tardes. Y que les

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4: Singapur está formado por una isla principal, 63 islotes y una periferia ubicados en el sudeste asiático. Es llamada la Ciudad Jardín por lo bien cuidado de sus parques y jardines públicos. Sus lenguas oficiales son el inglés, malayo, mandarín y tamil. Casi la mitad de su población son inmigrantes. El puerto de Singapur es el más importante del sudeste asiático. Su gobierno es la República Parlamentaria. Las calles más limpias del mundo están en Singapur, donde mascar chicle está prohibido. Al estar situado casi en el meridiano del Ecuador, las temperaturas oscilan entre los 28 y 34 grados centígrados casi todo el año.
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5: Bosque de Białowieża, Polonia y Bielorrusia. Este es el último vestigio del bosque virgen que alguna vez cubrió la gran llanura europea. Białowieża es famoso por albergar la población más grande de bisontes europeos, una especie que estuvo al borde de la extinción. Sus árboles antiguos y grandes cantidades de madera muerta permiten la existencia de hongos y aves carpinteras únicas. Es un ejemplo invaluable de cómo lucían los paisajes naturales en Europa antes de la intervención humana masiva.
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7: Hola, ¿qué tal? Muy buenas tardes. Me da mucho gusto poder saludarles en esta tarde de lunes 18 de mayo. Rápido se está yendo el año, ya estamos prácticamente en el quinto mes y estamos caminando pues ya para que termine dentro de poco. Así es que bueno, pues si usted ya hizo sus propósitos, espero los esté cumpliendo, y si no, pues todavía hay chance. Es 18 de mayo del 2026 y esto es Fórmula Noticias Estado, a través del 89.1 de FM como estación piloto, a través de nuestras estaciones hermanas de Coatzacoalcos en el 98.5 y Poza Rica por el 100.1 de FM. Vamos directamente con la información, y es que durante todo este fin de semana y parte de este lunes, los casos de inseguridad se han estado dando, y bueno, pues para menos puede ser en Cosoleacaque, donde lamentablemente hallaron sin vida a dos mujeres que fueron arrojadas de una camioneta en movimiento, esto en el barrio Cuarto. Elizabeth Aviña, tú tienes más información.
8: Una fuerte movilización policíaca se registró durante la madrugada de este lunes en el barrio Cuarto de Cosoleacaque, luego de que los cuerpos de dos mujeres fueron abandonados sobre la vía pública tras presuntamente ser lanzados desde una camioneta en movimiento. El hecho ocurrió en la calle Emiliano Zapata entre Vicente Guerrero y la carretera transísmica, cerca del segundo puente peatonal, donde vecinos reportaron detonaciones y luego observaron los cuerpos tendidos sobre el pavimento. De acuerdo con los primeros reportes, las damas eran madre e hija, identificadas como Yalina Cristal Lezama González y Ana Lilia González Mateos, de 25 y 42 años respectivamente, y habían sido privadas de la libertad el día domingo. Una de las víctimas era de complexión morena, cabello lacio y vestía un vestido rojo con sandalias café. La segunda mujer portaba playeras gris, short beige y tenis rojos. Testigos señalaron que ambas fueron arrojadas desde una camioneta Toyota gris de reciente modelo. La unidad fue localizada metros más adelante, abandonada y con las luces encendidas. Según versiones recabadas en el lugar, los ocupantes descendieron del vehículo y huyeron a bordo de otra unidad. Peritos ministeriales confirmaron que las víctimas presentaban signos de violencia y huellas de tortura e impactos de bala, por lo que los cuerpos fueron trasladados al servicio médico forense. Elementos de la Policía Municipal y Estatal acordonaron el área, mientras personal de la Fiscalía General del Estado realizó las diligencias correspondientes e inició las investigaciones para esclarecer el doble homicidio. Para Grupo Fórmula, Elizabeth Aviña.
7: Gracias, Elizabeth Aviña, gracias y buenas tardes. Son las 3 de la tarde con 2 minutos, las 3 con 2. Y bueno, pues esto no es un hecho aislado. Recordemos que durante las últimas horas, sobre todo en el domingo, en lo que fue la sucursal de Petrópolis del puerto de Tuxpan, lamentablemente también hubo una movilización donde pues se hizo el hallazgo de un hombre sin vida dentro de un automóvil deportivo, un Camaro rojo, que estaba estacionado frente a una tienda de conveniencia. Esto se le dio a conocer durante la mañana en lo que fue el noticiero de mi compañero Carlos Navarrete, y pues finalmente esto que ocurre en el sur del estado con estas dos mujeres que lamentablemente habían sido privadas de la libertad durante las últimas horas, y el fatal desenlace fue este. Bueno, pues fuerte abrazo para los deudos y esperemos que esto pues no quede solamente en un hecho de estadística y que se dé con los responsables. Son las 3 de la tarde con 3 minutos, las 3 con 3, avanzamos. Y bueno, pues en la zona conurbada Veracruz, Boca del Río, se intoxican estudiantes en escuela de la ciudad de Veracruz. Fueron 22 alumnas y alumnos los que fueron evacuados. Vamos con Carlos Navarrete, él tiene más información.
9: Efectivamente, la mañana de este lunes, dos estudiantes del Centro de Estudios Amparo del Castillo en la ciudad de Veracruz resultaron intoxicados, presuntamente por inhalación de insecticida luego de una fumigación realizada el pasado fin de semana en el plantel educativo. Los hechos ocurrieron alrededor de las 7:30 de la mañana, cuando alumnas y alumnos comenzaron a percibir un fuerte olor al interior de la institución ubicada en la colonia Centro, por lo que se solicitó el apoyo de Protección Civil Municipal. Como medida preventiva, 22 estudiantes, además de personal docente y administrativo, fueron evacuados de las instalaciones. La directora de Protección Civil de Veracruz, Guadalupe Tapia, informó que dos jóvenes presentaron síntomas de intoxicación. Detalló que uno de los afectados decidió retirarse a su domicilio por sus propios medios, mientras que una menor de 15 años fue trasladada a un hospital privado para recibir atención médica.
10: Realizaron ellos una fumigación con una empresa el día sábado. Y bueno, los alumnos presentaron síntomas de intoxicación, fueron evacuados a primeras horas de la mañana. Uno de ellos se trasladó por sus propios medios y la otra chica fue trasladada en la unidad municipal. El que se trasladó por sus propios medios, desconocemos si él fue al hospital o fue a su domicilio, y la chica la trasladamos a un hospital privado en la unidad municipal. Es una menor de 15 años, son 22 alumnos los evacuados, eran los que estaban al momento en la escuela. Presentaba algunos síntomas de intoxicación y la menor, bueno, va a ser tratada ahí. Bueno, primero se les recomienda que sea una empresa certificada que cuente con su anuencia por parte de COFEPRIS. COFEPRIS es la instancia adecuada que regula los permisos para las fumigadoras y el área de riesgos sanitarios. Esa es una recomendación que nosotros le hacemos a toda la ciudadanía, que si va a realizar una fumigación, sea con una empresa que cuente con los permisos vigentes. En el caso de realizarla en colegios o en escuelas y que sea los fines de semana, pues se debe realizar una ventilación posterior a la fumigación. Aquí desconocemos si se tuvo esta previsión de hacerlo al término del periodo que requiere este servicio.
9: De acuerdo con Protección Civil, el malestar habría sido provocado por residuos del insecticida utilizado durante la fumigación realizada el fin de semana. Guadalupe Tapia recomendó a las escuelas contratar empresas autorizadas y tomar medidas de ventilación antes de reanudar actividades. Las autoridades confirmaron que la situación fue controlada y no pasó a mayores. Es el reporte para Grupo Fórmula, Carlos Navarrete.
7: Muchas gracias, Carlos Navarrete, gracias y buenas tardes. Son las 3 de la tarde con 6 minutos, las 3 con 6, avanzamos. Y es que en cuestiones administrativas, la política del gobierno del estado es clara, sobre todo con cero tolerancia a la impunidad y combate frontal contra la corrupción. En este contexto se ubica el procedimiento contra Gustavo N., acusado por su probable responsabilidad en abuso de autoridad e incumplimiento de la orden de un deber legal. La investigación señala que los hechos habrían ocurrido durante su desempeño en el registro público de la propiedad en el municipio de Boca del Río. La Fiscalía Especializada en Combate a la Corrupción sostiene que existen elementos suficientes para continuar con el proceso ante la autoridad judicial. Esto es un comunicado de la Fiscalía General del Estado a través de la Fiscalía Especializada en Combate a la Corrupción. Avanzamos, son las 3 de la tarde con 7 minutos, las 3 con 7. Vamos hasta la capital del estado, donde Ana Lilia Velázquez nos informa que la Fiscalía General del Estado de Veracruz, a través de la Fiscalía Regional Zona Centro Jalapa, continúa con las investigaciones integradas en la carpeta correspondiente por los hechos registrados el 17 de mayo del presente año en la carretera Naolinco-Miahuatlán. Ana Lilia Velázquez, tú tienes más información.
11: ¿Qué tal, auditorio? Efectivamente, la Fiscalía General del Estado, a través de la Fiscalía Regional Zona Centro Jalapa, continúa con las investigaciones integradas en la carpeta correspondiente derivada de los hechos registrados durante la madrugada del 17 de mayo en la carretera Naolinco-Miahuatlán, en el municipio de Naolinco. De acuerdo con los primeros informes, se logró establecer que derivado de un hecho de tránsito terrestre, perdieron la vida 2 personas y 17 más resultaron lesionadas. En atención inmediata al reporte, fiscales, peritos y elementos de la policía ministerial acudieron al lugar para realizar las diligencias ministeriales. Derivado de las actuaciones realizadas por policías estatales, quienes fungen como primeros respondientes, fue detenida una persona que presuntamente viajaba en el vehículo relacionado con los hechos, así como la unidad involucrada, la cual quedó asegurada para el desarrollo de las investigaciones correspondientes. Desde Jalapa les informó Ana Lilia Velázquez.
7: Gracias, Ana Lilia Velázquez, gracias y buenas tardes. Vamos hasta la zona centro del estado de Veracruz, no sin antes decirle que son las 3 de la tarde con 9 minutos, las 3 con 9. Y es que después de las presuntas amenazas en baños de la escuela secundaria Artes y Oficios, de que atentarían contra alumnos con un arma, lo cual no fue así, la subdirectora de dicha escuela, Analín Mesa Pérez, declaró que es probable también se implemente el operativo Mochila Segura, así como en bachillerato. Diana López Hernández, tú tienes más información. Te vemos a través de plataformas digitales y te escuchamos a través de la radio.
12: Muy buenas tardes, Jesús. Te saludo desde la ciudad de Córdoba. En entrevista con la subdirectora de la Escuela Secundaria Artes y Oficios, Aneline Pérez, dijo que se prevé que se implemente el operativo Mochila Segura. Esto por la situación que se dio anteriormente debido a un reto donde pues encontraron supuestamente en los baños de esta institución amenazas en contra de los alumnos, lo cual no fue verdad, pero no están exentos. Escuchemos lo que dice al respecto.
13: Sí se dio una situación, no de que hubiera algo en los baños, pero la preocupación por parte de los padres de familia, de que había en un baño sobre el reto que se estaba manejando, de que iba agredir a los muchachos de una manera, no sé si lo puedo mencionar, con arma. Entonces revisamos junto con la tesorera y no encontramos nada. Surgió por parte de bachillerato el implementar el operativo de revisión. Nosotros no estamos exentos de no ponerlo, al contrario, estamos preocupados por esta situación. Por mi ausencia no hemos llegado todavía con APF lo que vamos a implementar, pero sí se va a llevar a cabo para pues salvaguardar la integridad de los muchachos.
12: Mencionó que se estará en espera de lo que es la opinión de los padres de familia, ya que es muy importante por ser un asunto delicado y así no se pues entorpezcan los derechos de los jóvenes. Hasta aquí la información, Jesús, volvemos contigo al estudio. Muy buenas tardes.
7: Muchas gracias, Diana López Hernández. Gracias y buenas tardes. Son las 3 de la tarde con 11 minutos, las 3 con 11. Vamos a ir a una pausa comercial y regresamos a Fórmula Noticias Estado. De antemano les comento que el siguiente bloque será por medio de una entrevista que se hizo con la Universidad del Instituto Universitario Veracruzano en la capital del estado. Así es que después del corte comercial vamos a escucharlos y de antemano me da mucho gusto haberles saludado en esta emisión de Fórmula Noticias Estado. Así es que después de la pausa regresaremos cámaras y micrófonos a lo que es Coatzacoalcos y Poza Rica. De antemano le agradezco que siga después de nosotros a las 3:30 de la tarde con Fórmula Noticias tercera emisión. Soy Jesús Olivares, me dio mucho gusto estar con ustedes, sigan con Grupo Fórmula.
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14: 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Son las 3:12.
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0: Hola, ¿qué tal? Muy buenas tardes. Me da mucho gusto poder estar con ustedes. Les saluda Jesús Olivares a través del 89.1 de FM, Fórmula Veracruz. Me encuentro en estos momentos enlazado vía telefónica con la asesora Jacqueline Vázquez Pérez del Instituto Universitario Veracruzano en la capital del estado, en Jalapa. Licenciada, pues muchísimas gracias por tomarnos la llamada. Bienvenida a este espacio.
1: Hola, muy buena tarde. Pues primero, muchísimas gracias por la invitación, como siempre.
0: A ver, por el contrario, para nosotros es un placer. Y bueno, pues sabemos que la IUV pues tiene ya una oferta educativa pues en licenciaturas, ¿no? Se tienen diferentes modalidades. ¿Nos puede usted explicar a grosso modo cuáles son las modalidades en las que pueden cursar los alumnos estas licenciaturas?
1: Sí, claro. Justamente ahorita para las licenciaturas ya contamos con 4 modalidades para que los chicos puedan escoger la que más se acomode sus tiempos. Te las menciono súper rápido. Uh-huh. La primera es la modalidad escolarizada. Los chicos vienen de lunes a viernes de 8 de la mañana a 2:30 de la tarde. Es horario corrido. Por otro lado, tenemos lo que es la modalidad sabatina. Los chicos vienen sábados cada 8 días de 8 de la mañana a 2:30 de la tarde, a excepción de las licenciaturas que son arquitectura y psicología, ya que ellos se quedan hasta las 4 de la tarde. Por otro lado, también tenemos la modalidad ejecutiva. Los chicos vienen los días viernes cada 8 días, solamente que es en un horario vespertino. El horario en el que tienen que venir es de 4 de la tarde a 8 de la noche. Y por otro lado, que ya sería la última que manejamos, es la modalidad en línea. El trabajo es 100% en plataforma. Todo el material está cargado en la plataforma que es exclusivamente de nosotros de aquí de la universidad, y los chicos pueden ir gestionando sus tiempos para ir subiendo actividades conforme tengan ahora sí que el espacio disponible.
0: Muy bien, en la modalidad escolarizada de 8 de la mañana a 2:30 de la tarde, ¿cuáles son las carreras?
1: Pues justamente ahorita ya tenemos lo que son 15 licenciaturas. Contamos desde lo que es administración de empresas, arquitectura y urbanismo, comunicación y medios digitales, contaduría y finanzas, criminología, derecho, diseño gráfico y animación digital, educación física, recreación y deporte, ingeniería en sistemas, mercadotecnia, negocios internacionales, pedagogía y psicología.
0: Muy bien, en la modalidad ejecutiva sabatina, ¿cuáles son, licenciada?
1: Aquí tenemos un poquito menos de licenciaturas. Uh-huh. Te las menciono. Tenemos lo que es administración de empresas, arquitectura y urbanismo, comunicación y medios digitales, contaduría y finanzas, criminología, derecho, educación física, recreación y deporte, negocios internacionales, pedagogía y psicología.
0: Muy bien. Y en línea, bueno, pues, ¿cuáles son las que más tienen demanda? Vemos que hay nuevas licenciaturas.
1: Sí, justamente ahorita pues ya hay también en línea bastante oferta educativa. Ahorita contamos con lo que es administración de empresas, tenemos una que se llama administración en empresas de aviación, tenemos administración de empresas restauranteras y de hospedaje, administración de negocios digitales, arquitectura y urbanismo, comunicación y medios digitales, contaduría, criminología, derecho, gestión del capital humano, ingeniería industrial, ingeniería en sistemas y negocios internacionales con pedagogía.
0: Muy bien. Oiga, licenciada, pues ¿cómo podemos en este sentido poder acceder a esta oferta educativa? ¿Hay algún número de contacto? ¿Se tiene redes sociales? A ver, platíquenos.
1: Sí. En todas las redes sociales estamos como UV Universidad, así nos pueden buscar. Uh-huh. Lo ideal, yo lo que siempre les recomiendo a los chicos es que puedan entrar en la página, porque tal cual ahí está toda la oferta educativa que manejamos de licenciaturas. En caso de que quieran conocer información de alguna licenciatura en específico, por líneas de negocio tenemos lo que son números telefónicos, o también pueden marcar directamente al número general de UV y marcar la extensión correspondiente. Y si no, también la recepcionista, nuestra compañera, también los dirige al área correspondiente para que puedan pedir información.
0: Muy bien. Hasta el momento, el IUV, ¿cuántos alumnos tiene para poder hacer una oferta educativa, pues, digamos, pertinente?
1: Mira, es importante justo mencionar que actualmente somos la universidad privada con más matriculación de toda la región, contando con 5,000 alumnos activos hasta el momento.
0: O sea que estamos hablando de una oferta educativa pues bastante amplia, ¿no? Y sobre todo con una matrícula muy considerable.
1: Es correcto. Aparte de que pues nuestra matrícula es bastante grande, la verdad es que nosotros manejamos, como somos una institución privada, manejamos tema de mensualidades y contamos con programas de becas para todos nuestros chicos que están estudiando y para las personas que quieren ingresar.
0: Muy bien, en ese sentido, ¿el programa de becas hacia quién va dirigido?
1: Pues va dirigido a toda la persona que esté interesada en poder cursar con nosotros. Nosotros ahorita en la institución estamos ofertando becas del 50, 55 y hasta el 60%. También es importante que les mencionemos que nosotros como institución hemos creado bastantes convenios de colaboración con aliados estratégicos, llámese dependencias de gobierno, instituciones privadas, empresas privadas. Entonces también si tienen oportunidad de acercarse, pueden comentar su centro de trabajo, si sus papás laboran en algún lugar, para que nosotros podamos revisar y ver cuál es la beca que se les puede ofertar y la que más adapte, pues ahora sí que la información que nos traigan los chicos.
0: En este sentido, licenciada, de los alumnos que egresan, ¿cuál es el porcentaje que pues prácticamente ingresa a la población económicamente activa?
1: ¿Me puedes repetir la pregunta? Es que se te cortó tantito.
0: Sí, les preguntaba yo que en este sentido, bueno, pues cuando egresan los chicos, ¿cuál es el porcentaje de ellos que se integran a la población económicamente activa?
1: Ok, justamente nosotros con los aliados estratégicos que hemos creado alianzas, la oferta para que los chicos hagan sus prácticas y sus servicios es bastante amplio el catálogo. Muchos de los chicos que hacen servicio en esas instituciones, ya sea de gobiernos o empresas privadas, se quedan a trabajar ya en ese sector, ¿no? Porque regularmente se les recomienda que obviamente sea algo relacionado con lo que están estudiando, para que de una vez vayan agarrando pues un poquito más de experiencia, ya no tanto práctica en ese ámbito. Entonces, la verdad es que es importante mencionarles que obviamente el tener un título universitario es ya un aumento en cuestión de valor para que ellos puedan conseguir un mejor trabajo, pero la verdad es que con todos los contactos que tenemos es muy probable que mucha gente que haga su servicio en ciertos lugares se quede a trabajar ahí.
0: Muy bien. Licenciada, ¿nos puede por favor proporcionar los números de atención para que los chicos o bien los padres de familia o tutores puedan contactarles para poder acceder a este plan de estudios?
1: Sí. Mira, te menciono primero en lo que es el número de la modalidad escolarizada. El número es 2282-76-1791. El de la modalidad ejecutiva y sabatina es el mismo medio, ahí pueden mandar un mensajito. El número es 2282-43-1690. Y el de la modalidad en línea es 2288-52-6183.
0: Muy bien. ¿Algo más que desee usted agregar?
1: Pues recordarles que están la página oficial, las redes sociales, que quien guste puede mandar un mensajito por ese medio y mis compañeros los dirigen al área correspondiente para recibir información. Y para los que estén gustosos de venir a conocer las instalaciones, pueden venir sin ningún problema. Nosotros aquí los atendemos, les damos un recorrido personalizado y la verdad es que a nosotros nos gusta mucho más atender a la gente en persona porque creo que así es más fácil la comunicación, y si hay alguna duda que quieran resolver en ese momento, se puede resolver sin problema y los asesores están aquí para poder atender a todos los chicos interesados.
0: Bueno, pues hemos entablado comunicación con la licenciada Jacqueline Vázquez Pérez, quien es asesora educativa del Instituto Universitario Veracruzano en la capital del estado, en Jalapa. Bueno, pues hemos ya sabido de la oferta educativa en materia de licenciaturas para que, en este caso, quien desee ampliar su panorama profesional, es un excelente instituto, un excelente sitio educativo donde pueden desarrollarse plenamente y con excelente personal académico. Licenciada, muchísimas gracias por el favor de su atención y sobre todo que nos haya tomado la llamada.
1: Muchas gracias. muchísimas gracias a ustedes por la invitación, como siempre, y cualquier persona que esté interesada, aquí lo esperamos con mucho gusto.
0: Muchísimas gracias. Soy Jesús Olivares, me dio mucho gusto estar con ustedes. Sigan con Grupo Fórmula. Nos saludamos más adelante.

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10: Esta competencia que se va a llevar a cabo precisamente tiene un fin educativo. En el tema de la dirección de educación, nosotros estamos con todo el bien de apoyar, de poder tener esa convocatoria para que las escuelas secundarias puedan participar.
11: Es que platicando con el alcalde, él nos planteó, revé la necesidad de crear un centro. Bueno, él tiene eso, ya lo platicará el alcalde, pero la cámara tiene un terreno en el poniente de la ciudad y estamos haciendo las gestiones a nivel nacional, que ya tenemos el visto bueno, ya próximamente es nuestra asamblea y la verdad es que también ahí vamos a hacer una donación y lo haremos. Yo espero que igual el alcalde es el que marque.
12: Pues lo que siento, pues mucha alegría, felicidad, más que nada que reconocimiento, pues no me lo esperaba y pues gracias a Dios todo salió bien y a mi familia que vino apoyando. Claro que sí, sin duda. Más que nada a la persona que estuviera bien.
13: Por razones de seguridad, el C5 prácticamente viene siendo una asignación directa, no es competencia municipal, pero se pretende que tanto el C5 como el malecón arranquen este año, los dos. Aunado a eso, no me hago un lado, no, simplemente aprovecho la fuerza del C5 y nosotros también tenemos presupuestado para el próximo año poner cámaras propias.
1: Hola, ¿qué tal? Muy buenas tardes. Les saludo con gusto en este lunes 18 de mayo. Muchísimas gracias por sintonizarnos. Estamos en vivo desde Zaragoza 604 en el centro de Coatzacoalcos. Lo voy a acompañar a lo largo de una hora, así que lo invito a que se quede con nosotros, pero no solamente a través del 98.5 de FM. Recuerda que también estamos en vivo a través de Facebook. Búsquenos ahí como Radio Fórmula Coatzacoalcos 98.5 de FM. Desde ahí podrá usted ver en este momento en vivo las imágenes, los videos y dejarnos comentarios, sugerencias, denuncias ciudadanas, todo lo que nos quiera decir, estamos muy al pendiente de ello. Y vamos a iniciar con la información que se ha generado en las últimas horas, porque el presidente municipal de Coatzacoalcos, Pedro Miguel Rosaldo García, dijo que será el próximo año cuando se instalen por lo menos 100 cámaras de videovigilancia en todo Coatzacoalcos. Esto con recursos del gobierno municipal. Estos equipos serán colocados en sectores considerados de alta incidencia delictiva con el objetivo de mejorar la capacidad de monitoreo y reacción de las corporaciones de seguridad.
13: El C5, por razones de seguridad, el C5 prácticamente viene siendo una asignación directa, no es competencia municipal, pero se pretende que tanto el C5 como el malecón arranquen este año, los dos. Aunado a eso, no me hago un lado, no, simplemente aprovecho la fuerza del C5 y nosotros también tenemos presupuestado para el próximo año poner cámaras propias que vamos a correlacionar con el C5 para darle todavía más fuerza a la ciudad. Por lo menos 100. Y la distribución será en las zonas rojas que tenemos en Coatzacoalcos ya focalizadas. No me gustaría corresponderle eso, pero en las zonas rojas estamos focalizadas y sabemos exactamente dónde están. No, las del C5 sí, no, lo mío es para el próximo año.

0: En esta reunión que tuvo el presidente municipal el fin de semana, dio a conocer que la CEMIC donará un terreno de 1.200 metros cuadrados ubicado en Ciudad Olmeca. Con esto se pretende concretar un proyecto de descentralización de servicios municipales impulsado por este gobierno.
1: La verdad es que platicando con el alcalde, él nos planteó, se ve la necesidad de crear un centro. No tiene eso, ya lo platicará el alcalde, pero la cámara tiene un terreno en el poniente de la ciudad y estamos haciendo las gestiones a nivel nacional, que ya tenemos el visto bueno, ya próximamente es nuestra asamblea y la verdad es que también ahí vamos a hacer una donación y lo haremos. Yo espero que igual el alcalde es el que marca la pauta, pero nosotros con todo gusto y ímpetu hicimos las gestiones, pues fue un proceso largo, porque somos una cámara que se concentra a nivel nacional ese tipo de decisiones. Ya tenemos el visto bueno, ya estamos cuidando las formas también nosotros como institución, pero pues esa es la sorpresa que nos ponemos. Es 1.200 metros cuadrados.
2: Dejaremos para decirles que es parte de mi modelo de descentralización.
0: Y esta tarde tenemos invitados especiales muy importantes. 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
0: Perfecto, muchísimas gracias, con esto me tengo que ir a mi primer corte comercial, no se vaya, regresamos.
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2: A poco más de media hora de Cabo San Lucas, en Baja California Sur, se ubica el pueblo mágico Todos Santos, con un toque bohemio, cultural y artístico. Esta localidad llena de encanto destaca por su estilo colonial, por su hotelería, su exquisita gastronomía local, una importante escena artística y playas cercanas como La Poza, Batequitos, San Pedrito, Cerritos, Punta Lobos y Los Esteros, donde se puede practicar deportes acuáticos o simplemente relajarse y tomar el sol. Con sus calles empedradas, Todos Santos ofrece galerías de arte y su atractivo centro turístico, en donde está la Plaza de Armas, una gran explanada adornada por palmeras y cocoteros, y la Misión de Todos los Santos, una majestuosa iglesia fundada por los jesuitas en 1720.
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2: Los pulgares humanos tienen articulaciones adicionales que nos dan nuestra destreza única.
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2: Los pingüinos le proponen matrimonio a sus parejas, entregándoles una piedra perfectamente circular que encuentran en las orillas heladas.
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4: El presidente de la JUCOPO de la Cámara de Diputados, Ricardo Monreal, informó que el próximo jueves se definirá la convocatoria a un periodo extraordinario para discutir la reforma que plantea cambiar la fecha de la elección judicial para 2028. La Embajada de Israel en México aseguró que la interceptación de la flotilla Global Summit, que se dirigía hacia la Franja de Gaza, se realizó conforme al derecho internacional y aseguró que han adoptado medidas para garantizar la seguridad y bienestar de los pasajeros. De acuerdo con las cifras de la Secretaría de Seguridad, durante este fin de semana en la República Mexicana se registraron 122 homicidios en todo el país, por el mayor número de casos con 12. Por otra parte, señalaron que el viernes 15 de mayo se reportaron 29 casos de homicidio, la cifra más baja en los últimos 8 años.
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7: Espectáculos. Hola, ¿qué tal, amigos? ¿Cómo están? Me da muchísimo gusto saludarles. Yo soy Alejandro Pecci y bienvenidos a la sección de los espectáculos. Y sin más preámbulos, vámonos de lleno a la información. Michelle Rodríguez alerta sobre estafa a través de WhatsApp. Hackearon a mi mamá. La actriz Michelle Rodríguez alertó en redes sociales sobre una estafa telefónica que afectó a su familia después de que delincuentes tomaran

0: en el control de la cuenta de WhatsApp de su madre y enviaran mensajes para pedir dinero a sus contactos. A través de un video compartido en sus plataformas digitales, la integrante de producciones como la película Mis Reyes contra Godínez explicó que los responsables utilizaron cuentas bancarias para solicitar depósitos, por lo que pidió ignorar cualquier mensaje enviado desde el número de su mamá. La comediante mexicana detalló que el problema comenzó después de una llamada relacionada con un supuesto envío de paquetería. Según explicó, los responsables utilizaron ese contacto para vulnerar la cuenta de WhatsApp de su madre y después de escribirle a familiares, amigos y conocidos para pedir transferencias bancarias. La actriz añadió que el engaño ocurrió por un pedido de paquetería falso en una llamada telefónica, por lo que pidió a otras personas extremar precauciones frente a este tipo de comunicaciones. En más información, Grupo Frontera conquista Veracruz con su tour Triste pero bien cabrón. Uno de los grupos del momento en el regional mexicano y subgénero de cumbia norteña es Grupo Frontera. Se presentó en la explanada del estadio Luis Pirata Fuente, esto como parte de su gira Triste pero bien cabrón tour. El show comenzó minutos después de las 21:30 horas con un clip que daba comienzo al esperado tour en tierras veracruzanas. El vocalista Adelaido Payo Solís destacó el cariño mostrado por el público veracruzano y todo el apoyo que han recibido todos estos años. Durante las dos horas de concierto que ofreció Grupo Frontera, los integrantes de la banda mostraron su gran talento con los instrumentos musicales y Payo volvió al recinto en todo un karaoke de canciones de amor y desamor. Grupo Frontera interpretó sus mayores temas como Que Vuelvas, Quédate Bebé, 1%, ALB y No Se Va. Además, no pudieron faltar los temas más recientes como Coqueta, Me Jalo, Me Retiro, entre otros. Posteriormente realizaron un homenaje a Juan Gabriel con el tema Querida, con el sello característico de Grupo Frontera. Cabe recordar que la primera vez que Grupo Frontera estuvo en Veracruz fue el 23 de noviembre de 2024, donde se presentó en el World Trade Center de Boca del Río, Veracruz. En más información, Víctor García hace vibrar el auditorio Benito Juárez con sus mayores éxitos. Tras varios años de ausencia en territorio veracruzano, el cantante Víctor García se reencontró con su público en el auditorio Benito Juárez, logrando un éxito rotundo. Desde los primeros minutos del evento, el recinto vibró con cada uno de los éxitos de Víctor García, como Otra Vez, Arráncame, Loco por Ti y Mi Funeral, entre otros. Además, el cantante interpretó su más reciente producción discográfica titulada Mi Regreso. Posteriormente se tomó un momento para honrar las raíces de la música nacional, rindiendo un homenaje a artistas y agrupaciones como Joan Sebastián, Vicente Fernández, Juan Gabriel, la Sonora Santanera y la Sonora Dinamita, por citar algunos. Cabe recordar que la cantante DDR abrió la noche en el auditorio Benito Juárez. Y ya para finalizar, Gloria Trevi, Sara Larson y Santos Bravo pusieron la sazón en la noche del Tecate Emblema. Gloria Trevi voló por el escenario principal de Tecate Emblema con mucho colmillo. La cantante regiomontana demostró sus habilidades vocales, dancísticas y de acrobacia. La Trevi, de 58 años, inició su show colgada en medio del entarimado, haciendo algunas poses mientras cantaba Doctor Psiquiatra, seguida de Zapatos Viejos y Papa Sin Cápsula. Además de recordar sus temas de los 90, como El Último Beso, también prendió a su fandom con ritmos urbanos con los sencillos Abracen Perras, Me Lloras, que se acompañó con 5 bailarines con cuerpo trabajado que lucieron sus pectorales mientras marcaban la coreografía. La norteña tuvo distintos cambios de vestuario, entre los que destacaron blusa plateada con falda rosa. Otro fue un blazer rojo largo con brillos que al quitárselo se quedó con botas negras y falda tipo vinipiel, blusa rosa con diamantes y guantes largos. Uno más fue el corset negro con coleta y blusa blanca, 5 minutos, con los ojos cerrados, vestida de azúcar y El Favor de la Soledad, completaron el set list de una presentación que, según se observó en las pantallas con tomas aéreas, lució sumamente lleno, llegando incluso más allá de la mitad de lo que hasta ese momento habían congregado. Pruébamelo, el recuento de los daños, Gloria, que presentó muy al estilo disco, portando un vestido plateado, y No Querías Lastimarme encaminaron el final. Sin embargo, Gloria dejó la máxima energía para concluir el show con temas como Pelo Suelto, donde aprovechó para bajarse del escenario y caminar entre el público acompañado de su equipo de seguridad. Y sin duda la que le hicieron justicia fue a Sara Larson, quien también reunió a muchos fanáticos y le hicieron justicia, pues muchos se quejaron a través de redes sociales que la compositora sueca le dieran el escenario secundario Backstage cuando consideraba que se merecía el principal. La fiesta de Sara incluyó la participación de un fanático de nombre Leo, que subió al escenario, aprovechó para agradecerle a la cantante toda su música Sus letras salvaron en muchas ocasiones al joven. Esto conmovió al artista y regaló una playera blanca con un dibujo hecho por ella con aerosol rojo y la palabra hola. Y finalmente la nueva agrupación Santos Bravo se presentó en ese mismo escenario donde compartieron su primer extender player titulado Dual. Y bueno amigos, hasta aquí la información de los espectáculos. Yo soy Alejandro Pechi. Espero que tengas buen inicio de semana. Nos escuchamos mañana aquí en Grupo Fórmula. Hasta la próxima.
1: Gracias por la información. Y mire, tal vez usted lo supo a través de nosotros, en las redes sociales, en cualquier medio de comunicación del que usted sea fan, pero todo mundo se enteró que un chofer de los camiones Quetzalí prácticamente salvó la vida de una mujer luego de que esta tuvo un preinfarto a bordo de la unidad y él decidió cambiar la ruta para llevarla hasta la puerta del hospital. Eso valió para que muchas personas reconocieran esta acción por parte del chofer de nombre Eder Isauro Silva Linares. Todo mundo le agradeció, dijo que ojalá haya más choferes como él, y bueno, esto trascendió hasta el gobierno municipal, quien este fin de semana le entregó un reconocimiento y una medalla al mérito a Eder Isauro Silva Linares. Fue de manos del presidente.

0: Prácticamente no sé nada de ella. Decirle a la señora que esté bien, prácticamente, y que su salud pues esté mejorable, y cada día que pase, pues darle más ganas a la vida, porque no queda otra cosa más que hacer eso.
1: Historias que sin duda nos dejan una gran enseñanza y ojalá sean de motivación para que muchos más de nosotros sigamos este ejemplo y ayudemos al prójimo. Y bueno, en otros temas le platico que con el propósito de fomentar la participación juvenil, el pensamiento estratégico, la disciplina y la sana convivencia entre las y los estudiantes, habrá un torneo de juventudes ajedrez intersecundarias públicas 2026. En ese sentido, el director de educación, Alexander López Ortega, dio a conocer detalles de esta competencia dirigida a escuelas públicas en Coatzacoalcos.
2: Esta competencia que se va a llevar a cabo precisamente tiene un fin educativo. En el tema de la dirección de educación, nosotros estamos con todo el bien de apoyar, de poder tener esa convocatoria para que las escuelas secundarias puedan participar. Y sabemos que tenemos muchas secundarias aquí en el municipio, secundarias generales, secundarias técnicas, las cuales estaremos convocando una a una para que esa participación se dé de una manera uniforme entre todas y que todas tengan esta información y que la comunicación sea directa para cualquier duda, cualquier situación que ellos quieran externar también.
1: El diputado local Enrique Cambranis Torres celebró que la bancada de Morena retome su iniciativa para que los veracruzanos residentes en el extranjero puedan votar en la elección de la gubernatura en el 2030. Lo importante, dijo, es que el Congreso local reconozca a los ciudadanos que desean participar en la vida política del estado porque generan riqueza a través de las remesas.
3: Presidenta, para en primer lugar comentar que en la sesión pasada como grupo legislativo tuvimos la oportunidad precisamente también de hablar de la importancia del voto de los veracruzanos en el extranjero, que teníamos como Congreso una gran oportunidad para que este Congreso sea el que le diera esa oportunidad. Felicitar a la diputada por la ponencia de hoy, que tocó otros artículos, y nos gustaría, si ella lo permite, a la diputada ponente, solicitarle sumarnos a su iniciativa.
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1: Estamos de regreso en Fórmula Noticias Coatzacoalcos. 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
0: Desde el Centro de Mando de Protección Civil, este es el reporte del clima.
2: La Secretaría de Protección Civil de Veracruz informa el pronóstico del tiempo para este lunes 18 de mayo. El calor y el bochorno continuarán en el estado de Veracruz, principalmente al mediodía en zonas de costa y llanura. Sin embargo, se mantiene la probabilidad de lluvias y tormentas aisladas durante la tarde y noche en regiones montañosas del norte y centro. El viento dominará del sureste, este y noreste de intensidad moderada en la costa. Además, seguirá el evento de surada con rachas de viento fuertes en el sur del estado. Por ello, se recomienda evitar exponerse por mucho tiempo al sol, mantenerse bien hidratado y no realizar actividades que puedan provocar incendios. Además, si se presentan lluvias y tormentas, conduce con precaución y mantente atento a las actualizaciones del pronóstico, ya que el potencial de lluvias podría aumentar en los siguientes días. Región Sur, cielo despejado, ambiente muy caluroso y bochornoso. Persiste un evento de surada con rachas fuertes en zonas entre Jesús Carranza, Cayucan y Los Tuxtlas. Noche y madrugada templada. Mantente al pendiente de las actualizaciones y sigue las recomendaciones de Protección Civil. Este fue el pronóstico del tiempo.
0: Desde el Centro de Mando de Protección Civil, este fue el estado del tiempo.
1: Gracias por el estado del tiempo. Seguimos con más información porque unas semanas para que se realice el Festival de la Salsa, el diputado Adrián Ávila Estrada aseguró que el municipio de Boca del Río es seguro y tranquilo. En ese sentido, desmintió el diputado local Héctor Yunes Landa, quien denunció inseguridad en Boca del Río luego de presuntamente haber sido asaltado el pasado 11 de mayo.
3: La zona conurbada Veracruz, Boca del Río y principalmente Boca del Río es una de las zonas turísticas, comerciales e industriales más grandes del estado de Veracruz. Se vive un ambiente de tranquilidad, de orden, de respeto. Traemos ahí algunos problemas de vialidad, pero de ahí en fuera yo creo que es una de las zonas en las que mejor se vive y también en lo personal creo que de las más seguras del estado de Veracruz. No, no miente, cada quien ya le sucedió algo, está narrando sus hechos. Yo hablo en términos generales. Ojalá en temas de seguridad lo que uno siempre busca es que sea cero robos, cero asaltos, cero todo. Se pueden presentar algunos casos aislados, sí, pero eso no quiere decir que sea una zona insegura. Y no podemos propagar este mensaje porque la economía de la zona de Veracruz, Boca del Río depende muchísimo del turismo y yo creo que los comerciantes, los empresarios que apuestan, tienen respaldo de sus... No, él simple y sencillamente narra lo que a él le sucedió, lo lamento, pero yo creo en términos generales que la zona de Veracruz, Boca del Río es una zona segura.
1: La Fiscalía General del Estado de Veracruz continúa con las investigaciones integradas en la carpeta correspondiente derivadas de los hechos registrados el 17 de mayo en la carretera Naolinco-Mihuatlán, en el municipio de Naolinco. De acuerdo con los primeros informes, se logró establecer que derivado de un hecho de tránsito terrestre perdieron la vida 2 personas y 17 más resultaron lesionadas.
4: ¿Qué tal, auditorio? Efectivamente, la Fiscalía General del Estado, a través de la Fiscalía Regional Zona Centro Jalapa, continúa con las investigaciones integradas en la carpeta correspondiente derivada de los hechos registrados durante la madrugada del 17 de mayo en la carretera Naolinco-Mihuatlán, en el municipio de Naolinco. De acuerdo con los primeros informes, se logró establecer que derivado de un hecho de tránsito terrestre, perdieron la vida 2 personas y 17 más resultaron lesionadas. En atención inmediata al reporte, fiscales, peritos y elementos de la policía ministerial acudieron al lugar para realizar las diligencias ministeriales. Derivado de las actuaciones realizadas por policías estatales, quienes fungen como primeros respondientes, fue detenida una persona que presuntamente viajaba en el vehículo relacionado con los hechos, así como la unidad involucrada, la cual quedó asegurada para el desarrollo de las investigaciones correspondientes. Desde Jalapa les informó Ana Lilia Velázquez.
1: y la administración municipal que encabeza la alcaldesa Adanely Rodríguez Rodríguez sigue invirtiendo donde se necesita. Así lo afirmó durante la entrega de nuevas unidades y equipo para fortalecer servicios públicos y la seguridad en la ciudad. Esto gracias al plan de austeridad de disciplina financiera que se aplicó a partir del mes de mayo.
5: Te saludo hasta la información. La administración municipal que encabeza la alcaldesa de Poza Rica, Adanely Rodríguez, continúa invirtiendo donde se necesita, afirmó la municipal durante la entrega de nuevas unidades y equipo para fortalecer servicios públicos y la seguridad de la ciudad gracias al plan de austeridad de disciplina financiera que se aplicó a partir del mes de mayo. En entrevista tras la entrega de parque vehicular, recolectores de basura y uniformes para trabajadores de limpia pública, así como patrullas para la policía municipal, la edil respondió al cuestionamiento sobre la red de drenaje y servicios públicos que se realizan por las colonias afectadas tras la pasada inundación que ocasionó el río Cazones.
6: Sí, van avanzando bastante bien. Ahorita tuvimos una reunión hace no mucho que vino nuestra señora gobernadora y ella dio la instrucción de que avanzaran más rápido los trabajos de drenaje, entonces se hizo más eficiente, se está trabajando ya, hay cuadrillas en toda la ciudad, en todas las colonias que se vieron afectadas por instrucción de la señora gobernadora, se reforzó ese tema y bueno, con agua está trabajando desde hace ya bastantes días. Recuerden que, como lo informó el director general de Conagua en Coatzacoalcos, que estuvimos presentes, se va a rehabilitar en su totalidad el muro de contención, se va a desarrollar la planta tratadora de aguas residuales y varias acciones que van encaminadas al saneamiento de nuestro municipio.
7: ¿Se va a retomar el fondo hidráulico que se construyó hace varios años?
6: Así es, se va a rehabilitar. Sí, están en valoración, pero lo más seguro es que sí sea.
5: Te comento, la alcaldesa de Poza Rica, Adanely Rodríguez, añadió que la Comisión Nacional del Agua trabaja en la rehabilitación integral del muro de contención, en la instalación de una planta tratadora de aguas residuales y en acciones encaminadas al saneamiento del municipio. También dijo que se retomará el fondo hidráulico construido años atrás y que está en valoración para su habilitación. Este es el reporte. Para Grupo Fórmula Informa, Lidia López.
1: Y en Córdoba, la encargada de la Coordinación de Arquitectura para Niños del Colegio de Arquitectos, María del Rosario Gómez Cepeda, dijo que un 60% de los niños sufren quemaduras en sus hogares, por ello están realizando talleres de prevención ante incendios.
8: La encargada de la Coordinación de Arquitectura para Niños del Colegio de Arquitectos Córdoba Orizaba, María del Rosario Gómez Cepeda, informó que un 60% de los niños sufren quemaduras en sus hogares. Debido a la situación, desde el año pasado el colegio se ha dado a la tarea de llevar talleres a las diferentes escuelas de la ciudad y enseñan cómo utilizar los extinguidores y qué hacer ante un incendio. Recalcó que los hospitales les han dicho que han atendido muchos casos de niños por quemaduras al utilizar la estufa y es lo que están tratando de prevenir y que sepan qué hacer ante estos problemas. Señaló que el año pasado iniciaron los talleres y que van alrededor de 8 escuelas que ya lo tomaron con una duración de 15 minutos llevando la práctica y la teoría.
9: Mira, la cifra exacta no la tenemos, pero sí tenemos datos del hospital que llegan niños por quemaduras de estufa, principalmente agua caliente o comida o lo que se encuentra en la estufa, y es lo que intentamos nosotros prevenir.
10: ¿De qué forma lo prevenimos?
9: Pues básicamente haciéndoles un pequeño curso de cómo utilizar el extintor y cómo actuar ante un incendio. Tenemos diferentes tipos de incendios, el de gas, el eléctrico y por encender un fósforo o algo. Entonces nosotros en el de gas pues tomamos muchas precauciones. En el eléctrico pues es un poquito más fácil de controlar porque podemos usar el extintor sin caer en el pánico, ¿no? Entonces es básicamente lo que le queremos enseñar a los niños.
11: ¿Cuántos casos se han presentado, cuántos han detectado de niños que padecen pues, estos accidentes que sufren?
9: Mira, pues en porcentaje estamos como un 60% de accidentes que se sufren pues al mes.
11: ¿Cuál sería el llamado para los padres de familia en especial?
9: Que los papis que trabajen y que no tengan con quién dejar a sus hijos, pues cierren la llave del gas, que el gas es el principal detonador de explosiones.
8: Para Grupo Fórmula Informa, Diana López Hernández.
1: Carlos Navarrete nos cuenta respecto a un choque que se registró en el cruce de la avenida Allende y Lerdo en el centro histórico del puerto de Veracruz.
10: Hola, ¿qué tal? ¿Cómo te va? Muy buenas tardes. Un saludo desde el puerto de Veracruz. Te platico que esta mañana se registró un fuerte accidente automovilístico, un choque entre un taxi y un vehículo particular. Los hechos ocurrieron en el cruce de la avenida Ignacio Allende con la calle Miguel Lerdo de Tejada, en la colonia Centro, en el centro histórico del puerto de Veracruz. Uno de los dos vehículos se pasó el semáforo en rojo y esto provocó que se impactaran los dos vehículos, que quedaron muy, muy dañados. De hecho, el taxi fue pérdida total. Como saldo de este fuerte choque, 4 personas resultaron lesionadas. Fueron 2 personas adultas y 2 menores de edad. Entre los menores de edad se encontraba un bebé de 4 meses que requirió atención médica. Al lugar de los hechos llegaron paramédicos para atender a las personas lesionadas. Repito, esto ocurrió en el cruce de Allende con Lerdo, ahí en el centro histórico del puerto de Veracruz. Este choque dejó un severo congestionamiento vehicular porque, bueno, se contó con el apoyo de patrullas que cerraron la vialidad. Únicamente quedó habilitado un carril. Este accidente se suscitó en el carril sur a norte. Ahí estuvieron los cuerpos de emergencia atendiendo a las personas lesionadas que fueron trasladadas a hospitales, requirieron atención médica. No hubo personas fallecidas, pero repito, el saldo, 4 personas lesionadas. Ya las autoridades se encargarán de determinar quién tuvo la culpa en este fuerte accidente. Es el reporte, volvemos contigo. Excelente inicio de semana.
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13: Son las 4 con 12 minutos.
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1: Gracias por continuar con nosotros. Ahora le platico que después de las presuntas amenazas en los baños de la Escuela Secundaria de Artes y Oficios, de que atentarían contra alumnos con un arma de fuego, pues salió a hablar la subdirectora de este plantel, esto allá en el norte del estado. Vamos a escuchar.
2: Muy buenas tardes, te saludo desde la ciudad de Córdoba. En entrevista con la subdirectora de la Escuela Secundaria Artes y Oficios, Aneline Pérez, dijo que se prevé que se implemente el operativo Mochila Segura. Esto por la situación que se dio anteriormente debido a un reto donde pues encontraron supuestamente en los baños de esta institución amenazas en contra de los alumnos, lo cual no fue verdad, pero no están exentos. Escuchemos lo que dice al respecto.
3: Sí se dio una situación, no de que hubiera algo en los baños, pero la preocupación por parte de los padres de familia de que había en un baño sobre el reto que se estaba manejando de que iba agredir a los muchachos de una manera, no sé si lo puedo mencionar, con arma. Entonces revisamos junto con la tesorera y no encontramos nada. Surgió por parte de bachillerato el implementar el operativo de revisión. Nosotros no estamos exentos de no ponerlo, al contrario, estamos preocupados por esta situación. Por mi ausencia no hemos llegado todavía con APF lo que vamos a implementar, pero sí se va a llevar a cabo para salvaguardar la integridad de los muchachos.
2: Mencionó que se estará en espera de lo que es la opinión de los padres de familia, ya que es muy importante por ser un asunto delicado y así no se entorpezcan los derechos de los jóvenes. Hasta aquí mi información, volvemos contigo al estudio. Muy buenas tardes.
1: Gracias por la información. Ahora Carlos Navarrete nos cuenta que dos estudiantes del Centro de Estudios Amparo del Castillo en la ciudad de Veracruz resultaron intoxicados presuntamente por inhalación de insecticida luego de una fumigación realizada el pasado fin de semana.
4: Efectivamente, la mañana de este lunes, dos estudiantes del Centro de Estudios Amparo del Castillo en la ciudad de Veracruz resultaron intoxicados presuntamente por inhalación de insecticida luego de una fumigación realizada el pasado fin de semana en el plantel educativo. Los hechos ocurrieron alrededor de las 7:30 de la mañana cuando alumnas y alumnos comenzaron a percibir un fuerte olor al interior de la institución ubicada en la colonia Centro, por lo que se solicitó el apoyo de Protección Civil Municipal. Como medida preventiva, 22 estudiantes, además de personal docente y administrativo, fueron evacuados de las instalaciones. La directora de Protección Civil de Veracruz, Guadalupe Tapia, informó que dos jóvenes presentaron síntomas de intoxicación. Detalló que uno de los afectados decidió retirarse a su domicilio por sus propios medios, mientras que una menor de 15 años fue trasladada a un hospital privado para recibir atención médica.
23: Es un colegio de enfermería y bachillerato y realizaron ellos una fumigación con una empresa el día sábado y los alumnos presentaron síntomas de intoxicación, fueron evacuados a primeras horas de la mañana. Uno de ellos se trasladó por sus propios medios y la otra chica fue trasladada en la unidad municipal. El que se trasladó por sus propios medios, desconocemos si él fue al hospital o fue a su domicilio, y la chica la trasladamos a un hospital privado en la unidad municipal. Es una menor de 15 años, son 22 alumnos los evacuados, eran los que estaban al momento en la escuela.
24: ¿Síntomas tenían o...?
23: Presentaba algunos síntomas de intoxicación y la menor, va a ser tratada ahí.
24: ¿En esos casos qué se recomienda, después de realizar una fumigación?
23: Bueno, primero se les recomienda que sea una empresa certificada que cuente con su anuencia por parte de COFEPRIS. COFEPRIS es la instancia adecuada que regula los permisos para las fumigadoras y el área de riesgos sanitarios. Esa es una recomendación que nosotros le hacemos a toda la ciudadanía, que si va a realizar una fumigación sea con una empresa que cuente con los permisos vigentes. En el caso de realizarla en colegios o en escuelas y que sea los fines de semana, pues se debe realizar una ventilación posterior a la fumigación. Aquí desconocemos si se tuvo esta previsión de hacerlo al término del periodo que requiere este servicio. Y normalmente las empresas les indican qué líquido utilizaron y cuál es lo que deben deben de realizar de manera posterior. Aquí la escuela pues tendrá que hacer la ventilación adecuada de todas sus aulas. El día de hoy no laborará y la unidad municipal estará acompañándola en lo subsecuente, revisando sus programas y dándole seguimiento a cómo manejar las emergencias. Es que fue el único grupo que estaba al momento.
4: De acuerdo con Protección Civil, el malestar habría sido provocado por residuos del insecticida utilizado durante la fumigación realizada el fin de semana. Guadalupe Tapia recomendó a las escuelas contratar empresas autorizadas y tomar medidas de ventilación antes de reanudar actividades. Las autoridades confirmaron que la situación fue controlada y no pasó a mayores. Es el reporte para Grupo Fórmula, Carlos Navarrete.
1: Y a un año del accidente del buque escuela Cuauhtémoc en Nueva York, la comunidad mexicana que radica en Estados Unidos realizó un homenaje para recordar a los cadetes de la Secretaría de Marina, América Yamilet Sánchez y Adal Jair Maldonado Marcos, quienes perdieron la vida el pasado 17 de mayo en un choque de la embarcación con el puente Brooklyn.
4: Efectivamente, a un año del accidente del buque Escuela Cuauhtémoc en Nueva York, la comunidad mexicana radicada en los Estados Unidos realizó un homenaje para recordar a los cadetes de la Secretaría de Marina, América Yamilet Sánchez y Adal Jair Maldonado Marcos, quienes perdieron la vida el 17 de mayo del año pasado durante el choque de la embarcación con el puente de Brooklyn. La ceremonia se llevó a cabo en las inmediaciones del puente, justo en el sitio donde ocurrió el percance que también dejó más de 20 cadetes lesionados. Durante el acto hubo mariachi, danzas tradicionales, flores y veladoras colocadas en un altar adornado con las fotografías de las víctimas y una imagen de la Virgen de Guadalupe. De acuerdo con las investigaciones realizadas por autoridades marítimas de Estados Unidos y de México, el accidente ocurrió debido a una falla en la propulsión y maniobrabilidad del buque al momento de salir del East River. Los mástiles del Cuauhtémoc impactaron la parte inferior del puente mientras varios cadetes realizaban maniobras de honores sobre las velas. América Yamilet, originaria de Jalapa, Veracruz, y Adal Jair de San Mateo del Mar, Oaxaca, cayeron desde las alturas. Tras el impacto, murieron de manera instantánea. A través de una transmisión en redes sociales, María del Rosario Hernández, madre de América Yamilet, agradeció a la comunidad mexicana por mantener vivo el recuerdo de ambos jóvenes.
5: Bueno, pasos a todos. Buenas tardes. Gracias por seguir recordando a América y a Adal. De verdad, no sabemos cómo agradecerle, nos llevamos en el corazón. Quisiéramos estar con ustedes allá. Es lo que nos hace posible todavía, pero si Dios quiere, un día de estos vamos a ir allá para agradecerles de corazón y estar con ustedes que quieren mucho a Luis y a Adal. Y uno sabe que lo que estoy haciendo desde acá, que de ellos.
6: Allá, porque puedo ir.
5: Nosotros nunca nos vamos a olvidar de ellos y solo les quiero decir gracias y un abrazo fuerte a todos.
7: Que se escuche el aplauso, por favor.
4: Cabe recordar que el buque Escuela Cuauhtémoc permaneció 5 meses en reparación tras el accidente. Posteriormente regresó a México. Es el reporte para Grupo Fórmula, Carlos Navarrete.
1: Yo le agradezco a usted que se haya quedado con nosotros esta hora completa. Lo invito a que siga en nuestra programación a través del 98.5 de FM. Gracias en los controles a Alex Pechi y a mi director general Felipe Gómez. Yo soy Elizabeth Aviña. Que esté usted muy bien y que tenga muy buenas tardes.
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1: Amigos de A Nivel de Cancha, ¿qué tal? ¿Cómo están? Buenas tardes, qué gusto saludarlos, bienvenidos. Gracias por acompañarnos, ya estamos listos para llevarles lo más importante y lo más interesante en el mundo del fútbol, en el mundo de los deportes, en este espacio que está consagrado solamente a lo mejor. Hoy, como siempre, con mucha información, están definidos ya los días y los horarios de la gran final del fútbol mexicano. Entre jueves y domingo se van a disputar las finales del fútbol nacional. Será la tercera ocasión en donde van a chocar Pumas y el equipo de Cruz Azul, con un triunfo por bando. Primero fue campeón Cruz Azul en un enfrentamiento contra los Pumas, pero después los Pumas se desquitaron y se consagraron campeones allá por 1978-79, 80-81, las grandes finales, 45 años, Elías. Eras un bebé cuando se enfrentaron por última vez los Pumas contra Cruz Azul. Digo, un bebé, un bebedor.
2: Y voy a empezar bien y bien. Ubaldo, muy buenas tardes, muchas gracias por permitirme llegar nuevamente a echar a perder tu programa. Y sí, efectivamente, hace muchísimos años, es más, de esta nueva era de los torneos cortos, uh-huh. El Cruz Azul nada más lleva un solo campeonato. Entonces la verdad es que anda muy urgido de un nuevo título, efectivamente.
1: Efectivo. Oye, si los Pumas son campeones, alcanzan a el León en el quinto lugar de títulos en el fútbol mexicano. El León tiene 8 y ocho. Pumas tiene 7.
2: ¿En los torneos cortos?
1: En todos los títulos del fútbol mexicano. El América es el que más tiene, con 16. Torneo profesional. Las Chivas tienen 12, se quedaron con 12. El Toluca también tiene 12. Cruz Azul tiene 9. León 8. Y los Pumas y los Tigres tienen 7. Me llama la atención que los Rayados de Monterrey están en el décimo lugar con solamente 5 títulos. E incluso Santos tiene más campeonatos que el equipo de los Rayados de Monterrey.
2: Sí, esto lo hace la mercadotecnia, ¿no? Si no son grandes, ellos mismos hacen grandes el equipo, ¿no?
1: Sí.
2: Porque ahora que los has estado viendo últimamente, te das cuenta que no tienen orden. No tienen orden, tienen nombres. Uh-huh. Tienen nombres, pero no tienen hombres que puedan sacar el equipo.
1: ¿Te refieres a los Rayados?
2: Hablo de los Rayados, sí, de Monterrey,
1: por
2: supuesto.
1: Parece que tienen técnico, ¿eh?
2: Parece, sí, ¿no?
1: Parece,
2: Almeida.
1: Parece que Matías Almeida será nuevamente técnico en el fútbol mexicano. Bueno.
2: Pero espérame tantito. Hola, antes de que hables con esto.
3: Buenas tardes, para la raza acá desde Monterrey, el Axel.
1: Me dijeron que era Matías Almeida, el que teníamos en la línea.
2: Ah, Matías Almeida, no, pero... Pero mira, déjame y te digo algo, ¿no? Matías Almeida, no creas que es la gran cosa, ¿no? Sí, cierto, llevó a las Chivas. No, pero casi desciende a las Chivas.
3: Les va a poner mano dura a los jugadores. No se les verá.
2: Pero ya sabes, ¿a dónde le va a poner la mano dura?
1: O les va a poner otra cosa dura.
2: También les va a poner otra cosa dura. Porque Matías Almeida no es tan bueno, porque dime...
1: No, ya fue campeón en Grecia, fue a Grecia y triunfó en Grecia.
2: Sí, sí,
3: fue campeón en Chivas.
2: Bueno, señor. Al tiempo, vamos a hacerle como el muchachito este que llegó a la...
1: Regresó al River Plate a primera división, acuérdense que estaba en segunda división, y Matías Almeida lo regresó a primera división.
2: Al tiempo... No, mi hermano, lo que pasa es que tú sueñas con Almeida y con los malditos...
1: Con la de Almeida.
2: Rayados, ándale, con la de Almeida también. Pero bueno, al tiempo, vamos a dejarlo al tiempo, vamos a ver, va a pasar como el muchachito este que yo...
1: Cuéntale algo, con el muchacho Cruz Azul. Que es apostador.
2: Bueno, ok. ¿Qué quieres apostar? De que Almeida no hace campeón al Monterrey.
3: Va a ver que sí.
2: Por eso, ponle, mi hermano, ponle... Ponle de que Almeida no hace campeón. Es más, no llega a la final Almeida. Acuérdate lo que estoy diciendo. Eso ya quedó grabado. Eso lo dije del Arcamón, que no servía para un equipo grande. Y así fue.
1: Oye, pero Chivas no es un equipo grande.
2: No, pero Almeida no llega para Chivas. Almeida llega para Monterrey. Y Monterrey no es un equipo grande.
3: Sí,
2: Es un equipo de, pues mira, de media tabla.
1: Sus títulos nos dicen efectivamente que no es un equipo grande. Apenas 5 títulos de Monterrey. Yo no sé por qué tanto presumen ustedes los Rayados.
3: Tenemos porque dicen los Tigres que ahora sí valen la de Conca. Ya tenemos 5 de Conca también.
2: Ay, mi hermano. Con qué poquito pinoles te atoras. Pero bueno, un gran saludo, mi hermano. Te agradecemos mucho la llamada. Gracias por la llamada. Ahorita sacamos la nota, no me la quemes. Ahorita sacamos la nota. Cuídate mucho, nos vemos.
3: Tienen 16 años que no son campeones. Y ya, yo digo que esta es la buena. Viene cuando viene para Tampico.
2: Sale.
3: Tiene buen equipo.
2: Ya, Lorco, lárgate.
1: Ok, muchas gracias.
2: Un saludo.
1: ¿Cómo le fue a Tampico?
2: Fíjate que Hugo
1: Arteaga. No me digas que perdió, ¿eh?
2: Hugo Arteaga debe estar llorando por las esquinas. Debe tener un árbol por ahí para que se haga el árbol de la noche la triste. Rota. Perdió, desgraciadamente, perdió. Luego, empezando el partido, les clavan el gol. Un error de 1-0 al minuto 9 con 54 segundos.
1: Oye, en balde el viaje que hizo Hugo hasta Tepatitlán.
2: Sí, señor.
1: No terminan de llegar todavía a Tampico.
2: Este muchacho Gerardo el Campa Ruiz. Este muchacho Gerardo el Campa Ruiz, que es el capitán del equipo.
1: Sí, señor.
2: Le hacen un tiro y escupe la pelota. Uh-huh. De cuenta que estás viendo. Ándale, así, pero con la parte de abajo. Y quedó toda batida, entonces nadie podía hacer nada por ella.
1: Entonces no la escupió.
2: Haz de cuenta el gol que le hicieron al Cruz Azul. Igualito.
1: O sea, igual como la dejó ahí el señor Mier a
2: el Mier da un pase, igualito así, igualito.
1: Oye, puede ser factor en la gran final, Mier.
2: Ya están viendo que lo van a vender por ahí.
1: No, que no juegue en la final.
2: Pues digo que ya están viendo de que lo van a vender, por eso quieren que juegue. Porque si no lo ponen a jugar.
1: Mier para contra los Pumas, aguas, ¿eh?
2: Sí, porque la verdad, aguas. Mier no está para las finales.
1: Se pone nervioso.
2: Se pone muy nervioso, efectivamente.
1: La presión lo rebasa, comete errores. Ya lo hizo 2 veces contra el América, lo volvió a hacer en esta liguilla. Vaya decisión de Wiki, que por cierto está teniendo una revolución con los cementeros.
2: Pues ya le dijeron que si es campeón se queda en el equipo.
1: Pues sería lo ideal, ¿no?
2: Pues sí, le va a pasar, mira, como aquel que corrieron.
1: Cruz Azul son especialistas en traicionar a quien les hace bien.
2: Así es.
1: El caso de Vicente Sánchez.
2: Así es. Pero bueno, este muchacho, seguimos con la nota del Tampico.
1: Sí.
2: Gerardo Campa Ruiz, al minuto 9:55 le mandan un tiro que no llevaba gran cosa.
1: Lo escupe
2: y entonces este muchacho Omar Islas, que estaba ahí cerca, llega, le remata y gol.
1: De
2: ahí y no pasó. Con eso fue suficiente
1: muy bien.
2: Para que el Tepatitlán se echara campeón. Un saludo para usted, don Huguito. Ojalá ya venga de regreso en su guajolotero. Un saludo. No.
1: Apenas van saliendo de Guadalajara.
2: Una pena para toda nuestra gente de allá de
1: sí,
2: Tampico.
1: Hombre.
2: Es una pena. Me hubiera gustado que fueran ustedes.
1: Ahora no pasaba campeones. Nada si era campeón o no, ¿eh?
2: Tepatitlán es el que tiene aquí los
1: señor Maco Yáñez.
2: Maco Yáñez, ¿no?
1: Sí.
2: Debería estar contento porque ganó Tepatitlán.
1: Sí, hombre, en lugar que felicites a don Maco, estás ahí lamentándote con lo que pasó con la Jaiba.
2: Pero es que resulta ser que nuestros amigos
1: de Monterrey.
2: No, de
1: Tampico,
2: sí se comunican con nosotros.
1: Madero, sí, señor.
2: Y los de aquí de Maco, no, ni un pedo nos tiran. Es la verdad,
1: ¿Pero para qué quieres pedos?
2: No, para ver.
1: Que te tiren una cosa.
2: Para olértelo.
1: Qué bárbaro.
2: Pero bueno.
1: A ver, tenemos por acá comentarios de nuestros amigos que amablemente nos están sintonizando a través de 5 frecuencias de Grupo Fórmula a lo largo y ancho del Golfo y Norte de México. Buenas tardes, Ubaldo, buenas tardes, Elías y amigos de A Nivel de Cancha, invitados especiales, agradeciéndoles su valioso comentario sobre esta final Pumas contra Cruz Azul. Con su permiso, les comparto mi pronóstico para campeón Pumas. Los escucho en Poza Rica, en el 101. Atentamente el profesor Cirilo Pérez Castellanos.
2: Mire, profesor, honestamente los dos entrenadores están jugando muy ratoneros. Cuando ya se ven en la necesidad, porque ya van perdiendo.
1: Juárez, ¿eh?
2: cuando ya se ven en la necesidad de que ya están perdiendo, es cuando le echan toda la carne al asador.
1: Sí, claro.
2: Salen a no perder y acaban perdiendo.
1: Hoy han jugado dos finales, en la 78-79 ganó Cruz Azul, en la 80-81 ganaron los Pumas. Fíjate, yo estuve en Ciudad Universitaria ese día, ¿eh?
2: Sí.
1: Me tocó estar atrás de la portería donde Hugo Sánchez clava el gol de cabeza.
2: De cabeza.
1: Sí.
2: Ya estamos viejos.
1: Ya estamos viejos todos ustedes.
2: Todos ustedes.
1: Fue hace 45 años, Elías, ¿cómo pasa el tiempo?
2: Así es.
1: Y lo recuerdo como si fuera ayer esa gran final, la llegada al estadio, esa universitaria, el ambiente, todo lo que se vivió, y por supuesto la victoria del equipo de los Pumas. Fue el partido de despedida de Hugo Sánchez, porque de ahí se fue al fútbol español. Corte y volvemos.
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0: 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Si logramos que el pueblo japonés ame al Dr. Simi, entonces iniciaremos el negocio comercial, que es vender artículos del Dr. Simi en una tienda importante. 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
6: El monte Everest sigue creciendo unos milímetros cada año debido al movimiento constante de las placas tectónicas de la Tierra.
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14: El Centro de Estudios Económicos del Sector Privado señaló que será difícil que la economía mexicana crezca este año 2.3%, como lo proyectó el gobierno federal, debido a que hay una alta debilidad en el consumo y la inversión. El tipo de cambio cerró en 17.29 pesos por dólar americano, 5 centavos menos comparado con el registro anterior, mientras que el dólar interbancario se ubicó en 17.27 pesos y el dólar en ventanilla finalizó la jornada en 17.72 pesos a la venta. El índice de precios y cotizaciones de la Bolsa Mexicana de Valores cerró la jornada con ganancias de 0.63% para ubicarse en las 68.405.2 unidades. El precio de la mezcla mexicana de petróleo se ubicó en 107.84 dólares por barril. Informó Itzel Vanegas. 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
16: Bien, estamos de vuelta, amigos aficionados. Muchas gracias por seguir con nosotros. Tenemos un montón de comentarios, de puntos de vista aquí a nivel de cancha, pero antes yo les recuerdo que a nivel de cancha en Fórmula Deportes es una cortesía de Casa Mecánica Kers y el Gran Café de la Parroquia.
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16: 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Y tenemos, decía yo, comentarios, Elías, y puntos de vista, pero antes también informarles que hoy se dio a conocer ya la convocatoria de Brasil para la Copa del Mundo. Estamos ya a unos cuantos días de que se ponga en marcha, y Carlo Ancelotti dio a conocer la lista en donde aparece, ni más ni menos, se hablaba mucho de esta posibilidad, Neymar. Neymar será mundialista una vez más. Tiene un equipazo Brasil, pero no creo que sea el gran favorito como otras veces.
7: No, ¿eh? No, efectivamente tiene buenos jugadores. Neymar posiblemente sea la nota que no vaya a estar al acorde a Brasil. Neymar le veo ya muy desgastado como para que haga unos buenos recorridos. Uh-huh. Y yo creo que Neymar no le va a ayudar a Brasil, al contrario,
16: va a ser banca,
7: va a ser banca.
16: Un revulsivo. Saludos, Ubaldo. ¿Por qué todos los técnicos creen que sacando delanteros y metiendo más defensas aseguran el partido? ¿Qué no se darán cuenta que una buena defensa la hacen los delanteros? Dice Don Beto González.
7: Así es, Don Beto, yo estoy de acuerdo con usted. Normalmente los equipos, por ejemplo, Cruz Azul y ahora los Pumas, uh-huh, si se da usted cuenta, juegan a no perder y acaban perdiendo porque son muy ratoneros. Ojalá nos den una buena final. Yo tengo muchas ganas de ver una buena final.
16: Yo creo que va a estar buena, ¿eh? Yo creo que va a estar buena.
7: ¿Quién vaya a quedar?
16: Yo le voy a Cruz Azul.
7: Perfecto.
16: ¿Qué onda, Zubaldo? Los Pumas han avanzado por la posición porque fútbol no han demostrado, efectivamente, también esto,
7: Exactamente.
16: Saludos a mi compa Elías, dile que saque las frías, aquí en escuchando andamos, a nivel de hermano. Cancha desde la zona sur.
7: Fíjate, nos estaba comentando Axel,
16: sí.
7: Axel de la Cruz, que la verdad.
16: ¿Otra vez?
7: Sí, pero es algo que me gustó porque tiene razón en esto.
16: ¿En qué?
7: Es la primera final desde hace 13 años donde hay técnicos mexicanos.
16: Dos técnicos mexicanos, es verdad.
7: La verdad es que es una buena aportación. Y aquí trae otra aportación.
16: Oye, jóvenes, ambos, ¿no? Jóvenes.
7: Aquí tiene otra aportación.
16: ¿Qué onda?
20: Vamos a cooperarnos para pagarle ahí una limpieza dental al Hugo Arteaga. Tiene los dientes más amarillos que los míos.
16: ¿Qué pasó?
20: Que una mazorca de un elote amarillo.
7: Y por ahí nos digo, la verdad es que ahora sí la gente anda, pero sí, fabuloso.
16: No me digas que ese es el vehículo que se llevó Hugo Arteaga a Tepatitlán. Con razón no han llegado todavía de vuelta.
7: No, nos está diciendo don Francisco Said Villarreal.
16: Sí.
7: Que lo alcanzó a ver, dice que cuando pasó en el carro, venía en esa cosa que están ustedes viendo ahí.
16: En Facebook y en YouTube.
7: Porque
16: el radio no.
7: Es un carrito,
16: pues, no, ahí no, alcanzó a ver a Hugo, sí, mira.
7: Así, ahí se ve Hugo, mira, ahí se ve que estaba sacando la mano.
16: Con razón no han llegado. No han llegado al partido.
7: Pero, pues bueno.
16: Bueno.
21: Bueno,
16: ¿quién habla?
21: Una pregunta nada más.
16: Sí.
21: ¿Es cierto que si el Atlante va a ser filial de América?
7: No, para nada.
16: No, pues es un equipo ya de Liga MX, el Atlante. Hola, Ubaldo y Elías, feliz lunes, caluroso, tengan ya. Tenemos final y muchos dicen que será pareja, aunque dicen que Cruz Azul es el nuevo América 2.0.
7: ¿Y hablamos del café?
16: ¿Ya?
7: Ok. Un saludo para nuestro Paco Otero. Paco Otero. No, perdón, Paco Sotero. ¿Qué onda, mi buen Elías? La mera verdura del caldo. Saludos para ti y para el buen Ubaldo. Hace unos minutos escuchaba yo de un comentarista que alguien cercano al Cruz Azul le dijo que alguien más arriba, que es el técnico que dirige los partidos, solo está de adorno el Wiking. Escuchándolo como siempre desde Huejutla, Puebla, su amigo Paco. Paco, un gran saludo.
16: ¿O Huehuetla?
7: Oye, ¿tú vives con él?
16: No, pero eso es que siempre llama de ese rancho, ¿no?
7: No, sí, Huehuetla, sí, siempre. Sí. Es tu vecino.
16: No.
7: Entonces, gracias, mi hermano, por escucharnos.
16: Nos mandó.
7: Te agradezco mucho.
16: La comida
7: mucho.
16: Esa, rara. Tío, dijo que Tigres tiene 7, pero no, tiene 8 campeonatos. No, tiene 7 campeonatos los Tigres, ¿no? A ver, que me lo aclaren los Tigres, los aficionados de Tigres. Por acá tenemos un mensaje de voz, a ver de quién se trata.
22: Buenas tardes, Ubaldo.
16: ¿Qué hubo?
22: El gran Master Elías.
7: ¿Qué pasó, mi hermano?
22: Qué gran robo en el Jalisco, gran robo.
16: ¿Por qué? ¿Gran robo?
7: ¿Por qué? ¿A quién robaron?
16: A la Chiva, según él, debe ser Chiva. Dice por acá que hay Ubaldo campeón Pumas. Bueno, vamos a ver, aguanten. Dice por acá el tío, después de 13 años, final con técnicos mexicanos. Ah, es el mismo, ¿no?
7: Sí, sí, la verdad es que anda bien. Un saludo para nuestro buen amigo Edmad, alias El Huesos, que nos manda una panorámica bastante buena. Dice, el que tenga miedo a morir, que no nazca, la carretera federal Teixutlán-Nautla, que está perro por ahí.
16: Sí, está perro. Saludos, Uba, y a mi máster, don Elías. Y sí, en el 78 era un bebé, pero de mamila Ebenflo. Por eso está sano, saludos.
7: Mi querido y estimado Javier.
0: Un equipo grande. Y así fue.
1: ¡Ey, cálmense, soñadores!

0: pretenden dar una información asegurando y haciendo el comentario. Sería bueno empezar a recortarlos, no a sus comentarios, pero sí las notas que pretendan infundar. Saludos. Bueno, pues así está el tema.
1: El asunto es así, mi hermano.
0: Dice
1: Carlos Lemuel Márquez Juárez: todo estaba presupuestado para poder meter otra taquilla a la bolsa, dos llenos en lugar de uno. Saludos desde Ciudad Madero, Tamaulipas. Un saludo de su amigo Carlos, Carlos Lemus.
0: Nos preguntan por los horarios de los partidos, Elías. Con mucho gusto lo damos a conocer rapidito antes de que sigas con lo demás. El jueves a las 8 de la noche, jueves 21 de mayo, a las 8 de la noche, el partido de ida, y el partido de vuelta el domingo 24 a las 7 de la noche en el Estadio Universitario. El primer partido será en el Estadio de la Ciudad de los Deportes. Bueno, Cruz Azul jugó en el Azteca, jugó en Puebla.
1: En esa temporada va en tres equipos en los que juega, en tres estadios donde juega diferente. Dice Titino Batista Gucci: buenas tardes, excelente programa, y felicitar a Uva Vidente Pitolizo. Dijo que la final sería Puma Cruz Azul.
0: Oye, me cachó.
1: Saludos, Mr. Rating. Gracias, mi hermano. Te mando un beso, ya sabes dónde, papito.
0: ¿Cuándo me equivoco, Elías?
1: Dice un saludo, dice don Ignacio Almendra, mi hermano. Qué bueno, dice Carlos: al haber perdido contra Tepa, se tenía que jugar en automático el campeón de campeones. Y si ganaba la Jaiba Brava, no se hubiera jugado por ser campeón de dos torneos.
0: Es correcto. Saludos, Uva. Un calorón acá en Poza Rica.
1: Oye,
0: dos lados.
1: Tiene un buen mensaje. Dice Joaquín Orozco:
0: sí.
1: Arriba los Delfines de Coatzacoalcos. Por cierto, que lograron el ascenso de Liga Premier. Y el sábado juegan la final de vuelta contra contra Cruz Azul. Lagunas, perfecto, mi hermano.
0: Oye, pues
1: buena
0: saludo,
1: noticia,
0: sí,
1: muy buena noticia.
0: O sea, fueron los campeones de tercera división.
1: Sí, señor.
0: Pero ya aseguraron.
1: Ya están en Premier.
0: Habrá que esperar, porque...
1: No, con esto ya están en Premier.
0: Déjame checarlo, porque hay tantos equipos en la liga de
1: Joaquín,
0: tercera
1: mándanos
0: división.
1: Un mensaje de que si ya están en Premier. Dice Carlos Lemuel Márquez: los sigo viendo, papacitos, más a... Uy, mira,
0: ¿qué dice?
1: Dice que te quiere mucho, ¿eh?
0: A ti.
1: Específicamente al gran Ubaldo.
0: A ti.
1: Ah,
0: oye, por acá tenía otro comentario que ya se me traspapeló, en donde me pedían que yo no pasara, que ya no pase a Axel allá de Monterrey.
1: No, cómo no, todos. Es más,
0: hagamos una votación y a ver si la gente lo quiere seguir escuchando ya de plano.
1: Ah, buen Axel, que el buen Axel. Sí, tú sigue hablando, Axel.
0: Sí.
1: La verdad es que nos ayudas mucho a hacer el programa, y todos aquellos que tengan ganas también de hablar, hablen, aquí les pasamos.
0: ¿Estamos? ¿Que nos ayuda?
1: Bueno, me refiero que es parte del programa el gran Axel.
0: Sí, ya.
1: Igual que Francisco.
0: Va a querer cobrar ya después, Elías.
1: Sí, señor, ya como el pinche tamalero, ¿no?
0: Ya. Pues ya.
1: Estaba formado el tamalero. Ahí,
0: sí, en la ventanilla de la contadora queriendo cobrar su quincena. ¿Cómo
1: ya
0: lo
1: estaba
0: ves?
1: Ahí aferrado. Fíjate que estaba viendo que es una pena lo del Cruz Azul.
0: Sí.
1: Ahora va a jugar, ya nos vamos.
0: Ya nos vamos.
1: Tan rápido.
0: Ya nos vamos. Ya nos
1: hijo
0: vamos.
1: De su
0: padre. Mañana vienes, Onolías. Corte.
1: Sí, señor.
0: Corte, ya nos vamos. Gracias, Marco. Gracias, Saúl. Muchas gracias, Elías. Saludos, por cierto, a Paco.
1: Gracias a Francisco Liaño. Por ahí le mandamos un gran saludo y un beso. Ya sabes, ¿dónde?
0: Muchas gracias. Hasta aquí llegamos. Mañana 4:30 con más a nivel de cancha. Ojalá y nos acompañe.
1: Y recuerden, su tapón preferido, Elías García. Adiós.
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5: Son las 4:56.
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11: Hoy es lunes 18 de mayo del 2026 y en la fórmula es, esta es la actualidad en información deportiva. Final capitalina. Los Pumas cumplieron en casa derrotando 1-0 al Pachuca con un golazo de Jordan Carrillo y el equipo de Efraín Juárez avanzó a la gran final del Clausura 2026, en la cual enfrentará al Cruz Azul. Horarios y sedes definidas. Cruz Azul jugará la ida de la gran final de la Liga MX como local en el Estadio Ciudad de los Deportes este jueves 21 de mayo a las 8 de la noche. La vuelta el domingo 24 a las 7 p.m. en el Estadio Olímpico Universitario. Con timoneles mexicanos. Por primera vez en 13 años, dos técnicos mexicanos dirigirán una final de la Liga MX. Antes de Joel Wiki y Efraín Juárez, Miguel Herrera con América y Guillermo Vázquez con Cruz Azul fueron los últimos en lograrlo en el Clausura 2013. La tercera estrella. El Club América Femenil goleó 3-0 a las Rayadas de Monterrey en Ciudad de los Deportes y las Águilas conquistaron por tercera ocasión el título de la Liga MX Femenil. Listos los seis invitados. Con la clasificación de los Pumas a la gran final, quedaron definidos los seis equipos mexicanos que participarán en la Conca Champions 2027. Toluca, Tigres, Cruz Azul, Chivas, América y Pumas. Con esto y más, inicia ya la Fórmula Es Orbañanos y su gran equipo de comentaristas.

0: ¿Cómo están? Buenas tardes, muy buenas tardes. Lunes 18 de mayo, 5 de la tarde con 2 minutos, tiempo del centro de la República. Y como ya es costumbre, cuando termina una jornada, iniciamos con esto.
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0: Señor Burak, buenas tardes. ¿Qué fue lo mejor de las semifinales para ti?
2: Raúl, buenas tardes. Lo saludo con muchísimo gusto. Para mí, lo mejor fue el equipo de Cruz Azul, porque hemos estado acostumbrados a que Cruz Azul batalla en los momentos importantes, lo que hizo la directiva finalmente desprenderse del Arcamón, traer a Joel Wiki, que es una persona que ya estaba en la institución, y lo que ha hecho una eliminatoria anterior que no había sido tan complicada contra el Atlas, pero ahora contra las Chivas, que aunque tenía un plantel diezmado, tenían que ir a ganar al Jalisco, allí en Guadalajara, y finalmente consiguen la victoria. Se ve un equipo con empaque, se ve un equipo que tiene la capacidad para ser inclusive campeón, así que para mí lo mejor fue el equipo de Cruz Azul, que además gana como visitante.
0: Raúl Eduardo, ¿qué fue lo mejor para ti?
3: Raúl Enrique, buenas tardes a la gente que nos acompaña. También Cruz Azul, agregaría lo que dice Enrique nada más, la adaptación de Joel Wiki al plantel, y yo tenía dudas de Joel para ver si tenía la capacidad de mover tácticamente a su equipo. Ya nos demostró que sí, hizo cambios tácticamente del primer partido al segundo, que por cierto, la serie completa entre Cruz Azul y Chivas fue realmente buena, dos equipos queriendo ir al frente, dos equipos queriendo ganar, pero Joel le cambia un poquito a la vuelta y termina siendo mejor que Chivas en el partido de vuelta, merecidísimo finalista Cruz Azul.
0: Yo también me quedo con la máquina, el equipo de Cruz Azul ha sido mejor que el equipo de Chivas. Ya a estas alturas del partido, pues decir que le faltaron a Chivas jugadores, eso ya queda en el olvido, porque estaba estipulado desde antes, y con lo que tenían ambos equipos regalaron una muy buena serie, muy buena, y Cruz Azul está nuevamente en una final.
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0: Lo peor, señor Burak.
2: Pero para mí lo peor, Raúl, fue el hecho de que Guadalajara no haya podido aparecer con un plantel completo. Yo no sé qué tanto le vaya a ayudar a la selección mexicana tener una concentración tan larga y además con unos cuantos jugadores ahora, aunque bueno, se van sumando algunos y tienen a sus parings, pero pues ojalá les vaya bien en la Copa del Mundo, pero por lo pronto desarmaron el equipo de las Chivas, un equipo que tiene... por fin parece que tiene un buen proyecto. Milito ha hecho un gran trabajo. Parece también que Amaury Vergara ya le entendió. Creo que le tomó un poco de tiempo, pero ya le entendió a este negocio. Entonces creo que lo peor desde mi punto de vista fue la planeación de la selección mexicana, la forma en la que desarmaron a uno que otro equipo, y más a Guadalajara, evidentemente, que cuenta solamente con mexicanos.
0: Raúl Eduardo.
3: Es difícil cuando son solo cuatro equipos y cuando son solamente dos series, pero me voy a quedar con Pachuca por lo que hace en el partido. En el partido de ayer había ganado el partido de ida 1-0, pudo haber sido una ventaja mayor, y ayer regaló mucho tiempo, Solari regaló mucho tiempo Pachuca, reacciona ya que le hacen el gol, pero creo que como sufre Pumas en defensa, si Pachuca hubiera atacado un poco antes, probablemente la situación hubiera sido diferente. Regaló mucho tiempo Pachuca, al final termina siendo semifinalista, termina cayendo porque Pumas estaba mejor colocado en la tabla, pero creo que ayer pudo haber hecho más Pachuca.
0: Yo me voy a quedar con los errores individuales que se cometieron en las semifinales. El de Henry tuvo para liquidar a los Pumas y falló el penal. Ayer en el Estadio Ciudad Universitaria, Rondón y Quiñones estuvieron para liquidar a los Pumas y también fallaron con jugadas muy claras para hacer los goles. O sea, me quedo con esos errores individuales que tienen a Pumas en la final.
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0: Pero ni le muevan, o sea, los dos árbitros del fin de semana para mí deben ser los árbitros de la final.
3: Sí, sí, grandes trabajos.
0: Muy buenos trabajos.
3: Tanto Daniel Quintero como César Arturo Ramos Palazuelos, grandes trabajos, pero no nos podemos olvidar de los trabajos de media semana.
0: Terribles.
3: Que son parte de la semifinal, ¿no?
0: Que fueron terribles.
3: Uno, el de Maximiliano Quintero, condiciona el partido con el penal que marca a favor de Cruz Azul, y el otro, la expulsión
0: A Bauerman.
3: A Bauerman, que también termina condicionándolo porque no puede jugar ayer, ¿no?
0: Sí, me decía un aficionado, ¿le darán a Quintero el bueno la final? Porque hay Quintero el bueno y Quintero el malo, ¿no? El Quintero el malo fue el de mitad de semana, pero la verdad, muy buen trabajo. Así como criticamos los trabajos de los árbitros, hay que reconocerlos a Ramos Palazuelos y a este hombre, a Quintero, que por cierto, jugó en el equipo de Tecos, profesional, lo debutó Miguel Herrera en alguna ocasión, y bueno, para mí son los, para, están pintados para la final, para mí. No sé, en la comisión de arbitraje se vayan a sacar de la manga algo más, porque suelen hacerlo, pero para mí estos dos deben de ser los que piten, ¿eh?
2: Sacar algo de la manga sería poner a Kate Itzel, porque es árbitro mundialista.
3: O a Santander.
0: O a Santander. No, bueno. O al gato.
2: O el gato, parecía penalti, ¿no? Para... Ah, no, ya no es el América.
0: Ya no hay.
2: Pero, no sé.
0: Sí, esperemos que ojalá les hagan justicia. Bueno, lo de Ramos Palazuelos yo lo pondría a pitar sábado, jueves, viernes, sábado y domingo, ¿no? Pero bueno, ahí está la situación. Qué bueno que cerraron bien los señores árbitros. Ahora, lo que decía Raúl Eduardo, tiene razón Raúl Eduardo, regaló Pachuca 60 minutos. Pero, ¿se acuerdan de esa vieja frase de la suerte del campeón? Uh-huh. No sé si Pumas tiene la suerte del campeón, ¿eh? Con todo respeto para los seguidores de Pumas, yo veo favorito a Cruz Azul, ¿eh?
3: Sí, yo también.
2: Pues es que, bueno, ahora, si lo ves también fríamente, pues no ha ganado ninguna de las series el equipo de Pumas, ¿no? O sea, empataron, y así es del reglamento, empataron con América, empataron también con el equipo de Pachuca, pero por haber sido el número uno en la tabla les favorece, pero también estuvieron en la tablita.
3: Sí, ha jugado con el reglamento y así está en las reglas del juego, y Pumas, pues por eso ha avanzado y porque fue líder general. Pero yo voy todavía un poquito más allá, Enrique. Para mí, Pumas no ha sido superior en la serie ni contra América ni contra Pachuca. Ayer en los primeros 20 minutos Pumas jugó muy bien, atacó, tuvo varias llegadas, pero si hacemos memoria y vemos el primer partido en Pachuca, Pachuca fue muy superior a Pumas, ¿no?
0: Vamos a seguir platicando estos partidos de semifinales. Y los horarios de la gran final ya están también. Regresamos después de una pausa.
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4: La selección de Francia jugará su 17ª Copa del Mundo tras clasificarse de manera invicta en su grupo en las eliminatorias de la UEFA. El orgullo azul llega al Mundial como una de las principales candidatas a levantar la Copa, que significaría su tercera estrella mundial después de coronarse en casa en 1998 y en Rusia 2018, además de llegar como subcampeona del mundo tras caer ante Argentina en Qatar 2022. El plantel francés está repleto de estrellas en cada una de sus líneas, siendo Kylian Mbappé el jugador en el que recae el peso de la estrella de su selección. Francia comparte sector con Senegal, Irak y Noruega, y estará debutando el 16 de junio ante los senegaleses. Este 2026, los galos buscarán coronar con el título a la mejor generación de su historia. The French team is world champion by beating
1: Brazil. 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
14: El Hospital de la Purísima Concepción y Jesús Nazareno, conocido como Hospital de Jesús, es una joya arquitectónica en pleno centro histórico de la Ciudad de México y es el hospital más antiguo de América. Hernán Cortés lo mandó a construir para atender a soldados europeos heridos en batallas contra indígenas en 1524. Su estilo barroco alberga hermosos jardines, arcos, murales y bustos, uno de ellos de Cortés, elaborado por el maestro Manuel Tolsá. Además, tiene un anexo que alberga a la iglesia de Jesús Nazareno.
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15: Fútbol Club Barcelona anunció esta mañana la renovación de Hansi Flick como técnico de los culés, tras alcanzar un acuerdo que mantendrá al estratega alemán en la entidad blaugrana hasta 2028. El club culé describió a Flick como el arquitecto de un Barça ganador. Nos mantenemos en España, pero volando a la capital, en donde la prensa de ese país informa que el Real Madrid ha alcanzado un acuerdo con José Mourinho para su regreso como técnico del conjunto merengue. El reporte indica que Mou firmaría un contrato por 2 años para una segunda etapa en el Real Madrid y que el Benfica recibiría una compensación cercana a los 7 millones de euros por permitir la salida anticipada del técnico portugués. Volamos a Inglaterra, en donde este mediodía el Arsenal ha dado un gigantesco paso para finalmente proclamarse campeón de la Liga Premier. El equipo de Mikel Arteta derrotó 1-0 al Burnley con gol de Kai Havertz, con lo que a falta de una jornada llegó a 82 puntos en el liderato, 5 por encima del Manchester City, que tiene un partido pendiente, por lo que con un triunfo en la última fecha o un tropiezo del City, los Gunners terminarían con una sequía de 22 años sin título de liga. Y cerramos manteniéndonos en Inglaterra con una nota de último minuto que, aunque no es oficial, la prensa inglesa y europea reportan con mucha seguridad, afirmando que Pep Guardiola estaría listo para terminar su ciclo como técnico del Manchester City, despidiéndose de la institución después de 10 años al finalizar la temporada este fin de semana. Esto fue una vuelta por el fútbol internacional. 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
16: El Arsenal y el Paris Saint-Germain van a jugar la final de la Champions 30 de mayo en Hungría, en Budapest, en la arena de Puskás. Y bueno, los ingleses van por el título por primera vez en su historia, mientras que los parisinos intentarán volverlo a conquistar. 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Oye, antes de seguir con lo de la Liga MX, eso de, si se comprueba lo de Guardiola, sería un duro golpe para el City, ¿eh?
17: Sí, sí. Yo no creo, porque se me hace que Guardiola es un tipo que planifica bien y que le permitiría al Manchester City que su reemplazo fuera paulatino, y, ¿no?
16: Pero aparte yo recuerdo que él había dicho que se iba a ir, pero no ahora, que se iba a ir más adelante. O sea, creo que hasta dijo 2028, 2029, no me acuerdo.
17: Él quiere dirigir una selección.
16: Sí, para no estar de tiempo completo todos los días en el entrenamiento, ¿no?
18: Sí, y él hace que 2-3 años había tenido problemas en la casa, se había separado a su esposa y tenía justamente esta situación que estaba dirigiendo en Inglaterra, y se había dado un lapso, había dicho un par de años más, sí. Una cosa así. Entonces, tiene mucha lógica lo que dice Raúl de estar con una selección.
16: Hombre, si quiere venir aquí con los brazos abiertos, ¿eh?
17: Quiere dirigir un mundial, Guardiola.
16: Sí.
18: ¿Pero qué hacemos con Rafa Márquez? Ah, supuestamente claro. Él ya viene.
16: No, pues ya no, ya. Lo siento, Pep, no puedes ya aquí. Búscate otra. ¿Qué selección sería buena para Guardiola a veces? Porque España es difícil que quiten
17: España
16: a...
17: España
16: es
17: muy difícil, ¿no? Sí. Inglaterra podría ser, ¿eh?
16: Inglaterra sería ideal, dibujado.
17: Inglaterra podría ser.
16: Dibujado. Oye, regresando a las semifinales, vamos en orden. El partido de Cruz Azul y Chivas, qué agradable los dos partidos, ¿no? El primero fue un partidazo, uh-huh. Pero el segundo también un partido bastante agradable, el Estadio de Jalisco lleno, y hubo momentos en que parecía que el partido podría ser para Chivas, pero el segundo tiempo ya fue Cruz Azul. Todo el segundo tiempo, ¿no? Y sí, para mí, sí se veía un equipo con más empaque, con más experiencia. Esta contratación que hicieron de Palavicino es una extraordinaria contratación, pero oye, la de Jeremy Márquez también, ¿eh? Qué buen resultado les ha dado. Y a mí me gustaron mucho y creo que justamente Cruz Azul está en la final. Yo, mis respetos para Chivas, ¿eh? Uh-huh. Lo que compitieron las Chivas, mis respetos para Chivas, sin lugar a dudas.
18: Sí, lo que ha hecho Milito me parece que es de tomarse en consideración. No es una casualidad, porque ya el torneo anterior también ha sido muy bueno para las Chivas. Lástima que se les cruza el Mundial y entonces que se tienen que desprender de medio equipo. Pero lo del partido de este fin de semana, vamos, 10 minutos, ya había 2 goles. Y el equipo de Cruz Azul tuvo que esperar hasta la segunda parte. Por el 66 que viene el 2-1 en el partido. Y luego viene esta jugada... Vamos, evidentemente la gente de Chivas quiere penalti, la gente de Cruz Azul no, pero pues es un balón que va directamente a la mano y entonces está bien marcado, está bien señalado que no sea penal.
17: No, no, sin duda, ¿no? Cuando tienes gente de tanta calidad en el medio campo de un equipo como Paradela, como Palavicino y como Charly Rodríguez, que son jugadores de mucha calidad, y haces jugar bien a un equipo y están contentos en la cancha y van al frente, se nota, y Cruz Azul juega muy bien al fútbol. Ahorita, al principio del torneo con el Arcamón jugaba muy bien, y de repente se fue desinflando. Rotondi ahora lo aventó un poquito más adelante, Wiki, y Rotondi fue muy peligroso, tuvo una una que falla increíble, pero esta pisa el área y llega mucho a gol. Cuando dos equipos salen a jugar como Chivas y Cruz Azul, buscando el arco contrario y buscando ofender, pues pasa lo que vimos, que son dos extraordinarios partidos y dos excelentes series. Habíamos dicho a media semana el tema de Mier. Otra vez, para mí, Mier se equivoca en el gol.
16: Totalmente de acuerdo.
17: O sea, no es que se lo coma, pero un arquero de un equipo como Cruz Azul y un arquero seleccionado no puede recibir ese gol.
16: Esto que dice Rotondi, para mí fue un acierto tirar a Rotondi un poco más adelante, y aparte poner ahí a Tomás Campos, porque Tomás Campos juega por ese perfil.
17: Omar
16: Campos, perdón, por ese perfil. No, Tomás fue de Cruz Azul hace mucho tiempo. Y le dio resultado también. O sea, Wiki hizo algunos movimientos ahí muy interesantes que le dio un resultado. Y bueno, Cruz Azul está en la final. Y en la otra semifinal, lo de Pachuca, hay quien asegura que las liguillas se ganan en el partido de ida. Yo creo que Pachuca lo pudo haber definido en el partido de ida. Yo no sé si recuerdan el partido contra Toluca. Igual salió a defenderse Solari y hizo un gol y acabó el partido. Pero era muy diferente. ¿Por qué era diferente? Porque si te hacía un gol Toluca, tenía que hacer otro todavía. Uh-huh. Porque tú tenías ventaja, eras local y tenías ventaja en la tabla de posiciones. Ahora no. Ahora si te hacían un gol, te podían echar fuera, como sucedió. Y bueno, cuando reaccionó Pachuca y fue al frente, generó cuatro llegadas de gol muy claras, o sea, algunas clarísimas, y bueno, no la pudo meter. Pero si me dicen a mí, a lo mejor a los seguidores de Pumas no les va a gustar, pero si me dicen a mí, futbolísticamente, tanto América como Pachuca superaron a Pumas.
18: Sí, de acuerdo. Y vamos, Pachuca hace solamente un gol en la eliminatoria, que además tiene que ver con esta jugada en donde Keylor Navas y el defensa estaban haciendo un lío. Mejor manda el balón para afuera, viene el tiro de esquina y luego Idrissi con el desvío del defensa de Pumas para el gol. Ahora, también es cierto que ayer Pumas, ¿cuántas falló en el primer tiempo, no? O sea, infinidad de situaciones que les hubiera dado mucha tranquilidad en el segundo tiempo. Pero sí es cierto, el equipo de Pachuca esperó y finalmente, cuando se quiso ir hacia adelante, no consiguió el gol.
16: Morales falló un increíble.
17: Los primeros 20 minutos de Pumas ayer fueron muy buenos, muy buenos. Pero, digo, al final, tú ves las estadísticas, ayer Pumas tuvo un tiro a gol, varios desviados, pero a gol tuvo un tiro. Pachuca tuvo dos remates a portería. Si ves el partido de ida, Pumas tuvo un tiro a gol, que fue una jugada tampoco de tanto peligro, y Pachuca tuvo seis tiros a gol. Yo digo, merecidísimo el tema de Pumas, porque aprovechó su posición en la tabla, no le ganaron ninguno de los dos partidos y por ello está en la final. Felicidades al equipo, felicidades a los aficionados, pero yo creo que sí, futbolísticamente no fueron ni mejor que América, ni mejor que Pachuca en los 180 minutos. Tiene que hacer mucho, mucho más Pumas, creo, para ganarle a Cruz Azul. Tiene el problema Pumas que tiene un equipo muy reducido, ¿eh? Tiene pocos jugadores Pumas, tiene un 11 y tiene por ahí uno que otro cambio, pero fuera de eso no tiene mucho más Pumas, ¿no?
16: Pero Pumas hubo un tiempo en el campeonato que jugó bastante bien, yo no sé por qué Efraín no intenta retomar ese tipo de juego. Él dijo cuando acabó el partido en Pachuca que los partidos de liguilla son a 180 minutos, tiene razón, pero tuvo mucha suerte. Tuvo mucha, pero muchísima suerte.
17: Yo lo que no entiendo, Raúl, es que al final, en las dos series, Efraín se ha tirado atrás. Sí, cuando va ganando, sí, se ha tirado atrás. Y Pumas no defiende bien. No defiende bien. No, ayer,
16: la prueba es que América le metió seis y ayer le llegaron cuatro veces en 20 minutos.
17: Pero ayer la que falla Rondón, caray, es un servicio frontal a los defensas, que es un gran pase de Kennedy. Pero no te pueden tirar ese pase y ganar la espalda como te la ganaron, ¿no?
16: Pumas debe de mejorar muchísimo si quiere ser campeón. Porque en este momento se ve más sólido, más armado, con mejor plantel también al equipo de Cruz.
18: Tercera vez que se enfrentan en una final. La primera fue 78-79. Cruz Azul gana la final 2-0 en el global. Y luego 80-81 gana Pumas 4-2 en el global.
16: Sí. Esa fue la despedida de Hugo Sánchez.
18: Correcto.
16: Sí, exactamente. El portero del Cruz Azul era el Oso Ferrero.
18: Así es, en lugar de
16: Marín. En paz descanse. Regresamos.
19: 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La selección de Túnez llega como una de las más competitivas del norte de África. Conocida por su orden táctico y disciplina, las Águilas de Cartago han sido protagonistas constantes en la Copa Africana de Naciones y han tenido presencia regular en Copas del Mundo. En su plantel destacan futbolistas como el creativo Wavi Kasri. Su goleador Youssef Msagni y el centrocampista Elies Skiri, clave en el medio campo por su recuperación y distribución. Túnez apuesta por un juego colectivo sólido, con transiciones rápidas y de mucha intensidad, buscando competir de tú a tú ante cualquier rival para dar la sorpresa en la Copa del Mundo.
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5: El Estado de Morelos impulsa la industria cinematográfica a través de una reforma con la Ley de Filmaciones, ya publicada en el periódico oficial Tierra y Libertad, y un fondo de inversión con un capital permanente de 80 millones de pesos. El objetivo es poder impulsar la inversión en el empleo especializado, así lo señaló la gobernadora Margarita González Arabia.
6: Este incentivo económico busca atraer mayor número de producciones a nuestro estado.
5: El secretario de Economía del Gobierno de México, Marcelo Ebrard, señaló que Morelos es la primera entidad en alinear de manera inmediata a la política nacional.
7: Ese fondo duplica todas las producciones del año 2025.
5: La industria creativa, particularmente el cine, no solo genera contenido artístico.
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10: Nueva Zelanda es considerado uno de los países más bellos del mundo por sus montañas nevadas, volcanes, playas y dunas. Se ubica en Oceanía, al suroeste del Océano Pacífico. Lo integran dos grandes islas, la del norte y la del sur. En la isla del norte está la Sky Tower, uno de los edificios más emblemáticos de Auckland, la antigua capital de Nueva Zelanda. Tiene 322 metros de alto, restaurantes y tres grandes miradores para contemplar la ciudad. Otro de los lugares más hermosos de Nueva Zelanda es Milford Sound en la Isla del Sur, que con sus paisajes y sus espectaculares golfos estrechos y profundos, regala hermosas postales y la oportunidad de nadar con focas bebés.
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11: La Federación Ecuestre Mexicana dio a conocer a los 6 representantes mexicanos que participarán en la disciplina de salto en los Juegos Centroamericanos y del Caribe 2026 en Santo Domingo, República Dominicana. La lista está encabezada por Nicolás Pizarro, quien se alzó campeón este fin de semana en el concurso de salto internacional de 3 estrellas en el Gran Prix Otomí de San Miguel de Allende en Guanajuato. La lista de representantes mexicanos también incluye a Juan Pablo Gaspar, Juan Carlos Álvarez del Castillo, Manuel González Drufán, Fernando Parroquín y Rodolfo Gómez. En el automovilismo, el piloto neerlandés Max Verstappen y su equipo conformado por Jules Gounon, Lucas Sauer y Danny Juncadella no pudieron finalizar las 24 horas de Nürburgring, a pesar de haber dominado gran parte de la carrera, pues a 3 horas del final el vehículo presentó fallas en el eje de transmisión y tuvieron que abandonar. Max mantuvo al auto como líder de la carrera con hasta 50 segundos de ventaja, por lo que al finalizar su participación compartió un mensaje en sus redes sociales. Muy desafortunado y frustrante final, pero estas cosas suelen pasar. Aún así, realmente disfruté la experiencia junto con Jules, Luigi y Dani, gracias al equipo y a todos los que estuvieron alrededor de la pista por su apoyo. Y en el béisbol de la Liga Mexicana, Diablos Rojos del México barrió su serie ante Tigres de Quintana Roo con la victoria en el tercer juego por pizarra de 7 carreras a 15 en el estadio Alfredo Harpelú. Esta noche visitan el estadio Domingo Santana para enfrentarse a Bravos de León.
12: Señor Burak.
13: Raúl, bueno, pues varias cosas que platicar con ustedes. Vamos a iniciar con los playoffs en el básquetbol de la NBA, que pues sabemos que son eternos. Pero bueno, finalmente ya están llegando a las finales de conferencia. Ayer el juego 7 en la semifinal del este entre Cleveland y Detroit, los Pistones, que habían sido el mejor equipo durante la campaña regular en esa conferencia, y los Cavaliers, con jugadores como Donovan Mitchell, como James Harden, logran finalmente llevarse la victoria. Ayer jugaron como visitantes ese partido número 7 y ganan además con facilidad el partido del día de ayer. Así que de esta forma ya está Cleveland, que no aparecía en unas instancias tan importantes, pues básicamente de las épocas de Kyrie Irving y también de LeBron James, y ahora estarán enfrentando a los Knicks en la final en la conferencia del este a partir del día de mañana. Mientras que hoy se pone en marcha la final en la conferencia del oeste, San Antonio, que no estaba en estas instancias desde el 2017, están enfrentando a Oklahoma City, que va por el bicampeonato. Oklahoma City, que no ha perdido un solo juego, que va con marca de 8-0 en esa postemporada, que tiene margen promedio de victoria de prácticamente 17 puntos, 16.6 puntos. Y además, el día de ayer, Shai Gilgeous-Alexander, el canadiense, fue designado por segundo año consecutivo el jugador más valioso de la liga. Y además, con esto se mantiene la tendencia de jugadores nacidos fuera de Estados Unidos que son más valiosos. El último jugador estadounidense que fue designado más valioso fue James Harden en la temporada 2017-18. O sea, después aparece Giannis Antetokounmpo, que es en un par de ocasiones el griego que juega para Milwaukee. Después Nikola Jokic, también 2 años consecutivos, el serbio de los Nuggets de Denver. Luego Joel Embiid, el camerunés de los 76 de Filadelfia. Jokic otra vez en la campaña del 2023-24. Y los 2 últimos años con Shai Gilgeous-Alexander. O sea que pues los jugadores de fuera siguen haciendo un papel predominante, sensacional, y entonces estamos ya muy cerca de conocer a los rivales en las finales de la NBA.
14: Oye, ¿muy favorito Oklahoma o San Antonio le puede dar batalla?
13: Yo creo que puede ser una serie que se defina en 5, máximo 6, pero con Oklahoma City ganando. Se me hace un equipo muy sólido, muy fuerte, y bueno, en el caso de San Antonio, bueno, es un equipo bueno, pero que todavía creo que está en ese paso de aprendizaje. Por otra parte, también platicar acerca del fútbol americano. Hay varias cosas. Una de ellas es que por fin Aaron Rodgers firma contrato con los Acereros y ya se presentó el día de hoy al campo de entrenamiento, que además, a diferencia de lo que fue el año pasado, se presentó en junio, y además cuando vinieron los entrenamientos voluntarios. Quiero decir, los obligatorios. Ahora que es son días de entrenamientos, pero son voluntarios para los Acereros. Y Aaron Rodgers, de sus 42 años, ya apareció. Firma contrato por 1 año, con incentivos puede alcanzar $25 millones. Ya hay luz en el camino. Y pues los otros mariscales de campo, el caso de Howard, que fue tomado en el draft del año pasado, Allard, que fue tomado en el draft de este año, Mason Rudolph, que ya es un producto reciclado porque estaba con Pittsburgh, se va con Tennessee y regresa con los Acereros, pues ahora van a tener que cortar a uno de esos otros 3 mariscales de campo. Pero los Acereros, ¿cómo les pinta el año? Yo creo que va a ser otra vez un año de 9-8, quizás 10-7, arañando la posibilidad de meterse a la postemporada. Y pues sería ya el último año de Rodgers, ahora además con Mike McCarthy como entrenador en jefe, con quien estuvo por espacio de 13 años en Green Bay. Ganaron un Super Bowl, no terminaron bien, pero ahora con los Acereros de Pittsburgh veremos qué es lo que les depara el futuro.
12: Oye, ¿a dónde hacen la pretemporada en este momento, que es voluntario?
13: Parece que es en las instalaciones de los Acereros.
12: En Pittsburgh,
13: pero luego sí los equipos tienen distintos escenarios para sus entrenamientos, pero en esto que es voluntario, regularmente es en las instalaciones. De hecho, Aaron Rodgers se presentó hoy a las 7 de la mañana, hizo su examen físico, a las 7:45 ya estaba de regreso en las instalaciones de práctica, y para sorpresa de muchos, ¿no? También es cierto que lo vieron y dijeron casi, bueno, ¿y este qué está haciendo aquí? Pero bueno, finalmente ya está Rodgers para la próxima temporada. Por otra parte, también platicarles acerca de el tenis, porque Jannik Sinner se convierte este domingo en el primer italiano que gane el abierto de ese país desde que lo hiciera Adriano Panatta en 1976. Le gana al noruego Casper Ruud, los parciales fueron 6-4, 6-4. Es el segundo, junto con Novak Djokovic, que gana los 9 torneos Master 1000, esos torneos que son, digamos que una categoría abajito de los 4 torneos de Grand Slam. Djokovic gana, por cierto, los 9 torneos en 2 ocasiones. y ahora lo hace Jannik Sinner, que por cierto, esta temporada en canchas de arcilla va con marca de 17-0, tiene 29 victorias consecutivas, nunca ha ganado Roland Garros. Y Roland Garros inicia este fin de semana.
12: Pero no va a Alcaraz, tiene chance.
13: Tiene una buena oportunidad de ganar por primera ocasión Roland Garros.
14: No le va a ganar nadie. Es que, digo, al final, en el nivel que está Sinner, y en un gran slam que le tienes que ganar 3 sets, uh-huh, es mucho más difícil que en un torneo de ATP 100 que le tienes que ganar solamente 2 sets, ¿no? Sí. 1000, perdón.
13: Sí, sí, sí. Estoy de acuerdo, se ve muy complicado. Tendría que ser un muy mal día Sinner,
14: sí,
13: y en un muy buen día su oponente.
14: O una lesión, que se canse, un calambre o algo, ¿no? Porque sí, si sí, no, sí, sí está en chino.
13: Sí, está muy complicado, pero bueno, pues ese hombre que ya ha ganado Australia 2 veces, que ha ganado 1 vez Wimbledon, 1 vez el Abierto de Estados Unidos, parece que puede conseguir el grasa.
12: Jugó todo de negro, ¿eh?
13: Sí. Sí, sí, sí.
12: El deporte blanco lo jugó todo de negro.
13: Pues sí, ya ves que nada más respetan lo blanco ahora en Wimbledon.
12: Nada más, ya.
13: Pero bueno, pues se gana frente a su público. Están atravesando por un gran, gran momento. Y como mencionado, estaba ahí Adriano Panatta, que había ganado el título hace 50 años.
14: Oye, que se está poniendo de moda en el tenis esas botellas de champaña enormes, como en el automovilismo, que al momento de festejar se bañan entre los jugadores. Yo no me acuerdo de haberlo visto antes, ¿no?
13: Yo tampoco.
14: Van dos o tres torneos.
13: Sí, algo ligado al automovilismo, como mencionas. Bueno, como es famoso en Indianápolis, el que gana también, que toma su botella de leche, ¿no?
12: Sí, pero son unas botellotas también.
14: Sí, sí, sí, también.
12: Aquí dicen que son de sidra.
13: Pues sí. Y bueno, un par de cosas que quedaban del fútbol americano. Todo a suponer que el día de mañana van a decir que el Super Bowl número 64 se va a jugar en Nashville, en la casa de los Titanes. Tienen un nuevo estadio que, por cierto, abre sus puertas el año próximo. Entonces, ya estarían las siguientes 4 sedes del Super Bowl. El Super Bowl 61, que va a ser en la casa de los Carneros y también de los Cargadores, el estadio SoFi, que se encuentra en Inglewood. Después, para el año que sigue, va a ser en Atlanta, el Super Bowl 62. Aquí hay algo muy interesante, porque no tiene fecha todavía el Super Bowl de Atlanta. Y esto quiere decir que la NFL está contemplando la posibilidad de que la siguiente temporada ya sean 18 partidos por equipo, con 2 semanas de descanso. Entonces, por eso es que no tiene fecha todavía.
14: O sea, una temporada de 20 semanas.
13: De 20 semanas, exacto. O sea, el americano que se sigue expandiendo. Parece que cuando éramos chavos, el Super Bowl eran los primeros días de enero, y ahora estamos... El siguiente Super Bowl va a ser el Día del Amor y la Amistad, 14 de febrero. Luego el Super Bowl 63, que va a ser en Las Vegas. Y el Super Bowl 64, mañana se va a hacer oficial, que va a ser en Nashville. Y lo de el draft, que también... O sea, es algo que la gente de la NFL... Yo no sé cómo no se había dado cuenta de lo que podían hacer, ¿no? Porque antes lo hacían en el Radio City Music Hall de Nueva York, y pues tuvieron algunas fechas de conflicto total que tuvieron que sacar de ahí, y ahora es este circo que arman por el espacio de 3 días, y es una cosa espectacular.
12: Pero ya hay ciudades que pedirán hacerlo, ¿no?
13: De acuerdo, de acuerdo. Entonces, el año próximo va a ser en Washington el draft. Este año fue en Pittsburgh, y bueno, fue una cosa impresionante. Cerca de 700,000 personas, sí, fueron.
12: ¿En Washington va a ser?
13: Va a ser en Washington.
12: Te apuesto que aparece Trump, lo que quieras.
13: Ah, estoy totalmente seguro. Pues él va a querer, es más, si él puede ponerse el jersey.
12: Sí, claro.
13: Pues lo va a hacer. Y parece que el día de mañana también se va a votar que va a ser en Minneapolis el draft del año 2028. Entonces, la NFL es una máquina de hacer dinero impresionante.
12: Pero lo hacen muy bien.
13: Lo hacen muy bien.
14: Minneapolis tiene que ser en el estadio, supongo, ¿no?
13: Pues estamos hablando de que es en abril. Entonces, sí. Pues digo, las condiciones.
14: Porque así clima... que digas cuántas cosas hay en Minneapolis.
13: No. Pues sí, no hay mucho que hacer ahí en Minneapolis, de verdad, pero bueno.
12: Regresamos.
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5: Las estrellas fugaces son en realidad pequeños fragmentos de roca que arden en la atmósfera.
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11: La Secretaría de Salud emitió un aviso preventivo de viaje para la República Democrática del Congo y Uganda. Esto ante el brote de ébola Bundibugyo y la declaración de emergencia internacional realizada por la OMS debido a esta enfermedad. La Secretaría de Turismo de Sinaloa informó que el puerto de Mazatlán se consolidó como uno de los principales destinos turísticos nacionales durante el pasado fin de semana, al registrar una ocupación hotelera del 84% y recibir más de 152 mil vacacionistas, que generaron una derrame económica superior a los 639 millones de pesos. Ante los amagos de la CENTE de realizar protestas para boicotear el Mundial de Fútbol, la presidenta Claudia Sheinbaum señaló que son solo una parte de los maestros. Sin embargo, aseguró que mantendrán el diálogo con el magisterio. Informó Itzel Vanegas. 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
12: Las Águilas del América se alzaron campeonas de la Liga MX Femenil luego de la final de vuelta, donde se quedaron con una aplastante victoria de 3-0 sobre Rayadas de Monterrey en el Estadio Ciudad de los Deportes, para alzarse monarcas con marcador global de 3-1. Escuchamos al estratega de las Águilas, Ángel Villacampa.
13: Aquí siempre buscamos esa excelencia, esa exigencia que nos hace tan especiales y tan distintos al resto de clubes. Y lo único que quiero decir es que ya tocaba, creo que nos hemos limpiado un poco, es el premio a esa confianza, lo he dicho antes, el patrón, Baños, Joaquín Valcárcel, son personas que lejos de volverse locos siempre nos han dicho vamos a por más.
12: Por otra parte, la guardameta Sandra Paño se despide de las Águilas como campeona al anunciar su salida de la institución.
14: Se acaba esto aquí, estoy muy feliz de terminar así, con mis compañeras, al América le augura muchos éxitos en el futuro, es un equipazo y lo viviré como un americanista más.
12: De esta manera, las Águilas suman su tercer título de liga y de inmediato inician preparación para las semifinales de la Champions Cup de la CONCACAF, donde este miércoles se enfrentarán al Gotham FC en el certamen que es clasificatorio al primer Mundial de Clubes de la categoría.
15: Bueno, en el fútbol internacional se jugaron todos los partidos en el mismo horario, menos el de Barcelona en España. El descenso está que arde. Oviedo ya está en la segunda división. El Mallorca tiene pie y medio en la segunda división, ¿eh? Este equipo que dirige de Michelis, que fue el técnico del equipo de Monterrey durante un tiempo, que cuando llegó empezó a ganar y de repente empezó a perder, y ahora perdió en su casa con el Levante, ¿no? Que el Levante parece que se salva. Está buenísimo.
8: Con los resultados del fin de semana se salvaron Sevilla, Valencia, Español de Barcelona y Alavés. Esos equipos matemáticamente están salvados. Ya está descendido el Oviedo y se juegan las dos plazas que faltan de descenso: el Girona, el Mallorca, el Levante y el Osasuna. Esos cuatro
15: el
8: equipos.
15: Elche.
8: No, el Elche ya está salvado.
15: ¿Ya está salvado también?
8: No, el Elche, perdón, sí, el Elche también.
15: ¿Sí?
8: Girona, Elche, Osasuna y Mallorca.
15: Ahora, el Elche juega de local con... No, juega en Girona, ¿no?
8: El Elche visita al Girona, sí.
15: ¡Oh, la tienen chino,
8: sí,
15: ahí!
8: Sí, todavía se puede jugar mucho, ¿no?
15: No, está buenísimo el cierre. Parece mentira en la segunda división, porque ya las demás ligas...
8: Mallorca recibe al Oviedo, Girona recibe al Elche, Getafe recibe al Osasuna y el Alavés recibe, bueno, el Alavés ya está salvado. Y el Levante, ahora te digo, el Levante visita al Betis de Sevilla.
15: Sí, el Mallorca supongo yo que le puede ganar al Oviedo, pero aún ganando puede descender, ¿eh?
8: Sí, sí, sí.
15: Está bravo.
8: Todos los partidos a la misma hora el próximo fin de semana, me parece que es el sábado por ahí de las 11 de la mañana.
15: ¿Sabes qué estuvo muy emotivo ayer? El Oviedo perdió de local con el Alavés se salva con ese resultado, pero la despedida de Cazorla fue muy emotiva. Se retira del fútbol este que fue un extraordinario futbolista español, que es asturiano, y él quería jugar en Oviedo y terminar su carrera, y fue muy emotiva la despedida.
8: Sábado a la 1:00 p.m, Raúl.
15: Todos los partidos.
8: En la Premier League, el Arsenal gana hoy 1-0 al Burnley, le lleva 5 puntos al Manchester City, que el Manchester City juega mañana. Si el Manchester City no gana mañana, el Arsenal es campeón mañana. Si el Manchester City llega a ganar su partido, entonces se define todo en la última fecha, que se jugará el domingo a las 9:00 a.m. El Manchester City visita mañana al Bournemouth. Y también mañana el Chelsea recibe al Tottenham. Esto va porque el West Ham perdió el fin de semana, sí, 3-0 contra el Newcastle. El Tottenham le lleva 2 puntos al West Ham. Si el Tottenham gana mañana al Chelsea, se salva y desciende el West Ham. Si no, hay que esperar al fin de semana.
15: ¿Y el Arsenal dónde juega?
8: El Arsenal visita al Crystal Palace. No es un partido
15: sencillo. Es muy complicadito,
8: sencillo. No es un partido sencillo. Sería la verdad sensacional que pudiéramos ver la última jornada buscando al campeón y que los partidos se harán a la misma hora, domingo a las 9:00 a.m, pero buscando quién gana el título, que por cierto el Manchester City le ganó la FA Cup al Chelsea el sábado, le gana 1-0, ganó la FA Cup, ganó la Copa de la Liga. El equipo de Pep Guardiola lleva 20 títulos.
15: Si llegan a empatar el Arsenal y el City, ¿se van a resultados entre ellos?
8: Goles.
15: Goles. Diferencia de goles.
8: Diferencia de goles.
15: Y ahí está mejor el City.
8: Está mejor el City, sí.
15: Sería ideal que hiciera un partido extra, ¿no?
8: Sí, ¿tú crees?
15: Hombre, sería maravilloso. Tú imagínate lo que sería. Como aficionado sería maravilloso.
8: Pregúntale a los jugadores, ¿no?
15: No.
8: Ahorita tienen la misma diferencia de goles, pero si el Manchester City gana mañana, ya la diferencia de goles del Manchester City será mejor que la del Arsenal. En otras notas rápidas del fútbol internacional, por desgracia para Fermín, este volante del Barcelona, gran jugador, se fracturó ayer el quinto metatarsiano en el partido Barcelona contra Betis de Sevilla. Lo van a operar, se pierde la Copa del Mundo Fermín, que seguramente iba a estar en la lista de Luis de la Fuente. Así pasa, ¿no? Riesgos del fútbol en un partido que para el Barcelona ya era intrascendente, que no se jugaba nada. Titular como en los últimos partidos y se fractura el quinto metatarsiano. El Chelsea confirma a Xavi Alonso como su entrenador para la próxima temporada. Me da mucho gusto por Xavi Alonso, que tenga otra oportunidad en un equipo como el Chelsea, que busca siempre competir en Europa y que le mete lana a su equipo. Hansi Flick renueva con el Barcelona hasta el 2028. No es oficial, pero es un secreto a voces que el nuevo técnico del Real Madrid es José Mourinho. Se hará oficial en los próximos días, están en los términos legales, pero ya está todo acordado para que José Mourinho sea el próximo entrenador del Real Madrid.
15: Yo pongo en pausa mi, mi seguimiento al Madrid.
8: Oye, la última da a conocer Carlo Ancelotti la lista de Brasil para el Mundial 2026. Y la sorpresa mayúscula, mayúscula, es que no está en la lista João Pedro, el delantero del Chelsea, que es un jugadorazo, y sí está en la lista Neymar. Neymar va a la Copa del Mundo con Brasil, contra todos los pronósticos está en la lista de Carlo Ancelotti.
15: ¿No vieron lo que pasó con Neymar el fin de semana?
8: Sí, sí.
15: Maravilloso, increíble, ¿no? Sí. Increíble. La gente que no sepa, resumiendo, es muy fácil. Va a hacerse un cambio y se equivoca el árbitro asistente y pone el número Neymar y sale, y no era el que iba a salir, y les dice: Neymar, están equivocados, el que va a salir él. Y le dice todo el mundo: están equivocados. Ah, pues ya nos equivocamos, ya estás fuera, y adiós, ya no pudo volver a entrar.
16: Sí, y estaba Neymar en la cámara de la televisión, que juega ahora para el Santos ahí en Brasil, estaba enseñando la tarjeta
15: increíble
16: del cambio con el número del jugador que tenía que salir. O sea, me parece que en muchísimos aspectos el fútbol sigue siendo primitivo ya.
15: No, arcaico,
16: ¿sí? O sea, es ridículo, ¿no?
15: Oye,
16: ridículo.
15: Y hoy se reportan 3 europeos con la selección: Edson, Mateo Chávez y Jorge Sánchez. Lo que voy a decir lo digo con todo respeto. Edson no ha tenido actividad, pero estos dos futbolistas, Jorge Sánchez y Mateo Chávez, europeos, yo creo que nos marcan la pauta

0: La selección nacional, muy buenos futbolistas sin duda, pero la comparamos contra selecciones de otros años, pues sí hay mucha diferencia entre la calidad de unos futbolistas y de otros,
1: Johan
0: ¿no?
1: Vázquez hizo gol, ¿eh?
0: Sí.
1: Johan Vázquez anda muy bien, muy bien. Y bueno, ojalá siga por ese camino. Es el capitán del Génova ya, ¿eh?
0: Sí.
1: Bueno, vamos, ¿qué tenemos?
2: Para cerrar.
1: Esto pasa en Japón.

0: ¿Y por qué en español?
1: Los seguidores de Osaka cantando en español, dale, dale, Osaka, Osaka. Yo no entiendo.
2: Pues van a jugar partido de México, ¿no? Ya no sé si es que...
1: Pero es increíble, ¿no? Todos los seguidores de Osaka, dale, dale, Osaka, Osaka. Está buenísimo. Oye, lo que ha crecido el fútbol en Japón.
0: Que vaya. Oye, hoy se da a conocer que viene el rey de España a Guadalajara, ¿no?
1: ¿Ah, sí?
0: Al partido Guadalajara, España contra Uruguay, estará el rey de España y me imagino que alguna comitiva en el estadio Guadalajara.
1: En el estadio de la ciudad de Guadalajara. Ojalá barren ese día, ¿no? Oh, por favor. Que quede todo limpiecito, ¿no? Yo tengo muchísimas ganas de ir a ese partido de España contra Uruguay en Guadalajara.
0: Tú estás a tiempo, Raúl. Tienes ahí una lanita guardada. Estás a tiempo.
1: Estoy perfecto. Tengo que decidir entre ir al partido o irme de crucero a fin de año. Sale lo mismo.
2: Sí, no, qué cosa. No, sale más que el boleto del mundial. Qué cosa.
1: Con esto nos vamos. Y no se vaya, viene Pepe Cárdenas.

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2: Son las 5:56.
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5: El canguro rojo es el marsupial más grande del mundo y habita en las regiones secas de Australia. Se desplaza dando grandes saltos gracias a sus poderosas patas traseras y utiliza su cola para mantener el equilibrio. Las hembras poseen una bolsa abdominal donde llevan a sus crías hasta que se desarrollan completamente. Se alimenta principalmente de hierbas y plantas resistentes a la sequía. Este animal puede sobrevivir largos periodos sin beber agua, ya que obtiene líquidos de su alimentación. Viven en grupos llamados manadas, lo que le permite protegerse de los depredadores. El canguro es un símbolo nacional de Australia y representa la adaptación a ambientes extremos. Su conservación ayuda a mantener el equilibrio natural del ecosistema australiano.
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5: Borneo alberga una de las selvas más ricas y antiguas del sudeste asiático. Es el único lugar del mundo donde conviven orangutanes y rinocerontes de Sumatra en libertad. Sus bosques de dipterocarpáceas son gigantescos y sostienen una red compleja de vida. Lamentablemente, la expansión de las plantaciones de aceite de palma ha reducido drásticamente su superficie, convirtiendo la protección de sus áreas restantes

0: Antes, en una emergencia ambiental global.
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9: ¿Qué tal? ¿Cómo está? ¿Cómo le va? Son las 6 de la tarde. La hora de las noticias, la hora de la verdad expuesta, por supuesto, a través de Grupo Fórmula Radio, televisión, internet y todas las plataformas en este lunes 18 de mayo. ¿Día de qué? Óscar Holguín, ¿cómo te va? Te saludo, muy buena tarde.
10: Muy buenas tardes, Pepe. Hoy es Día Mundial de los Museos. Y nosotros estamos abriendo la conversación vía WhatsApp. Tenemos un número exclusivo para que usted nos haga llegar sus comentarios y pasen en la parte de abajo de nuestra pantalla. 55 48 48 03 94. Recuerde que también puede usted participar en el debate que se arma en la transmisión en vivo de YouTube, en donde además tenemos un sondeo todos los días. El de hoy ya está arriba, ya puede participar única y exclusivamente vía YouTube. ¿Fracasó la marcha de Morena en Chihuahua, sí o no? Los leemos y debatimos.
9: Claro que sí. Además, hoy decías que hoy es día de ¿qué?
10: De los museos.
9: De los museos. Y es lunes y los museos cierran el lunes, por cierto.
10: Así pueden festejar.
9: Qué coincidencia. Ni modo. Pueden festejar los trabajadores de los museos un descanso merecido. Confirma la presidenta de la República congelamiento de cuentas de Rubén Rocha Moya, gobernador de Sinaloa, con licencia, y otros 9 acusados o coacusados por Estados Unidos. Así lo dijo por la mañana la presidenta.
11: Plantea que es de una manera preventiva. Ahí se va a explicar en el documento. Dado que hay una orden de aprehensión en Estados Unidos contra 10 personas, los bancos de aquí, como tienen relación con los bancos de allá, toman una serie de medidas y de manera automática, preventivamente lo hace la UIF.
12: No es que la UIF esté investigando al
11: no, gobernador. Ahí lo va a explicar en el documento cómo son mecanismos automáticos que se dan en cualquiera de los casos.
9: La presidenta descarta preocupación por la entrega del general Gerardo Mérida Sánchez, quien fue el secretario de Seguridad del gobierno de Sinaloa, y también por la entrega de Enrique Díaz, quien fue responsable de las finanzas del estado de Sinaloa.
11: Ningún riesgo, ninguno. Fue una decisión de ellos entregarse y no hay ningún riesgo, ninguno.
9: Por cierto, están confirmando de Estados Unidos que la defensa de Gerardo Mérida, el exsecretario de Rocha Moya en seguridad, será representado por la abogada Sara Krizoff. Eso es lo que se dio a conocer. La Corte del Distrito Sur de Nueva York. De acuerdo con los registros judiciales, va a ser representado por esta abogada. Ella es Sara Rebeca Krizoff, exfiscal adjunta del Distrito Sur de Nueva York. Además, Mérida Sánchez, el general de división en retiro, se presentará el próximo 1 de junio ante las autoridades judiciales, por lo que el juez ordenó que el plazo para el juicio rápido se extienda hasta esa fecha. De acuerdo con la firma de abogados Cosen O'Connor, a la que pertenece la defensa del sinaloense, la señora Sara Krizoff estuvo a cargo de investigaciones sobre fraude, lavado de dinero, crimen organizado y delitos cibernéticos cuando estaba